0: Seconds, Josh Madur, Nene Cherry, demostrando el lado negativo de la vida. Que canciones positivas tenemos muchas durante la noche, desde 1994. Y un sonido que tenemos mucho durante la noche es el del lobo.
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0: Y un clásico, el más importante seguramente de la Unión, Lobo Ver Paredes.

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desde la noche de Onda Madrid Todo Música, Dabel, y desde la noche, desde Onda Madrid Todo Música en general, 50% en nuestro idioma, así que toca la versión de un clásico, eso sí, en castellano, de Crowded House, por ellos por Tantan Go, caer a tus pies. Estoy

0: moda que aparecía a principios de los 90, casi mediados, y de hecho, Sacred Spirit aparecía en el otoño de 1995. Ya sabes, te seguimos recordando fechas para viajar mejor. Sonidos de auténtica hipnosis. Este que compartíamos, por ejemplo, este Genoa.
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0: Vuelvo a ti, Greta y los Garbo, y canciones que nos hacen sentir siempre jóvenes. Alphaville, Forever Young.
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1: Y le vamos sumando horas hasta madrugada. Desde Onda Madrid, estás en la radio de la Comunidad de Madrid, estás en nuestras noches de Onda Madrid Todo Música, con canciones emotivas, canciones que nos traen muchos recuerdos y canciones que escuchamos también en castellano como esta. Scorpions, el Wind of Change, transformado de nuevo en estos vientos de cambio.
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0: doble reacción de 70 con Ana Belén y la banda Lobo. Y ahora, años 90. Penélope, la versión de Diego Torres.
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0: bandas que más repasamos y seguramente de las décadas que más repasamos. Cook Robin en los 80 y mucho más para compartir. Seguimos disfrutando de esta madrugada que todavía nos queda en Onda Madrid Todo Música.
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0: desde Onda Madrid, todo música, tus recuerdos al 50% en nuestro idioma y también, además, con cierto toque madrileño. Nacha Pop, luchan de gigantes.
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0: Noches que sueño, Greta y los Garbo. Y hablando de sueños, hola, Hi to Stream de Belly Brothers.
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0: ¿Y cómo te gusta más? ¿Con Maná o la segunda versión, la de Niña Pastori? Vamos, compartimos si quieres la de Maná también, hoy mismo. Bueno, vamos separando versiones, pero ya sabes que también las compartimos ambas, mejor dicho, durante nuestras noches. Hoy la de Niña Pastori, Vivir sin aire, y cambio de estilo y de idioma. Ahora en Onda Madrid todo música con este Chumas Heaven, Los Billes.
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0: nuestro amor será leyenda, ¿eh? Llegaba no hace tanto tiempo, ¿eh? Para los recuerdos que tenemos habitualmente. Esto en 2010, Alejandro Sanz.
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0: Stained by You, la canción de la amistad incondicional de Pretenders y las emociones de Eros Ramazzotti.
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de Onda Madrid Todo Música en nuestras madrugadas. Mike Oldfield hoy con este Men in the Rain y ahora del 98 al 88. Venga, con la canción de los diamantes, con el norte.

Lentos de Onda Madrid, todo música con Celine Dion. Y antes hablamos de Manam, ¿verdad? Cuando escuchábamos la versión, esa de Niña Pastori de Vivir Sin Aire. Venga, pues otra canción de ellos, del año 2007, Labios Compartidos.

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1: Hola, ¿qué tal? ¿Cómo estás? Muy buenos días. Es lunes. Lunes otra vez. Toca empezar la semana en este 14 de septiembre de 2026. Encantados, como siempre, de madrugar contigo escuchando buena música en español. Oye, ¿qué te parece si empezamos animados, empezamos con ritmo, cantando un poquito con música en nuestro idioma?

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1: Seguimos contigo, ¿qué tal? Muy buenos días, es 14 de septiembre, estamos al lunes, toca empezar de nuevo la semana y si te acabas de incorporar a Onda Madrid llegas en el momento perfecto porque tenemos por delante

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¿Qué tal? Buenos días, Madrid. Se despierta la comunidad en este día lunes. Es 14 del mes de septiembre, tras un fin de semana de nuevo con calor en la Comunidad de Madrid, porque sí, ha vuelto a hacer calor y así va a seguir la cosa, al menos de momento hoy. Andamos en los 20 grados a esta hora en la capital, vamos a llegar hasta los 33, 18 tienen en la zona sur, en localidades como Aranjuez, donde van a escalar hasta los 35 grados. A mitad de mañana los mismos que van a tener en Alcalá de Henares, donde marca 17 el termómetro hasta ahora. 19 tienen en el Escorial, van a pasar por poco, pero van a pasar la barrera de los 30 y se van a quedar algo por debajo de esa barrera en 28 grados en Somosierra, en el norte más norte de la comunidad, donde se desayunan 16 a esta hora de la mañana del lunes. Madrid fue una fiesta, éxito incontestable del Gran Premio de Fórmula 1 que volvió a Madrid 45 años después de marcharse del circuito del Jarama. Ganó Antonelli, aunque quien ganara la carrera es casi lo de menos. La organización fue de nota muy alta. El desfile de personalidades también, nadie se quiso perder una cita que confirma que Madrid es la ciudad en la que todos quieren estar. Está la Fórmula 1, está la NFL, está el Mutua, está la Champions con la final de este año en el Metropolitano, estuvo la Copa Libertadores con la final improvisada de hace unos años, está Shakira dentro de nada con 12 conciertos, nada menos, va a estar dentro de 4 años el Mundial de Fútbol, veremos si con la final o nos la quita Marruecos, que tiene toda la pinta, pero va a estar el Mundial en Madrid. Y solo falta poner la guinda, la que hemos intentado ya unas cuantas veces, de momento sin éxito, pero que oiga, da la sensación de que ya le toca a Madrid organizar la gran cita deportiva. Lo mejor que se puede organizar, que son unos Juegos Olímpicos. En el fútbol ganó el Atlético de Madrid, falta le hacía, 0-3 en San Sebastián anoche a la Real Sociedad. El Geta empató con el Depor en casa, el Madrid había ganado el sábado en el derbi al Rayito, 4-1 en el Bernabéu, pero sin duda una de las noticias del año en lo deportivo es que en un momento en el que el ciclismo español está de aquella manera, la Vuelta ha vuelto a España. Enric Mas se coronó en Granada, es verdad que la caída de la primera semana de Tadej Pogačar la condicionó todo, pero había que estar ahí. Y estaba Enric Mas. Victoria para el español que vuelve a dejar la Vuelta aquí en casa 12 años después de la última victoria de uno de los nuestros. En aquella ocasión el título fue para Alberto Contador. Sigue en Ceuta la situación complicada, por decirlo de manera suave, y el problema es que da la sensación de que empezamos a olvidarnos del asunto porque novedades, pues novedades no hay. En una situación en la que las cosas están muy mal, pues que no cambie nada, que todo siga igual, ya es de por sí bastante grave. Pero que nos empecemos a olvidar es gravísimo. Sabemos que se avisó de la posibilidad de una entrada masiva hora antes por parte de inteligencia. Sabemos que se ignoraron esos avisos por parte del gobierno y ahora sabemos que también se había avisado meses antes. No de que fuera a darse una entrada masiva en Ceuta, como sucedió, sino de que si pasaba, no teníamos un plan para actuar. En el informe Schengen, las autoridades de Bruselas se lo dijeron a España allá por el mes de mayo. Marlaska validó aquel informe. Aún así, el día en el que 80.000 personas asaltaron la frontera de Ceuta, había 5 guardias civiles vigilándola. A ver si esta noche, entre gracieta y gracieta, el presidente del gobierno dice algo. Permitan dudarlo. Se le entrevista en La Sexta, en el intermedio. Es semana de sesión de control, que seguro que otra vez está entretenida. Hablaremos de ello, de la Semana de la Moda, que arranca hoy en Madrid, otro gran evento en la capital. De Zapatero y sus negocios, publica José María Olmo en El Confidencial los contratos que el expresidente y sus hijas utilizaban para cobrar presuntas comisiones ilegales, mientras, como leemos en El Mundo, se empieza a estrechar el cerco con la financiación ilegal del Partido Socialista. Asuntos todos estos de un lunes 14 de septiembre que repasamos desde las 6:04 de la mañana con José Luis Urgel.

0: Urgel, buenos días.
1: ¿Qué tal? Buenos días. Estamos muy pendientes de la evolución de un joven de 16 años que se encuentra en estado grave tras ser arrollado esta medianoche por un tren de cercanías cuando caminaba junto a las vías. Ha ocurrido cerca de la estación de La Navata, en Galapagar. El joven no iba solo.

0: encontraba acompañado por otro adolescente de la misma edad que también ha resultado herido, aunque no corre peligro. Lo explica el portavoz del 112 Comunidad de Madrid, Luis Serrano.
1: Cuando han llegado han encontrado estos dos jóvenes a una distancia aproximada de 200 metros de lo que sería el andén. Uno de ellos, de esos dos jóvenes, como digo, de 16 años, se encontraba herido de carácter muy grave y una vez estabilizado por el personal sanitario del SUMA 112, con ayuda de los bomberos de la Comunidad de Madrid, ha sido desplazado hasta la UBI móvil y trasladado al Hospital Puerta de Hierro.
0: Ha sido un fin de semana especialmente violento en el que la policía ha detenido a dos hombres por presuntamente matar a un joven de 24 años y herir a otro a la salida de una discoteca en Parla. Los vecinos denuncian inseguridad constante.
2: Y Parla está muy huérfano de seguridad.
3: Se orinan ahí, se hacen sus cosas, peleas, un día sí, otro no.
4: Traen demasiado cuchillo. Si vienen y ponen, por lo menos, que muchas veces lo he pedido, que pongan una sola patrulla, que ya cuando vean una sola patrulla, la gente aquí no va a traer tanto cuchillo.
0: Por lo demás, unas 350.000 personas han disfrutado desde las gradas de Madrid el Gran Premio de Fórmula 1 que ha vuelto a la capital 45 años después y en el que el italiano Kimi Antonelli se ha coronado como el primer vencedor de la historia del circuito de IFEMA. La presidenta de la comunidad, Isabel Díaz Ayuso, destaca el impacto que ha tenido la prueba de automovilismo.
5: Demostrarle al mundo lo que los españoles somos capaces de hacer cuando nos dejan organizar eventos de gran magnitud. El poder ir al Bernabéu ayer después de este gran evento, al que se acceden 15 minutos, y luego saber que después de todo esto encima viene lo mejor, que es Madrid.
0: Arranca una semana que de nuevo tendrá a Ceuta en el centro. Casi 1.000 inmigrantes han pasado su primera noche en un nuevo campamento instalado por el gobierno en una barriada de la ciudad autónoma. Según ha explicado el ministro y mando único, Ángel Víctor Torres, el Ejecutivo ha habilitado ya cerca de 4.500 plazas para acoger a las personas que entraron de forma ilegal en Ceuta.
6: Con estas 1.000 personas son 4.500 las que están ya en recursos del Estado, a lo que se suma también los 2.000 que están en recursos de la ciudad autónoma de Ceuta, que son menores. Y hay que ser claros, están en esos centros con el objetivo de que cuanto antes se puedan hacer las filiaciones, al objeto de que sean devueltos a su país todos aquellos que no cumplan con el orden internacional y con el derecho internacional.
0: En el Partido Popular acusan al Ejecutivo de mentir y de alentar próximas invasiones con la gestión que están realizando. Esther Muñoz es portavoz de los populares en el Congreso de los Diputados.
7: Nosotros no creemos al gobierno en nada porque de hecho el gobierno ha desclasificado papeles que demuestran que el gobierno miente. Por lo tanto, el primero que demuestra que miente el gobierno es el propio gobierno desclasificando esa información. Insisto, no es el CNI el que ha dicho nada, ha sido el gobierno el que dice que el CNI dice. Y por tanto le damos la credibilidad justa teniendo en cuenta que tenemos un gobierno que lleva mintiéndonos 4 años y fundamentalmente el último mes.
0: Y pendientes también hoy de la Junta Electoral Central porque se va a reunir para estudiar el requerimiento del Tribunal Supremo sobre la aplicación de la ley de nietos después de que en un auto el alto tribunal haya dejado en suspenso las altas incorporadas al censo electoral. Y del exterior, en México, ha sido asesinada una estudiante española de 21 años que realizaba un intercambio académico en este país. Ha sido asesinada en el estado de Morelos, en el centro de México, en un crimen que la Fiscalía investiga como feminicidio, según han informado autoridades locales.
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9: Todo esto que dicen los periódicos en esta mañana del lunes. Julio Martínez, buenos días.
10: ¿Qué tal? Buenos días. Pues las fotografías hoy se las lleva la Fórmula 1, que regresó a Madrid 45 años después. El protagonista es Kimi Antonelli, el joven italiano de Mercedes, que va lanzado a por el Mundial, lo tiene prácticamente en la mano. Dice El Mundo que Antonelli estrena en Madrid el gran premio más vibrante del Mundial. Titulares muy generosos, lógicamente. La gran fiesta de la Fórmula 1 corona al joven Antonelli, dice El País. La carrera como tal, pues sin mucho lustre, como destacan esos sí los diarios deportivos, decidida por un golpe de mala suerte para el británico Lando Norris. Temas del día, más allá del deporte. Por ejemplo, ABC, dirigentes del PSOE rechazan a Zapatero en sus actos de campaña. La investigación por corrupción rompe el plan del voto útil de Sánchez y desmoviliza sus bases a las puertas del ciclo electoral del año 27. El Mundo, el Tribunal de Cuentas entrega un pendrive con los donantes del Partido Socialista. Se estrecha el cerco judicial sobre la financiación. Los investigadores buscan posibles casos de pitufeo tras aportar Víctor de Aldama un contrato financiero.

ficticio de hasta 15 millones de euros. En La Razón se habla de Ceuta, aunque cada vez menos, como decías antes. Ceuta agrieta la credibilidad de Sánchez entre el voto de izquierda. El núcleo duro cree que es momento de sacar

Pues en El Mundo, la columna de Roberto Benito está muy bien. La derecha no se confía, Sánchez agoniza, pero no está derrotado. Tanto en el Partido Popular como en Vox dice, saben que lo que viene en los próximos meses es polarización extrema, finalización del votante de izquierdas y una fecha electoral seguramente insólita, en la manera que sea. Nos dice que apuntemos el 15 de junio, por si acaso. De Ceuta, cuenta El País que el gobierno ha alojado en carpas a otro grupo de más de 800 inmigrantes, una crónica con testimonios de algunos invasores que llevan ya pues prácticamente 2 meses en Ceuta. Y en paralelo, otro reportaje muy interesante, la crisis espolea el fervor nacionalista en Marruecos. La reivindicación sobre Ceuta y Melilla se mezcla con la preocupación por el trato a los inmigrantes que se les da en España. ¿Cómo tratan a los españoles? De eso, claro, no dicen nada en Marruecos, ¿qué van a decir? Y más deporte para brochar, Enric Mas, portada en el diario AS, no aparecen los generalistas, una pena, pero es el granito también del deporte español este fin de semana. El ciclista mallorquín conquista la Vuelta Ciclista a España con 31 años después de 4 podios de una carrera complicada en la que se ha tenido que reinventar y desde 2015, con Alberto Contador, no lo conseguía ningún español. Así que hay que celebrarlo, nos guste o no el ciclismo, a nosotros nos encanta, faltaría más.

0: 6 y 12 minutos de la mañana, vamos a echar un vistazo al estado de la circulación en las carreteras de Madrid y su comunidad. DGT, José Antonio Pedrosa, buenos días.
1: ¿Qué tal? Muy buenos días. Pues arrancamos esta mañana ya de lunes con tráfico en aumento en los accesos tanto por la A42 a su paso por Parla como también por la A5 en Alcorcón. Ya en el resto de vías por el momento se mantiene la tranquilidad, no registramos ya mayores incidencias. Aún así, le seguimos pidiendo ya precaución en las carreteras. Conforme vaya avanzando la jornada, aumentará también la circulación. Por ello les pedimos especial precaución ya en esos dos puntos y vías donde van a encontrar el tráfico lento a esta hora de la mañana.
0: El tiempo, pronóstico para el lunes, Ainhoa González.
2: Pues comenzamos la semana prácticamente sin sorpresas a nivel atmosférico. Seguimos con estabilidad anticiclónica. Hoy se espera una jornada de cielos abiertos, de protagonismo del sol y del calor, porque seguimos también con temperaturas muy elevadas para las fechas. Hoy de nuevo rebasaremos los 30 grados prácticamente en toda la comunidad y se quedarán rondando esa máxima también en localidades de la sierra. En el resto se podrían llegar a ver valores de 34 o incluso 35 grados. Más probablemente pues hacia el este, en la zona del corredor del Henares, o en el extremo sur, especialmente en la comarca de Las Vegas. En la capital rondaremos los 33 grados en general y de cara a mañana martes incluso podríamos sumar algún grado más. El calor se puede intensificar.
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0: Actualidad deportiva, que hoy viene muy cargada. Miki Ruiz, buenos días.
4: ¿Qué tal? Buenos días. Conseguimos el bronce en el Mundial de Baloncesto Femenino, 81-58. Nos impusimos a la anfitriona, Alemania, en la lucha por el tercer y cuarto puesto. Adri Méndez, ¿qué tal? Muy buenas.
5: Buenos días, Miki. España, así es de bronce. En Berlín, la selección española femenina se impuso a la anfitriona Alemania por 81-58 y vuelve a subir al podio mundial 8 años después. Un triunfo contundente que se empezó a construir desde el primer cuarto con un 25-15 y que España terminó de sentenciar tras el descanso. Y Yana Martín fue la gran protagonista con 22 puntos y 9 asistencias, perfectamente secundada por una Aguafam que volvió a demostrar su enorme presente y futuro, Raquel Carrera, que aportó presencia en la pintura, mientras que la madrileña María Conde y Maite Casorla pusieron experiencia y liderazgo en los momentos importantes. Y mención especial para Alba Torrens, a sus 37 años suma ya su cuarta medalla mundialista. Es el cuarto metal mundial de España después de la plata de 2014 y los bronces de 2010 y 2018. Una medalla que confirma que España vuelve a estar, Miki, a la altura de las grandes del baloncesto mundial.
4: En nuestra liga, en primera división, a la victoria del Real Madrid sobre el Rayo Vallecano, ayer se completó con el empate del Getafe frente al Deportivo de La Coruña en un partido que se pudo decidir por pequeños detalles. Miguel Ángel Guijarro, ¿qué tal? Buenos días.
6: Buenos días. Un punto sacó el Getafe en el partido disputado ayer en el Coliseum frente al Deportivo de La Coruña. Un punto y gracias. A pesar de que el Getafe se adelantó en la segunda parte, los hombres de Bordalás tuvieron muchas dificultades para contener a un Deportivo de La Coruña que por las botas, en este caso la cabeza de Aubameyang, empató rápidamente el partido. En los últimos minutos el Getafe sufrió, también tuvo alguna que

0: otra opción, pero una vez más se demuestra que este Getafe tiene una plantilla corta y que va a sufrir muchísimo en los partidos de esta temporada, sobre todo cuando afronta tres competiciones. Aún así, lo importante es que todavía no ha perdido en casa, es decir, es un equipo que todavía no sabe lo que es perder en casa, ahora tiene que recuperar la asignatura de puntuar fuera de casa y una oportunidad que tiene el próximo jueves, juega en el campo del Betis frente al Real Betis Balompié, un partido complicadísimo y luego hay que rematar en casa el próximo domingo en estos dos partidos que tiene esta semana frente al Málaga el domingo a las 2 de la tarde. Esos resultados pueden hacer muy válido el punto conseguido anoche frente al Deportivo de La Coruña.
1: Además, el Atlético de Madrid consiguió una importante victoria en San Sebastián tras una perfecta recta final de partido. Diego García, buenos días.
2: ¿Qué tal, Miki? Buenos días. Victoria del Atlético de Madrid en Anoeta en un partido horroroso y donde la primera parte fue posiblemente lo peor de todo el curso del conjunto del Cholo. Un Cholo que sí acertó con los cambios y que sentó a Baena, a Llorente y a Lookman, que desde luego no están en su mejor momento. Arnau cambió el partido y su entrada dio alas al equipo con movilidad y dinamismo. Grimaldo marcó de penalti y Jonathan David anotó su primer gol como rojiblanco. El Cholito cerró la cuenta para darle la razón a Simeone, defensiva y ofensivamente, también del por qué debe jugar los 90 minutos. Ahora llegan dos partidos seguidos en casa. Primero contra Osasuna, el miércoles a las 7, y después el derbi, domingo a las 4 y cuarto, frente al Real Madrid.
1: En segunda división, primera derrota del Club Deportivo Leganés en toda la temporada. 0-2 perdió el conjunto pepinero frente al Tenerife con goles de Enrique Gallego, uno desde el punto de penalti y otro de jugada colectiva. En Madrid, Fórmula 1, victoria de Antonelli seguido de Russell y Hamilton. Alonso fue decimonoveno y el madrileño Carlos Sainz no finalizó la carrera. Hubo un encontronazo en la pista entre los dos pilotos españoles. Este es el balance de Sainz a la conclusión.
3: Hemos tenido una buena salida, pero desgraciadamente en la curva 1, pues intentando arriesgar para ganar todas las posiciones posibles, nos hemos tocado y hemos dañado un poco el coche y luego a partir de ahí va toda la guerra con daño, sufriendo mucho con el tren trasero y nada, ha sido una carrera de sobrevivir, que al final nos hemos tenido que retirar porque el coche iba demasiado dañado.
1: Y en la Vuelta a España, victoria al sprint de Johannessen en la última etapa con la victoria en la general del español Enric Mas. El equipo Movistar vuelve a saber lo que es ganar en una gran vuelta. Este es su director general, que explica cómo fue el triunfo, Eusebio Unzué.
4: Aquella etapa de Castellón donde Enric ya demostró su gran nivel, siendo el único que pudo estar y llegar con Tadej a meta. Lo que luego consiguió dos días después, el día siguiente de la caída, y luego que cada test que ha ido pasando, la verdad que siempre con una gran nota, él creciendo, sobre todo su confianza y el equipo junto con los directores que han estado impecables en las decisiones estratégicas y que han sido determinantes para guardar ese rojo hasta esta tarde aquí en Granada.
1: Pueden continuar informados del Deporte de Madrid como siempre en el partido de la 1.

0: En lo económico, que destacamos en esta mañana de lunes, Marian González.
1: En Madrid, 7 de cada 10 trabajadores aceptarían una rebaja salarial a cambio de teletrabajar, según un estudio de Bloomberg. En concreto, el 49% se lo bajaría entre el 1 y el 5%, el 26% entre un 5% y un 10%, y el 11% lo haría más de un 20%, una cifra similar a otras ciudades europeas como Estocolmo, otras como París. Solo 2 de cada 10 aceptarían cobrar menos y teletrabajar. Y en Londres, 3 de cada 10. Una tendencia que destacan los expertos. Viviana Romero es directora de consultoría en Randstad.
2: Ya que por primera vez el equilibrio entre la vida personal y profesional supera al salario como la máxima prioridad de los profesionales.
1: Según datos de la Federación Nacional de Asociaciones Inmobiliarias, el 76% de los potenciales compradores no pueden adquirir una vivienda donde necesitan residir. Además, según el comparador hipotecario y ahorro, las personas que acceden a un préstamo para comprarse su primera vivienda tienen de media casi 37 años. Los que sí pueden afrontar una hipoteca son solo los que tienen ingresos altos.
3: Ahora mismo, la gente que puede permitirse una vivienda es gente con rentas superiores a los 2.000 euros, con rentas muy elevadas, porque el precio de la vivienda es muy alto, y luego también porque las hipotecas, la parte de financiación que te van a dar va a estar en torno al 80%, por lo cual también necesitas unos ahorros muy elevados. Vivir con los padres realmente es la única manera de poder ahorrar y poder llegar con los ahorros justitos mínimos para poder comprarte una vivienda.

0: Por cierto, en este arranque de semana el foco estará puesto el martes en las lecturas finales de la variación del IPC general de España en el mes de agosto, y el jueves 17 la atención se centrará en la lectura del dato final de la evolución de los precios de la cesta de la compra de la eurozona, proyectándose en la lectura preliminar un repunte de hasta un 3,3% debido al incremento del precio de la energía.
1: Economía y empleo. Madrid trabaja todos los días, ya lo saben, entre las 3 y las 4 de la tarde en Onda Madrid y a esta hora de la mañana con Manu del Valle. ¿Qué tal, Manu? Buenos días.
2: Buenos días, Javier. Buenos días, Madrid. El Consejo de Ministros ha aprobado la directiva europea que obligará a detallar salarios, horarios y periodos de prueba en cada contrato de trabajo. Analizamos las claves de esta medida junto a Juanma Ortiz, abogado laboralista de Aznala.
3: Ahora la mayoría de contratos de trabajo, yo creo que todos los que los vemos nos dicen que se remiten a convenio colectivo. Pues ahora eso ya no va a ser válido, va a tener que establecer qué vas a percibir y qué concepto, salario base, qué tipo de pluses, para que haya una mayor seguridad por parte del trabajador.
2: Para hablar de una de las 6 startups de la 11ª edición del programa Emprending Health, impulsado por Lilly España y la Fundación Unlimited, enfocado en la medicina preventiva, el diagnóstico precoz y el avance de investigación biomédica, nos ha acompañado Ricardo de la Torre, de 60ND.
4: O sea, la realidad de lo que está pasando hoy en día en la industria y en general en el sector salud es que la IA está proveyendo de miles de candidatos, de combinaciones, de principios activos, de ingredientes, de moléculas nuevas que todavía tienen que ser probadas.
5: Claro.
4: Claro, la realidad es que esa prueba, el cuello de botella, empieza a ser la prueba física.
5: Claro.
4: No hay sitio, no hay personas, no hay capacidades ni tecnologías que permiten probar todas estas grandes combinaciones que se están dando.
2: Si buscas trabajo, estas son algunas ofertas de empleo que tienes disponibles en la Comunidad de Madrid. Las contamos con Carolina Sánchez. Convocatoria en el Ayuntamiento de Madrid para cubrir 39 plazas de veterinario.
6: Además de los requisitos habituales, deberás tener el título de grado en veterinaria o equivalente. El proceso de selección es por oposición pura, con un test, un tema de composición y un supuesto práctico. Tienes hasta el 8 de octubre para inscribirte.
2: En Mejorada del Campo requieren de administrativos.
6: Ofrecen contrato indefinido a jornada completa. El horario será de lunes a viernes de 9 de la mañana a 6 de la tarde. La horquilla salarial está entre los 18.000 y 19.000 euros brutos anuales. Las personas interesadas deberán tener el grado superior en Administración y Finanzas, manejo de paquete Office y facturación. Imprescindible a nivel alto de inglés, carnet de conducir y vehículo propio. Importante, incorporación inmediata.
2: Se busca fontanero en Madrid.
6: Ofrecen contrato indefinido a jornada completa. El horario será de lunes a viernes en turno partido y los viernes de 8 de la mañana a 1. El salario es de 1.500 euros brutos al mes. Entre los requisitos deberás ser oficial de primera, tener experiencia mínima de 3 años y formación media o superior. Entre las funciones, instalarás, repararás y mantendrás los sistemas de tuberías, accesorios y equipos de conducción de agua, gas y calefacción.
2: Oferta para 2 asesores de clientes.
6: Ofrecen contrato indefinido a tiempo completo. El salario será según convenio más comisiones. La jornada se desarrollará de lunes a viernes. Una de las personas seleccionadas tendrá horario completo y la otra horario parcial con flexibilidad. Entre las funciones te encargarás de la atención al cliente, gestión de cartera y venta cruzada.
2: Requieren de un cajero en una empresa de Mercamadrid.
6: Ofrecen contrato indefinido a tiempo completo. El horario es de 4 de la noche de la mañana a 12 de la mañana de martes a sábados. El salario será según convenio del sector. Imprescindible tener conocimientos informáticos. Te encargarás de la gestión de cobros, organizar procesos y administrar datos en hojas de cálculo.
2: Oferta de la Fundación de la Investigación Biomédica del Hospital Universitario de la Princesa.
6: Para contratar a un técnico de investigación en la unidad de investigación del servicio de digestivo. Deberás estar en posesión del título de grado en Ciencias de la Salud, tener experiencia previa en un laboratorio de investigación biomédica traslacional y manejo de software bioinformático y de análisis de datos y gestión de bases de datos. También deberás tener un nivel alto de inglés. El contrato es de actividades científico-técnicas con una jornada de 37 horas y media semanales y el salario es de 28.898 euros brutos anuales. Tienes hasta el 16 de septiembre si quieres inscribirte.
2: Estas ofertas y muchas más las tienes en nuestra página web Madrid Trabaja. Accede a la sección de ofertas de empleo y tendrás toda la información de cada día. Nos puedes escuchar a partir de las 3 de la tarde aquí en Onda Madrid. Hasta entonces, pasa un buen día.
1: Y además, cultura. Aitana Arévalo, buenos días.
7: Buenos días.
5: Para empezar la semana con estilo, arranca oficialmente la Mercedes-Benz Fashion Week Madrid. La jornada inaugural se traslada al invernadero del Palacio de Cristal de Arganzuela, luciendo la alta costura con desfiles brutales como el de Pedro del Hierro. Si prefieres un plan de tarde, el Teatro Lara rompe las reglas para ofrecer Historia de España en 70 minutos. Un viaje teatral en una comedia impecable y autocrítica, ideal para reír y reflexionar a partes iguales. Y como broche de oro para la noche, Aitana lo da todo en el Movistar Arena con su espectacular gira Cuarto Azul, el plan ideal para cantar a pleno pulmón y cerrar el día por todo lo alto.

a las 9 de esta mañana, dentro de nada de 2 horas y media, se abre la preventa de entradas para los 2 conciertos que va a ofrecer Harry Styles aquí en Madrid. Van a ser los días 30 y 31 de julio en el Estadio Metropolitano. El ex integrante de los One Direction ha elegido la capital para cerrar su gira y ante rumores de que podría ser la última de su carrera en solitario.

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1: Son las 6:30 de la mañana. En un momento les contamos en detalle los asuntos más destacados de la crónica general de la actualidad del lunes. Antes vamos a echar un vistazo al estado de la circulación en las carreteras de Madrid y su comunidad. DGT, José Antonio Pedrosa, buenos días.
2: ¿Qué tal? Muy buenos días. Pues arrancamos la mañana pendiente de un accidente ya en la M14 en el entorno del aeropuerto Barajas, en este caso sentido a 1, por lo que les pedimos que tengan especial precaución. Ya del mismo modo comienza a intensificarse la circulación de entrada a la capital madrileña por la 2 en Torrejón de Ardoz, al igual por la 4 en Valdemoro, Pinto y Butarque, la 42 en Parla y también por la 5 en Alcorcón. Ya tráfico lento, al igual también en la M40 en esos puntos habituales de Vallecas, Vicálvaro y Coslada en sentido a 2, así como también en el enlace en este caso de la M50 con la M31 en la zona de Perales del Río y ya también a su paso por Rivas, hacia Madrid en este caso, como decía ya en la M50 en este caso, hacia la autovía 2.
1: Llevamos 30 minutos contando las noticias de este lunes 14 de septiembre, un día en el que casi 1.000 inmigrantes han pasado su primera noche en un nuevo campamento instalado por el gobierno en una barriada de Ceuta. José Luis Urgel, buenos días.
3: ¿Qué tal? Buenos días. Hasta el momento el Ejecutivo ha habilitado cerca de 4.500 plazas para acoger a las personas que entraron de forma ilegal en Ceuta. Los últimos han sido 864 inmigrantes que fueron trasladados ayer por la policía desde Loma Colmenar a un campamento temporal de acogida en el barrio de Los Rosales. Según el ministro y mando único, Ángel Víctor Torres, el objetivo es filiarles para ser devueltos a sus países de origen.
4: Con estas 1.000 personas son 4.500 las que están ya en recursos del Estado, a lo que se suma también los 2.000 que están en recursos de la ciudad autónoma de Ceuta, que son menores. Y hay que ser claros, están en esos centros con el objetivo de que cuanto antes se puedan hacer las filiaciones al objeto de que sean devueltos a su país todos aquellos que no cumplan con el orden internacional y con el derecho internacional.
3: El gobierno espera completar en los próximos días las 6.000 plazas de acogida y mientras trabaja también para ubicar a unas 300 mujeres con menores en un nuevo espacio situado en la explanada de la mezquita de Sidi Mbarek. Según ha explicado Ángel Víctor Torres, desde el pasado 10 de agosto, más de 5.300 inmigrantes han regresado a Marruecos y en torno a un centenar ha renunciado a la petición de asilo en España.
4: Que 5.321 personas desde el día 10 de agosto ya han retornado voluntariamente a Marruecos, 90 personas han renunciado ya a derecho internacional y ya tenemos personas cuyos expedientes se han terminado al objeto de ser devueltos a Marruecos. Y ese es el objetivo en el que trabaja el gobierno de España.
3: Eso en cuanto a los miles de inmigrantes que todavía permanecen en Ceuta. Luego están los vecinos, los ceutís, que no dejan de manifestarse casi a diario. Es el sonido de las movilizaciones que se han vuelto ya casi la triste banda sonora de la ciudad autónoma. Los ceutís han salido este domingo a las calles para protestar, poniendo el foco sobre todo en la situación que viven las mujeres y las niñas. Entre los manifestantes estaba la mujer que el sábado sufrió una agresión sexual en pleno centro de Ceuta.
5: ¡Ese pedazo de puerco se ha sacado la churra delante mía! ¡Menos mal que está mi novio conmigo! ¡Coño ya! ¡Me cago en todo! ¡Como una puta Cuba! ¡A eso viene a nuestro país! ¡Tengo yo por qué aguanta que se saque la churra en mi cara!
3: En un vídeo subido a las redes sociales, la víctima ha mostrado al hombre que la sujetó del brazo, se bajó los pantalones y comenzó a tocarse los genitales. La pareja de la víctima consiguió reducirlo tras emprender la huida por la calle hasta que llegaron efectivos de la Policía Nacional. La situación en Ceuta sigue siendo complicadísima. A lo largo de este mes y medio, el 112 ha recibido más de 9.200 llamadas de ciudadanos alertando de sucesos y ha gestionado más de 7.000 expedientes, lo que supone un 532% más respecto al mismo periodo de 2025. Repito, un 532% más de alertas gestionadas por los servicios de emergencias. Con este escenario, el Partido Popular reprocha al gobierno haber facilitado la entrada masiva de inmigrantes. Su portavoz en el Congreso, Esther Muñoz, advierte de las consecuencias que puede tener la gestión de Pedro Sánchez, al que le pide convocar elecciones.
6: Si después de una invasión de 40.000 personas. Los inmigrantes irregulares que han entrado, que quedan en Ceuta, son repartidos en la península. Pasado mañana tienes una invasión, en vez de 80.000, de 200.000. Y dentro de un mes tienes una invasión de 500.000, porque lo que estás demostrando es que entrar irregularmente tiene premio. Tiene que convocar inmediatamente elecciones para que los españoles podamos decidir qué tipo de presidente del gobierno queremos, si uno que mienta y que alienta y que favorece que pueda haber una invasión en España y por tanto la Unión Europea, o un presidente que defienda a los ceutíes, que defienda a España y que defienda a la Unión Europea.
3: Otra voz, la del presidente del PNV, Aitor Esteban, que en una entrevista en El Correo habla de la incapacidad del gobierno, que está desbordado, dice Aitor Esteban. Y ojo, porque apunta a la posibilidad de que Marruecos esté chantajeando al presidente del gobierno.
7: Sí, el gobierno ha estado y está desbordado. Creo que ahora ya es consciente, evidentemente, de la situación. Que Marruecos puede tener algo que no conocemos, que hace todavía que la presión sobre el gobierno español sea más de la que todos vemos. Pues hombre, yo no lo descartaría.
3: Y al margen de Ceuta hay más asuntos. La Junta Electoral Central se reúne hoy para trasladar a los consulados la orden del Tribunal Supremo, que en su auto exigía a los registros consulares acreditar el vínculo real de los beneficiarios

0: iniciados por la ley de nietos que el alto tribunal ha dejado en suspenso, decisión que no ha gustado nada al gobierno. Por eso en el Partido Socialista siguen su ofensiva por esta cuestión. José Ramón Gómez Besteiro asegura que van a seguir luchando en los tribunales contra el auto del Supremo.
1: No admite que sea partido ese derecho y que por tanto haya nacionales que tienen su nacionalidad, pero a medias, como es lo que nos intenta imponer ese auto del Tribunal Supremo, que como digo, rechazamos y contra el que debemos, lógicamente, luchar también en sede judicial.
0: Y la polémica ley de nietos tiene en pie de guerra a uno de los municipios más pequeños de Madrid, a Madarcos. Tienen ya más votantes en el extranjero que en el municipio, Pilar Rivera.
2: Concretamente 54 extranjeros frente a los 52 locales empadronados en el pueblo. Así lo reflejan los últimos datos de la Oficina del Censo Electoral del pasado mes de agosto. Una circunstancia peculiar según la alcaldesa de Madarcos, Eva María Gallego.
3: Hay un dato muy importante. Si el censo electoral, el que reside aquí en el municipio de Madarcos, subimos en 4 o 5 personas, el INE nos llama para que justifiquemos. No ocurre con esas personas que están residiendo fuera y se está aumentando el número.
2: Datos que a los vecinos tampoco les cuadran.
4: He hablado con la gente mayor y pues creo que no se ajusta con la realidad, porque ellos me dijeron que, por ejemplo, como mucho 4 o 5 personas fueron que se exiliaron en su día.
5: No me parece nada de bien.
6: Sinceramente no lo veo justo.
2: Y Madarcos no es una excepción. En 162 municipios españoles son más los electores que viven fuera que los que residen dentro.
0: Así comienza una semana en la que hoy además se publica el primer barómetro del CIS tras la invasión de Ceuta, asunto que volverá a marcar la agenda política de los próximos días. Flor Carazo.
7: Ceuta volverá a protagonizar la actualidad política. Pedro Sánchez será entrevistado esta noche en el Intermedio. Será la tercera entrevista que concede en una semana. En las sesiones de control al gobierno del Congreso y el Senado, la oposición va a atacar al Ejecutivo con esta crisis, aunque en las preguntas dirigidas al presidente no se especifica. En la Cámara Baja, el líder del Partido Popular, Alberto Núñez Feijóo, pedirá a Sánchez que se pronuncie sobre si se ha degradado la imagen de España. La portavoz de Junts, Miriam Nogueras, le exigirá un balance general sobre la situación del país. Y la de Bildu, Bertxeiz Purúa, le interrogará por derechos laborales y sociales. La ministra de Defensa, Margarita Robles, volverá a ausentarse, por lo que casi todas las preguntas relacionadas con la ciudad autónoma recaerán en los titulares de Justicia, Félix Bolaños, y de Interior, Fernando Grande Marlaska, sobre el que el PP va a poner el foco al pedir su reprobación por la gestión de la crisis. De Ceuta también se hablará esta semana en el Pleno del Parlamento Europeo. Aprovechando este debate, Feijóo mantendrá el jueves en Madrid una reunión con el comisario europeo de Interior para tratar la urgencia migratoria en la ciudad ceutí.
0: En la localidad malagueña de Benavís, más de 9.000 personas permanecen confinados tras declararse un incendio forestal que deja por ahora a 3 personas heridas. Entre ellas hay un bombero forestal. Y fuera de nuestras fronteras, miramos a Suecia, donde el Partido Socialdemócrata ha ganado las elecciones. Los partidos de la izquierda se han impuesto con 176 escaños al bloque de la derecha, que suma 173. Y de nuevo, polémica con Donald Trump, que ahora, en su visita a Irlanda, el presidente de Estados Unidos ha abogado allí en Dublín por la unificación del país. La visita ha estado marcada por varias protestas y por manifestaciones. Roberto Macedonio, buenos días.
8: Sí, ¿qué tal? Muy buenos días. La visita del presidente Trump a Irlanda no ha estado exenta de polémica. Tras su encuentro con la presidenta del país y con el primer ministro, él ha dicho esto. No quiero causar problemas, pero me encantaría ver el país unificado. Tengo amigos en los dos lados, son todos irlandeses. Además, Donald Trump se ha presentado como el hombre adecuado para iniciar ese proceso y ha añadido que el Reino Unido también tendrá algo que decir. Desde 1921 la isla está dividida. El conflicto armado dejó más de 3.500 muertos. Como digo, las críticas no han tardado. Más de 10.000 personas recorrieron el centro de Dublín con un lema: Trump, no eres bienvenido. El presidente de Estados Unidos insiste en que sería genial unir la isla. En Belfast, los unionistas le responden que Washington no tiene nada que decir al respecto.
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10: Buenos días, Madrid, Loli Jurado.
11: Buenos días, Mar Domingo. Dos chavales de 16 años han resultado heridos esta noche, uno de ellos de gravedad, al ser sorprendidos por un tren cuando caminaban junto a las vías de la estación de La Navata, en Galapagar. Adif ha avisado a los servicios de emergencias que, junto a policía y guardia civil, no han tardado en llegar hasta el lugar.

0: del accidente. Luis Serrano es el portavoz del 112 Comunidad de Madrid.
1: Cuando han llegado han encontrado estos dos jóvenes a una distancia aproximada de 200 metros de lo que sería el andén. Al parecer andaban junto a las vías cuando han sido golpeados por el convoy. Uno de ellos, de esos dos jóvenes, como digo, de 16 años, se encontraba herido de carácter muy grave y una vez estabilizado por el personal sanitario del SUMA 112, con ayuda de los bomberos de la Comunidad de Madrid, ha sido desplazado hasta la UBI móvil y trasladado al Hospital Puerta de Hierro. El otro joven, afortunadamente, presentaba lesiones de carácter leve.
0: Renfe ha tenido que desplazar hasta la zona otro convoy al que ha trasladado a los pasajeros del tren afectado. Ha sido un fin de semana violento en la región. Un hombre de unos 60 años ha sido trasladado también muy grave al hospital 12 de octubre después de que resultara herido en el transcurso de una pelea. Ha ocurrido en Carabanchel, en la calle Pinzón. Al parecer, víctima y agresor, ambos en estado ebrio, discutieron en plena calle y uno de ellos acabó cortándole el cuello al otro con una botella rota. En Parla, un joven de 24 años fallecía en esas mismas circunstancias. Dicen los vecinos que la situación es cada vez más difícil en las calles.
2: Y Parla está muy huérfano de seguridad.
3: Nos orinan ahí, se hacen sus cosas, peleas, un día sí, otro no.
4: Traen demasiado cuchillo. Si vienen y ponen, por lo menos, que muchas veces lo he pedido, que pongan una sola patrulla, que ya cuando vean una sola patrulla, la gente aquí no va a traer tanto cuchillo.
0: La policía ha detenido a los presuntos autores. Madrid ha superado con notas su estreno como sede de la Fórmula 1. Tres días de actividad en torno a Madrid han culminado con un Gran Premio de España que ha dejado buenas sensaciones entre pilotos, organización y aficionados. Después de tres días de actividad y con la carrera ya finalizada, llega el momento de evaluar ese estreno. La organización, las instalaciones, el espectáculo y la respuesta de una afición que ha demostrado que Madrid tenía ganas de volver a vivir la Fórmula 1. Gabriel Aldea.
5: Éxito de convocatoria y organización en el primer Gran Premio de Fórmula 1 celebrado en Madrid capital. Un circuito semiurbano con 5 kilómetros, 22 curvas y 350.000 espectadores en las gradas.
6: Pues sí, es que es un día que, joder, una experiencia inolvidable.
7: A ver si nos dan hoy una buena alegría, se sorprende, se vuelve un poco loco y la carrera.
5: En la parte institucional asistía en el palco el rey Felipe VI con la princesa Leonor y la infanta Sofía, acompañados por la presidenta de la Comunidad de Madrid y el alcalde de la capital. En una entrevista en Telecinco, Isabel Díaz Ayuso destacaba el posicionamiento internacional de Madrid.
8: Demostrarle al mundo lo que los españoles somos capaces de hacer cuando nos dejan organizar eventos de gran magnitud. El poder ir al Bernabéu ayer después de este gran evento, al que se acceden 15 minutos, y luego saber que después de todo esto encima viene lo mejor, que es Madrid.
5: José Luis Martínez Almeida recordaba que Madrid es un circuito único en el mundo porque tiene el metro en la puerta.
9: Va a ser el elemento diferencial de Madrid con cualquier otro circuito que hay en el mundo. Si nosotros somos capaces de que la gente tarde 20 minutos en llegar desde el centro de la ciudad hasta el circuito, entonces va a ser una experiencia única. Y si es única, la gente va a querer volver.
5: El interior del circuito también ha sido un lujo, un gran escenario, fanzón, pista de pádel y zonas de restauración. Para hacer todo esto posible se han creado más de 8.500 puestos de trabajo. Se calcula que el impacto económico en la región va a superar los 460 millones de euros.
0: Ha sido la cita deportiva y cultural del fin de semana. Madrid ha vuelto a ser escaparate del mundo y todos querían salir en la foto. Quique Díaz.
10: Primer gran premio de Fórmula 1 en la historia celebrado en la capital, en el circuito semiurbano de Valdebebas, el Madrid. La Comunidad de Madrid recupera esta prueba 45 años después. Por entonces se disputaba en el circuito del Jarama. Asistieron muchos rostros conocidos, actores, cantantes, deportistas, creadores de contenido que quisieron vivir de cerca uno de los eventos más mediáticos del calendario automovilístico. Exfutbolistas como Figo, Raúl o Roberto Carlos, buena parte de la plantilla actual del Real Madrid como Courtois, Bellingham, Rodrigo o Vinicius, actores y presentadores como Pilar Rubio, Cristina Pedroche, Pablo Motos, Maxi Iglesias, Blanca Suárez o Miguel Ángel Muñoz y también cantantes como Bisbal, Luis Fonsi, Ana Mena y estrellas del deporte como Rafa Nadal.
11: Madrid, pues evidentemente, lleva unos años en continuo crecimiento, acogiendo eventos internacionales de muy diferentes ámbitos, de primer nivel, y yo creo que lo que hace es hacer de nuestro país un país más, aún más internacional de lo que es.
12: Una carrera bonita, con mucha acción y espero con adelantamientos y un poco de todo.
6: Pues sí, es que es un día que, joder, una experiencia inolvidable.
10: Venció el líder del campeonato, Antonelli, por delante de Verstappen y Lando Norris, que el sábado había conseguido la pole. Alonso quedó último, puesto 18º, el mismo desde el que salía. Y tuvieron que abandonar Carlos Sainz, Lewis Hamilton, Checo Pérez y Lance Stroll.
0: Pero los motores nunca rugen a gusto de todos. La plataforma Stop Fórmula 1 está analizando mediciones de los decibelios que se han alcanzado durante este evento deportivo. Y aunque todavía quedan días para conocer esos resultados, ya avanzan que van a llevarlos a los tribunales. Mariam González.
12: La plataforma Stop Fórmula 1 ha celebrado una concentración contra el Gran Premio de España delante de uno de los accesos de IFEMA. Se quejan del ruido, el despilfarro económico y los problemas de movilidad. Jorge Nacarino es el presidente de la Federación de Asociaciones Vecinales.
13: Un circuito que está obligando a muchos vecinos y vecinas a irse de su barrio, a niños y niñas a que no puedan acudir de forma natural a sus colegios.
12: Han asistido también representantes de los partidos políticos de la oposición en Madrid. Jorge Donaire, PSOE, Rita Maestre, Más Madrid.
14: El plan de movilidad llegó tarde, las medidas que se han puesto contra el ruido son insuficientes y todo se ha hecho a espaldas de los vecinos y vecinas.
15: El dinero público tiene que destinarse a las necesidades de la gente corriente de Madrid y no a los eventos para millonarios y personas que vienen a pagarse una vida muy interesante a la que no pueden acceder la gran mayoría.
12: La plataforma vecinal ha anunciado su intención de conseguir que el Gran Premio Automovilístico celebrado este fin de semana en la capital sea el primero y el último en este circuito.
0: Y de evento en evento, la Mercedes-Benz Fashion Week Madrid, la pasarela organizada por IFEMA con el apoyo del Ayuntamiento de la capital, celebra desde hoy su edición número 84. Durante 6 jornadas, la ciudad volverá a convertirse en el epicentro de la moda española. Mónica Roncero.
16: Madrid sigue en el mapa internacional de la moda. Hasta el próximo sábado IFEMA acoge la Mercedes-Benz Fashion Week. 21 diseñadores participan en la presente edición que comienza con los desfiles de 3 grandes de la moda española. Pedro del Hierro, Simorra y Adolfo Domínguez protagonizarán la primera jornada, pero hay mucho más tras la pasarela. Hasta 13 premios y reconocimientos, además de programas de impulso profesional que refuerzan el papel de la Fashion Week como motor de la industria de la moda española. Aníbal Laguna y Agua Bahía Agua Bendita recibirán los reconocimientos a diseñador nacional y diseñador internacional en una edición que celebra de nuevo el talento español.
17: Y además, Loli, nos damos una vuelta por la comunidad.
0: La autoridad judicial está investigando la muerte de un matrimonio de ancianos en San Sebastián de los Reyes. El suceso tuvo lugar el pasado jueves al encontrar el cuerpo sin vida del hombre y la mujer encontrada con heridas y fallecía poco después en el hospital a consecuencia de esas lesiones. El Ministerio de Igualdad ha informado este domingo de que está investigando como un presunto asesinato por violencia de género. De confirmarse, elevaría 36 el número de mujeres asesinadas hasta la fecha este año. La semana comienza con novedades en la movilidad para los vecinos de Alcalá. Atentos si van a moverse por las zonas afectadas. Tienen los detalles, Jaime Moya.
18: El Ayuntamiento de Alcalá de Henares ejecutará obras en la red de saneamiento que afectarán a las calles de Infantado, Muelle y Torre Laguna a partir de las 9 de la mañana. José Emilio Vivas, inspector adjunto de la Jefatura de Policía Local de Alcalá.
19: El lunes 14 de septiembre, a partir de las 9 de la mañana, habrá cambios de tráfico por las obras de renovación de la red en la zona de Torre Laguna. La calle Infantado quedará cortada al tráfico. También estará prohibido aparcar en la calle Muelle entre la calle Gallegos e Infantado. Los cambios se mantendrán mientras avance la obra. Se recomienda prestar atención a las indicaciones y circular con precaución por la zona.
18: Los trabajos obligarán también a modificar la circulación en algunas calles próximas. Los cortes y desvíos se irán adaptando según avancen las obras y está previsto que se mantengan durante varias semanas. Desde la policía local se recomienda seguir las indicaciones y circular con precaución en esta zona.
0: Tras meses de espera, Valdemoro ha dado el último paso para poner en marcha el servicio de limpieza viaria y jardinería de sus polígonos industriales. El contrato quedó adjudicado el pasado mes de abril y entonces se anunció que probablemente comenzaría a funcionar en julio, aunque finalmente no fue posible cumplir ese plazo. Cristina Espina.
20: Se han dado luz verde a los trámites para formalizar el contrato de 5 años por 3,5 millones de euros que incluye limpieza, poda y desbroce. El alcalde David Conde ha incidido en la importancia del acuerdo.
21: Creo que es un momento, no voy a decir tanto como histórico porque tampoco quiero hacer exageraciones, pero sí que creo que es un momento importante para los polígonos de Valdemoro, y aunque nos queda mucho trabajo todavía por hacer, como señalaba la concejala, estoy convencido de que este es el camino indicado.

0: Desde Más Madrid han criticado el retraso y han advertido de que el servicio podría no comenzar hasta noviembre. Portavoz Javier Castillo.
1: Porque se preveía una actuación de choque precisamente para intentar una mínima recuperación del mal estado en que se encuentran nuestros polígonos. Pues bien, estamos en septiembre de 2026. Cuando se quiera firmar este contrato nos metemos en octubre. Cuando quieran empezar esta empresa a poder actuar nos vamos a noviembre. Diciembre prácticamente inoperativo con fiestas. Por lo tanto, ese plan de choque ya se nos queda fuera de lugar y precisamente cuando es el mayor importe.
0: El contrato ya está adjudicado y este nuevo trámite abre la puerta a su formalización con el objetivo, según señalan desde el gobierno local, de poder comenzar cuanto antes.
2: Y en Tres Cantos, la acogida de la nueva Escuela Municipal de Idiomas ha sido tan abrumadora que la organización ha decidido duplicar su oferta inicial de plazas, pasando de 150 a 300. Dará clases de inglés y, según la demanda, también de francés y de chino. Patricia Cristóbal.
3: Sí, tras la excelente acogida y el interés generado por esa nueva iniciativa educativa, el Ayuntamiento de Tres Cantos y la organización a nivel regional han decidido ampliar las 150 vacantes inicialmente previstas y duplicarlas hasta 300. Con ello, se pretende que nadie se quede fuera a la hora de aprender idiomas. Marisa Peña, concejala de Educación en Tres Cantos.
4: Tras la excelente acogida de la nueva Escuela Municipal de Idiomas de Tres Cantos, se ha decidido ampliar las plazas inicialmente ofertadas de 150 a 300. Ahora mismo están estudiando todas las solicitudes y es muy probable que se puedan llevar a cabo otros idiomas además del inglés.
3: Ahora se abre un calendario de información y formalización de matrícula del que nos da más detalles la concejala.
4: El día 16 a las 6:30 se llevará a cabo una reunión en el Teatro del Centro Cultural para informar sobre esta nueva escuela municipal y resolver las posibles dudas. Posteriormente a este encuentro se dispondrá de 2 días para poder formalizar la matrícula. Las clases darán comienzo en octubre.
3: Las clases están especialmente dirigidas a alumnos a partir de 16 años y se enfocan mayoritariamente a la obtención de la certificación de idiomas.
5: Y a esta hora, como siempre, efemérides o lo que se le parezca con Rafa Cerro. Que Dios nos pille confesados, Cerro, en este día.
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6: 1977, España celebra elecciones libres tras 40 años. Gana Suárez.
9: Puedo prometer y prometo que trabajaremos con honestidad, con limpieza y de tal forma que todos ustedes puedan controlar las acciones de gobierno.
6: 1094, Rodrigo Díaz de Vivar conquista la ciudad de Valencia, la leyenda del Cid campeador, de humilde caballero a príncipe de Valencia.
10: Pero cuando Sancho murió, el Cid fue desterrado por el nuevo rey Alfonso VI por unas acusaciones falsas. Pero eso no hizo que
6: 1924, los nativos norteamericanos son reconocidos como personas, oficialmente se dice, son reconocidos como ciudadanos estadounidenses.
11: La historia de Estados Unidos está marcada por el genocidio y exterminio de los pueblos nativos. Desde la Declaración de Independencia en 1776, los colonos consideraban a los indios como despiadados salvajes, promoviendo su exterminio mediante políticas sistemáticas.
6: Y los niños estadounidenses aprenden en el colegio relatos heroicos de sus ancestros, no de las salvajadas que hicieron.
12: Supongo que es más fácil aceptar un cuento, aunque sea infantil, que creer que quienes te rodean son monstruos.
6: 1677. El médico francés Jean-Baptiste Denis realiza la primera transfusión de sangre humana, un milagro. Ni siquiera sabemos cuántos cientos de millones de vidas ha salvado.

0: 1905, Mar Negro, el acorazado Potemkin enarbola la bandera roja, semilla de la revolución. Eisenstein llevará el caso del barco al cine.
1: El acorazado Potemkin, 1925, Sergei Eisenstein. Una de las películas más influyentes de la historia del cine mundial. La injusticia social, la fuerza del pueblo organizado.
0: 1520, el Papa León X declara heréticas y escandalosas 41 de las 95 tesis expuestas por Lutero, clavadas en la puerta de la iglesia del castillo de Wittenberg.
2: Déjame en paz, Satanás. Piso tu embustera lengua. Nunca dije ser bueno. Nunca,
0: película
2: nunca.
0: De Lutero y el protagonista atormentándose porque cree que Satanás intenta poseerlo. Santos del día, voces de ángel. ¿Está buscando nombre para algún hijo? Aquí tiene tres muy bellos: Salustia, Crescenciano y Rósula. ...1920... hijo de emigrantes italianos, nace en Uruguay el poeta, escritor y ensayista Mario Benedetti. Si mañana no despertara, solo cree que me he dormido, piensa en la paz de mi sueño. Te sueño y no me he ido. También escucha mi música, lee mis libros, usa mi ropa, toma mi compa, bebe mi vino. Y hoy, 14 de septiembre de 2026, es el Día Mundial de los Primeros Auxilios. Nosotros proponemos el día de inmolar a quienes dicen inmersivo y proactivo.

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0: ¿Qué tal? Buenos días, Madrid. Buenos días, si se incorporan a esta hora. Nosotros llevamos una desde las 6 contando las noticias. Hoy las del lunes 14 de septiembre 2026, un lunes que vuelve a traernos calor a la Comunidad de Madrid. 20 grados tenemos a esta hora en la capital, que van a ser 33 en horas centrales del día. Van a subir hasta los 35, 34, 35 en algunos puntos de la zona sur, como por ejemplo en la localidad de Aranjuez, donde no se decide a irse el verano, y se nota en cada uno de los eventos al aire libre que se celebran en Madrid en este inicio de curso. La gente todavía va en plan veraniego. Por ejemplo, ayer, en el regreso de la Fórmula 1 a la comunidad, al circuito urbano de IFEMA, o de Valdebebas, que independientemente de lo que pasara en la pista, pues miren, fue todo un éxito de gestión y logístico que pone a Madrid otra vez en el mapa de la excelencia. Se ha trabajado muchísimo y desde hace mucho tiempo, pese a que había quien tenía sus dudas. No van a llegar a tiempo, era la frase más repetida, pero al final todo llegó a tiempo y el fin de semana, pues miren, el fin de semana ha sido del todo excelente. Lo destacan los que más saben de este mundillo, los que se recorren el Mundial de Fórmula 1, los que van a las diferentes ciudades y ven cada uno de los circuitos y ven cómo está organizado cada uno de ellos, que son los profesionales, los pilotos, los equipos, los ingenieros, los periodistas que siguen el Mundial. Madrid les ha dado facilidades para trabajar y les ha dado mucha comodidad, que es una de las claves para organizar este tipo de eventos. E insisto, esto es lo clave para que venga después lo que es lo verdaderamente importante sobre el papel del evento, que es la carrera del domingo. Pues oigan, esta temporada de la Fórmula 1 está como está, se cambió el reglamento, los coches ya no son lo que eran y la emoción brilla generalmente por su ausencia. Ayer se decidió todo por un golpe de mala suerte para el británico Lando Norris, que llevaba un fin de semana perfecto, pero al que un coche de seguridad le cogió justo después de haber parado a cambiar neumáticos. Y esto explicado así muy rápidamente quiere decir que al tener que rebajar todos los coches la velocidad, los que aún no han parado tienen una ventaja enorme para parar en boxes sin que les adelanten. Y claro, los que ya hayan parado no lo van a volver a hacer. Si su ventaja sobre el segundo, como era el caso, no es lo suficientemente amplia, pues cuando entras en boxes te adelanta el que va detrás de ti. Y eso fue lo que decidí ayer, una carrera que, insisto, más allá de lo deportivo, que no tuvo demasiado misterio, fue otra exhibición de poderío de Madrid, de la ciudad de Madrid, de la Comunidad de Madrid, como gran centro del ocio, de la cultura y del deporte mundial. Otro de los grandes hitos del fin de semana y de los últimos años, de los últimos muchos años, un español ha vuelto a ganar la Vuelta Ciclista a España.
1: Con las piernas que teníamos me he visto ganador de casi desde el principio de etapa. Si no había ninguna desgracia y todo iba segundo planeado.
0: Oye, y qué bien nos viene hablar de la Vuelta Ciclista a España en estos términos, porque si se acuerdan ustedes, hace justo un año estábamos hablando de la Vuelta Ciclista a España por motivos bien diferentes, porque se tuvieron que suspender etapas o parte de algunas etapas, porque la llegada a Madrid en el último día de la Vuelta Ciclista a España fue complicadísima, con disturbios por manifestantes pro-Palestina. Bueno, de todo eso ya nos hemos olvidado y hoy, por fortuna, estamos hablando de Enric Mas, que es un mallorquín de 31 años que lleva toda la vida peleando y rozando la gloria con los dedos. Había estado hasta en 4 ocasiones en el podium final de la Vuelta, pero se le resistía el maillot rojo que viste el ganador, y digamos que, igual que en la Fórmula 1, todo se ha decidido por un golpe de mala suerte, y emoción como tal, pues ha habido más bien poca, porque esta Vuelta Ciclista a España estaba sentenciada prácticamente para Tadej Pogačar, pero Tadej Pogačar, que es el mejor ciclista del mundo, sin duda, y para muchos el mejor ciclista de la historia, pues Pogačar se cayó. Es el gran ciclista del momento, está en todos los debates, ya les digo, acerca de quién es el mejor de la historia, muchos lo colocan ahí. Y en la primera etapa, que empezó en Mónaco, ganó y lo dejó todo encarrilado para ganar la Vuelta. Pero en una etapa sin demasiada trascendencia, una de esas etapas que no suelen cambiar nada, se encontró una piedra en el camino y se fue al suelo. No se dejó casi un hueso del hombro sin romper y tuvo que abandonar. ¿Y quién iba segundo? Pues Enric Mas, que ha sabido defender con uñas y dientes ese maillot rojo que ha conseguido devolver al ciclismo español a la gloria. Desde 2014 no ganaba un español la Vuelta. Fue entonces un tal Alberto Contador. Viene la jornada muy deportiva, se habla de los grandes éxitos del deporte español. Si hablamos de baloncesto, hay que destacar a las chicas que han conseguido la medalla de bronce en el Mundial. En las motos, los 6 primeros clasificados en la carrera de Italia, 6 españoles. Y Mar Márquez ya es líder. Venimos de ganar el Mundial de fútbol, vamos, que España vive un momento boyante y es como para celebrarlo. Y casi quedarse a vivir en el

0: el deporte. Ojalá quedarnos a vivir en el deporte, porque cuando sale uno de ahí se encuentra con una realidad bastante diferente, que es la de un país exhausto por la política y singularmente por la invasión de Ceuta, de la que se cumple un mes y medio y que poquito a poco se ha ido diluyendo en el debate nacional. España está otra vez a lo suyo, al trabajo, a la rutina, las vacaciones ya terminaron y lo que pasó en verano se va quedando atrás. Si quieren, hablamos de los incendios. ¿Quién se acuerda ya de los incendios? Luego volveremos el verano que viene a decir aquello de que los incendios se apagan en invierno. Pero en invierno nadie se preocupa por saber si se están apagando los incendios. Bueno, nadie. Nosotros nos podemos colgar la medalla. La semana pasada le preguntamos al consejero Carlos Novillo qué se estaba haciendo en Madrid. Ahora que ya se ha terminado el verano, para apagar los incendios del año que viene, ya que tanto decimos que se apagan, que se apagan más allá del verano. Bueno, de nada ha servido y de nada servirá que hayamos tenido unos meses devastadores en los que España solo hablaba de la mala gestión política de los bosques, que arden cada vez que sube la temperatura. Y lo de Ceuta, pues miren, lo de Ceuta tiene pinta de que va por el mismo camino. Hubo unas semanas en las que no se hablaba de otra cosa. Hubo manifestaciones por todo el país para apoyar a los ceutíes y para decirles aquello de no estáis solos, pero por desgracia ese no estáis solos es únicamente un eslogan. No es que estén solos, es que además están mal acompañados. Mal acompañados ahora por muchos violentos, porque algunos de los que entraron son violentos y amenazan con conquistar la ciudad y amenazan con hacer desaparecer cualquier tipo de tranquilidad, de Estado de Derecho, de convivencia, de normalidad. Las últimas noticias son que el gobierno ha puesto más camas y más campamentos para ellos. Prometieron echarlos, dijeron que no iba a quedar ni uno en Ceuta, pero era mentira. El gobierno de España ha cronificado la invasión de Ceuta con un objetivo que no alcanzamos a conocer, pero que muchos sospechan. Eso de que algo le debe el gobierno a Marruecos y no puede titubear. Si el precio de su silencio es entregar Ceuta, pues ya estamos viendo lo que está pasando. Algunos socios incluso ya empiezan a deslizar esa posibilidad. Hemos escuchado hace unos minutos al señor Aitor Esteban, del Partido Nacionalista Vasco. No descarto que tengan algo en el reino de Marruecos. Hace bien en no descartarlo el señor Aitor Esteban, desde luego. De tonto no tiene un pelo, Aitor Esteban. Parece injusto que las únicas lecturas que se hacen en estos últimos días de lo de Ceuta sean en clave electoral. Si va a perjudicar mucho al PSOE, si le da alas a Vox, si el PP ha estado bien en la gestión como oposición de la crisis. Bueno, son asuntos que lógicamente tienen su trascendencia y hay que leerlos desde el punto de vista político, pero no debemos desviar el foco de lo fundamental, que es el día a día de la ciudad autónoma y cómo la vida de 80.000 españoles se ha transformado por completo y en algunos casos ha mutado en infierno. La solución no va a llegar porque el momento ya pasó. El gobierno podría haber expulsado a todos los que entraron y ya puede decir misa quien quiera. Ha habido de hecho varias expulsiones y no ha pasado nada. Está Bruselas como para hablar y como para decir algo, claro. España tenía todo el derecho a defender sus fronteras y a expulsar a los que entraron. Cosa diferente es que hubieran sido inmigrantes, pero ni ha habido valentía, ni ha habido decisión, ni ha existido autoridad alguna. Lo que hemos visto es el consentimiento y la desidia de un Estado, de un gobierno, que otra vez no ha sido capaz de afrontar una gran crisis. Y lo triste, como digo, es que al gobierno lo único que le preocupa es cómo le pueda afectar esto. Por eso se han dicho las cosas que se han dicho. Por eso ha habido versiones absolutamente contradictorias incluso entre miembros del gobierno. Por eso ha habido mentiras dentro del gobierno, como las ha habido. Hay alguno que ha mentido hasta el punto de que ahora sabemos que conocían perfectamente lo que iba a suceder y no hicieron nada por evitarlo. Igual que se ha mentido en otras ocasiones, muy recientemente, en la historia de España, con momentos que han conmocionado absolutamente a un país. Véase Adamuz. Sabían que las vías del tren no habían sido renovadas y que estaban en un estado calamitoso, pero salieron a contarnos que las vías estaban recién estrenadas. Era mentira. ¿Hasta dónde vamos a llegar? Bueno, pues es muy difícil hacer pronósticos y con el panorama judicial que tiene el gobierno por delante, pues lo que sí que parece claro es que no se va a entregar la cuchara y que se van a defender como gato panza arriba, y eso, viendo los precedentes más cercanos, pues no es demasiado esperanzador. Para empezar esta semana en lo político, Tiene pinta de que todo va a seguir por los mismos derroteros, Flor Carazo.
1: Ceuta volverá a protagonizar la actualidad política. Pedro Sánchez será entrevistado esta noche en El Intermedio. Será la tercera entrevista que concede en una semana. En las sesiones de control al gobierno del Congreso,

0: La de Bildu, Bertxeiz Purua, le interrogará por derechos laborales y sociales. La ministra de Defensa, Margarita Robles, volverá a ausentarse, por lo que casi todas las preguntas relacionadas con la ciudad autónoma recaerán en los titulares de Justicia, Félix Bolaños, y de Interior, Fernando Grande Marlaska, sobre el que el PP va a poner el foco al pedir su reprobación por la gestión de la crisis. De Ceuta también se hablará esta semana en el Pleno del Parlamento Europeo. Aprovechando este debate, Feijóo mantendrá el jueves en Madrid una reunión con el comisario europeo de Interior para tratar la urgencia migratoria en la ciudad ceutí.
1: Siete y doce minutos de la mañana. Más asuntos. José Luis Urgel.
2: ¿Qué tal? Buenos días, Mar Domingo. Pendientes de la reunión hoy de la Junta Electoral Central, que debe estudiar los autos con los que el Tribunal Supremo ha suspendido de forma cautelar el derecho al voto de los nacionalizados por la conocida como Ley de Nietos. El alto tribunal ha instado a la Junta Electoral a que requiera a los encargados de los registros consulares un desglose de las inscripciones en el censo derivadas de la aplicación de esta ley, de la conocida como Ley de Nietos. Esta decisión del Supremo ha provocado un importante malestar en el Gobierno, que rechaza la decisión judicial a pesar de ser cautelar. El socialista José Ramón Gómez Besteiro sostiene que van a seguir luchando en los tribunales contra el auto del Supremo.
3: No admite que sea partido ese derecho y que por tanto haya nacionales que tienen su nacionalidad, pero a medias, como es lo que nos intenta imponer ese auto del Tribunal Supremo, que como digo, rechazamos y contra el que debemos, lógicamente, luchar también en sede judicial.
2: Y la portavoz del Partido Popular, Esther Muñoz, critica al Ejecutivo por presionar, dice, al Tribunal Supremo. Señala en concreto al ministro de Justicia, a Félix Bolaños, por sus mensajes en redes sociales sobre el auto del alto tribunal. Muñoz considera además que la llamada Ley de Nietos supone una enorme responsabilidad.
4: Estamos viendo casos tan absurdos como que en pueblos de aquí, de Madrid, de Castilla y León, de Asturias, de Galicia o de Andalucía, va a haber más gente censada en el CERA y que vote desde fuera de España sin haber residido nunca en España que propios habitantes que viven en esos municipios. Y por lo tanto, es una absoluta irresponsabilidad por parte del ministro de Justicia atacar de esa manera al Tribunal Supremo, presionarles para que acaben haciendo una sentencia al gusto del Gobierno de España. Lo que tiene que hacer es respetar la justicia, los tiempos de la justicia y respetar la sentencia que pueda derivarse de lo que determinen los magistrados del Tribunal Supremo.
2: Decía Esther Muñoz que hay pueblos donde se registran ya más censados en el extranjero que en el propio municipio. Uno de esos pueblos se encuentra aquí, en la Comunidad de Madrid. Es Madarcos, Pilar Rivera.
5: Concretamente 54 extranjeros frente a los 52 locales empadronados en el pueblo. Así lo reflejan los últimos datos de la Oficina del Censo Electoral del pasado mes de agosto. Una circunstancia peculiar, según la alcaldesa de Madarcos, Eva María Gallego.
6: Hay un dato muy importante. Si el censo electoral, el que reside aquí en el municipio de Madarcos, subimos en 4 o 5 personas, el INE nos llama para que justifiquemos. No ocurre con esas personas que están residiendo fuera y se está aumentando el número.
5: Datos que a los vecinos tampoco les cuadran.
7: He hablado con la gente mayor y pues creo que no se ajusta con la realidad, porque ellos me dijeron que, por ejemplo, como mucho 4 o 5 personas fueron que se exiliaron en su día.
8: No me parece nada de bien.
9: Sinceramente no lo veo justo.
5: Y Madarcos no es una excepción. En 162 municipios españoles son más los electores que viven fuera que los que residen dentro.
2: Y en mitad de una crisis como la de Ceuta, con Marruecos como posible responsable, ya sea por acción o por omisión, y con varios ministros de este país reclamando las ciudades autónomas de España como territorios de ellos, el ministro de Asuntos Exteriores, José Manuel Álvarez, se va hoy a Andorra para firmar varios acuerdos bilaterales con su homóloga andorrana, Imator, en un momento, dice Álvarez, de relaciones excelentes con este pequeñísimo país vecino. Y también pendientes de la evolución del incendio forestal declarado en Benavís, Málaga, donde los servicios de emergencias han trabajado durante toda la madrugada para extinguir el fuego que ha obligado a confinar a más de 9.000 personas. Además, el incendio deja por el momento 3 personas heridas. Entre ellas hay un bombero forestal. Cuenta el diario El Mundo que el Tribunal de Cuentas ha entregado ya a la Audiencia Nacional un listado clave con nombres y apellidos de personas que han realizado donaciones al Partido Socialista en la última década. Este listado sería clave, apunta la información, para esclarecer si hubo o no financiación irregular en el PSOE. Y no dejamos la Audiencia Nacional porque juzga desde hoy a una docena de personas acusadas de financiar el terrorismo yihadista en Siria con envíos de material logístico.

0: como ambulancias a través de una ONG. La fiscalía pide que 10 de los acusados sean condenados a penas de 5 y 6 años de cárcel por un delito de financiación del terrorismo y al pago de multas que en uno de los casos supera el 1 millón de euros.
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2: Buenos días, Madrid, Loli Jurado.
3: Buenos días, Mar Domingo. Vamos a echar un vistazo al tráfico. ¿Cómo se circula a esta hora por las principales carreteras de la región de GT? José Antonio Pedrosa, buenos días.
4: ¿Qué tal? Muy buenos días. Pues hasta ahora, tráfico bastante intenso ya en la 2 de entrada por la zona de Torrejón de Ardoz. Al igual se complica también la A4 en los entornos habituales de Pinto y Butarque, la A42 en Parla y Getafe. También al igual por la A5 en Alcorcón y ya en la 6 a la altura de Majadahonda. Especial precaución también en la M40 en esos puntos habituales ya de Vallecas, Vicálvaro y Coslada, todo ello en dirección a 2, en los tramos también de Carabanchel y Villaverde hacia la autovía A4, así como ya en Barrio de la Fortuna, también Pozuelo de Alarcón y Valdemarín, todo ello en sentido norte, sentido A6.
3: Si van a salir a esta hora de casa, tengan en cuenta además una incidencia que acabamos de conocer en metro. Está interrumpida la circulación en la línea 9 entre las estaciones de Puerta de Arganda y Sainz de Baranda en ambos sentidos por causas técnicas. El tiempo estimado para solucionar esa incidencia es superior a las 2 horas. Los pasajeros pueden realizar ese trayecto a través del autobús 71 de la EMT. Dos chavales de 16 años han resultado heridos, uno de ellos de gravedad, tras ser sorprendidos esta noche por un tren cuando caminaban junto a las vías de la estación de La Navata en Galapagar. Adif ha avisado a los servicios de emergencias que junto a la policía y la Guardia Civil no han tardado en llegar hasta el lugar del accidente. Luis Serrano es el portavoz del 112 Comunidad de Madrid.
5: Cuando han llegado han encontrado estos dos jóvenes a una distancia aproximada de 200 metros de lo que sería el andén. Al parecer andaban junto a las vías cuando han sido golpeados por el convoy. Uno de ellos, de esos dos jóvenes, como digo, de 16 años, se encontraba herido de carácter muy grave y una vez estabilizado por el personal sanitario del SUMA 112, con ayuda de los bomberos de la Comunidad de Madrid, ha sido desplazado hasta la UBI móvil y trasladado al Hospital Puerta de Hierro. El otro joven, afortunadamente, presentaba lesiones de carácter leve.
3: Renfe ha tenido que desplazar hasta la zona otro convoy al que ha trasladado a los pasajeros del tren afectado. Ha sido un fin de semana violento en la región. Un hombre de unos 60 años era trasladado muy grave al 12 de octubre después de que resultara herido en el transcurso de una pelea. Ocurría en Carabanchel, en la calle Pinzón. Al parecer, víctima y agresor, ambos en estado ebrio, discutieron en plena calle y uno de ellos acabó cortándole el cuello al otro con una botella rota. En Parla, un joven de 24 años fallecía en esas mismas circunstancias. Dicen los vecinos que la situación es cada vez más complicada en las calles.
6: Y Parla está muy huérfano de seguridad.
7: Se orinan ahí, se hacen sus cosas, peleas, un día sí, otro no.
6: Traen demasiado cuchillo. Si vienen y ponen, por lo menos, que muchas veces lo he pedido, que pongan una sola patrulla, que ya cuando vean una sola patrulla, la gente aquí no va a traer tanto cuchillo.
3: La policía ha detenido a los presuntos autores. Madrid ha superado con nota su estreno como sede de la Fórmula 1. Después de 3 días de actividad y con la carrera ya finalizada, llega el momento de evaluar ese estreno. La organización, las instalaciones, el espectáculo y la respuesta de una afición que ha demostrado que Madrid tenía ganas de volver a vivir la Fórmula 1. Gabriel Aldea.
8: Éxito de convocatoria y organización en el primer Gran Premio de Fórmula 1 celebrado en Madrid capital. Un circuito semiurbano con 5 kilómetros, 22 curvas y 350.000 espectadores en las gradas.
9: Pues sí, es que es un día que, joder, una experiencia inolvidable.
10: A ver si nos dan hoy una buena alegría, se sorprende, se vuelve un poco loco y la carrera.
8: En la parte institucional asistía en el palco el rey Felipe VI con la princesa Leonor y la infanta Sofía, acompañados por la presidenta de la Comunidad de Madrid y el alcalde de la capital. En una entrevista en Telecinco, Isabel Díaz Ayuso destacaba el posicionamiento internacional de Madrid.
11: Demostrarle al mundo lo que los españoles somos capaces de hacer cuando nos dejan organizar eventos de gran magnitud. El poder ir al Bernabéu ayer después de este gran evento, al que se accede en 15 minutos, y luego saber que después de todo esto encima viene lo mejor, que es Madrid.
8: José Luis Martínez Almeida recordaba que Madrid es un circuito único en el mundo porque tiene el metro en la puerta.
12: Va a ser el elemento diferencial de Madrid con cualquier otro circuito que hay en el mundo. Si nosotros somos capaces de que la gente tarde 20 minutos en llegar,

0: desde el centro de la ciudad hasta el circuito, entonces va a ser una experiencia única. Y si es única, la gente va a querer volver.
1: El interior del circuito también ha sido un lujo, un gran escenario, fanzón, pista de pádel y zonas de restauración. Para hacer todo esto posible se han creado más de 8.500 puestos de trabajo. Se calcula que el impacto económico en la región va a superar los 460 millones de euros.
2: Ha sido la cita deportiva y cultural del fin de semana. Madrid ha vuelto a ser escaparate del mundo y hoy va a volver a serlo, pero como capital de la moda. La Mercedes-Benz Fashion Week Madrid, la pasarela organizada por IFEMA con el apoyo del Ayuntamiento de la capital, celebra desde hoy su edición número 84. Seis jornadas en las que la ciudad vuelve a convertirse en el epicentro de la moda. Mónica Roncero.
3: Madrid sigue en el mapa internacional de la moda. Hasta el próximo sábado IFEMA acoge la Mercedes-Benz Fashion Week. 21 diseñadores participan en la presente edición, que comienza con los desfiles de tres grandes de la moda española. Pedro del Hierro, Simorra y Adolfo Domínguez protagonizarán la primera jornada, pero hay mucho más tras la pasarela. Hasta 13 premios y reconocimientos, además de programas de impulso profesional que refuerzan el papel de la Fashion Week como motor de la industria de la moda española. Aníbal Laguna y Agua Bendita recibirán los reconocimientos a diseñador nacional y diseñador internacional en una edición que celebra de nuevo el talento español.
4: Del exterior, hemos tenido elecciones en Suecia, un país que ha vivido estos últimos años un debate muy importante acerca de la seguridad por el miedo a Vladimir Putin, que siempre ha tenido puesto el ojo en los países escandinavos, y prueba de ello es que ni siquiera los suecos tienen muy claro el camino a seguir. Empate técnico, a falta de conocer el resultado definitivo, ganará ganado el Partido Socialdemócrata, lo cual supone una sorpresa en un contexto europeo en el que poco a poco esos partidos tradicionales de la socialdemocracia en algunos lugares están desapareciendo del mapa. España es una de las grandes excepciones, pero la derecha ha obtenido prácticamente los mismos escaños. Entre el miércoles y el jueves se conocerá el resultado final y será entonces cuando sepamos si hay gobierno o si tienen que volver a votar. En Suecia, de momento, sigue gobernando la derecha. Y en Europa había también mucho interés este fin de semana en la visita de Donald Trump a Irlanda, que por supuesto ha dejado algunas perlas, como es habitual en el presidente de los Estados Unidos, como siempre que Trump ve un micrófono. Corresponsal en Washington, Roberto Macedonio, buenos días.
5: Sí, ¿qué tal? Muy buenos días. La visita del presidente Trump a Irlanda no ha estado exenta de polémica. Tras su encuentro con la presidenta del país y con el primer ministro, él ha dicho esto. No quiero causar problemas, pero me encantaría ver el país unificado. Tengo amigos en los dos lados, son todos irlandeses. Además, Donald Trump se ha presentado como el hombre adecuado para iniciar ese proceso y ha añadido que el Reino Unido también tendrá algo que decir. Desde 1921 la isla está dividida. El conflicto armado dejó más de 3.500 muertos. Como digo, las críticas no han tardado. Más de 10.000 personas recorrieron el centro de Dublín con un lema: Trump, no eres bienvenido. El presidente de Estados Unidos insiste en que sería genial unir la isla. En Belfast, los unionistas le responden que Washington no tiene nada que decir al respecto.
4: Parar, temblar y mandar. Félix Madero, buenos días.
6: Buenos días, Javier Mar Domingo. Buenos días, oyentes de Onda Madrid. Mientras los grandes magnates de la inteligencia artificial nos meten miedo, digo bien, miedo, y eso que son ellos los más interesados en desarrollarla, los que declaran su espanto de lo que esta herramienta puede llegar a ser, Ceuta vive literalmente en el espanto. En el espanto a causa de cientos de miles de invasores. El señor Mando Único asegura que se han ido miles ya a Marruecos, pero miren, solo en el trampolín hay 4.000. Solo en el trampolín. Los ceutíes están dando un ejemplo al mundo entero, pero la desesperación crece. Robos a la salida de los supermercados, militares y guardias civiles heridos, insultos, roces, y la población que sigue viviendo con miedo. Lo peor que puede sentir el ser humano, miedo. El gobierno no sabe qué hacer y los ceutíes lo saben perfectamente. Por eso hay que destacar que los caballas no se hayan deshumanizado y no hayan caído de momento en las decenas de provocaciones que viven a diario. Y hablando de provocaciones, no deja de serlo el anuncio de la vuelta a la política nacional de la señora del sí es sí, Irene Montero, que dice que quiere volver al Celtiberia Show después de su inexistente trabajo como eurodiputada a más de 10.000 euros brutos al mes, hay que recordarlo. La señora de Pablo Iglesias quiere volver a ser diputada en el Congreso de los Diputados y liderar esa izquierda alternativa no sumisa a Pedro Sánchez, o sea, a Sumar y a todos los partidillos que rodean esa marca. Ese movimiento, si es que existe, tiene ya un lema que nada tiene que ver, claro, con las 1.200 condenas rebajadas a delincuentes, acosadores y sexuales. El lema es paz, casa, trabajo. Lo primero lo deseamos todos, todos y todas. Lo segundo también, si se trata de la casa que ella y Pablo Iglesias tienen en Galapagar. Y el trabajo, pues miren, lo mismo, si se paga como lo pagan en la carrera de San Jerónimo por levantar la mano y votar lo que manden. ¿Tiene sentido el espacio que propone este techado de inteligencia y refinamiento político? Pues miren, tengo mis dudas, las mismas que deben tener en el PSOE junto a algo o mucha preocupación, porque por pequeño que sea el éxito de Irene Montero, la izquierda se va a fraccionar más de lo que ya está. El tiempo lo dirá.

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0: Son las 7:30 de la mañana. En un momento abrimos los periódicos del lunes con Julio Martínez, Fernando Rayón y Susana Burgos. Antes vamos a echar un vistazo al estado de la circulación. Primero en las calles de la capital. Charo Alcázar, buenos días.
1: Buenos días, Javier. Despierta la mañana del lunes con mucha pereza para miles de madrileños y además con dos incidencias para colmo. Una en la M30, un accidente en la zona de San Pol de Mar, dirección A6. Mantiene cortado el carril izquierdo y está generando tal retención que ya conecta prácticamente con Santa María de la Cabeza. Al otro lado también nos encontramos con un accidente en el nudo sur, dirección A4. Mantiene en este caso cortado el carril derecho, lo que también es está afectando mucho al tráfico rodado de la zona, y no muy lejos de allí ya es hora punta en el flanco este de la M30, de Méndez Álvaro al puente de Ventas. Hay también dificultades en varios accesos a la capital, es el caso de la A5 desde carretera de Boadilla del Monte, la A42 desde Plaza Elíptica, y también dificultades en la incorporación de la A3 a M30 dirección norte y retenciones hacia la Plaza del Conde de Casal.
0: Salimos a las carreteras de Madrid y su comunidad de GT. José Antonio Pedrosa, buenos días.
2: Buenos días, pues continúan las complicaciones, especialmente de entrada a Madrid, ya por la 1 en el Molar, A2 Torrejón de Ardós, al igual por la A4 en Pinto y Butarque, especialmente densa la A42 en Parla, y también ya por la A5 en Alcorcón y la A6 desde Majadahonda, prácticamente ya está la zona de Aravaca. Especial precaución también en la M607 ya en Colmenar Viejo, dirección Tres Cantos, así como en la M40 ya en Vicálvaro, Coslada, sentido A2, Carabanchel y Villaverde hacia la A4, también Barrio de la Fortuna, Pozuelo del Arco y Valdemarín, todo ello ya en sentido A1, así como se complica también ya la M50, ese punto habitual de Boadilla del Monte, en este caso hacia la carretera ya 6.

0: El tiempo, Ainhoa González.
1: No nos abandona el calor, seguimos con temperaturas más propias del mes de julio que de estas alturas de septiembre. Estamos 8 o 9 grados por encima incluso de lo que sería habitual en estas fechas, así que hoy las máximas de nuevo reflejarán ese calor. Las temperaturas podrían alcanzar hasta los 34 o 35 grados, y ayer se alcanzó en alguna localidad esas máximas, y sumando algún grado más incluso a las de ayer, así que el calor prácticamente será el mismo, pero lo dicho, podríamos subir ligeramente en el termómetro. Y también, recordemos, la sensación térmica es superior al sol, especialmente en las horas centrales de la jornada, cuando se alcanza ese pico de calor, porque tenemos cielos muy abiertos. El sol hoy de nuevo va a ser el protagonista, sin nubosidad, y lo dicho, con esas temperaturas que para nada son las habituales a estas fechas. Los valores nocturnos, aunque bueno, se va notando que ya no estamos con esos tintes tan veraniegos en las madrugadas, pero todavía los valores siguen bastante suaves. Hemos amanecido rondando los 20-21 grados, por ejemplo, en la capital, y de cara a esta próxima madrugada no esperamos muchos cambios, y mañana las máximas incluso podrían ascender más y llegar a rondar los 35 grados también en la capital, así que se podrían superar esos grados, esos 35 de máxima en localidades del este hacia la zona del corredor del Henares, puntos como Alcalá de Henares, por ejemplo, o en municipios del sur, en la comarca de Las Vegas, Villamanrique de Tajo o Aranjuez. Bueno, pues podrían, lo dicho, rebasar los 35 grados de máxima mañana. Así que todavía nos queda calor por delante y esta estabilidad en la que hoy tendremos de nuevo pues esos cielos tan despejados.
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0: 7 y 35 minutos de la mañana del lunes. Julio Martínez, ¿qué tal, Julito? Buenos días.
1: Buenos días, Mar Domingo.
0: ¿Cómo estás?
1: Pues bien, todo bien. Aquí estamos en Albacete todavía recuperándonos de lo de Morante, que además, como se pudo ver por Telemadrid,
0: sí.
1: No cuento nada nuevo. Otra sí. Faena histórica de Morante y ya van no sé cuántas. ¿Qué fue de aquello de hay que ser de la cuadrilla para ver bien a Morante?
0: Sí, es verdad, es verdad.
1: Ya no
0: verdad.
1: Es nada exclusivo, pero bueno, lo celebramos.
0: Ayer la estuve viendo, repetida en Telemad. Que como sí, lo sí. Puedes ver ahí repetido, sí, sí. Ayer me puse a Morante. A verlo a él.
1: Fue una maravilla, la verdad que fue.
0: Y para verte algo. A ti de fondo en el callejón con el bueno de Julián Guerra, que te he visto. Ay, que sí. Estuviste ahí viendo la faena, ¿eh?
1: Sí, aún me duele la oreja.
0: Porque habla poco Julián, ¿eh?
1: No, qué bueno. Y no quiere nada a su torero.
0: Nada, nada, nada. Ni su torero a él. Vamos, tiene una adoración mutua con Borja Jiménez. Hola, Fernando Rayón, buenos días.
2: Buenos días.
0: ¿Cómo está Rayón?
2: Pues bastante bien, yo no he estado por ahí en Albacete, he estado en el callejón, pero vamos, buen fin de semana, muy bueno.
0: Sí, bueno.
2: Sí, ya. Muy bueno.
0: Eso está muy bien, eso está muy bien. ¿Qué tal, Susana Burgos? Buenos días.
3: Muy buenos días.
0: ¿Cómo estás, Susana?
3: Bien, también, fin de semana tranquilo y bueno, pues arrancando aquí, levantando la persiana. Fantástico. Del lunes y del resto de la semana, a ver qué tal se nos da.
0: Eso está bien. Vamos a abrir los periódicos.

0: No se veía tanta Fórmula 1 en las portadas desde la Alonsomanía, de la que ya hace unos cuantos años, ¿eh, Julio?
1: Pues 20 concretamente, o sea que sí, ya ha vuelto. 20 de que Alonso ganó el último Mundial y 45 años de que la Fórmula 1 corrió por última vez en Madrid. Ya podemos decir penúltima, porque ayer volvieron los coches más rápidos del mundo a la capital de España. Protagonista es Kimi Antonelli, que es el que sale en todas las fotografías, el piloto italiano de Mercedes, que va lanzado a por el Mundial y se va a convertir, salvo sorpresa, en el piloto más joven en ganar un Mundial de todos los tiempos. La verdad que es un fenómeno. Dice El Mundo que Antonelli estrena en Madrid el gran premio más vibrante del Mundial. Los titulares son muy generosos y la verdad que Madrid se ha ganado, que la prensa sea generosa con ella. La gran fiesta de la Fórmula 1 corona al joven Antonelli, dice El País. Y la columna de Antonio Lobato en El Mundo está muy bien. De Madrid al cielo. El titular es verdad que es facilón, pero luego lo que cuenta está muy bien. El Gran Premio de España no ha sido una simple carrera de coches, ha sido una experiencia, un evento con música en directo, variedad de actividades, gran oferta gastronómica, un espectáculo versión 3.0 que se aleja de la Fórmula 1 del pasado y que sigue a pie juntillas lo que persiguen los nuevos responsables del deporte. Un gran premio sin caos, sin atascos, sin problemas de accesos y además de las carreras, Madrid, monumental Madrid, portada en el Marca, un exitazo.
0: Rayón, ¿has estado pendiente de la Fórmula 1?
2: Bueno, a mí personalmente no me gusta la Fórmula 1. Veo una vuelta y ya creo que las he visto todas. No, ya sé que luego los coches se adelantan allá donde pueden y tal, y me parece que es un espectáculo en sí mismo. Reconozco que hay gente que está muy, muy, muy bien informada. A ver, ha sido un éxito rotundo, y la gente que hablaba, incluso los problemas que han surgido, razonables, con los vecinos, etcétera, pues se han visto desbordados, primero por un éxito de toda la gente que ha asistido, ¿no?
0: Sí.
2: Yo ayer oía cifras de 350.000 asistentes al evento, a las carreras, ¿no? Pero es que además ha sido un éxito para Madrid desde el punto de vista económico, y eso hay que verlo también. Y bueno, luego dicen que ¿por qué está creciendo Madrid tanto en turismo? Bueno, pues por espectáculos como este, ¿no? Hay gente que le entusiasma y eso es lo que hay que ofrecer. Y no hay mucho más que decir. Sí, la parte deportiva que la ha comentado Julio es que hay un piloto joven y que las escuderías están apostando por gente joven. Yo me encanta que os hayáis acordado de Fernando Alonso, pero me parece que por ahí no van los tiros.
0: Ah, ¿por Fernando Alonso? No. Bueno, ayer dijo que esta semana iba a haber reuniones. Algo así dijo, ¿no, Julio?
1: Sí, pero vamos.
0: Semana decisiva para decir algo, dijo. Para decir algo no, pero para reuniones sí que es semana decisiva. No
1: sé. Al final yo creo que siempre le venden también la moto de este año sí, luego sí. Bueno, es que claro, faltaban unas piezas, pero el año que viene lo vamos a tener. Lo que pasa es que, claro, no solo es su casa, su escudería la que progresa, las otras también avanzan y a bastante mayor ritmo que Aston Martin, pero bueno, bien, a fin de mes llega, eso seguro, porque
0: sí,
1: es lo que más cobra.
0: Eso sí. Bueno, muy bien. Más cosas, Julio. Ceuta, ¿hay algo en los periódicos o cada vez menos?
1: Pues hay, pero es verdad que pues un poco popurrí, ¿no? Cada uno centra el tiro por un lado y ya no hay unanimidad en los temas. Y eso quiere decir que, bueno, pues que cada uno va por su lado. En La Razón, Ceuta agrieta la credibilidad de Sánchez entre el voto de izquierda. El núcleo duro cree que es momento de sacar al presidente, pero no de sacarlo del gobierno, sino sacarlo a la palestra, que lo vea todo el mundo, y optimizar su exposición, mientras en el PSOE admiten un ambiente frío. En el editorial de La Razón explican que si bien esto les funcionó en el año 23, acordaros de todas las entrevistas y toda la tournée que se pegó el presidente, hoy eso no es un as en la manga, sino una carta quemada. El Mundo narra un récord de fallos en la Unión Europea, o de la Unión Europea, mejor dicho, en la gestión fronteriza. La Comisión avisó en mayo de que España no tiene un plan efectivo ante entradas masivas. Interior lo que hace es replicar que Frontex no vio defectos de vigilancia en la frontera con Marruecos. La Vanguardia cuenta en portada que los papeles desclasificados de Ceuta sirven o van a servir a la jueza María Tardón para tirar del hilo. En Presidencia preparan la documentación para enviarla a la Audiencia Nacional. Cuenta El País que el gobierno ha alojado en carpas a otro grupo de más de 800 inmigrantes, y en ABC fotografía en páginas de opinión la policía que hace mudanzas y se ve a varios agentes escoltando a violentos, reyertas, incendios, arrestos, tenencia ilícita de armas, allanamiento de morada, agresiones sexuales, el día a día en Ceuta, que algunos ya no ven, pero aquello sigue siendo así y

0: Susana creo que se lo sabe de memoria.
1: Sí, cada día que pasa un poquito peor. Así están las cosas. Mira, le dio ayer un infarto a una agente de la policía, sí, de la Policía Nacional, por el estrés acumulado, según dicen sus compañeros y según dijeron los médicos, ¿no? Y bueno, pues eso, cada jornada tiene su afán, pero el afán es pues muy, muy descorazonador, porque claro, sin expulsión todo es moverles de un sitio a otro, claro. Y a sitios cada vez peor pensados, porque claro, porque dices, bueno, es que poner un asentamiento al lado de una guardería es una locura, como es una locura ponerlo cerca de la desaladora, porque puede poner en riesgo esa población que habite el nuevo asentamiento, la llegada del agua potable a los ciudadanos, nada más y nada menos. Y claro, bueno, en fin, que todo es un lío, todo lo que no pase por el retorno de quienes entraron ilegalmente el 30 de julio a su país, ¿no? Terrible.
2: Julio, ¿algo más?
0: ABC, bueno, dirigente.
3: Yo sí que...
2: Ah, dale, dale, perdona, Rayón, perdona.
3: Yo, a ver, hay dos posibilidades: o que el gobierno no sea capaz de arreglar esto, o que no pueda. Lo primero, desde luego, es peligroso que no sea capaz y que se perciba este gobierno como incapaz. Por eso yo tengo la sensación, viendo un poco, pues que no hay devoluciones, que siguen los mismos problemas, que al gobierno no le interesa porque quiere sacar algo de partido de toda esta situación. Entonces eso es todavía más preocupante, lógicamente. Pero creo que por ahí es por donde debemos buscar un poco y van las informaciones que estamos leyendo hoy en la prensa. Creo que el gobierno va a utilizar el tema de Ceuta no solo en las campañas electorales, sino en provecho propio. Y ahí lo dejo.
1: A mí me recuerda, Rayón, muy, muy rápido, si me permite, Javier Mar Domingo, a mí me recuerda a la desestabilización que metió en España Putin cuando el Prusés, ¿te acuerdas? Financiando,
3: sí, sí,
1: campañas en redes sociales y directamente entregando a Puigdemont grandes cantidades de dinero, como se demostró, ¿no? Bueno, pues desestabiliza que algo queda, ¿no? Yo creo que Sánchez a lo mejor cree que puede sacar algún rédito de esto, ¿no? De este caos. No sé por dónde, porque la verdad es que me cuesta que los españoles puedan comprar un relato que es una falacia continua desde hace mes y medio, pero yo creo que eso, que está jugando a la desestabilización que en su momento usó Putin con... Porque si no encuentro otra explicación, claro, como tú dices, ¿no? O incapacidad o a la intención de hacer que esto se pudra, ¿no? Bueno, en fin, es un disparate, se coja por donde se coja.
2: Julio, ¿qué más?
0: Dos pinceladas volando en ABC. Dirigentes del PSOE rechazan a Zapatero en sus actos de campaña. La investigación por corrupción rompe el plan del voto útil de Sánchez y desmoviliza sus bases a las puertas del ciclo electoral del 2027, toda vez que lo de que se adelanten en 2026 parece que ya pues no tiene muchos visos de prosperar en el mundo. Columna de Roberto Benito. La derecha no se confía. Dos puntos. Sánchez agoniza, pero no está derrotado. Tanto en el PP como en Vox, dice Roberto Benito, saben que lo que viene en los próximos meses es polarización extrema, finalización del votante de izquierdas y una fecha electoral seguramente insólita, en la manera que sea. Habla de que podría ser el 15 de junio y coincidir con las primeras elecciones democráticas que hubo en España y cómo aquellas sirvieron para darnos todos un abrazo y estas podrían suponer romper aquel abrazo definitivamente.
2: Rayón.
3: Pues juntando las dos cosas, yo creo que la decisión de Pedro Sánchez de recuperar a Zapatero para la campaña electoral, pues es eso, buscar polarización, ¿no? Porque cualquier persona con sentido común, que lea hoy la prensa, que lea el Confidencial, que lea los problemas de los dineros que tiene Zapatero para explicar de dónde saca sus... es donde salen sus cuentas y las de la empresa de sus hijas, bueno, pues lógicamente dirá, pues este hombre no le queremos en una campaña, un señor que no sabe ni dar explicaciones de unas joyas que aparecen en su caja fuerte. Pero, ¿por qué Pedro Sánchez de repente dice que lo quiere recuperar? Bueno, pues porque es un hombre que polariza y que radicaliza lo que es una campaña electoral.
2: Julio, ¿rematas con algo?
0: Una viñeta,
2: venga.
0: Viñeto en ABC. No desesperes con lo de Ceuta. Hay motivos para ser optimistas. Estoy seguro de que al final Pedro Sánchez también traicionará a Mohamed.

0: Sexto.
1: No está mal tirado eso.
2: No está mal, no está mal. A ver, Susana, tres preguntas, tres, para entender la economía. Ya empezamos a hablar del asunto la semana pasada, pero ¿por qué siguen siendo noticia los centros de datos?
1: Claro, pues porque la ha liado este gobierno un poquito, la ha liado pollito con la regulación y entonces, claro, pues los centros de datos preparan una batalla legal. Si se aprueba esa nueva regulación, están en juego, para que se hagan una idea los oyentes de Buenos Días Madrid, 54.000 millones de euros, así que no hablamos de ninguna tontería, ¿no? Y fíjate ya que hay empresas de Estados Unidos que han tomado nota de esta guerra, como te decía, con desinversiones probables en España. Y claro, con Trump, la desinversión de las compañías estadounidenses se ha acelerado por el cariño que nos tiene Donald Trump, con lo cual pues el sector está bastante, bastante revuelto y con razón. Sigo con Expansión y con el Santander, que es la noticia que lleva en portada, que dice que va a declarar la inversión de grandes clientes en dos partes. Luego tenemos también en el economista Ferrovial, que negocia el pago de 21.000 millones de euros a Tennessee. Y luego la foto del economista se la dan sin casco, porque ella suele llevar el casco como si fuera una obrera, ¿verdad? La ministra de Vivienda, pues aquí no tiene casco Isabel Rodríguez, aparece bien peinada. Pero dice que el gobierno oculta las entregas del plan de vivienda, no especifica cuántas de las más de 180.000 que prometieron de acceso asequibles al principio de la legislatura están ya disponibles. Continuamos con, en este caso, Cinco Días también tiene un titular importante, claro, porque la subida de tipos resulta que está calentando los depósitos, con rentabilidades de hasta el 3,5% a un año. Las entidades elevan la remuneración del ahorro conservador, pero todavía sigue siendo insuficiente, dice el económico del grupo Prisa, para batir a la inflación. En Invertia leo que los grupos políticos vigilan las fechas del debate presupuestario de fin de año para adivinar un posible adelanto electoral. La falta de un día fijo, Mar Domingo, para presentar los presupuestos, pues ha levantado las alarmas. Y si el gobierno no supera las enmiendas a la totalidad, podría haber elecciones. ¿Cuántas veces decimos esto de las elecciones anticipadas, con presupuestos o sin ellos? Madre mía. Luego el IBEX 35 da por concluida la legislatura, pero hay pánico por el legado económico del sanchismo. Continúo con El País, me voy ya a los generalistas, a las secciones de economía, también mucho de inteligencia artificial hoy, porque OpenAI, por ejemplo, pues pone su salida a bolsa por la inquietud sobre los riesgos de la inteligencia artificial, ¿no? La empresa que fundó Sam Altman no va a cotizar en los mercados, al menos hasta el año 27, este año naranjas de la China. En Financial Times, por cierto, leo también que Donald Trump rechaza los llamamientos de los directivos de las empresas tecnológicas para frenar la inteligencia artificial. En el mundo, la crisis de la vivienda azota Europa, causas y consecuencias de un fenómeno que pone en jaque a la clase media, titula El Mundo. Y luego hay un reportaje también en el mismo diario, en El Mundo, que dice que no se atiende en terraza. O por qué la falta de personal ahoga la hostelería, que le está pasando a muchos bares y a muchos restaurantes, les está ocurriendo, ¿no? Que dice en concreto un empresario del sector que tenía beneficios, pero que claro que sin trabajadores tuvo que cerrar su establecimiento. Cuidadito con eso, ¿no?
2: ¿Qué pasa con la ley de lobbies, Susana?
1: Que hay una liada tremenda, porque a ver, lo más probable es que decaiga en el Congreso el decreto que aprobó el gobierno a finales de agosto, que decaiga pasado mañana, ¿no? Las prisas por controlar a los lobbies pues sumen a los ministerios en el desconcierto. Una servidora escribe en El Debate, una tal Susana Burgos, que la ley de lobbies, que da el mismo tratamiento a la COE que a Zapatero, eso no lo digo yo, me lo dicen fuentes de la COE, refiriéndose a los lobistas, sean más o menos profesionales, pues es el penúltimo torpedo en la línea de flotación del diálogo social. Los empresarios no se van a sentar hoy, por cierto, a la mesa sobre transparencia salarial, ¿no? Y luego el presidente de la patronal ha dejado en suspenso cualquier negociación con el gobierno hasta el miércoles, hasta que el Congreso tumbe, como te digo, muy probablemente porque no tiene apoyos el gobierno, el decreto que entró en vigor el día 27 de agosto. También en El Debate, por cierto, ya que hablo del debate, un tal Fernando Rayón, ¿verdad? Nos suena, titula de los movimientos de Payete al caos en las empresas públicas. Dice Rayón que al presidente, o mejor dicho, al expresidente de Telefónica, solo le quedaría la baza de Naturgy, pero para ese movimiento necesitaría no solamente las bendiciones de Fainé, sino también del futuro gobierno. Bueno, que se está

0: moviendo. Hay muchas especulaciones con dónde va Payete, que es un directivo de primerísima división. Te cuento rápido dos titulares de Voz Populi. Vale. Intrigas en la nueva CNMC, la nueva Comisión Nacional del Mercado y la Competencia, dos bandos enfrentados y una tregua auspiciada por Cuerpo. Es la información de Alba Pérez, que dice que el nuevo Consejo se estrena con buena sintonía, pero también con la herencia de históricas tensiones internas. Habrá que estar pendiente de la CNMC. Y luego la tormenta de los bonos, que amenaza con apretar el botón del pánico financiero 18 años después de Lehman. Yo cuando leo lo de Lehman se me ponen los pelos de punta. Y un lunes por la mañana todavía más.
1: Y con razón. ¿De dónde parte el IBEX para arrancar la semana, Susana?
0: Pues parte de los 19.838 puntos y medio, subió un 0,91% el viernes, y los inversores, o todos en general, estamos pendientes de lo que haga la Reserva Federal, porque como subió un cuartillo de punto el BCE, pues no sabemos si el nuevo presidente de la Fed, que es Kevin Warsh, va a apostar por la política, que es hacerle caso a Trump, para no meterse en líos con Trump, o por las necesidades de la economía estadounidense. Veremos.
1: Veremos. Al intercambiador. Hoy con Elena Cortés intercambiamos noticias a esta hora de la mañana. ¿Qué tal, Elena? Buenos días. Hola, Elena, buenos días.
2: Hola, buenos días.
1: Hola, buenos días, Elena. El otro gran proyecto del rey de los centros comerciales que va a levantar en Valdebebas. A ver, ¿qué va a levantar en Valdebebas?
2: Bueno, el que va a ser el centro comercial más grande de toda la región. Sabéis que el edificio Telefónica ha cambiado de dueño recientemente y este es el segundo, o el primero, según como lo veamos, el primer gran proyecto de Tomás Olivo, ¿no? Que, bueno, es un hombre que ha hecho fortuna a partir de los centros comerciales, ¿no? De la explotación de centros comerciales. Y el Ayuntamiento de Madrid tiene actualmente en información pública un plan especial que permitirá avanzar en la construcción de este complejo. ¿Y por qué hace falta esta herramienta urbanística? Bueno, porque en realidad son tres parcelas divididas por un parque público. Entonces, la solución urbanística que le han dado a este megacentro comercial es construir pasarelas peatonales por la primera planta y conectar un subterráneo. No es nada fácil, porque las cifras de este futuro centro comercial son increíbles. 400.000 metros cuadrados, 126.000 de superficies alquilables, hasta 280 marcas. Vamos a ver en este futuro Valdebebas Shopping, o sea que va a ser bastante grande. Ya os digo, solo el subterráneo va a tener capacidad para 7.000 vehículos. Y además va a ser un poco al estilo de los nuevos centros comerciales, ¿no? Con muchas zonas peatonales, muchas fuentes, áreas de descanso, un poco al estilo del Oasis de Torrejón de Ardoz.
1: Sí.
2: Y bueno, como os podéis imaginar, pues claro, el impacto económico calculan que va a ser bastante grande, 6.000 puestos de trabajo directos, y cada semana recibirá estiman unos 400.000 visitantes, o sea, solo superado por La Vaguada. Así que bueno, tendremos próximamente, todavía queda. Al principio hablaban de 2027, pero yo creo que es demasiado pronto, pero bueno, ahí está el proyecto, va avanzando poco a poco.
1: Pues otro gran centro comercial para la Comunidad de Madrid. Tienes un minuto, Elena, para contarme que el Teatro del Siglo de Oro ya es bien de interés cultural en la comunidad.
2: Inmaterial, sí, pues así lo ha decidido el gobierno de la comunidad y ya está protegido todo el teatro creado, producido y escenificado en el Madrid de los siglos XVI y XVII. ¿Y qué destaca la CAM? Bueno, pues destaca que constituye uno de los exponentes más destacados de la cultura española, obviamente, y que también sentó las bases del género moderno. ¿Por qué es importante Madrid? Bueno, porque los autores, como sabéis, se nutrieron mucho de la situación política, administrativa, histórica y social del momento, ¿no? Y el espectáculo no incluía solo la obra principal, sino también pequeñas piezas breves, bailes o entremeses que conformaban el espectáculo final, ¿no? Además, bueno, hubo un subgénero principal, que es la comedia nueva, que mezclaba lo trágico y lo cómico. Y bueno, todas estas obras se concentraban en el entramado que formaba la Plaza de Santa Ana, con el Paseo del Prado, la Plaza Mayor. Bueno, muchos de los autores, además, como sabéis, coincidieron en lo que hoy se llama el Barrio de las Letras. Entonces, bueno, la comunidad por eso avanzó los trámites hace un año y ya por fin podemos decir que todo este teatro, ¿no?, es un bien de interés cultural en nuestra comunidad.
1: Muy bien, pues bienvenido sea, claro que sí. Elena, gracias, hasta la semana que viene, un abrazo.
2: A vosotros, un abrazo fuerte.
1: Al deporte. Julito, un minuto tienes.
3: Enric Mas, el ciclista español, portada también en todos los deportivos, ganador de la Vuelta Ciclista a España. Después, desde 2015 con Alberto Contador, no lo conseguía ningún español, así que hay que celebrarlo y sobre todo soñar con que esto pues no sea un oasis, ¿no?

0: sino que esto se convierta en algo normal, aunque estando Pogacar va a ser complicado. De fútbol, ganó el Atleti 0-3 en casa de la Real, coge aire después de unos días complicados. El Getafe empató a 1 con el Depor. En el Depor otro gol de Aubameyang, que es la gran sensación de la liga con 37 años. Lleva 5 goles y está a 1 de cazar a los pichichis, que son Lamine Yamal, Rafinha, Mbappé y Sergio Camello del Rayo, que llevan 6. El Barça, bueno, que va como un tiro. En las motos, en Mugello, ganó Marc Márquez, que ya es líder del Mundial, y pasó algo histórico. Nunca habíamos visto a 6 pilotos del mismo país quedar los 6 primeros en una carrera. Pues los 6 españoles. Toma ya, hay que celebrarlo también. En el tenis US Open ganó Zverev a Ben Shelton, que jugaba en casa e intentaba ganar. Desde 2003 ningún americano gana allí y de momento va a seguir así. Estuvo fenomenal el final porque Zverev estaba al resto, sacaba el otro. Gana el partido, pero no se da cuenta y sigue jugando. Y tuvo que ser el público el que le dijo: nene, que has ganado, venga, a celebrarlo.
1: Es verdad.
0: Y ya se fue a celebrar, no se había enterado. Y luego de terminar con las chicas del baloncesto, que son unas máquinas, bronce en el Mundial tras arrasar a Alemania. Es decir, hay que celebrar un bronce. Vamos a ver, en semifinales nos tocó Estados Unidos, que por supuesto ha ganado el oro. Ganarle a Estados Unidos parece algo imposible.
1: Claro.
0: Así que lo que han hecho está muy, pero que muy bien. Y hay que soñar con que, oye, en los Juegos Olímpicos, que se celebran en 3 años, ¿eh? Son 2 años, no,
1: en el 28, yo creo, en París, ¿no? París 28, creo. Sí.
0: Los Ángeles.
2: No, París.
1: Ah, no, en Los Ángeles.
2: Que París fue. Ya te estoy siguiendo la corriente como los locos. París fue. Que vaya puesta en escena.
1: Sí,
2: acuérdate,
1: sí,
2: qué maravilla.
1: París, con Celine Dion, cantando.
2: Claro,
1: Policía,
2: en la Torre Eiffel.
1: Es verdad.
0: Ahí estará Trump
1: en Los Ángeles, es verdad.
0: ¿O no?
1: En Los Ángeles o no. Ya veremos si está o no. Venga, gracias, Julio.
0: Nos vemos.
1: Adiós. Rayón, por aquí te espero para la tertulia, ¿eh?
3: Sí, voy para allí.
1: Hasta la semana que viene, Susana.
2: Adiós, buena semana a todos.
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1: Son ya las 8 de la mañana, buenos días.
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Buenos días, Madrid. Buenos días si se incorporan a esta hora. Nosotros llevamos dos desde las 6 de la mañana contando las noticias, como cada día hoy las de este lunes 14 de septiembre, un día que es de resaca de las buenas, ojo, de resaca de las buenas, porque ayer Madrid volvió a demostrar, y ya van unas cuantas veces, que es de las mejores ciudades del mundo, si no la mejor, para organizar cualquier gran evento.

0: Y con la Fórmula 1 se volvió a demostrar, Mad Ring fue una fiesta y además una de las fiestas de recordar. Cientos de miles de personas han pasado por allí durante todo el fin de semana, desde el viernes con los entrenamientos libres, el sábado con la clasificación, el domingo con la carrera, esto de la Fórmula 1. Había otras carreras, ¿eh? Ha sido un fin de semana muy intenso en el recién estrenado circuito de Madrid. Había curiosos a docenas en los alrededores buscando una rendija por la que ver algo, por la que asomar el teléfono móvil para grabar, bueno, pues para grabar unas ruedas, porque no se podía grabar más desde fuera del circuito. Se veía una rendijita por abajo y ahí grababa la gente ruedas pasar a 200 o 250 o 300 kilómetros por hora. Y dentro, pues dentro, desfile de los deportistas, evidentemente, desfile de los pilotos, desfile de los equipos, pero sobre todo desfile de autoridades, de celebridades, de actores, de actrices, de futbolistas, de tenistas, de modelos, de superdeportistas. Nadie, absolutamente nadie, se quiso perder uno de los grandes eventos del año. Un escaparate al mundo que, ya les digo, vuelve a colocar Madrid como uno de los mejores sitios, si no el mejor, para organizar lo que sea. Quique Díaz.
1: Primer gran premio de Fórmula 1 en la historia celebrado en la capital, en el circuito semiurbano de Valdebebas, el Mad Ring. La Comunidad de Madrid recupera esta prueba 45 años después. Por entonces se disputaba en el circuito del Jarama. Asistieron muchos rostros conocidos, actores, cantantes, deportistas, creadores de contenido que quisieron vivir de cerca uno de los eventos más mediáticos del calendario automovilístico. Exfutbolistas como Figo, Raúl o Roberto Carlos, buena parte de la plantilla actual del Real Madrid como Courtois, Bellingham, Rodrigo o Vinicius, actores y presentadores como Pilar Rubio, Cristina Pedroche, Pablo Motos, Maxi Iglesias, Blanca Suárez o Miguel Ángel Muñoz, y también cantantes como Bisbal, Luis Fonsi, Ana Mena y estrellas del deporte como Rafa Nadal.
2: Madrid, pues evidentemente, lleva unos años en continuo crecimiento, acogiendo eventos internacionales de muy diferentes ámbitos, de primer nivel, y yo creo que lo que hace es hacer de nuestro país un país más, aún más internacional de lo que es.
3: Una carrera bonita, con mucha acción y espero con adelantamientos y un poco de todo.
4: Pues sí, es que es un día que, joder, una experiencia inolvidable.
1: Venció el líder del campeonato, Antonelli, por delante de Verstappen y Lando Norris, que el sábado había conseguido la pole. Alonso quedó último, puesto 18º, el mismo desde el que salía, y tuvieron que abandonar Carlos Sainz, Lewis Hamilton, Checo Pérez y Lance Stroll.
0: Bueno, pues ese es el balance deportivo. Evidentemente estuvo también en su majestad el rey de España, que fue el encargado, entre otras cosas, de entregar el trofeo de campeón a Antonelli, que ha sido el primer ganador, ya queda para la historia, de este recién estrenado circuito de Madrid. Pero lo deportivo en este tipo de eventos muchas veces, y para muchos, puede que sea lo de menos. Eso es indudable. La organización, ya les digo que ha sido un absoluto éxito.
5: Demostrarle al mundo lo que los españoles somos capaces de hacer cuando nos dejan organizar eventos de gran magnitud. El poder ir al Bernabéu ayer después de este gran evento, al que se acceden 15 minutos, y luego saber que después de todo esto encima viene lo mejor, que es Madrid.
6: Va a ser el elemento diferencial de Madrid con cualquier otro circuito que hay en el mundo. Si nosotros somos capaces de que la gente tarde 20 minutos en llegar desde el centro de la ciudad hasta el circuito, entonces va a ser una experiencia única. Y si es única, la gente va a querer volver.
0: Y por eso sacaban pecho tanto el alcalde de la capital como la presidenta de la comunidad, a los que acaban de escuchar. Y con todo esto se demuestra, ya les digo, que Madrid es el sitio en el que todo el mundo quiere estar. Madrid ha organizado una Copa Libertadores en tiempo récord, ¿se acuerdan ustedes? De manera casi improvisada, una cumbre del clima igual, improvisada. Porque no se pudo celebrar en Chile ya hace unos cuantos años y dijimos que vengan aquí, que lo organizamos en 2 días, pues se organizó en 2 días. Una cumbre de la OTAN, conciertos, bueno, macro conciertos. Shakira viene 12 días ahora a Madrid. 12 días viene Shakira a Madrid. Van a pasar cientos de miles de personas para ver a la artista colombiana. Tenemos la final de Champions este año en el Metropolitano. Tenemos el Mundial de Fútbol dentro de 4 años. Ya veremos si tenemos la final o no. Tiene pinta de que nos la va a quitar Marruecos, pero bueno, ese es otro asunto. Mundial va a haber en Madrid, aunque no sea la final. Lo tenemos aquí, previsto para dentro de 4 años. Y lo único que le falta a la capital, que es lo que se nos resiste, que es lo que seguro que llega y es el viejo sueño de la ciudad, pues los Juegos Olímpicos. que parece mentira, pero nunca se han celebrado en Madrid. Y ya va tocando, ¿eh? Seguro que es solo cuestión de tiempo que lo hagamos.

0: La situación sigue siendo bastante grave. El gobierno ha habilitado unas 4.500 plazas para ubicar a las personas que entraron de manera ilegal hace ya mes y medio, y 45 días después da la sensación de que nos estamos empezando a olvidar del asunto. Nos estamos empezando a olvidar en la península. Y es en lo que no podemos caer, los primeros nosotros, los medios de comunicación, que ante la falta de novedades, pues corremos riesgo de dejar de contar cómo están allí las cosas. Que no haya novedades no significa que la situación mejore. Todo lo contrario. Y si no, que les pregunten a los ceutíes. Los ciudadanos de Ceuta siguen manifestándose casi a diario y siguen sufriendo los efectos de lo sucedido hace mes y medio. La tensión sigue siendo la sensación habitual de los que allí viven.
1: Este pedazo de puerco se ha sacado la churra delante mía. ¡Menos mal que está mi novio conmigo!
0: A lo largo de este mes y medio, el 112 ha recibido más de 9.200 llamadas de ciudadanos alertando de sucesos y han gestionado más de 7.000 expedientes. Y esto supone un 532% más respecto al mismo periodo el año pasado. 532% más de alertas gestionadas por el 112, por los servicios de emergencia. Pero ya saben, la sensación de inseguridad de los ciudadanos que viven en Ceuta es una sensación subjetiva de inseguridad, como dijo la semana pasada el ministro del Interior, Fernando Grande Marlaska. Veremos lo que dice sobre el tema, si es que dice algo el presidente del gobierno, que está de turné por algunos medios de comunicación, Hoy va a La Sexta. Lo entrevista Wyoming en el intermedio y comienza así una semana en lo político, que va a tener de nuevo sesión de control, sesiones de control en Congreso y Senado, y de nuevo sin la ministra de Defensa, que es una de las grandes protagonistas de lo que sucede en Ceuta. Flor Carazo.
2: Ceuta volverá a protagonizar la actualidad política. Pedro Sánchez será entrevistado esta noche en el intermedio. Será la tercera entrevista que concede en una semana. En las sesiones de control al gobierno del Congreso y el Senado, la oposición va a atacar al Ejecutivo con esta crisis, aunque en las preguntas dirigidas al presidente no se especifica. En la Cámara Baja, el líder del Partido Popular, Alberto Núñez Feijóo, pedirá a Sánchez que se pronuncie sobre si se ha degradado la imagen de España. La portavoz de Junts, Miriam Nogueras, le exigirá un balance general sobre la situación del país. Y la de Bildu, Merchez Purúa, le interrogará por derechos laborales y sociales. La ministra de Defensa, Margarita Robles, volverá a ausentarse, por lo que casi todas las preguntas relacionadas con la ciudad autónoma recaerán en los titulares de Justicia, Félix Bolaños, y de Interior, Fernando Grande Marlaska, sobre el que el PP va a poner el foco al pedir su reprobación por la gestión de la crisis. De Ceuta también se hablará esta semana en el Pleno del Parlamento Europeo. Aprovechando este debate, Feijóo mantendrá el jueves en Madrid una reunión con el comisario europeo de Interior para tratar la urgencia migratoria en la ciudad ceutí.
0: Y además, en Buenos Días Madrid, José Luis Urgel, tenemos última hora desde México.
3: Sí, una estudiante española ha sido asesinada en el estado de Morelos, en el centro de México. Se llamaba Claudia Tacoronte Aguilera, tenía 21 años, era estudiante de la Universidad de Granada y se encontraba de intercambio en el país azteca. La Fiscalía Mexicana investiga ya el crimen como un posible feminicidio. Según datos oficiales, en México, 10 mujeres son asesinadas cada día.
0: Álvarez, en Andorra.
3: El ministro de Asuntos Exteriores, José Manuel Álvarez, viaja hoy a Andorra, donde va a firmar diferentes acuerdos bilaterales y va a reafirmar el apoyo de España a que el Principado avance en su asociación con la Unión Europea. En un comunicado, Álvarez destaca que España mantiene con Andorra unas relaciones bilaterales excelentes.
0: Vuelve el CIS.
3: El Centro de Investigaciones Sociológicas da a conocer hoy su barómetro de septiembre, que recoge la estimación de voto ante unas hipotéticas elecciones generales en un momento político fuertemente marcado por la crisis migratoria en Ceuta, episodio sobre el que por primera vez pregunta el centro dirigido por José Félix Tezanos.
0: El yihadismo a juicio.
3: Comienza en la Audiencia Nacional el juicio que sienta en el banquillo a 12 personas acusadas de financiar al terrorismo yihadista en Siria con envíos de material logístico, como por ejemplo ambulancias a través de una ONG. La Fiscalía pide condenas de entre 5 y 6 años de cárcel y el pago de multas, que en uno de los casos supera el millón de euros.
0: Mientras tanto, en Madrid, Loli Jurado, incidencia en metro.
4: Está interrumpida la circulación en la línea 9 entre las estaciones de Puerta de Arganda y Sainte Baranda en ambos sentidos por causas técnicas. El tiempo estimado para solucionar esa incidencia es superior a las 2 horas. Los pasajeros

0: días de desfiles. El invernadero del Palacio de Cristal de Arganzuela es uno de los nuevos destinos de esos desfiles, en el que Pedro del Hierro abrirá la semana con una colección con reminiscencias orientales. Otro de los espacios en los que la arquitectura y la moda se unen es la Galería de Cristal del Palacio de Cibeles y por primera vez el campus de la Universidad Nebrija, que acogerá el grueso de desfiles como el de Aníbal Laguna, Agatha Ruiz de la Prada o Lola Casademunt.
1: Bienvenidos a Palacio.
0: 13ª edición del programa que permite visitar gratis 24 palacios históricos de la región con recorridos guiados por especialistas. Como novedades, se incluyen visitas al Palacio de Goyeneche, actual sede de la Real Academia de Bellas Artes de San Fernando, y el Palacio de Uceda, coincidiendo con la conmemoración de los 5 siglos de historia del Consejo de Estado. Las entradas son gratuitas bajo inscripción en la web de la Comunidad de Madrid.
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1: ...8 y 13 minutos de la mañana del lunes... ...vamos a echar un vistazo al estado de la circulación... ...primero en las calles de la capital, Beatriz Gómez, buenos días.
3: Muy buenos días, Javier, hora punta muy complicada esta mañana de lunes... ...con varias incidencias que están dejando un panorama muy difícil en general... ...si nos fijamos en los accesos, en estos momentos... ...todas las entradas presentan dificultades... ...y además hay problemas también en dos salidas... ...la de la A2 y en el nudo sur en dirección a la A4... ...en la M30 encontramos tráfico lento y retenciones... ...entre Méndez Álvaro y el nudo norte en dirección A1... ...y situación similar por el oeste, también hacia el norte... ...entre el nudo sur y San Pol de Mar... ...donde se ha producido un accidente... ...que está agravando las retenciones en sentido A6... ...y por último en el centro, atención a la Glorieta de Atocha.
1: Salimos a las carreteras de Madrid y su comunidad de GT, José Antonio Pedrosa, buenos días.
4: ¿Qué tal? Muy buenos días. Pues hasta ahora varios accidentes complican la circulación, ya uno de ellos de entrada por la A5 en Móstoles, otro en la M45 Villaverde hacia la A3, como en la M40 Monte Carmelo sentido A6 y ya otro en la M50 en el entorno de Leganés hacia la autovía 6. Les pedimos especial precaución en estos puntos y carreteras. Siguen complicadas todas las entradas a Madrid, destacando la A42 en el entorno de Parla, así como también por la A6 desde Majadahonda hasta Aravaca y ya lo peor de la M40, Pozuelo de Alarcón hacia la M607.
1: El tiempo, pronóstico para el lunes, Ainhoa González.
5: Pues comenzamos la semana prácticamente sin sorpresas a nivel atmosférico. Seguimos con estabilidad anticiclónica. Hoy se espera una jornada de cielos abiertos, de protagonismo del sol y del calor, porque seguimos también con temperaturas muy elevadas para las fechas. Hoy de nuevo rebasaremos los 30 grados prácticamente en toda la comunidad y se quedarán rondando esa máxima también en localidades de la sierra. En el resto se podrían llegar a ver valores de 34 o incluso 35 grados. Más probablemente pues hacia el este, en la zona del corredor del Henares o en el extremo sur, especialmente en la comarca de Las Vegas. En la capital rondaremos los 33 grados en general y de cara a mañana martes incluso podríamos sumar algún grado más. El calor se puede intensificar.
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0: Buenos días de nuevo, Fernando Rayón.
1: Buenos días.
0: Buenos días, Gabriel Sanz.
2: Muy buenos días,
0: ¿cómo estáis? ¿Cómo estás, Gaby?
2: Bien, muy bien.
0: ¿Bien?
2: Bien, esperando el derbi.
0: Esperando. Ah, que hay derbi este fin de semana, es verdad. Sí, sí, sí.
2: Esperando
0: sí,
2: el
0: sí.
2: derbi, que va a ser, yo creo que más interesante que otros años. Porque ¿sí? no tengo claro exactamente quién de los dos juega mejor.
0: Ah, el 5-2 del año pasado, ¿no te pareció interesante?
2: Sí, pero no, yo hablo del presente, ya sabes, ah, el pasado.
0: Es presentista.
2: Yo soy presentista, cuando me interesa, como todos.
1: Ya ves, eso iba a decir.
2: Sí, claro. Cuando me interesa.
0: Claro,
2: no,
0: claro.
2: No lo tengo claro, de verdad, ¿eh?
0: Ya. Hola, Rafa Ribot, buenos días.
3: Muy buenos días, ¿qué tal estáis?
0: ¿Qué tal está, Rafa?
3: Bien, la verdad, sí, muy bien, muchas
0: bien,
3: gracias.
0: Muy bien. Sí. Estaban aquí Gaby y Rayón diciendo que no hay. Que no están muy claros hoy los titulares. Están los titulares así un poco y hemos dicho, pues mira, un titular que se repite es la Fórmula 1.
3: Sí.
0: Y que vuelve Casqueiro a los lunes. Es otro titular. Hola, Casqueiro, buenos días.
4: Hola, muy buenas. ¿Qué pasa? ¿Ya os vale de vacaciones, no?
0: ¿Qué tal estás, Javier?
1: Pero qué escándalo, ¿verdad? Qué escándalo.
2: Bueno, va a estar muy bien si lleva 2 meses de vacaciones.
1: Se ha cogido una excedencia. ¿Una excedencia?
4: ¿Te das
1: cuenta? Una excedencia no es esto.
4: ¿Qué morro tenéis? No sabéis lo que he trabajado yo en verano. No sabéis lo...
1: Bueno, menos mal que tenemos aquí a Paula de vez en cuando.
2: Eso te iba a decir, o sea,
1: tampoco creas que Casqueiro ha trabajado tanto.
2: Las fuentes no lo Javier, las fuentes no lo confirman. Las fuentes no lo confirman.
4: Con Paula. Hablaré con Paula y a lo mejor no tiene que participar más.
1: Oye, que aquí lo pasamos muy bien con ella.
0: ¿Qué tal el verano, Javier?
4: Bien, muy
0: bien. ¿Por Galicia?
4: Es verdad que Sí. Galicia, con una temperatura muy agradable y muy bien. No sé si será la edad, que me estoy haciendo más mayor si cabe, pero cada vez me cuesta más el retorno aquí a Madrid y a nuestros ajetreados calendarios, pero muy bien, la verdad que estoy muy a gusto en mi tierra. Claro. Y bueno, también estoy muy a gusto aquí en la tertulia de Onda Madrid, también te lo tengo que decir.
1: Menos mal, porque encima vuelve y...
4: Hay que reconducir el mensaje rápidamente.
0: Sí, claro.
4: Y luego una cosa que te voy a decir, ¿eh? Eso que dice Gaby, a ver cuál de los... No tiene claro cuál de los dos está mejor de cara al derbi del domingo que viene, ¿vale? ¿Eh? Yo vi ayer al Atlético y vi anteayer, ¿no? Fue
0: el Madrid, sí, el sábado.
4: Madrid,
0: sí.

0: Sábado,
1: Madrid,
0: sí.
1: Rayo.
0: Sí. Sí, sí. Y te digo que el dilema no es quién está mejor. El dilema es cuál de los dos juega peor. Porque vamos, vaya pues, truño de partidos.
2: Por esto le echaba de menos ya a Casqueiro.
3: Ha vuelto en forma, ¿eh? Casqueiro ha vuelto,
1: hombre,
3: en forma.
1: Ha vuelto. Sí, sí, sí. O sea, Casqueiro está creciendo.
0: Comparado con la alegría que da ver al Barça, hombre, por Dios.
1: El Barcelona está bien, ¿eh?
4: Ahora es el momento de recordarle que todo lo que sube baja. Oh,
1: sí, sí, sí, eso es verdad, pero...
2: lleva mucho tiempo arriba ya el Barça, ¿eh?
1: El Barça está a un nivel...
5: Lleva...
4: Sí. Está jugando muy bien.
3: De tópicos. No es como se empieza, sino como se acaba.
4: Ahí estamos, sí, ahí estamos.
3: Hay que tirar del tópico, a falta de otro argumento, claro.
1: Sí, claro. No, pero bueno, está muy bien el Barcelona, todavía hay que decirlo, pero... estamos en septiembre,
0: sí, sí,
1: todavía queda
0: mucho, queda mucho.
1: Por cierto, hay revuelo ahí con lo del... Vamos, revuelo. No hay revuelo ninguno, pero que están Lamine y Mbappé sacando los dientes para el Balón de Oro, ¿eh?
4: Es que no está claro, tampoco está... O sea, si no está claro quién va a ganar, el Madrid o el Atleti, tampoco está claro quién va a ganar el Balón de Oro. No, no, no está nada
1: Mbappé
4: claro.
1: Salió la semana pasada y dijo, pues sí, yo he hecho historia en el Mundial, tal, no sé qué.
4: Yo
1: y Lamine,
4: no sé,
1: que la semana pasada estuvo así un poco tapadito en una entrevista, creo que con Valdano ha sido.
4: Sí,
0: sí, sí.
1: Dijo,
0: sí,
1: oye... que no estamos acostumbrados a escuchárselo decir a los protagonistas, pero está bien que lo digan. Dice, oye, los dos mejores del mundo, ¿quiénes son? Mbappé y yo.
4: Pero no
1: somos,
4: sé
1: los
4: si
1: dos mejores y eso lo ve todo el mundo. Uno de los dos debería ganar el Balón de Oro y yo he ganado el Mundial y la Liga, con lo cual...
4: Pero no sé si se dan cuenta de que hablar bien de uno mismo está muy mal visto. En general,
1: sí, está mal visto, pero...
3: No, pero en estas generaciones jóvenes no, fíjate.
1: Claro, claro, claro, claro, a eso voy, Rafa, que los jóvenes dicen, oye, que yo soy buenísimo, que yo soy el mejor con Mbappé, o sea que...
4: Sí, sí, pero Mbappé no ganó el Mundial y Lamine no metió un gol en el Mundial, en fin, sí, también habría que recordárselo a los dos.
5: Y alguno sí que metió, no te pongas así, pero efectivamente, yo creo que estará más en forma, fíjate, Mbappé. No,
1: hombre,
5: no,
1: está muy bien, sí, sí.
5: Está
1: no, Lamine está muy bien, también te digo.
5: Y Lamine yo creo que es la punta de lanza del Barça. Y fíjate que a mí me gusta mucho Rafinha cómo juega, pero
1: sí, bueno, Rafinha es
5: pero está que se sale, pero no sé. Yo creo que entre los tres va a estar, ¿eh?
1: ¿Entre qué tres? Mbappé, Lamine,
5: Mbappé
1: y
5: Rafinha.
1: ¿Sí?
5: Sí.
1: No,
5: sí,
1: que no, escucha, que Rafinha no está ni nominado.
0: No está entre los 30...
1: No, que no está ni nominado.
5: Me parece
3: Rafinha ni Pedri.
1: Ni Rafinha ni Pedri están nominados.
5: Me parece un error de libro.
1: Entre los 30.
0: Sí.
1: Hay que seleccionar
3: lo bien que lo hacen esta gente de France.
5: Me parece...
1: Sí.
3: O sea, primero por los que no están ya polemizamos, por los que están, si es que la campaña de marketing no paramos de hablar de otra cosa, oye, y es un premio, no sé, digamos, no oficial,
1: sí.
3: Es decir, parece que se saque los ojos por una cosa que no, o sea, fíjate la que montó Vinicius, o sea, es que pues, y el Madrid,
1: tal cual.
4: De bueno, ahí viene, de
3: un
4: ahí
3: exitazo
4: de
3: los
4: ahí viene buena parte, de ahí Rafa vienen buena parte de los problemas del Madrid, de atender a la pataleta de Vinicius por parte de la dirección del Madrid.
3: Sí. Origen y consecuencia, no lo sabes nunca, si al final ya estaba.
5: Bueno, yo creo que debía dedicarse a la Fórmula 1, Vinicius.
1: ¿A la Fórmula 1?
5: Sí, yo después de verle ayer cuando llegó con su novia dije,
1: ahora
5: este
1: hablamos,
5: hombre,
1: de la Fórmula 1.
5: Este le va a la Fórmula 1.
1: Bueno, estuvo media plantilla del Madrid,
5: que sí,
1: muchos deportistas.
5: Toda entera,
1: sí,
5: claro.
1: Un montón.
5: No, pero
3: pocos ministros, ¿no? Había pocos o ninguno. No, no sé.
4: Ninguno.
5: No, pero el Balón de Oro, el Balón de Oro es algo que dan los periodistas deportivos, ¿no? Entonces
1: sí,
5: yo creo
1: luego
5: que
1: lo votan.
3: Pero no todos y con un sistema de votación particular, digamos.
1: Vota uno de cada país de los no sé cuántos primeros países del ranking FIFA o algo así, o sea, sí.
3: Oye, que está muy bien, ¿eh? Pero
1: sí,
3: en fin,
1: sí,
3: no
1: sí,
3: deja
1: sí
3: de ser la organización.
4: Aquí periodistas aquí
3: si vamos
4: cuatro,
3: todos detrás, pues
1: no, periodistas vota uno. Votaba, hasta ahora ha votado Relaño muchísimos años.
0: Relaño, sí.
1: Pero ahora este año es el primero que vota el director de LAS. José Félix Díaz.
4: Ah.
1: José Félix Díaz, creo que le toca votar este año.
5: Bien.
1: Sí, que no sé a quién votará. A Rodri podía votar.
5: Sí, sí. ¿No? Fíjate, sí, el argumento de Rodri cuando ganó a Vinicius fue que había ganado el Mundial. Y ese argumento dice...
1: La Eurocopa.
5: Sí.
3: No, la Eurocopa.
5: Perdón,
3: la Eurocopa, sí.
5: Perdón, la Eurocopa o el...
1: La Eurocopa.
5: Y ese argumento dice, hombre, pues sí, es verdad. Y además ha sido un jugador clave. Pero luego hay jugadores que brillan en otros equipos aunque no hayan ganado nada. Es que yo no ese argumento sí. no lo entiendo bien, la verdad.
1: A ver, también es saber lo que se vota. Porque claro, ¿qué se vota?
5: ¿Quién
1: es el mejor?
4: Yo soy, creo que es una votación.
1: ¿Quién ha hecho mejor año?
5: ¿Quién te parece?
4: A ver, no es mensurable. No es mensurable. La bota de oro sí es mensurable. ¿Cuántos goles has metido? Pues Mbappé. Pues sí, se acabó. Pero lo otro es valorativo. Y aquí cada uno. Yo me acuerdo que algunas veces, algunos años se han hecho, alguna edición se ha hecho pública las votaciones. No sé si los nombres, pero sí, los resultados. Y al final veis que cada uno vota porque es una votación absolutamente singular. Y me imagino que en el momento en que no está nada claro por el devenir de los acontecimientos quién ha destacado, pues será
5: por eso decía que los argumentos, a mí no me extraña que Lamine diga, que Lamine Yamal, que diga que, hombre, yo he ganado el Mundial. Pues sí, sí fue un argumento en su momento con Rodrigo para Enomo, y ¿por qué ahora no? Es decir, sí, lo entiendo, pero...
1: A ver, el Mundial siempre ha pesado mucho en el Balón de Oro, siempre ha pesado todo en el Balón de Oro hasta 2010, cuando lo ganó Messi, porque entre Iniesta y Xavi se quitaron votos.
5: Sí.
1: Claro, pero que se lo tenía que haber llevado un futbolista español.
4: Pues sí, pero, no sé, pero bueno, sí.
0: Pero bueno, no es el Mundial por lo que haya hecho el equipo, es el Mundial por lo que haya hecho el
5: claro,
0: jugador.
5: Claro, pues ya, a eso me refiero.
0: Entonces, eso es lo que lleva a la equivocación con el tema de Mbappé, porque Mbappé el año pasado no ganó nada, con perdón de recordarlo, que ya sabéis que no me gusta.
5: No, no te gusta nada.
1: De hecho, se nota que al decirlo te duele incluso decirlo.
0: Se nota que estoy molesto. Sí. No, pero en serio.
3: Cuando dice nada, alarga la N, ¿eh? No os dais cuenta, ¿eh? Nada.
0: pero en serio. Claro, esto es un título individual de cuál ha sido tu actuación en la Champions, en la Liga y en el Mundial. Y claro, en el Mundial la actuación ha sido mejor la de Mbappé que la de Lamine, eso es así.
1: Sí.
0: Lamine no estuvo, pero luego lo otro no hay color. O sea, hay uno que ha ganado la Liga, que ha estado hasta en semifinales en la Champions, el otro no,
3: pero,
0: en fin.
3: Pero eso
0: no
3: se aplica de vez en cuando, porque en la época de sequía de Messi, que no ganaba ni con el Barça ni con la selección, esta idea de que un gran jugador hace mejor a su equipo, pues es selectiva también a veces, ¿eh?
1: Sí,
0: es que estos argumentos se utilizan según te viene bien a la hora de justificar tu posición. Claro. ¿No? Si quieres que sea Mbappé, dirás, bueno, la actuación del Mundial de Mbappé fue estupenda, aunque no gana nada. Es así, pero bueno, claro. En cualquier caso, lo interesante es que, y fijaos, eso nos ha pasado durante muchos años, que es el privilegio, ¿no? Tuvimos durante muchísimos años, décadas, a los dos mejores jugadores del mundo jugando aquí en la Liga Española, que eran Messi y Cristiano, y ahora los volvemos a tener otra vez y los disfrutamos cada domingo, porque para mí Mbappé es buenísimo también, aunque yo sea del Barça. Sí, o sea, sí. A mí me encanta, o sea, esa arrancada, esa galopada, ya es un espectáculo verlo funcionar. Y al otro, pues del otro esperas cualquier cosa en cualquier momento, y por eso vemos el fútbol, ¿no? Porque nos encanta eso, punto. Luego, pues oye, habrá las peleas de marketing y comerciales de los clubes que están en campaña, y nosotros vamos a disfrutarlos a estos dos lo máximo que podamos.
1: Desde luego que sí. Que son las 8:30 de la mañana y tenemos que echar un vistazo al estado del tráfico. Vamos a ver cómo se circula primero en las calles de la capital. Beatriz Gómez, ¿qué tal, Beatriz? Buenos días.
6: Hola Javier, muy buenos días. Hora punta muy complicada esta mañana de lunes en la que varias incidencias están dejando un panorama muy difícil en general. La peor parte la encontramos en el oeste de la M30, muy retenida desde el Nudo Sur hasta San Pol de Mar debido a un accidente ya casi resuelto, pero que ha complicado mucho el tráfico en sentido A6. También el arco este presenta un panorama complicado con retenciones entre Méndez Álvaro y el Nudo Norte en dirección A1. Si nos fijamos en los accesos, en estos momentos todas las entradas presentan dificultades, y ya en el centro, atención a las calles Cea Bermúdez y José Abascal y el entorno de la plaza José María Soler.
1: Salimos a las carreteras de Madrid y su comunidad. DGT, Daniel González, buenos días.
7: Muy buenos días. A esta hora varios alcances complican la circulación. Uno de entrada a Madrid por la A5 a su paso por Móstoles, otro en la M40 en Monte Carmelo sentido A6, uno más en la M45 en Villaverde hacia la A3 y otro en la M50 en Leganés en sentido A42. Tráfico intenso en las entradas a Madrid por la A1 en el Molar San Agustín del Guadalix, San Sebastián de los Reyes y también Alcobendas y Las Tablas, A2 de Canillejas hasta Torrejón de Ardoz, la A3 en Vallecas, A4 Pinto y Butarque, A42 Getafe y Parla, también A5 Navalcarnero y A6 desde Aravaca hasta Las Rozas de Madrid y M607 en Colmenar Viejo. En la M40 lo peor se encuentra de Coslada a Vallecas en sentido A2, Carabanchel en ambos sentidos, Pozuelo de Alarcón y Valdemarín sentido A1.

0: Me ha escrito un mensaje el bueno de Iñaki Gil. Me dice, Fabián. Que es verdad, oye, Fabián ha ganado el Mundial, ha ganado la Champions.
1: Eso es. O sea, sí, que, no, sí está circulando, sí. Está circulando la idea de Fabián, pero sí. Lo que pasa es que Fabián tiene un perfil muy bajo en medios. Y es que esto en el fondo también es un tema de marketing, lo hablábamos al inicio.
0: Hombre,
1: es un tema de marketing.
0: Absolutamente.
1: Es un tema de marketing. Fabián no tiene ese marketing que tiene Mbappé, por supuesto Lamine. No. Claro, es que está
0: y
1: la
0: historia. No tiene a su club detrás para hacerle campaña. El PSG va a hacer campaña por Dembélé.
1: Claro, sí, claro. Y teniendo allí el PSG al tío que ganó el Mundial, a Ferran. O sea, es
0: sí,
1: que
0: también.
2: Bueno,
0: también,
2: cuidado, claro. Luis Enrique habló de Fabián, como el merecedor de la,
1: ¿ah,
2: de
1: sí?
2: la pelotadora. Sí, lo que pasa es que yo creo que a sabiendas de que no tenían opción de repetir con Dembélé, ni tan siquiera de que Fabián se lo llevara. A lo mejor simplemente para molestar, pero lo dijo.
0: Sí, puede ser. Oye, lo hablábamos a las 7:30 con Julio, decíamos, desde la Alonsomanía, es decir, hace ya unos pocos años. No estaba la Fórmula 1 en todas las portadas de la prensa y ha vuelto a estar la Fórmula 1, Rayón.
3: Y además, ¿de qué manera, no? Yo creo que ha sido un éxito lo que hemos visto estos días en primero la parte deportiva. Yo creo que es una nueva figura, ¿verdad?
0: Sí, hombre.
3: Un nuevo joven, además con recorrido. Yo creo que esto
0: va a ser el más joven de la historia en ganar el Mundial, si nada se tuerce, vamos.
3: Va a ser un gran campeón. Y luego en el público, yo ayer los datos que veía, yo creo que los leí en El País, Javier, eran 350.000 personas, ¿no?
0: Sí.
3: Que me parece una barbaridad, si es una cosa, no sé cuántos campos de fútbol son, pero entonces dices, bueno, pues esto. Y luego lo que ha supuesto para Madrid también, que ha sido una inversión bestial. La media de los hoteles estaba en 480 euros, pero había algunos los que estaban al lado del circuito que eran una barbaridad, en fin. Bueno, ha sido un éxito. Yo creo que los que lo pensaron en su momento, pues acertaron. Y claro, a veces dices, ¿cómo Madrid, con los calores que tiene y tiene este atractivo, ¿no? Bueno, pues gracias a espectáculos como estos, ¿no? Y yo creo que esto es lo que hay que fomentar, porque bueno, pues porque no solo te da nombre, sino que te da proyección y a muchas empresas trae mucho dinero que falta nos hace.
1: Bueno, por algo se llama el circo de la Fórmula 1 en el mundo entero, ¿no? Porque es sobre todo es el triunfo de la pasta por encima de lo que es el espectáculo, que también es espectáculo y tal. Es cierto que en los últimos años, como no hay unos ganadores claros, no hay un Fernando Alonso, está Fernando Alonso, pero ya en la parte final de su carrera, vamos a ver qué pasa con Honda, si le mantienen o no. Pero ya no está, pues está Hamilton y tal, pero ya como que ha perdido un poco de fuelle, de aquel fuelle que tenía hace 20 y tantos años cuando ganábamos el Mundial, ¿no? De la mano de Alonso. Pero sí es cierto que genera dinero para allí donde se pone, en Madrid, ahora que se pone en Madrid, Barcelona cuando se pone en Madrid, Montmeló, en fin, Mónaco lo lleva haciendo décadas. Vamos a ver exactamente cómo quedan las cuentas de la historia esta, ¿no? Los detractores de la Fórmula 1 dicen que cuesta dinero al erario público. Vamos a ver, porque el gobierno de la comunidad dice que no. Esto habrá que... Vamos, es muy sencillo. Será un Excel. Será cuestión de hacer un Excel, ¿no? Y ya está. No tiene más historia.
0: El retorno estimado creo que eran 450 millones, ¿no?
1: Más. 465 creo que eran.
0: 465 millones.
1: Sí, pero los detractores dicen que en inversiones, no sé qué, en seguridad, todo son 500 millones. Bueno, a ver, en esto como hay mucho de pelea política, no nos vamos a engañar, pues habrá que ver la auditoría final de cómo queda todo, ¿no? A Valencia le costó mucho y todavía lo están pagando. Vamos, espero que Madrid no sea así.
3: A Jerez mucho más, cuando hizo el circuito.
1: Ya, pero es otra proyección. Aquí estamos hablando de la implicación de una ciudad entera. De una ciudad entera, no paralizada la ciudad, pero sí muy, muy... para un evento de unos días de un fin de semana de septiembre, ¿no? Bueno, vamos a ver cómo queda el asunto.
0: Casqueiro.
4: A ver, yo creo que seguramente nos están escuchando muchos madrileños y aquí no quiero hacer una equivalencia, pero yo creo que nos falta también apuntar algunas críticas que ha habido, ¿no? Y estoy pensando en los madrileños que viven en las Cárcavas, fundamentalmente, ¿no? Es verdad, y yo también en esto quiero ser comprensivo, es que es verdad que se ha hecho a toda prisa, es verdad que quedan 10 años por

0: delante, que se pueden mejorar algunas cosas, pero me da la sensación, por lo que he escuchado, a los responsables vecinales de Las Cárcavas, que no se les ha tenido muy en cuenta. Yo sí soy partidario de este tipo de eventos. Entiendo las críticas, entiendo algunas críticas, no tanto las populistas estas de se gasta este dinero en esto y no se gasta en hospitales, que me parece de verdad un poco cateto, teniendo en cuenta lo que es Madrid, que es una capital ya mundial, ¿no? Que está además súper de moda.
1: Sí.
0: Entiendo que hay que tener este tipo de eventos, pero me gustaría que se hiciera de una manera que no tuviera que molestar a muchísima gente, que luego a la hora de la verdad sobre el circuito en concreto, que ha sido tan atractivo y tan alabado, luego ayer vimos que hay muchísima gente que pagó un dineral, estamos hablando de entradas mínimas de casi 600 euros, 550 euros me parece que era la entrada, y eso era un descampado en el que apenas se veía nada. Los pilotos, algunos de ellos se han ofrecido a mejorar el trazado para que haya la posibilidad de algún adelantamiento, cosa que no se podía producir en el actual. O sea, yo estoy a favor del evento. Creo que Madrid no solo se lo merece, sino que además es necesario para situarla como está entre las mejores capitales del mundo, pero creo que hay algunas cosas que se podrían mejorar. IFEMA se ha cerrado durante meses. En fin, no seamos no seamos ciegos, ¿no? Hay más cosas que el brillo del paddock y de los jugadores y de las influencers que están por todas las redes sociales como si no hubiera nada malo. Creo que hay cosas que se pueden mejorar.
1: Rafa.
2: Sí, la Fórmula 1 es un producto de éxito, claramente. La gente se pelea por tener un gran premio y Madrid yo creo que ha acertado entrando en la pelea y llevándose el gato al agua. Se ha ampliado el calendario y Madrid se ha ganado un sitio. Yo creo que esto es un acierto. Reconozco que a mí me sorprendió que cuando se hizo la apuesta, pues no se reivindicara la historia automovilística de Madrid, todos recordaréis el Jarama, y se apostara por un circuito urbano y por tanto además un circuito no estable. Es decir, un circuito que nos sirve para promocionar a los pilotos madrileños, que sirva para otros tipo de pruebas, las motos continúan siendo un éxito. En fin, habéis citado, por ejemplo, el ejemplo de Jerez. Jerez dejó de ser un circuito atractivo para los coches por la evolución de los mismos, pero en cambio continúa siendo un templo del motociclismo y eso les permite, pues además, fuera de temporada, los equipos van a hacer los test, etcétera, etcétera. Yo creo
1: Sí.
2: que ahí hay una apuesta estructural que en un circuito estable es claramente diferencial respecto de uno pues que se monta y se desmonta, como es el caso de Madrid. Por otra parte, también lo habéis dicho, ¿no? Que el mismísimo embajador del circuito, Carlos Sainz, unos días antes de la carrera, dijo, hombre, me podían haber preguntado, pues ya daba a entender que el diseño es mejorable. Y no sé si hay margen, y esperemos que sí, para que la parte deportiva esté a la altura de la social, porque efectivamente, socialmente fue un éxito absoluto, pero deportivamente aburrido, es decir, digamos que la gente lo único que esperaba es que se pegara una castaña contra los muros para que tuviera un poco de gracia, lo cual ya es muy triste. Y eso creo que invita a darle una vuelta. Pues éxito desde un punto de vista seguramente económico, ya sabemos que luego las cuentas se hacen como se hacen, y uno cuenta que el impacto en fin, las televisiones vale tanto y el otro que tanto menos 10, y ese será un debate político, pero es innegable que ha habido un atractivo para la gente y la gente ha respondido. Pero seguramente desde un punto de vista estructural, desde lo deportivo hasta la industria del automóvil y subsidiarias, Madrid por tradición, yo continúo pensando que se merece un circuito estable a la altura de los grandes circuitos.
1: Yo lo pondría un par de semanas más tarde por aquello del calor. A finales de septiembre,
2: Pero si el calor les va bien a los coches, ¿no? No, no os
1: bueno, le
2: engañéis,
1: irá
2: ¿eh?
1: bien a los
2: Lo que
1: coches,
2: es malo son el frío.
1: pero ayer y anteayer, sobre todo en los entrenamientos libres, hacía un calorazo en Madrid. Hablo de Madrid.
0: Sí,
1: ¿Qué
0: sí,
1: dices? Si esto lo pone, yo lo pensaba, porque yo estuve en Madrid centro y estuve con unos familiares que vinieron. Y yo decía, anda, que tienen que estar allí los pobres
0: hacía calor,
1: como
0: hacía
3: pero
0: calor.
3: Es que yo lo pensé también, Gaby, pero es que fíjate que ahora viene la semana de la moda, son 2 semanas de moda, esto habría que desplazarlo.
1: Bueno, claro,
3: Efectivamente,
1: es que
3: decía
1: sí.
3: Javier con razón que IFEMA ha tenido que trasladar algunas de las ferias que tenía. Bueno, es que Madrid empieza a estar petadito, ¿eh?
1: Sí,
3: Y
1: lo
3: de
1: está, sí.
3: gente también,
1: Que sí, que
3: también.
1: sí.
3: Entonces, bueno, sí. Yo lo pensé, digo, pero claro,
0: ¿Sabes qué
3: entonces
0: es?
3: tienes que desplazar todo y de repente es como cuando tú tocas una de las
1: Sí,
3: ferias
1: tocas
3: de
1: todas.
3: arte, dices, pa, pa, pa, tienes que ir tocando todas, tienes que tocar Basilea, tienes que tocar Arco Madrid, tienes que tocar Maastricht. Entonces dices, todo tiene un...

0: una cadencia y hay que negociarlo, porque todo el mundo pone sus hoteles a 500 euros
1: Sí.
0: cuando llega la feria que le da de comer,
1: Claro.
0: pero es interesante
1: Sabes que
0: también.
1: tuvieron que poner dispensadores de crema solar por el circuito, ¿no?
0: Claro.
1: Porque, y fuentes, porque la gente estaba, es verdad que la inmensa mayoría, claro, lo que se ve en la tele, esas zonas VIP, el paddock gigante, etcétera, eso son 20.000 personas, pero luego hay curvas que estaban descampado,
0: Sí.
1: en la que la gente se pasa horas y le estaba dando el sol de lleno. Tuvieron que poner dispensadores de crema solar, agua, en fin. Pero bueno, al margen de eso, el éxito, yo creo que en cuanto a promoción, yo creo que no hay mucha duda de ello, ¿no? Y otra cosa, lo digo por no dejarlo pasar, porque me parece que Rafa quería meterse por ahí y no lo ha mencionado, ¿no? Y es cómo somos en este país, que da igual ahora mismo, yo creo que ahora mismo que en la que hemos entrado ya, voy a la parte política, hemos entrado en campaña electoral y vale todo, ¿no? Resulta que efectivamente desde la presidencia de la comunidad se ha reprochado que el gobierno y sobre todo la televisión española pública no ha hecho lo suficiente para promocionar el circuito. Y entonces vimos que Óscar Puente, que no deja un tuit pasar sin meterse en un charco, pues arremetía contra el circuito y contra la calidad deportiva de la prueba. Y el otro, tal, como, ya entrando como si fuera uno de los objetivos y de los instrumentos de la campaña electoral en la que estamos metidos, ¿no? No dejes pasar la oportunidad de meternos en un charco si
0: Sí,
1: hay
0: es verdad.
1: una bronca política ahí. Pero bueno, al margen de eso, que es verdad que ahora se va a aprovechar absolutamente todo, da igual lo que organicemos, puede ser un gran premio de Fórmula 1 o uno de traineras en el Manzanares, que vamos a entrar en la bronca permanente. Pero
0: Pero
1: bueno,
0: yo
1: esto es
0: solo,
1: lo que
0: Javier, yo
1: tenemos.
0: estoy de acuerdo con lo que dices, yo no lo entiendo. O sea, yo no entiendo que ayer Óscar López dijera lo que dijera y tampoco que Óscar Puente, que pasaba por allí, dijera que había sido un truño. O sea, un ministro del gobierno de España atacando un evento que pone a la capital de España bueno, pues lo pone donde la pone, porque la Fórmula 1 es un evento que ven miles o cientos de millones de personas en todo el mundo. Además, a distintas horas, porque es un fenómeno transversal. Yo creo que eso no es aceptable, pero lo haga quien lo haga este gobierno del PSOE y mañana si lo hace el gobierno del PP. No, no, porque afecta a la marca España. Y si hay algo a lo que tú te debes como ministro del gobierno de España es a la marca España. Y luego ya las cuitas tuyas con Isabel Díaz Ayuso, pues las disputas en otro foro, ¿no? Vamos a decir
1: Pero
0: así.
1: Gaby, tú reconoces que no podían dejar pasar esta oportunidad también.
0: Los ministros sí.
1: Pues ya
0: Puedo
1: está, es decir, es
0: entender
1: que
0: incluso hasta
1: bueno,
0: que Ferraz
1: y la
0: hiciera un
1: presidenta de
0: tuit
1: la
0: y
1: comunidad,
0: la
1: Gaby,
0: presidenta
1: y la presidenta.
0: tampoco, claro,
1: Sí,
0: sí, vale,
1: a ver.
0: pues mira, me parece todo tremendo. ¿Qué quieres que te diga? O sea,
1: Bueno,
0: yo creo
1: pero
0: que
1: llevamos así, o sea, que aquí sale un pajarito volando y uno dice que qué bien vuela y el otro dice que no. O sea, que es que por bobadas siguen peleándose, con lo cual, pues, cómo no se iban a pronunciar
0: no sé.
1: con la fórmula, que es un error, sí, pero en esto estamos, llevamos mucho tiempo, ¿eh?
0: Bueno.
1: Yo creo, me suena que un par de legislaturas, por lo menos.
2: Puede ser, sí.
1: Por lo menos, ¿no?
2: No, pero
1: ¿Y tú crees?
2: es
1: ¿Y tú
2: verdad que yo
1: crees?
2: no sé si en otros países sucede eso. O sea, si en otros países sucede que
1: Yo sé.
2: un miembro del gobierno
1: No,
0: ¿qué costaba,
1: pero
0: qué
1: Javier,
0: costaba,
2: diga que una cosa que se estrena y tal, no sé qué, y que
0: que
2: no, que es
0: no,
2: un
1: que
2: truño?
1: no, no
0: ¿Qué
1: de.
0: costaba que un miembro del gobierno X, el ministro de Jornada, quien fuera, me da igual, estuviera allí? Para que todos dijeran, el
1: Hay una
0: gobierno también
1: ministra de
0: estaba.
1: deportes,
0: Bueno,
1: ¿eh?
0: cultura y
1: Hay una
0: deportes,
1: ministra de
0: sí, por
1: deportes, te
0: ejemplo.
1: recuerdo.
0: Pero no, pero creo que fue
1: Te
0: solo el director
1: recuerdo.
0: general, ¿eh? No creo que fue, no fue la.
1: Ya, pero que digo que hay una ministra de deportes que podría haberse
0: Ya,
1: pasado por ahí hablando.
0: por
1: De
0: eso,
1: hecho,
0: por eso, por
1: el
0: eso.
1: jefe del. No, de hecho, el jefe del Estado estuvo en el. Con lo cual ya no es solo que esta es la acusación, ¿no? Yo creo que la acusación va porque esto, desde el inicio, fue una apuesta personalísima de la presidenta de la comunidad, ¿no? Que se fueron a Miami, Miguel Ángel Rodríguez, quisieron copiar aquí, tiraron de IFEMA, el ayuntamiento ha hecho lo posible, lo imposible y lo regular, el metro, lo que haga falta, IFEMA, ta, ta. Entonces ya se ha convertido, lejos de ser el Gran Premio de España de Fórmula 1, es el gran premio de la Comunidad de Madrid de Isabel Díaz Ayuso. Y entonces el gobierno debe decir frente a esto, uy, ahí ni pasamos cerca de las cárcavas, no vaya a ser que nos vean y alguien se haga una foto. Bueno, pues estuvo el jefe del Estado, para empezar. Ni más ni menos. O sea que no es una promoción cualquiera la que hace el rey en este tipo de eventos, ¿no? Y la futura reina, ni más ni menos, en fin. Pero esto es como estamos y es lo que nos ha tocado lidiar.
0: Y no va a cambiar.
3: porque seguimos en campaña electoral.
1: No, y a peor, Fernando, y claro, a peor, ya pues te lo digo.
3: Peor, a peor, sí.
4: Pero demuestra falta de inteligencia política. Es decir, ayer yo podía entender que el gobierno intentara hacer el abrazo del oso e intentar sacar rédito, porque dejar capitalizar a Isabel Díaz Ayuso, una cosa que objetivamente fue un éxito, yo creo que demuestra lo despistados que están los estrategas, ¿eh? Porque ir contra, y habrá, no sé si unos vecinos o un tío pesado como yo que hable del Jarama o lo que sea, pero en general fue un exitazo.
0: Pues sí, pero
4: se demuestra.
3: Claro, claro, pero ¿qué le costaba, Rafa? Tienes toda la razón, que la ministra de turno, que se llamaba
4: no, por
3: antes,
4: eso te digo,
3: acompañar al jefe del Estado...
4: Me hubiera costado una pitada, ya lo sabes, pero bueno, bien, más allá de aguantar
3: pero
4: un
3: estaba,
4: poco...
3: Pero estaba junto al rey y era la que le tocaba acompañarle y ya está. Si
4: no, lo inteligente es hacer el abrazo del oso, intentar pues quedarte una parte del éxito, y yo creo que demuestra lo despistados que están, lo nerviosos que están, el hecho de que vayan a la confrontación, que evidentemente en este caso, aparte de hacer el ridículo, es una derrota.
3: Menos mal que sale hoy el CIS.
2: También os digo que la Fórmula 1 tiene una audiencia anual de casi 1.000 millones de personas.
0: Pues por eso te digo...
2: Que de esas 1.000 millones de personas que ven la Fórmula 1, ¿cuántos están o estamos hablando de si la medalla se la cuelga Ayuso, de por qué no va el ministro? O sea, no, vosotros cuando es el Gran Premio de Mónaco decís, vaya desaire del alcalde de no sé dónde que no ha ido con el príncipe.
0: Claro, o sea, en términos de proyección, es un disparate. Igual, hablamos 3.000 personas tirando por todo lo alto, entre muy cafeteros, tertulianos, políticos y tal, y el resto de la gente ve el espectáculo y ve Madrid, que está bonita, que está, sí, no sé, pujante, y ve España, y ve su escaparate de España. Es que no sé, me parece todo tan me parece cateto.
2: Sí,
0: voy a ser duro, me parece
3: y
0: cateto.
3: Y a la gente que le gusta, como tú dices, la Fórmula 1, dice, pues mira, Kimi Antonelli es un tío que va a ganar el Mundial, sí. Mercedes está que se sale, esto de cara al futuro hay que tenerlo en cuenta. Bueno, pues hay gente que le gusta mucho. Yo he dicho que a mí tampoco me entusiasma la Fórmula 1, pero bueno, hay gente que se lo sabe todo, todo, hasta la presión de los neumáticos, que en fin.
2: Hombre, absolutamente. Que por cierto, Gaby, me dice Julio Martínez, que es de los que sabe de Fórmula 1.
3: Sí, sabe de Fórmula 1,
2: que es que esto va por zonas geográficas, que toca Europa. O sea, que no puede dar el salto de Canadá a Madrid y luego irse a México. Vale, o sea, que es un poco... Entonces, que tiene que ser en estas fechas, vaya.
0: Vale.
2: No es...
3: ¿Ves tú cómo no era fácil moverlo?
0: Acepto pulpo.
3: Claro, no. Si es que está complicado.
2: Sí. Vamos, que hacía calor, pero que hay sitios que hace más calor, ¿eh?
0: Sí, no, y también es cierto, o sea, que está haciendo unas temperaturas...
2: Singapur y sitios de esos, el calor y la humedad debe ser horrible.
0: Está haciendo un septiembre excesivamente caluroso para las fechas. O sea, yo creo que 3 o 4 grados menos es lo normal, no este calor.
2: Sí, eso es verdad. Bueno, además de la Fórmula 1, ¿cuál es hoy el tema, Rayón?
3: A ver, pues no sé, yo creo que viendo las portadas de los periódicos hay de todo, pero hay mucho Ceuta todavía, es que no nos podemos olvidar.
2: ¿Hay mucho Ceuta todavía?
3: Sí, hay mucho Ceuta.
2: ¿No notáis que está bajando un poquito?
3: Bueno,
2: no sé si el interés por lo que pasa en Ceuta...
3: Yo creo que la gente que está allí, que ha ido, sigue dando información y los movimientos que
2: hay. No, para la gente de Ceuta, desde luego, el interés no ha bajado lo más mínimo, eso seguro.
3: La gente de Ceuta sigue manifestándose, pero vamos a ver que los movimientos que sigue habiendo de refugiados, bueno, son inmigrantes, no son refugiados, pues tiene loco al gobierno. Yo lo que me preguntaba esta mañana, y lo repito ahora, no entiendo cómo el gobierno, tanto tiempo después, no ha sido capaz de arbitrar una solución. Una solución que pasa por la evolución de la mayoría, no de todos, pero de la mayoría. Y yo no sé, uno dice, no, es que es imposible, o no le interesa, o no lo sé. Me sigue pareciendo, y en esto yo creo que hay que ser muy comprensivos con la población de Ceuta, que se sigan cometiendo torpezas al margen ya de otras historias, que bueno, como están ya su viudice y todo, bueno, pues hombre, ha dimitido el jefe de gabinete, ¿no?, del delegado. Bueno, pues mira, es un primer paso, ¿no? Claro, luego sabemos que ha sido porque bueno, pues él recibió las llamadas, lógicamente, del CNI, esas que no habían llegado nunca. Bueno, yo creo que sigue habiendo información, es de otro tipo, porque claro, efectivamente, las portadas todos los días con Ceuta, pero yo me remito a los titulares de la prensa online, ¿no? Quizá hoy los periódicos tenían una excusa. Bueno, ya había mucho deporte, ¿eh? hoy había la Vuelta a España, que nos hemos olvidado de Enric Mas, efectivamente, un español que gana por fin la Vuelta Ciclista, el Open USA. Hemos hablado de fútbol.
2: Que no se enteró de que había ganado Zverev, ¿lo habéis visto?
3: Bueno, es que Zverev yo siempre le he visto que, como dicen en mi tierra, como un sinsorgo. Mira que juega bien, sí, pero que a veces parece como que no quiere jugar bien, pero juega de maravilla. Es impresionante porque Shelton estaba jugando, a mí es que me gusta mucho el tenis, estaba jugando como a lo bestia. Es decir, el nombre que se lo puso Alcaraz tiene toda la razón. Dice, es que es una bestia. Lo dijo con cariño después del partido, pero sí, es que lo de este hombre pues está un poco... Pero bueno, fue un partidazo. Yo me quedé ayer un rato largo viéndolo.
0: Decía Rayón, ha dimitido el jefe de gabinete del delegado del gobierno con recao al delegado del gobierno y al gobierno.
3: Sí, que ha dicho la tontería de la carta, que no venía lacrada o no sé qué.
0: No. Él ha dicho, yo avisé a todos, por supuesto, a mi jefe y hablé con varios ministerios.
3: Eso por supuesto.
0: Yo creo que el gobierno sigue preso de una dialéctica suicida o imposible, no sé cómo explicarlo. O sea, nos intenta convencer al resto de España, pues igual del resto, al 90%, dicen las encuestas, de que todo se hizo en tiempo y forma, de que nadie les avisó de que aquello podía ser tremendo. Hombre, es cierto que nadie dijo van a saltar 80.000, ni 20.000, ni 180.000, pero yo creo que alertas hubo sustanciales y suficientes. Margarita Robles avisó el 27 a Moncloa. Eso lo ha contado el Ministerio de Defensa. El propio presidente Vivas, presidente de Ceuta, llamó a la Moncloa. Solo la atendió el director de gabinete, Diego Rubio. Y hombre, yo creo que empezamos a ver ya un dibujo de qué pasó. Hubo alertas, hubo imágenes satelitales, nosotros hemos publicado alguna. Hubo informantes del otro lado, escuchas a los gendarmes marroquíes donde quedaba claro lo que podía pasar. No las dimensiones de lo que podía pasar, pero sí lo que podía pasar. Esa es una. Es una mentira o un intento de embuste casi naif. Y lo otro es, yo creo que todavía peor, Marruecos no ha tenido nada que ver. Hombre, pues lo disimula como en el chiste, ¿no? No sé, es que me parece todo tremendo. Yo, por eso digo que está ante dos situaciones imposibles. Una, el intentar convencernos de que no sabía nada antes de tiempo y que luego que Marruecos no tiene nada que ver en esto. Bueno, entonces ¿quién soliviantó la soberanía territorial o...? Como dijo el presidente en su llegada allí el 31.
3: Perdona que yo no quería hacer este recuento, Gaby, pero ya me callo. Esto está provocando, o puede provocar seguramente, un adelanto electoral. Hemos visto este fin de semana Pradales decir que Ceuta puede suponer el final de la legislatura, sí, entrecomillado. Ya Aitor Esteban había avisado. Bueno, vamos a ver cómo acaba esto. O sea, que es que no es que esté quitando...
2: A mí me da la sensación de que llevo bastante tiempo escuchando a gente del PNV decir que adelanto electoral, que llevo como 2 años escuchando eso a gente del PNV.
3: No tanto.
0: Pero cuidado porque, no sé, aparte de lo que ha dicho Pradales, como bien dice Rayón, yo creo que ha sido mucho más duro Aitor Esteban, deslizando la idea que ni siquiera... Bueno, que estaba solamente en círculos de tertulia y tal, que era el tema de Pegasus. Seguro que Marruecos podría tener algo contra el presidente Sánchez.
2: Sí, hombre, pues yo no lo descarto. Sí.
0: Que lo diga cualquier tertuliano, pues dices, oye, pues mira, pero que lo diga el presidente del PNV, apoyo fundamental de Pedro Sánchez, dices, hombre, en fin, no sé, me parece un poco tremendo, ¿no?
2: En un momento os doy la palabra, Javier y Rafa, tenemos que hacer una parada. Sí, tenemos tiempo para hablar del asunto. Estamos llegando a las 9 de la mañana, ya les han escuchado Fernando Rayón, Gabriel Sanz, Javier Casqueiro y Rafa Ribot, reunidos en esta mañana de lunes en Tertulia. Un momento.
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0: Son ya las 9 de la mañana, buenos días.
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0: Una hora para que sean las 10 de la mañana, una hora le queda a esta tertulia. En un momento seguimos hablando de todos los temas que marcan la actualidad. Antes, vamos a echar un nuevo vistazo al estado de la circulación. Primero en las calles, Charo Alcázar, buenos días.
1: Javier, tenemos que hablar de una hora punta de lunes, pues muy, muy difícil. Seguimos pidiendo mucha paciencia a los conductores, que bien circulen por la M30, por cualquier trayecto de ella, porque es una hora punta muy difícil, como decimos, pero especialmente a todo el flanco oeste, porque allí seguimos pendientes de la solución de una incidencia, de un accidente en la zona de San Pol de Mar, sentido A6, que mantiene cortado el carril derecho, lo que está generando oclusiones que superan los túneles y también el nudo sur de la M30. Momento también muy difícil para todas las entradas a la capital, para una salida, la de Avenida de América hacia la A2 y para todo el centro, para las inmediaciones de la Plaza de la Independencia, bien por la calle Serrano, por Alfonso XII y también esos tramos de la calle de Alcalá, todo el entorno de la Plaza del Emperador Carlos V. Denso el tráfico que recorre los paseos del Prado y Recoletos, sentido norte, así como Francisco Silvela, Joaquín Costa, los bulevares de Alberto Aguilera a la calle Génova o la avenida de Menéndez Pelayo, sentido Príncipe de Vergara.
0: Salimos a las carreteras de Madrid y su comunidad DGT. José Antonio Pedrosa, buenos días.
2: ¿Qué tal? Muy buenos días. Pues hasta ahora se mantienen las complicaciones ya por varios accidentes. De entrada por la 2 en Torrejón de Ardós, también por la 5 ya en Arroyomolinos y Móstoles, y también en la M40 Monte Carmelo, sentido A6, así como por la M45 en Villaverde hacia la 3 y un último en la M50 ya en la zona de Leganés, al igual ya en sentido norte, sentido A6, por lo que les pedimos especial precaución en esos puntos y carreteras. Se mantienen complicadas las entradas, ya destacando la 1 en el Molar, San Agustín del Guadalí, San Sebastián de los Reyes y Las Tablas. También la 4 en Butarque, a 42 en Parle, Fuenlabrada, ya por la zona de las 6, tanto en Torrelodones como desde Majadahonda hasta Aravaca, y también la M607 en Colmenar Viejo y la zona del Goloso en Monte Carmelo. Lo peor de la M40 sigue estando en Vicálvaro y Coslada, sentido A2, al igual que en la zona noroeste, especialmente complicada toda la zona de Pozuelo, de Alarcón y Valdemarín en sentido A1, así ya también como circulación lenta en la M50 en Majadahonda sentido A5, como en Boadilla del Monte, ya en este caso hacia la autovía 6.

0: José Luis Urgel, buenos días, Urgel.
1: ¿Qué tal? Muy buenos días.
0: ¿Qué dice la prensa digital a esta hora de la mañana? A ver.
1: El Confidencial ha accedido a los contratos confidenciales ficticios que José Luis Rodríguez Zapatero y sus hijas firmaron con Análisis Relevante, la empresa del testaferro del expresidente del gobierno, para camuflar más de 700.000 euros con informes superficiales sobre política mundial. Luego en Público titulan Trasteros, Palomares o Cuartos de Basura, el boom de las infraviviendas en plena crisis del alquiler. Cuentan cómo el alto precio de los alquileres ha abocado a miles de personas a vivir en espacios que no cuentan con cédula de habitabilidad. En Voz Populi, Óscar Puente ya reconoce a su entorno ministerial que el sanchismo lo está dejando caer. En El Debate publican encuesta que le dan al PSOE entre 106 y 107 escaños, al PP entre 135 y 136, y sobre todo quien se dispara, es Vox, que pasaría de los 33 actuales a los 66-67 escaños. Y Sumar se queda con 10 y Podemos tan solo 2 diputados. Total, que la suma de las derechas daría entre 201-203 diputados. Esto según publica esta encuesta, de El Debate. Además, en este medio, Alejandro Entrambasaguas cuenta que el delegado del gobierno en Ceuta estuvo desaparecido 9 horas tras recibir la llamada del CNI que insistió en la avalancha. Explica que desde las 11 de la mañana hasta las 8 y media de la tarde no consta ninguna actuación del delegado del gobierno. Fue solo a las 8 y media de la tarde, con la ciudad ya desbordada, cuando solicitó el despliegue de personal militar. En The Objective, fuga de funcionarios en ministerios bajo sospecha para no comprometer su firma. Apunta la información que los afectados se van incluso a cargos con menos nivel y sueldo para evitar responsabilidades judiciales. El Español, la policía al límite en Ceuta con jornadas de 15 horas entre reyertas y agresiones. En OK Diario cuentan que el gobierno prepara un macroevento empresarial en Rabat para generar alianzas con Marruecos en plena invasión de Ceuta. Y acabo en el diario.es, titulan que Vivas adjudica 2 contratos millonarios para la gestión de la acogida de menores a familiares directos de cargos de confianza.
0: Hay muchos temas que tenemos que tratar desde esta hora hasta las 10 menos cuarto, pero sí, Ceuta, que además no he escuchado ni a Rafa ni a Javier. Casqueiro, ¿qué quieres decir sobre lo que estábamos comentando antes de las 9?
2: A ver, lo primero de todo, yo creo, como decías tú, que ya empieza a cambiar la escaleta de prioridades, ¿no? Para empezar, porque comienza el curso político y sabemos lo que eso significa en España. Y porque es verdad que, si te fijas, llevamos semanas dándole vueltas y mareando la perdiz sobre el informe, qué dijo, qué no dijo, qué alertó, qué no alertó, y la gente está mareada, yo creo. Mucha gente está perdida. La idea, por ejemplo, yo creo que esto fue un gran error, la idea del gobierno de, en un alarde de transparencia vamos a ofrecerle a la gente todos los informes que hagan posible para que tengan claro lo que pasó. Por supuesto, se convirtió luego en lo que se convirtió, ya sabemos todos, un enorme error político, de falta de previsión, de falta de incluso orientación, fíjate lo que te digo, pero es que además no ha aclarado la situación para nada. Entonces, es verdad que empieza a flojear un poco, pero la gravedad sigue siendo la misma, ¿no? Lo que pasa es que efectivamente en nuestro panorama informativo mediático, pues no todo cabe en primera página y van sucediéndose las noticias. Y luego, sobre el fondo del asunto, yo no sé si esto va a ser la puntilla o no la puntilla, pero yo sí tengo una cierta sensación que ya viene acumulada a otras cosas de fin de ciclo, ¿no? Y tiene que ver, fíjate, con en otro momento, desde la Moncloa al máximo nivel, desde la presidencia del gobierno, se habrían puesto firmes, por ejemplo, a los ministros que se han peleado entre sí, no se habría permitido esta opereta de la delegación del gobierno de Ceuta. En fin, se habría actuado de otra mucha manera. Me da la sensación de que no es solo descoordinación, sino que yo estoy viendo ahora mismo fallos estructurales en el gabinete de la presidencia del gobierno, fallos estructurales graves, de no medir, por supuesto, no medir lo de las vacaciones en verano, no medir cuándo había que ir, no medir exactamente cuándo hay que ir al Congreso. Lo digo porque yo me chupé todas las comparecencias de agosto en el Congreso. Y fue un auténtico caos. Llegué a contabilizar 25 datos diferentes entre los ministros que acudieron. Y a día de hoy, y lo hice ayer con mi mujer, estábamos viendo una información en el telediario, y a día de hoy, ahora mismo, no sabemos cuántos migrantes quedan en Ceuta. Porque si tú escuchas las cifras de que acudieron entre 70.000 y 80.000 y el 90% volvieron en las siguientes 24 horas. Y luego empiezas a ver los que teóricamente han ido volviendo en las sucesivas semanas, que se calculan en otros 4.000 o 5.000 más. Y sin embargo, en Ceuta, según las estimaciones de últimas estimaciones de ayer, quedan entre 8.000, 9.000, 10.000 y hasta 12.000, las cifras no cuadran. Entonces, es evidente que esto no se ha hecho bien, pero yo voy a la mayor. Yo creo que lo que pasa es que no está habiendo una autoridad única en la Moncloa que tenga claro cuál es el mensaje. Aquí no se mueve nadie, este es los únicos que hablan son estos, cuando hay que decir algo se dice esto, y no, estamos viendo, es fácil el juego de palabras, estamos viendo no un tarajal, sino un carajal, y la gente se ha perdido, en el camino se ha perdido. Entonces, lo fácil que es, los de un lado, el gobierno no ha hecho nada, que es mentira, no es verdad que el gobierno no ha hecho nada, pero da igual, no ha hecho nada, es un desastre, está abandonada su suerte, aquello tal, invasión, en fin. Y los otros, humanitario, en fin. Y en el medio, pues miedo, empieza a haber miedo por los dos lados. Yo, las crónicas de hoy, de ayer y de anteayer, de compañeros de allí, lo tenemos todos compañeros allí hablando con un lado y con otro, los dos sectores afectados tienen miedo. Los ceutíes para salir a la calle, para ir a la playa, no han ido en verano, no han ido a los parques, han ido a los colegios, pero con miedo. Y los inmigrantes, estamos hablando de muchos niños. Hay jóvenes más adultos, pero hay muchos niños y niñas, niñas pequeñas y niños, con miedo a lo que estamos viendo, a la reacción, y empieza a haber gritos contra los musulmanes, etcétera. Y esto sí se está enquistando. Ahora, termino aquí. No os dejéis engañar por los mensajes de Aitor Esteban y de Paradales, porque el adelanto electoral lo hará el presidente del gobierno y lo hará en noviembre, diciembre, cuando los presupuestos decaigan, y convocará para marzo. Esta es mi previsión.
0: Rafa.
3: Bueno, los socios van cortando amarras desde hace tiempo, ¿no? Ya cuando hicieron el cambio, el caso Zapatero, y dejaron de hablar de Laufer, y ahora yo creo que se están preparando, porque no saben si Javier tendrá razón o no, pero por si acaso, y le da un aire, pues ya tener tomada un poco de la distancia. Y además cada uno pues intenta, Aitor Esteban no solo dijo eso, dice, bueno, y aquí esto del derecho a decidir gradual lo tenemos ya, lo tenemos casi, porque necesita justificar ante su electorado pues lo que ha sido la colaboración con el gobierno, que por otra parte yo estoy completamente de acuerdo con Javier en esto. Lo que está demostrando, y lo hemos ido hablando, ¿no?, hoy mismo, es falta de liderazgo, yo creo que desconcierto, y hay muchos síntomas de final de etapa que no solo lo vemos nosotros, yo creo que los ve todo el mundo, y aún más importante, cuando demuestras debilidad, los primeros que se mueven son los tuyos. Lo dijimos cuando apareció el debate, si tú quieres coyuntural sobre la sucesión, sobre el futuro candidato, y lo estamos viendo cuando se van desmarcando algunos líderes que quieren ir a las manifestaciones, etcétera, etcétera. Por tanto, esta sensación de que todo ha sido torpeza, yo creo que, bueno, es excesivo, no puede ser que todos sean totos, para entendernos. Y lo que hay efectivamente es falta de una capacidad de liderar la respuesta. ¿Ceuta va desapareciendo? Sí, de las portadas, porque, y lo sabemos perfectamente en términos de comunicación, no hay nada que aguante eternamente. Yo si ahora pregunto a cualquiera, oye, pero pasan, no sé, petroleros por el estrecho de Hormuz, pues yo qué sé, ya me he perdido, pero sé que Trump ha perdido la guerra, y eso sí que ha quedado, y yo no sé cómo está la situación en Ceuta, pero yo sé que Sánchez le ha marcado un gol, que Marruecos es culpable, y esto es lo que ha quedado sentado. Oye, volveremos a hablar del tema, desgraciadamente, si hay una desgracia, lo comentaba Javier, porque también, en fin, esto de que se iba a enquistar, yo creo que lo comentamos, y ha sido una

Desgraciadamente que se ha cumplido y no se solucionará rápidamente y lo peor que puede suceder es que efectivamente una chispa encienda un fuego y desgraciadamente vuelva al foco. Pero está descontado en términos políticos y esto es una injusticia para

0: situación que tienen para ir cogiendo un poco más de distancia porque no saben cuándo iremos a votar.
1: Decía antes Javier, bueno, sentía que él tiene sensación de final de ciclo. Yo comparto absolutamente ese análisis. Al Pedro Sánchez que hemos conocido, no se le hubiera ocurrido jamás irse a bucear a Lanzarote, al primer Pedro Sánchez, en medio de este quilombo o este carajal que ha dicho Javier, porque es así, carajal, no tarajal. Y bueno, pues eso es fruto de que el tiempo pasa para todos y, como dice mi admirado Miguel Ángel Aguilar, la gente o los seres humanos no estamos hechos de titanio, ¿no?
2: Claro.
1: Y es evidente que
2: Hombre, y
1: todo
2: el
1: eso se
2: error
1: nota y
2: que lo
1: todo
2: ha
1: eso se,
2: mencionado también
1: todo eso
2: Javier,
1: se nota y
2: el
1: lo se.
2: error en la desclasificación de los
1: Sí, bueno,
2: documentos
1: eso, es que ese es
2: no
1: otro
2: lo
1: error.
2: hubiera cometido
1: Es
2: Pedro
1: otro error.
2: Sánchez.
1: A ver, yo tengo la sensación de que la burbuja, Javier,
2: Un error.
1: la Moncloa vive en una burbuja, que es la burbuja de su relato. Y está pasando lo peor que le puede pasar al ser humano, que es creerse sus propias mentiras. Y se creen que esto nada, que esto pasará, esto no pasa nada, el relato se instalará. ¿Qué relato? Pero si yo he hecho una entrevista a la portavoz de Jupol para este fin de semana, que teníamos que hacer un cara a cara, y el relato que hacía en antena era tremendo. Y fuera de antena era peor todavía. Porque, bueno, los problemas de seguridad que está teniendo esa comunidad, no, esa ciudad, porque es una ciudad pequeñita. Es igual de pequeñita que muchas capitales de provincia del interior de España, pues son terribles. O sea, pensemos qué pasaría aquí en Fuenlabrada si de repente van 80.000 y se.
2: Hemos dado los datos a
1: Bueno.
2: las 7 y a las 8 de la mañana. Las llamadas por avisos al 112 en este
1: Sí,
2: periodo
1: sí,
2: han
1: sí.
2: aumentado un
1: Sí,
2: 532% con
1: y ya
2: respecto
1: van
2: al
1: más
2: año
1: de 30
2: pasado.
1: violaciones de chicas que venían inmigrantes y algún episodio de alguna ciutí. En fin, hay de todo allí. Hay de todo, pues porque hay un desorden, que es lo que está trascendiendo a la opinión pública, terrible. Se ha acabado, como dice Rafa, en términos comunicativos. Yo creo que va a depender de que no haya una desgracia. Así
2: Sí,
1: lo digo.
2: es verdad.
1: Si hay una desgracia, crucemos los dedos para que no sea así, pues volverá a la primer plano de actualidad. En cualquier caso, os recuerdo que todavía se están, bueno, filtrando, no, se están tramitando expedientes del 21. Se están tramitando expedientes del 21. Vamos a ver cómo queda esto. Por mucha celeridad que se den, porque hasta ahora había cuatro funcionarios y cuatro ordenadores, espero que haya 8 o 12 o 16 o 24, pues esto se pueda solventar en 6 meses. Pero no es una cosa de hoy para mañana y va a estar ahí porque. No nos engañemos, incluso en términos televisivos, o sobre todo, o por encima de todo, en términos televisivos, aquello es un plató que te garantiza imágenes crudas y morbo durante 24/7.
3: Pero
1: ¿Y es así?
3: fíjate, Gaby, que lo que estamos viendo hoy, lo que están poniendo ahora las televisiones, tiene mucho que ver con lo que decía Javier, ¿no? Primero que no sabemos, o sea, en los refugios hay 4.500 contados personas que están cobijadas allí. Pero es que seguimos viendo esas imágenes de las playas llenas de chabolas, donde hay muchos más. Entonces, eso es algo que al no contabilizarse, al no tener ese dato, pues ya te demuestra el caos que hay ahí. ¿Qué más estamos viendo? Y estoy hablando de eso que no nos cansamos todavía de mirar, pues las peleas. Y es verdad que la mayoría de las peleas, por lo menos la que estamos viendo ayer por la noche, era entre los propios inmigrantes, que no hay, afortunadamente, peleas entre ceutís, enfrentamientos en masa con los inmigrantes, pero lo que estamos viendo es eso. Entonces es verdad lo que dice Gaby. Puede ser una noticia que haya un incidente más grave o que haya, pero
2: Ojalá que no, pero la gente
3: eso
2: está
3: ya,
2: caliente.
3: pero eso de que la inseguridad es algo subjetivo, que no sé a quién se le ocurrió decirlo. Yo creo que fue a Félix Bolaños o a
1: No, no,
2: Marlaska.
1: Marlaska.
3: Bueno, pues eso de que es algo, pues no, desgraciadamente lo seguimos viendo porque inseguridades que no sepamos cuánta gente hay, que haya enfrentamientos, que no se resuelvan los problemas. Y eso es lo que sigue siendo noticia, además de todos estos documentos, el disparate de los documentos clasificados, en fin,
2: Vale,
3: estábamos
2: eso es
3: hablando
2: un
3: ahora a
2: error
3: micrófono cerrado,
2: tremendo.
3: pues que quién es el delegado, el perdón, el jefe de gabinete.
2: Jefe de gabinete del delegado del gobierno.
3: Pues no es nadie, sí. No es nadie, pero es el que recibe pues la llamada y se la transmite, lógicamente, al delegado. Y el delegado, pues también uno puede decir, bueno, el delegado de Ceuta, bueno, ya, pero es que en estas crisis ya se ve que hay que poner a alguien de otro perfil o de otra pasta.
2: Ceuta no es un sitio cualquiera.
3: Por eso sí. Mismo digo, entonces,

0: Entonces, bueno, pues eso es lo que estamos viendo hoy. Y lo terrible de esto es que parece que lo vamos a seguir viendo, porque cuando te dicen, no, es que esto puede durar mes y medio, 2 meses, 3 meses, dices, hombre, pues esto no puede durar tanto tiempo, esto hay que resolverlo. Y ese es el reproche mayor que hoy yo me parece que hay que hacer al
1: Oye,
0: gobierno.
1: Casqueiro, has dicho así, como muy de pasada, sin darle demasiada importancia, que tu calendario es presupuestos al Congreso de los Diputados noviembre, que se rechacen y convocatoria para marzo aproximadamente.
2: Bueno, es que no hay. A ver, el presidente ha dicho que no quiere hacer coincidencia de superdomingo electoral. Alargarlo después de eso me parece que no llegamos, es así. Entonces, a finales de noviembre, ya creo que os lo he comentado alguna vez, estamos muy pendientes siempre del debate de totalidad, pero es que a finales de noviembre se va a ver ya con las enmiendas a totalidad del presupuesto un debate en el que seguramente prosperarán, tanto por Junts como por el Partido Popular.
1: Sí.
2: Entonces esa
1: Esto a
2: derrota
1: finales
2: yo
1: de
2: creo que
1: noviembre,
2: ya no es.
1: dices.
2: Sí,
1: Finales de
2: las
1: noviembre.
2: enmiendas a la totalidad será a finales de noviembre y ahora te enlazo otro dato con eso. Y entonces yo creo que ya no haría ni falta llegar al debate de totalidad, al debate de presupuestos general, porque
1: Claro.
2: te los habrán tumbado un mes antes, ¿no? Pero bueno, en teoría con convocar elecciones en diciembre, llegas perfectamente con los 54 días necesarios a finales de febrero, primeros de marzo, y no es que sea un gran adelanto, porque estás adelantando las elecciones apenas 3 meses, en fin, y estaría más o menos en calendario. Y tiene que ver, te decía otro dato, con que en noviembre, con ese calendario en la mano que estamos hablando, tendría que cerrarse el censo electoral, sea lo que sea que pase con el tema de la ley de nietos hoy o en los próximos 15 días de plazo que se les ha dado para que aclaren el
1: Sí.
2: tema de los municipios donde podrían votar. Porque hay que cerrarlo un mes antes de la convocatoria de elecciones, que sería teóricamente en diciembre. Entonces, a primero de noviembre se cerraría el censo electoral. Como ves, hay una serie de hitos que hay que cumplir.
1: Sí.
2: Que bueno, que más o menos están agendados en el calendario, pero yo sí, yo creo que para finales de febrero, primeros de marzo, estamos en elecciones y en campaña electoral, pues desde hace ya unas semanas.
1: Sí, que esa es otra, lo de la ley de nietos que cuentas hoy, Javier, en el país, que
2: Sí.
1: hoy la Junta Electoral Central va a abrir el melón, ¿no?
2: Es que no tengo claro qué es lo que va a hacer la Junta Electoral Central hoy, porque sí tengo claro lo que discutió y decidió sobre este asunto el 16 de julio. Hice una información bastante detallada porque tuve acceso al debate que se produjo dentro.
1: Sí.
2: Entonces la Junta Electoral lo tuvo clarísimo, lo tuvo clarísimo al punto de decir literalmente y además ponerlo por escrito: no es mi competencia. Hay un Parlamento que ha decidido una ley, hay un Parlamento y un Gobierno que aprobó esa ley y la instrucción aclaratoria posterior, que es tan polémica, sobre hasta qué tipo de beneficiados podrían acogerse a ese exilio que se detallaba en la ley y en la instrucción. Y nosotros no somos quién para modificar esta situación. Punto. No tenemos que discutir esto. Y por 9 a 4 cerraron el asunto. Lo que a mí me dijeron ayer y este fin de semana y es que hoy se iban a limitar a eso, a esa posición que ya tenían. Pero claro, no nos engañemos, Javier, ellos viven en el mundo actual. Desde entonces hasta ahora ha pasado ni más ni menos que el Tribunal Supremo de España ha decidido que eso no está tan claro, que la Junta debería de mojarse más, que en el camino, de manera cautelar, ha suspendido no solo la nacionalización, sino el derecho a voto de españoles ya nacionalizados. Estamos hablando entre 300 y pico mil a 400.000 españoles nacionalizados que ahora mismo tienen el derecho a voto suspendido. Entonces, que en ese contexto me dicen que en la Junta se van a negar a entrar al fondo del debate y se van a limitar a aclarar lo que se les pidió en su día, que es que esos españoles, dónde y cómo, en qué municipios podían y debían votar, ¿no? Pero en el camino ha pasado lo del Supremo, ha pasado que Vox y PP, que no recurrieron la ley ni la instrucción en su día, hace 4 años cuando se aprobó y publicó en el BOE, ahora están con ello metido en su guión electoral. Y yo no sé lo que van a hacer hoy la Junta Electoral, la verdad.
1: Bueno, vamos a ver.
2: No sé si
1: Gaby,
2: se habrá entendido lo que.
3: a ver, no se ha restringido el voto a 400 y pico mil de golpes, solo a aquellos que no han podido acreditar fehacientemente, vamos a decir así, el tema de que provengan, que sean hijos o nietos de exiliado en primera instancia, después de la guerra entre el 39 y el 55, creo que es, no me acuerdo
0: Sí.
3: exactamente los plazos. Bueno,

0: Es que yo creo que nosotros estamos discutiendo, no sé si intencionado, cuando digo nosotros digo los medios y la clase política, sobre la supresión del derecho a voto. No, lo que se está discutiendo o lo que el Supremo pone en duda es si algunos de esos cientos de miles o millones de personas que quieren acceder a la nacionalidad española están accediendo conforme a derecho o en fraude de ley. Yo creo que la película va por ahí. Entonces, me imagino que lo que se va a hacer es una solución salomónica, que es que la gente que está acreditada pues podrá votar perfectamente en las próximas elecciones generales, ¿eh? Y luego la otro quedará en stand-by a posteriori. Me imagino que la película va por ahí, tanto por la Junta Electoral
1: ese desglose,
0: como por el Supremo.
1: Ese desglose que el Supremo le pide a la Junta Electoral está incapacitada para hacerlo. Ante bueno, los cientos de miles de españoles que están... No, te digo los datos de la propia Junta en su día. Ese desglose de cuáles sí pueden demostrar o cuáles no, la Junta Electoral no está capacitada para hacerlo. Y vale, el INE, que es el que depende del censo electoral, tampoco. Hasta ahora.
0: Volverá la pelota al Supremo, y el Supremo, me imagino que en función del derecho positivo, decirá, bueno, pues quienes hayan acreditado fehacientemente que voten, y los demás, pues a las siguientes. Bueno, o sea, es que no creo que pasará algo. Yo querría decir una cosa simplemente del tema del calendario que planteó Javier. Yo es que
2: calendario.
0: A ver,
2: yo recuerdo Felipe González para tirarlas por tierra.
0: Pero si es que esto está en la cabeza del presidente del gobierno y nada más. Es que no, todo lo demás es un poco literatura.
2: Gaby, le preguntaba a un compañero que hace información política y habla con mucha gente y te dice, pues el otro día tal, no sé qué, decían que había alguno que le olía, que igual incluso para diciembre, lo cual me parece imposible,
0: que
2: pero
0: no puede ser.
2: Tal vez 14 de febrero, día de los enamorados, tal, no sé qué, fecha, puede que tal, pero otro no sé qué, incluso habría la posibilidad de retrasarlo hasta septiembre, con lo cual me dio una horquilla de 10 meses desde diciembre hasta septiembre.
0: Tenemos dos precedentes, y es que el propio Pedro Sánchez, cuando no tuvo los presupuestos del 18, me parece que es convocar las elecciones del 19, digamos, afearle en las urnas a Esquerra Republicana, que no lo había apoyado.
2: Sí.
0: Y pues esto será parecido. Imagino que convocará o en diciembre, como dice Javier, o como muy tarde después de Reyes, para ir en marzo a las urnas y que no contamine todo el tema de mayo, ¿no? Pues, me imagino que la película va por ahí, porque si no, ya luego lo siguiente es irse a julio. No lo veo lo de julio, pero bueno, tampoco, no sé qué deciros, es que no sé, está en su cabeza y no hay más. ¿No?
3: A ver, pero hay un argumento que ha utilizado Javier que me parece bastante coherente, y lo ha repetido Tora Avi, hay unos presupuestos que no van a salir adelante, y una vez que ya se ve que no van a salir adelante, sin necesidad de que sea el Congreso el que se los cargue, directamente vaya a elecciones generales, cuando se vea que eso no funciona. ¿Tiene sentido? ¿Por qué? Pues porque
2: a ver si dice esta noche
3: en la sexta
2: el calendario.
3: Hemos estado viviendo...
2: El de los presupuestos, para que nos hagamos una idea del resto.
1: Que lo contara en el intermedio, ¿eh?
3: A mí no me extrañaría nada, Javier, porque es que...
2: Igual sale y dice, mira, la primera quincena de noviembre o la segunda quincena de noviembre van los presupuestos al Congreso de los Diputados. Y ahí ya nos hacemos un poco una idea.
3: Bueno, pues que eso es lo que estaba diciendo. Simplemente sabemos que ha habido prórrogas de los presupuestos, que no ha habido presupuestos en toda la legislatura, con lo cual uno dice, bueno, pues tiene todo el sentido del mundo, ¿no? Y entonces tiene un argumento para convocar. Pero es que yo vuelvo al principio, que era es que todo huele a que tiene que ocurrir eso. Es que desde que hemos vuelto de vacaciones, también por la crisis de Ceuta, huele todo esto a final de ciclo y no hay nada que nos haga pensar que esto va a revertir, con lo cual todo es coherente, simplemente.
4: El calendario evidentemente solo está en la cabeza del presidente, pero lo que podemos constatar es que hay quien intenta meter en la cabeza del presidente la idea de que hay que aguantar a toda costa. Os invito a leer el artículo de Iván Redondo hoy en La Vanguardia, hablando de que un día la Moncloa es una semana humana, que hay que aguantar a toda costa, que esto ya se lo decían sus maestros, y para mí el elemento fundamental es el que comentamos en esa tertulia, para aprovechar ese tiempo para recuperar el control. O sea, Pedro Sánchez ha tenido muchas oportunidades.
0: ¿Pero qué control?
3: Ninguno.
0: ¿Qué control?
4: El del gobierno. No, es decir, Pedro Sánchez ha tenido muchas oportunidades para convocar elecciones, muchísimas, y no lo ha hecho. Hacerlo ahora, en pleno caos... En fin, es lo más suicida que podría hacer, contando en que simplemente una enmienda a la totalidad

0: los presupuestos pueda trasladar a la opinión pública una idea de que vale mejor votarle que a la oposición, no sé, yo no lo veo, o en fin, a lo mejor es la sensación de debilidad es absoluta y efectivamente no es que no sea de titanio, sino que la arcilla se ha deshecho, pero, perdonadme, yo no le veo ningún sentido, habiendo aguantado lo que ha aguantado. Que no vaya, bueno, si pudiera a septiembre o si pudiera al 2027. Porque todo lo demás son oportunidades aprovechadas hasta ahora. Y en cualquier caso, si aprovecha el tiempo o no, ya es otra cuestión. Pero en cualquier caso, disponer de tiempo tiene sentido. Y yo creo que lo que en clave estrictamente de interés personal del presidente del gobierno, que además tiene otras, digamos, cuitas judiciales personales de su entorno, etcétera, etcétera, pues al menos desde esta posición, pues puede estar más cómodo que no después de una derrota humillante.
1: Bueno, primero tiene que haber la derrota humillante, que eso está por ver, ¿eh?
0: Tal
1: Vamos a
0: como
1: ver,
0: dicen las
1: vamos a ver.
0: encuestas, vamos a ver,
1: No,
0: efectivamente,
1: no,
0: no,
1: pero
0: si gana,
1: a
0: bueno,
1: ver.
0: va, pero decime, hablamos sobre indicios razonables que tenemos sobre la mesa.
1: A ver, no, no nos engañemos. La Moncloa está jugando con un escenario de una derrota dulce, vamos a llamar así, como la
0: Pero
1: que tuvo Felipe
0: eso hace
1: González en
0: tiempo
1: el
0: que...
1: 2000, en el 1996, que por cierto convocó elecciones el día después de Reyes para el 4 de marzo, que las ganó Aznar por poquito. Pedro Sánchez está jugando a eso, está
0: Gaby,
1: jugando.
0: quien jugaba a esto podía haber convocado hace mucho tiempo.
1: Pero que
0: De
1: sí,
0: verdad,
1: pero
0: ¿eh?
1: vamos a ver. Bueno, una vez que no has convocado, tienes que decir de aquí a 10 meses cuándo convocas, porque se te acaba el plazo. Con lo cual tienes que elegir cuál es la ventana de oportunidad. Bien, entonces, el asunto es que Pedro Sánchez, lo dicen todas las encuestas, no solo decir todas, está aglutinando todo lo que hay a su izquierda, o digamos, de Feijóo a la izquierda, pues porque a la izquierda de Pedro Sánchez no hay nada, apenas hay nada. Entonces, es muy, muy plausible el escenario de que, lo cuentan hoy varias encuestas, veremos qué dice el CIS a mediodía, a la una, pero es muy plausible que Feijóo saque 135, Pedro Sánchez saque 110, 115, no sé, estoy improvisando, y Vox 60 o 60 y no sé qué. Y a partir de ahí se hable un gobierno de derecha que va a tener la calle en contra, porque ya se encargará el PSOE de que tenga la calle en contra, y Pedro Sánchez ahí atornillado a la silla, vamos a decir así. Yo creo que ese es un escenario bastante razonable. Para ese escenario no necesita esperar a julio, es lo que te quería decir, Rafa. No, no necesita esperar a julio.
2: Bueno.
0: Sí, pues es verdad, para este escenario, sí, no, no, y efectivamente, y si además un animal herido que ha dejado tantos cadáveres, su propio partido le deja ser el jefe de la oposición, sí,
1: Esa es otra,
0: es
1: pero
0: verdad,
1: esa ya
0: con
1: entramos
0: todo.
1: en otro debate.
0: No, no,
1: Ya
0: no,
1: estamos en la
0: a
1: legislatura
0: ver, pero
1: siguiente.
0: yo creo que este escenario evidentemente lo tiene todo analizado, ¿eh? Y además, no solo son 115, sino 118, y Feijóo se queda en 130, sí, no, no, pues seguramente cuando se va a dormir sueña con todo esto, pero vaya, muy, muy plausible a día de hoy, por los indicios que tenemos, no me parece.
3: Por cierto, Javier, solo una, Javier Casqueiro, el Tribunal Supremo lo que ha pedido a la Junta Electoral es que emita un informe y le va a dar un plazo. Le ha dado un plazo. Yo creo que la reunión de hoy
0: 15 días.
3: tiene que ver con eso. O sea,
4: Sí, pero te digo para qué le ha dado el plazo. Entonces, una cosa es lo que el plazo que le ha dado el Supremo, que son 15 días, y otra cosa es lo que la Junta Electoral cree que puede hacer, ¿vale? Que es lo que yo te digo
3: Eso es otra cosa, efectivamente.
4: por el debate que se produjo. Yo no estoy hablando de mi opinión, te digo porque tuve acceso a la resolución y luego al debate interno que se produjo. Y entonces esos magistrados, la mayoría de ellos, decidieron que esa no era su competencia, entrar a deslizar quién puede nacionalizarse o qué no, hasta dónde llega el exilio o no, si es solo exilio por razones políticas o económicas,
3: Eso es,
4: etcétera. Yo
3: pues.
4: quería decir una cosa sobre la parte que estabais hablando, porque me parece que también es relevante y tiene que ver con vale, por parte del gobierno yo creo que todos estamos más o menos así, o sea, el momento es pésimo, la izquierda del PSOE todavía está peor, etcétera, y las encuestas dicen lo que dicen. Lo que pasa es que yo ayer, leyendo la entrevista de la sección mensual que Feijóo dedica en algunos medios de comunicación y nunca en El País, lo digo para que se vea que no solo el presidente del gobierno va a unas emisoras y a unos periódicos, el líder de la oposición también va periódicamente a los mismos periódicos y a las mismas emisoras. Bueno, él hablaba de Vox. Y digo esto porque ahora decía Rafa de pasada, no, es que no es lo mismo que tenga 115, 118, es que no es lo mismo tampoco que Feijóo se quede con el 32%, que es el que le dan todas las encuestas, es decir, 130, 130 y tantos, 140 escaños, y que Vox tenga 40 o tenga 60 o tenga 80. No es lo mismo. Él hablaba ayer sin ningún rubor.

0: O sea, sin ningún problema. Lo digo por cómo era su posición hace unos meses, ¿eh? Hace unos meses era gobernar en solitario. Ayer era cuando gobierne con Vox y cuando Vox tal y cuando veamos la fuerza que tenga Vox en mi gobierno, bueno, pues es que no es lo mismo. Vosotros veis, y lo dejo aquí en el aire, es una pregunta retórica, pero estoy seguro de que Gaby, Fernando y Rafa tienen una respuesta, ¿no? Una crisis como la de Ceuta, por ejemplo, con Abascal vicepresidente primero y 80 escaños.
1: Bueno,
0: Y
1: verla así.
0: Figaredo con los tanques en
1: Bueno,
0: y los
1: pero.
0: y Figaredo con los tanques en la calle. Estoy haciendo
1: No, yo
0: demagogia, ¿vale?
1: tengo,
0: Lo haré.
1: tengo, sí,
0: Estoy
1: tengo.
0: haciendo
1: Yo creo
0: demagogia.
1: que es
0: Estoy
1: muy
0: haciendo
1: interesante la
0: demagogia.
1: pregunta. Figaredo subido en un tanque sería en otra crónica, perdona.
0: He hecho demagogia, lo
1: Ya.
0: digo. Sí, he hecho
2: A ver,
0: demagogia.
2: Rafa, que te escuchaba de fondo.
3: No, que yo creo que es muy interesante la pregunta,
2: Sí,
3: porque una de las
2: no lo es,
3: noticias del
2: claro.
3: día son las elecciones en Suecia. Y a raíz de esto, yo creo que hay una constante que empieza a ser mimética en todos lados. Los cordones sanitarios a los populismos nacionalistas los hacen crecer, integrarlos en los proyectos de gobierno los vuelven humanos.
1: Claro,
3: Suben,
1: los hacen
3: bajan.
1: bajar, quieres
3: Bueno,
1: decir.
3: no, cuidado a eso, yo también.
1: Hombre,
3: Es decir, a veces
1: ha
3: sí,
1: bajado la derecha en
3: que
1: Suecia,
3: sí,
1: por eso.
3: pero en otros momentos, o sea, el Ayuntamiento de Perpiñán ha vuelto a ganar. No,
1: Bueno,
3: yo
1: bien.
3: tampoco, no, o sea, aquello que nos gusta, yo creo que simplemente los integran en el sistema. Entonces, a veces suben y a veces bajan. Pero sabemos que mantenerlos absolutamente fuera, el cordón sanitario como idea, los dispara. Y Alemania es el gran ejemplo, y lo tenemos, por ejemplo, también en Francia. Luego, como que hay sistema de segunda vuelta y pueden gobernar en algunos ayuntamientos, o incluso lo hacen fatal. Y los echan, como no me acuerdo, el pueblo al lado de París, y el otro lo hacen regular o bien para sus electores y siguen gobernando, crecen. Pero quiero decir que ahí tampoco diría, ¿qué haría Vox en el gobierno de Ceuta? Pues ya lo veríamos, y yo creo que en cualquier caso lo haría desde dentro del sistema. Y si tomara decisiones fuera del sistema, gobernando, pues tendrían una demanda de los jueces, como lo tuvo en su momento el delegado del gobierno, condenado, por cierto.
1: A ver,
2: Mira,
1: yo, solo
2: perdón.
1: una cosa y me voy a ir al otro lado. No te vayas a Prepiñán. En España no ha
3: No,
1: gobernado
3: no, bueno.
1: la derecha, sino que ha gobernado la izquierda con el PSOE, vamos a decirlo así. ¿Y qué ha pasado? Pues que ha desaparecido. En cuanto les has dejado gestionar,
2: Sí.
1: pues ha desaparecido. Perdona, Gaby.
4: No, vamos a ver, yo antes que la pregunta de Javier, que es muy pertinente, ¿qué pasaría con Figaredo subido a un tanque? Yo creo que hay otra. Vamos a ver, si hay
0: Por
4: 135.
0: resumir.
1: No, ha sido Javier el que la monta en un tanque a Figaredo.
4: 135 escaños de. Vamos a hacer política ficción. 135 escaños de Feijóo, 140, 130, no va a ser mucho más de 135, 140. Yo creo que no va a pasar de 60 Vox, pero es una cuestión pura aritmética y distritos electorales. 200, vale. A mí me parece muy inverosímil un gobierno en solitario de Feijóo. Creo que él lo sabe y además ya tiene asumido que Abascal va a ser vicepresidente. Y yo creo, respondiendo a la pregunta de Javier, que entre la inacción, sacar los tanques con Figaredo a la calle, perdón por la expresión, y. Recibir de tapadillo para protestar a la embajadora, bueno, en este caso al encargado de negocios de la Embajada de Marruecos en Madrid, hay muchas gamas de grises, Javier, muchas gamas de grises. Se pueden hacer muchas cosas. Es más, todos los grandes expertos, estoy pensando en Núñez Villaverde, que no es un señor de la fachosfera, vamos a decir así, que dice, oiga, Marruecos recibe gas de España, ¿eh? O sea, de Argelia vía España. Y las conexiones de electricidad un 25% dependen de nosotros. Y
3: No,
4: sus
3: no, bueno.
4: conexiones con la Unión Europea dependen de que España apruebe esas conexiones con la Unión Europea.
3: Y ya está
4: Cuidado.
3: negociando con Portugal su
4: Bueno,
3: acceso al gas,
4: sí,
3: ¿eh?
4: todo eso está muy bien.
3: Haciéndonos un bypass.
4: Todo eso
3: Sí,
4: está muy bien,
3: no.
4: pero sí, no te tengo que contar, Rafa, a estas horas de la mañana el chiste del dentista, ¿no? Eso también vale para Marruecos. Con lo cual, oye, pues me imagino que el gobierno que venga, o sea, si el grave problema que ha tenido Pedro Sánchez, o está teniendo Pedro Sánchez y su gobierno, es que dan sensación de inacción. Y potencian la teoría de que Marruecos tiene algo contra ellos. Que yo no sé si es verdad o no. Probablemente igual hasta no es verdad. Pero no sé si por miedo, por seguidismo de la teoría del apaciguamiento, que ojo, no se lo ha inventado Pedro Sánchez, lleva medio siglo en España, en su relación con Marruecos, pues aquí todo el mundo tiene la percepción de que Marruecos va ganando la batalla, incluso la de la opinión pública, siendo el país que ha permitido que 80.000 personas en situación vulnerable asalten la valla de Ceuta y, en términos efectivos, invada un territorio que es soberano español.
1: Y perdóname,
0: hay otra opción, solo
1: por contestar a esto de los tanques. Nadie duda, a pesar de que el gobierno marroquí está llamando la atención sobre lo que está diciendo el PP, nadie duda que el PP, si gobierna, incluido Vox, tendrá que negociar con Marruecos.
4: Bueno, claro.
1: Pero vamos.
5: Obviamente.
1: Pero vamos. O sea, es que la postura va a ser otra. Ya te digo yo que no van a mandar a Figaredo en el tanque. Ya te digo.
0: Fernando, ahí quiero ir. Y sabéis que, bueno, que tuve la suerte y el privilegio de estar de corresponsal del país en Rabat. Y llevo semanas alertando sobre esto. Gaby daba una serie de opciones, ¿no? Dentro de la crítica generalizada y dura que se merece el gobierno. Hay otra posibilidad también en esas respuestas que estabas valorando, Gaby, y es la de la prudencia y la responsabilidad. Yo ya te digo y aseguro, y lo hablaremos en esta tertulia, que si gobierna Feijóo a partir de las próximas elecciones, la situación, todas estas frases que hemos oído en las últimas semanas, alguien se las va a tragar. Pero se las van a tragar, pero no un poquito y sin aditivos, ¿eh? Se las van a tragar
4: con patatas.
0: Y que va a variar de manera sustancial. Y dos, y esto también es en parte información, ese primer viaje que Feijóo dice que va a tener a Marruecos, ya te digo que no se va a producir ese primer viaje, no se lo van a dar. El mensaje del otro día del Ministerio Exterior, yo te digo por lo que nos pasaba cuando estábamos allí en Rabat, ¿no? Es prácticamente imposible conseguir una reacción del gobierno de Marruecos, de cualquier ministerio y de la presidencia del gobierno y de la Casa Real del Almacén, olvídate. Y el otro día el mensaje de Exteriores es absolutamente inédito, del Ministerio de Exteriores, y el mensaje no iba hacia el gobierno ni hacia los españoles, alguno, no, no, el mensaje iba al PP. Del Ministerio de Exteriores de Burita, que no es un ministro más, es un ministro de Estado. En Marruecos hay una serie de todo el mundo lo sabe, ¿no? Que el rey manda muchísimo, que el Macén, etcétera. El rey además nombra a 4 o 5 ministerios, los nombra directamente el rey, los ministerios de Estado. Uno de ellos, el ministro de Exteriores, que es una persona de su más absoluta confianza. El comunicado del otro día no era un aviso, como ha dicho la gente, era mucho más que un aviso al PP. Y esa posición que ha tenido en las últimas semanas, hablando directamente de chantaje, mofándose de Marruecos, acusándole, no con las intuiciones que podamos tener todos, que las tenemos. Es evidente que Marruecos no, cuando menos no hizo nada para parar la cosa y cuando más ya veremos, ¿no? Pero eso es una manera de decirlo, como tú decías hace un rato, un tertuliano en la barra de un bar o un español medio en no sé dónde, y otra cosa la presidencia del gobierno. Yo te digo que algunos van a tener muchos problemas para digerir lo que han dicho en las últimas semanas.
4: Sí, yo estoy convencido de eso. Es decir, una cosa es lo que dices en la oposición y otra cosa es lo que dices cuando estás ejerciendo el gobierno. Es más, en el Partido Popular, tú lo sabes perfectamente, están convencidos de que buena parte de lo que ha ocurrido desde el 30 de julio en Ceuta tiene que ver con un aviso a navegantes de Marruecos para testar cómo iba a reaccionar o cómo reaccionaría Feijóo. Porque creen que a Pedro Sánchez lo dan ya por amortizado. Yo no sé si esa teoría es verdad, pero esa teoría está circulando en ámbitos del Partido Popular. Y yo creo que están reaccionando como reaccionaría cualquier partido de la oposición que todavía no tiene responsabilidades del gobierno. Pero estoy de acuerdo en que cuando tú tienes responsabilidades de gobierno, las cosas cambian. Yo no sé si el primer viaje de Feijóo va a ser a Marruecos. La traición que inauguró Felipe González era esa. Yo estuve en el primero de Aznar, y que también se las tuvo con Hassan II antes de llegar al poder. Le recibió en unas caballerizas, no en el Palacio Real, y nos hizo esperar a todos 8 horas hasta recibirlo, incluido Aznar. Quiero decir, que se las va a hacer pasar canutas Marruecos a Feijóo, no tengo ninguna duda. Que España, no Feijóo, España, tiene que plantar cara y decir, oye, vamos a ver, somos socios, pero ser socios implica no aceptarte según qué cosas también. Y creo que recibir, después de una humillación como la del asalto a la valla, que es el segundo, el primero fue en el 21 con 10.000 personas que asaltaron la valla, ahora fueron 80.000 y como dice Vivas, nadie sabe si dentro de los años van a ser 200.000. Que después de eso, el gobierno reciba de tapadillo una llamada, que haga una llamada a consultas a la embajadora de Marruecos, sabiendo además que no estaba en España, para más inri, y que coja al encargado de negocios Álvarez y le cante las 40 y nos enteremos 2 semanas después, porque lo cuenta el presidente. Pero si es que aquí hemos llamado a consultas a la al embajador argentino porque Milei dijo 4 barrabasadas de la esposa del presidente, que tiene implicación cero para los españoles, no como lo de Ceuta. Quiero decir, vamos a ser serios y vamos a comportarnos como la potencia que somos. No, no, pero sin prepotencia, sin ser avasalladores con el

0: vecino del sur, pero sin dejarte avasallar tú por el vecino del sur.
1: Con los datos últimos que hemos conocido todos de este verano con Marruecos, sencillamente. Claro. Y con Marruecos se puede negociar. Es que ha negociado, tú has hablado de Aznar, claro, que efectivamente no se lleva bien, y se ha negociado. Lo que pasa que es que últimamente, y te ha faltado el Sáhara, con Marruecos negociamos, cedemos simplemente. Claro. Ya está. Claro.
2: Oye, publicáis, Gaby, en Voz Populi, que Óscar Puente está ahí.
0: Bueno, Óscar Puente...
2: Que le ha empezado a decir a su equipo, ¿no? En el ministerio, que asume que le están dejando un poquito...
0: Yo creo que Óscar Puente ha enseñado antes de tiempo la batita. Bastante antes de tiempo.
2: Parece nuevo, también te digo.
0: Bueno, o está muy subido, no lo sé. Pero bueno, ¿qué? Vamos a ver. El suceso... Conviene aclarar los oyentes una cosa clave.
2: ¿Todo viene por la sucesión?
0: Bueno, tiene que ver con el vacío del que hablaba Javier. Es decir, esa sensación de final de ciclo, de bajar de brazos, de que nadie sabe qué hacer, de que corren como pollos sin cabeza, siempre hay alguien que se cree legitimado para suceder al líder. Sí. Pero eso ha pasado siempre. Y pasó en el PP, y pasa en el PSOE, claro, y pasará mañana en Convergencia, yo qué sé. Pero claro, es que aquí todavía no se ha muerto el padre, como en el chiste. Entonces, primero vamos a ver exactamente qué da de sí.
1: Pero tampoco él saca la cabecita porque se le ocurra.
0: No, claro. Pero no, bueno, vamos a ver.
1: Yo creo él que tiene el padre, un papel. No, el vamos padre a ver. Él tiene un papel. Ha bendecido, vamos.
0: No, él ha bendecido su labor de
1: pues
0: martillo pilón contra la oposición. Pues eso sí lo ha bendecido, pero claro, una cosa es eso y otra cosa es que te dé la bendición. No, o sea, cuando tú
1: no se mueve, que no,
0: bueno,
1: que no, que
0: lo
1: no
0: del
1: se
0: tema
1: mueve.
0: De la sucesión, lo del tema de no descartarse como sucesión, eso que lo ha vuelto a repetir ahora en los últimos días, yo sé perfectamente que en el PSOE hay mucha gente a la que no le gusta. No sé si a Pedro Sánchez le gusta. Intuyo que le revuelvan el gallinero a ningún presidente le gusta. Intuyo que
1: y a ningún que presidente eso no lo ha hecho Óscar Puente sin vale. El
0: vale, ahora también bueno. También os digo, el sucesor
3: totalmente,
0: de
3: que iba, Fernando.
0: El sucesor Fernando. De Óscar Puente, el sucesor de Óscar Puente, perdón, de Óscar Puente, el sucesor de Pedro Sánchez lo decide en las bases, en unas primarias, y Óscar Puente tiene muchas papeletas para ser alguien bien posicionado ante las bases.
1: Todas.
0: Hasta ahí me quedo. Ahora, ¿qué son términos orgánicos? Hay mucha gente que no le gusta, vamos, ya te lo digo yo. Uh-huh.
2: ¿Cómo lo veis, Casqueiro, Rafa?
4: Sí, es posible que el movimiento de Óscar Puente, viendo el perfil, estuviera bendecido. Tiene todo el sentido. Y que además se facilitara o se promoviera para poner un tapón, es decir, ante la conciencia de que la situación de debilidad podía hacer que las cosas se movieran, y entonces, cuidado, que si se mueve tenemos ya un candidato, el nuestro. ¿De acuerdo? Pero yo creo que ha sido otro error. Si es así, efectivamente lo que ha demostrado es la debilidad. Y cuando hay sangre, los tiburones atacan. Y la política está llena de tiburones. Entonces yo creo que no es tan evidente públicamente, pero yo creo que el movimiento, si se ha interpretado dentro del partido como un movimiento bendecido, lo único que ha conseguido es alimentar a esta idea de que el sanchismo está tocando a final.
3: Es que hay otro debate, es otro debate, pero lo tocaremos otro día seguro, ¿no? Y es si al gobierno le falta ahora mismo un escudero político, un vicepresidente primero de carácter político, una María Jesús Montero, ¿no? Ya. Este es otro debate que está habiendo en las filas del PSOE y del gobierno.
1: Esa pregunta también es retórica, Javier, tú sabes que sí. Porque Carlos
3: ya lo he hecho,
1: Cuerpo...
3: Lo he hecho, pero
1: vale.
3: Ahí voy. Entonces, lo que se ha planteado es que estaba bien, que lo de Carlos Cuerpo está bien, que le ofrece un contraste diferente, que al PP no saben, a día de hoy sigue sin saber cómo atacarlo, cómo atajarlo, que la parte económica es una de las bazas que se quiere jugar, pero cuando llegan momentos de crisis, no tienes una María Jesús Montero, no tienes una persona de ese perfil, de ataque. Entonces, el presidente clarísimamente... compinchado con Óscar Puente, creen que ese papel lo puede jugar para bien, para mal o para regular, ahí está la opinión de cada uno, Óscar Puente, y eso está absolutamente pactado.
1: Estoy de acuerdo.
2: ¿Sí?
1: No, sobre todo, vamos a ver, yo entiendo que no le nombre vicepresidente.
2: Pero el no descartarse para la sucesión también. O sea, ¿creéis que tiene el beneplácito de Sánchez a la hora de...?
1: Sí, a mí, yo estoy de acuerdo con Rafa también, que me parece un error en este momento, Porque bueno, da tiempo a preparar una una alternativa o a esa gente que no

0: le gusta a Óscar
1: claro.
0: Puente, pero el error tampoco es de Óscar Puente, es de Pedro Sánchez.
1: A ver, si tú pones a alguien a competir cuando está el líder vivo, lo que estás transmitiendo es que el líder está muerto.
2: Claro.
1: Esto es lo que estás transmitiendo.
3: Pero
1: no hablo de Óscar Puente, no hablo de Óscar Puente.
3: ¿Tú sí
1: hablo,
3: te acuerdas?
1: Si mañana
3: no
1: se postula, escucha, si mañana
0: Aznar dijo que había tres candidatos y habló. Sí.
1: Pero es que Aznar dijo que se iba.
0: Ya.
1: No que quería seguir hasta 2030
0: para
1: y tantos.
0: Cuando él se fuera y entonces empezó
1: claro,
0: la movida. Y
1: claro,
0: fíjate cómo acabó.
1: Claro. Pero tú te imaginas, imagínate que sale Óscar Puente mañana. Dice, yo me presento. Con Pedro Sánchez presentándose a las elecciones del 27. Fenomenal. Y dice Emiliano García Page, es pura política ficción. ¿Y yo? ¿Dónde queda Pedro Sánchez? Es que esa es la película.
0: Pero
1: digo, efectos electorales.
0: Acabo de decir que ha sido un error.
2: Es que no es eso. Si es que lo de Puente es un puro cebo para darnos carnaza. Si es que no, ni Puente, ni Sánchez, ni nadie está hablando porque se va a presentar Pedro Sánchez. Ya veremos, Gaby, si no sabemos lo que va a pasar de aquí a noviembre, como para ver qué pasa en la sucesión de Sánchez dentro de
1: tres años, un año
2: o dos años. No, es pura carnaza para entretener un poco y dar vidilla y tal, pero
0: no
2: nadie
0: sé,
2: está
0: chico.
2: En...
0: Pues
2: en
0: otro error.
2: No, yo no,
0: otro
2: yo no
0: error, esto de dar carnaza. Bueno, no lo sé.
4: Rafa, Javier, ha sido un placer, queridos, como siempre. Hasta la próxima, un abrazo.
2: Vale.
0: Buenas semanas.
4: Gaby, Rayón, bájate de desayunar,
1: Sí. Venga. ¿Y tú no?
4: Sí,
1: ¿tú no
4: sí,
1: bajas?
4: Ahora bajo.
1: Ah, vale.
4: Abajo. Venga. Claro. Venga, hasta ahora. En un momento el deporte.
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4: José María del Toro, el partido de la una, ¿qué tal del Toro? Buenos días.
16: Buenos días, Javier.
4: ¿Qué tal estás?
16: Pues bien, ¿y tú?
4: Bien, fantástico.
16: Bien, tú estás bien rodado. Bien
4: yo
16: rodado.
4: Estoy, ¿eh? Bueno, tampoco te creas.
16: Yo estoy en pretemporada otra vez.
4: Hay algunos que todavía siguen de pretemporada, ¿eh? Y hace tiempo que han empezado la oficial. Oye, el Atleti, que sí. Tenía que ganar y ganó.
16: Y ganó, era importantísimo ganar. Sí. Fíjate que ayer con el empate, en el minuto 75, el Atlético estaba 7 del Barcelona. 7 puntos en tan solo 5 jornadas. Pero
4: son muchos.
16: Ahí hay un momento en el que hay un penalti por mano de Okien. Este es el típico penalti que si te lo pitan a favor lo ves clarísimo, porque sí. La mano es evidente.
4: Sí.
16: Y si te lo pitan en contra te cabreas, porque
4: claro.
16: Primero le pega la pelota en el muslo.
4: Claro.
16: Pero el árbitro lo tuvo claro, lo indicó, y Grimaldo, la verdad, que ya era un especialista en el
4: sí.
16: Bayer Leverkusen,
4: sí, sí.
16: Lo transformó de maravilla y era ya el minuto 84 de partido cuando llega el 0-1. Luego anotó Jonathan David en el 90 con una calma impresionante, como acaba la jugada el futbolista canadiense, y Giuliano Simeone con su cuarto pulmón, porque no se puede correr de otra manera si uno tiene cuatro pulmones, en el 95 hace el 0-3 definitivo. Le sentaron bien los cambios al equipo, Coque, Cardoso, y David por Llorente, Baena y Kang Jin Lee allá por la hora de partido. Fue un poquito más el equipo que sí tuvo ambición para ganarlo. No fue un gran partido del Atlético, no fue un gran partido en general, pero igual que en Bilbao se le fue, por ejemplo, en dos minutos, o en Liverpool, que también jugó una buena primera parte, se le acabó yendo en el comienzo de la segunda mitad, pues aquí se mantuvo serio, estuvo bien la tripleta de centrales atrás, y en la recta final consiguieron llevarse el partido. Gran aportación, por tanto, por cierto, de Koke en la dirección en los últimos 30 minutos de encuentro.
4: Muy bien.
16: El Atlético es cuarto, 10 puntos a 5 del líder. El Barça, que suma 15, ha ganado sus 5 partidos. Empatar era ponerse, como te decía, 7 en solo 5 fechas. Esto no para, porque el miércoles a las 7 de la tarde reciben a Osasuna en el Metropolitano. Hay jornada intersemanal. Y luego el domingo a las 9, te recuerdo, reciben al Real Madrid de nuevo en casa. El Barça le ganó 2-4 al Levante, ganaba 0-3 en el 48 y se echó a dormir el equipo de Flick. Los granotas hicieron, o se pusieron 2-3 en el 87 y hubo un atisbo ahí de posibilidad de empatar, pero De Jimmy hizo el cuarto en el 92. Rafinha y Lamine los mejores. Este hizo doblete, uno de penalti. Por cierto, en el Pichichi, Rafinha, Lamine, Mbappé y Camello, el del Rayo, mandan con 6 goles cada uno. El Getafe empató a 1 en casa contra el Deportivo. Hizo Terrats el 1-0 en el 65. Asistencia de Iván Azón y Aubameyang, como no, que ha marcado en los 5 partidos de Liga. Anotó de cabeza en el 78 a pase de Jeremiah y el Canario. El Getafe, 14º, con 5 puntos. Una victoria, 2 empates, 2 derrotas en 5 jornadas. Y Bordalás se queja de que la plantilla es muy corta y que el rendimiento del equipo baja en cuanto hace cambios. Ayer tenía bajas importantes, Tahir Romero por sanción y Kiko Femenilla y Andrés García, por ejemplo, por diferentes problemas físicos. Hoy se cierra la 5ª jornada con un Villarreal Betis a las 9 de la noche y mañana mismo empieza la 6ª, a las 7 Rayo Español, otra vez en Butarque, tercer partido en Butarque del Rayo, y a las 9 y media Elche Real Madrid en el Martínez Valero. A las 10 de la mañana, es decir, en apenas 5 minutos, rueda de prensa de Mourinho. Tras el 4-1 contra el Rayo, el Madrid es segundo con 12 puntos a 3 del líder. Se le preguntará, lógicamente, por si mañana va a haber rotaciones o no, si va a mover el equipo. Arda Güler hizo unos últimos 20 minutos majestuosos en el partido contra el Rayo, un partido que el Madrid tenía resuelto prácticamente a la media hora, porque Leyen se dio 2 tiros en el pie y el Rayo al final reaccionó en la segunda mitad, pero le faltó pegada. Fórmula 1, fiesta en Madrid con llenazo total, 353.000 aficionados entre los 3 días al circuito. Triunfo de Antonelli, que tiene pinta de campeón del mundo, seguido de Verstappen y de Norris. Alonso, 17º, a 2 vueltas de los líderes, y Carlos Sainz se retiró en la vuelta 43. Por cierto, hubo toque.
4: Ha habido lío ahí,
16: los dos, y hubo ahí cierta polémica, con penalización de 5 segundos para Carlos Sainz. Además, la selección española de baloncesto femenino consiguió el bronce en el campeonato del mundo. Ganó con autoridad Alemania en el partido por el tercer y cuarto puesto, nada menos que por 81-58, con partidazo de Illana Martín, la asturiana una vez más. Enric Mas gana la Vuelta Ciclista a España por primera vez en su carrera, y Zverev, el alemán, gana el Open de los Estados Unidos de tenis.
4: Muy bien. ¿Y el tiempo qué? Antonio López, buenos días.
3: ¿Qué tal? Muy buenos días. Seguimos con este calor anómalo para estar ya a mediados de septiembre.
4: Sí.
3: Hoy hemos amanecido con 20 grados. Vuelven las noches tropicales a Madrid. Máximas de 34-35 grados a la sombra.
4: Vaya.
3: Unos 7-8 grados por encima de lo que sería normal, y con viento cálido de sur. Nos espera una semana, sobre todo hoy y mañana, con mucho calor. Mañana incluso podríamos llegar a los 35 grados.
4: Vaya.
3: Pero a partir del miércoles se cuela viento del norte, algunas nubes.
4: Bueno.
3: Vuelven a bajar las temperaturas del orden de 5 grados. Por tanto, ya se sitúan en valores normales.
4: Muy bien. Te veo en Telemadrid. Gracias, Antonio. A ti te escucho a la una del toro.
16: Hasta la una.
4: Cerramos. Se quedan ya con Eli del Valle, que les va a acompañar hasta que llegue del toro a la una, con toda la actualidad del deporte. Nosotros volvemos mañana, será martes, a contar las noticias aquí a las 6 de la mañana a Buenos Días Madrid. Que pasen una feliz tarde de lunes. Adiós.

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1: Buenos días, Madrid despierta con los ecos de los motores de los monoplaza que han protagonizado la crónica deportiva y social del fin de semana. El regreso de la Fórmula 1 a la capital 45 años después ha sido un éxito de organización y de público. Es la opinión de la presidenta de la Comunidad de Madrid y del alcalde de la capital. Escuchamos a Isabel Díaz Ayuso y a José Luis Martínez Almeida.
2: Se ha visto una ciudad abierta, acogedora, bien organizada, con unos grandes servicios públicos que permitía ir al centro de la ciudad en 15 minutos, al lado del aeropuerto.
3: Y por mucho que molesten a los profetas de que el apocalipsis, a todos aquellos que predijeron la derrota de Madrid, a todos aquellos que entendieron que esto iba a ser un fracaso sin paliativos, decirles que han vuelto a fallar en sus pronósticos y, sobre todo, que han vuelto a no estar a la altura de los madrileños y a la altura de una ciudad que tiene un futuro brillantísimo por delante.
1: El alcalde de Madrid protagoniza a esta hora un desayuno informativo al que asiste la presidenta de la comunidad. Y comienza el desmontaje de los elementos temporales del circuito MAZRIN, como las gradas. Estos trabajos traerán consigo nuevas restricciones al tráfico a partir de mañana martes y hasta el próximo domingo. Las incidencias van a afectar principalmente a los viales situados en el entorno de los recintos feriales y a las conexiones con Valdebebas, la M11 y la M40. Avanzan por lo demás las obras de Parque Castellana, una vez terminada la excavación del túnel que conecta la calle Sinesio Delgado con el nudo norte de la M30, túnel que se abrirá al tráfico el próximo mes de diciembre. Se trabaja ya en la pérgola monumental que cubrirá el soterramiento y cuyas placas solares servirán para alimentar el funcionamiento del túnel. Paloma García Romero, delegada de Obras del Ayuntamiento de Madrid.
4: Va a dar energía a todo el túnel, es decir, no nos va a costar nada de energía eléctrica, puesto que va a ser a través de energía solar por los paneles que se van a empezar a instalar en breve. Ahora mismo hemos terminado la estructura de la propia pérgola y estamos instalando ya todos los cables, toda la instalación que es necesario para en 3-4 semanas poder empezar a instalar ya los paneles.
1: En crónica de sucesos se investigan las circunstancias por las que dos menores de 16 años han sido arrollados por un tren cuando caminaban junto a las vías de la estación de La Navata, en Galapagar. Uno de ellos está en estado muy grave. Luis Serrano, portavoz de Emergencias Comunidad de Madrid 112.
5: Cuando han llegado han encontrado estos dos jóvenes a una distancia aproximada de 200 metros de lo que sería el andén. Uno de ellos, de esos dos jóvenes, como digo, de 16 años, se encontraba herido de carácter muy grave y una vez estabilizado por el personal sanitario del SUMA 112, con ayuda de los bomberos de la Comunidad de Madrid, ha sido desplazado hasta la UBI móvil y trasladado al Hospital Puerta de Hierro.
1: En Fuenlabrada, 4 personas han resultado heridas, por fortuna ninguna grave, durante el lanzamiento de fuegos artificiales en el marco de las fiestas patronales del municipio. Los afectados fueron trasladados al Hospital Universitario de Fuenlabrada, aunque 3 de ellos ya han recibido el alta. Y conmoción en Granada, de donde procedía Claudia Tacoronte, estudiante de intercambio de 21 años, asesinada en el estado mexicano.

0: mexicano de Morelos. La Fiscalía investiga el crimen como feminicidio. Los hechos ocurrían este sábado en la Casa de la Cultura de Cuautla, municipio ubicado a unos 100 kilómetros al sur de Ciudad de México. Y les contamos también que la Junta Electoral Central estudia hoy los autos con los que el Tribunal Supremo ha suspendido de forma cautelar el derecho al voto de los nacionalizados por la conocida como Ley de Nietos. El alto tribunal ha instado a la Junta Electoral a que requiera a los encargados de los registros consulares un desglose de las inscripciones en el censo derivadas de la aplicación de la ley. A este asunto acaba de referirse en la 1 el ministro Óscar López, que ha sembrado de nuevo dudas sobre la judicatura.
1: Algunos no han perdonado que la política se encargue de los asuntos políticos y haya resuelto la mayor quiebra que había en este país. Y por lo tanto, siguen imbuidos de ese espíritu de salvapatrias, de que tienen que ser ellos los que pongan sentido común y, por lo tanto, ir en contra, si hace falta, de leyes aprobadas por el Parlamento. ¿Pero de qué estamos hablando? ¿Pero dónde reside la soberanía popular?
0: Y en Suecia, la oposición de centro-izquierda atisba un triunfo apretado en las elecciones legislativas del domingo, con un margen mínimo y un resultado incierto a falta de contar las últimas papeletas y el voto exterior en unos comicios en los que la ultraderecha ha perdido su condición de segunda fuerza parlamentaria. Vamos ya a ver cómo se circula esta hora. Conectamos con el Centro de Información de Tráfico del Ayuntamiento de Madrid, Beatriz Gómez. Buenos días.
2: Hola, buenos días, Mónica. Sigue siendo una mañana muy complicada, con tráfico casi de plena hora punta, especialmente las entradas, que hasta ahora todavía presentan complicaciones en la Avenida de América, la A3, tanto hacia la M30 como hacia la Plaza del Conde de Casal, la prolongación de O'Donnell, la conexión de la A4 con la M30 sentido norte, la A42 desde la Plaza Elíptica, la A5 desde la Avenida de los Poblados, la A6 desde la Avenida de la Memoria y el Nudo Norte. En la M30 el panorama también es complicado, tanto por el oeste, con retenciones entre el Puente de Toledo y Marqués de Monistrol, como por el este, entre el Nudo Sur y Moratalaz, y entre Costa Rica y Nudo de Manoteras. Y por último, en el centro, atención a la Glorieta de Atocha y el entorno de la Plaza de José María Soler y la calle Alberto Argocer.
0: Miramos al resto de carreteras de la región. DGT, José Antonio Pedrosa.
3: ¿Qué tal? Muy buenos días. Pues hasta ahora las mayores complicaciones las seguirán encontrando especialmente en la zona noroeste. Bastante tráfico intenso en la A6, ya de entrada a la capital madrileña por la zona de Majadahonda hasta Aravaca, al igual que la M40 en Pozuelo de Alarcón hasta Valdemarín, todo ello en sentido A1. Al mismo tiempo que se mantienen las ligeras complicaciones de entrada por la A1 en el Molar y Las Tablas, por la A2 en la zona de Coslada, también por la A5 ya en Móstoles y Alcorcón, al mismo tiempo que también van a encontrar tráfico lento desde Vallecas hasta Coslada en sentido A2 y el M40, también complicada la zona de Barrio de la Fortuna, en este caso hacia la A42, y finalmente ya en la M50 en Boadilla del Monte, en este caso hacia la autovía 6.
0: Y en cuanto al tiempo, Antonio López, poco ha durado este alivio térmico porque vuelve el calor.
4: Sí, vuelve el calor, especialmente lo vamos a notar en la jornada de hoy, también mañana. Hoy máximas de 34 grados, ya hemos amanecido con registros de noche tropical en torno a los 20 grados en Madrid. El viento de componente sur va a hacer subir ligeramente las temperaturas máximas con respecto al fin de semana, valores de 34-35 grados en el centro, este y sur de la Comunidad de Madrid. Mañana llegaremos a los 35 fácilmente, 36 en puntos como la comarca de Las Vegas, y amaneceremos con 21 grados. Vuelven las noches tropicales. Insisto, hoy y mañana días de mucho calor, porque a partir del miércoles de nuevo bajan las temperaturas fruto del viento de componente norte. Amaneceremos con cielos poco nubosos, pero irán apareciendo nubes. Insisto, a mitad de semana, el miércoles, bajan del orden de unos 5 grados las temperaturas, y así gradualmente irán descendiendo en los siguientes días.
0: Pues así terminamos. Más noticias a las 11. 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
6: Oferta de empleo público para cubrir 3 plazas de limpiador en Manzanares el Real. El tipo de contrato será laboral fijo. Las personas interesadas deberán estar en posesión del certificado escolar y el permiso de conducir tipo B. El sistema de selección es concurso-oposición. La fase de oposición consistirá en un ejercicio tipo test de 25 preguntas y en la fase de concurso se valorará la experiencia profesional y la formación. El periodo de presentación de solicitudes es de 20 días hábiles contados a partir de la publicación en el Boletín Oficial del Estado.
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0: Buenos días, Madrid. Son las 18 minutos del lunes 14 de septiembre, lo que significa que estamos ya en el 257º, cada vez esto se complica más, día del año. Superado el debate sobre el estado de la región y una vez que el regreso de la Fórmula 1 a Madrid ha sido un éxito, volvemos a mirar a Ceuta, donde la crisis social y de seguridad que está sufriendo sus ciudadanos no es la única, porque hay que sumarle la sanitaria. No se trata solo de que no hay personal ni recursos para atender a todos, a los que son de allí y a los que han entrado de manera ilegal y campan a sus anchas. Hablamos de brotes de enfermedades infectocontagiosas y de sarna, de que hay miles de personas viviendo en condiciones antihigiénicas y de que han aumentado el número de peleas, incendios, agresiones y reyertas. Habrá quien prefiera creer lo que le dicen a lo que ven sus ojos, pero quienes viven allí, y en especial los profesionales de la medicina que trabajan allí, como es el caso del doctor Enrique Roviralta, que es el presidente del Colegio Oficial de Médicos de Ceuta, saben que todo esto es cierto porque lo están viviendo. Bueno, en unos minutos el doctor Roviralta nos va a contar a qué se están enfrentando desde hace ya 44 días.
1: En el mundo, que me quiero bajar, me quiero bajar.
0: Bueno, la verdad es que tal como está el panorama, hay veces en que nos sentimos un poquito como Mafalda, queriéndonos bajar del mundo. Seguimos sin saber cuál es la implicación de Marruecos en lo que cada vez más expertos ya califican de guerra híbrida contra un territorio español. Irán, por su parte, continúa su presión sobre los mercados internacionales. Europa apunta medidas económicas y diplomáticas en contra de la política de Israel en Cisjordania. En fin, que cada vez resulta más difícil entender este mundo y por eso necesitamos que Manuel Gazapo Lapayese nos explique qué es lo que está pasando y cuáles pueden ser sus consecuencias.
2: A mí me gustaría que vivamos para siempre y que seamos jóvenes eternamente.
0: Es una de las grandes aspiraciones del ser humano, vivir para siempre y hacerlo siendo siempre jóvenes. De momento nadie ha conseguido la fuente de la eterna juventud, pero hay personas que consiguen vivir más de 100 años con una buena calidad de vida. La prueba la tenemos en María Brañas, que consiguió llegar a los 117 años, atención, 117 años, con un estado de salud comparable al de una persona mucho más joven. Bueno, a María la estudiaron el doctor Manel Esteller y el investigador Eloy Santos, que acaban de publicar un libro en el que cuenta la historia de esta mujer y nos dan algunas claves del porqué de su longevidad. Eloy Santos estará con nosotros en la tercera hora de un programa en el que tampoco van a faltar ni Marga García con su producto de temporada, ni Rubén Ruiz con su Planeta R.
3: ¡Vamos, chicos! ¡Al tostadero!

0: ¿Y qué sería de nosotros sin la frase del día de Clara Esteban?
1: ¿Qué sería? ¿Qué sería? Pues aquí
0: mal.
1: La traigo.
0: Iríamos mal.
1: Nada revela mejor el carácter de una persona que una burla tomada a mal. Esa es la frase para este lunes.
0: Ya.
1: Podéis gastarle una broma a alguien y ver cómo se la toma. Y juzgarle por su reacción, juzgar a esa persona por su reacción. Es lo que nos dice el científico George Christoph Lichtenberg. Nació en 1742 en Alemania. Era el pequeño de 17 hijos, ahí es nada, de un pastor protestante. Fue físico, matemático y escritor y desarrolló casi toda su carrera en la Universidad de Gotinga, donde fue pionero en la física experimental.

0: figuras Lichtenberg. Hizo grandes descubrimientos sobre la electricidad, además de este, pero hoy se le recuerda casi más por su faceta literaria, con sus famosos cuadernos que son libros de aforismos, llenos de observaciones, así en plan irónico, pensamientos, y que fueron muy, pero que muy populares en su época. Lichtenberg fue además profesor del naturalista y explorador Humboldt, que os sonará también, y miembro de varias academias científicas, incluida la Royal Society de Londres, porque él tenía muchísima querencia con Reino Unido y además era muy cercano a la familia real británica. Murió en Gotinga en 1799, muy prematuramente, a los 56 años. Nada revela mejor el carácter de una persona que una burla tomada a mal.
1: Bueno, es que las burlas, no sé yo.
0: Bueno, una broma.
1: Tomarla
0: bien,
1: yo creo que
0: esto es lenguaje del siglo XVIII, yo lo traduzco por broma. Es decir, que si a alguien le sienta mal una broma que le haces, pues ya puedes juzgar qué tipo de persona es. Un quisquilloso, vamos. Una persona con poco sentido del humor. No, tú le gastas una broma a una persona.
1: Hombre,
0: y a partir de ahí
1: broma
0: puedes, según este señor, que era muy inteligente y que descubrió el patrón este de descargas eléctricas que lleva su nombre, que no todo el mundo tiene un patrón de descargas eléctricas que lleve su nombre. Este señor dijo: ¿cómo puedes juzgar a una persona? Pues le gastas una broma y según reaccione, ahí le etiquetas.
1: Pues bien.
2: Es lunes, qué bien que es lunes, me gusta el lunes. Falta el trabajo para brillar, me gusta el esfuerzo que hay que realizar.
1: Yo soy poquito de bromas, ¿eh?
3: No te gustan las bromas.
1: No. Con lo cual,
3: eso dice mucho de tu carácter.
1: Mucho de mi mal carácter. Soy una persona con un carácter agrio y, en fin, e intolerante.
0: Tú te lo dices todo, Eli del Valle.
1: Perdona, a mí las bromitas me pocas.
0: Las justas.
1: Nunca hago bromas a los de... Bueno, alguna vez. También. Pero inocentes. Bueno, ¿de qué vamos hoy el ratito de oyentes, Sergio?
3: Hoy ese anglicismo que no soporta, que te chirría y que te hace daño al oído.
1: ¿Pueden ser todos?
3: Bueno, pueden ser todos, vale. Pero tienes que elegir uno.
1: Vaya.
3: Es decir, por
1: vaya,
3: favor.
1: Vaya, por Dios.
3: Si odiáis muchos, elegid el que más odiáis. ¿Se te parte el alma cuando escuchas Crash en lugar de Amor Platónico? ¿Se te salen los ojos de las órbitas cuando lees Sold Out en lugar de Entradas Agotadas?
1: Es verdad.
3: ¿O te mal pitan los oídos cuando alguien dice que es un fake en lugar de una noticia falsa?
1: Qué manía tenemos de hablar en un idioma que tiene un vocabulario muchísimo más restringido que el nuestro, pero en fin, es verdad.
3: 628-091-117, mándanos tu mensaje dictado, escrito, tu nota de voz a WhatsApp o a Telegram. Lo que mejor te venga en tu momento vital, por no decir mood.
1: Ok. Termino por aquí a las 11.
3: Yo vuelvo. Hasta luego.
1: ¿Y bien?
3: ¿Y?
4: Madre mía.
1: Hay canciones para todo, es increíble. Muy buenas, Carlos.
4: Muy buenos días. Pues hoy traigo tarjeta amarilla, sí. Pero no una, ni dos, ni tres, 40 tarjetas amarillas.
1: Madre mía.
4: En principio, la podéis ver perfectamente en nuestro X, arroba buenos días OM. También si entráis en Instagram, estamos en arroba buenos días OM. En Facebook ya sabéis que no nos dejan ponernos ese cosa, porque en fin, se vuelven locos. Y ahí somos el reto OM. 40 tarjetas amarillas.
1: Sí.
4: Pero hay al menos 4 que son diferentes.
1: Pues aparentemente son todas iguales.
4: Aparentemente.
1: Ah.
4: Pero hay que buscar las diferencias porque al menos hay 4, puede haber 5 y como máximo hay 6 que son diferentes a la mayoría.
1: Hoy lo veo complicado, mira.
4: Es un poquito complicado.
1: Sí, hoy es nivel experto.
4: Medio alto, pero bueno, medio, no, esto... Ya verás cómo al final me acaban, ¿cómo dices tú? Vapuleando.
1: Machacando.
4: Vale. Machacando. Pues verás cómo me machacan. Bueno, pues que miréis las tarjetas amarillas que hay ahí puestas en el reto y que tenéis que distinguir al menos 4, puede haber 5 o puede haber 6 que son diferentes.
1: Bueno, no sabemos en qué.

0: Son diferentes, esto, pero son diferentes.
1: A la 1:05, esto hay muy que esperar bien. Al final del programa. Esto es como las películas, hay que esperar al final.
0: Muchísimo menos lo que vamos a tener que esperar para que vengas ya con los primeros resultados.
1: Los sondeos, los sondeos.
0: Claro, claro. Bueno, hablando de sondeos, hoy sale el CIS.
1: Oye, veremos a ver. Pues nada, a ver qué tal sale.
0: Pues ya sabemos cómo sale.
1: Vale, vale.
0: Seguro. Venga, Carlos, hasta dentro de un ratito.

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1: Seguimos mirando a Suecia, a Ceuta, de Suecia hablaremos luego. Seguimos mirando a Ceuta porque la situación allí sigue siendo insostenible. Por ejemplo, la asistencia sanitaria se ha multiplicado por 4 tras la llegada masiva de inmigrantes. Lo hacían además mientras el 50% de la plantilla sanitaria estaba de vacaciones. Bueno, el gobierno sigue hablando de una sanidad tensionada, pero niega que exista colapso. Pero claro, una cosa a la que se dice para el público amigo y otra muy diferente, la que viven los profesionales de la sanidad, por ejemplo, allí. El doctor José Enrique Roviralta es presidente del Colegio Oficial de Médicos de Ceuta. Doctor Roviralta, muy buenos días.
2: Buenos días.
1: Bueno, ha pasado 44 desde esa llegada masiva de inmigrantes. ¿Cuál es la situación a fecha de hoy?
2: Bueno, pues la situación, desde luego, y sobre todo en el servicio de urgencias, de absoluta desesperación, extenuación y frustración. Y lo digo porque, como bien dice, aparte de incrementarse el número de asistencias con 5 médicos solamente y de vez en cuando refuerzan con uno, pues a esos 100 médicos que avisó la ministra o que informó la ministra que iban a reforzar, desde luego en urgencias no se ha notado, pues como le digo, aparte del incremento de las urgencias en número, es que la complejidad ha ido mucho más. Ten en cuenta que no han puesto traductor, que se lleva reclamando desde el principio, y aquí vienen pacientes, sobre todo los inmigrantes, me refiero, pues vienen de múltiples países, aunque la mayoría sean de Marruecos, pero vienen de países como por ejemplo Sudán, ¿no? Entonces, bueno, pues a eso, como digo, se está sumando el que las agresiones se han disparado y cada vez son de más gravedad, ¿no? Está hablando del uso de machetes, de hachas, de navajazos, amputaciones, en fin, es una situación casi de otro tipo de países, ¿no? Casi de guerra, y que, bueno, pues eso va haciendo mella en la moral de nuestros compañeros. Y bueno, ya hemos tenido 2 bajas psicológicas, un compañero que ha pedido la renuncia a su contrato, y bueno, y me temo que esto va a ir a más. Están absolutamente rotos, como he dicho el otro día, pues tuvimos la ocasión de hablar con ellos junto a la Comisión Permanente de la Organización Médica Colegial de España, que vino aquí, se desplazó in situ solamente para ver sobre el terreno cómo estaba, y bueno, pues los encontraron tan absolutamente rotos, como digo, desde el punto de vista emocional, que hasta se les va a brindar ayuda psicológica desde la Organización Médica Colegial, desde la Fundación para la Protección Social. Imagínense cómo lo vieron para salir de aquí, como digo, la permanente, realmente afectados y emocionados, y así lo hicieron saber en su rueda de prensa.
1: Claro, es que estamos hablando de un reto inmenso. No solamente se enfrentan ustedes a enfermedades infectocontagiosas de personas que llegan sin tener un carnet de vacunación, sin saber exactamente qué es lo que tienen, sin tener un historial médico. Se enfrentan ustedes además a todas esas agresiones que nos decía usted, más propias de un país en guerra que en otra. Pero también se enfrentan ustedes, me imagino, a un importante problema de salud mental, porque la gente, me imagino, que tiene miedo, que está traumatizada el hecho de que las mujeres tengan que salir en Ceuta, y esto es una realidad, con un spray pimienta en el bolsillo. Es que me imagino que esto trastorna a todo el mundo.
2: Claro, mire, esa reflexión la hacía precisamente una compañera médico, que decía que el problema no es que estuviera aquí en el hospital atendiendo esas situaciones realmente, pues como digo, trágicas, ¿no?, desesperantes y agobiantes. Es que dice, es que después llego a mi casa y en vez de relajarme, pues vivo con miedo porque me da miedo salir a la calle. Esa famosa frase de la sensación de seguridad subjetiva, ¿no?, que dijo el ministro de Interior, esa sensación de seguridad subjetiva está basada en hechos objetivos, como por ejemplo, pues que se hayan disparado el número de delitos de Ceuta, de toda índole, incluso los de agresión sexual, y eso hace que la población en general, pues como digo, personas mayores que tienen miedo a salir de su casa o que no salen de casa porque tienen miedo a contagiarse aquí en el hospital. Bueno, y cada uno pues gestiona la crisis, la ansiedad como, o la estrés como puede. Los niños que no han salido este verano de sus casas, madres que nos cuentan de niños con TDAH o con espectro autista que no han podido sacarlo de su casa, y en general hasta las personas más, digamos, entre comillas, normales, es decir, personas que tiene una salud normal o que la tenía normal, pues todas al final te cuestan lo mismo. Tiene una sensación de tristeza, de ansiedad, de desesperación y sobre todo lo peor es que cuando te dicen, mira, este es el problema y le vamos a poner esta solución, no. El problema que tenemos los ciudadanos de Ceuta es que nadie ha venido a decir no. Esta es la solución. Y mira que hemos visto aquí un rosario de ministros y de secretarios de Estado, pero no le vemos que la solución esté, y la única solución que le dan es que está cerca de 6.000, 10.000, 20.000 personas, nadie lo sabe, pues se queden aquí. Y claro, esto es una olla a presión, una ciudad de 19 kilómetros cuadrados, con 80.000 habitantes y un solo hospital. Desde luego, pues como yo digo, Ceuta no se merece esto, porque lo único que están haciendo es aumentar la tensión social a un punto infinito.
1: Yo creo que sí. Supongo que todo esto que está contando usted, doctor, se lo han trasladado a la ministra de Sanidad. No sé si le ha dado algún tipo de respuesta o con decir que no es para tanto, ya está solucionado.
2: Bueno, yo personalmente, tanto a la ministra como al secretario de Estado, le he dicho lo mismo que le he dicho a usted. Lo que pasa es que toman nota, pero y además sí que es verdad, yo tengo que decir que tenemos discrepancia en cuanto al diagnóstico. Ellos lo ven más desde el punto de vista de la sobretensión y yo lo veo más desde el punto de vista del colapso. Y digo colapso porque la ciudad está sumida en el caos y cuando la ciudad está sumida en el caos, pues la sanidad también. Y no es cierto que no se suspendan cirugías. Claro que se suspenden cirugías como consecuencia de que tienes un incremento de una población que no contabas con ella. Como digo, de una ciudad de 80.000 habitantes que todavía aumente en 20.000 y que además son complejos, me refiero, es que si, como bien ha dicho, no conocemos, no tiene un historial médico previo, no tiene un médico cabecera a quien derivar, pues una herida que en condiciones normales se cura normalmente, pues aquí vienen unas infecciones de herida tremenda, o después eso, casos que a lo mejor no son habituales, como tuberculosis, o varicela, o sarna, enfermedades de transmisión sexual, que se han también aumentado. Entonces, todo eso supone una sobrecarga sobre el hospital, pues importantísima. Y siempre dos espadas de Damocles, como decimos, la espada de Damocles del brote infectocontagioso que podría colapsar al hospital en el momento que hubiera necesidad de un aislamiento, y eso podría aparecer con una varicela o un sarampión. Ya mismo viene el cambio de tiempo y cuando venga el frío, pues las condiciones van a ser propicias para que aumenten las infecciones de tipo respiratoria. Y por otro lado, la violencia, esa enfermedad que no es infectocontagiosa, pero puede ser hasta más contagiosa que las propias bacterias y los virus, como estamos viendo que van a más.
1: Claro, encima tenemos una población, como usted bien indica, doctor, indeterminada en número, que sigue estando vive en unas condiciones higiénico-sanitarias muy, en fin, muy dudosas. Estamos viendo esos campamentos que se han montado en algunas playas y hemos visto también que ha habido traslado masivo de inmigrantes a determinados puntos de Ceuta, pero desde luego no es la mejor manera de vivir desde el punto de vista sanitario.

0: Claro, hay algunos que ya están en algunos alojamientos temporales, entre comillas, porque a saber el tiempo que se van a quedar ahí, como por ejemplo a lo mejor la Hípica, Loma Colmenar, ahora están preparando el puerto, pero sigue habiendo muchísimos, y ya hablo de miles que están en pisos pateras, que vienen del monte, la playa del trampolín precisamente, que cada vez está ocupando. Antes era la playa de Trapolín, ahora se ha extendido a la playa contigua, que es la de Benítez. Entonces, eso son auténticas ciudades de chabola y donde viven hacinados, pues como digo, dos factores o dos consecuencias del hacinamiento y de personas que a lo mejor incluso por razones étnicas o políticas ya tienen enfrentamientos previos. Pues como digo, la primera que le pasa a cualquier ser humano, que es que cuando vives en condiciones así infrahumanas, pues las enfermedades proliferan, se disparan, y después, como digo, la otra, y que es la que ahora mismo nos está preocupando muy mucho porque va a más. Pues a veces hay personas que como nos llegan, ¿no? Con consumo de drogas, de alcohol, y en un momento dado pues se enzarzan en reyertas, en peleas. Y bueno, digo, el otro día vino aquí una amputación de casi de una mano, de oreja, una puñalada en un costado con neumotórax. Es decir, que es que no estamos hablando de tonterías, estamos hablando de lesiones muy graves que muchas de ellas terminan en quirófano, obviamente.
1: Bueno, hay muchísimas teorías, doctor, de por qué esta situación parece que se ha enquistado y vamos 44, llevan ustedes 44 días sufriendo este infierno. ¿A qué cree usted que se debe esta pasividad del gobierno? Ya no se lo pregunto como médico, sino como ciudadano de Ceuta.
0: Pues esa pregunta no la hacemos todos porque no la entendemos y eso es lo quizás lo que está derivando la mayor frustración de la ciudadanía de Ceuta, ¿no? La inacción del gobierno y que no se ve una política clara. Yo creo que esto es para hacer una reflexión nacional porque, bueno, hoy es Ceuta, mañana será Melilla, en breve será Canarias, después también pueden llegar a Baleares porque tengan en cuenta que si no está por un lado van a entrar por otro, eso se lo puedo asegurar y hay mafias que están detrás de ello. Bueno, pues yo creo que hay unas cuestiones normativas y legislativas que hacen que las mafias prefieran mandarlo por España antes que, por ejemplo, por Portugal, que lo tenemos al lado y no entran. O antes entraban por Italia y ya no. Es decir, que está claro que ellos buscan la brecha más fácil y ahora mismo parece que el marco legislativo y normativo en cuanto a la política migratoria tiene un roto Europa muy grande en España. Y ahora hablamos de Ceuta, si me lo permite,
1: Sí,
0: que es que hay que
1: claro.
0: recordar que Ceuta es España, Ceuta es Europa, Ceuta es la frontera sur de Europa. Ahora mismo, cuando el otro día, este fin de semana que he salido, pues se hacen todo tipo de controles, policías de numerosas nacionalidades europeas, porque es Frontex, que es la encargada de proteger las fronteras de
1: Sí.
0: Europa. Pero, sin embargo, a la hora después de hacer algo y hablas con policía, hablas con militares, hablas con guardias civiles y están todos igual que nosotros. Es decir, es que no hay protocolos, es que no hay instrucciones claras, es que no saben ni siquiera, bueno, es que un militar no es agente de la autoridad ahora mismo. ¿Qué hace? Bueno, pues sí, un poquito de decorado, quizá, pero en la práctica no se está medido. Entonces, cuando tú trasladas a una persona a una carpa, bien, pero claro, no es una cárcel, es un sitio donde duermen, pero pueden deambular. Entonces, por eso veis las manifestaciones de los vecinos que nadie los quiere cerca. ¿Por qué? Porque a nadie le gusta tener personas deambulando en sus calles, sin, que además, insisto, ellos no quieren quedarse en Ceuta. Ellos quieren, como dicen, ir a
1: Sí.
0: España, España es la península, porque ellos buscan el sueño europeo. Incluso en urgencias nos comentan que dicen estos pacientes que les dicen, ¿y por qué os quedáis aquí? Porque que no tiene sentido que estéis aquí, porque no volvéis a Marruecos, que casi tenéis una vida mejor. Y les responden, dicen, no, no han dicho que tengamos paciencia, paciencia. Entonces, bueno, ellos están con esa esperanza de que antes o después terminarán en España y en Europa.
1: Bueno, hay quien cree que parte de este problema está en la intención de alguien o de algo, de que precisamente los que se vayan de Ceuta sean ustedes, los ceutíes, se queden los marroquíes y finalmente, por los hechos consumados, Ceuta termine siendo Marruecos. Es una teoría de las muchas que circulan por ahí, porque ante explicaciones lógicas o respuestas concretas a lo que está pasando, bueno, pues las teorías abundan.
0: A ver, yo no voy a entrar en lo que es la cuestión política, pero le voy a contar hechos. O sea, a mí me llega.

0: pacientes, ciudadanos, que dicen que ellos no, o sea, muchos se quieren ir de Ceuta, o chavales jóvenes que se van a comprar una casa, dice, no, no, no me voy a, estoy, tengo aquí a la enfermera al lado, me está diciendo, yo me voy a ir de Ceuta. Se lo digo como anécdota, ¿no? Porque estoy aquí en consulta. Y mis ciudadanos que te dicen, pues, que, sobre todo por el futuro, ¿no? El otro día me decía una madre, mi abuelo es de Ceuta, mi padre es de Ceuta, yo vivo en Ceuta y nunca pensé que dijera esto, ¿no? Y que mis hijos no se queden en Ceuta, ¿no? Porque, sobre todo por la incertidumbre del futuro, porque, bueno, una crisis en un momento dado es un golpe, ¿no? Y ya la vivimos en 2021, pero cuando ves que lo de 2021 se repite en 2026 multiplicado por 10, ¿quién te dice que dentro de 6 meses o dentro de 5 años no se multiplique por 10 y ya no sean 80.000, sino sean 800.000? Entonces, o el gobierno, mejor dicho, o el país, pues ya no es cuestión de gobierno, es cuestión de nación o Estado, cambia su política y empieza a hablar este tema con Europa, porque parece que Europa no está muy de acuerdo con la política migratoria española, y se lo digo como ciudadano, no como médico.
1: Sí.
0: O realmente, pues como usted dice, pues los ciudadanos pues optarán por irse y Ceuta quedará sin sociedad civil y se quedará con una estructura de, pues como la estructura que vemos de los edificios cuando se construyen, ¿no? Con sus andamios y de hormigón y con su estructura de hormigón, pero nada más. Será una estructura de Estado, pero sin vida.
1: Bueno, volviendo un poquito a su negociado, doctor, el tema sanitario ya nos dice hospitales colapsados, personal sanitario agotado mental y físicamente. ¿Hay algún tipo de problema de desabastecimiento de medicamentos?
0: No, ahora mismo la verdad es que el problema de desabastecimiento no lo tenemos. Está, bueno, pues ahí sí que se han pertrechado y es lo lógico. Pero ¿de qué nos valen medicamentos, tecnología y demás? Y al final lo que va a caer por su peso va a ser el personal. Es que además nosotros siempre hemos dicho que la mejor tecnología en la sanidad es la humana, es decir, es el personal sanitario. Abrir camas si no tienes personal de enfermería o personal médico que se hagan cargo de los pacientes, es hacer trampa al solitario, ¿no? Un hospital no es un espacio físico, es un espacio donde una cama está atendida por muchos profesionales y muchos técnicos y demás. Es decir, que un paciente tiene una serie de recursos alrededor que la gente no lo ve muchas veces, pero el tener un paciente encamado supone, como digo, una enfermera, un técnico de cuidado en enfermería, un celador, un laboratorio, seguridad, mantenimiento, personal médico. Es decir, que claro, en un hospital que ya de por sí está infradotado, pues esto ha sido la gota que colmó el vaso.
1: Claro, es que incluso el problema de personal que hay que... Es que incluso el espacio físico, es que en Ceuta hay un solo hospital y no se puede multiplicar tampoco el espacio físico del hospital para albergar a un número de ciudad, a una población que se ha multiplicado por 2, o sea, que se ha duplicado. Con lo cual, la situación yo entiendo que es tremenda. Doctor José Enrique Roviralta, recordemos que es presidente del Colegio Oficial de Médicos de Ceuta y que, por lo tanto, habla con toda la autoridad que le supone el cargo y también con toda la autoridad de ser una persona que vive allí, que sabe cuál es la situación. Decía yo hace un rato, doctor, que hay gente que prefiere creer lo que le dicen a lo que ven sus propios ojos. Nuestros ojos allí son ustedes. Vamos a seguir hablando de Ceuta porque nos parece que esta situación es absolutamente intolerable. 44 días. Es que esto no es que ya nos haya pillado por sorpresa y no sepamos muy bien cómo reaccionar. Es que en 1 mes y medio... da tiempo a pensar muchas cosas, a reaccionar muchas cosas. No parece de recibo que el Ministerio de Sanidad simplemente diga que no hay colapso, que sí, que está tensionada la cosa, pero que no hay colapso, porque no es así. Así que, doctor Enrique Roviralta, de verdad vamos a seguir pendientes de ustedes porque no estamos dispuestos a que esto pase al olvido, que se cronifique como otras muchas cosas y que se queden ustedes solos. Saben que tienen el apoyo de todo el resto del país. Así que muchísimo ánimo, muchas gracias por darnos su testimonio. A ver si todos nos enteramos de una vez lo que está ocurriendo en Ceuta, de verdad. Muchísimas gracias.

0: Doctor, que tengan ustedes suerte.
1: Bueno, muchas gracias, sobre todo porque ustedes son voz de un problema que es real y que parece que el gobierno quiere minimizar. Y nada, esconder la verdad lo único que hace es demorar un problema, que esto va a ser un problemón. Como le digo, esto es un polvorín social y bueno, pues el que no quiera ver es porque tiene una venda a los ojos o que se está poniendo voluntariamente una venda a los ojos. Pues muchas gracias.
0: Un abrazo muy fuerte. Muchas gracias.
1: Adiós.
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0: Bueno, desde luego la crisis sanitaria no es la única que se está viviendo en Ceuta. Hay una crisis también de seguridad. Es un problema de seguridad nacional, además, ¿eh? ¿Verdad que Suecia, digo, Italia con Suecia, porque vamos a hablar de las elecciones de Suecia? Pues es cierto que Ceuta nos pilla, a los que vivimos en la península nos pilla así como lejos, pero es que Ceuta es tan española como Madrid, como Sevilla, como Cuenca, como Badajoz o como Bilbao. Esto es así. Y en estos momentos, bueno, pues hay una gran incertidumbre sobre qué es lo que va a ocurrir y cuánto tiempo se va a poder mantener esta situación. Manuel Gaza Polavallese, muy buenos días.
11: Muy buenos días, Eli. Un placer escucharte y estar con los oyentes.
0: Lo mismo te digo. Bueno, tenemos a la Audiencia Nacional investigando si esa entrada masiva de los días 30 y 31 de julio pudo responder a una acción concertada que se podría encuadrar en dinámicas de guerra híbrida contra la integridad territorial. ¿Cuál es tu opinión como experto?
11: Pues que hay dos cuestiones que, como tú bien señalabas, son muy importantes. Evidentemente, esto es una crisis humanitaria, es una crisis económica, pero también es una crisis de ataque directo a la soberanía, a la integridad de España como Estado democrático, más allá de que esto se hubiera producido en otra región, pero estamos hablando de Ceuta, que indudablemente es, como tú señalabas, un espacio que corresponde a España y por ende a la Unión Europea. Ahora lo que se está investigando es, ¿ha habido colaboración directa o indirecta a través de la famosa dejación de acciones, a través de la famosa estrategia de la negación plausible, una colaboración, un impulso por parte de Rabat para provocar esto? Es decir, ¿ha querido buscarlo de manera indirecta? O de manera directa y consciente, a través de los servicios de inteligencia que tenían constancia de la movilidad del flujo de esos más de 80.000 personas, de esos grupos de

0: de WhatsApp y de Facebook y diferentes redes sociales con más de 180.000 seguidores, si ellos eran conocedores de eso, ¿por qué no hubo una reacción preventiva, una alerta a los nuestros? Eso es lo que se está investigando en la Audiencia Nacional y que es verdaderamente delicado porque dado a entender que por un lado estamos recriminando a Marruecos, pero simultáneamente necesitamos de su colaboración en la medida de que sean transparentes para que nos den la información necesaria para esclarecer qué es lo que ocurrió allí el día 30 y 31 de julio del presente año.
1: Bueno, lo que sí parece que está clarísimo, luego la Audiencia Nacional dirá hasta qué punto o en qué sentido, es que ha habido colaboración de Marruecos desde el momento en que sin esa colaboración no ha sido activa, desde luego ha sido pasiva, porque digan lo que digan, es imposible que el gobierno marroquí, que los servicios de inteligencia marroquí, no supieran que se estaba fraguando este asalto masivo
0: Correcto,
1: a
0: correcto.
1: nuestro país cuando había redes sociales y ahora ya conocemos incluso qué grupos de WhatsApp eran los que estaban llamando precisamente a concentrarse al otro lado de la frontera para pasar en un momento determinado y en un día determinado.
0: Y es justamente eso mismo, mi querida Eli, lo que está investigando la jueza María Tardón, porque
1: Sí.
0: ella quiere intentar entender si la entrada masiva de esos días pudo responder a una acción concertada susceptible de encuadrarse lo que venimos hablando estos últimos meses, ¿no? En las dinámicas de guerra híbrida o de guerra a la zona gris contra la integridad territorial española. El problema añadido es que, como os venía advirtiendo, es que parte esencial de los hechos ocurrieron en ese territorio del Estado vecino de Marruecos. Por lo tanto, España necesita la colaboración de Marruecos para esclarecer quién movilizó a las personas, qué agentes pudieron intervenir y qué ocurrió realmente al otro lado de la frontera. Claro, todo esto que busca con razón la jueza María Tardón es tremendamente complicado, porque si Marruecos no quiso avisar en su momento, ¿por qué es que 80.000 personas no se convocan por osmosis y por generación
1: No.
0: espontánea? Clarísimamente, ¿por qué ahora Marruecos va a querer colaborar a sabiendas también de ese comunicado que lanzaron hace relativamente pocos días, donde criticaban a gobierno, criticaban a oposición, criticaban a los jueces y criticaban, en definitiva, a que España tuviéramos, nosotros los españoles, una visión crítica respecto a lo que hacía Marruecos? Es que no es para menos. Pero bueno, eso es lo que ha publicado el gobierno de Mohamed VI.
1: Hombre, precedentes hay, no hay, se está mencionando mucho últimamente la famosa Marcha Verde del año, creo que era 75, 74, 75. Después, oye, se tomó mucho a chufla en su momento aquella toma o intento de toma de la isla de Perejil. Pero podríamos estar de nuevo ante una maniobra de Marruecos tipo la Marcha Verde, consistente en llenar Ceuta de marroquíes, de manera que los ceutíes terminen por abandonar el lugar y por la política, lo comentaba hace un momento con el doctor Roviralta, por la política de hechos consumados, tener que negociar una cosoberanía de Ceuta con Marruecos.
0: Bueno, si retrocedemos la vista a nivel histórico a lo que ocurre el 6 de noviembre de 1975, cuando Marruecos lanza lo que tú señalabas, esa marcha verde que invadió y ocupó el Sáhara español, con ojo, 350.000 marroquíes desarmados, que
1: Fíjate,
0: no es poca cosa, pero ojo,
1: no.
0: desarmados, es decir, era como esa especie de protesta pacífica de Mohamed Gandhi salvando a las distancias, ¿no? Es decir, yo no
1: Sí.
0: levanto un tiro, no tengo ningún tipo de agresión bélica, pero hay más de 300.000 personas que están aquí. Marruecos va a intentar hacerlo de manera directa o indirecta. Y es, no lo digo yo, lo dice el ministro de Asuntos Religiosos y lo dice el ministro de Justicia y lo dicen también muchos políticos y muchas portadas de medios de comunicación franceses, españoles y también marroquíes, donde se ve ahora mismo, en un momento también donde todo se junta, preelectoral, un aumento exacerbado del ultranacionalismo en relación a Ceuta o Melilla, aunque no haya base histórica, ni base legal, ni base de ningún tipo, pero en un momento donde tenemos muchos sujetos internacionales en Estados Unidos, en China, en Rusia, en Israel, en el Oriente Medio, donde este tipo de actitudes, pues es lo que dicen en inglés, el mainstream, lo que se lleva, lo que gusta, pues parece ser que Marruecos se ha sumado a esa tendencia, con lo dramático que eso puede ser para ceutíes, caballas y cualquier otro sujeto o ciudadano español que se encuentre o en otras localidades como Melilla o las Islas Canarias.

0: Claro, el problema no es que la estrategia es diabólica, ¿eh? La estrategia
1: Sí.
0: marcha verde, por entenderlo,
1: Sí.
0: porque metes un montón de personas desarmadas,
1: Sí.
0: efectivamente, entre las que hay personas de todo tipo, hay menores, hay mujeres y demás. Claro, ¿cómo enfrentas eso? No puedes utilizar las armas ante personal civil desarmado. Con lo cual, en fin, digo, la estrategia es diabólica y seguramente muy efectiva.
1: Sí, correcto, porque a través de esa idea de la invasión, a través de la idea de la saturación de personas necesitadas de comida, de agua, de sanidad, de cualquier atención básica, tú puedes escudarte a través de, vuelvo a insistir, la estrategia de la negación plausible. Si yo no pretendía, Eli, atacaros a ustedes, solo que, pues por desgracia, esto está ocurriendo, yo no lo puedo controlar. Bueno, evidentemente usted está azuzando ese conato de incendio, aunque usted se está lavando las manos para que luego no haya pruebas. Y eso es problemático. Y eso es lo que va a intentar metafóricamente lograr Mohamed VI. Su padre, Hassan II, ya tuvo su logro, lo que llaman la baraka,
0: Sí.
1: y entonces ellos lo van a intentar. El logro de Hassan II fue la Marcha Verde. Previamente, Mohamed VI, su padre, ya intentó el reconocimiento internacional. Y Mohamed V, pues bueno, su logro de alguna manera va a intentar, es decir, van poquito a poquito, poquito a poquito, poquito a poquito, obteniendo logros, obteniendo logros. Es que no, no es un, es una táctica de ir desgastando al opositor.
0: Fíjate, estamos hablando de un país que es de facto una dictadura, que es un país con unas desigualdades tremendas, que es un país que está en el continente africano, hablo de Marruecos. Claro, la pregunta también, Manuel, es cómo ha conseguido este país tantos apoyos internacionales y tan importantes como puede ser Estados Unidos, como puede ser Israel, o Rusia
1: Bueno,
0: incluso.
1: sí, su posición es muy interesante porque de alguna manera la puerta de entrada al Mediterráneo, desde el punto de vista geográfico del derecho internacional, del derecho marítimo y también desde la geopolítica, la controla España gracias a las posiciones de Ceuta y Melilla, concretamente la de Ceuta, pero ahora recientemente yo tenía una reunión y la comparto en abierto con los oyentes, con una empresa de logística muy importante para aviones, para trenes, de mercancías y de pasajeros. Bien, pues muchas de las piezas que esta empresa provee, Eli, sin hacer ningún tipo de publicidad ni entrar en el detalle, pero es lo que es interesante, venían de puertos y de países terceros que están en Asia, que están en Turquía, etcétera, etcétera. Pasar por Algeciras, pasar por Valencia, está saturado. Los barcos con los containers, con los palés, no pueden, no, no pueden, no, no, hay mucha lista de espera y es muy caro. Sin embargo, lo que hace Marruecos es ofrecer puertos con inversión de capital chino muy modernos, tremendamente inmensos en cuanto a las grandes grúas que permiten a esos barcos mercantes mover los containers a un precio mucho más barato con los fletes, con las aseguradoras y luego hacerlo llegar a otros lugares de Europa a través de camión y luego ya a través de un pequeño barco. Eso está ofreciendo una reducción en los tiempos y por ende en los precios del transporte marítimo de mercancías esenciales para muchas empresas españolas y europeas. Por lo tanto, Marruecos tiene una posición excelente y privilegiada como alternativa. Lo vemos con el puerto de Tangermet, lo vemos con los aeropuertos, lo vemos con la extracción de minerales, lo vemos con muchas cosas en las que está jugando muy bien sus cartas a la hora de diversificar o ofrecer diversificación a actores en este momento de comercio, de comercio internacional, que necesitan una alternativa y que España está saturada. Por lo tanto, eso es muy atractivo para empresas chinas, para empresas turcas, para empresas rusas y también norteamericanas. Y a eso le sumamos también, insisto, la cuestión geopolítica y de un poco de cuestionar el derecho internacional que estamos viendo que últimamente, por desgracia, se asienta mucho y ellos pues también se están sumando a esa ola.
0: Bueno, llama la atención también una cierta pasividad por parte de Europa en todo este asunto. Pero ya que estamos en Europa, Manuel, llevo toda la mañana liándome con Ceuta y con Suecia, porque en Suecia ha habido elecciones esta noche y parece que finalmente sí, la victoria va a ser para la socialdemócrata Magdalena Andersson. Quedaban algunos votos por escrutar. Victoria
1: Muy ajustada,
0: muy
1: correcto.
0: ajustada, creo que faltaba.

0: todavía el voto exterior y demás,
1: Es correcto, es correcto.
0: pero se va a confirmar. Lo que no sé es si esa victoria va a ser tan ajustada que lo va a pasar Canutas, Magdalena Anderson, para formar gobierno.
1: Sí, ella fue, recordemos, ex primera ministra, obtiene un porcentaje de votos moderadamente correcto, pero consigue llegar a donde llega gracias a los socios, al bloque progresista. Es verdad que a la extrema derecha allí se la ha penalizado, ha bajado una serie de puntos bastante notables en beneficio de una derecha más moderada, más conservadora, y ha conseguido sacar del gobierno, de las instancias, a ese conglomerado de derecha con extrema derecha. Pero es verdad, como tú bien señalabas, que son muy pocos, extremadamente reducidos numéricamente los votos que les han dado la ventaja. Por lo tanto, a la hora del gobierno del país van a tener que negociar muchísimas cosas y eso puede impedir tener una cierta tranquilidad, una cierta posibilidad de desarrollar leyes a medio plazo.
0: En fin, el mundo está como está, Manuel, y afortunadamente te tenemos a ti cada lunes para que nos lo expliques. Muchísimas gracias, te espero el próximo lunes a ver cómo irá el mundo hasta entonces. Llegan ahora las noticias a Onda Madrid.
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3: Buenos días, Madrid presume de gestión tras el regreso de la Fórmula 1 a la capital. En un desayuno informativo, el alcalde Martínez Almeida ha dicho que el éxito del Gran Premio de España disputado este fin de semana demuestra que la ciudad está preparada para acoger unos Juegos Olímpicos. Hotel Eurobuilding, Mar García.
4: Porque la Fórmula 1 ha funcionado sin incidentes, sin atascos, con uso de transporte público, defiende el alcalde Almeida, un modelo que puede llegar a mejorar y echa de menos ausencias del gobierno de Sánchez, saliendo al paso de críticas las del ministro Puente.
5: Creo que dice que la Fórmula 1 ha sido un truño porque iban en trenecito. A los madrileños nos gustaría ir en el trenecito de cercanías en tiempo y hora. Y sospecho que a las familias de Adama Damuz les gustaría que les hubieran explicado ya cuáles son las causas del accidente que dejó 46 muertos en el mes de enero de este año y en el que todavía no han sido capaces de decirnos absolutamente nada.
4: La Fórmula 1 demuestra que Madrid está preparada para ser sede de Juegos Olímpicos, asegura el alcalde, que en Madrid también todos somos Ceuta.
3: El CIS publica hoy su barómetro de septiembre, el primero con la estimación de voto tras la crisis de Ceuta. En la ciudad autónoma la situación sigue siendo dramática, la presión sobre los servicios asistenciales sigue aumentando y el presidente del Colegio Oficial de Médicos de Ceuta llega a hablar de colapso. Palabras de José Enrique Roviralta en el Buenos Días de Onda Madrid.
6: Digo colapso porque la ciudad está sumida en el caos y cuando la ciudad está sumida en el caos, pues la sanidad también. Y no es cierto que no se suspendan cirugías. Claro que se suspenden cirugías como consecuencia de que tienes un incremento de una población que no contabas con ella, como digo, de una ciudad de 80.000 habitantes, que todavía aumente en 20.000.
3: No, el gobierno acelera dos nuevas infraestructuras situadas en el muelle de Poniente para albergar a más de 1.000 personas de las que actualmente acampan en la playa del Trampolín. En las últimas horas, el Ministerio de Inclusión, Seguridad Social y Migraciones ha habilitado un nuevo recurso temporal a donde ha trasladado a casi 900 personas que se encontraban en las inmediaciones de Loma Colmenar. Elma Saiz, titular del Ministerio.
7: La verdad que fue una operación pues muy importante en el día de ayer y a lo largo de las próximas horas vamos a seguir activando esas plazas, esos recursos temporales de acogida que, como saben, y tengo que agradecer, están gestionados por entidades que desde luego están haciendo un ejercicio importante de responsabilidad y tenemos mucho trabajo por delante también a lo largo de esta semana.
3: Pero el Sindicato Unificado de Policía pide al Gobierno que suspenda por motivos de seguridad esta instalación de 16.000 metros cuadrados en el puerto. En un comunicado, el sindicato exige verificar riesgos de incendio y evacuación de esta posible instalación, dada su proximidad a infraestructuras estratégicas relacionadas con combustibles, energía y servicios esenciales. Así las cosas, el presidente del Gobierno acaba de presentar la segunda fase del plan BEO, que contempla ayudas de 100 euros para la compra de gafas y lentillas para menores de 16 años. Pedro Sánchez ha advertido en este acto que no va a aceptar que se desmantele o debilite la sanidad pública.
8: No vamos, por tanto, a dejar que este sistema se debilite, no vamos a dejar que se desmantele. Y no vamos a aceptar que aquello que pertenece a todos los españoles y españolas, lo que decía antes la ministra, el patrimonio común, que es el estado del bienestar, y singularmente aquí en el Ministerio de Sanidad, la sanidad pública, pues termine dependiendo del bolsillo de cada uno o cada una.
3: Vamos ya con la actualidad del deporte, Carlos Rodríguez.
9: Victoria del Atlético de Madrid ayer en San Sebastián ante la

0: Real Sociedad por 0-3 y empate del Getafe a 1 en el Coliseum ante el Deportivo de La Coruña, partidos que completaron la jornada número 5 para los madrileños de Primera División. Y ya estamos metidos en la previa de la número 6 porque esta semana hay jornada intersemanal. Mañana a las 9:30 de la noche, Elche-Real Madrid. Mourinho acaba de hablar sobre una semana cargadísima con el derbi del próximo domingo como telón de fondo y tanta rueda de prensa.
1: Es como afronto yo, 6 ruedas de prensa en una semana. Yo estoy cansado de vosotros, vosotros estáis cansados de mí. Yo digo siempre la misma cosa, vosotros ya no tenéis más preguntas para hacerme, pero aquí estamos porque es nuestro trabajo, el mío y el vuestro, y aquí estamos 6 en una semana. Hay que hacerlo y hay que ir a por ellos y ahí vamos.
0: Mañana también desde las 7, Rayo Vallecano Español, de nuevo en el exilio de Butarque, mientras el presidente del Rayo a esta hora sigue sin facilitar ni poner a disposición de sus abonados las entradas para los que quieran estar en Leganés apoyando al equipo. Noticias de obligado conocimiento en otros deportes. Ciclismo, Enric Mas se proclamó campeón de la Vuelta Ciclista de España. Fórmula 1, Antonelli venció en el Gran Premio de España disputado en el circuito de Madryn. La selección femenina de baloncesto, medalla de bronce en el Mundial tras derrotar a Alemania. Y en tenis, Alexander Zverev consiguió su segundo gran slam de la temporada tras imponerse a Ben Shelton en la final del Open de Estados Unidos.
2: Momento para mirar a las carreteras. Conectamos con el Centro de Control de Tráfico del Ayuntamiento de Madrid. ¿Cómo está la situación? Charo Alcázar, buenos días.
3: Buenos días, Mónica. Bueno, pues ya muy tranquila en lo que respecta a todo el recorrido de la M30 y a gran parte de las entradas a la capital. Sin embargo, lo tienen muy difícil los conductores que en este momento intentan acceder. Lo hacen por la Avenida de la Memoria procedentes de la carretera de La Coruña, ya muy, muy retenida entre la Glorieta Cardenal Cisneros y en la propia Plaza de Cristo Rey, bueno, en todo el entorno de la Plaza de Cristo Rey. Eviten esa zona si están a tiempo en la medida de lo posible. Por otro lado, a destacar también otros accesos como la entrada conexión de la A2 con Avenida de América sentido Francisco Silvela, la salida por Avenida de Andalucía hacia la M40 o la conexión ya de Santa María de la Cabeza con las calles Embajadores y Ferrocarril. Otros desplazamientos también algo más intensos a esta hora, el Paseo del Prado, Coletos, dirección norte, el entorno de la Plaza de la Independencia, la Plaza del Emperador Carlos V y Alcalá, entre el Puente de Ventas y la Plaza de Manuel Becerra.
2: Miramos al resto de carreteras de la región. DGT, José Antonio Pedrosa.
4: ¿Qué tal? Muy buenos días. Pues hasta ahora seguimos pendiente de varios accidentes. Uno de ellos dificulta la entrada por la 2 en Coslada, otro la 6 a la altura del plantío y uno más el M40 ya en la zona de Villaverde, en este caso sentido A42, generando eso sí tráfico lento en ambos sentidos. Precisamente en ambos sentidos todavía van a encontrar ligeras complicaciones en la 1 en el Molar, al igual que ya también tráfico intenso en la M40 en las zonas de Valdebarín y Túneles del Pardo ya sentido a 1. En el resto de carreteras ya poco a poco se va normalizando la circulación y encontrarán tráfico fluido y cómodo.
2: Pues así terminamos. Volvemos con más noticias a las 12. 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
6: En Madrid buscan a un peón de jardinería. Ofrecen contrato indefinido a tiempo completo. El salario se establecerá según convenio. La jornada será en turnos partidos de 8:30 de la mañana a 5:30 de la tarde. Trabajarás en distintas obras de Madrid, por lo que se requiere vehículo propio. Buscan una persona con ganas de aprender en el área de paisajismo.
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Si hay una risilla por ahí, que es la de Martín Romo, que es el, se ríe con la I. Hay gente que se ríe con la A, ja, ja, ja. Hay gente que se ríe con la O, jo, jo, jo, como,

0: como Santa Claus. Y hay gente que se ríe con la I. Y Sergio, sí, es de los de bueno, I, ¿no?
1: Puede ser, sí.
0: No, ¿cómo que puede ser? Que te estamos ahora has cambiado la... Bueno, pero hombre, vamos.
2: A ver, tenía su razón de ser y lo podemos explicar a los oyentes. ¿Qué? De repente cogió los auriculares y tenían una goma.
1: De los huevos.
2: Pero una...
0: ¿Qué? ¿Cómo? ¿Una goma de qué?
2: De los huevos. De los huevos de gallina.
1: De las docenas de huevos.
0: Ah, ¿y dónde la tenía?
2: Pues aquí enroscado el auricular. Alguien debe tener la cabeza muy pequeña o...
0: O se ha dejado la coleta puesta
1: en un estudio de radio una goma de cortarte la sangre.
2: No estaba, bueno, que estaba puesta por encima del auricular, que no, que alguien se la ha dejado. Es que lo han utilizado para cerrar más, no sé.
0: Pues alguien tiene la cabecita pequeña, sí, claro, a ti te ha oprimido.
2: Yo he notado esa presión. Y digo, ¿qué es esto? Ay, y aquí está la goma.
0: Ahí está.
1: Siempre viene bien, guárdala.
0: Bueno, tarjeta amarilla para quien ha puesto la goma.
2: Para el que ha puesto la goma, hombre, esto es así.
0: ¿Cómo va el reto de tus tarjetas amarillas
2: a ver,
0: de hoy?
2: Ahí hay lío, hay lío. Hay empate.
0: Bueno.
2: Hay empate entre dos de las posibilidades. La opción de 4 y la de 6, o sea, la de mínimo y la de máximo. Porque para los que llegáis ahora os explico, 40 tarjetas amarillas aparentemente iguales. Sí. Cuando digo aparentemente... Es que no son iguales.
0: No son iguales todas.
2: Porque hay diferencias. Y hay una mayoría que pueden ser, pues, 36, pueden ser 35 o 34 que son iguales y las otras no. Es decir...
0: Hay que averiguar las que no son iguales.
2: Las que no son iguales. 4, 5 o 6. Pues hay empate entre la opción de 4 y la opción de 6. Ambas con el 35%.
0: Uy.
2: Y la de 5, no te creas que está muy atrás. Tiene el 30%.
0: No está mal, no está mal. Nos gusta cuando los retos empiezan así y no hay un...
2: Hay pelea, hay pelea.
0: No hay una opción que se destaca mucho porque pierde interés.
2: Pues ya sabéis que lo podéis ver en @buenosdiasom. Es el mismo para Instagram. Y en el caso de Facebook nos podéis encontrar como El Reto OM.
0: Es tan fácil como entrar en cualquiera de las tres redes sociales, observar esas 40 tarjetas.
2: Sí, amarillas.
0: Ah, y decidir cuántas hay diferentes.
2: Eso es.
0: 4, 5 o 6. No puede haber solo 3.
2: No,
0: tres,
2: no, no.
0: Ni puede haber 7 o más.
2: No.
0: No.
2: Hay 4, 5 o 6. Y hasta la 1 menos 5, pues no tendremos la respuesta. Pero mientras tanto, de vez en cuando entro yo por aquí.
0: Ya.
2: Y penalti. Expulsión, el VAR. Venga.
0: Bueno, tú sabes que los chinos diferencian no sé cuántas clases de amarillo, muchísimo más que nosotros.
1: Yo no lo sabía esto.
2: Sí, sí, sí. Sí,
0: sí, no. Sí, es como los esquimales, antiguamente llamados esquimales, ahora hay que decir inuit.
2: Sí.
0: Diferencian, creo que son como 200 clases de blanco diferente. Ya ves.
1: Ah, me siento más identificado.
0: ¿Por qué? ¿Tu diferencia a los blancos? Sí. Venga ya.
1: No tantos, pero sí.
2: El que tienes hoy en la camiseta, que es un...
0: Un blanco
2: cremita...
1: Crudo.
2: Crudo.
0: Crudo. Tú sí que, estás crudo. Dios mío.
2: Toma, te ha ganado la gomita.
0: Venga, de aquí a un rato volvemos a echar un vistazo a cómo van las votaciones.
2: Venga, hasta luego.
0: Venga, hasta ahora, Carlos.
1: Sí, yo soy de poner la gomita en el transistor para que no se abra el compartimiento de las pilas.
0: ¿Pero qué me estás contando, compañero? ¿Que es la radio en transistor,
1: sí, claro,
0: todavía?
1: Sí.
0: Ah, es muy bonito.
1: No, sí, claro, para poderlo llevar a cualquier estancia del hogar.
0: Venga ya. No te lo crees ni tú tampoco. En fin, ratito de oyentes, Martín Romo, ¿por dónde empezamos hoy?
1: Bueno, pues voy a empezar por un sin ánimo de ser pelota.
0: Ah, bien.
1: Míranos.
0: Nos gusta.
1: Sí, sí. A raíz de tus comentarios.
0: ¿De los míos?
1: Sí.
0: ¿Sobre qué?
1: Acerca de la foto de inicio de temporada que justamente nos hicimos un tal día como hoy de hace una semana.
0: Mal momento.
1: Hace una semana que arrancábamos nueva temporada, todos vestidos de verde.
0: Sí, como siempre.
1: Como siempre.
0: Este equipo empieza siempre vestido de verde. Oye, ¿y no nos da mal resultado?
1: No,
0: momento,
1: la verdad que no. Mantuvimos la tradición de hacernos foto.
0: Sí.
1: De compartir esa foto en las redes sociales.
0: Esa tradición, yo ya sabes que no estoy muy de acuerdo con ella, pero en fin.
1: Bueno, una foto que pasó del teléfono móvil, desde cuál se hizo, de las redes sociales a papel.
0: Sí.
1: Y esa foto formó parte del lote regalo de Almacenes Hurtado.
0: En mal,
1: con su
0: mala hora.
1: A raíz de esta idea tú dijiste que porque esta foto, que tú salías

0: me voy a cortar las venas con la tapa del boli. Bueno, pues gracias, Juan.
1: Juan.
0: Gracias. Gracias, anima, anima
1: la foto del equipo.
0: Bueno,
1: me parece que
0: me alegro.
1: No estaba de acuerdo con tus criterios.
0: ¿Qué más?
1: Dicho lo cual,
0: muy bien.
1: Vamos a... Ay, por cierto, me ha sentado fenomenal la mandarina, ¿eh?
0: Bueno, esto hay que explicarlo. ¿Te has comido una mandarina que databa exactamente de qué siglo?
1: No, de este, pero me refiero que inicial, que yo no me había tomado todavía ninguna mandarina de temporada o de pretemporada.
0: Pero que no estamos en temporada de mandarina, ¿de dónde saca usted esto?
1: Pues porque ya en la frutería estaban.
0: Pero serán, como sean de origen marroquí, yo no me fiaría, ¿eh? ¿Has mirado el origen de la mandarina?
1: No, yo simplemente he cogido cuatro para probarlas.
0: No. Hay que mirar el origen, compañero. El aspecto no era bueno. También hay que decirlo. Era una mandarina tan desmejorada como yo en la foto. Oh, o sea, tremenda.
2: Dios.
1: Oye, pero tenía su zumito, su grado de acidez. Me ha sentado bien al estómago.
0: Ah, bueno.
1: Así que doy por inaugurada mi temporada de mandarinas.
0: En fin, cualquier cosa. Luego vendrá Marga con el producto de temporada y tú con la mandarina. Pero bien, bueno.
1: Dicho esto,
0: vamos a capítulos anteriores.
1: Vamos a ver,
0: venga.
3: Y ahora revisaremos asuntos pendientes.
1: ¿Qué esfuerzo tuviste que hacer para comprar algo que deseabas mucho? ¿Tu mayor odisea de compras? Es lo que preguntábamos a nuestros oyentes en el 628-091-117 a raíz de esa tienda que para acceder a los productos que vendías tienes que escalar por unas rocas.
0: Lo que no invente el hombre blanco.
1: ¡Carmen! ¡Buenos días, chicos! Dice, os escucha... Bueno, que nos saluda, nos mandaba el WhatsApp desde Getafe. Dice,
0: hola,
1: ¡madre
0: Carmen.
1: Mía!
0: Sí.
1: Lo de la pared escalada. Bueno, no era la pared, eran unas rocas. Dice que ella tuvo su mayor odisea años 90. Odisea, un regalo por Navidad. Su hijo, dice, año 1996. Una Nintendo 64.
0: Sí.
1: Pedía. Agotadísima en todas partes.
0: Suele pasar.
1: Dice, me recorrí... media comunidad de Madrid.
0: Nada.
1: Al final, un primo de nuestra oyente dio el queo de que había una tienda en Ávila que les quedaba una unidad. Dice, salí del trabajar a las... dice, atasco tremendo. Dice, no estaba en condiciones la carretera. Imagino que sería por...
0: frío, nieve. Frío,
1: nieve,
0: o,
1: sí,
0: o,
1: sí.
0: O lluvia.
1: Dice,
0: sí.
1: Llegué rozando la hora de cierre.
0: Y la consiguió.
1: Sí, la conseguí.
0: Bien.
1: Y me volví a casa en el momento, claro.
0: Bien.
1: Dice. Ah, dice, bueno, pues nada, que. Dice. Ah, con la caja escondida, claro, que era un regalo de. Así que nada. Pues gracias,
0: claro,
1: Carmen.
0: Sorpresa. Pues odisea. Desde luego que sí.
1: Odisea.
0: Claro, estamos hablando de cuando no se podía comprar online.
1: Claro, claro. Entonces te tenías que arriesgar.
0: Problema.
1: Hombre,
0: ya.
1: Podía haber llamado a la tienda a ver si se la reservaban.
0: Pero claro, la tienda, ¿cómo te vas a fiar?
1: Ah, claro. Y encima no...
0: De
1: sí,
0: que
1: sí,
0: alguien te llame y que realmente
1: vaya a ir.
0: Claro.
1: Bueno. 628-091-117. Odisea también en forma de nota de voz. Que nos dejaba en nuestro WhatsApp Luis.
4: Hola Eli y Sergio, mi familia es de Venezuela. Nosotros allí veíamos un programa que transmitía la cadena Univisión, era un programa de entretenimiento en donde aparecía un hombre que se vestía con un traje de chacal y que aparecía en un concurso de aficionados. Iban allí a cantar cuando lo hacían de manera... inapropiada o desafinaban, este chacal le tocaba la trompeta. Mi hermanito, que le gustaba mucho ese personaje, y como estaba cerca de su cumpleaños, le preguntamos qué quería de regalo, pues él se ha querido que se le comprara la trompeta. Pues me he ido por todas las jugueterías que encontraba en el camino buscando la dichosa trompeta. Me recomendaron una y resulta que allí vendían juguetes importados. Y cuando llegamos al área donde estaban los instrumentos, en efecto, habían saxofones, habían pianos, pero buscando...

0: y buscando no hallaba la trompeta por ningún lado. Pues resulta que como yo andaba con un primo y él era bastante curioso, empezó a mirar por toda la torre y resulta que casi en la base conseguimos la trompeta.
1: Dios mío.
0: Cuando él intentó tomar la trompeta, pues obviamente se vino toda la torre de saxofones y tuvimos que ponernos a ordenar rápidamente la torre, porque si no, bueno, nos podía echar la charla la gente de ahí de la tienda.
2: Doble odisea.
1: Doble,
2: la de encontrar
1: doble.
2: esa trompeta, el modelo exacto parecido que utilizaba este personaje de la tele, que
3: Dios
2: amonestaba
3: mío.
2: a los que cantaban mal.
1: Sí.
2: Y luego encima la encuentran, o una parecida, encima de importación, que es algo muy caro para que un niño también utilizase. Y encima, odisea porque montan un lío en la tienda, una catástrofe, tirando todos los instrumentos.
1: Esto tiene mucho mérito porque al fin y al cabo lo que estás comprando es una trompeta para que la utilice un niño.
2: Sí.
1: Con lo cual, Luis, de verdad, tenéis un mérito increíble. Un beso muy fuerte.
2: Oye, David dice, hola chicos, él hablando de odisea o esfuerzo, él se ha acordado del que hizo para comprar su primer coche. Porque estaba estudiando derecho para no pedir dinero en casa.
1: Sí.
2: Claro, se puso a trabajar de reponedor en supermercado los fines de semana.
1: Fíjate, qué bien.
2: Dice, me tiré un año entero currando sábados y domingos. Dice, de 6 de la mañana a 3 de la tarde. Dice,
1: Madre
2: estudiaba el
1: mía,
2: resto de la
1: mientras estudiaba.
2: semana. Entonces, pero que puso a ahorrar para comprarse el coche.
1: Pues mira, una laja, este chico que estudia y trabaja.
2: Carlos, su odisea fue a principios de los 80 y nos sitúa en Francia. Dice, por aquel entonces, si no lo sabéis, si querías discografía completa de un grupo de rock progresivo o ediciones especiales alemanas que no se editaban aquí, tenías que irte a Perpiñán o Burdeos, nos dice el oyente. Dice que se fue en un autobús un viernes por la noche, solo para estar el sábado por la mañana a primera hora en la tienda de discos de una estación de tren de Perpiñán.
1: Por muy fan, tenía que ser.
2: Me gasté lo que tenía en cuatro vinilos de importación. Dice, me comí bocadillo en un banco y me volví en autobús. 8 horas de viaje de ida, 8 de vueltas.
1: Supongo que los conservará.
2: Dice, sí,
1: Ya.
2: cuatro discos que todavía guardo como si
1: Hombre,
2: fueran de oro. Un abrazo.
1: no me extraña.
2: Y termino con David. Dice, hola a todos. Oye, con muchas oes. ¿Qué ha pasado con la salsa chumichurri? O chimichurri, chimichurri.
1: ¿Con qué?
2: Salsa chimichurri.
1: ¿Pero por qué preguntamos por la...? Hemos hablado de la
2: No,
1: salsa
2: porque
1: chimichurri.
2: dice, es una odisea a veces comprarla.
1: ¿Ah, sí?
2: Dice, en el día, en el Mercadona la quitaron.
1: Vaya.
3: ¡Guau!
2: Dice, en el chino no la tienen. A mí me
1: Oye.
2: encanta, os la recomiendo, baja en calorías.
1: ¿Ah?
2: Dice, en el Carrefour hay. Buscad porque... Porque hay gente que dice que está descatalogada.
1: Pues, oye, se puede hacer una salsa casera, ¿eh?
2: Hombre, se puede
1: Luego
2: hacer,
1: se lo
2: claro.
1: preguntamos a Marga, nada, que si perejil, orégano, ajo, cebolla, pimiento, bueno, un montón de cosas, sí.
2: No, sí. Dice, Pilar, colaboradora. Sergio, tengo transistor que llevo por toda la casa.
1: También, como tú.
2: Sí, pero bueno, es transistor moderno porque es digital. Porque
1: Ah.
2: puede cambiar de emisora con mando a distancia. Una pasada.
1: Uy, no sabía yo que el transistor también había
2: Pues
1: evolucionado
2: sí.
1: en base a las nuevas tecnologías.
2: Ella
1: Mira, ya
2: dice que su
1: ves.
2: primer transistor, el primero que le llegó a su vida, llegó con los Reyes Magos cuando tenía 12 años.
1: Fíjate.
2: Desde entonces no he dejado de oír la radio. Es mi
1: Muy bien,
2: compañía. Me
1: muy
2: entero de
1: bien.
2: todo y me animáis el día.
1: Hombre, muchas
2: Nada que ver con la
1: gracias.
2: tele.
1: Claro que no.
2: ¿Y también le pones gomilla
1: ¿A quién?
2: al transistor para que no se le abra la tapa
1: Hombre,
2: de las
1: eso es un
2: pilas?
1: clásico. Es como el mando a distancia. Que la
2: También,
1: gente
2: también
1: también le pone la
2: la
1: gomita.
2: gomilla, la
1: Sí,
2: gomilla.
1: sí. Hasta aquí.
2: Hasta aquí
1: Bueno.
2: los mensajes pendientes. Vamos a conocer al protagonista de la historia de hoy. Nuestro protagonista es actor. Es músico, estuvo actuando en los Veranos de la Villa, la última edición de los Veranos de la Villa, con un espectáculo que se llamaba El Profesor. Mucha gente le conoce como El Profesor por este espectáculo que recorre la evolución de la figura del profesor, del maestro desde los años 70.

0: cosa, con canciones, con humor, bueno, con la forma de comunicar y de expresarse que tiene Aleix Martel.
1: Muy bien.
0: Que nos ha sorprendido a todos con un nuevo lanzamiento, con una nueva canción, un nuevo sencillo musical que podéis encontrar en las plataformas como Spotify, pero que también él se ha dedicado a promocionar en redes sociales, en TikTok, en Instagram, y en poco tiempo se está convirtiendo en canción viral.
1: ¿Por qué?
0: Una canción que él ha titulado Stop a los anglicismos. Él lo que es un poco...
1: Es un poquito oxímoron, ¿eh?
0: Sí.
1: Porque, claro, decir stop a los anglicismos, no sé yo, ¿eh?
0: Paremos los anglicismos, tenía que haber dicho.
1: Pues sí, claro.
0: O alto anglicismos.
1: Sí.
0: Él aborda con esta canción el uso excesivo de los términos en inglés en nuestra vida cotidiana.
1: Pues tienes razón.
0: Además, en todos los entornos, ¿eh? Así arranca uno de los temas de este otoño.
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0: Aquí vemos que aborda el ámbito laboral.
1: Muy bien, me gusta.
0: Utiliza el humor, la música, la sátira para concienciar sobre cómo se está perdiendo la esencia del español.
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0: encanta.
1: Él, además, en el vídeo le podemos ver con, sí, con un encerado, con una,
0: sí, pizarra, una pizarra
1: de toda la vida, interpretando esta canción, que como toda canción tiene su estribillo.

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1: Pues tiene muchísima razón, este hombre. Quitando lo del stop, ahí hemos metido un poquito de...
2: A lo mejor lo hace con doble intención. No sé, yo tendré que investigar porque le ha puesto stop y no alto anglicismo.
1: Sí. Bueno, me gusta mucho y tiene toda la razón en el fondo, ¿eh? La habrá hecho, en, digamos, con un tomo, un tono.
2: Sí.
1: De un poquito de risa.
2: De risa irónico.
1: Pero tiene toda la razón del mundo, porque tenemos que adoptar palabras de un idioma mucho más pobre en vocabulario que el nuestro.
2: Además,
1: increíble.
2: Ahora yo estoy un poco enfadado con los anglicismos.
1: ¿Por qué?
2: Porque, bueno, pues se han apropiado de mi apellido.
1: ¿Cómo? ¿Por qué?
2: Sí.
1: Martín Romo, ¿qué tiene
2: Romo?
1: Que ver?
2: Romo. Que el romo es una expresión que utiliza la gente joven, la chavalería hoy en día.
1: Pero romo es... ¿Y cómo la utilizan?
2: Bueno, pues lo contrario que FOMO.
1: ¿Qué qué?
3: A ver,
1: ¿qué
3: FOMO?
1: No entiendo nada.
2: Ahora hay una expresión que... Ahora, aparte del anglicismo, se forman palabras, pues con las siglas de expresiones en inglés, ¿no? Entonces, está romo ahora. La gente pues dice... ¡Qué buen momento de romo estoy viviendo!
4: Sí, no suena mal.
1: No sé, ¿qué significa? ¿Eso es bueno, es malo?
2: El romo es bueno.
1: Ah.
2: Bueno, creo que sí. Eso es relief of missing out.
1: Venga.
5: ¿Pero qué me estás contando?
2: Significa alivio, tranquilidad, de perderse algo o de no participar en todo. ¿Qué es lo contrario de FOMO? FOMO es que te da ansiedad perderte cosas.
5: ¿Qué dice?
2: Claro, no te vas de una fiesta porque me da FOMO no saber lo que va a pasar.
1: ¡Ay, por Dios! No puede ser.
2: Pues ahora al revés, te vas de la fiesta porque te da romo.
1: Yo voy a tener que volver al colegio, pero a parvularios a aprender el nuevo castellano, ¿eh? Porque en cualquier momento nadie me va a entender y yo no voy a entender absolutamente nada. Bueno, una atrocidad. ¿Qué preguntamos hoy a los oyentes?
2: Hoy queremos que compartáis con nosotros en el 628-091-117 ese anglicismo que vosotros no soportáis.
1: ¿Ah?
2: Ese que te chirría. Ese que te hace daño al oído.
1: ¿Solo uno?
2: Sé que lo mismo tenéis varios, pero...
1: Muchos.
2: Como queremos que participen el mayor número posible de oyentes, os pedimos uno por número de WhatsApp.
1: El que más rabia os da. El que cuando lo escucháis decís, ¿por qué usamos esto? Yo, por ejemplo, Muffin... Que es la canción.
2: Muffin.
1: Tú sabes que yo siempre he dicho que son magdalenas
2: sí.
1: enanas.
2: Sí,
1: o sea,
2: sí, sí.
1: No sé por qué hay que llamarle muffin a la magdalena de toda la vida.
2: O el
1: pero
2: cupcake,
1: en fin,
2: ¿no?
1: Por ejemplo. ¿Eh?
2: El cupcake.
1: O el cupcake. Oh, lo odio completamente. Pues tenemos bizcocho. Qué bonita palabra. Magdalena. Qué bonita.
2: Además que se te llena la boca, dice.
1: Hombre. Muffin.
2: Bizcocho.
1: No nos gusta. En fin, como siempre, 628-091-117. ¿Mensaje escrito o nota de voz?
2: Lo que mejor os venga en vuestro momento vital.
1: ¿Por WhatsApp
2: es que
1: y Telegram?
2: Sí.
1: Bueno.
2: Lo que más rabia os dé.
1: Muy bien.
2: ¿Sabes por qué? Oye, bastante hacemos que os pedimos cosas que
1: exacto.
2: encima... Exijamos.
1: Para que nos pongamos tontos. Muy bien, pues de aquí un ratito me vienes con la lista de anglicismos que no soportan los oyentes, ¿vale?
2: Pues nada.
1: Genial.
2: Ready to go.
1: Me voy a la cocina de Marga. Espero que no me diga que ha hecho muffins o que ha hecho cualquier tontería de esas. Venga, hasta ahora,
2: hasta
1: Sergio.
2: Luego.
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0: Marga García, qué alegría volver a escuchar esta sintonía.
1: Muy
0: producto
1: buenos
0: de
1: días.
0: Temporada, como todos los lunes.
1: Aquí estamos. Mm. Es bonita, la sintonía.
0: Pues casi, casi sí. Como el producto que casi soy, ¿no?
1: Bueno, productazo.
0: Bonito, bonito.
1: El bonito del norte, que es que además septiembre es un mes estupendo para hablar de él, porque seguimos en plena costera del bonito,
0: sí.
1: Que comienza pues a principios del verano y lo tenemos casi hasta comienzos del otoño. Los meses de julio, agosto y sobre todo septiembre son especialmente buenos para disfrutarlo. Así es que en estos días, si lo veis en las pescaderías, hay estas piezas plateadas sobre el hielo, pues es el momento de aprovecharlo.
0: Bueno, ¿cómo diferenciamos? Está la pregunta clásica cuando hablamos de bonito o cuando hablamos de atún, porque muchas veces nos dan bonito por atún y atún... Bueno, atún por bonito normalmente no, pero bonito por atún sí. ¿Cómo los diferenciamos?
1: Sí. Pues mira, es uno de esos líos...

0: de nombres que es de verdad que encontramos continuamente en la pescadería, pero no es lo mismo el bonito del norte que el atún rojo. Son dos especies completamente diferentes, aunque es verdad que los dos pertenecen a la familia de los túnidos, que es lo único que tienen así en común. El bonito del norte, que también se le llama atún blanco y en algunos sitios también se le llama albacora, es el Tunus alalunga, y el atún rojo es el Tunus tinus. O sea, y una vez que lo tenemos delante, las diferencias son bastante fáciles de reconocer. Sobre todo, la primera es el tamaño. El bonito del norte es considerablemente, pues, bastante más pequeño que el atún rojo. Puede rondar entre los 80 centímetros y el metro y medio el bonito del norte como máximo, mientras que un atún rojo puede alcanzar incluso varios metros y pesar más de 100 kilos. O sea que solamente ya por eso enseguida lo vamos a ver. Pero que para lo que a nosotros nos interesa, que es cocinarlo, la diferencia sobre todo que vamos a ver enseguida es el color de la carne. O sea, el atún rojo tiene esa carne roja, oscura, intensa, que todos enseguida reconocemos, y en cambio cuando cortamos un bonito del norte pues nos encontramos con una carne más rosadita, más clara, más pálida, prácticamente blanca a veces en algunos ejemplares, y precisamente lo reconocemos enseguida. ¿Cómo reconocemos el bonito del norte en la pescadería? Esas son las diferencias, pero ahora vemos lo que es el bonito. Él tiene un cuerpo muy alargado, es muy estilizado. Una de las características, además, que nos permite reconocerlo rápidamente son las aletas pectorales que tiene, que son mucho más largas que las del bonito, que las del atún, perdón. Y bueno, de por sí la diferencia del nombre científico, el Tunus alalunga que decíamos, hace referencia precisamente eso, a las aletas que son más largas. Entonces, enseguida lo vemos ahí. Y luego, como hemos dicho, o sea, el color es claramente diferencial. Para mí el sabor del bonito del norte es mucho más suave que el atún, es menos intenso, me resulta mucho más agradable, menos metálico, además, porque yo, es verdad, a mí el atún me gusta muchísimo, el atún rojo, el atún de almadraba, que también hemos hablado aquí de él, pero es verdad que no sé si será una reacción mía, aunque sé que le pasa a más gente, pero a mí el atún rojo me termina dejando en boca ese sabor. Como
1: rasca un poco.
0: Rasca un poquito. Sí, da igual cómo lo cocines, porque mira, a veces yo lo hago encebollado porque me gusta y es un pescado que me gusta comprarlo porque además es muy agradecido en la cocina y para las fotos queda muy bonito el atún rojo. Pero es verdad que aun por mucho que lo disfrace, el sabor del atún rojo predomina muchísimo. O sea, aunque le pongas salsas, le pongas sojas, le pongas vinagres, le pongas, da igual, el atún rojo, sin embargo, el atún blanco es mucho más suave. Es muy agradecido, se fusiona con cualquier ingrediente que le pongas y va fenomenal. A mí me gusta muchísimo, muchísimo más. Y mira que me gusta el rojo, pero de verdad que el bonito del norte para mí tiene una estrella.
1: Bueno, no es un. Iba a decir, no es un pescado barato. No lo es porque, y entre otras, porque yo creo que ya no queda ningún pescado barato, ¿no?
0: Los pequeñitos.
1: Ni en temporada, ni fuera de eso. Sí, pero sí, todos han subido un montón.
0: Muchísimo.
1: Han subido como ha subido toda la cesta de la compra, que es un auténtico escándalo. Por eso, si vemos bonito, decimos, bueno, venga, me voy a llevar una buena rodaja de... ¿cómo la conservamos?
0: Pues mira, para conservarlo, como todos los pescados, son muy delicados. O sea, el pescado siempre lo tenemos, si lo podemos congelar, si no lo vamos a consumir, y si lo vamos a consumir, que sea como mucho a los 2 días después de su compra. Siempre en un recipiente para que no coja olores, porque todos los pescados cogen olores, no lo cubres bien. Ponerlo en un recipiente, lo puedes poner sobre una mallita si tienes, o una rejilla, para que la humedad vaya cayendo y se mantenga húmedo, o sea que siempre también tenerlo tapadito. Cuando vayamos a comprarlo, la etiqueta, porque se llama del norte, porque ¿de dónde nos viene? Del norte, de las aguas que están muy ligadas al Cantábrico. O sea que
1: sí, porque a veces te pone un cartel bonito del norte y dices,
0: ¿de qué norte? ¿De qué norte?
1: En fin, exactamente.
0: ¿De qué norte? No, Cantabria.
1: Del norte de
0: País
1: Chile.
0: Vasco.
1: Ya, no, pero hay que
0: Asturias,
1: certificar.
0: Galicia,
1: exactamente.
0: Sí, tenemos que...
1: Estamos hablando del auténtico bonito.
0: Bonito
1: del norte.
0: Norte, sí, aparte, ahora lo vemos muchísimo, ¿eh? O sea, ahora lo vemos muchísimo. Y luego tenemos esa zona oscura que hablábamos antes fuera de micrófono.
1: Buenísima, me encanta.
0: Sí, que vemos que tiene ahí junto a la espina una franja de carne bastante oscurita. Eso no significa que sea malo, eso no significa que tengamos que retirarlo. Forma parte de su musculatura y tiene un sabor sabor, eso sí, más intenso. Sí. O sea, tiene un sabor...
1: A mí es una parte que me encanta. Mucho yo no entiendo cómo hay gente que la quita. Es la que quita. Sí. Es absurdo, pero sí. Bueno, oye...
0: Te la retiran, sí.
1: Pues
0: bueno.
1: Retiras una parte importante de lo que has comprado y encima una parte que a lo mejor... Ni siquiera la has probado nunca y está buenísima.
0: Y la tienes ahí. Sí, es verdad que enfeora un poquito, a lo mejor lo pones así, pero no. Y aparte que nutricionalmente el bonito es un pescado azul, por lo tanto es muy rico en proteínas de buena calidad, con grasas entre las, por supuesto, las que destacan el ácido graso omega 3, que nos ayuda, sabemos, a cuidar el corazón, nuestra salud cardiovascular. Luego también nos aporta vitaminas, especialmente del grupo B, también de las vitaminas del grupo A, de la D, minerales como el potasio, el fósforo, el magnesio, el hierro, el yodo.
1: Una maravilla.
0: O sea, sí, es poco calórico, 150 calorías por cada 100 gramos, que está muy bien.
1: Muy bien.
0: Luego depende también de cómo lo preparemos.
1: Esa es otra.
0: Con una fritada...
1: Porque una fritada, una salsa de no sé qué. A mí me sigue gustando con tomate, chica. O sea, de toda la vida. Tomate, el bonito con tomate.
0: O encebollado, cebolladito.
1: Ah, qué bueno todo. Sí. Bueno, pues este es el producto con el que vamos a cocinar o con el que pedimos a nuestros oyentes que cocinen de cara al próximo miércoles, ¿no, Marga?
0: Efectivamente, con el bonito, que seguro que tienen esas recetas ahí guardadas, que es con lo que nos estamos nosotros elaborando, porque la cocina realmente y las recetas están en las casas. Es verdad que hay muchos libros, pero luego cada uno lo vamos adecuando un poco pues a nuestros gustos, a lo que hemos aprendido de nuestras madres, de nuestras abuelas, o de unos amigos, o que simplemente un día estábamos creativos y nos ha salido ese platazo. Pues con el bonito, si tienen ese platazo ahí, pues que nos lo manden a gastroamantesoficial@gmail.com o que entren en el Instagram de Gastroamantes y ahí nos manden esa recetita para contarla el miércoles.
1: Perfecto. Volvemos a coger esa dinámica que consiste en que cogemos la receta, se la enviamos a Marga, sobre todo si tenemos esa receta especial que se sale un poquito del bonito con tomate o el bonito encebollado en este caso, elegiremos una y la premiaremos de dos maneras, por un lado mandándole un libro y por otro lado subiendo esa receta a gastroamantes.com, que es el blog de Marga García, para que todo el mundo mundial la vea. Bueno, esta temporada además, cada lunes abrimos la despensa. ¿Qué nos encontramos hoy ahí?
0: Pues mira, un producto muy ligado al bonito, que es el vinagre. Sí. A la hora de hacer un escabeche de vinagre o a la hora de conservarlo. Y aquí tenemos, pues eso, porque no todos los vinagres sirven para lo mismo. No. Nos creemos que sí, pero tenemos el vinagre blanco, el vinagre de vino blanco, que es el que con el que estamos más habituados. Es el más versátil, tiene una acidez bastante limpia, va muy bien para vinagretas, para encurtidos, para escabeches, para mayonesas. Y luego, si queremos esa acidez sin cambiar mucho el sabor, el vinagre de vino blanco es una opción.
1: Ahí lo tenemos.
0: Luego tenemos el vinagre de vino tinto. Es más intenso que el vino blanco. A mí me gusta más para ensaladas potentes, una ensalada de legumbres, una ensalada de lentejas, ¿sabes qué podemos hacer? Para un marinado de verduras. Un buen vinagre de vino tinto nos va a conservar siempre los aromas del propio vino y nos va a dar un sabor, un puntito extra que el vino blanco. Luego el vinagre de manzana, que también estamos muy habituados a tenerlo.
1: Me encanta.
0: Sí.
1: Yo me he hecho muy fan del vinagre
0: de también.
1: Manzana.
0: Sí. Se obtiene a partir de la sidra, de otros productos derivados de la manzana. Es más afrutado, es muy agradable en boca y va genial para ensaladas, para salsas agridulces. Luego tenemos el de Jerez, que aquí entramos ya en otra liga.
1: Ahí entramos en la de intensos.
0: En los intensos, hasta la hora a partir de vinos de Jerez. Una vez que se convierte el vino en vinagre, se envejece en barricas de madera, se van mezclando vinagres de diferentes edades, de forma progresiva. Tienes como mínimo 6 meses de envejecimiento, luego el de Jerez de reserva mínimo 2 años y luego el gran reserva de Jerez es mínimo también 10 años. Luego tenemos el balsámico, que aquí tenemos que tener también un poquito de cuidado porque no es lo mismo un acetato balsámico tradicional de Módena, que tiene una DOP, una denominación de origen protegida, que se elabora con mostos de uva cocida y se envejece mínimo también 12 años. No tiene nada que ver ni en elaboración ni en precio con otros balsámicos comerciales. Por eso a veces nos vemos un balsámico de 4 y luego un balsámico de 18 euros. Pero la diferencia en sabor, tú le pones un cordoncito de lo que sea sobre unas verduras, sobre un pescado, sobre una ensalada, un cordoncito de un buen balsámico y échate a dormir. Échate a dormir.
1: Pues fíjate, un producto tan, digamos, soso.
0: ¿Común? Sí.
1: Soso. Cuando vas al supermercado es una de esas cosas que con la sal y 4... Tengo que coger vinagre y muchas veces le echamos mano, diferenciamos al...

0: Mejor entre vinagre y el que llamamos siempre vinagre de Módena, que no,
1: que no
0: siempre
1: es
0: de Módena,
1: ¿eh?
0: Pero bueno, pero no nos damos cuenta de si es de vino blanco, de vino tinto, de uva, de no sé qué, no,
1: que,
0: de manzana, es que no tiene nada que ver.
1: Hemos nombrado
0: otro.
1: Estos, pero tienes vinagres de cerveza, tienes vinagres de miel, o sea, hay muchísima más variedad de vinagres.
0: Qué barbaridad,
1: ¿eh?
0: Yo me vuelvo loca. En fin, pues observemos, observemos. Y entrando en gastroamantes.com, que es el blog de Marga, bueno, pues nos vamos a enterar además de qué vinagre es el más adecuado para cada plato. Porque, oye, un ingrediente, como digo, tonto, en un momento dado te potencia muchísimo un plato o te lo joraba.
1: Sí.
0: Así que mucho cuidado con ello. En fin, Marga, bonito del norte. Y nos quedamos esperando las recetas de los oyentes. El miércoles por aquí. ¿De acuerdo?
1: Estaremos.
0: Genial.
1: Claro, sí.
0: Gracias.
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0: No se invade los anglicismos. Los utilizamos ya como, como si tal cosa. Es más, hay gente que no sabe ni siquiera que son anglicismos.
1: Eso es verdad. Sí. Simplemente, pues, interioriza la expresión y no sabe de dónde viene.
0: Exacto.
1: Y es más, hay gente que los pronuncia mal.
0: Encima. Hombre, apuestos a hablar en anglicismo, por lo menos lo castellanizamos. Que dentro de lo malo, pues no es lo peor.
1: Bueno, es que ahora que lo verbalizas, sí, no sé yo qué chirría más.
0: Sí.
1: O un anglicismo castellanizado o un anglicismo pronunciado como Oxford o Harvard, que te echa para atrás.
0: Pues, ¿no? Sí, sí. No. No sé. El problema es que la Real Academia cada vez admite más cosas,
1: sí, claro,
0: de estas.
1: Porque la lengua está viva.
0: Bueno, sí, ya. A este paso la vamos a matar, por muy viva que esté. Bueno, ¿qué dicen los oyentes? ¿Cuál es su anglicismo más odiado?
1: 628-091-117. Además de anglicismo, nos siguen llegando fotos de transistores.
0: Ah, muy bien. Estupendo. Los oyentes van a su bola.
1: Vivi, os mando. Nos manda la foto. Ah. Dice: os mando la foto de mi aparato de radio. Transistor que tuve que comprar esta semana porque la que tenía ya tenía muchas goteras. Es prácticamente imposible ya escucharla. Y así la transporto

0: por toda la casa.
1: Mira qué bien,
0: según
1: estupendo.
0: Voy de habitación, y al jardín. Dice, mi anglicismo lo siento, no me puedo quedar solo con uno, no lo soporto, a ninguno.
1: A ver.
0: Dice, teniendo uno de los lenguajes, por no decir el más rico, ¿por qué tenemos que cambiarlo? Lo siento, vuelvo a decir, está indignada Vivi. Lo siento, no puedo decir solo uno. Muchas gracias por el programa y la nueva forma de hacernos participar en él.
1: Pues
0: buena vuelta al trabajo y gran año. Y nos manda un montón de
1: besos. No puedo estar más de acuerdo contigo.
0: La que sí elige uno,
1: sí, ¿quién es?
0: Aunque también tiene muchos para decir, es Marta y nos ha dejado nota de voz.
2: Hola chicos, ¿qué tal? Buenos días, soy Marta. A ver, a mí por lo general no me gusta ningún anglicismo, ¿vale? Para empezar, pero hay uno que me da mucha rabia últimamente y es que yo tengo el pelo rizado, ¿vale? Y veo muchos vídeos por redes y tal para cuidármelo y tal. Que se refieran al encrespamiento del pelo o la electricidad estática de toda la vida como frizz.
1: Sí.
2: Eso de frizz no me gusta nada. Bueno, es que como os he dicho, por lo general no me gusta ningún anglicismo. Pero cuando oigo lo de frizz, me saca bastante de mis casillas. Venga, un abrazo.
1: Cuando oye frizz, el pelo se le alisa. Se le pone de punta. ¡Marta! Qué rabia da, ¿eh? Es que tiene frizz.
0: Sí, a mí me da mucho frizz los auriculares.
1: Venga ya. Te da frizz.
0: Soy Luis, 628-091-117. No soporto el bye. Y dice, ejemplo.
1: A ver, muy bien.
0: Peluquería de caballeros by Richard.
1: Bueno, dice, hace mucho tiempo ya que los establecimientos pusieron de moda esto de poner la S.
0: El apóstrofo.
1: El apóstrofe S para decir eso, Richard.
0: Dice, o energía, yo qué sé, dice, bye. Dice, el nombre de la empresa, ¿no?
1: Ya, pues bye. No.
0: Dice, seguid haciendo radio, nos dice Luis.
1: Pues muchas gracias, no sabemos hacer otra cosa, ¿eh? Dice, el resto somos los tremendos, no es que en esto seamos los mejores, pero...
0: Dice, no hay
1: apañamos,
0: muchas, ¿eh?
1: Gracias.
0: Según Luis, no hay muchas más opciones como la vuestra.
1: Ay, gracias, qué bien, Luis.
0: Una carita sonriente, con las manicas ahí abiertas, muy entrañable. Me ha gustado mucho el mensaje
1: ya lo
0: de
1: creo.
0: Luis. Susana, hola chicos, dice, a ver... A ella, el que le saca de quicio, siguiendo un poquito lo que comentaba Marta de todos estos vídeos, tutoriales de belleza, es la manía de llamar al colorete blush.
1: Sí.
0: Dice, blush. Colorete de toda la vida, blush.
1: Es verdad, es verdad. Es que
0: dice, toda la vida de Dios, lo pone ahí.
1: No, no, sí, es verdad. Tanto eyeliner, brush. Bueno... Por no hablar ya, esto ya es otro capítulo, porque ya no son palabras. Esa manía de anunciar las colonias y los perfumes, generalmente en francés o en inglés. Pues no lo entiendo. Como si en España no tuviésemos una industria perfumera estupenda.
0: No, la verdad que sí.
1: No, no. Aparte de todo, Carolina Herrera, pero vamos a ver, señores, pero si Carolina Herrera de toda la vida, más castellano no puede ser. Pues ya ves, ahí estamos, con la tontería.
0: ¡Elena! ¡Buenos días! ¡Feliz lunes y semana!
1: ¡Hola, Elena!
0: Dice que ella, el anglicismo que más odia es el ok.
1: Ya.
0: Dice que además, dice ella, sin ánimo de ser pedante, ella ha investigado y nos dice que es una expresión burlesca que proviene de un error de escritura intencionado.
1: Sí, señor.
0: Dice, all correct, pero se escribió all correct con K.
1: Ya.
0: Dice, me chirría.
1: Pues sí, chirría muchísimo.
0: Dice, cada vez que la gente está hablando contigo y para cortar, dice, pues eso.
1: Ok. No, con decir vale,
0: dice,
1: pues
0: ella dice, perfecto.
1: Vale.
0: Sí, ¿sabes?
1: Bien.
0: Dice que utiliza mucho el ok los camareros.
1: ¿Ah, sí?
0: Dice, sí.
1: No me doy cuenta yo de esto.
0: Los pobres están ok, claro, un café con hielo, ok. Dice, como dice Eli, tenemos un idioma con un vocabulario súper rico.
1: Es verdad. Seguramente de los más ricos del mundo. No voy a aventurarme con decir el más, pero de los más ricos del mundo.
0: Ángel dice, buenos días, con varias admiraciones. Yo odio escuchar a mi hijo y a sus amigos de 7 años. ¿Qué pasa, bro?
1: ¿De 7 años?
0: 7 años.
1: ¿Y dicen bro?
0: Bro. ¿Qué pasa, bro? Dice, es que no puedo con ello. Y lo peor de todo es que también tengo amigos de 40 que también lo dicen.
1: Bro, qué bro. Mal.
0: Y nos
1: qué...
0: pone tres caras ahí.
1: Nada.
0: Rojas
1: no,
0: de la
1: no, no, no. Ahí el tema raperos y demás.
0: Dice, donde esté.
1: Reggaetoneros.
0: ¿Qué pasa, colega?
1: Pues sí.
0: ¿O qué tal, chaval?
1: Pues sí.
0: Dice, made in Spain.
1: Pues no. Totalmente. Muy de acuerdo con todo lo siguiente.
0: Conchi, buenos días. Tres admiraciones, Sergio, equipo, soy Conchi. A ella le molesta, lo comentabas tú antes, lo de los muffins.
1: Sí.
0: Dice, yo toda la vida diré Magdalena, o si quieres quitando la G, Madalena.
1: Madalena, que se ha dicho de toda la vida, de Dios.
0: Sí, sí, dice, ah, tú también corres de toda la vida y te contesta, no, yo hago running.
1: Ah.
0: Dice sí. Conchi. Buenos días, Pilar, dos soletes. Habéis dado mi punto débil. No soporto los anglicismos. Dice, y mira que por mi trabajo los tengo que usar mucho, pero me niego a usarlos. Ella,
1: muy bien.
0: Sí, sí. Me chirrían todos los que circulan por las redes. Dice que muchos no saben ni lo que están diciendo.
1: Es verdad.
0: Pero si hay que elegir uno, que es lo que hemos pedido, ella elige el anglicismo GRWM.
1: ¿Eso qué es?
0: Es Get Ready With Me.
1: Por Dios.
0: El Get Ready With Me. Ella lo odia.
1: ¿Pero por qué? ¿Por qué? ¿Por qué? No solamente ya hablamos inglés.
0: Es el pequeño Miguel.
1: Sino que encima... Se come el pequeño Miguel. Sino que encima hacemos acrósticos con las... Sí, no lo entiendo. En serio.
0: Otra de nuestras Elenas. Lo que a ella le saca de quicio... Ah, también coinciden con lo del running, como decía Conchi, pero ella va mucho más. Dice que su marido lo practica... Es muy aficionado y encima utiliza la palabra, ella pone pace, será pace.
1: ¿Pace?
0: Pace.
3: ¿De verdad?
0: Sí, sí, sí, sí, sí. Para decir el ritmo medio de su carrera.
1: Ya, es que el deporte de andar por casa...
3: ¿Estamos locos?
1: Ha sido, en fin, uno, yo lo siento por quienes lo practican, pero... Ha sido quien ha metido en nuestra cabeza lo del running, lo
0: hombre,
1: del
0: claro, pero si son
1: fitness,
0: aplicaciones internacionales,
1: lo de... No. Pues nada, correr, saltar, hacer ejercicio, yo qué sé, gimnasia.
3: Madre mía.
0: Marisa nos manda un montón de besos para empezar su mensaje y dice, feeling, esa palabra la odio.
1: Ay,
0: dice, es compenetración.
1: Feeling. Tenemos feeling, sí, es verdad. ¿Ves? Pero es una de las que ya se han integrado.
0: Sí, claro, ya, sí.
1: Completamente.
0: Sí, es verdad. Fernando, hola, chicos. A ver, a mí lo que me mata es la manía ahora de llamar Rider al repartidor de toda la vida. El chico de los recados.
1: El chico de los recados.
0: Abrazo para todo el equipo.
1: Pues es verdad, también. Los Riders. ¿Pero por qué? Yo estoy muy indignada con esto, sí.
0: Jesús dice, ¿qué me decís de la moda del brunch?
1: Pues que no lo entiendo. Tampoco. Es un. Claro, es un desayuno comida. Una comida desayuno. Es una comida entre horas.
0: Dice, ¿almuerzo tardío o pincho de tortilla de deshora?
1: Muy bien.
0: Dice, no os flipéis. Dice. Y nos pone una cara guiñando el ojo sacando la lengua.
3: Dios santo.
0: Dice, qué ganas de complicarse la vida. Dice, sí. Un abrazo.
1: Lo mismo, gracias.
0: Dice, ah, se me olvidaba. Dice, Ángel, odio también que todos los cursos y cosas que doy para el trabajo tienen nombres en inglés. Incluso para la venta, un business, una venta de toda la vida.
1: Las máquinas de vending.
0: Las máquinas de vending.
1: Son expendedoras de todavía. Bueno, por no entrar ya en el tema... Que ha puesto sobre, iba a decir sobre la mesa, no sobre mis auriculares,
0: ¿sí?
1: Ceballos.
0: ¿Qué ha dicho?
1: ¿Qué es esto de llamar CEO?
0: El CEO.
1: El CEO. A todo hijo de vecino. Ahora utilizamos unos términos que es el director de toda la vida, ¿no?
0: Hola chicos, soy Raúl. Mira por aquí, dice, a ver, a mí la que me repele es la palabrita freelance.
1: Ah, otra.
0: Que parece que si dices que eres freelance, trabajas por... Dice sí. Trabajas con el portátil en una terracita.
1: Eres un autónomo de toda la vida.
0: Y luego llega el trimestre y Hacienda te cruje exactamente igual que el autónomo.
1: Es verdad.
0: Que no vengan con pamplinas.
1: Tanto.
0: Y con nombres finos en inglés. Dice, soy autónomo y nos lo pone por mayúscula.
1: Pues nada, nuestras condolencias. Por ser autónomo, digo.
0: Dice Ana, smoothie.
1: ¡Oh! No.
0: Yo digo smoothie, dice ella.
1: Porque... ¿Smoothie?
0: Dice, porque un día me equivoqué y así me gusta más. El pues smoothie. Sí.
1: Pues ya puestos a hablar mal, pues hablemos mal del todo. Muy bien, venga, uno
0: más. Zumi, dice, que ella dice Zumi.
1: Zumi.
0: En lugar de smoothie, ella dice Zumi. Y Manuel, oigo que digan penalti. Me gusta más pena máxima. Y nos pone tres caras llorando de la risa.
1: Vale, bueno, aquí esto ya tiene una larga trayectoria, el penalti. Pero bueno,
0: no, el bien. Penalti, yo creo que ya está en el diccionario de la RAE.
1: Bueno, claro. Tampoco te creas tú que claro, a mí esto me sí genera está, confianza. Está. El diccionario de la RAE está lleno de barbaridades. En fin, que lo que se nos queda fuera.
0: Mañana más.
1: Aguántalo hasta mañana. Llegan las noticias y enseguida volvemos porque tenemos todavía otra hora más de radio.
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5: Buenas tardes. Madrid prepara ya su campaña de vacunación de cara al invierno. A falta de confirmarse la fecha exacta, la consejera de Sanidad ha dicho que comenzará en octubre. Fátima Matute ha adelantado que se seguirá vacunando del virus respiratorio sincitial a los mayores en las residencias por los buenos resultados obtenidos en la campaña anterior. Y este año se suma además la vacuna contra el neumococo.
6: Este año, como sabéis, hemos anunciado que se va a vacunar también del neumococo, que es una infección que a nuestros mayores no solo les provoca tener muchos ingresos, sino una mortalidad hasta el 54%.
5: Palabras de Matute, que hoy presenta la nueva unidad de investigación integral de leucemia infantil del Hospital del Niño Jesús. Seguimos en clave sanitaria porque pese a que la región ha retomado ya prácticamente su pulso habitual tras el verano, las reservas de sangre siguen en mínimos. Se encuentran en estos momentos al 36%. Desde el Centro de Transfusión de la Comunidad hacen un llamamiento a la solidaridad y para facilitar la afluencia de donantes, la Real Casa de Correos acogerá en los próximos días un punto de donación. Luisa Barea, directora gerente.
7: Tenemos actualmente 6 de los 8 grupos sanguíneos en alerta roja y necesitamos sangre con urgencia. Las unidades de donación hospitalarias y las unidades móviles estamos dispuestas a remontar esta situación. En adición, los días 17, 18 y 19 ubicaremos un dispositivo especial de donación en la Real Casa de Correos.
5: El primer encierro de las fiestas de Arganda del Rey se ha saldado con un herido grave por asta de toro. El corredor ha sufrido 2 heridas en la pierna y tras ser intervenido en un primer momento en la enfermería de la plaza ha ingresado con pronóstico grave en el Hospital del Sureste. Más cosas, el delegado del Gobierno en Madrid ha visitado esta mañana el dispositivo de seguridad del Boulevard de Peñagormea en el distrito de Puente de Vallecas, donde la Policía Nacional ha intensificado su presencia. Francisco Martín ha vuelto a reclamar diálogo a comunidad y ayuntamiento de Madrid porque solo con policías, dice, no se solucionan los focos de inseguridad que hay en la región y de forma más específica en la capital.
8: Confiando en que la Comunidad de Madrid y el Ayuntamiento de Madrid quieran participar de ese plan integral al que les hemos llamado y al que de momento no han querido sumar sus esfuerzos. Pero vamos a insistir en esa línea, confiando en que puedan trabajar junto a nosotros en esta zona de Parque Paraíso que reclama de una actuación más intensa por parte de todas las administraciones, especialmente, como se llaman los vecinos y vecinos, en el ámbito de los socios sanitarios, habida cuenta del esfuerzo policial que ya se ha desarrollado y que se sigue desarrollando allí. Y lo mismo vamos a plantear en la zona de Puente de Vallecas, San Cristóbal, como saben, y en todos aquellos puntos en los que sea necesario el trabajar conjuntamente de una manera más intensa.
5: Y un asunto más, el presidente francés realizará una visita de Estado a España los días 29 y 30 de septiembre. Emmanuel Macron, que vendrá acompañado de su esposa Brigitte, se va a reunir con el rey y también con el jefe del Ejecutivo, Pedro Sánchez. Visita que se concreta cuando sigue pendiente que España ratifique el Tratado de Amistad Bilateral firmado en 2023. Vamos ya con la actualidad del deporte, Miguel Fernández.
9: Seguimos con la resaca emocional de este gran fin de semana que hemos vivido en el circuito de Mazarrín. El Gran Premio dejó contentos a todos, a los organizadores, a la Fórmula 1 y al público que llenó las gradas del circuito. Ambiente de motor total en el circuito de Mazarrín, que ya tiene a su primer ganador, el italiano Kimi Antonelli, que va camino de convertirse en el campeón más joven de todos los tiempos. Los españoles poco pudieron hacer, con 2 coches muy limitados. Fernando fue 17º y Sainz tuvo que abandonar en la vuelta 45 por una avería. Una vez finalizado Mazarrín, toca volver a la normalidad. Mañana arranca la 6ª jornada de Liga en Butarque con el Rayo Vallecano recibiendo al Español, mientras que el Real Madrid viaja al Martínez Valero para medirse al Elche también mañana a las 9:30. En el Atlético de Madrid, día de descanso, tras la victoria 0-3 ayer en Anoeta, el turno de los colchoneros llegará el miércoles a las 7 en el Metropolitano frente a Osasuna. Y la jornada la cerrará el Getafe el jueves a las 7 en la Cerámica frente al Real Betis Balompié.
5: Momento de mirar a las carreteras. Conectamos con el Centro de Información de Tráfico del Ayuntamiento de Madrid. ¿Cómo está la situación a esta hora, Beatriz Gómez? Buenas tardes.
10: Hola, muy buenas tardes. Después de una mañana muy complicada, por fin podemos hablar de cierta tranquilidad en las vías madrileñas. A esta hora la M30 presenta circulación fluida, mientras que las entradas, las únicas dificultades destacables, se localizan en el acceso del Nudo Norte al Paseo de la Castellana y en la conexión de Avenida de América con María de Molina. También encontramos muy congestionado todo el entorno de la Plaza de Cristo Rey y la Avenida de los Reyes Católicos, así como el acceso de la Avenida de Andalucía a la M40.
5: Miramos al resto de carreteras de la región. DGT, José Antonio Pedrosa.
11: ¿Qué tal? Muy buenas tardes. Pues hasta ahora un accidente está complicando la M40 ya en el entorno de Villaverde, sentido A42, generando también dificultades en dirección precisamente a la A4. Por tanto, van a encontrar tráfico lento ya en ambos sentidos. Al igual, también en ambos sentidos van a encontrar dificultades por la 1 a la altura del Molar y además también circulación lenta ya por la 2 de entrada a la capital madrileña en el entorno de Torrejón de Ardoz. Al margen de ello, ya en el resto de carreteras se mantiene la tranquilidad y no registramos mayores incidentes.
5: Así terminamos. Más noticias en el avance de la 1 de la tarde. 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
12: 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También se requiere nivel alto de español y buen manejo del teléfono móvil.
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0: 6 minutos pasan ahora de las 12 en punto del mediodía. Y aquí seguimos, como el verano.
1: Aquí estamos.
0: Que se ha quedado a vivir con nosotros ya eternamente.
1: Sí, sí, pero bueno, menos mal que no es como principio de verano, que hacía un calor insoportable.
0: Hombre, ahora sigue haciendo mucho calor durante el día. Lo bueno es que por las noches baja.
1: Un poquito.
0: Entonces el calor no se acumula. Pero un poquito de lluvia tampoco vendría mal, ¿eh?
1: No lo pidas, que lo mismo luego está un mes lloviendo y estamos ya todos quejándonos con la lluvia.
0: Pues la cuestión es quejarse.
1: Claro.
0: Por lo menos del tiempo, quejarse es gratis.
1: Sí.
0: Ya está. Bueno, es absurdo.
1: No des ideas, que lo mismo nos cobra también.
0: No, es absurdo porque lo que hay es lo que hay.
1: Eso es.
0: Nos gusta quejarnos. Bueno, ¿cómo llevamos el reto, Carlos?
1: Muy bien, pues hay peleilla. Pero hay una opción que se está destacando. La opción de 4 tarjetas amarillas diferentes. Hemos puesto hoy 40 tarjetas amarillas. Hay al menos 4 que son diferentes. Pueden ser 5 y pueden ser 6. La opción de 4 tiene el 40% ahora mismo. La opción de 5 tiene el 25%. Y la opción de 6 el 35%. Están ahí. ¿A poco una de otras?
0: Sí, ahí estamos, ahí estamos.
1: Hay que fijarse, hay que entrar en X, @buenosdiasom. Lo mismo si es en Instagram, @buenosdiasom. Y si es en Facebook, estamos en el reto OM.
0: Perfecto, ¿de aquí a cuánto?
1: 47 minutos.
0: Resolvemos ya.
1: Damos ya la respuesta. Y me ha llegado un burofax diciendo que amenaza con aterrizar Rubén Ruiz.
0: ¿Corcho?
1: Sí, y que viene con canción.
0: ¿Con la que dejó el otro día a medias?
1: Me da que
0: ¿con
1: sí.
0: la de Ramón García?
1: ¿Y
0: Ana Obregón?
1: Sí.
0: ¿Es necesario?
1: No lo sé.
0: Que pasemos por esta tortura.
1: Creo que va a ser una tortura, sí. Venga, luego vuelvo.
0: Vale, hasta ahora, Carlos.

0: Yo no sabría qué decirle porque no soy autoridad de ninguna. Por lo tanto, yo decir al público en general nada, solamente que cada uno cuide su vida y que produce todo el bien que puede.
1: Pues eso es lo que decía el día que cumplió 113 años la mujer considerada más longeva de toda nuestra historia. Se llamaba María Brañas y llegó a los 117 años. Es una de esas super centenarias de personas que ya consiguen pasar de largo, de muy largo, los 100 años. Son personas a las que se les denomina super centenarias. Y entre todas ellas, María Brañas, pues era, digamos, la más super centenaria de las super centenarias. Tenía una edad biológica que no concordaba con su edad, digamos, oficial. Era como 23 años, su biología era 23 años más joven de la que ponía en su partida de nacimiento. Bueno, el caso de María Brañas fue estudiado por expertos como el doctor Manuel Esteller y el investigador Eloy Santos. Y ahora publican un libro en el que cuentan un poquito la historia de María y también nos dan algunas claves de por qué esta mujer consiguió llegar a esa edad en tan buen estado. Historia de una supercentenaria, claves de la longevidad, es el título del libro, lo edita RBA y, como digo, está firmado por el doctor Manuel Esteller y por nuestro invitado de ahora, por Eloy Santos. Eloy, muy buenos días.
2: Hola, buenos días.
1: Bueno, exactamente, ¿qué es un supercentenario?
2: Bueno, son esas personas que superan los 110 años, ¿verdad? Llamamos centenarios a los que superan los 100, pues ya con los que superan los 110 ya pasamos a un nivel un poco más arriba y les llamamos supercentenarios. Tendremos que pensar nombres para cuando la gente empiece a vivir más de 120.
1: Bueno, ¿hay muchos, Eloy?
2: Pues no tanto, son de momento personas muy, muy, muy peculiares, muy particulares, muy difíciles de encontrar en todo el mundo. Son muy poquitas las personas que viven tanto, sobre todo en el caso de los varones, y el poder estudiarlas, encontrarlas y poder estudiarlas es algo muy, muy exclusivo.
1: Fíjate, siempre, yo por lo menos siempre he escuchado que el tema de la longevidad tiene mucho que ver con los telómeros, con unas puntitas, es complicado explicarlo, ¿eh? Como una especie de puntitas que tienen algunas de nuestras células que, dependiendo de la longitud que tienen, bueno, pues se puede intentar saber más o menos cuánto tiempo va a vivir una persona. Sin embargo, creo que en el caso de María Eloy, sus telómeros eran muy cortitos.
2: Eso es, en su caso los telómeros no estaban reflejando el que esta mujer fuera biológicamente algo más joven, al contrario, los telómeros estaban diciendo la verdad, que esta mujer era muy vieja y nos estaban revelando eso, que sus células eran tremendamente viejas. Para que los oyentes lo entiendan, los telómeros son esas puntitas de los cromosomas que protegen el ADN, es como la puntita del cordón de los zapatos, ¿verdad? Y a medida que uno va envejeciendo, pues se van acortando, porque a medida que el ADN se replica, va perdiendo trocitos pequeños. Es como si hubiera un obrero que está construyendo una pared y no puede construir encima de donde está él. Pues eso es lo que ocurre, ¿no? Que a medida que nos hacemos mayores, se van acortando y en su casa estaban tremendamente cortos.
1: Por lo tanto, estudiar a María era una cosa, en fin, tremendamente atractiva, me imagino, para personas como tú, Eloy, o como para el doctor Esteller. ¿Dónde estaba la clave de la longevidad de María, si es que llegasteis a descubrirla del todo?
2: Son varias las claves que María tuvo para llegar hasta tan mayor, con tan buena salud. En principio, lo primero es sus hábitos, unos hábitos fantásticos. El poder levantarse habiendo descansado de un sueño reparador, el hacer ejercicio de forma habitual. No, no era una gran deportista, pero es que no paraba quieta. Y luego el estar rodeada de familiares continuamente y de amigos, este círculo social tan amplio y tan bonito que siempre tuvo, ayuda muchísimo. El comer bien también, el mantener unos buenos hábitos de alimentación, una dieta mediterránea, eso lo vimos no solo en su epigenética, sino también en su microbiota intestinal, que también era fabulosa. Esos hábitos sumados a una predisposición genética que también tuvo, pues suman esas claves, ¿no? Que resumimos en nuestro libro de esta longevidad de esta persona.
1: Fíjate que durante muchísimo tiempo pensábamos que la longevidad era cuestión, hombre, de alguna de las cosas que mencionas, ¿eh? De hacer ejercicio, de buenos hábitos, pero ahora sabemos que la microbiota, es decir, que en nuestro intestino y en nuestro estómago hay muchísimas

0: envejecer y de enfermar, pues es de vital importancia. El cuidar esta microbiota, como decía, a través de hábitos que están en nuestras manos, como el de la alimentación, pues es fundamental para envejecer bien y para evitar esas enfermedades asociadas al envejecimiento.
1: Ahora que has mencionado las manos, Eloy, fíjate, yo he escuchado en más de una ocasión que personas que habitualmente mueven mucho los dedos, estoy pensando en guitarristas, por ejemplo, en pianistas, en gente que está constantemente tecleando, sobre todo en las antiguas máquinas de escribir que había que hacer ahí un ejercicio importante, son personas que se mantienen en mejor estado. No sé si en el caso de María, que tocaba el piano, eso también ha tenido que influir.
0: Pues posiblemente. Desconozco hasta qué punto eso está relacionado con el envejecimiento, pero desde luego que María siempre estuvo haciendo cosas, siempre, ya no solo con las manos, sino como decía, no paraba quieta, ¿verdad? Siempre estaba pues cuidando del huerto, también en sus últimos años de su hija, paseando los perros. Bueno, siempre es una persona que siempre estuvo activa, tanto física como mentalmente. Como decías, ¿verdad? Tocando el piano, también haciendo ganchillo, ¿verdad? Que también mueve mucho los
1: También,
0: dedos.
1: también, sí.
0: Y leyendo, leyendo muchísimo. Es una mujer que nunca paró quieta, ni física ni mentalmente.
1: Bueno, historia de una supercentenaria, Claves de la longevidad, que es el libro que has escrito junto con el doctor Steyer. No solamente es un libro que abunda un poco en las claves que podrían haber hecho de María esa supercentenaria, sino que también habláis un poco de su vida, porque me imagino que todo eso, no solamente lo que es su estado de salud o el estado de sus cromosomas o de su microbiota, ha influido. No sé si la vida que llevó María, que fue una vida ajetreada, porque claro, es que entre otras cosas vivió tanto tiempo que fue testigo de costumbres, usos, historias, que para los demás solamente están en los libros. No sé si el modo de vida, la trayectoria, todo lo que hizo a lo largo de su existencia María, tiene tanta importancia, porque vosotros así lo recogéis en el libro.
0: Exactamente. De hecho, uno de los grandes objetivos de este libro era recoger, aparte de los resultados y de los hallazgos que obtuvimos de nuestro estudio científico, pues recoger también su vida y ponerlo todo en contexto, porque una cosa no se entiende sin la otra. A través de este libro podemos viajar al pasado y revivir su vida y ver cómo sus costumbres, sus hábitos, su manera de vivir, su manera de pasar por las diferentes circunstancias de la vida, como por ejemplo la guerra civil o algunos hechos bastante impactantes, pues pudieron contribuir también a que su forma de envejecer fuese tan saludable. El ponerlo todo en valor, en contexto, ayuda, yo creo, a entender el paisaje molecular, ¿verdad?, de esta mujer y el porqué de lo que nosotros encontramos en su biología.
1: Si miramos su árbol genealógico, no sé si ya tuvo antepasados que también fueron muy longevos, y no sé tampoco si estáis estudiando a sus descendientes, por si hubiese alguna otra clave oculta que pudiera explicar que esta mujer llegase a los 117 años.
0: Sí, este estudio no termina aquí, que nos
1: Claro.
0: gustaría continuar con más personas, no solo de su edad, sino también con sus descendientes. Eso es una cosa que tenemos pendiente para el futuro y
1: Claro.
0: que tenemos muchas ganas de realizar. Y en cuanto a su árbol genealógico, efectivamente, ya hubo gente, antepasados suyos, que también vivieron mucho para el contexto social en el que se encontraban. Es verdad que ninguno de ellos fue centenario o supercentenario, al menos que tengamos registros. Pero sí que es cierto que para ese momento de la vida en el que estaban, estamos hablando del siglo XVII, XVIII, eran personas que ya tendían a vivir más que la media. Entonces, efectivamente, tiene que haber ahí un componente genético, de hecho ya lo vimos en María Brañas, que se esté transmitiendo de generación en generación y que sea tremendamente interesante estudiar en el futuro.
1: Bueno, estos estudios tienen como objetivo, entre otras cosas, intentar alargar la esperanza de vida, que es algo que hemos hecho en los últimos tiempos de una manera bastante visible. Hay un cierto debate, Eloy, sobre cuánto tiempo realmente puede vivir un ser humano. No sé si lo tienes claro.
0: Esto de momento, hasta que no se vea, nadie lo va a poder tener claro al
1: Ya.
0: 100%. Hay de personas de las que se habla que han llegado a los 122,

0: Bueno, en ese caso todavía no está muy claro si eso ocurrió así o no, pero se verá en el futuro. De hecho, es algo que nosotros no perseguimos, no perseguimos el alargar la vida ni extender la esperanza de vida de las personas, sino extender el tiempo con buena salud y calidad de vida de la gente. Ese es nuestro objetivo. Y si como consecuencia conseguimos que la gente viva más y llegue a los 120, entonces bienvenido sea, siempre y cuando sea con salud y, como digo, con muy buena calidad de vida.
1: Claro, vivir eternamente y hacerlo eternamente joven, pues, más quisiéramos todos, ¿no? Pero lo que ocurre es que la fuente de la eterna juventud, que fíjate que se lleva persiguiendo desde, en fin, desde que la historia es historia, todavía no se ha encontrado.
0: No se ha encontrado y es lo que decimos, no, tampoco la buscamos, ¿eh? Estamos intentando eso, el que la gente se mantenga con buena calidad de vida el máximo tiempo posible, libre de enfermedades. Los que investigan el cáncer pretenden lo mismo, ¿verdad?
1: Sí.
0: Pretenden curar o cronificar ese cáncer con el objetivo de que la persona viva bien. Y ese es nuestro objetivo, ¿eh? El prevenir enfermedades asociadas al envejecimiento que no aparezcan. Y por lo tanto poder preservar la calidad de vida, la independencia, la autonomía de las personas el máximo tiempo posible. Vida solo hay una, ¿verdad? Entonces, el poder disfrutarla al máximo durante el máximo tiempo, yo creo que es imprescindible.
1: Eloy, ¿qué es lo principal que habéis aprendido de María?
0: Pues de María hemos aprendido a vivir lento, la vida lenta, la vida pausada, con calma. El intentar mitigar el estrés y disfrutar, paladear la vida, el disfrutar de los amigos, disfrutar de la familia, tomarse las cosas con calma y siempre con un poquito de buen humor. Eso es lo que hemos aprendido de ella. Una mujer culta, una mujer curiosa, una mujer tremendamente entregada a la sociedad, ya lo hemos visto con su altruismo, con su forma de regalar a la ciencia sus muestras biológicas. Pues en fin, de hecho, de ella hemos aprendido un montón y es eso realmente lo que hemos querido plasmar en este libro, todos nuestros aprendizajes de una mujer tan interesante como ella.
1: Vivir tranquilo, no alterarse. ¿Dónde está el botón de eso? Por Dios, que yo no lo he encontrado todavía, Eloy. Pero, en fin, María Brañas, es verdad que fue una mujer ejemplar. Cuidar de su vida, hacer todo el bien que podía. Esa era su filosofía y, de hecho, oye, demostró su buen talante cuando se ofreció, ¿no?, a que le estudiaseis.
0: Exactamente, es esa generosidad, ese altruismo, el de siempre ayudar a las personas, no solo las más cercanas, sino incluso a las que no conoces, cediendo muestras tuyas a la ciencia. Yo creo que es una de las, bueno, de hecho fue de las últimas acciones que realizó y quizá de las más importantes y de las que más impacto vayan a tener en el futuro. No solo ha contribuido a la ciencia, sino también creo, y gracias a este libro también, pues a que las demás personas la conozcan, a que las personas que lean este libro también puedan aprender un poquito de ella e incluso puedan adoptar algunos de los hábitos que ella realizó a lo largo de su vida.
1: Pues lo intentaremos, ¿eh? Historia de una supercentenaria, claves de la longevidad, es el título de este libro del que podemos aprender todos mucho. Lo edita RBA y lo firman el doctor Manel Esteller y el investigador Eloy Santos, a quien agradezco mucho, Eloy. Te agradezco mucho que hayas estado con nosotros. ¿En qué estás metido ahora? ¿En qué estudio estás metido en estos momentos?
0: Pues actualmente estamos estudiando la otra cara de la moneda. Ahora mismo el doctor Estelle y yo estamos empezando un proyecto en niños que envejecen muy rápido. Son niños afectos de síndromes que se llaman progeria,
1: Sí.
0: progeria de Hutchinson-Gilford o de Werner, y es un envejecimiento acelerado. Entonces son niños que a los 8 o 9 años ya tienen signos de envejecimiento, síntomas de personas de hasta 80 años. Tienen cataratas, tienen eventos cardiovasculares muy parecidos a los de la gente mayor. Entonces, estudiar estas otras excepciones, que también lo son, son personas excepcionales, ahora desde esta otra cara de la moneda en la juventud, pues también nos puede revelar muchísimas claves de cómo envejecer bien y de cómo poder trasladar nuestros hallazgos a la ciudadanía a través de posibles terapias que puedan emerger en el futuro.
1: Bueno, pues os deseo muchísima suerte en esta otra, a lo mejor deriva también el libro, ¿no?
0: Veremos en el futuro qué nos depara.
1: Eloy Santos, investigador, coautor, como digo, de este libro, muy interesante, ¿eh? De verdad lo recomiendo.

0: Recomendamos Historia de una supercentenaria, claves de la longevidad. Muchísimas gracias, Eloy.
1: Muchas gracias, un placer.
0: Un abrazo.
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0: ¿Cómo son nuestros vasos sanguíneos? ¿Cómo funcionan nuestras neuronas en el cerebro? ¿O cómo reaccionan nuestros órganos ante un virus? Estas son las experiencias que nos propone la visita a una aventura inmersiva que acaba de estrenarse en el Espacio Delicias de Madrid. Durante 70 minutos el público puede descubrir algunos de los procesos que ocurren en el organismo, en nuestro organismo, gracias a recreaciones hiperrealistas del interior del cuerpo humano, gracias también a la realidad virtual, a instalaciones interactivas, en fin. La exposición lleva por título The Human. En fin, ya sé que es un anglicismo, pues se llama así. Se podía llamar El Humano, pero The Human. Y ahí está visitándola nuestra compañera Gloria Talavera. Gloria.
1: Sí, ya estamos inmersos dentro de esta experiencia. Vamos a conocer todos los detalles con José María Roca, que es el portavoz de esta exposición, que además decíamos es primicia, aquí en Madrid se estrena, aquí en la capital. Buenos días.
2: Sí, es lo que podemos llamar un gran estreno mundial.
1: ¿Qué es Human Universe de Experience?
2: Pues Human Universe es una propuesta audiovisual inmersiva, pero que tiene, digamos, yo creo que se diferencia del resto. Ahora está bastante de moda todo, digamos, el tema inmersivo, porque durante siglos hemos estado mirando al exterior nuestro, al universo, y nosotros hemos querido hacer lo contrario, mirar hacia adentro. Entonces es una propuesta que va a ser un viaje fascinante al interior del cuerpo humano. Estamos hablando de un recorrido interaccional, quiero decir, donde el espectador se va a sentir involucrado, y seis espacios muy diferentes entre sí. Digamos que está muy equilibrado para que el flujo sea ameno, divertido, entretenido. En general, la exposición tiene un gran objetivo también.

0: También que era unir ciencia con la magia de la ficción. Y todo está muy estudiado, quiero decir, hay una base científica 100%, tanto en el desarrollo de todo lo que son, digamos, los elementos internos del cuerpo humano, como precisamente en eso que estábamos hablando, ¿no? Esos homínidos que están recreados de una manera hiperrealista por expertos, incluso con asesoramiento de paleontólogos. O sea, estamos respondiendo, digamos, a la realidad, pero estamos creando un espectáculo de entretenimiento muy didáctico.
1: Y estamos hablando, claro, de esa tecnología única, ¿no?, que nos permite viajar al interior del cuerpo humano, que es la gran aventura.
0: Pues en la gran aventura el espectador se va a sentar en su nave espacial, nosotros la llamamos nanocápsula individual, y entonces se va a introducir por las venas directamente, o sea,
1: O sea,
0: por
1: nos
0: el
1: sentamos
0: torrente.
1: en esta silla, nos ponemos las gafas de realidad virtual.
0: Y empezamos ese recorrido, ¿no? Ese recorrido que nos va a llevar desde el torrente sanguíneo hasta el aparato digestivo, siempre a la búsqueda de unos virus que nuestros anticuerpos han detectado que han entrado. Eso puede ser lo que nos pasa en invierno, un resfriado, los virus que entran. Y como los hemos detectado, vamos a combatirlos. Entonces hacemos un recorrido por todo el cuerpo buscando dónde están, hasta que por fin los encontramos y hay una batalla.
1: Qué interesante ver cómo se comporta nuestro cuerpo mientras nos invade un virus y cómo los anticuerpos están ahí luchando para hacer que muera. Y me decía José María Roca, lo más interesante de esta propuesta, de esta experiencia, es que lo que vamos a ver está pasando en cada minuto de nuestro cuerpo.
0: Efectivamente, yo creo que es una exposición en este caso sin precedentes, porque el espectador, a la vez que está mirando y que está involucrado viajando con nosotros en esta travesía, todo lo que está viendo está ocurriendo en ese momento, ¿no? O sea, somos nosotros, somos los protagonistas. El espectador yo lo llamaría el principal motor de esta propuesta, ¿no?
1: Y en la siguiente sala lo que estamos viendo es cómo es el mapa de nuestro cuerpo. ¿Qué nos proponen estas enormes pantallas que podemos ir tocando?
0: Pues es una sala completamente interactiva. Ahí buscamos la participación directa del público. O sea, se trata de formar el cuerpo, se trata de ver dónde están los músculos, de ver dónde están los órganos. Se trata además también de interactuar con los propios órganos que nos van a dar, digamos, curiosidades de esos órganos que siempre nos van a llamar muchísimo la atención, porque en esos textos además hay cosas como que médica y científicamente sí pueden estar más o menos, pero nunca se aterriza con ellas, porque es un lenguaje además asequible para familias, para niños, para grupos. O sea,
1: Cómo late el corazón, cómo es nuestro flujo sanguíneo o cómo es nuestro cerebro, que eso es un gran misterio.
0: eso es un misterio fabuloso además, porque ahí digamos que entramos en lo no en lo formal únicamente, o no en lo biológico, sino que ahí interviene también la psicología, ¿no? Cómo funciona el cerebro, ¿no? Cómo guardamos nuestros recuerdos. Vamos a hacer un viaje en la última sala, que es una sala fascinante, donde el público con sus gafas de realidad virtual se va a meter en un mismo espacio físico. Tú vas a estar viendo las siluetas de los demás espectadores, solo la silueta, porque vas a estar navegando por el cerebro. Vas a llegar al ojo, vas a ver cómo se almacenan los recuerdos. Incluso algunos van a aflorar. O sea, esa última sala creo que es digamos, es un final absolutamente apoteósico de esta propuesta que creo que no se debe perder nadie.
1: Esto es Human Universe de Experience y hemos hablado con el portavoz, José María Roca. Aquí me imagino que han participado, bueno, pues expertos en esas tecnologías, pero también muchos científicos.
0: Efectivamente, hay una batería de científicos, de asesores médicos que han participado, increíble. Esto es, digamos que es una idea de Seed of Memory, que lo hace junto con Womack Production, que es la que hace la producción ejecutiva, ¿no? Y lo que han hecho ha sido, pues, bueno, rodearse en este caso de expertos, asesorarnos y después, pues, como decía antes, entrar un poco en la magia de la ficción y en la magia del espectáculo, que al final es nuestro objetivo, ¿no?
1: Madre mía, la vida que hay en nuestro interior.
0: Fíjate, y curiosamente lo desconocido que es, ¿no?
1: Pues nada, muy interesante, seguro que va a atraer a muchísimo público, a pequeños y a mayores, a muchos colegios que van a realizar seguro esta experiencia para conocer mejor el funcionamiento de todo nuestro cuerpo. Muchísimas gracias.
0: Gracias a vosotros y a difundir esto que es muy interesante.
1: José María Roca, decíamos, es el portavoz, con él hemos hecho este primer viaje inmersivo, ¿no será el último?
2: Bueno, pues estupendo, ahí está esa exposición en el Espacio Delicias de Madrid.
3: Buenos días, Madrid.
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5: Los seres humanos de esta época vivimos más que nuestros antepasados, pero no es porque la genética haya mejorado ni porque hayamos evolucionado, sino porque hay menos cosas que nos matan antes de tiempo. Ya no nos comen depredadores y cada vez hay menos accidentes y enfermedades infecciosas que acaben con nuestra vida antes de lo que nos corresponde. Esto a su vez ha hecho que las personas que llegan a una edad avanzada sufran de enfermedades que antes no tenían tiempo de desarrollarse. Unas de las más importantes son las enfermedades neurodegenerativas. Las células del cerebro envejecen y se empiezan a estropear, cada vez funcionan peor y terminan provocando enfermedades como el Alzheimer o el Parkinson. Uno de los descubrimientos sobre estas enfermedades es que el cerebro encoge. Literalmente hay partes del cerebro de estas personas que se han vuelto más pequeñas, pero no ocurre igual en todo el mundo. El cerebro de los hombres, según un reciente estudio, encoge con más rapidez que el de las mujeres. Pero esto deja una pregunta. ¿Por qué entonces, estadísticamente, las mujeres padecen más Alzheimer que los hombres? En el estudio participó un grupo de investigadores de la Universidad de Barcelona y se analizaron cerca de 5.000 personas en distintos países. Vieron que el hipocampo, la parte del cerebro donde reside la memoria y que es a la que más afecta el Alzheimer, se deterioraba más o menos igual en hombres y mujeres. Otras partes del cerebro de los hombres encogían con más rapidez. Pero nada de esto explicaba por qué las mujeres padecen más Alzheimer. Los investigadores dicen que todavía queda mucho por descubrir, pero que la respuesta está en otro lugar, no en cuánto encoge el cerebro, sino en factores como la inflamación, el estilo de vida y el sistema inmunitario. Cosas que, en gran medida, están bajo nuestro control si llevamos una vida saludable.
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0: Gandul, ¿vale? Que te está sonando la alarma hace 5 minutos ya. Y ya van media hora, que te despiertes.
1: Ahí estamos, como que hiciera mucha falta que explicase o que asegurase que es extraterrestre. No se le nota en nada. Hola Rubén, ¿qué tal?
2: ¿Qué tal? ¿Cómo estáis?
1: Pues ya ves, bien. ¿Qué tal?
2: Bien, yo os preguntaba a vosotros porque tenéis más responsabilidad que yo, porque vosotros hacéis un programa, vosotros perpetráis un programa que lleváis ya un rato. Yo solo soy responsable de la última parte, que digamos que es la que la gente ya están diciendo, bueno, si ya el programa ha salido bien, no se lo vamos a tener en cuenta.
1: Sí, es verdad.
2: No lo voy a levantar, es verdad. Es decir, si ha salido mal, no lo voy a levantar, pero tampoco lo voy a estropear.
1: Bueno, pues lo mismo que ha ocurrido con la Fórmula 1, que creo que has estado tú allí.
2: Hombre,
1: Asesorando.
2: Yo hacía el ruido, tú sabes que los coches ahora son
3: brum brum.
1: Es verdad que los coches ahora no suenan.
2: Son eléctricos todos. No se escucha nada.
1: Y los Fórmula 1 suena muchísimo.
2: La gente protestó mucho en los ensayos, el primer día de ensayos.
3: Los ensayos, dice.
1: Yo voy con mi coche sonando igual que un Fórmula 1 y no paso la ITV.
3: Entrenamientos.
1: No me pasan. La ITV.
2: Si suena así tu coche, se lo quedan allí directamente, te lo desguazan. Eso es así.
1: Son todos eléctricos.
2: Llegaron el primer día de ensayos. Técnicamente se llaman ensayos lo que hacen en Fórmula 1 los viernes. El primer día de ensayos y el público que fue, que pagaba un dineral.
3: Entrenamientos libres se llama.
2: Entrenamientos libres me comunican que se llama.
1: ¿Había que pagar por ver el entrenamiento?
2: Creo que sí, ¿no?
3: Sí, todo. Era todo.
2: Como lo manejo
3: todos los días.
2: No lo sé, pero
3: la entrada valía para todos los días.
2: Ah, para los días. Era como

0: Abono.
1: Sí, sí, es como un abono, sí.
0: Perfecto, pues ya está. Entonces, yeah, los coches no hacían ruido, pues ya son eléctricos todos.
2: Sí.
0: Y me llamaron a mí, me llamó José Luis.
1: El Chispas, ¿no? ¿Te llaman?
0: No, me llamó José Luis Martínez Almeida en persona. Me dijo, se nos cae esto.
1: O sea, no, nos cae.
0: Claro, está la, está,
2: claro, sin ruido
0: está
2: no
0: la
2: tiene
0: gente
2: emoción.
0: Que se va. Claro, estamos, venga a sacar jamón, pero la gente se va. Dice
1: que... Que el jamón bien,
0: claro,
1: pero...
0: Que el jamón bien, pero que esto sin ruido. Y tuve que ir y me tiré otro fin de semana. Perdonadme la voz porque la notaréis un poquito afónica. Me llevo otro fin de semana. Cada vez que pasaba,
2: oye, qué bien te sale, ¿verdad?
0: Y cada uno,
1: no,
0: un
1: y la pasada,
0: diferente.
1: La pasada, ¿no?
0: Y luego pasaba Fernando Alonso. Iban
1: por, oye, mal. Que luego saludó, ¿eh? A 40 por hora saludó a todo.
0: Era el único al que se le veía, claro. Los demás iban rápido. Los demás pasaban mangados. Cuando pasaba Fernando Alonso decíamos, míralo, ahí está. Ahí va.
2: Por lo menos saludaba, tuvo ese detalle.
1: Sí, saludó.
0: Hombre, ya. Fernando Alonso, si hubiera ido fumando, no se le descascarilla el cigarrito. O sea, lo puede llevar fuera de la ventanilla tranquilamente. Era el único, claro, que puede ir fumando en el monoplaza, porque no pasa nada. A otro se le volaría la ceniza y no, sí, puede ir fumando, sí, sí, tan rápido. Pero Fernando Alonso sí puede. De hecho, no descarta hacerlo algún día. Hacer, bueno, la carrera fumando, porque total...
2: O sea, que has pasado un fin de semana muy entretenido.
0: Muy entretenido, o sea, mucho dolor para mi garganta, pero el esfuerzo que he hecho yo con la garganta, un mojón al lado del esfuerzo que hicieron las dos personas.
2: ¡Ponte a trabajar!
0: Fíjate cómo he hilado, ¿eh? Sí, un mojón al lado, bien, del esfuerzo que hicieron las dos personas que perpetraron la canción que os traigo hoy y que ya os traje el lunes, sí, pasado. Sí. ¿Os acordáis,
2: sí,
0: quiénes son, no?
2: ¡Hombre!
0: Sabéis que eso, estamos hablando, por supuesto, de dos artistas que a los que no conocemos precisamente por su faceta musical.
2: No. No.
0: Por algo será. por algo será. Son Ramón García y Ana Obregón.
2: Tampoco tienen una discografía muy, no, extensa.
1: Un disco.
0: Gracias a Dios, se dice después de
2: por
0: esa
2: eso
0: frase, ¿no? No tiene una discografía extensa. Bueno,
2: no,
0: era una historia desgarradora, lo recordaréis, de un hombre y una mujer separados, ¿vale? ¿Lo recordáis? Él estaba en la,
2: no,
0: ciudad. Él...
2: Yo
1: no me acuerdo de nada.
2: Me acuerdo.
0: Esta frase la ha dicho él y dándose golpes en la cabeza, diciendo, no quiero acordarme. Por favor.
2: Es que no, era una historia de amor. Ya,
0: era una, bueno, de amor.
1: De amor.
0: De momento estaban separados. Mira, este era él, ¿va?
1: Calor.
0: No lo aguanto más, ¿os acordáis?
1: Era el calor.
0: Bueno, sí, esto era que esto, sí, era Ramón García, que estaba solo por el calor y por sus propios berridos, ¿vale? Que también, yeah, también lo desvelaba. Ah. Bueno, él estaba escuchando la radio, además.
1: Va a llover.
0: ¿Os acordáis de la rima en el consonante, no? En asonante tampoco,
1: no, no,
0: en acojonante.
1: No hay rima.
2: No hay rima.
0: Era
2: en ausente.
0: Efectivamente,
2: rima
0: en ausente. Bueno, luego decimos que la IA es peligrosa, ¿eh? Yo creo que ha hecho menos daño la IA que Ramón García a la música. Todo con IA. Bueno, con esto la primera intervención de Ramón García ya estaría. Entonces le dijeron al becario, ¿os acordáis que fuese a buscar a Ana Obregón?
1: Sí.
0: El becario estaba con la cabeza en el horno. La sacó un momento.
2: Sí.
0: La sacó un momento y le dijo, Ana, te toca. Y Ana Obregón, que era la otra parte de la pareja. Me tumbo en la arena y escribo tu nombre, el cielo está lleno de estrellas. Cantaba María Calas, ¿os acordáis? Calas de Kalashnikov. Que era,
2: ya,
0: lo que te daban, sí, ganas de coger cuando escuchabas a esta cantando. Bueno, me tumbo en la arena, escribo tu nombre, ya lo habéis escuchado. Y terminaba así, Ana Obregón. Muy bien, ahí está, caricias de agua y de sal, muy bonito todo. Y aquí lo dejamos el otro día,
2: sí,
0: estábamos a punto justo, ay, de llegar al estribillo,
1: ah,
0: ¿vale? Ahora sí que sí, venga, vamos al estribillo de la canción. Pienso en ti, qué bonita, es que estás solo en la ciudad sin mí y sin tapones en los oídos, que es lo más duro de estar solo en la ciudad. Esto fue antes de empezar el Gran Prix y hacer la vaquilla, o sea, cuando Ramón García sufría de verdad. En fin, bueno, en fin, fijaos porque, o sea, no os puedo poner el estribillo entero del tirón porque se considera tortura, ¿vale? Vendrían a detenerme,
2: sí,
0: en este mismo momento, así que lo tengo que poner fraccionado en pequeños trozos, ¿vale?
2: No lo aguanta ni Luis Cobos.
0: No. Luis Cobos se lo dijeron a él, le dicen, hacen los arreglos de eso,
1: no,
0: y dice, esto no hay quien lo arregle. Esto no, efectivamente. Bueno, total, que ahí va. Fijaos que la primera que ha dicho pienso en ti, ¿habéis visto?
1: Sí.
0: Pues fijaos que Ramón García tiene una habilidad que es cambiar la voz completamente para la segunda frase del estribillo. Fijaos, en la primera, quiero que atendáis muy... Yo, fíjate, haciendo...
1: Hombre, haciendo inciso, análisis, ¿eh?
0: Hombre, análisis para que os fijéis en el punto musical que quiero yo que os fijéis, ¿eh? Fijaos en el tono de la primera parte y en el tono de la segunda, va.

0: Se le ha ido la nota. Es otra. Bueno, porque, hombre, porque, porque Ramón.
1: ¿Qué le ha pasado?
0: Ramón vio la letra. Ramón vio la letra y dijo: esto hazlo tú. Vino otro, vino un familiar suyo y él decidió dejar de grabar.
2: Ha pasado el rubio los pecos a Richard Cochante. Era una cosa bestial.
0: De pronto, Leonard
2: Cohen. Claro, claro, sí. Una cosa.
0: Ahí lo habéis visto, la primera. Pienso en ti.
1: Pienso en ti.
0: Pero venga, al margen de esta técnica maravillosa vocal.
1: Técnica, sí.
0: Fíjate con la cantidad de efectos que tiene Ana Obregón y Ramón García, que sí. Le han puesto al coro ruso de los zares de fondo. Y en esto no hubo ni quien lo arreglara. Dijeron, bueno, que suene así. En fin, bueno, también es verdad que te levantas de madrugada, tienes la voz pastosa. Bueno, al margen de este maravilloso ejemplo de técnica vocal, sigamos escuchando el estribillo.
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0: Pienso en ti, la noche se convierte en mar, ¿vale?
1: ¿En mar?
0: Es muy bonito porque el muchacho suda frío, está claro que... está claro. A todos nos pasa lo mismo escuchando esta canción, o sea que es pensar en esta canción y arrancar a sudar frío. Sí. Bueno, vamos a seguir con la letra, que la letra, ¿os acordáis, no? ¿Se acuerdan el uno del otro? Están separados.
2: Sí.
0: Bueno, vamos
2: ahí.
0: Cariño, te echo de menos. Que también no, para decirle no que la echar de menos, la música
2: no, es
1: no
2: de,
1: le pega,
0: no,
1: ¿eh?
0: No, me parece muy festivo, debería
2: no
0: ser.
2: No es el tono.
0: Claro, cariño, te echo de menos, pues algo más Pablo Alborán. O sea, no sé, no puedes poner a Ramón García ahí con la fanfarria de Tomelloso, ¿sabes? No, no. Pero bueno, llega un momento que estos dos se echan tanto de menos que es insoportable la situación ya.
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0: Quiero olvidar la realidad, eso es lo que queremos todos. En este mismo momento. ¿Vale? Como si esto
1: por
0: no
1: favor.
0: Hubiera pasado, como si yo nunca hubiera estado aquí, como por si Eli del Valle y yo nunca nos hubiéramos conocido.
2: Más.
0: Ahora mismo le das a elegir.
1: Bórralo todo.
0: ¿Cambiarías todos los buenos momentos que habéis pasado? No sé qué momento me hablas. Por mí, vale, dispara aquí. Bueno, pero venga, pongamos el remate al estribillo. Va.
1: Uy.
0: ¡Vuela!
2: Mi piel, mi cabeza. Es que es una mezcla de los payasos de la tele.
1: Sí, sí.
2: Luis Cobos.
0: Sí.
2: Es que no se sabe qué es. Es un estilo nuevo.
0: Sí. Un estilo
2: inédito.
0: Nuevo que por lo que sea nunca triunfó.
1: No,
0: o sea,
1: no.
0: Bueno, vuela.
2: No lo entiendo, pero...
0: Vuela mi fantasía. Dicen, yo hasta con Ryanair volaría si hiciera falta porque te callaras ya. Y sin ser Gustavo Adolfo Bécquer, yo diría que hay rimas más curradas... ¿Qué quieres que te diga? Que la que habéis hecho. En fin. Lo que pasa es que otra cosa es cierta, claro, que es que cuando se callan, dejan que suene la música.
1: Oh.
0: Y yo no sé qué es peor, la verdad.
1: No está mal.
0: No está mal. ¿Os acordáis que esto era Nacho Cano con el pianito y luego un peruano con la flauta?
1: Con un poquito de distorsión también.
0: Era Nacho Perucano. Nacho Perucano se llamaba. En fin.
2: Ay, por favor.
0: Bueno, en fin, que ya está. Que llegados a este punto, sabéis que siempre en los estudios de grabación se dice: oye, hemos hecho una estrofa.
1: Sí.
0: Seguimos,
1: ya.
0: Hacemos otra.
2: Sí,
0: venga,
2: hacemos.
0: Que, claro que sí, por
1: Vamos.
0: Supuesto. Venga, Ramón, ¿hacemos otra? Claro que sí. Ana, ¿hacemos otra?
2: Sí.
0: Sí, claro que sí. Venga, suéltame el organillo que canto, va.
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0: Gentes que nada me importan, llenan mi agenda y me alejan de ti. Esto es un poco, esto es un poco lo que decía José Luis Ábalos cuando ligaba. Decía, me están poniendo reuniones del Consejo de Ministros y
1: no
0: yo quiero estar contigo, amor. Bueno,
2: Ay,
0: ¿y os acordáis
2: favor,
0: de la frase
2: no
0: que hemos
2: ser.
0: Dicho al principio de la canción? Que decía, ¿os acordáis que la canción decía despierto de madrugada,
1: sí.
0: Este calor no me deja dormir,
2: sí.
0: ¿Vale? Y cierra Ramón García diciendo, no lo aguanto más. ¿Os acordáis
2: sí,
0: de eso?
2: Sí.
0: Pues claro, funcionó tan bien
1: claro.
0: Que en la segunda estrofa dijeron, si algo funciona, ¿para qué lo vas a cambiar?
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0: Y se ve que en este momento también intentaron reunir a los mejores letristas de Europa,
2: sí.
0: ¿Vale? Los llevaron
1: los
0: lejos
1: intentan.
0: Del estudio, lo más lejos que pudieron, le dijeron, a este estudio no os acerquéis. Y efectivamente, no os acercó ni uno que supiera escribir. ¿Vale? Atención, porque ahora es Ramón García el que
1: sí.
0: Se desmarca con información bursátil.
1: ¿Bursátil?
0: Bursátil. Es lo bueno de esta canción, que gustar no gusta, pero te informa.
1: Sí.
3: ¿Vale?
1: tiene esto? Pero nada.
0: El dólar está a 115. Si sube o baja, ¿qué más me da? No lo aguanto más. O sea, decidme otra letra que supere esto. O sea, es, en fin, también Ramón García lleva mal, pues eso, sabéis que lleva mal los aviones.
1: Todo.
0: Los vaivenes de la bolsa lo lleva mal.
1: Sí. Los jamones.
0: Los jamones. Cuando el Nasdaq, no le hables del Nasdaq a Ramón García, pues lo lleva fatal. El aire acondicionado fuerte. Uf. En fin. Pero ojo, que por la cadencia de la música, vosotros que sois avispados, sí, oyentes,
2: mucho,
0: ya habréis adivinado que se viene. O sea, vuelve a cantar Ana Obregón, ¿vale? Mandaron al becario a buscarla, ¿os acordáis que la primera vez tenía la
2: otra
0: cabeza
2: vez
0: dentro del horno?
1: Otra vez,
2: sí.
0: Esta vez estaba en Galapagar, en las vías del tren, tumbada. Esperando que pasaran cercanías y le dijeron, venga, chaval, que tienes que... Tú fíjate esta gente... Que luego vino el reggaetón.
1: Sí,
0: sí. Luego vino el reggaetón. Y esta música les parecería que les parecería buena al lado del reggaetón. Tú fíjate el sufrimiento que tenían.
2: En sí, fin, sí.
0: Bueno, total, que levantaron al becario de la vía del tren, se fue a buscar a Ana Obregón y le dijo, venga, canta, canta. Y ella
1: canta.
0: Cantuvo, claro. Personas lejanas imitan tus besos.
1: ¿Cómo?
0: Sí, esto es muy importante que os cuente ya ahora. Personas lejanas imitan tus besos.
1: ¿Qué?
0: Fue un tema muy importante porque las frases de ella, las que no se usaron para la toma, sí, final de la canción, se usaron para un documental para la berrea. ¿Sabes?
2: Ya, sí,
1: no. ¿Pero sí, qué ha dicho?
2: Pero esta letra dice, es un sinsentido.
1: El uno hablando de la bolsa, la otra diciendo que se ha enrollado con otro.
0: Claro, uno
2: mientras
0: que,
2: está en la playa viendo las estrellas. Claro,
0: que la radio dice que va a llover, no, y ella enrollándose con otro. En fin, Ana, que estás ahí enrollándote con otro mientras Ramón está pasando calor. Eso está ya claro. Pero sigue cantando Ana Obregón, que se está besando con desconocidos. Bueno, si le meten más efectos a la voz de Ana Obregón, lo escuchan solo los perros. O sea, creo que llegaría a una frecuencia. creo que llegaría a una frecuencia
2: no entiendo,
0: que los humanos no.
2: No,
0: no, o sea, entenderlo, sí, es imposible. Yo,
1: claro,
0: con que lo escuches, ahí están listos. Ya te digo yo lo que ha dicho. Bueno, la luna se nubla y me abrasa. Bueno,
2: esto menos sentido no puede tener.
0: Es decir, no solo se está besando con desconocidos, sino que además está haciendo catas de vino una detrás de otra.
1: ¡Hombre!
0: No es normal.
2: La luna se nubla.
0: Pero le están pasando más cosas, atención, no solo a su alrededor, sino fuera de sí misma. No solo en su interior, sino fuera de sí misma. Fijaos lo que dice de la arena. La arena vuela a mi alrededor. Ojo que es un tornado, Ana, ¿vale? Está en el Mago de Oz. ¡Salva a Totó, Ana! Claro, igual se ha ido a Tarifa en pleno Levante, que está bien para hacer windsurf, pero claro, para tumbarte en la arena a escribir Ramón, pues, no es el mejor plan. En fin, pero venga, que la arena vuela a tu alrededor. ¿Y qué? ¿Qué más haces, Ana? Va. La arena vuela a mi alrededor. Hablando de contar minutos sin fin, de eso quería hablar yo con vosotros, Ana Ramón, de cosas que se hacen largas, así sin necesidad. En fin, todo lo largo que se está haciendo, el minuto y medio que llevas en medio del tornado, Ana, con la arena volándote alrededor, un mojón al lado de lo que estamos aguantando nosotros con esta canción, ¿vale? O sea, se está haciendo larga, pero
2: minuto
0: larga,
2: está dentro de un reloj de arena.
0: ¿Eh?
1: ¡Sí!
0: ¡Ojo! Ahí lo
1: sí
0: tienes. Es un reloj de arena que se ha caído de un camión. Por eso va dando vueltas. Ha habido gente, de hecho, que ha estado dentro de un tsunami, ¿vale? Que ha salido del tsunami, la han rescatado, ha escuchado la canción y se ha tirado otra
2: vez.
0: Estaba mejor ahí. En fin, bueno, menos mal que esto se está terminando ya. Pero falta un estribillo que, como sé que os gusta y que ya lo podéis incluso tararear, ¿vale? Creo que si lo pongo tres veces entran los geos y me detienen, pero creo que esta es la segunda, así que lo puedo poner. Venga, vamos a escuchar. Parece de un concurso de tele o de los payasos de la
2: vida. Sí.
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0: A la realidad.
2: Yo creo que en este rato hemos matado a 15 o 20 gatitos.
1: Sí,
2: o algo han muerto.
0: Aquí. Bueno, y esto.
1: Lo canta como si fuera un himno.
0: Hombre, muy bonito, lo quedaría. Pues tú imagínate la selección de los Obregoners en la Eurocopa, con la mano en el pecho. Lo quedaría. Bueno, y luego está esta parte muy bonita, ¿vale? Porque es un homenaje que parece que han conseguido meterse dentro de mi alma y de mi corazón, ¿vale? Porque haciendo un bonito homenaje han juntado las dos cosas que más me gustan de la canción, que son la parte instrumental, ¿sabéis? Que es
2: muy
0: claramente, ¿vale?
2: Muy
0: Nacho,
2: cuidada,
0: Nacho,
2: muy cuidada.
0: Nacho Perucano, Nacho con su flauta travesera, ¿vale? Y su organillo. Y junta esa parte, que es mi favorita del mundo mundial, con el No lo aguanto más.
2: De Ramón. ¡Claro, qué bonito!
0: Esto les ha quedado precioso. Silencio, por favor. O sea, no me digáis que no es un broche. O sea,
1: broche.
2: Precioso.
0: Un broche. O sea, lo único que faltaría era juntar las dos frases.
2: Sí.
0: A Ana Obregón y a Ramón García. Y lo hacen también. O sea, es que es maravilloso. Es
2: vale. ¿Alguien ha firmado eso?
0: Mira, mira.
1: ¿Está hablando por...?
0: Sí, sí, está hablando por debajo. ¿Soy yo solo o la orden que les dieron fue... ¿Qué cantamos? Lo que queráis,
1: lo que
0: cada
1: queráis.
0: Uno.
1: Libre.
0: Igual, claro, igual uno está cantando libre como el sol cuando amanece y el otro está cantando... Y el otro está... ¿Qué apostamos? ¿Sí o no?
2: Sí, como canción nostálgica. Hombre, de amor, claro, no tiene, ver, claro, no tiene rival.
0: Si faltan los payasos de la tele.
2: En fin, Rubén, ¿que vuelves cuándo?
0: Vuelvo el viernes.
2: Ah,
0: el lunes.
2: Muy bien.
0: El viernes,
2: sí,
0: el viernes, sí.
2: Muy
0: puntual,
2: bien, muy
0: como
2: bien.
0: Un reloj.
2: Me alegro de que te acuerdes. A ti te espero.
1: Madre mía.
2: Bueno, Lorato, hay que resolver.
1: Pues yo estoy súper feliz.
2: Sí, ¿no? Porque has ganado. Quizá.
1: No he ganado, no.
2: ¿Podemos
1: Vamos.
2: Hacer una canción tú y yo?
1: Sí.
2: Que no la haga, ¿eh?
1: Vale. Nos lo tomamos como reto también.
2: Muy bien.
1: Bueno, el reto de hoy tiene que ver con 40 tarjetas amarillas aparentemente iguales, pero hemos dicho que no son idénticas, que puede haber 4, 5 o 6 diferentes. Lo menos votado ha sido la opción de 5 con el 25%, le sigue la opción de 6 con el 30% y ha ganado la opción de que hay 4 diferentes con el 45%.
2: Y la respuesta correcta es...
1: 4.
2: 4, o sea que te han ganado.
1: Sí, tienen
2: ganado.
1: Un tono diferente de amarillo.
2: Ah, perfecto, por mañana nuevo reto.
1: Nuevo reto.
2: Venga, estupendo, y de nuevo volveremos los de las 10 del Buenos Días Madrid, aquí a Onda Madrid. Gracias por estas 3 horas de compañía.

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1: Lo de este fin de semana es prácticamente irrepetible. Pocas veces se concentran tantos eventos de primer nivel. Comenzando por el Gran Premio de Fórmula 1 en Madrid, gran éxito organizativo y la reflexión sobre cómo mejorar el circuito de cara a los próximos años. Antonelli fue el primer triunfador. También acabó la vuelta en Granada, con triunfo por fin del balear Enric Mas, que a sus 31 años hizo realidad su sueño. Exitazo de la selección femenina de baloncesto, que logró el bronce en el Mundial. Tras tutear a Estados Unidos, apabulló a Alemania. Y lo mejor es que hay equipo para rato. Acabó también el Open de los Estados Unidos de tenis. Ganó Zverev, que cierra un gran 2026 para él. Y por supuesto, sigue la Liga. Acabó goleando el Atleti en Anoeta a la Real Sociedad, 0-3. Sigue líder el Barça, pleno al 15. El Real Madrid está a 2 puntos. Mañana mismo vuelven a jugar los blancos, esta vez en Elche. Esta mañana ha hablado Mourinho, luego le vamos a escuchar con atención. Buenas tardes, bienvenidos al partido de la una. Enseguida estamos con la última hora del deporte, pero antes os avanzamos los titulares del informativo de las 14 horas. Con Mónica Roncero. Mónica, buenas tardes.
2: Buenas tardes, del Toro. Estamos con la resaca de la Fórmula 1 y del Gran Premio de Madrid, que se disputó este domingo. Madrid hace balance y saca pecho de la gestión. La primera edición de MadRing ha reunido a más de 360.000 asistentes con 45.000 visitantes internacionales. Ha generado un retorno económico estimado de 467 millones de euros y casi 9.000 puestos de trabajo. José Luis Martínez Almeida, alcalde.
3: Y por mucho que molesten a los profetas de que el apocalipsis, a todos aquellos que predijeron la derrota de Madrid, a todos aquellos que entendieron que esto iba a ser un fracaso sin paliativos, a todos aquellos que todavía hoy en día siguen manteniendo que esta ciudad no es capaz de afrontar los retos que afronta, decirles que han vuelto a fallar en sus pronósticos y sobre todo que han vuelto a no estar a la altura de los madrileños y a la altura de una ciudad que tiene un futuro brillantísimo por delante.
2: La Comunidad de Madrid destaca que Metro ha batido todos los récords al transportar a casi 170.000 viajeros para asistir a la competición. Jorge Rodrigo, consejero de Transportes.
4: Para el Metro de Madrid contábamos con una expectativa de unos 96.000 ciudadanos que iban a dirigirse al circuito y sin embargo hemos tenido 168.000 ciudadanos que han viajado en metro y han accedido directamente al circuito.
2: Lectura muy distinta del evento la que hacen desde el Gobierno Central. El delegado en Madrid, Francisco Martín, dice que lo único que no ha pinchado es lo que concierne a su departamento.
5: Lo que no ha pinchado ha sido el dispositivo de seguridad. Por lo tanto, estamos muy satisfechos y muy agradecidos a la labor de los servicios de seguridad de emergencias que han trabajado coordinados para dar una respuesta como la que un evento como este ha significado.
2: Se cumplen 52 años del atentado de ETA en la madrileña calle del Correo, a escasos metros de la Puerta del Sol, en el que 13 personas perdieron la vida. Los autores nunca llegaron a ser juzgados y se beneficiaron de la amnistía concedida en 1977. Desde hoy, una placa honra su memoria, Raquel Ruiz.
6: Desde hoy, una placa en la calle del Correo recuerda a las víctimas del atentado de la banda terrorista La Cafetería Rolando. Fue el primer gran atentado de la ciudad. Murieron 13 personas y a pesar del tiempo, hoy, 52 años después, las instituciones madrileñas rinden homenaje a la memoria de las víctimas con duras críticas al Gobierno de la Nación. Lo ha hecho el portavoz del Gobierno regional, Miguel Ángel García.
7: Una democracia digna de tal nombre no puede premiar a los verdugos, no puede olvidar a las víctimas ni permitir que las ansias de permanecer en un palacio, en este caso en el Palacio de la Moncloa, puedan disfrazar la diferencia esencial que existe entre quienes asesinaron y entre quienes sufrieron la violencia.
6: Durante el homenaje, el alcalde además ha hecho entrega de las medallas al mérito social a los guardias civiles Antonio Molina y Juan Aguilar, en reconocimiento a su sacrificio que permitió evitar un atentado terrorista en la ciudad de Madrid.
2: Y acabamos de conocer el barómetro del CIS de septiembre, primero tras la crisis de Ceuta. Según la institución que preside José Félix Tezanos, el PSOE solo cae 2 puntos en intención de voto y mantiene la distancia con el PP en 5,5 puntos. Los socialistas obtendrían así el 31% del voto estimado, el PP se llevaría el 25,5, medio punto más que en julio, y Vox sube 1,3 puntos hasta el 16,6%.
1: Gracias, Mónica. Estas y otras noticias las contamos a las 2 de la tarde en el informativo de las 14 horas. Os habla José María del Toro, Carlos Rodríguez se ocupa de la producción y de la coordinación. Raquel Cordonier es nuestra ingeniero de sonido. 1:04 a esta hora en Onda Madrid. Os contamos las noticias del deporte. Enseguida los pormenores. De momento vamos con lo más llamativo.

0: Motivo de la actualidad. Casi 50 años después volvió la Fórmula 1 a Madrid en una carrera que fue todo un éxito organizativo, Miguel Fernández.
1: Eso es, regreso por todo lo alto de Madrid a la Fórmula 1. El Gran Premio dejó contentos a todos, a los organizadores, a la propia Fórmula 1 y al público que llenó las gradas del circuito. Ambiente de motor total en el circuito de Madrid, que ya tiene a su primer ganador, el italiano Kimi Antonelli, que va camino de convertirse en el campeón más joven de todos los tiempos. El podio lo completaron Verstappen y Norris. Los españoles poco pudieron hacer, con dos coches muy limitados. Fernando fue 17º y Sainz tuvo que abandonar en la vuelta 45 por una avería. Y por si fuese poco, además se tocaron ambos entre ellos. A pesar de ello, la afición no paró de animar y ambos terminaron felices con el regreso de la Fórmula 1 a Madrid.
2: Todo Madrid lleno de gente, tantísimos fans, tantísima gente aquí apoyándonos a Fernando y a mí. Fue en esta ciudad donde me enamoré de la Fórmula 1, así que estar aquí los dos juntos disfrutando una carrera es increíble.
3: Sí, los fans son lo mejor del fin de semana. Correr una vez más en España, creo que ha sido 23, uno más a esa emoción única de correr delante de tu gente, de ver las gradas moviéndose cuando pasas, de ver todo el apoyo.
0: Completando el fin de semana de motor, Marc Márquez se ha situado como colíder del Mundial de Motos tras ganar en Misano en el Gran Premio de San Marino. Mandan Marc y el madrileño Jorge Martín con 274 puntos. Completaron el podium Álex Márquez y Pedro Acosta. Jorge Martín acabó quinto. Hoy acaba la quinta jornada de Liga, hablamos ya de fútbol con un Villarreal Betis y mañana mismo comienza la sexta con un Rayo Español y un Elche Real Madrid. Mourinho habló esta mañana y ha repasado toda la actualidad del equipo, Carlos Rodríguez.
4: Sí, mucho nombre propio en la rueda de prensa del entrenador del Real Madrid, Vinicius, y cuándo alcanzará su mejor nivel, la calidad de Arda Güler. ¿Descansarán en algún partido Bellingham, Vinicius o Mbappé? Pero no será mañana. O el estado físico de Tchouaméni, que última su puesta a punto, tuvo apenas 15 minutos contra el Inter, ante el Rayo fueron algunos más y mañana, aunque no será titular en Elche, incrementará su presencia en el terreno de juego con vistas, quién sabe, a ser titular en el derbi, Mourinho.
5: Yo pienso más minutos, sí, sin duda más minutos. Yo diré que en los próximos partidos seguramente a más. Cada vez está mejor, cada vez está más fuerte, cada vez se siente con más confianza. Yo diría que mañana pues seguro que jugará. En ese momento no estoy en condiciones de decir cuánto tiempo.
0: El Atlético de Madrid ganó 0-3 a la Real Sociedad en Anoeta. Un penalti transformado por Grimaldo en el minuto 84 abrió el camino. Luego llegaron dos goles más de Jonathan David y de Giuliano Simeone. Los rojiblancos son cuartos a 5 puntos del líder. La lectura de Simeone sobre el choque del Cholo es esta.
6: Lo veo que hemos aprovechado con inteligencia los pasajes del partido que nos favorecieron y pudimos hacer un partido importante, sufriendo en la primera parte, no estábamos cómodos en el partido, y en el segundo tiempo de menos a más, creciendo en lo que nos tocó jugar.
0: Día importante para Grimaldo, que cojó un gran final de partido, transformando con una enorme sangre fría el penalti que abrió el triunfo, luego asistió a Jonathan David en el segundo tanto. Puede ser un punto de inflexión en su rendimiento, Grimaldo.
7: Y bueno, a nivel personal, pues bueno, al final ha sido un principio un poquito complicado, porque siempre temporada, después del Mundial, sin vacaciones, siempre es un poquito complicado entrar en un nuevo equipo, pero ahora, hoy mismo he hablado con el míster, me ha exigido más, yo me autoexijo también mucho más y creo que ahora viene mi nivel.
0: El líder de primera sigue siendo el Barcelona, que ha ganado sus 5 partidos. Ayer 2-4 en el campo del Levante. Se esteó el Barça con 0-3 y los granotas lograron ponerse 2-3. Los mejores, Rafinha y Lamín, este anotó un doblete. En entrevista con Jorge Valdano, Lamín en Movistar dice que merece el Balón de Oro y tiene claro quiénes son los dos mejores jugadores del mundo ahora mismo.
8: Yo creo, sinceramente, que como mejor del mundo a lo mejor somos dos, y yo creo que este año me lo merecería yo por lo que he ganado, porque para mí somos yo y Mbappé los dos mejores del mundo. Y
9: así de claro lo tienes, ¿no?
8: Sí, para mí es muy claro y todo el mundo que ve los partidos lo sabe.
0: El Getafe empató 1 en casa contra el Deportivo. Ramón Terrats adelantó a los azulones con un zurdazo en el minuto 65 y Aubameyang empató de cabeza en el 78. Los azulones suman 5 puntos tras 5 jornadas y su entrenador Bordalás se queja de que su plantilla es demasiado corta.
10: Es difícil, puesto que, como le decía el compañero, hay jugadores que están jugando todo y que nuevamente tendrán que volver a jugar próximo jueves. Nosotros no tenemos una plantilla como la mayoría de equipos de primera división, que pueden cambiar de 11. La diferencia en la plantilla es muy grande. Va a ser un año muy, muy duro, porque vamos a jugar 3 competiciones.
0: Tras el 4-1 del Bernabéu, el Rayo juega mañana mismo su partido de la sexta jornada. A las 7 recibe de nuevo en Butarque, en Leganés, al Español. Surrealista esta hora. El club no ha puesto entradas a la venta ni ha informado a sus socios de cómo adquirir sus localidades. El consejero de Deportes de la Comunidad, Mariano de Paco, dice que probablemente el siguiente partido frente al Atleti de Bilbao sí podrá jugarse ya en Vallecas. En lo deportivo, Beñat San José recupera a Fran Pérez tras su sanción. En segunda, el Leganés sumó su primera derrota del curso en Tenerife, 2-0, con protagonismo indiscutible del ariete Sergi Enrich, que provocó el penalti del 1-0 y anotó el segundo. Rubén Albés, entrenador de los pepineros, no puso paños calientes a la derrota, pero quiso ensalzar a los suyos en este momento.
11: Y yo creo que hoy es buen día para decir lo contento que estoy con la plantilla que tengo y con el trabajo del día a día y con el rendimiento de mis propios jugadores todas las semanas, independientemente de que haya un rival hoy que nos haya superado, porque ha hecho cosas mejor que nosotros y ha entendido mejor cómo podía ganarnos.
0: Se viene hablando estos últimos días de si corre peligro el hecho de que Madrid albergue la final del Mundial 2030 de fútbol en beneficio de Marruecos. El expresidente de la Federación Española, Luis Rubiales, estuvo anoche en Fútbol es Fútbol en Telemadrid. Él no tiene duda de que nuestra ciudad, el Bernabéu, albergará esa final.
12: Estoy convencido de que se tiene que celebrar en España. Es falso lo que dicen. He escuchado por ahí, no, es que están los estadios empatados. Sí, los estadios están empatados. Pero hay 5 puntuaciones. En 3 estamos empatadas, pero en 2 de ellas, una en hoteles, Madrid saca matrícula de honor, mientras que ellos sacan un sobresaliente. Y en el centro de comunicación, España saca sobresaliente, mientras que ellos sacan un notable alto.
0: En nuestro territorio, Madrid al tanto, destacamos el triunfo 4-0 del Atlético madrileño de Fernando Torres sobre el Murcia. Los rojiblancos son segundos con 7 puntos en 3 jornadas. En fútbol internacional, Arsenal y Manchester City lideran la Premier con 12 puntos en 4 fechas. La Lazio lidera en Italia con un punto sobre Roma, Inter y Cagliari. El Paris Saint-Germain ganó en Francia 0-1 al Brest con gol de Ferran Torres, pero el líder es el Lille, que dirige Davide Ancelotti, el hijo de Carleto. Y en Alemania, el sorprendente líder es el Friburgo, 3 victorias en 3 partidos y un 5-0 rotundo sobre el Gladbach en esta jornada. En la Liga Femenina, resultados: Deportivo 0, Real Madrid 2, Barcelona 4, Atlético de Madrid 2 y Madrid Club de Fútbol 1, Sevilla 0. El Madrid Club de Fútbol es colíder junto al Barcelona, ambas con pleno de victorias, 3-3. El Real Madrid suma 7 y el Atlético 3 puntos. Además, la selección sub-20 ya está en los octavos de final del Mundial tras ganar 3-1 a China. Ahora se medirá a Portugal. Hablando de selecciones femeninas, exitazo de la de baloncesto, que logró el bronce en el Mundial de Berlín tras ganar con autoridad al anfitrión Alemania por 81-58. La capitana, Alba Torrens, estaba exultante.
13: Yo creo que es un orgullo para el baloncesto español, ¿no? Porque, como digo, que y también se hablaba de un momento de transición, se enfocaba hacia un futuro, y creo que no hay mejor manera, ¿no?, con la medalla del año pasado, con esta medalla, de hacer una transición subiendo al podium. Hay una generación que brilla, que nos hace brillar y que todos vamos a disfrutar mucho con ellos.
0: Además, otra selección femenina de básquet, la de 3x3, logró la plata en el europeo tras perder la final contra Países Bajos. Otro nombre propio con letras de oro, el del ciclista balear Enric Mas, que a sus 31 años por fin logró su sueño, el de ganar la Vuelta Ciclista a España. Lo logra tras haber sido 3 veces segundo y una tercero. Enric Mas:
14: la verdad es que llevamos mucho tiempo luchando para esto y nunca dejar de soñar, ¿no? Al final el sueño se ha hecho una realidad, así que lo dicho, nunca dejéis de soñar, que al final se consiguen las cosas.
0: Y en tenis, Zverev ganó el Open de los Estados Unidos tras derrotar en la final al americano Shelton en 4 sets y tras 3 horas y media de pelea. La anécdota estuvo en el último punto porque el alemán no se dio cuenta de que era eso, el último, con lo cual no lo celebró. La reacción de la grada le hizo reaccionar de inmediato. Zverev cierra un 2026 con 2 títulos de Grand Slam porque ya había ganado en Roland Garros. Vamos ya con la Fórmula 1. Hora de hacer balance de lo ocurrido estos últimos días en Madrid con la Fórmula 1. Casi 50 años después, Madrid ha vuelto a inscribir su nombre entre los organizadores de una carrera del Mundial. Ganó Antonelli, el que va a ser el próximo campeón del mundo. Le flanquearon en el podium Verstappen y Norris. 5 títulos mundiales entre los dos. Lástima que a los nuestros, Sainz y Alonso, que tuvieron sus más y sus menos, por cierto, no les acompañen sus coches. Éxito organizativo, 353.000 personas acudieron al circuito entre los 3 días de competición. Juanma Fernández, director del programa de motor de Onda Madrid, Pole Position. Juanma, buenas tardes.
15: Muy buenas tardes, José María. ¿Qué tal? ¿Cómo estáis aquí?
0: Y también está aquí nuestro segundo experto en motor, Miguel Fernández, con el que vamos también de inmediato. Bueno, ¿qué nota le dais a lo ocurrido estos 3 últimos días en lo organizativo, Juanma?
15: en lo organizativo, diría que matrícula cercana, matrícula de honor, porque hemos vivido además en primera persona lo que fue el estreno de un gran premio urbano como Miami y un gran premio urbano como el de Las Vegas. Y sin duda alguna, Madrid ha destacado en todo lo que ha sido la organización, en movilidad y también en los recursos propios del circuito, donde te has encontrado de todo en dos zonas muy diferenciadas, la norte y la sur, donde desde luego no ha faltado absolutamente de nada.
0: Miguel.
1: Bueno, yo creo que una de las voces autorizadas del PAD, como es Toto Wolff, el jefe de la escudería,

0: acontecimiento deportivo solo superado en seguimiento y repercusión por unos Juegos Olímpicos y un Mundial de Fútbol. Ahí es nada, Juanma, ¿eh?
1: Sí, absolutamente, ¿no? Y con una gran diferencia. Vamos dando la vuelta por el planeta, ¿no? Cada 15 días o a veces consecutivamente, como ha sido este fin de semana, ¿no? La proyección de Madrid es muy clara y a nivel organizativo creo que también incluso suma de cara a eventos importantes y que luego comentaréis relacionados con la final del Mundial, lo cual también impulsa desde luego lo que ha sucedido aquí este fin de semana.
2: Sí, yo creo que bueno, que habla muy bien de Madrid este fin de semana, que no es fácil debutar así en el calendario de Fórmula 1. Hay muchas cosas de las que puedes ir aprendiendo sobre la marcha, sobre errores, y yo creo que, vamos, yo estuve el jueves allí y me pareció tremendo todo lo que había organizado alrededor, y sobre todo noto a la gente muy contenta, y eso es un buen reflejo de lo que ha sido el fin de semana.
0: En lo relativo a la pista, se ha hablado de que era muy difícil de adelantar, es tanto así, y seguro que la organización habrá tomado nota porque están firmadas 9 ediciones más de la carrera. ¿Qué dices al respecto, Juanma?
1: De hecho, y podemos adelantar que en exclusiva Motorsport adelantaba, tras hablar con el director de carrera Luis García Abad, que se van a estudiar cambios de diseño para facilitar los adelantamientos de cara a la próxima temporada, algo que tienen que estudiar, por supuesto, los organizadores, conjuntamente con la FIA y la propia Fórmula 1. Algo definitivo e importante. ¿Cuál es el punto en el que todos están de acuerdo? Adelantar cuando al final tienes que realizar la frenada en un punto de curva es mucho más complejo y por ahí podrían determinar los cambios de cara al año que viene.
2: Sí, a ver, yo creo que también la gente se queda mucho con lo que fue la carrera del domingo, que es verdad que no hubo mucho adelantamiento. Creo que la clasificación estuvo muy bien, fue muy apretada, vimos a los 4 primeros muy cerquita de distintas escuderías. Creo que la clasificación no defraudó, la carrera sí que nos faltaron más adelantamientos y bueno, un poco en la línea eso de lo que habla Juanma, creo que los cambios pueden ir sobre todo por las curvas 5, la 13 y la 20... Sobre todo poner una zona de frenada quizá un poco más agresiva que permita, digamos, ¿no?, algún adelantamiento, que es quizá lo que faltó un poquito el domingo por ponerle algún pero a este Gran Premio.
0: Bueno, los nuestros. Alonso acabó 17º, doblado 2 veces por los líderes. Sainz abandonó, sufrió un toque nada más salir, aguantó hasta la vuelta 43. Hubo un toque de Sainz a Alonso, el madrileño fue sancionado. ¿Cuánta tensión puede generar esto entre ellos? Juanma, Miguel, Juanma.
1: En definitiva, yo creo que es un punto importante, ¿no? El que ayer Fernando Alonso sí que en las declaraciones hiciera mención especial hacia ese toque y cómo le arrinconó contra el muro. Estas cosas suceden en pista y también se solucionan dentro del entorno de los grandes premios. Habrá que esperar 15 días en Bakú, donde podrán hablar y donde hay que reconocer también que Fernando Alonso no tenía el motor en un buen estado, tenía problemas con la recuperación de energía, por lo tanto, mucho más difícil adelantar, y que Carlos Sainz iba con el coche tocado, luchando a duras penas por tratar de continuar en carrera.
2: Sí, a ver, yo creo que bueno, que por mucho que les hayamos visto muy cabreados después del Gran Premio, ahora les escucharemos, yo creo que esto se pasa, esto dentro de 15 días esto está olvidado, porque bueno, ya les hemos visto otras veces. A mí me sorprendió bastante porque es verdad que suelen proteger mucho el uno al otro, suelen evitar este tipo de contactos. Me acuerdo, mira, la temporada 2023 en Australia, hay una resalida después de una bandera roja, Carlos se lleva por delante a Fernando y Fernando le protege después de la carrera y dice, bueno, es que el problema es que no tendría que haber habido esta resalida, siempre se han protegido. Me extraña un poco este choque, que creo que bueno, que es la emoción del momento, y yo imagino que en 2 semanas esto está solucionado.
0: Este fue el choque dialéctico de Sainz Alonso.
3: Hemos llegado a esa curva, nos hemos tocado, ha abierto la radio, se ha quejado, ha conseguido que me penalicen, así que al final es lo que quería, me imagino lo que se ha conseguido, y en mi opinión la sanción es innecesaria, pero es lo que hay.
4: Pero bueno, afortunadamente estoy sano y salvo también, que por un momento pensé que igual no lo estaba, que a 340 prefiero no, que nadie me encierre contra el muro, ¿no? Prefiero estar vivo a final de carrera.
0: Lástima que la mecánica, la aerodinámica no les acompañe, porque el resultado deportivo, Juanma, es decepcionante, una vez más, como toda la temporada, ¿no?
1: Sí, además una de las oportunidades ayer pues no se pudo sacar en pista, en el caso de Aston Martin, que sabemos que degrada mucho menos los neumáticos, porque la estrategia fue conservadora de todos los equipos y porque los neumáticos aquí tampoco se degradaban. Y es que tomó buena nota Pirelli de lo que sucedió en los test con tantos accidentes y decidieron ser muy conservadores también en relación a los compuestos. El resultado de ello, Aston Martin no pudo sacar partido de ello, tampoco Fernando Alonso estuvo en una buena situación en la salida con la que poder ir ganando posiciones.
2: Sí, al final yo creo que este toque que se da a la pista es que realmente el rival ahora mismo de Carlos con Williams es Aston Martin y quizá un poco Cadillac un poco más atrás. Creo que a partir de ahí Haas está por encima, al menos este fin de semana, y por tanto es que al final chocan en la pista ambos porque son los únicos rivales que tienen el divertirse, digamos, entre comillas, el uno con el otro, porque vamos, esta temporada veremos a ver si Williams ahora con ese adelgazamiento que va a hacer mejora un poquito, pero vamos, yo creo que se le va a hacer larga a ambos.
0: Ha renovado recientemente su contrato Carlos Sainz, está por hacerlo Fernando Alonso, le han preguntado insistentemente lo último acerca de su renovación.
4: Si sigo un año más, o dos años, o tres, o los que se decidan de hacerlo, sería también por parte de ellos, ¿no? Porque creo que despedirme de la afición española

0: después de toda una vida al volante, con un resultado como el de este año, no se lo merecen nadie en el equipo, pero sobre todo los aficionados.
1: Dijo Alonso, esta semana no habrá decisión, pero sí reuniones. ¿Esperáis algo inmediato, Juanma?
2: Pues inmediato ha sido la decisión de Honda de cambiar al responsable de sus motores, confirmado hoy, y no precisamente por los resultados. Dicen que estaba programado, pero yo no creo en casualidades y a partir del 1 de octubre será Yoichiro Fukao quien se encargue del nuevo proyecto en cuanto a las unidades de potencia. Quizá alguna razón para que Fernando Alonso pueda al final estar de acuerdo en esa renovación que por parte de Aston Martin lo tienen muy claro y quieren que continúe, pero que el asturiano sigue pensando al respecto.
3: Yo creo que va a renovar. Creo que simplemente está estirando un poco esta situación para ver si hay algo de cara a futuro, alguna esperanza, porque la pieza principal es Honda. Honda es quien tiene que entrar a esta mejora y para ello creo que la FIA, con las mejoras del motor a dúo, tiene que dar un poquito esa ayuda para ayudar un poco a la competitividad. Y bueno, ayer Ben Sulayem, el presidente de la FIA, decía que Fernando Alonso le había prometido que iba a renovar. Así que bueno, yo me quiero creer al presidente de la FIA y que será así.
1: Y para terminar, la salsa rosa. ¿Qué cantidad de VIPs ayer en el circuito de Madrid, Juanma?
2: Sí, impresionante. Y fíjate que se llevó la palma ni más ni menos que Ferrari, que sigue siendo centro de atención, donde vimos a Nadal, a los jugadores de Real Madrid e infinidad de celebrities que estuvieron por el paddock durante toda la mañana del Gran Premio.
1: Ahí estuvieron los reyes, la princesa. Bueno, en definitiva, había el que era alguien importante. Estaba ayer en Madrid. Por cierto, Mourinho, como ganó el partido del sábado, también estuvo en el circuito presenciando el encuentro. Bueno, todo lo ha opacado la Fórmula 1, pero ha habido motos. Juanma, ha habido motos. Y en Misano, en el Gran Premio de San Marino, ha ganado Marc Márquez, además flanqueado por Alex Márquez y Pedro Acosta, y es el colíder del Mundial junto al madrileño Jorge Martín, que acabó quinto.
2: Sí, algo increíble, una remontada de otra época, porque la última vez que salían de Italia, Marc Márquez estaba a 102 puntos y ahora es co-líder junto a Jorge Martín. Algo absolutamente increíble, centrado en hasta dónde puede llegar con su brazo. Él con la foto quiso demostrar que no quiere, desde luego, el que nadie dude de cuál es su estado y centrarse en lo competitivo. Lo hizo muy bien en carrera, con mucha presión, no teniendo el mejor ritmo, que lo demostró Besecchi todo el fin de semana, pero también estas cosas tienen los campeones. Aguantar la presión, Besecchi no lo hizo, se fue al suelo en la curva 1 y a partir de ahí el Mundial ahora mismo entre Marc Márquez y Jorge Martín para llegar con ello al próximo fin de semana en Austria, donde además estaremos dentro del circuito viviendo todo lo que dé de sí y donde desde luego el Mundial de MotoGP está absolutamente apasionante.
1: Los dos empatados con 274 puntos. Y atención a lo que dijo Jorge Martín, que tuvo problemas en un antebrazo y hay que estar pendientes.
4: Tenía un problema con el antebrazo que no había tenido durante el año. Alguna carrera sí que lo he sufrido, pero hoy ha sido exagerado. No podía controlar la moto, tenía literalmente... Me sentía que me caía cada curva. Cuando iba primero empezaba a sentir que no podía frenar bien, que no estaba siendo fluido, cada vez tenía menos fuerza en el antebrazo, cada vez menos fuerza y al final se me ha colapsado totalmente, así que nada, ahora obviamente hay que concentrarse en Austria, está claro, y luego ya pues valoraré qué es lo mejor para el resto del año, si tendré que operarme o no.
1: Hay que preocuparse, Juanma, Miguel.
2: Sí, desde luego, y le preguntaremos por ello el fin de semana del Gran Premio. Si decide operarse, tiene que ser nada más terminar el Gran Premio de Austria, porque hay tan solo 12 días antes de que inicien la gira asiática.
3: Claro, hay que ver luego esa recuperación, pero bueno, estando como está el Mundial y como viene Marc Márquez recortando, perderte uno o dos grandes premios puede significar decir adiós prácticamente al Mundial, así que bueno, hay que estar muy atentos a esa evolución de esa posible operación de Jorge Martín.
1: Qué fácil es hablar con la gente que sabe de esto. Juanma, un abrazo, mil gracias.
2: Un placer, compañeros, un abrazo.
1: Y enseguida, Mourinho, antes la publicidad.
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1: Vamos con el fútbol de la Liga. No ha acabado la quinta jornada porque esta noche a las 9 se juega un Villarreal-Betis en la Cerámica y ya estamos en el preámbulo de la sexta porque mañana a las 7 el Rayo recibe al Español y el Real Madrid a las 9 y media juega en el Martínez Valero frente al Elche. Carlos, esta mañana, 10 de la mañana, rueda de prensa de Mourinho, que ha repasado especialmente los nombres propios del equipo blanco.
13: Sí, sobre todo ha habido muchas preguntas acerca de futbolistas de su plantilla, de sus futbolistas. Bueno, vienen por reflexiones previas y por el rendimiento que están mostrando en este inicio de temporada y han sido unos cuantos. Así que vamos a ir repasando poco a poco lo que ha comentado Mourinho, lo más interesante de esa conferencia de prensa antes del último entrenamiento del partido de cara al partido de mañana frente al Elche.
1: En boca de todos, Arda Güler.
13: Sí, porque el otro día salió en la segunda parte, no fue titular, recordemos, primera titularidad para Jan Diomandé frente al Rayo Vallecano. Y es verdad que, teniendo en cuenta que había estado sancionado también frente al Inter de Milán, es un jugador con una calidad diferente, especial, seguramente algo que necesita mucho este Real Madrid. Y hoy le han vuelto a preguntar acerca de esa reflexión que ya realizó Mourinho hace unos días, después del partido frente al Rayo Vallecano, y hace más días cuando él hablaba de la plantilla refiriéndose a sus jugadores, ¿no? Dice, aquí solo hay jugadores buenos, muy buenos o extremadamente buenos.
1: ¿En qué categoría está Güler,
13: top,
1: ¿no?
13: Top, top o top, top, top? Bueno, pues con esto ha venido hoy Mourinho a hacer esta reflexión sobre Güler.
14: Cómo ha crecido, cómo se ha transformado a nivel físico, pero para mí calidad de juego es increíble. La visión, la decisión, la organización de juego, la estabilidad que da al juego del equipo, la creación, para mí es un jugador con un potencial fantástico que tiene ya números muy interesantes, son números más profundos, de análisis más profunda, es un chico que tiene una influencia grande, pues a lo mejor no quiero ir tan lejos y decir top, top, top tres veces, pero seguramente top, top, ya estamos por ahí.
1: Un par de veces, a ver si mañana es titular o no en Elche, Carlos.
13: Sí, es probable, aunque es verdad que tienen el horizonte el derbi del domingo, pero bueno, el Madrid va a tener más días, incluso uno más que el Atlético de Madrid, para preparar y para estar un poco más fresco. En cualquier caso, estamos hablando todavía de 5 días de cara al partido contra el Atlético de Madrid. Yo creo que después de haber sido suplente el otro día en Elche, contra el Rayo, tiene pinta que mañana en Elche juega.
1: Vinicius, ¿qué le falta a Vinicius? ¿Cómo ve Mourinho a Vinicius?
13: Bueno, él sigue un poco en la misma tónica también cuando habla de Vinicius que en las últimas ruedas de prensa sobre lo que le falta. Bueno, hace unos días escuchábamos una reflexión más acerca de su tono físico. Es un jugador evidentemente físico y es algo que seguramente todavía no está al 100%, ni siquiera al 90% para ver al mejor Vinicius, pero hoy cuando le hemos preguntado por ello, ha venido a decir que a día de hoy, más allá de su trabajo que valora mucho, lo único que le está faltando es puntería y esa chispa de cara al gol.
14: Mejor versión es marcar. Obviamente asistir es importante, muy importante, trabajar para el equipo es importante, muy importante. La entrega, la solidaridad, el trabajo colectivo, el trabajo del día a día, que también es importante y lo hace muy bien. Pero existe otro Vinicius, existe el Vinicius que ha eliminado el Benfica la temporada pasada. Una oportunidad, un gol y para casa. Le está faltando esta performance de altísimo nivel, pero estoy contento con él.
1: Tchouaméni, que seguramente será titular cuando esté al 100%, pero va sumando minutos poco sí. A poco, de manera paulatina. Carlos.
13: Sí, por lo que he dicho esta mañana, mañana no va a ser titular en Elche. Yo creo que tiene posibilidades de serlo contra el Atlético de Madrid, pero no está nada claro. Es decir, vamos a ver mañana si incrementa su participación en el partido contra el Elche, porque jugó, pues eso, entre 10 y 15 minutos contra el Inter. El otro día fueron un poquito más de 20 contra el Rayo. Mañana previsiblemente saldrá para jugar casi toda la segunda parte o gran parte de la segunda parte, y ya veremos si le da para el derbi. En cualquier caso, la pregunta sobre Tchouaméni hoy para Mourinho iba un poco en relación a qué va a pasar si le llama Zidane ahora en el parón de selecciones, después de estar tanto tiempo parado, que esto a veces a los clubes les toca un poco las narices, por decirlo de una manera fina, porque claro, después de estar tiempo parado, lesionado, les recuperas, luego se van a la selección y no sabes lo que pasa. Hoy ha hablado de esto Mourinho y entiende que tratándose de un tío como Zidane, que es especial evidentemente y más para el Real Madrid, incluso le va a venir bien a Tchouaméni marcharse con Francia.
14: Tampoco te puedo decir lo que sería mejor para él si hay estar aquí a trabajar con 4 o 5 jugadores, más 4 o 5 del Castilla, o sea, mejor ir a selección y tener minutos en selección. Probablemente el mejor pues será selección controlada, selección con minutos controlados, evolución y no acumulación de minutos, de esfuerzo, de problemas en una zona donde los problemas musculares que vienen del tiempo de la selección en el Mundial se pueden agravar. Yo no he hablado con Zidane, pero pienso que es también un hombre con sentido común y que sabrá hacer lo mejor ahí con él, pues si va en selección, que sea para ayudar selección sin perjudicar el futuro del jugador. Esto tengo muchísima confianza que Zidane sabrá cómo hacer las cosas bien.
1: Jugar minutos con Francia sí, pero jugar minutos de manera controlada. Y Diomandé, el chaval que fue titular por primera vez el pasado sábado frente al Rayo, no sé qué impresión te causó, ¿y qué dice Mourinho al respecto?
13: Bueno, realmente todavía le falta, es decir, se nota que le falta estar metido en lo que es la dinámica y supongo que es un proceso normal, ¿no?, de adaptación a un club como el Real Madrid. Lo que le persigue a Diomandé es el precio, evidentemente, porque
1: tiene
13: todo
1: 19
13: el mundo
1: años.
13: Piensa, claro, todo el mundo piensa que un jugador de ese valor, que normalmente solo se paga o solo se pagaba por una superestrella contrastadísima, tiene que llegar, ser titularísimo y rendir. Y eso con este chico no está pasando. Hoy, precisamente, la pregunta a Mourinho ha sido ¿qué le falta a Diomandé para ser titular de forma prácticamente indiscutible?
14: No le falta nada. No le falta nada. Y en vez de estar en el Madrid con esta plantilla, si está en otro equipo con menos jugadores de potencial alto, pues seguramente sería titular 90 minutos cada partido. Pero cuando digo esto de Diomandé, digo esto de todos los otros. Plantilla es fuerte, tiene muchas opciones. Un entrenador pues, que se fija solo en 10 jugadores y olvida los otros. Si tú quieres hablar de Diomandé, pues estamos hablando de Diomandé, de Vinicius, de Arda, de Brahim y por enero de Rodrigo. Esto es lo que existe para esas dos posiciones, esta cosa de titular indiscutible, como vos gusta mucho la palabra, es difícil.
1: Ha habido críticas sobre Mourinho en el sentido de le tiembla el pulso a la hora de retirar a los grandes, ¿no? A Vinicius, a Mbappé, a Bellingham. A Vinicius le ha retirado 2-3 veces
13: sí,
1: en el 80 y mucho.
13: Sí, y a Mbappé alguna vez también.
1: Y a los otros prácticamente nada. Creo que al respecto se le ha preguntado y creo que lo tiene bastante claro.
13: Sí, ¿no? Bueno, sobre todo incluso la pregunta iba más allá, ¿no? Incluso plantear el que no jueguen desde el inicio, ante la acumulación de partidos. Sí, sí. Una vez que, bueno, esta semana ya es una semana condensada porque el Madrid va a tener en 7 días 3 partidos.
1: Que luego viene el derbi.
13: Como le pasa a todos los equipos. Luego viene el parón de selecciones, 3 semanas, pero luego otra vez el calendario se envenena, ¿no? Era eso, ¿no? Por ahí, si se ha planteado en algún momento rotar, pero desde el principio, dejar a alguno de los tres, o a Mbappé, o a Bellingham, o a Vinicius, fuera del equipo titular, y me da a mí que por lo que ha dicho esta mañana.
1: ¿Cómo no? Que no.
14: Confío mucho en el conocimiento que el jugador tiene de sí mismo. Es importante entender sensaciones, es importante escuchar departamento médico, es importante escuchar sports science, es importante leer el data que pueda llegar después del entrenamiento de hoy para entre hoy y mañana decidir. Pero si puedo, si no existe nada anormal, si puede, pues voy con ellos mañana otra vez.
1: Vamos, que mañana van a jugar los tres, Carlos.
13: Sí, vamos, salvo que no nos consta, ¿eh? Porque no nos consta que haya habido ningún problema en el entrenamiento o haya, como dice él, algún dato de alguna sobrecarga que haga o aconseje el que descansen. Desde luego, mañana los tres arriba otra vez.
1: ¿Algún cambio más? ¿O algún cambio pues, prevés de cara a mañana?
13: Bueno, lo de Guler también, eso sí, lo tengo claro. Seguramente está rotando, por ejemplo, el otro día jugó Carreras, es posible que vuelva a Cucurella.
1: Sí, Cucurella vuelve seguro.
13: Creo que Hausen también va a volver, que el otro día descansó porque jugaron Canute y Rüdiger. Y no mucho más, sinceramente, porque hay que ver un poco cómo queda confeccionado el centro del campo. El otro día salieron Valverde y Bernardo Silva. Bueno, a lo mejor aquí para el partido de mañana entra Camavinga por alguno de los dos. Uh-huh. Pero bueno, más o menos como viene siendo habitual, a lo mejor 3-4 cambios para mañana el partido en el Martínez Valero.
1: Y para acabar, bromeaba sobre su reiterada presencia ante los periodistas.
13: Sí, ¿no? Fíjate que la pregunta iba más por cómo plantea o cómo afronta una semana en general, ¿no? Para jugadores, para el equipo, para el staff, pues eso, que será habitual ya durante muchas fases de la temporada con tantos partidos en tan poco tiempo. Pero a Mourinho, más allá de los partidos, lo que le preocupa es ponerse tantas veces delante de un micrófono en la sala de prensa.
14: Es como afronto yo, 6 ruedas de prensa en una semana. Yo hablo con estos, les digo que en todos los otros países me permitían ahorrar una. Me permitían, por ejemplo, no estar aquí hoy o no estar mañana después del partido, pero 6 ruedas de prensa en una semana, yo estoy cansado de vosotros, vosotros estáis cansados de mí, yo digo siempre la misma cosa, vosotros ya no tenéis más preguntas para hacerme, pero aquí estamos porque es nuestro trabajo, el mío y el vuestro, y aquí estamos 6 en una semana. Jugadores es lo mismo, cansado, menos cansado, más motivado, menos motivado, hay que hacerlo y hay que ir a por ellos y ahí vamos. Si vosotros me decís próxima semana de 6 ahorramos una, yo trago aquí un picar y nos divertimos aquí en Boca. ¿Ninguna pregunta sobre los penaltis? No.
1: Y pues se marchó sonriendo. Esto era alusivo al del Atlético y al del Barcelona.
13: Sí, sí, está la tirado porque es verdad que no ha habido ninguna referencia a esas jugadas polémicas que en este caso han beneficiado, según el Real Madrid, a los dos rivales más directos del equipo merengue. Pero bueno, seguramente en otro tiempo Mourinho, esto lo hemos escuchado, ¿no? Con buen tono, buen humor y tal. Bueno, a lo mejor en otro tiempo, en vez de salir él a las 6 ruedas de prensa, hubiera sacado a Caranca en alguna de ellas. De momento, él, como asume al final, y me parece bien, es parte de su trabajo y lo hace con profesionalidad.
1: Rápido, ¿me dejó algo, Carlos?
13: Nada, la convocatoria saldrá, todavía no lo ha hecho en un ratito, pero sin novedades especialmente importantes, porque los únicos que se van a quedar fuera van a ser los que siguen recuperándose, Militao, Rodrigo y Ferland Mendy.
1: Vamos con el Atlético, que salvó una situación de peligro en Anoeta. En el minuto 83, con 0-0, estaba a 7 puntos del Barça con solo 5 jornadas disputadas. En el 84 llegó un penalti por mano de Okien, protestado por los donostiarras, mano clara, pero antes le pegó en el muslo la pelota. Bueno, lo cierto es que ahí se abrió el marcador, Grimaldo lo transformó con mucha calma, la misma que exhibió Jonathan David, para anotar el segundo en el 90, luego cerró el marcador Giuliano Simeone en el 95, en una carrera impensable para alguien que no tenga 4 pulmones, como es el caso del argentino. Diego García nos contanos el partido. Diego, ¿qué tal? Buenas tardes.
15: Del Toro, buenas tardes, ¿qué tal?
1: Oye, esta vez el Atlético tuvo más fortaleza defensiva que en Bilbao Liverpool, por ejemplo, y sin jugar un gran partido tuvo fe en buscar el triunfo yendo de menos a más en la segunda parte. ¿Cómo lo viste?
15: Sí, absolutamente igual, ¿no? Yo creo que al final el Atlético de Madrid hace una primera parte muy pobre, sobre todo ofensivamente, que prácticamente no tira a portería, y luego es verdad que va de menos a más en cuanto al nivel ofensivo. Quizá un poco por ahí va lo que hablábamos durante el partido de ayer, la situación de que Simeone decide hacer los cambios, que además acertó con ellos plenamente, y dejando, por ejemplo, al Cholito para centrarse más en esa labor defensiva, que luego ofensivamente le ofrece esa carrera, como tú muy bien has dicho, para marcar el tercer tanto, ¿no? Pero bueno, al final, mira, decía Sabas en el minuto 50 o 60, me acuerdo, que esto iba a acabar 0-3 y lo clavó, ¿no? Acabó 0-3. Nadie pensábamos en ese momento que eso podía acabar ni tan siquiera 0-1, porque Atlético Madrid no había tirado a puerta hasta el minuto 63.
1: Bueno, había tenido un par de remates peligrosos, pero no había ido entre los tres palos. Uno de Hulman en la primera parte, otro de Kang Jin Lee, pero la verdad es que los porteros habían intervenido entre poco y nada. Esta fue la lectura del Cholo Simeone.
16: El penal nos favoreció, nos dio ponernos por delante en el marcador, y después la verdad que el segundo fue un golazo, una definición con una calma increíble, y el gol del tercero de Juliano también, un arranque en el minuto 92 de la mitad de cancha contra tres rivales, es para pocos. Esta vez aprovechamos los pasajes del partido que nos fue favorable y fuimos contundentes.

0: de una manera importante y dejando un final de partido muy bueno.
1: Hablabas tú de los cambios en el 60, Cardoso, Coque y Jonathan David por Llorente, Baena y Kang-in Lee. El resultado salió bien y lo damos todos por bueno, pero si hubiera salido mal, te digo yo, Diego, que hoy le hubieran caído palos por quitar a futbolistas de nivel ofensivo, como es el caso de Alex Baena o Kang-in Lee o el propio Llorente. Y Grimaldo estuvo acertado en la última franja del partido, se le echaba de menos, gol de penalti con mucha calma y luego asistencia a Jonathan David en el segundo gol.
2: Pues mira, me parece que ese cambio, el de Arnau Ortiz, es el que provoca que Grimaldo se sienta más cómodo, más libre y quizá con mucha más jerarquía a la hora de subir y de poder plantear acciones ofensivas más importantes, ¿no? Al final, creo que fue el cambio más importante para el Cholo Simeone, la entrada de Arnau Ortiz, porque me parece que lo cambia todo. Y es verdad, yo te digo y te reconozco que durante el partido, cuando veo que quita a Kang-in Lee otra vez, y mantiene, por ejemplo, al Cholito en el campo, mi principal pensamiento fue, se ha equivocado, porque al final Kang-in Lee te puede dar algo ofensivo a una jugada individual, un disparo de la frontal, que puede acabar en gol, y el Cholito le cuesta más llegar ofensivamente. Pero bueno, visto el partido y cómo salió, tósele todo al Cholo, ¿no?
1: Claro, claro. Grimaldo, decíamos, así hablaba sobre su nivel, dice que está llegando a su nivel, y el Cholo hablando sobre Alex.
3: Bueno, ha sido una victoria muy importante, al final veníamos de dos derrotas, necesitábamos esta victoria para ahora jugar estos dos partidos en casa que con nuestra afición todo es más fácil. Y bueno, a nivel personal, pues bueno, al final ha sido un principio un poquito complicado porque siempre temporada, después del Mundial, sin vacaciones, siempre es un poquito complicado entrar en un nuevo equipo, pero ahora, hoy mismo he hablado con el míster, me ha exigido más, yo me autoexijo también mucho más y creo que ahora viene mi nivel.
0: Lo mismo, estuvimos charlando hoy antes del partido un montón. Él es un chico agradable, con una personalidad muy buena, y bueno, le fui contando un poco lo que necesitábamos de él, lo que sentíamos de él, y bueno, y por suerte salió el partido que seguramente él quería y que nosotros también.
1: Hay que destacar la aportación de Coque en el mediocampo, que le dio claridad al fútbol, y luego el gol de Jonathan David, Diego, porque fue de una calma realmente impresionante en una zona donde hay cocodrilos habitualmente, ¿eh?
2: Sí, además demostrando que este jugador viene a eso, viene a marcar goles, y no estando Julián, no estando Sorloth, pues bueno, es una buena pieza para poder completar esa delantera. Vamos a ver si Jonathan poquito a poco se va ganando los minutos. Yo no creo que sea titular el día de contra Osasuna en el Metropolitano, no lo creo, pero bueno, quizá por dar descanso a un jugador para el día del derbi podría entrar, pero yo no creo que vaya a entrar día de titular, y muchísimo menos en el derbi si está Julián ya recuperado. Lógicamente Julián tiene su sitio, y si no, será de nuevo Baena quien ocupe ese lugar.
1: Bueno, ayer era un partido importantísimo, porque el empate te dejaba 5 del Barcelona, por ejemplo, en tan solo 5 jornadas del campeonato de liga, y ahora vienen 2 partidos en casa, el primero contra Osasuna miércoles 7 de la tarde y luego el derbi, semana muy importante.
2: Sí, es una semana que evidentemente el resultado que sacas ayer te da más tranquilidad, porque de haber empatado ayer o incluso perdido en Anoeta hubiera sido un drama, estando a 7-8 puntos del líder, y sobre todo con la semana que te espera, ¿no? Jornada intersemanal con ese encuentro frente a los Osasuna y encima en casa en el Metropolitano, y luego recibir al Real Madrid, ¿no? Y tener ese derbi, era crucial esta victoria, y sobre todo se afronta de una manera especial y diferente ya, con más calma dentro del vestuario.
1: Gracias, Diego, un abrazo.
2: Abrazos del Toro.
1: Vamos con el Getafe, que empató a 1 en casa contra el Deportivo de La Coruña. Marcó Terrats, gran zurdazo, minuto 65, tras una jugada propiamente suya con una buena asistencia de Iván Azón. Y luego empató Aubameyang, que está de dulce, lleva 5 goles en 5 partidos, 78 minutos. Gran pase de Jeremy desde la derecha y cabezazo muy solo, la verdad, de marca el futbolista del Deportivo de La Coruña. Un punto, 5 suma el Getafe, Miguel.
4: Sí, un punto sobre todo un poco agridulce, porque el Getafe vio que se podía llevar los 3 puntos, como bien dices, se puso ganando con ese gol de Terrats, yo creo que fue superior sobre todo en el juego, pero con el cambio de Iván Azón el equipo se echó un poquito atrás y finalmente llegó ese gol de Aubameyang que puso el empate, incluso el Depor tuvo una en el último momento para poder ganar el partido. Así que bueno, al final del partido un punto agridulce, pero sobre todo el mensaje de Bordalás, además de destacar que este
1: ayer
4: punto
1: había bajas importantes, no estaba Zay Romero, que estaba sancionado, no estaban Kiko Femenía y Andrés García, que estaban tocados. Exacto. Y lo notó mucho el equipo, claro.
4: Claro, y por ahí va un poco el mensaje de Bordalás, ¿no? De lo corta que es esta plantilla y, sobre todo, si hay lesiones, si hay sanciones, pues el equipo se queda muy corto y, bueno, que estamos viendo a los mismos 11 prácticamente.
1: En 3 competiciones.
4: En 3 competiciones, cuando empiece a mediados de octubre ya la Conference, no sé cómo lo va a gestionar Bordalás porque la plantilla es corta y, como tenga lesiones y sanciones, le va a costar mucho afrontarlo. Vamos a escuchar a Bordalás, que habla con, como digo, de que la plantilla es muy, pero que muy corta.
5: Es difícil, puesto que, como le decía el compañero, hay jugadores que están...

0: Están jugando todo y que nuevamente tendrán que volver a jugar próximo jueves. Nosotros no tenemos una plantilla como la mayoría de equipos de primera división que pueden cambiar de 11, poner un 11 distinto y que el equipo no lo acuse. La diferencia en la plantilla es muy grande de algunos jugadores a otros, por nivel, por experiencia, por muchas cosas, y desafortunadamente nosotros no lo podemos hacer. O sea que el jueves van a tener que jugar nuevamente muchos jugadores que han jugado hoy y llevan una carga de partidos y de minutos muy grande, y va a ser un año muy, muy duro porque vamos a jugar tres competiciones y desafortunadamente pues bueno, la situación es la que es y tenemos que afrontarla, recuperar a los chicos, que lleguen lo mejor posible para el próximo jueves.
1: Ya había dejado el técnico claro que consideraba que no se habían hecho bien las cosas este mercado, que la plantilla era corta, y también dejó claro después del partido que bueno, que esa asistencia que dio Iván Azón, que tuvo unos buenos minutos el chaval, recordemos, procedente del Como, está encajando bien el equipo, es el segundo partido, le dio esta asistencia a Terrats y reconocía a Bordalás, que no es habitual esto los entrenadores, que se equivocó sustituyéndolo, pero también aprovecha y tira una pollita de nuevo con esa plantilla corta.
0: Creo que ha hecho un grandísimo partido. Yo le he sacado por protegerlo, porque como sabéis estamos muy limitados en lo que llevamos de campeonato y por protegerlo, y me he equivocado al cambiarlo. Creo que debería haber estado en el campo. Ha sido sacarlo del campo y el equipo ya se echó atrás, ya nos fijamos arriba y hemos tenido dificultades. Y es la tónica. Hacemos cambios y el equipo baja prestaciones, y eso es lo que no podemos permitirnos de ninguna manera.
2: Próximo partido el jueves a las 7 de la tarde, Betis-Getafe en La Cartuja. El Rayo juega mañana, viene del 4-1 frente al Real Madrid, juega mañana, recibe a las 7 en Butarque, tercer partido consecutivo en Butarque al Español. No habían puesto entradas a la venta, no han hecho comunicado para cómo los socios acceden a las localidades. Acaba de emitir un comunicado el club, ¿no?
1: Sí, ahora mismo lo acaba de emitir, pero lo emite primero, vamos a escuchar si te parece, al consejero de deportes de la Comunidad de Madrid, porque es un poco en respuesta a estas palabras que escuchamos del consejero.
2: Mariano de Paco, que ha estado en Telemadrid.
1: Mariano de Paco Serrano.
3: Bueno, pues yo espero que cuanto antes. No va a poder ser en el partido del martes, pero sí vamos a intentar que el siguiente se pueda disputar. Hemos recibido ya la auditoría cumplimentada, estamos ya realizando los informes para ver si esos elementos de los que carecía el estadio por falta de mantenimiento, por incumplimiento del club, ya se han solventado, y si es así esperamos que el partido de octubre se pueda disputar con normalidad, y continuaremos ese otro proceso que es de la extinción, el de la extinción de la concesión, porque entendemos que el club no ha cumplido sus obligaciones.
1: Bueno, destacamos un poquito, ¿no? Este se juega en Butarque, el siguiente esperan que se pueda jugar en Vallecas, y reafirma además esa extinción de la concesión porque consideran que el Rayo no ha hecho un uso adecuado, en este caso, del estadio. Pues bien, ¿qué dice el comunicado del Rayo, que ha salido hace nada, 10 minutitos? Dice que el club tuvo conocimiento de que el informe ya era favorable para jugar el viernes a las 11... el viernes 11 por la mañana. Por tanto, señala que no entienden que la comunidad no conceda esa cautelar para poder jugar mañana en Vallecas. Ante esta situación, comunican que se jugará en Butarque al ser un partido de alto riesgo. Ojo a esto, el club no puede vender entradas al público general y al ser fuera de casa tiene que los socios ir con su carné y canjear la entrada, igual que los anteriores partidos. ¿Qué pasa? Que el partido se juega mañana, es de alto riesgo. Por tanto, en el propio día del partido no se pueden vender entradas. Es decir, todos los socios que quieran ir al partido tienen que coger hoy la entrada en el estadio de Vallecas. Por tanto, el Rayo lo que hace es poner la taquilla ininterrumpidamente hasta las 12 de la noche de hoy y va a pedir a la policía un pequeño acuerdo a ver si mañana pueden también abrir las taquillas, pero no creo que sea así. Por tanto, todo el que quiera ir a Butarque a ver al Rayo, pues tendrá que ir hoy a por esa entrada. Y además añaden que han intentado con el Leganés y con la Liga llegar a un acuerdo para tener esas entradas de forma digital, pero que por motivos ajenos al club, que en esta ocasión no va a ser posible.
2: Hay que recordar que no se pueden vender en partidos de alto riesgo entradas en la taquilla, pero sí online. Sí, eso online, es. Eso sí está autorizado. Pero, en fin, lo que pasa en el Rayo pues ya no nos sorprende. En lo deportivo entrenan esta tarde y el entrenador recupera al menos a Fran Pérez, que venía de sanción.
1: Sí, recupera a Fran Pérez, no estará de frutos, que recordemos que tenía dos partidos tras la expulsión que vio en ese último duelo disputado en Butarque, pero sí recupera a Fran Pérez, así que bueno, esa es la situación del Rayo por ahora.
2: Sí. Segunda división, el Leganés sumó su primera derrota del curso, 2-0 en el Heliodoro contra el Tenerife. El gran protagonista del partido, el que lo decantó, fue el veterano ariete Sergi Enrich. Él provocó el penalti que dio origen al 1-0, muy pillo, se metió delante de Zico cuando este iba a despejar. Eso era el minuto 25 de la primera parte. Antes había tenido una buena ocasión Álvaro.

0: Morata en un buen remate de cabeza que se marchó fuera por poco. El 2-0 llegó en el 74 en un contragolpe culminado por el citado Sergi Enrich. Tras el partido, el técnico pepinero Rubén Albés reconoció que el Tenerife fue mejor, pero quiso puntualizar aquello de que su primera derrota llegaba contra un recién ascendido.
1: Bueno, no se llama recién ascendido, se llama Tenerife, que creo que estamos hablando de una cosa muy seria cuando hablamos de Tenerife. Es importante tenerlo en cuenta. Y Enrique Gallego se llama Enrique Gallego. No sale de la cantera con 21 años, no es su primera temporada en segunda división, magnífico equipo, bien trabajado, buena organización, buenos futbolistas y hoy han sido mejores que nosotros. No hemos entendido cómo teníamos que atacar y por lo tanto hemos defendido mal. Perder nunca, a mí no me gusta perder nunca. Yo no soy tibio para esto, me refiero, hemos perdido porque Tenerife ha sido mejor, ya está.
0: Sin paños calientes. El Leganés ocupa ahora la 12ª plaza con 8 puntos, a solo 2 de la zona de ascenso directo. Siguiente capítulo, el domingo a las 9, recibe en Butarque al Granada, que suma los mismos puntos que el Lega. Líder e único invicto de la categoría en segunda, el Castellón, que suma 13 puntos y que esta jornada ganó al Girona 1-2. La jornada se cierra hoy, por cierto, a las 8:30, con un Celta Fortuna, el filial del Celta, que recibe al Eibar. Territorio Madrid, al tanto, dedicado al fútbol modesto. ¿Qué destacamos de la jornada del fin de semana? Miguel Ruiz. Miguel, buenas tardes.
2: ¿Qué tal? Muy buenas. Lo más destacado del deporte modesto lo encontramos en Primera Federación con el Atlético madrileño, que pasó por encima del Murcia. 4-0 con doblete de Miguel Cubo y se coloca, pese a cambiar el 90% de la plantilla, a tan solo 2 puntos del liderato. El Castilla perdió su primer partido de la temporada 1-0 frente al Águilas. Y Alcorcón y Rayo Majadahonda sumaron un punto con sendos empates a uno frente a Antequera y Cartagena. Los alfareros y majariegos aún no han vencido esta temporada. En Segunda Federación la vida sigue igual para el Sanse, que venció por la mínima 1-0 frente al Valladolid Promesas y suma pleno de victorias. El Naval, por su parte, suma sus primeros 3 puntos con su victoria por 2-1 frente al Real Ávila. Y Real Madrid C sacó un punto de su visita a Talavera al empatar a 0. Malas noticias para Atlético de Madrid C y Getafe B, que perdieron en sus visitas a Numancia y Salamanca. En Tercera Federación, Las Rozas arrolla. Venció 3-2 al Lega B en un partido intenso y se coloca líder sumando 6-6 con 6 tantos a su favor y tan solo 3 goles en contra. Como veis, ha arrancado el deporte modesto con un ritmo tremendo y con equipos muy destacados. A otros, como toda la vida, les toca apretar. Un abrazo, adiós.
3: La verdad es que llevamos mucho tiempo luchando para esto y nunca dejar de soñar, ¿no? Al final el sueño se ha hecho una realidad, así que lo dicho, nunca dejéis de soñar que al final se consiguen las cosas.
0: Acabó la Vuelta Ciclista a España en Granada y Enric Mas, por fin, Carlos, con 31 años, había sido 3 veces segundo y 1 tercero, ha conseguido ganar la Vuelta Ciclista a España.
4: Eso es, la verdad es que, bueno, era una Vuelta Ciclista a España que estaba prácticamente destinada a que Tadej Pogačar la hubiera ganado casi con una pierna, pero esa caída en la etapa número 8 dio al traste con las posibilidades del esloveno y es verdad que a partir de ahí
0: Él ha estado muy bien,
4: le aguantó en aquella subida tremenda al Alto del Bartolo, fue el único de los ciclistas, de los potentes, de los líderes que le aguantó y a partir de ahí ha mantenido el mayor rojo durante 13 jornadas, así que nada que decir, más primero, primera vuelta a España para el mallorquín, Roglic segundo, Félix Gall tercero.
0: Y hay que hablar ya de la del año que viene, que va a salir de Galicia.
4: Sale de Santiago en principio porque es año sacobeo y no solo va a salir en Galicia, sino que en principio, aunque falta de confirmación, pero habrá bastantes etapas de salida, habrá a lo mejor 3, 4 incluso.
0: 4 dijo porque querían estar en las 4 provincias.
4: Correcto, aprovechando del sacobeo y desde luego va a tener un protagonismo más importante todo el norte de España, que este año absolutamente ha pasado inadvertido porque se ha desarrollado por todo el Levante y Andalucía.
0: Y acaba en Madrid otra vez el año que viene.
4: Acabará en Madrid, sí. Este año no ha tenido nada que ver el tema de la Fórmula 1. Cambia de fechas el año que viene,
0: verdad,
4: eso sí.
0: Va
4: a comenzar bastante más tarde, 4 de septiembre, pero es simplemente por asuntos relacionados con el calendario internacional, porque el Mundial de Ciclismo también cambia de fechas y eso obliga a que la vuelta empiece un poco más tarde.
0: Terminó el Mundial de Baloncesto Femenino en Berlín con exitazo para España. Las chicas de Miguel Méndez lograron el bronce tras apabullar al anfitrión Alemania por 81-58. Partidazo un día más de la asturiana Yana Martín, la base con 22 puntos y 28 de valoración. A sus 20 años es una realidad de gran jugadora, ha sido elegida en el quinteto ideal de la competición. Estaba radiante, la interrumpía Alicia Flores. Su decisión de aplazar su llegada a la Liga Profesional Americana ha sido un acierto.
5: Creo que hemos hecho una preparación y un campeonato espectacular. Creo que hemos sabido crecer de partido a partido y bueno, esta medalla demuestra todo lo que hemos trabajado, lo que hemos hecho, lo que hemos... Apártate. Lo que hemos trabajado, lo que hemos hecho
6: no
5: y es que estoy...
6: No esta chica. No, es que no le podéis preguntar nada porque no tiene palabras. Y me voy.
5: Nada, estoy muy contenta porque tomé una decisión de no ir a la NBA para venir bien al campeonato. Creo que me ha ido bien. Entonces estoy súper contenta y nada.
0: También estuvo formidable la gallega Raquel Carrera con 15 puntos y 21 de valoración. La madrileña María Conde también estuvo notable, aportando 12 puntos. Y la que estaba henchida de orgullo era la capitana Alba Torrens. Le preguntaban a qué le sabía esta medalla.
7: Ahora mismo a felicidad, a orgullo, a unión, porque creo que empezamos este camino unidas y estamos aquí hoy más unidas que nunca y con el objetivo cumplido. Y creo que hoy podemos decir que somos un gran equipo y hemos sabido, ¿no?, superar momentos difíciles y tiene muchísimo valor. Los que llevamos un rato aquí sabemos lo que cuesta y creo que hay que darle el valor que se merece y también el orgullo que siento de formar parte de este equipo.
0: 3 y 10 de la tarde, Deportes en Telemadrid. ¿Qué vamos a contar, Javier?
8: José María, ¿qué tal? Buenas tardes. A partir de las 3 y 10 en los Deportes de Telemadrid, rueda de prensa de Mourinho. Con reacciones inesperadas en el técnico portugués, no en cuanto a la defensa de sus futbolistas, sí en la manera de hacerlo. Y sobre todo, el recadito pullita que le ha mandado tanto a los medios de comunicación como a los árbitros por no hacerle ninguna pregunta sobre las actuaciones arbitrales de esta última jornada. En materia Atlético de Madrid, profundizaremos sobre esa victoria tan importante a domicilio ante la Real Sociedad, aunque muchos minutos tuvieron que pasar para que los rojiblancos, los del Cholo Simeone, espabilasen. En Fútbol es Fútbol tuvimos anoche a Luis Rubiales, el que fuera presidente de la Real Federación Española de Fútbol, cuando se gestó la candidatura para el 2030 de España, Portugal, a la que luego se agregaría Marruecos. Sus declaraciones importantísimas a la hora de esclarecer por qué la candidatura de España ha perdido tanto peso, se ha quedado sin partido inaugural y ahora mismo estaría, lo dice Marruecos, sin partido final en el estadio Santiago Bernabéu.
0: Más deportes a las 7 y 5 en el partido de las 7. Volvemos mañana a la 1. Adiós.
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0: Hola, muy buenas tardes. Lunes de resaca del Gran Premio de España de Fórmula 1. Comunidad y Ayuntamiento de Madrid sacan músculo tras el estreno del circuito Madryn. Más de 320.000 asistentes han pasado por él durante los tres días que ha durado la prueba, que va a dejar un impacto económico superior a 460 millones de euros. Madrid ha estado a la altura, afirma el alcalde José Luis Martínez Almeida, a pesar de que algunos pronósticos apuntaban a lo contrario.
1: Y por mucho que molesten a los profetas de que el apocalipsis, a todos aquellos que predijeron la derrota de Madrid, a todos aquellos que entendieron que esto iba a ser un fracaso sin paliativos, a todos aquellos que todavía hoy en día siguen manteniendo que esta ciudad no es capaz de afrontar los retos que afronta, decirles que han vuelto a fallar en sus pronósticos.
0: Ahora toca revisar y corregir lo que se pueda mejorar de cara a la próxima edición, dice el alcalde, que se ha felicitado por el dispositivo de movilidad. Casi 100.400 personas han utilizado las lanzaderas de la MT para llegar al circuito. En metro se han superado las previsiones con 168.000 viajeros. Junto a la movilidad, la seguridad ha sido el otro gran desafío de esta cita. El delegado del Gobierno, Francisco Martín, se ha felicitado por el trabajo de Policía Nacional y Guardia Civil.
2: Lo que no ha pinchado ha sido el dispositivo de seguridad. Por lo tanto, estamos muy satisfechos y muy agradecidos a la labor de los servicios de seguridad y emergencias que han trabajado coordinados para dar una respuesta como la que un evento como este ha significado.
0: Una cita que no ha estado exenta de polémica por las quejas de los vecinos de Valdebebas y Hortaleza debido a los niveles de ruido y también por el choque político con el gobierno central. La presidenta Isabel Díaz Ayuso ha criticado la ausencia de miembros del Ejecutivo en la carrera.
3: El asunto es que el gobierno no ha tenido el más mínimo interés en el Gran Premio de Fórmula 1, teniendo en cuenta, insisto, que es el de España. No entiendo para qué tenemos 22 ministerios y ninguno ni siquiera se ha molestado en acercarse. Y lo único que han intentado es deslucirlo constantemente, buscándole siempre los fallos, los peros, a ver si se hundía, como hicieron con la Vuelta Ciclista a España. Y esto solamente porque se organiza en Madrid.
0: Es un lunes que tiene también otra cara menos amable. Hoy también tenemos que hablar de un nuevo crimen machista en la región. Una vecina de 88 años de San Sebastián de los Reyes ha fallecido presuntamente asesinada por su marido, que después se habría quitado la vida. Una cuidadora halló en el domicilio del matrimonio los cadáveres de ambos. El ayuntamiento ha convocado un minuto de silencio mañana a mediodía. Y además comenzamos una semana que en lo político volverá a estar marcada por la ley de nietos y la crisis migratoria en Ceuta. La Junta Electoral Central se encuentra reunida a esta hora tras la decisión del Tribunal Supremo de dejar en suspenso las altas incorporadas al censo electoral de residentes ausentes. El Gobierno mantiene su oposición a esa resolución. El ministro Óscar Puente ha respondido en Televisión Española a las últimas declaraciones de la presidenta del Consejo General del Poder Judicial, en las que ha pedido respeto a los tribunales.
4: A mí estas apelaciones genéricas que hace, por ejemplo, la presidenta del Consejo al respeto por la independencia judicial, creo que lo que en definitiva nos están pidiendo es que nos pongamos una venda, que no veamos lo que está sucediendo y que nos pongamos una mordaza para que no digamos lo que pensamos de lo que está sucediendo, y eso en mi caso ya le digo yo que no va a pasar.
0: Alberto Núñez Feijóo visitará Ceuta la próxima semana con una delegación comunitaria encabezada por el presidente del Partido Popular Europeo, Manfred Weber. El objetivo, según los populares, es europeizar la crisis migratoria que vive la ciudad autónoma. Lo ha anunciado el portavoz de la formación, Borja Sempe.
5: Creemos que las negligencias exigen responsabilidades. E insisto, no vamos a parar. Y también vamos a hacer otra cosa. Vamos a europeizar el problema. Ceuta, como ha quedado, como hemos insistido en muchas ocasiones, y es una obviedad, Ceuta es Europa. Y esta semana va a ser la semana de Ceuta en Europa.
0: La portavoz del Ejecutivo, la ministra Elma Saiz, por su parte, ha acusado a los populares de haber dejado de actuar como un partido de Estado.
6: Que se comporte con rigor, con prudencia, con responsabilidad y con altura, que es exigible a un partido de Estado para abrazar, desde luego, a ser un partido ultra, y da miedo pensar que tuvieran responsabilidades de gobierno en este país.
0: Más noticias de este 14 de septiembre, ahora en titulares con Mónica Roncero. Las obras de Parque Castellana entran en su recta final.
7: Una vez excavado el

0: túnel que conecta Sinesio Delgado con el nudo norte de la M30 se trabaja ya en la pérgola que cubrirá el soterramiento. Sus placas solares servirán para alimentar el funcionamiento del túnel. Paloma García Romero, delegada de Obras.
1: Ahora mismo hemos terminado la estructura de la propia pérgola y estamos instalando ya todos los cables, toda la instalación que es necesario para en 3-4 semanas poder empezar a instalar ya los paneles.
2: La crisis de Ceuta no pasa factura al gobierno, según el CIS.
0: Según el barómetro de septiembre, cuyas encuestas se realizaron a primeros de mes, el PSOE cae 2 puntos en intención de voto y mantiene la distancia con el PP de 5,5 puntos. Los socialistas ganarían las elecciones con el 31% del voto, pero la suma del PP y Vox alcanzaría el 42,1% por delante de la unión de los actuales socios de gobierno.
2: La Comunidad de Madrid censura el tercer grado a Letarra Parot.
0: El consejero de Presidencia y Justicia pide pensar en las víctimas y honrar su memoria. Palabras de Miguel Ángel García en un acto de homenaje a las víctimas del terrorismo cuando se cumplen 52 años del atentado en la calle Correo.
3: Una democracia digna de tal nombre no puede premiar a los verdugos, no puede olvidar a las víctimas, ni permitir que las ansias de permanecer en un palacio, en este caso en el Palacio de la Moncloa, puedan disfrazar la diferencia esencial que existe entre quienes asesinaron y entre quienes sufrieron la violencia.
2: Pedro Sánchez presenta la segunda edición del Plan BEO.
0: Programa de ayudas del Gobierno Central para financiar la compra de gafas y lentillas, que amplía su dotación con 23 millones de euros adicionales. Según el jefe del Ejecutivo, más de 700.000 niños en España sufren pobreza visual.
4: La ayuda seguirá siendo de hasta 100 euros por menor y un año para adquirir gafas o también lentillas, y estará disponible hasta el 31 de diciembre del año 2026.
2: Deportes, Carlos Rodríguez.
5: Victoria del Atlético de Madrid ayer en San Sebastián ante la Real Sociedad 0-3 y empate del Getafe a 1 en el Coliseum ante el Deportivo de La Coruña, partidos que completaron la jornada número 5 para los madrileños de Primera División, y ya estamos metidos en la previa de la número 6 porque esta semana hay jornada intersemanal. Mañana a las 9:30 Elche, Real Madrid. Mourinho acaba de hablar sobre una semana cargadísima con el derbi del próximo domingo como telón de fondo y tanta rueda de prensa.
6: Es como afronto yo 6 ruedas de prensa en una semana. Yo estoy cansado de vosotros, vosotros estáis cansados de mí. Yo digo siempre la misma cosa, vosotros ya no tenéis más preguntas para hacerme, pero aquí estamos porque es nuestro trabajo, el mío y el vuestro, y aquí estamos 6 en una semana. Hay que hacerlo y hay que ir a por ellos y ahí vamos.
5: Mañana también desde las 7, Rayo Vallecano Español, de nuevo en el exilio de Butarque. Noticias de obligado conocimiento en otros deportes, ciclismo. Enric Mas se llevó la Vuelta Ciclista a España, Antonelli venció en el Gran Premio de España disputado en el circuito de Madrid, la selección femenina de baloncesto, medalla de bronce en el Mundial tras derrotar a Alemania, y en tenis Alexander Zverev consiguió su segundo Gran Slam de la temporada tras imponerse a Ben Shelton en la final del Open de Estados Unidos.
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2: Vamos a comprobar cómo se circula hasta ahora por las carreteras de la región. Lo hacemos como cada día en conexión con la Dirección General de Tráfico. Allí está Daniel González. Buenas tardes.
8: Muy buenas tardes. A esta hora un accidente dificulta la circulación en la M40 en el tramo de Vicálvaro en sentido A3, donde van a encontrar cortados tanto el carril derecho como el central de la vía y retenciones de hasta 3 kilómetros en este punto. Circulación lenta en la A1 en los entornos del Molar en ambos sentidos y ya en la entrada a la capital por la 2 en Torre Jondardoz y de salida por la A42 en los entornos de Fuenlabrada.
2: Vamos también a pulsar el estado de la circulación en las calles de la capital. Beatriz Gómez está en el Centro de Información de Tráfico del Ayuntamiento de Madrid. Buenas tardes.
9: Buenas tardes, Elia. Nos adentramos en la hora punta de mediodía y el tráfico empeora ya de manera importante en los puntos habituales. Empezamos por la M30, donde ya encontramos dificultades en sentido sur, especialmente en dos tramos del arco este. Por un lado, en el entorno del Nudo de Manoteras y por otro, entre la Avenida de América y la Avenida del Mediterráneo. Si nos fijamos en los accesos, en estos momentos destacamos la entrada por la A1, el nudo norte hacia la Plaza de Castilla, Avenida de América y la Avenida de los Reyes Católicos. También encontramos dificultades en la salida de la A42 por Santa María de la Cabeza y ya en el centro, atención a las inmediaciones de la Puerta de Alcalá.
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2: Vamos con la previsión meteorológica en este lunes casi de pleno verano. Antonio López, buenas tardes.
10: El verano que no se va, aunque estemos ya en el otoño meteorológico, y por cierto, el próximo 23 de este mes, que queda poquito, entra el otoño. Ya veremos si el meteorológico coincide con el astronómico, en fin. Lo que está claro es que arrancamos semana con mucho calor, máximas hoy de 34 o 35 grados a la sombra. Solo hay que mirar el cielo completamente despejado. A esta hora ya tenemos 30 a 31 en la capital.
2: ¿Qué adelantamos para mañana, Antonio?
10: Pues mañana siguen subiendo las temperaturas y de nuevo se vuelven a activar los avisos por calor en toda la Comunidad de Madrid. Mañana la Agencia Estatal de Meteorología prevé máximas entre los 35 grados de la sierra, los 37 en zonas del sur. Para que nuestros oyentes se hagan una idea, estamos 7 u 8 grados por encima de lo que sería normal en esta época del año. Yo diría que si mañana se cumplen estas previsiones, estaremos cerca de 10 grados por encima de lo normal. Suben también las mínimas, llegaremos prácticamente los termómetros no van a bajar de los 21 grados en la capital, y menos mal que es un episodio corto de altas temperaturas de calor anómalo, porque a partir del miércoles se cuela el viento del norte, las nubes, y bajarán las temperaturas pues unos 5 o 6 grados.
2: Bueno, pues aguantaremos el tirón mañana, 37 grados ya 37. A mediados de septiembre.
10: Sí, sí,
2: esto
10: es el verano eterno.
2: Gracias, Antonio. Están escuchando las noticias de las 2 aquí en Onda Madrid, con Alba de Andrés en la producción y Raquel Cordoní al frente de la técnica.
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2: Madrid hace balance del Gran Premio de España de Fórmula 1 que se ha celebrado este fin de semana en la capital. La organización, Gobierno Autonómico y Ayuntamiento de la capital sacan pecho, asegurando que Madrid ha superado un reto que había generado algunas dudas y que ha vuelto a demostrar su capacidad de organizar grandes eventos internacionales. Mar García.
21: Ayuso y Almeida más de acuerdo que nunca.
22: Ante los ojos del mundo se ha visto una ciudad
1: abierta, acogedora, bien organizada.
21: El mejor gran premio que en este momento se ha realizado en el calendario de Fórmula 1 en este año.
22: La mirada en las ausencias, dice Ayuso, una falta de respeto institucional.
23: No entiendo para qué tenemos 22 ministerios y ninguno ni siquiera se ha molestado en acercarse. Y lo único que han intentado es deslucirlo constantemente, buscándole siempre los fallos, los peros, a ver si se hundía. Y esto solamente porque se organiza en Madrid.
22: Han fallado, aseguran los profetas del apocalipsis, con la Fórmula 1. El alcalde Almeida responde al ministro Puente.
21: Creo que dice que la Fórmula 1 ha sido un truño porque iban en trenecito. A los madrileños nos gustaría ir en el trenecito de cercanías en tiempo y hora. Y sospecho que a las familias de Amadamuz les gustaría.

0: Era la movilidad de los miles de asistentes que han pasado por el circuito Madring, sobre todo para la red de transporte público, que ha sido la opción elegida por la gran mayoría de los aficionados. En metro incluso se han superado las previsiones de viajeros que manejaba la Comunidad de Madrid. Begoña Alarcón.
1: Sí, las expectativas eran de 96.000 usuarios y según los datos que maneja el Consorcio Regional de Transportes, metro trasladó a 168.000 personas hasta el circuito. Es una cifra récord. La mayor demanda ha sido en las líneas 8 que lleva hasta Ferial de Madrid. También la 4 y la 5 se habían reforzado hasta un 250% para los momentos que se prevían de mayor demanda. Metro ha demostrado su capacidad para mover grandes volúmenes de viajeros de forma rápida y segura, dice el consejero de Transportes, Jorge Rodrigo.
2: Desde luego, tener una estación de metro prácticamente junto al circuito, en ningún sitio, ni en ninguno de los circuitos existentes actualmente de Fórmula 1, existe. Sin embargo, en Madrid lo tenemos. Tardamos desde Nuevos Ministerios hasta IFEMA Madrid, donde está el circuito, 9 minutos, y desde el aeropuerto prácticamente 5 minutos. O sea, cualquier usuario ha podido utilizar el transporte público con un tiempo muy reducido y desde luego con una agilidad y una movilidad óptima, bien organizada.
1: Es el circuito más accesible del calendario. El 80% de los aficionados han llegado en transporte público, gracias también a la conexión directa con los autobuses de la MT y las 6 lanzaderas gratuitas habilitadas que han trasladado a casi 100.400 personas. La más utilizada, la de Metropolitano Feria de Madrid-Valdebebas, con casi 43.000 usuarios. El domingo, el día de mayor demanda en general. La movilidad de los aficionados y del resto de madrileños han sido un éxito, destaca el alcalde José Luis Martínez Almeida.
3: El único circuito en el mundo que es capaz de poner a cualquier persona en 20 minutos desde el centro de la ciudad hasta el circuito a través del transporte público. Hemos movido más de 320.000 personas este fin de semana sin que haya habido ninguna molestia ni se haya originado ninguna incomodidad en el resto de la ciudad como consecuencia de los requerimientos de transporte público, pero tampoco en el acceso y en la salida del circuito de Fórmula 1.
1: Las zonas de estacionamiento habilitadas superaron 11.800 reservas para vehículos, 1.000 para motocicletas y 270 plazas de autobús.
0: También ha sido amplio el dispositivo de seguridad que se ha desplegado por parte de la Policía Nacional y de la Guardia Civil, con unos 1.500 efectivos aproximadamente. El delegado del Gobierno, Francisco Martín, asegura sentirse muy orgulloso del trabajo que han hecho.
4: Lo que no ha pinchado ha sido el dispositivo de seguridad. Por lo tanto, estamos muy satisfechos y muy agradecidos a la labor de los servicios de seguridad de emergencias que han trabajado coordinados para dar una respuesta como la que un evento como este ha significado.
0: Esa gran cita del motor se ha colado también hoy en la Junta de Portavoces de la Asamblea de Madrid y lo ha hecho generando visiones dispares en los grupos políticos. Nos vamos hasta la Cámara de Vallecas. José Frutos, buenas tardes.
5: Hola, ¿qué tal? Sí, agrio intercambio de reproches tras este Gran Premio de Fórmula 1. La izquierda ha lanzado rotundas sospechas en relación a que el evento ha podido ser organizado con corrupción económica. Escuchamos a Manuela Bergero de Más Madrid y a Mar Espinar del PSOE.
6: Lo único que nos queda por saber es a qué familiar de Ayuso le ha tocado un contrato millonario, si el novio se ha llevado una comisión también por la Fórmula 1, y no sabremos si esto lo podremos conocer en la Asamblea de Madrid o lo terminaremos sabiendo a través de los juzgados.
7: IFEMA es una empresa de capital público, no privado, con lo cual estamos expectantes debido al historial que tiene el Partido Popular con esta serie de eventos. Todos recordamos Valencia y desde luego no queremos que esto suponga otro desfalco público más de la señora Ayuso.
5: El Partido Popular les responde con contundencia, acusa de cobardía a ambas. Carlos Díaz Pache.
8: Me parece que son palabras cobardes, porque si tuvieran algún tipo de sospecha podrían ponerla sobre la mesa. Como no lo tienen, deslizan a ver si alguien se cree que hay algo irregular, cuando la realidad es que ha sido un premio perfectamente organizado.
5: Sostiene que ha sido un gran éxito con cifras récord, un éxito también para Vox, pero pone sus reparos. Isabel Pérez Moñino.
9: Desde luego ha sido un éxito rotundo, pero desde luego lo que pensamos es que los grandes eventos de Madrid no pueden tapar los problemas que tiene nuestra región, que son muchos y que muchas veces, pues lamentablemente, con este tipo de cuestiones se tapan o quedan en un segundo plano.
5: Es preferible, afirma, un gobierno que resuelva problemas a que gestione eventos internacionales.
0: Seguimos hablando de proyectos en la capital. Las obras de Parque Castellana siguen avanzando y entran en su recta final tras la excavación y construcción del túnel subterráneo entre la calle Sinesio Delgado y

0: el nudo norte de la M30. El Ayuntamiento de Madrid calcula que podría estar operativo a finales de este año. Alba de Andrés.
1: Se va a habilitar un espacio de más de 70.000 metros cuadrados por los que se va a poder incluso hasta pasear. Además, se está instalando una pérgola fotovoltaica que suministrará energía al propio túnel. Paloma García Romero es delegada de Obras del Ayuntamiento de Madrid.
2: Va a dar energía a todo el túnel, es decir, no nos va a costar nada de energía eléctrica, puesto que va a ser a través de energía solar por los paneles que se van a empezar a instalar en breve. Ahora mismo hemos terminado la estructura de la propia pérgola y estamos instalando ya todos los cables, toda la instalación que es necesario para en 3-4 semanas poder empezar a instalar ya los paneles.
1: Aprovechando la sombra de la pérgola, se habilitarán áreas de juegos infantiles. Esta actuación forma parte del plan de urbanización del terreno, que también incluirá unas zonas de calistenia, un kiosco, fuentes de agua potable y la plantación de más de 700 árboles.
0: Repasamos algunas noticias que nos deja la crónica de sucesos en Madrid con la ayuda de Chema Moreno y empezamos con esa noticia que les contábamos en la portada de este informativo. Se ha confirmado como crimen machista la muerte de una anciana en San Sebastián de los Reyes.
3: Ocurrió el pasado jueves. Una cuidadora fue quien encontró a la mujer de 88 años con varios golpes y agonizando, y a su marido de 90 años ahorcado en la vivienda. Finalmente, la mujer terminó falleciendo un día después en el hospital Infanta Sofía, víctima de las heridas. Con este crimen ya son 37 las mujeres asesinadas por violencia de género en lo que va de año.
0: Dos menores han resultado heridos tras ser golpeados por un tren en Galapagar.
3: En concreto, en la estación de cercanías de La Navata, los dos amigos de 16 años volvían a sus casas caminando junto a las vías cuando han sido arrollados por el convoy. Bomberos, Suma 112, Policía Local y Guardia Civil han acudido al lugar del accidente. Luis Serrano, portavoz de Emergencias 112.
4: Cuando han llegado han encontrado estos dos jóvenes a una distancia aproximada de 200 metros de lo que sería el andén. Uno de ellos, de esos dos jóvenes, como digo, de 16 años, se encontraba herido de carácter muy grave y una vez estabilizado por el personal sanitario del Suma 112, con ayuda de los bomberos de la Comunidad de Madrid, ha sido desplazado hasta la UBI móvil y trasladado al Hospital Puerta de Hierro.
3: El otro joven ha resultado herido leve. Renfe ha desplazado hasta el lugar otro convoy para trasladar a los pasajeros y continuar el viaje.
0: Cuatro heridos leves tras una explosión en los fuegos artificiales de las fiestas de Fuenlabrada.
3: Un fallo técnico en el lanzamiento de los fuegos, ha explicado el consistorio, ha sido la causa de este incidente. Una detonación descontroló el espectáculo, haciendo que los cohetes salieran en todas las direcciones y provocando incluso pequeños incendios de vegetación. Este era el momento. Cuatro personas fueron atendidas, una de ellas fue golpeada por un objeto, dos agentes que se vieron afectados en los oídos y una cuarta persona tuvo una mala caída al salir corriendo porque se asustó.
0: Detenida una mujer embarazada tras intentar introducir 69 bellotas de cocaína en el aeropuerto de Barajas.
3: La detectaron en un control a su llegada al aeropuerto. Al percibir los agentes una actitud sospechosa, la mujer portaba 16 de esos envoltorios en la zona genital y 53 más en el interior de su organismo. Tras ser identificada, reconoció los hechos y fue trasladada al hospital para garantizar su seguridad y salud, donde posteriormente fue detenida por un presunto delito contra la salud pública.
0: Precisamente el tráfico de drogas es una de las quejas que llevan planteando desde hace tiempo los vecinos del bulevar de la calle Peña Gorbea, en el distrito de Puente de Vallecas. El delegado del Gobierno ha visitado esta mañana el dispositivo especial de seguridad que la Policía Nacional ha desplegado allí. Francisco Martín ha compartido impresiones con los residentes, que admiten una mejora en la seguridad del barrio, pero no en los problemas de insalubridad en la zona. El delegado, por su parte, ha vuelto a pedir la colaboración de la comunidad y el ayuntamiento de la capital. Paloma Nolasco, buenas tardes.
5: Así es, buenas tardes, Celia. Todas las administraciones tienen competencias. La seguridad es de la delegación del Gobierno, que ha incrementado la plantilla de la comisaría de la zona con 37 efectivos más, un 20%. Intensifican la vigilancia y hay más controles preventivos para evitar situaciones como las que describe Bella, la peluquera de Peña Gorbea.
6: Dos yonkis que se han dedicado a pegar a la gente, a escupir a la gente. Y de hecho hay un comercio por aquí que una de esas personas le rompió todo lo que es la cristalera.
5: Comerciantes como ella piden actuaciones urgentes para no acabar cerrando sus negocios. Victoria, vecina histórica del barrio de San Diego, suma a la lista otros problemas.
7: No baldean, huele a pipí, huele a de todo. Las personas que deambulan, que son enfermos, y alcohólicos, y bueno, y luego el tema de la droga, por supuesto.
5: Desde la Asociación Vecinal Casco Viejo, Luis

0: Sánchez pide:
1: limpieza en las calles. Segundo, atención a todos los que necesitan asistencia médica o asistencia social. Y tercero, menos licencias de una serie de actividades que lo que hacen es perjudicar en vez de aportar soluciones al barrio, como por ejemplo las tiendas de conveniencia de 24 horas.
0: Comprobado en el terreno todo esto, el delegado del Gobierno confirma que la policía permanecerá en estas calles todo el tiempo que haga falta. Aún así, Francisco Martín reparte deberes a la comunidad y al ayuntamiento.
2: El velar por los vecinos de Vallecas, que valen tanto como los vecinos de Chamberí o los asistentes a la Fórmula 1. Valen tanto o más, porque lo están pasando peor. Y por lo tanto tienen que hacer los esfuerzos para, en este caso, arreglar las cámaras que no están o dotar de los recursos que haga falta.
0: En esta línea anuncia que en unos días convocará la mesa tripartita para estudiar lo que está ocurriendo en Parque Paraíso, en San Blas.
3: Seguimos en Vallecas porque la Comunidad de Madrid ha recibido ya la auditoría realizada para comprobar si el estadio del Rayo Vallecano está ya preparado para poder albergar encuentros. El consejero de Deporte, Mariano de Paco, ha apuntado a una posible fecha en la que se podría reabrir el estadio de Vallecas.
4: Bueno, pues yo espero que cuanto antes. Ese no va a poder ser en el partido del martes, pero sí vamos a intentar que el siguiente se pueda disputar. Hemos recibido ya la auditoría cumplimentada, estamos ya realizando los informes para ver si esos elementos de los que carecía el estadio por falta de mantenimiento, por incumplimiento del club, ya se han solventado, y si es así, esperamos que el partido de octubre se pueda disputar con normalidad y continuaremos ese otro proceso, que es de la extinción, el de la extinción de la concesión, porque entendemos que el club no ha cumplido sus obligaciones.
3: Declaraciones de Mariano de Paco en Telemadrid. La sanidad pública madrileña vuelve a ser referente. El Hospital Niño Jesús ha puesto en marcha, junto a la Fundación 1 entre 100.000, una unidad de investigación integral de leucemia infantil. Se trata de un proyecto pionero en España que va a facilitar la colaboración con otros científicos que trabajan en este campo y así poder acelerar el acceso de los pacientes a los avances que se vayan obteniendo. Carlos Sánchez Blas.
5: Abre este relato Pilar, madre de una superviviente de leucemia.
6: Un tsunami como es el diagnóstico de una leucemia y haber vivido en un hospital, no puedo evitar emocionarme, apoyar la investigación de la leucemia porque confiamos plenamente en lo que es la ciencia.
5: Una de sus hijas, Victoria, se ha dedicado a la investigación. Isabel, diagnosticada con cáncer a los 15 años, es médica.
7: Lo vivo desde una posición muy privilegiada de haber podido pasar la enfermedad y de estar ahora contando lo que no todo el mundo tiene esa suerte. Aunque fuera una etapa dura, una etapa difícil, se hizo más fácil gracias al apoyo de mi familia, a los profesionales que están aquí. Puedo sentirlo como una oportunidad para vivir de otra manera, saber qué es lo importante. Soy un poquito más feliz.
5: La Fundación 1 entre 100.000 va a aportar al proyecto 2 millones de euros durante los próximos 5 años con la fórmula de las 4 C's: compromiso, concentrar, crear y compartir. Manuel Ramírez es el jefe de terapias avanzadas del Hospital Niño Jesús.
8: Entender por qué llega un niño o un adolescente a tener leucemia. Porque solo entendiendo, empezar a pensar en que puedes a lo mejor llegar a prevenir, estudiar en los que se curan. Y se curan con secuelas o con efectos del tratamiento que le hemos dado. La vida, la calidad de vida de estos largos supervivientes.
5: Fátima Matute, consejera de Sanidad.
9: En el año 84 era un 50% de supervivencia, ahora estamos en el 90%, pero no nos conformamos, vamos al 100% y eso es lo que vamos a conseguir aquí para tratar al paciente y curarlo al 100%. Con menos secuelas, curaciones, restituyendo al 100% el restituto ad integrum que hablamos los médicos de la enfermedad.
5: Cada año se diagnostican 380 casos de cáncer infantil, la tasa de supervivencia alcanza ya el 87%.
3: Las reservas de sangre en la región siguen en horas bajas. Se necesitan urgentemente donaciones de varios grupos que están en alerta roja. El llamamiento es de Luisa Barea, la directora gerente del Centro de Transfusiones.
10: Tenemos actualmente 6 de los 8 grupos sanguíneos en alerta roja y necesitamos sangre con urgencia. Las unidades de donación hospitalarias y las unidades móviles estamos dispuestas a remontar esta situación. En adición, los días 17, 18 y 19 ubicaremos un dispositivo especial de donación en la Real Casa de Correos.
3: Ese dispositivo se va a mantener hasta el próximo sábado y va a estar abierto de 9 de la mañana a 9 de la noche, excepto el sábado, que va a terminar a las 8 de la tarde. Esto en un día en el que Madrid ha recordado a la

0: Las víctimas del atentado que la banda terrorista ETA perpetró en la cafetería Rolando de la capital, en la calle del Correo, cuando se cumplen 52 años de aquel ataque. Murieron 13 personas, una placa honra desde hoy su memoria. Durante este homenaje, el ayuntamiento además ha hecho entrega de las medallas al mérito social a los guardias civiles Antonio Molina y Juan Aguilar, en reconocimiento a su sacrificio que permitió evitar un atentado terrorista en la capital. Raquel Ruiz.
1: Ese sacrificio le costó la vida a Antonio Molina. ¿Qué tal? Buenas tardes. Él y su compañero fueron objeto de las balas de dos terroristas a los que interceptaron en la carretera de La Coruña con un coche cargado con más de 100 kilos de explosivos. Para ellos ha sido la medalla al mérito social del ayuntamiento, un reconocimiento que ha agradecido la madre del guardia civil asesinado, María Dolores Martín Espinosa.
2: Yo creo que aquí hay padres y madres. El dolor más desgarrante es que te arranque de tu entraña a tu hijo. Mi hijo era vocación de guardia civil, era entrega, lealtad, honor y gloria.
1: Con el homenaje de hoy, las instituciones madrileñas buscan preservar la memoria de los que dieron su vida por la seguridad de los demás. Comunidad de Madrid y Ayuntamiento lo tienen claro, con la memoria de las víctimas no se negocia, y de ahí las duras críticas que tanto el portavoz del Gobierno, Miguel Ángel García, como el alcalde José Luis Martínez Almeida han dirigido al Gobierno de Sánchez.
3: Una democracia digna de tal nombre no puede premiar a los verdugos, no puede olvidar a las víctimas, ni permitir que las ansias de permanecer en un palacio, en este caso en el Palacio de la Moncloa, puedan disfrazar la diferencia esencial que existe entre quienes asesinaron y entre quienes sufrieron la violencia.
4: Sí, hay quien está agitando los árboles, no con la violencia, pero sí con la complicidad de lo que pasó para obtener las nueces. Hay quien agita los árboles, el gobierno, para que Bildu recoja las nueces del blanqueamiento. Hay quien agita los árboles para tener un beneficio parlamentario, para que sean los herederos de ETA los que en este momento formen parte de la dirección política del Estado.
1: Con esta intención, la de no olvidar, la Comunidad de Madrid pondrá en marcha un centro interactivo para la memoria de las víctimas del terrorismo.
0: A las 2 y 33 minutos repasamos la actualidad de los municipios de la región, empezando en Pinto. Allí se ha desplazado esta mañana el consejero de Vivienda para visitar una de las más de 400 viviendas integradas en el actual programa autonómico de rehabilitación. Allí ha insistido en que desde el Ejecutivo Autonómico seguirán mejorando el parque inmobiliario. Cristina Espina.
5: Sí, lo hará, dice, a través de Rehabilitar Madrid. El objetivo de esta nueva convocatoria será seguir modernizando edificios, especialmente los más antiguos, y mejorar su eficiencia energética y accesibilidad. El consejero de Vivienda, Jorge Rodrigo, ha defendido la necesidad de actuar sobre el parque de viviendas que ya existe.
6: Dotado con 450 millones para que todos los madrileños y todas las familias que quieran rehabilitar sus edificios, sus fachadas, hacerlos mucho más eficientes, mejorar la accesibilidad y sobre todo también los propios entornos de sus barrios tengan la oportunidad de acogerse a estas ayudas directas.
5: Hasta ahora, según precisa, desde el gobierno regional han destinado cerca de 120 millones a 7.768 viviendas de 41 municipios a través del programa Rehabilitación a nivel de barrio, y en Pinto la convocatoria supera en este caso los 6,4 millones y ya ha concedido más de 5.
6: Nosotros lo que estamos haciendo en este caso es dar una serie de subvenciones directas entre el 80 y el 90% a esas familias y a esas comunidades de propietarios que quieren arreglar sus fachadas y rehabilitar sus edificios, y a esas personas que las hay, que son vulnerables, se les financia a través de una subvención el 100%.
5: El alcalde Salomón Aguado ha explicado también qué quiere hacer Pinto con la nueva financiación que se propone y ha señalado dos posibilidades concretas.
7: El ayuntamiento de Pinto ya les anuncio que se va a acoger en dos vías. En primer lugar, a los cuatro barrios que ya forman parte de este plan, aquellas viviendas que hasta el momento no se han acogido puedan hacerlo.
5: E indica también que estudiarán la llegada de las ayudas a nuevos barrios como La Calera y La Rábida.
0: En Rivas va hacia Madrid, arrancan las obras para cubrir la línea 9B de metro a su paso por la ciudad, una barrera que ha dividido durante décadas al municipio en dos. Se calcula que este proyecto va a suponer una inversión superior a los 100 millones de euros. Jaime Moya.
8: El Ayuntamiento de Rivas Vacia Madrid ha ratificado una línea de crédito con el Banco de Desarrollo del Consejo de Europa por valor de 40 millones de euros. Esto permitirá al consistorio iniciar uno de los proyectos más ambiciosos de su historia. Aida Castillejo, alcaldesa.
9: Un préstamo que además viene con condiciones excepcionales y que yo quiero hacer hincapié en que viene también a reconocer la buena salud financiera de este ayuntamiento.
8: Gracias a esta financiación y una vez queden cubiertas las vías del metro, el ayuntamiento acometerá un gran parque lineal que sirva de bisagra entre las dos zonas de la ciudad.
9: Un corredor verde de aproximadamente 2,5 kilómetros de longitud y 30 metros de ancho, la conexión entre nuestra zona industrial y la zona residencial, la generación de un espacio público de más de 135.000 metros cuadrados para el ocio, para el deporte, para el encuentro vecinal, la mejora de la movilidad también entre nuestros barrios.
8: Para el ayuntamiento es uno de los proyectos más importantes de las últimas décadas por su capacidad transformadora.
9: Va a transformar la realidad de nuestra ciudad, que va a articular esas Rivas del futuro y que va a eliminar barreras físicas y las va a convertir en espacios de reunión y de encuentro entre vecinos y vecinas.
8: Actualmente el cubrimiento del metro cuenta con un informe ambiental favorable y está a la espera de la aceptación del proyecto de ejecución por parte de la Comunidad de Madrid.
0: La línea 9 de metro vuelve a operar con normalidad tras permanecer cortada durante buena parte de la mañana entre las estaciones de Puerta de Arganda y Sainz de Baranda. El consejero de Transportes, Jorge Rodrigo, ha explicado que el origen de la incidencia ha estado en unos trabajos de mantenimiento.
6: Bueno, durante la noche, como saben, mantenemos la conservación de los edificios, perdón, de las vías del tren, y en este caso, esta noche hemos tenido un incidente en el mantenimiento y la conservación de la línea 9, y ahora mismo se acaba de reabrir otra vez la línea, por lo tanto, solo me queda pedir disculpas a esos usuarios de la línea 9, de Arganda y de Rivas, y los que van también desde Madrid a esos municipios, pedirles disculpas por esas horas que hemos tenido la red cerrada, esa línea 9 cerrada, pero a día de hoy ya se ha rehabilitado, no hemos tenido ningún problema, ha sido una incidencia en el mantenimiento y conservación, por lo tanto yo creo que dentro de unos minutos volverá toda la normalidad.
0: Y terminamos este repaso en Colmenar Viejo con la queja de los vecinos por la saturación de la oficina de correos. Aseguran que no hay personal suficiente y que a diario tienen que soportar largas esperas, aglomeraciones y además retrasos en el reparto. Patricia Cristóbal.
10: Sí, la Asociación de Vecinos por Colmenar Viejo ha enviado una carta a la Dirección de Correos en la que muestran su preocupación por el, dicen, deficiente funcionamiento de la oficina en este municipio por saturación y falta de personal ante el volumen de usuarios. Por ello piden una segunda oficina en Colmenar para atender a los vecinos actuales y que haya más trabajadores. Daniel Borona, presidente de la asociación.
11: La población de Colmenar Viejo en los últimos 10 años se ha duplicado y este servicio en concreto no se ha adaptado a las necesidades actuales. Por ello, las medidas solicitadas son que se estudie la apertura de una segunda oficina y, sobre todo, que se refuerce el personal en el servicio de correos de la localidad.
10: Además, critican que las cartas están llegando muy tarde a los destinos, algo especialmente grave cuando son notificaciones oficiales.
11: Llegar para realizar algún tipo de trámite o gestión en la oficina y encontrarse hasta 40 personas esperando para ser atendidas. Y luego, en lo que se refiere al servicio postal, están llegando notificaciones con un mes de retraso.
10: La Asociación Colmenareña considera que ha llegado el momento de abordar una solución estructural y no únicamente aplicar medidas puntuales de refuerzo.
0: Hemos llegado a las 2:39, momento de hacer un alto y a la vuelta nos ocupamos de la última hora sobre la ley de nietos.
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0: Estábamos pendientes de la reunión que la Junta Electoral Central había convocado para este lunes, en la que se iba a estudiar la orden dictada por el Tribunal Supremo sobre la aplicación de la llamada Ley de Nietos, después de que este tribunal haya dejado en suspenso las altas incorporadas al censo electoral de residentes ausentes. Parece que ya hay una decisión al respecto. Flor Carazo.
15: Tras casi dos horas de reunión, la Junta Electoral Central ha acordado

0: ejecutar la petición del Supremo de comunicar a los encargados de los registros consulares que verifiquen la vinculación con el exilio de las personas que hayan obtenido o obtengan a partir de ahora la nacionalidad en virtud de la ley de nietos. El Gobierno sigue criticando la decisión del Tribunal de suspender cautelarmente el derecho a voto de los nacionalizados. Óscar López, ministro de Transformación Digital, en declaraciones a Televisión Española.
1: Hay una inmensa mayoría de jueces y juezas que hacen su trabajo todos los días y que defienden la independencia judicial, el buen nombre de la justicia y el Estado de Derecho. Y ahí hay salvapatrias que están haciendo lo imposible para derrocar a este gobierno.
0: El Partido Popular habla de atropello y vuelve a acusar al Ejecutivo de intentar condicionar las elecciones a su favor. Borja Sémper, portavoz.
2: Vamos a esperar cuál es la resolución definitiva del Tribunal Supremo y políticamente no necesitamos, me sorprende que Vox lo necesite, nosotros no necesitamos una comisión de investigación para entender que una orden ministerial no está por encima de una ley aprobada en el Congreso de los Diputados y que es un atropello.
0: Y es que Vox ha pedido al PP que impulse la creación de una comisión de investigación en la Cámara Alta. José María Fuster, portavoz.
3: Nosotros pedimos la constitución de una comisión de investigación en el Senado. Una comisión de investigación que obligue a comparecer a los responsables políticos y administrativos y que permita conocer todos los documentos y todas las decisiones adoptadas.
0: Fuster insiste en que el problema no está resuelto y que el Gobierno va a usar todos los resortes que tenga a su alcance para tratar de salvar su operación.
4: Ceuta es la otra noticia destacada en lo político en el arranque de esta semana. Allí el nuevo campamento para inmigrantes de 16.000 metros cuadrados levantado en el puerto de la ciudad va a estar terminado en un par de días. Pese a la polémica y el rechazo de los vecinos, las instalaciones se encuentran prácticamente finalizadas para poder albergar a las personas que se encuentran en la playa del trampolín. Quique Díaz.
5: Rechazo de Ciudadanos y también de la policía, que ha pedido al Ministerio de Transportes y a las autoridades portuarias que se suspenda la apertura del campamento. Ana Alarcón es portavoz del Sindicato Unificado de Policía.
6: Desde el SUP hemos elevado un escrito exigiendo la paralización del campamento para cerca de 1.000 personas que se pretende instalar en pleno puerto de Ceuta. No estamos hablando de cualquier ubicación, estamos hablando de una infraestructura crítica para la ciudad, con ferries, mercancías, combustibles y servicios esenciales. Y donde además hay que prever que muchas de estas personas quieran continuar su viaje hacia la península. Una reyerta, un incendio, una concentración o un intento de acceso a zonas restringidas puede comprometer la operativa del puerto y poner también en riesgo a los policías que tengan que intervenir. Y lo más grave es que no conocemos los informes técnicos que avalan esta ubicación ni qué otras alternativas se habían estudiado. Lo que no se puede hacer es improvisar una vez más con la seguridad de Ceuta ni con la de nuestros policías.
5: A esto se le suma el nuevo asentamiento de inmigrantes junto a la principal desaladora que abastece de agua potable a la ciudad autónoma. José Enrique Roviralta, presidente del Colegio Oficial de Médicos de Ceuta, habla de un gravísimo problema en todos los asentamientos de salubridad y sobre todo de convivencia.
7: La que ahora mismo nos está preocupando muy mucho porque va a más. Pues a veces hay personas que como nos llegan, ¿no?, con consumo de drogas, de alcohol, y en un momento dado pues se enzarzan en reyertas, en peleas. Como le digo, el otro día vino aquí una amputación de una mano, de oreja, una puñalada en un costado con neumotórax. Es decir, que es que no estamos hablando de tonterías, estamos hablando de lesiones muy graves que muchas de ellas terminan en quirófano, obviamente.
5: La situación es tan crítica que ha llevado a que se quejen también los que nunca lo han hecho, los militares, que han convocado una concentración en Ceuta. Será el próximo día miércoles a las 8 de la tarde en la Plaza de los Reyes.
4: La jueza María Tardón ha pedido asumir la causa abierta en Ceuta contra el delegado del Gobierno en la ciudad autónoma por su gestión de esta avalancha de migrantes. La magistrada ha solicitado al juzgado que le remita la querella que presentaron Manos Limpias y Hazte Oír para valorar si debe incluirse En la causa de la Audiencia Nacional, Lupe Ortiz.
8: La jueza María Tardón solicita al juzgado de Ceuta que remita las diligencias abiertas contra el delegado del Gobierno en la ciudad autónoma, Miguel Ángel Pérez. Lo hace porque los hechos estarían relacionados. La magistrada de la Audiencia Nacional investiga en la audiencia la entrada masiva de miles de migrantes ilegales, algo en lo que aprecia indicios de varios delitos como organización criminal o contra los derechos de los ciudadanos extranjeros. Apunta además a otros ilícitos que afectan a la seguridad del Estado, a la integridad de nuestras fronteras. Organizaciones como Hazte Oír o Manos Limpias denuncian al delegado del Gobierno por su inacción. Miguel Ángel Pérez podría ser citado en la Audiencia Nacional. Le atribuyen, entre otros, delitos como la omisión del deber de auxilio o prevaricación y piden, además de que se le cite a él, que también se haga como testigo al que fuera su jefe de gabinete, Gonzalo Sanz, de momento la única persona que ha dimitido por lo ocurrido en Ceuta.
4: El ministro del Interior asegura que más de 5.300 personas han regresado voluntariamente a Marruecos desde el 10 de agosto. El gobierno seguirá activando estos días recursos de acogida para agilizar los expedientes de los migrantes que permanecen en Ceuta y acusa al Partido Popular de estar dificultando que la normalidad regrese a la ciudad por interés político, Gonzalo Buch.
9: El Partido Socialista asegura que los populares utilizan Ceuta como un instrumento para atacar a Pedro Sánchez y piden comenzar cuanto antes con el retorno de menores. Montse Mínguez, portavoz.
10: Ceuta no es el objetivo a solucionar para el Partido Popular, sino que Ceuta solo es un instrumento para atacar a Pedro Sánchez.
9: Los socios, a pesar de las críticas, piden comenzar el retorno cuanto antes. Rosa Martínez, Sumar.
11: No nos cansaremos de repetir que hay miles de niños, niñas y adolescentes muy vulnerables que deben venir a la península cuanto antes y que esto es una responsabilidad directa del Gobierno del Partido Popular.
9: Desde el Ejecutivo aseguran que están buscando la máxima normalidad en la ciudad autónoma. Incluso la ministra de Defensa, Margarita Robles, vuelve a pedir perdón si los ceutíes se han sentido abandonados.
12: Lo he dicho muchas veces, si la gente en Ceuta considera que no, que se encuentra sola, yo pido disculpas, pero estamos volcándonos en atender a Ceuta.
9: El PP ve la crisis de Ceuta como la tumba del presidente del gobierno y exige la dimisión de gran parte de la cúpula del Ejecutivo. Borja Sémper, portavoz.
2: De hecho, nos llama mucho la atención que 46 días después de la invasión de Ceuta, Marlaska siga siendo ministro, Robles siga siendo ministra, Bolaños siga siendo ministro, El Masaiz siga siendo ministra, Mónica García siga siendo ministra, Sira Rego siga siendo ministra y, lo que es peor, el señor Sánchez siga siendo presidente del gobierno.
9: Para Vox, el primero en caer, dice su portavoz, José Antonio Fuster, el titular de Interior.
3: El gobierno trata de convencernos de que aquello que vemos con nuestros propios ojos y que los ceutíes sufren en sus propias carnes no está ocurriendo. Marlaska ha llegado a hablar de una sensación subjetiva de inseguridad. Hace falta cara dura.
9: Y vuelven a pedir aplicar el artículo 102 de la Constitución.
4: Tras esa crisis migratoria, el Partido Socialista pierde 2 puntos en intención de voto, pero sigue siendo la fuerza más votada, al menos según el Centro de Investigaciones Sociológicas. El Partido Popular crece 4 décimas, Julio César Cobos.
13: No le pasa una gran factura al PSOE la crisis de Ceuta. Según el último barómetro del CIS, los socialistas serían los más votados con el 31%, 2 puntos menos que en el mes de julio, mientras que el Partido Popular sería segundo con el 25,5%, a 5,5 puntos de distancia y solo 4 décimas mejor que el mes anterior. Desde Ferraz lo asumen con cautela. La portavoz Montse Mínguez cree que sigue teniendo la confianza del electorado.
10: Confianza la ciudadanía en este gobierno, que nos ha dado muestras de suficientes, muestras no solo subjetivas, sino objetivas, de que con datos salimos siempre más reforzados como país de cada una de las crisis.
13: El portavoz del PP, Borja Sémper, no ha querido valorar estos datos, pero duda de la credibilidad del CIS.
2: Es un chiste que el CIS está utilizando o está siendo utilizado de una manera partidista. No ha habido ningún cambio de rumbo. Es que alguien se cree ya lo que dice el CIS. Que después de casos de corrupción, después de lo que ha sucedido en Ceuta, esto signifique que al gobierno le va bien. Es que vamos a participar todos de esta ficción.
13: El más beneficiado sería Vox, que crece un 1,3% de votos y se coloca con el 16% de estimación de voto. Otro partido que sube es Podemos, del 2,5% al 3,7%, sigue bajando Sumar, que se sitúa en el 5%. Según el CIS, el 82% de los españoles considera necesario garantizar la seguridad de las fronteras. Ceuta y Melilla, para la gran mayoría, es un territorio español. Pero la vivienda sigue siendo el primer problema de los españoles. Le sigue luego luego la crisis económica. En la valoración de políticos, Pedro Sánchez genera el 31% de los entrevistados mucha confianza. Feijóo se acerca solo al 19%.
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4: 2:51. Pedro Sánchez y la ministra de Sanidad han presentado la segunda fase del Plan BEO, el programa de ayudas para financiar la compra de gafas y lentillas a menores de 16 años. El gobierno amplía el presupuesto destinado a esta iniciativa, de la que se han beneficiado

0: más de 450.000 personas, Chema Moreno.
1: 23 millones adicionales que elevan la inversión del programa a 73 millones de euros. Nos cuenta en qué consiste Mónica García, ministra de Sanidad.
2: Hasta 100 euros al año para gafas, lentes, graduadas o lentillas para niños y niñas y adolescentes de hasta 16 años. Una ayuda universal porque creemos en las políticas universales, porque creemos que si el derecho es universal, las ayudas también tienen que serlo. Y una política sencilla que se tramita directamente en los establecimientos adheridos.
1: Hasta el momento, 7.803 establecimientos de óptica, casi el 75% del total, y casi 14.000 profesionales de la óptica optometría han colaborado con este programa, lo destaca el presidente Pedro Sánchez.
3: Más de 700.000 de nuestros niños y niñas sufren pobreza visual. Se estima que uno de cada tres niños con malos resultados académicos podría tener un problema visual no diagnosticado que dificulta precisamente su aprendizaje. Por eso pusimos en marcha hace un año el Plan Veo y los resultados han superado nuestras expectativas. Casi 500.000 de niños y niñas y adolescentes se han beneficiado ya de estas ayudas.
1: Ayudas que se obtienen a través de una receta por parte de los profesionales de la oftalmología u óptica optometría o directamente en las ópticas en el caso de los mayores de 6 años. Se pueden solicitar en esta segunda fase del Plan Veo hasta el 31 de diciembre de 2026.
0: Más noticias de forma breve con Alba de Andrés. Asesinada una estudiante española en México.
4: La joven era de Gran Canaria y estudiaba en la Universidad de Granada. Se encontraba en México como parte de un intercambio académico en la Universidad Autónoma del Estado de Morelos. El crimen se investiga inicialmente como feminicidio. Pedro Mercado, rector de la Universidad de Granada, asegura que está a disposición de la familia y las autoridades mexicanas para esclarecer cuanto antes los hechos.
5: Al servicio en este momento de la familia y sobre todo con las gestiones que podamos y tenemos que llevar a cabo para que se haga ese seguimiento a través de la autoridad competente, eso sí, del Consulado General y la Fiscalía en el estado de Morelos para el esclarecimiento y de los hechos.
0: A partir de hoy ya se pueden reservar los viajes del IMSERSO en la Comunidad de Madrid.
4: También en Andalucía, Aragón, Melilla, Navarra y La Rioja. El resto de comunidades a partir del 16 de septiembre. 879.200 plazas con más de 7.000 viajes a 50 euros que comenzarán el 1 de octubre. Los viajes podrán reservarse a través de la página web de Turismo Social y Multicolor, según el tipo de destino, con el DNI y la clave de acreditación, y en las agencias de viaje autorizadas presentando únicamente el DNI.
0: Emmanuel Macron realizará una visita de Estado a España el 29 y 30 de septiembre.
4: Durante su visita se reunirá con los reyes, que ofrecerán una cena de gala en su honor, y con Pedro Sánchez, que le recibirá en el Palacio de la Moncloa el día 30. Los gobiernos de ambos países tienen pendientes convocar una cumbre bilateral desde hace más de 3 años, ya que la última se celebró en Barcelona en enero de 2023.
0: La izquierda vuelve al gobierno de Suecia.
4: Los socialdemócratas de Magdalena Andersson han sido los más votados con un 28%. A la hora de formar gobierno, Andersson parece contar con un bloque suficiente por solo un escaño, 175 frente a 174. El partido de la izquierda alcanzaría un 8,1% y los verdes un 6,1%, lo que permitiría la formación de una coalición en minoría.
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0: Entramos en

0: La recta final del informativo de las noticias de las dos aquí en Onda Madrid. Tiempo, por tanto, para el ocio y la cultura. Vamos a conocer las propuestas que nos ha preparado para comenzar la semana Lucía Díaz. Buenas tardes.
1: Buenas tardes. ¿Alguna vez has querido saber qué se siente al viajar por el interior de tu propio cuerpo? Human Universe convierte esa idea en una exposición inmersiva en el espacio Delicias. Más de 100 metros cuadrados repartidos en 6 salas permiten descubrir el funcionamiento de músculos y huesos, adentrarse en el cerebro o conocer curiosidades sobre órganos como los riñones, el hígado y el corazón, todo a través de imágenes en 3D, realidad virtual y mapping. La exposición podrá visitarse hasta el 7 de enero. Vamos con un plan perfecto para cualquier Fashion Victim. Arranca la Mercedes-Benz Fashion Week, que hasta el sábado 19 cambia su modelo IFEMA. Mariano de Paco, consejero de turismo.
2: La moda es cultura, la moda toma Madrid y además la toma en la calle, que es especialmente bonito. Esa línea de nuestro trabajo que tiene que ver con el acceso a la cultura de todos los ciudadanos se complementa, si cabe, con el desmontaje de Madrid, porque sale parte de la Fashion Week y todos la vamos a poder disfrutar en este maravilloso escenario que es Madrid.
1: La inauguración será hoy en el invernadero del Palacio de Cristal de Arganzuela, con Pedro del Hierro, Simorra y el regreso de Adolfo Domínguez. Mañana el protagonismo pasa al Palacio de Cibeles con Agatha Ruiz de la Prada y el décimo aniversario de Palomo Spain. Desde el miércoles, la Universidad Nebrija acogerá parte de la programación con Custo Barcelona, Lola Casa de Munt y nuevos talentos como Celia B y Antonio del Canto. Y el sábado, Ego celebrará sus 20 años como plataforma de jóvenes diseñadores. Vuelve Bienvenidos a Palacio. Hasta el 1 de diciembre, más de 24 edificios históricos de la comunidad abrirán sus puertas con 8.000 plazas gratuitas. Entre las novedades de este año están el Palacio de Goyeneche, sede de la Real Academia de Bellas Artes, y el Palacio de Uceda, uno de los grandes edificios civiles del Madrid de los Austrias. Pueden reservarse en la web del Patrimonio Cultural, pero cuidado que ya hay listas de espera. 6 reinas, 6 micrófonos y una pregunta. ¿Cuál de las esposas de Enrique VIII sufrió más? Six aterriza este jueves en el Teatro Gran Vía para que ellas mismas den la respuesta. Pero ojo, porque la temporada solo durará hasta noviembre. Cada una contará su historia a través de canciones, humor y coreografías inspiradas en divas del pop como Beyoncé, Rihanna o Ariana Grande. Julia Gómez, productora general.
3: Esto es algo absolutamente genial, irreverente, lleno de humor, con una música pegadiza y de mucho empoderamiento femenino. Un musical que permite descubrir nuevos talentos en el escenario, pero sobre todo permite crear nuevos públicos y nuevas audiencias.
1: Por no hablar de que su banda sonora ya acumula más de 5.500 millones de reproducciones y precisamente con sus voces os dejamos.

Muy buenas tardes. Empezamos una semana que viene cargadita. Es nuestra segunda semana de esta novena, que no somos tampoco tan mayores, ni queremos serlo. Novena temporada de Madrid Trabaja, en un momento en el que se siguen produciendo novedades. Ya os contamos la semana pasada que el Consejo de Ministros aprobó algunos cambios en las nóminas que van a empezar a ser ejecutados en los próximos días y que tienen que ver, por ejemplo, con los periodos de prueba, tienen que ver con la transparencia salarial y otro tipo de circunstancias. Aquí el problema es, como tantas otras veces, que el Consejo de Ministros ha aprobado un Real Decreto y que ahora lo que habrá que ver es si va a ser refrendado en el Congreso de los Diputados, que no parece, porque necesitaría el apoyo de Junts, que ha dicho que no piensa darle ningún tipo de tregua al actual gobierno. ¿Y qué sucede si ese decreto entra en vigor 20 días después de su publicación en el BOE y nos encontramos que en ese ínterin las empresas empiezan a actuar en función de lo que dice esa nueva normativa y luego el Congreso de los Diputados lo echa para atrás? Pues estas cosas que tiene la actual situación política, que genera una inseguridad a veces bastante importante. De momento te damos la bienvenida a Madrid Trabaja y vamos a estar juntos hasta las 4 de la tarde.

0: Faltó el viernes, le pusimos falta, pero hoy está aquí, Laura Van Gorp.
1: ¿Qué tal? Buenas tardes.
0: Buenas tardes, ¿qué tal? ¿Tú?
1: Muy bien.
0: ¿Tu acto universitario?
1: Jo, pues muy bonito, la verdad. Me gradué el viernes, para quien no lo sepa, y fue muy bonito, la verdad, muy emotivo.
0: Ah, ¿pero tú crees que aquí en la Comunidad de Madrid hay alguien que no lo supiera?
1: Claro, me refería. Bueno, da igual. Entonces, nada, muy bonito, muy emotivo. Dieron unos discursos súper bonitos y la verdad es que ha sido mucho mejor de lo que yo me esperaba, tengo que ser sincera. Y luego, pues nada, me fui con la familia y mi novio.
0: ¿Qué te esperabas de la Universidad Complutense, de mi universidad?
1: Nada, no. Simplemente no tenía tantas ganas, porque como ya llevo aquí trabajando un tiempo contigo, ya es como que he dicho, bueno, ya he cerrado esa etapa, ¿no? Pero ha sido bonito ponerle un punto final de verdad de esta manera.
0: Ay, Carolina Sánchez, que el viernes te tocó y otra vez.
2: Eso
0: ya
2: es.
0: Esto empieza a parecer una costumbre.
2: Yo muy contenta, sabes que la radio me encanta.
0: Lo sé. Pero bueno, que en cualquier caso, ¿tú te acuerdas de tu graduación?
2: Sí, yo me acuerdo. Bueno,
0: es que la tienes
2: claro,
0: muy reciente también.
2: Fue hace 2 años y yo tenía muchísimas ganas.
0: ¿De qué universidad eras tú?
2: Complutense también.
0: Ah, también Complutense.
1: Sí, Carolina y yo no nos hemos cruzado, no sé cómo. Yo creo que nos habremos cruzado miles de veces.
2: A ver, nos habremos cruzado.
0: Me consta que Carolina se cruzó contigo, pero no quiso verte.
2: Mire, para otro lado. Dije, no sé quién es.
1: Además, estábamos las dos en Inforradio, que es la radio de la Complutense, entonces...
2: Sí, sí. Ya, pero claro, tú irías a lo mejor de mañana si yo iba de tarde.
1: No, yo es que hice un programa de mañana y otro de tarde, entonces es que no entiendo cómo no hemos coincidido.
2: Yo estaba en deportes, entonces nosotros estábamos como metidos en una salita, entonces estamos un poco asociados.
1: ¿En qué salita? Porque hay una...
0: Con mi amiga Lola estabais.
2: Tiene mala fama. Sí, con Lola, eso es. Sí, estábamos con Lola.
0: Que Lola es la directora de Inforradio.
2: Eso es, sí. Así que, pues nada, yo sí me acuerdo de mi graduación. Yo me lo pasé muy bien, yo estaba nerviosa, muy nerviosa. Yo me puse muy nerviosa porque tenía tantas ganas de graduarme, tantas ganas, no sé, de ponerme un mono que yo me compré ahí para la graduación, de que me viese mi madre con mi título.
0: ¿Ves? En eso los chicos lo tenemos... Bueno, primero en mi época yo no recuerdo ni que hubiera graduación.
1: No, mi madre dice que no tuvo ella tampoco ese acto de graduación.
0: Es que estas cosas de la graduación, que es muy americano... Aquí se implantó ya un poco tarde.
2: Ah, sí. Pues no lo sabía. Sí. Yo pensaba que era algo muy común.
0: Había foto de la orla y todo este tipo de cosas, sí.
2: Sí.
0: Pero así un acto, no.
2: Anda.
0: No.
2: Pues eso. Vosotros los chicos lo tenéis más fácil, en verdad, para el
0: sí,
2: tema
0: porque
2: graduación.
0: Te pones un traje.
2: Claro, y ya está.
0: Puedes variar de color y poco más.
2: Claro, sí. Pero nosotras tenemos un abanico tan amplio en ese sentido que...
1: Pero me parece maravilloso.
2: Es maravilloso, pero a la vez es más... Quebradero de cabeza.
0: Os pasa también en las entrevistas de trabajo, igualmente.
2: Ya.
0: Que esa libertad que tenéis a veces juega en vuestra contra.
1: Esto también.
2: Eso es.
1: Que te diga, Carol, que yo 2 semanas antes de la graduación le dije, ostras, la graduación es en 2 semanas y no tengo ni vestido.
0: Y por qué
1: tuve que ir a la
0: hablas
1: búsqueda.
0: Tan mal.
1: Como que hablo mal.
2: Es verdad.
0: Has dicho.
2: Hay que poner un pi aquí. Claro. O algo ahí.
1: Pi. He dicho jope.
2: No.
1: Voy a buscarlo luego porque es muy raro que yo haya dicho un taco. Lo siento, pero es que soy muy poco taquera, entonces es raro.
0: Ya. Carolina, tú...
2: Hay que poner un pip.
1: Voy a buscarlo luego.
2: Luego se pone.
1: 15:06.
2: No pasa nada, aunque sea en directo.
0: Bueno, que tenemos cosas más importantes de las que hablar, que para vosotras es importante vuestras graduaciones, pero para los oyentes de Madrid Trabaja... Es algo fin.
1: Jope.
0: Vamos, si os parece, en primer lugar a recordar las redes sociales. Laura, después de la graduación, ¿te sigues acordando?
1: Yo espero que sí. Es en X Madrid Trabaja OM de Onda Madrid y en todas las demás, que son LinkedIn, TikTok, Facebook e Instagram, Madrid Trabaja a secas, bueno, sin nada.
0: Pues dicho esto, el siguiente paso del ritual es recordarte ofertas de empleo que hemos preparado para ti. Para ti o alguien de tu entorno, claro, porque empezamos por oposiciones en el Ayuntamiento de Madrid para 52 psicólogos y 42 psicólogos sanitarios.
2: Es esencial que tengas el título universitario en psicología y para optar a las plazas como psicólogo sanitario también tendrás que acreditar un máster universitario en psicología general sanitaria, un certificado de habilitación expedido por el órgano competente para unidades consultas de psicología autorizadas o el título de facultativo especialista en psicología clínica. El proceso de selección es por oposición pura y para apuntarte tienes hasta el 7 de octubre.
0: Y luego se busca terapeuta ocupacional en Riva Tejada.
1: Ofrecen un contrato indefinido con jornada parcial y el contrato es de 10 horas y media semanales, 3 días en semana, 3 horas al día, preferentemente eso sí de mañana. Y es imprescindible además tener el grado en terapia ocupacional. Harás las funciones propias de un terapeuta ocupacional en un centro de personas mayores, entre ellas AVD, y valoraciones y PAIS y actividades terapéuticas.
0: ¿Y todo esto sabemos qué es o no?
1: Pues mira que justamente lo estaba buscando, el plan de atención individualizado y social.
0: Ese es el PAIS.
1: Es el PAIS.
0: Y luego, el AVDS.
1: Pues actividades más complejas para interactuar con la comunidad.
0: Qué bueno es tener la IA.
1: Lo he buscado muy rápido.
0: Ya, en la IA.
1: Actividad de vida diaria, perdón.
0: Vida diaria, vale. En Tres Cantos buscan, ya me van conociendo, entonces ya saben que les va a caer la pregunta.
1: He temblado.
0: Del examen.
2: Totalmente.
0: En Tres Cantos buscan recepcionista para taller mecánico.
2: Ofrecen contrato indefinido a jornada completa y salario anual de 20.000 a 25.000 euros. El horario será de 8 de la mañana a 5 de la tarde y se combinará trabajo presencial y teletrabajo. Es imprescindible tener experiencia en atención al cliente y recepción y carnet de conducir también tipo B. No se requiere formación, pero es importante saber manejar Microsoft.
0: Hay una convocatoria de empleo público en el Ayuntamiento de Rivas Vacía Madrid para dos técnicos de Administración General.
1: Deberás estar en posesión del título en Derecho, Economía, AD, Ciencias Actuariales y Financieras, Ciencias Políticas y de la Administración o equivalentes. El proceso de selección es por concurso-oposición con un test, una prueba de desarrollo teórico y una prueba práctica. Si lo superas, se valorarán los méritos acreditados. Una vez concluido el proceso selectivo, se creará una bolsa de trabajo y el plazo para inscribirse finaliza el 13 de octubre.
0: Requieren de un enfermero en Talamanca de Jarama.
2: Ofrecen contrato indefinido a tiempo completo. El horario será rotativo en turno de mañana y tarde. Mañanas de 8 de la mañana a 3 del mediodía y 3 del mediodía a 10 de la noche. Es imprescindible que tengas el grado en enfermería.
0: Oferta de empleo para mecánico en Valdemoro.
1: Ofrecen un contrato indefinido y salario de 2.000 euros brutos al mes en 12 pagas y el horario es de lunes a viernes de 8 de la mañana a 5 y media de la tarde. Buscan mecánico en general, electricidad y diagnosis oficial de primera con experiencia demostrable y para participar en el proceso deberás estar inscrito como demandante de empleo.
0: Si te interesa cualquiera de estas ofertas de empleo, cumples con los requisitos. Ya sabes que tienes que visitar la página web de Madrid Trabaja y dentro de ella encontrarás todas estas ofertas en las del 14 de septiembre.

0: Y como cada lunes, tenemos la participación de los amigos del SEPE para contestar las preguntas que nos enviáis, tanto al correo electrónico como al WhatsApp. Hoy le toca el turno a Fernando Maján, asesor de la Subdirección General de Prestaciones del SEPE. ¿Qué tal, Fernando?
1: Buenas tardes, ¿qué tal? ¿Cómo estáis?
0: Pues muy bien, ¿y tú cómo vas?
1: Bien, bien, aquí arrancando la semana. Bueno, con ganas, bien, bien.
0: Con ganas y con mucho movimiento, ¿no? Porque ya empezáis a entrar en esa recta final en la que tenéis que poneros las pilas para cerrar las nóminas.
1: Eso es, la segunda parte del mes, sí, justo, justo. Claro. Ahí estamos. Además de eso, pues bueno, luego con medidas legislativas también de desarrollo y de que tenemos que hacer, y bueno, trabajos en general. Así que, bueno, pero bien, bien, bueno, ahí estamos.
0: Pues dicho esto, Laura, ¿recuerdas WhatsApp? ¿Recuerdas correo electrónico? Venga, va.
2: El correo electrónico es dudas@madridtrabaja.es y el teléfono es el 652-8680-99.
0: Ay, que casi no se lo sabe. ¿Lo
2: repetirías? 652-8680-99.
0: La dirección de correo electrónico.
2: dudas@madridtrabaja.es.
0: Fenomenal. Pues dicho esto, tenemos la primera pregunta, uh-huh, ¿verdad?
2: Estuve cobrando 3 meses el paro y lo interrumpí porque me salió un trabajo a principios de agosto. Un amigo me ha dicho que podría haber compaginado la prestación con el trabajo. Si es cierto, ¿podría solicitar ahora la compatibilidad o ya es tarde?
0: A ver, Fernando.
1: No, no es tarde. O sea, no es tarde. Lo único que va a pasar, a ver, primero, para poder compatibilizar en su situación, para poder compatibilizar el trabajo con la prestación por desempleo, tiene que ser una colocación a tiempo parcial. Esta colocación a tiempo parcial, lo que supone o lo que establece la norma es que si quieres compatibilizar ese trabajo con la prestación, tienes que solicitarlo en el plazo de 15 días desde la colocación. Si por cualquier cosa, como este es el caso, en ese plazo de los 15 días no lo has solicitado, lo único que pasa es que si lo solicitas más tarde, la compatibilidad se te va a reconocer desde el momento de la solicitud. Es decir, si ahora en septiembre lo solicita, cualquier día ahora de septiembre, pues empezará a compatibilizar el trabajo con la prestación desde la fecha en la que presente su solicitud, no desde el momento en el que se colocó a trabajar en el contrato a tiempo parcial. Esa es la única particularidad que tiene esta compatibilidad. Además, tiene que tener en cuenta que si la solicita, lo que hará es que la prestación por desempleo se reduce en proporción al tiempo trabajado y luego el consumo va a ser de acuerdo con 30 días mensuales completos. Así que esto es lo único que tiene que tener en cuenta. Por tanto, si está en esta situación y la colocación es a tiempo parcial, a partir de ahora puede solicitar sin ningún problema la compatibilidad y que sepa que se le va a reconocer no desde que se colocó, sino desde que presente la solicitud.
0: Perfecto. Pues, Fernando, enseguida volvemos con más preguntas, ¿vale?
1: Muy bien, hablamos.
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0: 5 o 6, porque vamos creciendo, vamos abriendo
1: Sí,
0: nuevas
1: ¿verdad?
0: oficinas o vamos haciendo unas más grandes para tener equipos más grandes, más completos.
1: Porque al final es que la administración de fincas, todos los que tenemos una vivienda, sabemos que tiene una parte que a lo mejor es pequeña en relación al trabajo que desempeñáis, pero una parte que tiene que ser presencial.
0: Sí, sí, sí,
1: O sea,
0: sí.
1: cuando celebráis junta de
0: Esa
1: propietarios,
0: no, de
1: ahí
0: momento.
1: tenéis que estar, ¿no?
0: Sí.
1: Bueno, claro, en un grupo tan grande, no sé si, digamos, hay perfiles mucho más amplios que las administraciones más pequeñas, ¿no? Porque al final la administración más pequeña, pues al final suele ser, pues una persona, dos
0: Sí.
1: personas y, bueno,
0: Es casi
1: pues
0: como el autoempleo.
1: un autoempleo, sí, efectivamente. Pero no sería vuestro caso, es decir,
0: No.
1: vosotros tenéis personas asalariadas, bastantes, ¿no?
0: Sí, ahora mismo en INMO, lo que es la administración de fincas, tenemos más de 800 empleados. Y efectivamente, como dices, hay una parte que son administradores de fincas, como se podemos encontrar, pero como nuestros servicios intentamos dar más genérico a la comunidad de propietarios, ¿no? Entonces tenemos perfiles técnicos, contables, administrativos, especializados en fiscalidad, en laboral, en cuestiones legales, en obras, en seguros. Tenemos perfiles muy, muy diversos para dar pues, esa cobertura completa que requieren las comunidades de propietarios.
1: Claro, os dedicáis también a la gestión del alquiler.
0: Sí.
1: No sé si de manera paralela, si los
0: Sí.
1: perfiles varían mucho en ese apartado.
0: Sí, son diferentes. Nosotros tenemos un grupo de empresas y entre ellas, pues efectivamente tenemos una dedicada a la gestión patrimonial, alquileres, como te decía, otra correduría de seguros, una empresa de mantenimiento, conserjería, jardinería, limpieza. Entonces tenemos perfiles muy
1: Sea,
0: dispares.
1: también lo que respecta al mantenimiento y todo eso, también os ocupáis vosotras.
0: Sí, también tenemos una empresa de servicios.
1: Que es vuestra también,
0: Que es nuestra, sí.
1: filial, me
0: Es
1: imagino.
0: otra empresa del grupo, sí.
1: Vale. Bueno, en cualquier caso, ahora mismo me decían que buscáis 11 perfiles, si no me equivoco.
0: Efectivamente, en la Comunidad de Madrid ahora mismo tenemos 11 vacantes abiertas.
1: Que serían de esos perfiles que nos has comentado más o menos.
0: Sí, tenemos administrador de fincas, es como el más habitual, el más constante, y ahora también tenemos pues necesidad de buscar contables para nuestra oficina central, que está en Las Rozas, y técnicos, tanto en fiscalidad como en nóminas, son perfiles que también a medida que crecemos
1: Claro.
0: pues necesitamos más.
1: Oye, por ejemplo, claro, un administrador de fincas necesita una preparación y un permiso, ¿no? No, yo no podría ser ahora mismo administrador de fincas.
0: Pues la administración de fincas ahora mismo no es una profesión que esté reglada y que sea obligatorio ser colegiado para ser administrador de fincas. Sí que es verdad que es preferible siempre tener estar colegiado para ser administrador, pero hay muchas comunidades que se autogestionan, que son pe pocos vecinos o no son muy complejas y por así decirlo, la acción del administrador la hace o un vecino o el propio presidente. Entonces, sí es cierto que requiere unos conocimientos y una preparación, tienes que tener pues cierta formación jurídica, conocer la ley de propiedad horizontal, conocer la normativa que cada vez se hace más compleja, hay cuestiones que van entrando nuevas, pues tenemos los fondos NextGen, hay una serie de ayudas o cuestiones a las que las comunidades tienen que, la Agenda 2030 tienen que ir adecuándose y de ahí que estar en constante formación para poder desempeñar bien el rol de administrador, efectivamente.
1: Entonces también deduzco que desde la propia empresa tendréis que ir actualizando los conocimientos de la gente que trabaja con vosotros, ¿no?
0: Efectivamente, de hecho, la parte de la formación en este sector sigue estando muy limitada. Entonces, hemos optado por formar o generar una academia propia nosotros para poder formar en la parte técnica a los nuevos compañeros que se incorporan y que quieren llegar a ser gestores o administradores de comunidades.
1: Claro. ¿Y os cuesta mucho trabajo conseguir los perfiles? Porque como aquí hablamos con un montón de empresas y todas ellas ya casi empezamos con el sector tecnológico hace ya muchos años, pero ahora ya prácticamente casi todos los sectores tienen escasez de personal.

0: Realmente es muy complicado porque además estamos buscando personas que tengan pues esa parte técnica, pero también es una parte muy humana porque al final el administrador de fincas efectivamente tiene que gestionar un edificio, pero más allá de
1: Y
0: las
1: las
0: cuen
1: personas.
0: exacto, más allá de las cuentas, de las incidencias, del parte al seguro, tienes que gestionar la convivencia entre vecinos. Al final nosotros pues decidimos dónde vivimos, en qué casa, pero no elegimos a los vecinos.
1: Claro.
0: Y es una asociación de gente que no se ha elegido entre ellos, que hay que tomar muchas decisiones que implican cuestiones económicas, diferentes objetivos o prioridades. Entonces,
1: Bueno, a veces la gestión de la convivencia también cuando surgen problemas, ¿no?
0: efectivamente, por eso el administrador de fincas tiene una parte de mediador, de saber explicar cuestiones complejas de una manera sencilla, de mantenerse en un punto neutral, porque tiene que representar intereses de una comunidad. Es una parte complicada, por eso la parte de vocación de servicio y de gestión de personas, eso hay que traerlo innato. La parte técnica siempre se puede aprender.
1: Y en cualquier caso, otro tipo de, porque aquí estamos entrando un poco en el terreno de lo que llamáis los expertos en recursos humanos, las soft skills, las habilidades personales, ¿no? Que también influyen de manera importante a la hora, me imagino, del proceso de selección que desarrolláis dentro de INMO, ¿no?
0: Efectivamente, sí. De hecho, evidentemente la parte técnica pues, es importante y siempre se valora, pero estamos en un punto en el que valoramos infinitamente más esa vocación de servicio, una persona que quiera aprender, que sea organizada, que son cuestiones mucho más difíciles de desarrollar si no las tenemos. Y luego la parte técnica se enseña, se entrena, por eso hemos hecho mucho hincapié en esa parte de la formación, porque necesitamos esas soft skills, como bien decías, para luego desarrollar la parte técnica. Pero sí, es súper importante.
1: Y luego, bueno, pues tendrás que vender tu libro, como aquel que decía. ¿Qué ventajas tendría yo si quiero trabajar en INMO?
0: Pues efectivamente, sí. La principal ventaja que tiene INMO como empresa es las posibilidades de crecimiento y de desarrollo que hay dentro. Hemos crecido muchísimo, ahora mismo somos 100 personas más de las que éramos en enero, hemos tenido un crecimiento del 12% y eso lo que hace es que haya, hoy, por ejemplo, haya vacantes que hace 2 años no existían. Entonces, siempre que hay esa inquietud, según la empresa va creciendo, también van creciendo pues, los compañeros, hay muchas promociones internas, la parte esa de aprender de un sector, pero en general, como bien decías, la administración, pero la parte de seguros, de obra, de regulación legal, es muy completo. Entonces, si ofrecemos esa posibilidad de carrera y desarrollo en un sector que está evolucionando mucho y que es necesario, no es temporal, ¿no?
1: Claro. Pues ya solamente me falta preguntarte cómo te envían el currículum.
0: Perfecto, pues pueden seguirnos en LinkedIn, en la página de INMO, porque ahí publicamos las vacantes que tenemos. También pueden entrar a nuestra página web, porque también ahí publicamos todas las que vamos sacando. Y si no, en el correo empleo@inmo.es, también pueden dejarnos su currículum si no hay ninguna vacante que en ese momento les pueda encajar.
1: Te recuerdo que es INMO como inmobiliaria, solo que hay una H entre la M y la O.
0: Exacto,
1: Para
0: exacto.
1: que.
0: INMHO.
1: Eso. Pues muchísimas gracias, Andrea. Gracias por haber venido
0: Gracias a
1: a
0: vosotros, un placer.
1: contárnoslo. Y nada, que sigan los éxitos, porque si habéis incrementado la plantilla en 100 personas, pues que se siga avanzando en esa creación de empleo. ¿Vale?
0: Muchísimas gracias, un placer.
1: Bueno, pues nosotros vamos a hablar de prevención de riesgos laborales.
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1: Y ya sabéis que este espacio lo mantenemos en coordinación con el Instituto Regional de Seguridad y Salud en el Trabajo. Nuestro propósito y el de ellos, el del Instituto, es concienciar a todos los sectores que forman parte del mundo laboral, es decir, estamos hablando de empresas, de trabajadores, de asociaciones, de sindicatos, para mejorar las condiciones de trabajo de tal manera que evitemos tanto accidentes laborales como enfermedades profesionales. Y hoy vamos a hablar de

0: La seguridad laboral, seguridad vial laboral y los planes de movilidad sostenibles al trabajo. Y lo hacemos en contacto con Jesús Gómez, que es director ejecutivo de Prevensis. Jesús, ¿qué tal? Buenas tardes.
1: Hola, buenas tardes. Pues muy bien, muchas gracias
0: Nada, bienvenido.
1: Por la invitación.
0: Gracias a ti por atendernos, porque claro,
1: un
0: al
1: placer.
0: final, cuando hablamos de seguridad vial, ya no solamente se dirige a aquellas personas que se ganan la vida en el sector del transporte, sino que cualquier trabajador que llega o sale de su trabajo en vehículo también tiene que mantener esa seguridad en todo momento, ¿no?
1: Exactamente, exactamente, sí, porque cuando pensamos en temas laborales, siempre pensamos eso, pues en la gente que está trabajando en una fábrica, en una obra, o, bueno, claro, hay una cantidad de desplazamientos enormes, tanto para ir a volver al trabajo como dentro del propio trabajo, ¿no? Bueno,
0: Claro,
1: y de ahí.
0: ¿y qué lugar ocupan estos accidentes de tráfico dentro de lo que es la
1: Eso
0: siniestralidad
1: es
0: laboral?
1: sorprendente, ¿no? Porque en realidad el accidente de tráfico laboral es la primera causa de mortalidad por agentes externos, digamos, ¿no? Entonces, bueno, más o menos la cifra viene a decir que uno de cada dos fallecidos por causas externas en temas laborales es un tema relacionado con un vehículo. Y como decías tú, no solamente estamos hablando de conductores profesionales, ¿eh? Porque más o menos al año en España hay unos 75.000 accidentes laborales de tráfico y piensa que 7 de cada 10 se producen de gente que va y vuelve al trabajo. Y que
0: O
1: le
0: sea,
1: puede ocurrir a cualquier persona, que coja el coche, la moto, cualquier otro medio de transporte para desplazarse al trabajo. Entonces, bueno, por eso la prevención es verdad que tiene que un poco ampliar sus vidas, sus miras, ¿no?
0: claro.
1: Y nos preocupa mucho por lo que ocurre en la fábrica, en el taller o en la obra y bueno, la gente tiene que llegar hasta allí y volver a casa, ¿no? Y no, la prevención tiene, digamos, que ir más allá de la puerta de la empresa, ¿no?
0: Claro. Yo creo que ha habido pasos importantes y uno de ellos, no sé si representa mucho cambio o no, es la ley de movilidad sostenible.
1: Sí, en efecto, sí, es un cambio bastante importante, es un reto para todos, ¿no? Porque digamos que la movilidad pasa de ser una buena práctica a ser una obligación legal para un determinado número de empresas. Digamos, son aquellas que tienen que tener centros de trabajo de más de 200 trabajadores o más de 100 por turno. Y digamos, pues ellos tienen que tener un plan de movilidad sostenible al trabajo. Y lo que es importante es que no vale con tener solo yo hago un documento, un manualillo, lo guardo en un cajón y con esto me vale. No, no, que va, que va. La ley es un poco más exigente en este sentido, ¿no? Te pide primero que lo bases en datos, que analices cómo va y vuelve la gente al trabajo, cómo se desplaza, qué medios se usan, qué dificultades hay, los riesgos, las expectativas, las alternativas que pueda haber de movilidad. Y otra cosa importante que tiene esta ley, que es un paso, bueno, que es muy ambicioso, ¿no? Que es que el plan debe negociarse con la reputación legal de los trabajadores. Es decir, no puedes decidir cómo se va a desplazar, qué medios de desplazamiento pones al trabajo para tus, digamos, trabajadores sin tenerlas en cuenta, ¿no? Y además, es verdad que hay muchas medidas de movilidad que tienen una relación muy directa con la organización del trabajo, con condiciones laborales. Entonces, bueno, hay que tenerles en cuenta, hay que escucharlas y hay que negociar. Entonces, básicamente, la ley nos dice que analicemos, escuchemos, negociemos, que se implanten las medidas y que después se compruebe si realmente funcionan. Porque no es solo tener el plan, sino que cada dos
0: Claro.
1: años tienes que ir un poco comunicando a la administración cómo va evolucionando tus datos de movilidad, ¿no?
0: Claro. ¿Qué debe contemplar ese plan de movilidad? Y sobre todo un poco, ¿qué interés puede tener para los trabajadores, por ejemplo? Que yo creo que lo tiene, pero bueno, me conviene que lo
1: Sí.
0: expliquemos.
1: Sí. De hecho, es una medida muy pensada en los trabajadores, ¿vale? Porque a veces pensamos en la movilidad sostenible como algo abstracto, ¿no? Emisiones, medio ambiente, cambio climático. Entonces te suena como algo muy, muy abstracto. Pero si lo llevas al día a día de una persona, pues al final es una factura en dinero, en tiempo y en espacio incluso para las empresas, ¿no? Por ejemplo, una persona que vive a 20 kilómetros de su trabajo. Bueno, pues es bastante habitual en Madrid, ¿no? Todos los días esa persona va a trabajar en coche, pues recorre al año alrededor de 9.000 kilómetros para ir y volver a trabajar. Si lo hacemos en costes de combustible, mantenimiento, cosas, te sale unos 2.500, 3.000 euros al año, que es casi el sueldo de una familia durante un mes para pagar el desplazamiento. Y en
0: Claro.
1: tiempo, si lo piensas en tiempo, es una barbaridad también.
0: Hombre, y tanto.
1: Porque es media hora en ir, media hora en volver. son 220 horas desplazándose, y al final supone que 28 jornadas laborales.

0: sales completas de 8 horas, está una persona desplazándose para ir al trabajo. Entonces,
1: Mm.
0: al final, en movilidad hablamos de sostenibilidad, de seguridad, pero al final estamos hablando de dinero, de
1: Sí.
0: conciliación, de salud, de calidad de vida. Y
1: Me
0: es
1: conozco yo
0: bien.
1: a alguno, Jesús, que más que 30 minutos tiene
0: Las ramas
1: 50
0: por ahí.
1: minutos.
0: Claro,
1: Y
0: y
1: más,
0: pues eso,
1: ¿no?
0: y más, ¿no? Sí, es un tema de calidad de vida de la gente, ¿no? Y de coste de todos, ¿no?
1: Claro.
0: Sí, entonces, bueno, que al final el plan de movilidad no consiste en decirle a la gente que deje el coche, ¿no? Porque hay que entender la situación de cada uno. Hombre, uno que vive a 2 kilómetros, un afortunado que vive a 2 kilómetros del trabajo, pues puede ir caminando con dificultades siempre y cuando el recorrido pues sea seguro, ¿no? Pero uno que vive a 40 kilómetros y trabaja en el turno de noche, pues obviamente tiene que ir en coche. Lo único que,
1: Claro.
0: bueno, a lo mejor ese coche lo puede compartir con un compañero y estamos reduciendo uso de
1: Sí.
0: coche, riesgos y demás.
1: Claro.
0: Hay que ofrecer alternativas, digamos,
1: Claro.
0: para la gente.
1: Esta parte es importante porque cualquier persona que nos esté escuchando que tiene una empresa, ¿por dónde debería empezar con este plan de movilidad?
0: A ver, lo primero, claro, lo primero tienes que ser consciente de que te está, que obliga, que legalmente estás obligado, tienes que tener centros de trabajo de más de 200 trabajadores o 100 por turno. Y luego la recomendación que nosotros hacemos siempre es que no se empiecen eligiendo las medidas, porque muchas veces cuando la gente piensa en movilidad están pensando en yo pongo una lanzadera, un autobús, un metro de transporte público, que gente venga en bicicleta, pero al final lo que tienes que es que resolver problemas. Entonces lo importante es que tú veas dónde vive la plantilla, cómo se traslada, cuánto tiempo tarda, qué dificultades tiene, qué alternativas hay. Preguntar y escuchar a los trabajadores.
1: Claro.
0: Y a partir de ahí ya sí que puedes decidir qué medidas quieres implantar, pero las medidas no son universales, son cada una van para un colectivo. A lo mejor a un colectivo le va bien el transporte público, a otro le va mejor la plataforma de coche compartido, a lo mejor a otro le va mejor el teletrabajo, dependerá un poco de
1: Claro.
0: la circunstancia de cada uno, ¿no? Entonces, claro,
1: Pues
0: si, volviendo al ejemplo de antes, la persona que recorre 20 kilómetros al día, ¿no? Para ir y volver, ¿no? Pues esta persona, si le pones solo un día de teletrabajo a la semana, digamos que ahorra alrededor de 1.700 kilómetros de desplazamientos al año. Si
1: claro.
0: eso lo multiplicas por 50 o 100 personas que lo pueden hacer, ya el impacto es importante, ¿no? Entonces, lo que sí que es importante es que la medida no sea estupenda sobre el papel, sino que tenga una aplicación realmente práctica. Entonces, bueno, esto es lo que con el Instituto Regional de Seguridad en el Trabajo pues tratamos de fomentar en las formaciones de los planes de movilidad sostenible, ¿no? Que lleven la obligación legal, digamos, a una solución práctica y eficaz para las empresas, ¿no? Porque el objetivo, ya te digo, no es tener el plan guardado en el cajón, es
1: Sí,
0: conseguir que la gente llegue a trabajar y vuelva de
1: pues
0: una forma segura y sostenible y sobre todo con mejor calidad de vida.
1: Jesús, pues un placer, muchísimas gracias, Jesús Gómez, director ejecutivo de Prevensis. Un placer y hasta la próxima.
0: Muchísimas gracias, Javier. Un saludo.
1: Y volvemos a nuestra sección con los amigos del SEPE, con Fernando Maján en el día de hoy. Fernando, ¿sigues por ahí?
2: Sí, aquí estoy.
1: Bueno, pues tú estás con la segunda pregunta, Laura.
3: Sí, eso es. Pues dice, tengo 8 años cotizados en España y 21 años cotizados en Venezuela. Con eso ya tengo más de 15 años cotizados, pero he pasado mucho tiempo desde agosto de 2025 cuando lo solicité al Instituto Nacional de la Seguridad Social, una certificación de las cotizaciones obtenidas en Venezuela. El Instituto Venezolano de Seguros Sociales emite un certificado de cotizaciones desde su página web. ¿Eso me serviría?
1: A ver.
2: Sí, a ver, ese certificado, el certificado que solicitó, que ya tiene, que emitió el INSS en el 25, también puede servir sin ningún problema para acreditar los periodos trabajados en el extranjero, en este caso en Venezuela. A ver, lo solicita sobre todo para acreditar o querrá solicitar el subsidio mayores de 52 años.
1: Sí.
2: Y en ese subsidio hay que acreditar que cumples todos los requisitos para poder acceder a la jubilación. Y para acceder a esa jubilación se requiere como mínimo 15 años. Y entonces, en este caso, en estas situaciones de totalización, se le puede contabilizar los años que ha estado trabajando en España más los años que ha estado trabajando en Venezuela. Por tanto, con ese certificado del INSS, nos lo puede, en el momento que haga la solicitud del subsidio de mayores de 52 años, puede acreditar los periodos de Venezuela. Independientemente de eso, nosotros lo que haremos en el SEPE, lo que se hará es solicitar en el momento del reconocimiento del subsidio de mayores de 52 años, se le hace también tenemos una conexión automática con el INSS para, digamos, preguntar si cumple todos los requisitos para poder
1: Claro.
2: jubilarse. Si ellos nos acreditan toda esta información que tiene, tanto los 8 años en España como los 21 de Venezuela, que lo tendrá el INSS porque tiene un certificado el beneficiario, desde el SEPE se le puede reconocer sin ningún problema este subsidio mayores de 52 años y puede empezar a cobrarlo sin problema. O sea que lo único que necesitamos en el SEPE es que con ese certificado que tiene del 25, que acredita esos periodos, por lo menos nos digan, oye, que no solamente tengo los 8 de España, sino que tengo 21 en Venezuela. Y nosotros ya nos conectaremos con el INSS internamente para que nos certifique si tanto los periodos de Venezuela como los de España son correctos y en ese caso pues cumple el requisito para poder acceder a este subsidio de mayores de 52 años.
1: Fenomenal, Fernando. Enseguida volvemos contigo, ¿vale?
2: Muy bien, hablamos.
1: Más empresas que generan puestos de trabajo. Es una de las grandes del mundo jurídico, Legalitas. Tenemos aquí a Anabel Rodríguez, que es responsable de talento de esta empresa. Raquel, bienvenida. Muchas gracias también por haber venido hasta aquí, hacernos una visita a este nuevo locutorio que estamos estrenando. ¿Qué tal?
4: Pues muy bien, muchas gracias y encantada de estar aquí de la oportunidad.
1: Bueno, yo creo que del mundo jurídico pocas empresas más grandes que Legalitas desde el punto de vista del empleo, ¿no?
4: Sí, nosotros, bueno, Legalitas es una empresa referente a nivel nacional, sobre todo en el sector jurídico, porque justo pues nos dedicamos al asesoramiento legal, ¿vale? Tanto de particulares, empresas, pymes, autónomos. Y un poco para aterrizarlo más, a día de hoy contamos con aproximadamente 800 abogados a nivel nacional, especialistas en diferentes áreas. Hablamos de abogados administrativos, fiscales, de consumo penal, laboral.
1: Y los abogados que conforman vuestra plantilla son personas que se han especializado antes de acudir a vosotros o una vez ya dentro, desde Legalitas, los habéis especializado.
4: Nosotros tenemos, digamos que, dos grupos, ¿no? Los grupos de los abogados y abogadas especializados, que además somos muy rigurosos con los temas de la selección porque tienen que ser personas con 5 años de experiencia, con el máster de acceso a la abogacía. Y por otro lado, apostamos también por el talento nuevo. Apostamos mucho por la figura de becario, que lógicamente entra con una experiencia casi nula, y nosotros apostamos por el desarrollo y crecimiento también de esta figura.
1: Claro, pensamos en Legalitas, pensamos en abogados, ya nos has dicho 800, pero me imagino que habrá también otro tipo de perfiles, ¿no? Que a lo mejor nos resultan más desconocidos.
4: Sí, se suele pensar que Legalitas solo contrata abogados, pero no, no es así. Nosotros manejamos un abanico inmenso de perfiles en IT, en marketing, en finanzas, cobros, recursos humanos. A ver, sí que es cierto que el grueso, lógicamente
1: Claro,
4: por la naturaleza, ¿no?
1: de vuestro negocio, claro.
4: Claro, siempre será la parte de los abogados, ¿no? Pero sí, nosotros manejamos muchísimos perfiles. Por intentar resumir, tecnología, porque somos un referente a nivel tecnológico, somos una Legal Tech, la número uno en España, y en consecuencia nosotros a nivel tecnológico invertimos muchísimo. En marketing también solemos buscar perfiles, en finanzas, en la parte comercial.
1: Esto he visto porque hemos echado un vistazo a las ofertas que ahora mismo tenéis en la página web. Por ejemplo, un asesor comercial para empresas. ¿Qué requiere? Porque no requiere tener una titulación de derecho, por ejemplo, me imagino, ¿no?
4: No, en nuestro equipo comercial apostamos más por la parte, lo que comentábamos hace un rato, ¿no? Las tan anheladas soft skills.
1: Sí, las habilidades personales, ¿no? Que
4: Sí. Aquí apostamos más por esa, a ver, la experiencia previa siempre es un plus, ¿no? Digamos que para nosotros hay los requisitos deseables y los indispensables. En este caso es deseable, pero no es limitante. Buscamos gente, pues, que tenga esa capacidad de comunicación, que tenga ese nivel de persuasión, mucha tolerancia a la frustración, porque el equipo comercial, bueno, está día a día allí intentando.
1: Y no siempre sale bien, ¿no?
4: No siempre sale bien. No, es verdad.
1: Bueno. Luego los tramitadores de siniestros ¿necesitan también algún tipo de conocimiento jurídico o es más un perfil más administrativo?
4: Pues aquí depende. Nosotros, si es una persona que tiene conocimientos legales, conocimientos jurídicos, Lógicamente entendemos que va a tener un desarrollo rápido en el puesto, pero tenemos muchos casos que sin esa formación han tenido experiencia previa y los casos de éxito son iguales en ambos casos. Sí.
1: Y hay plazas también de supervisor de estos tramitadores, con lo cual me llega a pensar en todo el tema de promoción interna, que también hablábamos antes con IMO.
4: Justo. Al igual que IMO, nosotros estamos en un proceso de crecimiento y eso en consecuencia genera más puestos de trabajo, ¿no? Y nosotros tenemos una filosofía y es apostar primero por el talento interno y cuando, si por esa vía no conseguimos cubrirlo, pues ya valoramos a través de otras alternativas, pero efectivamente intentamos hacer rutas de carrera para las personas que tenemos actualmente contratadas.
1: Bueno, ¿y qué ventajas ofrecéis? Que esto también, digo, no sé, me imagino que tenéis dificultades porque también faltan abogados, ¿no? Y aquí tenéis el reto como responsables de recursos humanos.
4: Sí, tenemos dificultades, no solo a nivel de abogados, también a nivel tecnológico, con los perfiles tecnológicos.
1: Eso casi que más, por ahí empezó todo el déficit, ¿no?
4: Sí, eso históricamente ha sido complicado. Sí. Pero bueno, tenemos un equipo muy potente a nivel de selección y contamos con herramientas muy, muy top que también nos ayudan a llegar a más gente.
1: Bueno, ¿y cómo se envían el currículum?
4: Cuéntame. Pues mira, te lo digo. Nosotros tenemos un correo electrónico de equipo que es talento@legalitas.es.
1: Muy facilito. talento@legalitas.es para optar a un puesto de trabajo. Desde luego, si eres abogado o abogada, tienes ahí tu lugar. Pero bueno, también como nos ha comentado nuestra invitada, Anabel, pues tiene puestos o tienen puestos de todo, de recursos humanos, de tecnología, de marketing, etc., etc., etc. Pues muchísimas gracias.
4: A vosotros, gracias.
1: Bueno, pues hacemos un alto en el camino y enseguida os ofrecemos cursos de formación.
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1: Repasamos cursos de formación. Empezamos con uno de Pilates Mat.
18: Móstoles Desarrollo organiza este curso dirigido a trabajadores ocupados. 90 horas prácticas impartidas en turno de mañana. Comienza el 5 de octubre y termina el 29 del mismo mes. Una vez concluida la formación, los alumnos recibirán un diploma.
1: Hay un curso de contabilidad y fiscalidad.
19: El CEMIZ organiza este curso presencial de 150 horas y se impartirá en turno de mañana. Empieza el 23 de septiembre y finaliza el 11 de noviembre. Una vez finalizada la formación, obtendrás la acreditación de módulo profesional nivel 3.
1: Es el CEMIZ de Fuencarral y curso de automatización y montaje de instalaciones.
18: Se trata de un curso de 275 horas en turno de mañana. Los interesados deberán tener título técnico o formación profesional. En caso de no tener esa titulación, experiencia profesional de al menos 6 meses en montaje y mantenimiento de instalaciones. Comienza el 21 de septiembre.
1: Y cerramos con un curso de habilitación para la docencia en grados A, B y C del sistema de formación profesional.
19: Se trata de un curso para personas desempleadas y el horario es de lunes a viernes de 9 de la mañana a 2 de la tarde en modalidad online. Este curso comienza el 14 de octubre y concluirá el 4 de enero. Obtendrás un certificado profesional nivel 3.
1: Bueno, ¿qué te interesa? Ya sabes, en nuestra web lo tienes, busca Madrid Trabaja en cualquier buscador y dentro de la web están los cursos en los del 14 de septiembre. Let's go, girls. Come on. Has cambiado de sintonía.
18: Hemos cambiado de sintonía. Hombre, claro, temporada nueva significa sintonía nueva.
1: Bueno. Pues es un espacio en el que vamos a reivindicar a aquellas mujeres que son pioneras en profesiones que todos creemos que pertenecen a hombres, ¿no? Pero que no hay nada escrito al respecto.
18: Eso es, ellas son la minoría, son sectores donde ellos son mayoría y al final se trata de que otras mujeres tengan referentes gracias a este espacio.
1: Preséntanos a nuestras invitadas de
18: pues,
1: hoy.
18: Pues hoy vamos a hablar de la mujer en la aviación. En concreto tenemos a dos pilotos, ellas son Marta y Cristina. Bienvenidas, ¿qué tal?
1: Hola, Marta.
20: Hola, muy buenas tardes. Muchas gracias.
1: Pues gracias a ti por atendernos. Y Cristina, comandante de Europa, también bienvenida.
21: Hola, buenas tardes. Muchas gracias.
1: Bueno, como tenéis padres y madres también, Marta se apellida Senso y Cristina Cotrel. Si no lo he pronunciado mal, ¿no, Cristina?
21: Cotrel.
1: Cotrel. Vale, fenomenal. Bueno, lo primero de todo, Cristina, yo creo que eres una pionera en esto del pilotaje de aviones.
21: Bueno, pionera no, pero bueno, sí, un poquito de las primeras que llegaron a la aviación comercial.
1: Claro, por eso a eso me refiero como pionera, de mujer que llega efectivamente a la aviación comercial.
18: ¿Cuánto tiempo llevas siendo piloto en concreto?
21: Pues llevo cerca de, van a hacer 40 años.
18: ¿Y de dónde surge?
21: Pues esto un poco, cuando era adolescente, con la pandilla con la que yo salía, esa pandilla de bicis, esa pandilla tan estupenda que teníamos así de jovencitos. Y entonces muchos amigos eran hijos de pilotos del ejército y me decían, no, yo voy a ser piloto como mi padre. Y yo decía, ¡hala, qué chulo eso!, ¿no? Sí. Entonces me llevaron un día a Cuatro Vientos y en fin, pues me quedé como enamorada de aquello. Uh-huh. Dije, pues yo también.
1: Uh-huh. ¿Y Marta, tú empezaste parecido o qué?
20: No, la verdad que no. No vengo de familia de aviación, pero haciendo un viaje con el colegio a Palma de Mallorca cuando tenía 13 años, pues tuve la oportunidad de entrar en cabina y los pilotos debieron ver mi cara de fascinación porque me preguntaron si quería pasar el resto del vuelo con ellos. Uh-huh. Y la verdad es que me enamoró, me parecía una máquina imposible de gobernar y luego me enamoró también el estilo de vida, porque llegaban al aeropuerto, se iban a un hotel y pasaban la tripulación junta toda la tarde. Entonces, amigo, los ojos de una niña me parecía imposible que te pagaran por eso, por viajar.
18: Marta, ¿y cómo es ahora tu día a día? Es decir, ¿cómo es el trabajo de una piloto?
20: Bueno, en mi caso particular, mi base está en Barcelona y yo vivo en Madrid. Entonces soy una de las que llaman balseras, que es que cojo un avión, me voy a Barcelona y paso unos cuantos días allí cumpliendo con mi trabajo. Y la verdad es que mi marido, que además ha tenido la oportunidad de volar con Cristina.
18: ¡Anda!
20: Sí, en Aereuropa. Sí.
18: ¡Qué casualidad!
20: Sí. Pues la verdad, también es piloto y entonces la programación en casa es un auténtico encaje de bolillos. Pero gracias al apoyo familiar, pues día tras día vamos planificando mes a mes. Yo planifico muchas veces y compagino mi vida como madre como de piloto comercial.
1: ¿Existe algún tipo de diferencia más de los compañeros o de las propias empresas con respecto a vosotras, Cristina?
21: Pues no, yo además he volado prácticamente, no toda mi vida, pero prácticamente toda, con la compañía Air Europa y todo lo contrario. Air Europa además siempre ha apostado por la igualdad y siempre lo único que he encontrado, además de verdad, ha sido un gran apoyo y una gran ayuda.
18: Cristina, y una pregunta, tú que llevas tantos años volando, ¿cómo ha sido esa evolución desde que empezaste hasta ahora en cuanto al número de mujeres en la profesión?
21: Bueno, yo ahora veo muchísimas. Bueno, de hecho, mira, perdona, primero, no sabía que yo había volado con el marido de Marta, cosa que me encanta. Entonces, y luego decirte también que mi hija, Paula, es piloto de Iberia. O sea que yo estoy muy
1: Ya se ha
21: contenta en
1: ido
21: ese
1: la
21: sentido.
1: tradición también, ¿no?
21: Sí. Pero mira, lo que sí quería deciros una cosa, así
1: Sí,
21: como ya viejales que
1: sí.
21: soy, ¿no? Porque eso es que sí es verdad. Mira, nosotras, las que nacimos sobre a finales de los 50 y pico, principios de los 60, somos una generación que nos hemos tenido que como adaptar a un mundo que estaba hecho para
1: Claro,
21: y por hombres. Entonces
1: claro.
21: nos hemos adaptado. Luego, las chicas ahora que vienen no se adaptan, son fuertes, no tienen que demostrar nada. Y eso es maravilloso. Yo creo que ahí hemos evolucionado en ese sentido, ¿no? Nosotras teníamos que adaptarnos, demostrar, y ahora no. Ahora pisan muy fuerte.
1: Marta, ¿tú lo corroboras?
20: Yo estoy totalmente de acuerdo. Creo, además, soy la directora de una iniciativa que se llama Aviadora,
1: Sí.
20: que trata de que, pues, que seamos más, porque aunque hemos pasado del 3,7 en los últimos 10 años al 6,7, todavía seguimos
1: Muy
20: estando
1: poquito,
20: infrarrepresentadas, sí.
1: claro.
20: Con Cristina coincido en que es verdad, el acceso a la información y es tan diferente a años atrás que las chicas están mucho más seguras de sí mismas, pero a mí lo que siempre me ha gustado es formar una red de apoyo y de conexión entre nosotras, entre las chicas que empiezan ahora en la escuela, como hasta comandantes que ya se han jubilado, y como seguimos siendo tan poquitas, apoyarnos las unas a las otras.
18: A mí me gustaría preguntaros qué le diríais a esas niñas, por ejemplo, que nos estás contando
1: Además, os pido
18: ahora.
1: perdón, brevedad, porque vamos ya muy mal de tiempo, pero está muy bien lo que os va a plantear Carolina.
18: Eso es, ¿qué le diríais a una niña que sueña con ser piloto, pero puede pensar que a lo mejor no encaja en ese mundo por todo este tema de estereotipos, prejuicios, etcétera?
20: Existe una cosa que se llama el síndrome del impostor, que es en situaciones en las que te ves
1: Sí.
20: infrarrepresentadas, tú piensas que no vas a encajar, pero yo lo que le digo es un momento precioso cuando eres un niño para hacer introspección, saber qué es lo que te gusta y una vez que lo sabes, lucha por ello, porque la verdad es que estamos en un muy buen momento. Cada vez somos más mujeres y ese síndrome de impostor se va reduciendo poco a poco y desde luego que no le corten las alas.
1: ¿Y tú, Cristina?
21: Pues mira, lo del síndrome del impostor es que es perfecto porque es lo que creo que tenemos o han tenido muchas mujeres. No, solo rápidamente, yo solo les diría que no se pongan límites, que estudien, que se preparen, que no hay profesiones de hombres, profesiones de mujeres. Y que sobre todo no hay que ser perfectas, pero que no se pongan ningún límite.
1: Muchas gracias, Marta. Cristina, un placer.
18: Un placer.
1: Gracias.
21: Un placer.
1: Carolina, hasta dentro de 15 días.
18: Hasta dentro de 15 días, Javi.
1: Y nosotros ahora seguimos con la sección dedicada a los amigos del SEPE, a los oyentes que precisan de las consultas. Vamos con la tercera pregunta, Laura.
0: Hola, buenas tardes. Soy una mujer de 50 años cumplidos el mes pasado y no cobro
1: Pues
0: ningún tipo de
1: no lo
0: prestación, ¿no,
1: aparentas.
0: verdad? Y por problemas de salud no puedo trabajar y quería saber si tengo derecho a alguna ayuda por mi edad, ya que solo trabaja mi marido. Gracias y un saludo.
1: Fernando, ¿qué le
2: Sí,
1: podemos decir?
2: a ver, claro, para el acceso a prestaciones o subsidios de desempleo, como requisito fundamental tanto para acceder como para mantenerlo, tienen que ser personas que estén en condiciones de trabajar y que en este momento no estén trabajando, porque además tienen que firmar el compromiso de actividad y tienen que estar inscritos como demandantes de empleo y demás. Entonces, en este caso, si no puede trabajar, si se encuentra en una situación en la que no puede trabajar, no puede acceder a prestaciones por desempleo, ni tanto a la percepción como al mantenimiento de prestaciones por desempleo. Uh-huh. Lo que sí podría hacer es o bien solicitar ayudas ante la comunidad autónoma, ayudas basadas en los problemas de salud, algún tipo de grado de

0: discapacidad que tenga, si lo tiene, o solicitar algún tipo de pensión no contributiva por alguna situación de incapacidad que tenga o demás.
1: Bueno,
0: Además, también eso por un lado, o por otro lado, el IMV también, el Ingreso
1: claro.
0: Mínimo Vital también, que puede solicitar ante el INSS. Pero a efectos de prestaciones por desempleo y subsidios, los subsidios y las prestaciones tienen como finalidad ingresar en el mercado de trabajo. Y si no puede trabajar, pues no puede percibir estas prestaciones.
1: Gracias, Fernando. Hasta la semana que viene.
0: Venga, buen día. Chao.
1: Y visita a los ayuntamientos de nuestra comunidad. Le toca el turno a Collado Villalba. Tenemos a Nines Sierra. ¿Qué tal, Nines?
2: ¿Qué tal, Javier? Buenas tardes.
1: Ya después de las vacaciones volvemos a la
2: Recién,
1: normalidad.
2: eso es. Nada, quería contaros cuatro ofertas de empleo, que
1: Venga.
2: son las últimas, y un poquito de formación, que empezamos ya el mes de octubre fuertes.
1: Venga, pues vamos con
2: Mira.
1: las ofertas rápidamente, que tenemos un par de minutos.
2: Mira, nos piden 20 monitores para extraescolares para el curso 26-27 para los colegios de Villalba y Moralzarzal. Pues nada, para dar talleres de fútbol, baile, inglés, teatro, ajedrez. Y nos piden un mecánico para Galapagar, un mecánico de coches. Todas las características las tenéis en nuestro portal de empleo. Nos piden también un administrativo para Collado Villalba con tareas de atención al cliente, facturas, albaranes, etcétera. Y tres gerocultores. Estas son las ofertas últimas que he seleccionado para el programa de hoy. Y
1: Fenomenal.
2: entretenerme un momentín con
1: Sí.
2: los nuevos talleres del Club de Empleo, que vamos a iniciar ya a primeros de octubre, donde se van a están configurados bien para dar herramientas de búsqueda activa de empleo, para mejorarlas, y también herramientas informáticas, que últimamente nos las piden mucho en casi todas las ofertas de empleo. Comentaros que tenemos la segunda edición también de Lengua de Signos Española. Es
1: Sí.
2: un formato online y está realmente muy interesante y muy bien preparado. Y por
1: Inés,
2: último, un taller integrado de búsqueda de empleo.
1: nos vamos. Es que estamos fuera de tiempo, Inés. Lo hablaremos más determinadamente en otro momento. Y ahora llegan las noticias. Adiós.
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4: Saludos, buenas tardes. Este lunes ha comenzado el desmontaje de todas las instalaciones que han formado el circuito de Madrid de Fórmula 1. Todos lo tildan de un éxito porque 160.000 asistentes llegaron al recinto de IFEMA y Valdebebas utilizando el metro con un récord para el transporte público de Madrid. Escuchamos al consejero de Transportes, Jorge Rodrigo.
5: Desde luego, tener una estación de metro prácticamente junto al circuito, en ningún sitio, ni en ninguno de los circuitos existentes actualmente de Fórmula 1, existe. Sin embargo, en Madrid lo tenemos. Tardamos desde Nuevos Ministerios hasta IFEMA Madrid, donde está el circuito, 9 minutos, y desde el aeropuerto prácticamente 5 minutos. O sea, cualquier usuario ha podido utilizar el transporte público con un tiempo muy reducido.
4: Se ha criticado, eso sí, en este evento deportivo las ausencias del gobierno, lo que se ha considerado para la presidenta regional Isabel Díaz Ayuso como una falta de respeto institucional.
6: No entiendo para qué tenemos 22 ministerios y ninguno ni siquiera se ha molestado en acercarse. Y lo único que han intentado es deslucirlo constantemente, buscándole siempre los fallos, los peros, a ver si un día, y esto solamente porque se organiza en Madrid.
4: Un trabajador de 49 años ha resultado herido grave al precipitarse desde un falso techo a la altura de unos 7 metros en el interior de una nave en la calle Julio Palacios de Leganés. Le ha atendido el Suma 112.
7: Suma 112, hemos sido alertados por un accidente laboral en Leganés. Se trata de un hombre de 49 años que se ha caído de un falso techo de 7 metros. Está estable, con varios traumatismos y ha sido trasladado en soporte vital avanzado a un hospital de la Comunidad de Madrid.
4: Otro asunto de este lunes, la Junta Electoral Central ha asumido la decisión del Tribunal Supremo sobre la aplicación de la llamada Ley de Nietos, pero sin interpretar el asunto de fondo sobre las nacionalizaciones, si están bien hechas o debían suspenderse. En la votación, 8 vocales se han opuesto al debate que proponían otros 5 de la Junta Electoral Central. Recordemos que se quiere poner frenos a que haya altas en el censo electoral de residentes ausentes y a esto ha respondido esta mañana el ministro de Transformación Digital, Óscar López, en Televisión Española, criticando a los jueces.
8: Algunos no han perdonado que la

0: política se encargue de los asuntos políticos y haya resuelto la mayor quiebra que había en este país. Y por lo tanto, siguen imbuidos de ese espíritu de salvapatrias, de que tienen que ser ellos los que pongan sentido común y, por lo tanto, ir en contra, si hace falta, de leyes aprobadas por el Parlamento. ¿Pero de qué estamos hablando? ¿Pero dónde reside la soberanía popular?
1: El PP habla de atropello en este asunto y tampoco reconoce los resultados que hoy arroja el CIS y que vuelve a distanciar al PSOE de los populares en 5 puntos de distancia. El portavoz del PP, Borja Sémper, habla de unas encuestas que no se las cree nadie ni consulta los casos de corrupción del PSOE.
2: Es un chiste que el CIS está utilizando o está siendo utilizado de una manera partidista. No ha habido ningún cambio de rumbo. Es que alguien se cree ya lo que dice el CIS, que después de casos de corrupción, después de lo que ha sucedido en Ceuta, ¿esto significa que al gobierno le va bien? ¿Es que vamos a participar todos de esta ficción?
1: En la esfera internacional, el precio del petróleo ha vuelto a subir hasta superar los $107 el barril, el máximo de 4 meses. Y en España se esperan más subidas. Va a subir el diésel en las gasolineras y la bombona de butano desde mañana martes costará los 18 euros con 84 céntimos, con una subida de 2 euros en menos de 4 meses. Miramos ahora la situación del tráfico en nuestras carreteras. Desde la DGT nos informa Elena Lozano. Buenas tardes.
3: Muy buenas tardes. En estos momentos, precaución sobre todo por las salidas de la capital madrileña, por la 1 en Las Tablas y en el entorno del Molar, por la 3 en Rivas, la 42 en Getafe, la 5 en Móstoles, así como la 6 a su paso por Las Rozas. Además, en ambos sentidos se dificultan la autovía 2 en Torrejón de Ardoz y la 4 en Pinto. En la entrada también encontrarán complicaciones por la M607 a la altura de Tres Cantos, y ya en la ronda de circunvalación M40 dificultades en Coslada y Vicálvaro hacia la 4 y en el entorno de Villaverde, al igual que en Aravaca y en Ciudad de la Imagen, todo ello hacia la autovía A5.
1: Hasta aquí las noticias, volvemos a las 5 de la tarde, se quedan ahora en compañía del programa Madrid Directo y siguen informados en telemadrid.es.
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5: Oferta de empleo público para cubrir 3 plazas de limpiador en Manzanares el Real. El tipo de contrato será laboral fijo. Las personas interesadas deberán estar en posesión del certificado escolar y el permiso de conducir tipo B. El sistema de selección es concurso-oposición. La fase de oposición consistirá en un ejercicio tipo test de 25 preguntas y en la fase de concurso se valorará la experiencia profesional y la formación. El periodo de presentación de solicitudes es de 20 días hábiles, contados a partir de la publicación en el Boletín Oficial del Estado.
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Hola, saludos, buenas tardes a todos. Eufóricos estaban Martínez Almeida y la presidenta Díaz Ayuso en el Club Siglo XXI, donde el alcalde tenía una cita en uno de los auditorios trascendentales durante la transición. La Fórmula 1 en Madrid ha sido uno de los temas. Según el regidor, estas carreras que se han producido durante el fin de semana, pues ha dejado más de 400 millones de retorno, ha promovido más de 8.000 empleos y ha movido a más de 320.000 personas. Martínez Almeida también ha hablado sobre estos vecinos que decían que tenían muchos ruidos. Ha dicho que el año que viene, cuando vuelva otra vez la Fórmula 1, intentarán solventar estos temas. Martínez Almeida ha dicho también que Madrid ha demostrado ser una ciudad global, dinámica, capaz de sacar adelante cualquier reto. Alguien le ha preguntado por las Olimpiadas y no lo ha descartado para el futuro. Lo que sí están ya preparándose es para las elecciones del 23 de mayo del año que viene. Irán de la mano el gobierno de la región y el gobierno de la ciudad de Madrid. Pero hoy la mirada sigue en Ceuta, donde la policía ha intentado desalojar los asentamientos de esta ciudad autónoma, las chabolas donde se habían instalado los migrantes. Lo malo es que en cuanto se ha ido la policía, han regresado los migrantes para levantar una nueva chabola. No tienen dónde ir. Las carpas en el puerto de Ceuta ya están casi listas, casi. Y el CIS, que pese a la erosión que ha provocado la última crisis, seguirá ganando el PSOE las elecciones. Esto es lo que dice Tezanos, a pesar de que bajan 2 puntos. El PP sube 4 décimas, no se beneficia en absoluto de la crisis de Ceuta, o muy poco, pero la gran subida es para Vox, que sube 1 punto y 3 décimas. Al margen de la política y sus encuestas, estamos consternados, esa es la palabra, con 2 asesinatos, uno de una joven canaria ocurrido en México. La estudiante llevaba 1 mes de intercambio en el estado de Morelos, gracias a un acuerdo con la Universidad de Granada. Pues bien, Claudia Toronte fue asesinada con arma blanca. Un dato aterrador: en México se producen 10 asesinatos de mujeres al día. Aquí en San Sebastián de los Reyes también tenemos que hablar de asesinato. Así ha dicho que lo ha catalogado el Ministerio de Igualdad. El crimen de una mujer de 88 años llevaba ya mucho tiempo con su pareja, que se suicidó tras asesinarla. Eleva ya a 37 las víctimas, precisamente el Ministerio de Igualdad, por violencia de género. No constaban denuncias previas. Vamos a respirar hondo. Afortunadamente, la cultura nos da ese respiro. Empieza una nueva edición de la Mercedes-Benz Fashion Week. La moda es cultura que genera millones para nuestra industria, al igual que la música, que nos sigue dando los mejores momentos de estas semanas. Hoy podemos seguir disfrutando en el Movistar Arena de Aitana. Y por otro lado, el ciclón Shakira ya está en Madrid, donde se va a instalar 1 mes. Un mes entero. El viernes que viene tendrá lugar el primero de los 12 conciertos que tiene previstos.

0: 12 conciertos de Shakira. Nosotros a las 4 y 12 les damos la bienvenida. Comenzamos.
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0: Pues voy a saludar ya a Ricardo Martín, que nos va a ayudar a comprender la actualidad de este día. ¿Qué tal está, Ricardo?
2: Pues dispuesto a ello, muchas gracias. Sí, a comprenderla, primero a comprender ello y a continuación trata de explicarla. Hay cosas que se comprenden difícil.
0: Ya. Jaime González, hola. Sí. ¿Nos ayudarás a entender lo que está pasando?
3: Yo creo que las cosas que están pasando no las entiende nadie, pero bueno, intentaré en la medida de lo posible ayudar.
0: Ayudar. Bueno, oye, sabéis que hoy para muchas personas mayores es el gran día porque empiezan los viajes del Inserso a 50 euros. O sea, y es para muchos la primera vez que van a ir a la playa.
3: Me parece.
2: Allí estaba yo.
3: Sí, me parece muy bien, pero.
0: ¿Tú estabas ayer en la playa?
2: En el primer Inserso.
3: No,
2: la creación del Inserso.
3: Hay un problema de fondo considerable. Que es que el sector hotelero reclama, y creo que con razón, una subida de la parte que le corresponde, porque yo estaba ayer escuchando un poco las tarifas, y son unas tarifas que a cualquiera que establezca un mínimo cálculo mental no le salen. Es alojamiento con 3 comidas diarias por 36 euros.
0: Yo no sé qué comerán.
3: No comen mal. Bueno, esa es la opinión mayoritaria, no comen mal. Lo que está ocurriendo es que los hoteleros, que la otra alternativa sería tener el hotel
0: cerrado, claro,
3: están perdiendo dinero por cada uno de las personas que se favorecen de una tarifa que evidentemente no es que sean precios competitivos, es que son precios a pérdidas. Y a lo mejor la administración, que es quien tiene que cubrir esa parte, la destinada al sector hotelero, podría hacer un esfuerzo, porque hay algunos que ya están amenazando, bueno, con el hecho de decir, podemos perder algo, pero lo que no podemos perder es ya tanto. Entonces,
0: si están reclamando una subida.
3: Claro, yo creo que hay forma de equilibrar esto, ¿no? Y la fórmula más equilibrada, y perdón por la redundancia, es que la administración se rasque un poquito más el bolsillo.
0: Bueno, pues es la opinión de Jaime. Ricardo,
3: no, adelante. Ricardo, lleva sin actualizar 8 años.
2: Bueno, ha sido simple la reclamación, pero hay que hablar de que, lógicamente, son presupuestos consolidados. O sea, los hoteles no viven del Inserso, lo que parece que es un periodo, estacional, que normalmente o está cerrado el hotel o qué hacen con esas plazas. Entonces, a los hoteleros les es más rentable, aunque no sea rentable, pero luego, claro, lógicamente, en lo que es el consolidado del negocio es bueno, porque el consolidado suma la temporada alta, la temporada normal de turistas y luego agregan, digamos, los del Inserso. Es obvio que si no fuera mínimamente rentable, claro que puede ser más rentable, pero si no fuera mínimamente rentable, los hoteleros no les prestarían al Inserso. Es que ha habido negociaciones el año pasado, el anterior, y ha habido subidas, a lo mejor no las necesarias, como dice bien. Oye, pues mira, yo creo que tú tienes razón, que se puede subir más, pero indudablemente esto es un negocio para los hoteles, pero no es el negocio principal, porque con esto no vivirían, claro. Es evidente, ¿no? Pero bueno, es una, sobre todo lo que hay que elogiar, en mi opinión, es el modelo. El modelo es bastante español, no tiene mucha emulación, en algunos países americanos, pero no tiene mucha emulación lo que es el Inserso como tal, los viajes del Inserso. Es una cosa bastante original, y eso hablábamos de los años 80.
0: Hombre, es una
2: 80,
0: oportunidad,
2: ¿no?
0: Para sí, muchos, claro, claro que sí.
2: Muy bien cuando se generó
3: si
2: eso.
3: Yo lo que reclamo es una subida para la, a lo mejor de lo que cobran los hoteles, una subida razonable y siempre naturalmente primando el bolsillo del pensionista. Es decir, que sea la administración en la parte que le corresponde la que haga un esfuercito y, hombre, tampoco se trata de que den pérdidas de forma permanente. Ya sé que efectivamente es solamente una temporada, la temporada de otoño y tal, y que hay un consolidado, pero llegará un momento a este paso que estamos jugando con algo que funciona simplemente porque la administración, que cuando le interesa rascarse el bolsillo, se lo rasca, porque lo hemos visto, ¿eh?

0: a lo mejor convendría, no digo una Está subida claro. desaforada, sino que entendiera que también tienen derecho en sus reivindicaciones los del sector hotelero.
1: Pues hagamos un balance.

0: No teníamos una carrera de Fórmula 1 en Madrid, pero aquí ha estado. Óscar Martínez, ¿qué balance hacemos?
1: Bueno, 45 años después ya volvió la Fórmula 1 a Madrid y a pesar de los resultados de nuestros pilotos, de Fernando Alonso, que acabó 17º, y Carlos Sainz, que tuvo que abandonar en la vuelta 46 después de un incidente precisamente con Alonso, la verdad es que las expectativas se cumplieron. Tanto es así que desde el viernes al domingo pasaron por el circuito de Madrid unas 350.000 personas. Además, según la Fórmula 1, este evento ha generado en nuestra ciudad un impacto económico estimado de 467 millones de euros y una recaudación de unos 83 millones entre impuestos y cotizaciones sociales, aunque todavía hay que esperar para conocer realmente estos datos. Bien. Otro dato económico favorable es ese tema de los hoteles que decías. Según el portal Sitemender, el precio de estos ha subido un 70% más que el año pasado.
0: Bueno, ¿quiénes han asistido a la carrera? Cuéntanos.
1: Entre las personalidades que han pasado por el Gran Premio de Madrid encontramos en primer lugar a miembros de la Casa Real, como Felipe VI, la Princesa Leonor y la Infanta Sofía. El mundo del fútbol también ha tenido una presencia muy destacada con numerosos jugadores y figuras del Real Madrid, el Atlético de Madrid y la selección española, y entre ellos estuvo Diego Pablo Simeone, que fue quien entregó la pole a Lando Norris después de que el piloto de McLaren lograra el mejor tiempo en la clasificación. También han acudido figuras del deporte como Rafael Nadal, Ana Peleteiro y múltiples artistas y creadores de contenido. En general, en cuanto a la organización del evento, las opiniones son bastante buenas, sobre todo para un circuito que se ha construido en poco más de un año, y los aficionados que acudieron a este gran premio señalan algunos aspectos a pulir, pues como la mejora del diseño del circuito o la presencia de más zonas de hostelería.
2: El circuito, la verdad que llevamos 4 años yendo a Barcelona y es la primera vez que venimos a Madrid y nos ha encantado. Y ostras, yo creo que los pilotos están disfrutando y nosotros también.
3: A ver, el circuito tiene unas trazadas muy buenas. Creo que le falta un poco de curvas o unas zonas donde se puedan producir adelantamientos que apenas se ven. Y luego lo que echamos de menos es no hay mucha restauración. Hay mucho food truck, mucha comidita de esta de bocadillos y perritos calientes, pero poco más.
4: Algún punto más de agua se agradecería, pero bueno, en eso nada la organización y en el resto de cosas la verdad que muy bien. No haces casi colas a la hora de los puestos de comida y alimentación, con lo cual está muy bien el evento montado en líneas generales.
1: A pesar de esos pequeños detalles, no hubo grandes problemas de organización y todo salió según lo previsto.
0: Bueno, no han faltado las opiniones de los políticos, ¿no? Vamos con algunas de ellas.
1: El ministro de Transportes, Óscar Puentes, titulaba de auténtico truño el circuito de Madrid y exigía más adelantamientos en las redes sociales. Por su parte, esta mañana, en un desayuno, el alcalde de Madrid, José Luis Martínez Almeida, contestaba a Óscar Puentes recordando a las víctimas de Adamuz.
5: Decir que la Fórmula 1 ha sido un truño, sabe más de Fórmula 1 que de trenes, para que nos hagamos una idea, y no ha sido un truño precisamente, y lo que debería saber es más de trenes que de Fórmula 1, porque eso es lo que a todos nos concierne en estos momentos. Digo lo de que sabe más de Fórmula 1, porque la opinión está fundadamente equivocada, pero es que de trenes no sabe absolutamente nada.
1: Almeida también señalaba que el 75% de los aficionados que acudieron al Gran Premio lo hicieron en transporte público. Y luego la presidenta de la Comunidad de Madrid, Isabel Díaz Ayuso, también contestaba a Óscar Puente, criticando la ausencia de ningún miembro del gobierno, ni en el evento, ni en la organización del mismo.
6: A ver, el asunto es que el gobierno no ha tenido el más mínimo interés en el Gran Premio de Fórmula 1, teniendo en cuenta, insisto, que es el de España. No entiendo para qué tenemos 22 ministerios y ninguno ni siquiera se ha molestado en acercarse. Y lo único que han intentado es deslucirlo constantemente, buscándole siempre los fallos, los peros, a ver si un día, como hicieron con la Vuelta Ciclista a España, y esto solamente porque se organiza en Madrid. Mucho la roja, la selección nacional, mentira, no bien, todo lo que tenga que ver con España, con un éxito nacional o con algo que le venga bien a Madrid, lo odian. Entonces, que ni siquiera hayan disimulado, yendo uno de 22, que anda que no hay ministerios, hay el doble que en cualquier otra etapa anterior, pues yo creo que haber estado con nosotros hubiera sido un detalle.
1: Por último, Ayuso calificaba este Gran Premio de Madrid como un premio para España y algo bueno para todos.
0: Óscar Martínez, muchas gracias. Volvemos a la opinión. Jaime, parece ser, estuve en ese desayuno que decía que a la visita a Barcelona del Papa León XIV había 14 ministros. Dice, hombre, con que hubiera venido uno.
7: Sí, no se entiende muy bien, salvo que desde posiciones de la izquierda entiendan que

0: Circuito Madrid gobernado en el ayuntamiento y en la comunidad por el PP, por tanto, enemigo a batir, nos quitamos del medio. Me parece una franca estupidez, porque esto es marca España, porque todo lo que sea marca Madrid es marca España. Yo creo que se ha gestionado bien, en tiempo récord, ha recibido además el elogio de todas las escuderías, de todo el mundo de la Fórmula 1, ha sido rentable desde el punto de vista económico, dentro de lo que siempre sobrelleva un evento de esta naturaleza, las molestias para los madrileños, más allá de los que viven en las inmediaciones de la zona, han sido relativas, y yo coincido, sin llegar a descalificar con el término de truño, como espectador, yo creo que a partir del año que viene, ya hay pilotos que se han ofrecido a eso, habría que darle un pequeño retoque en el diseño del circuito, habida cuenta de que es prácticamente imposible adelantar. En una fórmula, en un campeonato de Fórmula 1, el adelantamiento es el picante, es la pimienta. Se hace un poco más allá de que efectivamente hay curvas fantásticas, la Monumental y todas estas cosas, mucha Monumental, pero sin un adelantamiento que se pueda llevar a cabo en un campeonato de Fórmula 1, el espectáculo meramente deportivo se resiente. Y yo no lo voy a calificar de truño, pero sí digo que con tres o cuatro retoques, con que en dos o tres zonas del circuito se pueda adelantar el año que viene, habremos ganado mucho todos.
1: Bien, pues Ricardo, no sé si tú has visto, has seguido alguna de las carreras.
2: Toda la carrera acompañada además por personas que han seguido, que siguen habitualmente la Fórmula 1, yo también la sigo, pero vamos, no en las, en la frecuencia que estas personas que estaban conmigo viendo la carrera, y bueno, coinciden verdaderamente lo que dice Jaime, es clarísimo, o sea, hay que modificar el trazado para que hacerlo más atractivo. Hay una gran suerte en España, que es que tenemos dos campeonatos del mundo, solo Estados Unidos tiene dos, el resto de países tiene uno. España tiene dos, Madrid y Montmeló, en Barcelona, ¿no? Sobre las polémicas estas, que yo recuerde, a Montmeló, desde luego, ningún presidente de la Generalitat ha protestado porque no fueran ministros. Creo que iba algún ministro, en algún caso, pero así a título personal, ya, o sea que no, institucionalmente no había ministros en Montmeló. No lo he sabido, es que me he preocupado de mirarlo cuando he escuchado a la presidenta, ¿no? Bueno, y si Madrid no han venido, pero es que seguramente es porque en Cataluña iban muchos, no, tampoco fueron allí nunca. Es un evento muy de ciudad, hay que decirlo, todas las ciudades que organizan este tipo de eventos se identifican como ciudad, y es un brutal éxito para Madrid, es magnífico. Recuerdo muy bien a Hilario Alfaro hace 2 años, el presidente de Madrid Foro Empresarial, siendo la gran apuesta que hay que hacer por Madrid, hace 2 años y pico, es traer la Fórmula 1. O sea, para los empresarios era un elemento clave, digamos, de estrategia para el turismo, para el comercio de Madrid, para el comercio de Serrano, Goya, o sea, realmente el turismo que podemos decir de lujo, o bueno, caro, y ha sido un éxito. Entonces yo creo que Madrid tenga Fórmula 1 es un exitazo, y realmente para el deporte y para la ciudad, o sea, Madrid se consolida como una ciudad importante también en la Fórmula 1, porque lo ideal, en mi opinión, habría sido retornar a mi querido Jarama, pero ahí hay unos contenciosos entre los vecinos, los propietarios de los terrenos, o sea, es una cosa compleja el despejar aquello, pero bueno, ahí es un circuito en lo que, como sabéis, se celebran todavía carreras, sí. Y bueno, son de F4, tal, o sea, no son de F1, por supuesto, pero bueno, hay una asociación además que lleva reclamando la habilitación de este circuito para Fórmula 1, ¿eh?
1: Sí,
2: o sea que,
1: sí,
2: y no son tontos, son gente muy del sector también, pero creo que la más allá de polémicas y demás, que todas son, oye, si los vecinos se quejan hay que escucharles,
3: hombre,
2: y tal, pero indudablemente no puede quitar digamos mérito el hecho de que haya estas cosas que contamos del circuito, de los vecinos quejándose y tal, el éxito indudable de este circuito es una gloria, vamos.
1: Un taxista me decía esta mañana que en 6 horas había recaudado lo que suele hacer en 12, o sea
0: que es evidente que es
1: era muy fuerte, ¿no? El que había tanta gente queriendo moverse.
0: El retorno de 400 millones de euros. A lo mejor desde posiciones de la izquierda dicen, y esto se lo van a llevar a empresarios muy codiciosos. No, oiga, no, son todas las capas, ¿eh? Entre ellos, por ejemplo, un taxista que es un trabajador. Pues evidentemente se ha visto beneficiado de un espectáculo grandioso. Insisto, yo no le tengo ningún pero más que el estrictamente deportivo y en cuanto al trazado. Pero tengo que volver a insistir en lo de la política, porque a mí me da la sensación de que en este país, que se ha convertido en referente del sectarismo más espantoso, resulta que a la izquierda no le mola. Y no le mola, si se nota mucho, tampoco hace falta que entremos en detalles. Yo no sé los políticos de izquierdas que iban a Montmeló, Ricardo, no. Pero tú que eres un analista con rigor sabes perfectamente que desde hace un tiempo todo el objetivo de la izquierda era desmarcarse del Gran Premio de Fórmula 1 de Madrid, porque entendía que era algo que podía rentar a los intereses del Partido Popular. Y como son así, bueno. Pues hoy incluso han llegado a la falta de educación, porque es un gesto de educación, de que todo lo más que diga el ministro de Transportes sobre un gran premio que es rentable para los intereses de Madrid y en tanto de España, rentable para todos, sea tan límite en su diagnóstico de decir que es un truño. Hombre, señor ministro.
2: Le ha rectificado.
0: Señor ministro.
2: Le habrá rectificado Óscar López, porque yo he compartido con el ministro Óscar López hoy una tertulia y ha dicho expresamente en una televisión que, por supuesto, el PSOE está encantado de que Madrid tenga Fórmula 1. O sea, vale, es evidente Oscar que ahí está grabado, porque lo ha dicho esta mañana a las 9 y 10 y es el candidato del Partido Socialista a las autonómicas de Madrid.
0: Bueno,
2: ¿no?
0: Entonces, pues que hable con
2: el, para el PSOE, Madrid.
0: Pues que hable con el otro, o sea, que, Oscar.
2: No,
0: y se lo
2: es que
0: explique.
2: Coincides tú con el otro, en el truño. O sea, que eso es un truño de deportivamente
0: vamos
2: hablando.
1: Bueno, si queréis, vamos con otros asuntos como es el CIS, que creo que merece el seguir ahondando. Yo creo que el hecho de que la Fórmula 1 haya venido y haya movido a tanta gente y haya favorecido a la hostelería, yo creo que es para aplaudir, sabiendo que hay defectos que desde luego hay que mejorar, por supuesto.
0: Lo más subsanable, además.
1: Sí, señor.
0: Lo complicado
1: sí,
0: era
1: sí,
0: lo otro.
1: Sí,
0: se ha hecho lo más difícil. Ahora, cambiar el sentido de una curva, peraltarla para que tenga un poco más de atractivo deportivo y pueda ser proclive a adelantamientos, eso es lo más sencillo. Se ha hecho lo más difícil, por tanto, la nota es un notable alto.
1: Son las 4:30, como les decía, hacemos un alto y seguimos.
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1: Pues ya tenemos una nueva encuesta del CIS que realmente, yo creo que la crisis de Ceuta casi ni se refleja. Pero bueno, a ver qué nos cuenta Pilar Vicente. Cuéntanos, buenas tardes.
7: ¿Qué tal? Buenas tardes. Pues el CIS aumenta la ventaja del PSOE del PP a 5,5 puntos. En julio la diferencia era de 4 puntos tras el estallido de los casos Zapatero y Leire Díez. Sin embargo, la diferencia en el mes de junio era de más de 11 puntos sobre el PP. La encuesta esta de hoy se ha realizado entre el 1 y el 4 de septiembre con estos datos. PSOE, 31% de los votos, 2 puntos menos.

0: que en julio. PP, 25,5, 1,6 puntos por debajo de julio, sube 4 décimas. Vox, 16,6%, crece 1 punto 3 décimas, pero no es a costo del PP. Parece que estaría recuperando voto, atención, del PSOE y de Sumar. Sumar, 5,7% de los votos. Sigue cayendo con una pérdida de 1 punto. Y sorprendentemente Podemos, 3,7, que crece 0,8 décimas. En ese desayuno informativo que hemos hablado aquí del Club Siglo XXI con José Luis Martínez Almeida de protagonista, todos los corrillos analizaban este periodo electoral y de fin de régimen sanchista como lo definen. Piensan que la situación de Ceuta sí que va a acelerar la caída del gobierno. Vamos a escuchar al portavoz del PP, Borja Sémper, que dice que este CIS es un chiste.
1: Es un chiste. Que el CIS está utilizando o está siendo utilizado de una manera partidista, no ha habido ningún cambio de rumbo. Es que alguien se cree ya lo que dice el CIS. Que después de casos de corrupción, después de lo que ha sucedido en Ceuta, esto signifique que al gobierno le va bien. Es que vamos a participar todos de esta ficción.
2: Bueno, yo lo que os pregunto a la mesa muy rápido es que si esto es real, ¿por qué no convoca a Sánchez ya a elecciones? Porque sin duda le favorecería.
3: Porque como no es real, es fake, pues yo casi por una cuestión de salud mental y por aquello de ahorrar energías no voy a comentar mucho algo que se comenta por sí solo. Este señor es un manipulador de libro, que en cualquier otro país estaría sentado en un tribunal de justicia por dilapidarse, por malversar los recursos públicos. Porque hay que recordar que el CIS se financia con recursos públicos, con el dinero de todos los españoles. Y el objetivo del señor Tezanos es crear de manera artificial, falsa, fake, un clima de opinión favorable o menos crítico con el Partido Socialista. Y en eso están. Por tanto, yo simplemente lo único que digo es, comparemos las encuestas del CIS con otras encuestas y la diferencia es que el CIS ha engordado a día de hoy o mantiene engordado a día de hoy las aspiraciones del Partido Socialista en no menos de 5 puntos. Eso es directamente alterar, manipular la realidad demoscópica. Para eso está el señor Tezanos. El señor Tezanos no está para contarnos la verdad. El señor Tezanos está para, naturalmente, alimentar los intereses del Partido Socialista. Por tanto, tampoco tengo mucho más que decir.
2: Bueno, pues eso queríamos. Opiniones rápidas. Adelante.
4: Las bases de datos que aporta el CIS, las bases, ¿no? Luego, digamos, las conclusiones que pone el equipo, ¿no?, de Tezanos y demás, son las más polémicas probablemente. Pero sí, la base de datos es utilizada por las propias casas de encuestas que luego concluyen justamente lo contrario de lo que concluye, digamos, el CIS, ¿no? Eso que se puede llamar la cocina. O sea, las cocinas son distintas, pero realmente el CIS, que tiene esa valoración por parte de los expertos, de los técnicos, de todos, muy fuerte, o sea, no, aquí realmente las bases de datos y para analizar son muy buenas, porque claro, es la encuesta de más numerosa que hay en España en cuanto a...
2: le das credibilidad.
4: No. He dicho que las bases son compartidas por todos.
2: Sí, sí.
4: No así, digamos, los resultados analíticos que...
2: O sea, que crees que hay
4: producen.
2: Cocina.
4: Entonces,
2: también. Esa,
4: no, siempre, claro, por supuesto. Siempre la ha habido con el PP y la ha habido con el...
3: Sí, pero no
4: lo niveles
3: que hay ahora,
4: entonces,
3: Ricardo.
4: Yo no, obviamente no entro en esa descalificación para nada y mucho menos meter en la cárcel a Tezanos. Que
3: yo no he dicho meterlo en la cárcel,
4: no,
3: juzgarlo.
4: Bueno, ya, juzgarlo para ver si le meteré en la cárcel. Vale, de acuerdo. Para ti, el pulpo, animal de compañía.
3: No, no.
4: Pero yo no soy partidario de meter en la cárcel
3: libro.
4: Ni a Tezanos ni a ningún gestor, por muy... Si roba, sí, pero si no roba, me parece
3: una
4: que
3: forma
4: puede,
3: de
4: ser,
3: robar esto
4: puede
3: también,
4: ser un, puede ser un digamos, un, robar a título personal. Entonces, quiero decir que evidentemente hay otros sondeos que no dicen esto, pero algo debe haber en sondeos que preocupa al Partido Popular, porque si no nos explica tampoco la agresividad que tiene con Sánchez. Si Sánchez está ya acabado, si Sánchez está enterrado, si Sánchez ya está prácticamente es un cadáver completo, pues yo no sé esta agresividad que se utiliza hacia él con insultos gravísimos, personales, con descalificaciones que van más allá de lo político, lo personal.
2: Bueno,
4: todo
2: son
4: esto,
2: recíprocos,
4: mafioso.
2: ¿No te parece?
4: No, yo no he oído todavía hablar a Sánchez de mafioso del señor Feijóo. Todavía no. Mafioso no le he oído.
2: Pero si habla de la foto constantemente.
4: No, pero habla que, hombre, es una foto que es, oye, es una evidencia. Ese señor está con un narco, muy bien. Luego, aplicarle a Feijóo la calidad de narco, eso no se le he oído a Sánchez.
3: Bueno, pues le ha faltado muy poco.
4: Yo creo
3: si
4: que
3: no se lo ha dicho, le ha faltado muy poco.
4: Es mi criterio, puede estar
3: equivocado.
4: Pero
3: en cualquier caso, yo creo que
4: hay una
3: la apuntaba Nieves. El Partido Popular está pidiendo.

0: Por activa y por pasiva la celebración de elecciones generales.
1: Porque está nervioso, bueno, yo lo entiendo.
0: Sí, efectivamente, el resultado de las encuestas es este que dice el señor Tezanos. No se entiende muy bien que ante la petición de que haya elecciones del PP, el Partido Socialista, sabiendo que efectivamente va a ganar de calle, según Tezanos, según Tezanos no diga, pues venga. Venga, Alberto, efectivamente, vamos a elecciones. ¿Por qué no lo hace? Pues porque el Partido Socialista es el primer consciente de que las encuestas del CIS son una forma de manipulación masiva.
1: Sánchez no va
0: que
1: por ahí.
0: En cualquier país del mundo, y sin que tenga ninguna ganas de meter a nadie en la cárcel,
1: voy a empezar
0: a sacar
1: historias
0: ante los tribunales de justicia
1: de
0: por un delito de
1: los presidentes del CIS del Partido Popular.
2: Bueno, vais a tener otro tema del que discutir con la ley de nietos. Pilar, adelante.
3: Sí, esta mañana se ha reunido en el Congreso de los Diputados la Junta Electoral Central, que ha estudiado y ha aceptado y acatada la decisión del Tribunal Supremo de suspender el voto de los nacionalizados con esa ley de nietos. Van a solicitar información a los consulados para verificar el nexo con el exilio de estas personas. Hasta ahora, más de 400.000 españoles han logrado la nacionalidad por esta vía. A propósito de este asunto, declaraciones del ministro Óscar López. Dice que en la justicia hay salvapatrias que están haciendo lo imposible para derrocar al gobierno.
4: Hay una inmensa mayoría de jueces y juezas que hacen su trabajo todos los días y que defienden la independencia judicial, el buen nombre de la justicia y el Estado de Derecho. Y ahí hay salvapatrias que están haciendo lo imposible para derrocar a este gobierno.
3: En la misma línea se ha pronunciado Óscar Puente, dice que lo hecho por el Supremo causa perplejidad y es una salvajada. Un sector, dice, de la judicatura quiere hacer política y que lleguen al gobierno PP y Vox. Cuenta hoy ABC que los dirigentes locales y autonómicos del PSOE no quieren ver a José Luis Rodríguez Zapatero en sus próximas campañas electorales. Recuerden que Sánchez dijo hace unos días que estaría en las próximas campañas. En cuanto a la convocatoria de elecciones generales, se disparan las quinielas. Se espera como un hito definitivo el rechazo a la totalidad de las enmiendas de los presupuestos generales del Estado que seguramente apoyen todos los partidos. Lo último que se dice es que ante esa negativa, en noviembre podrían convocarse las generales para finales de febrero o principios de marzo, siempre y cuando Pedro Sánchez lo decida.
2: Bien, ¿creéis que se va a producir en noviembre, Ricardo? No.
1: Absolutamente no.
2: Jaime.
0: Yo creo que las elecciones van a ser en marzo, por tanto,
3: las convocarían en noviembre.
0: La disolución del Parlamento tendría que ser un poquito más tarde, es decir, allá por el mes de noviembre.
2: Claro. O sea que entonces sí quedas.
1: Bueno, Jaime crédito. Dice sí, Ricardo dice
2: y
1: no.
2: Y Ricardo
0: yo
2: dice
0: creo
2: no.
0: Que en el momento que el Parlamento, y eso parece que es una verdad a gritos, le diga no a las cuentas, a los presupuestos generales del Estado, el presidente del gobierno encontrará ya una excusa, evidentemente, para decir mi intención era llegar hasta el final, pero como yo soy un demócrata, como soy tal, entiendo que en esta situación ya no puede ser, y convocará las elecciones, insisto, disolverá el Parlamento allá por el mes de noviembre para que las elecciones sean en marzo. Yo creo que eso es algo que, a medida que van pasando los días, todos, los propios y los extraños, es decir, el propio Partido Socialista y toda la oposición, da por hecho.
2: Pues, en cambio, Ricardo dice que no. ¿Para cuándo crees tú que serán las elecciones?
1: Hubo una ventana de oportunidad hace 3 meses o así, que ya superó Sánchez, una ventana de oportunidad que planteó, se planteó la posibilidad de ir y disolver todo eso, pero se le ha pasado ya la pájara y ahora ya va al final, vamos, va al final y con un... Una idea que es que los otros se pueden equivocar más que él. Este es el pensamiento,
2: ya, pero
1: digamos,
2: eso,
1: táctico.
2: ¿A qué mes llegamos para
1: julio,
2: elecciones? Julio.
1: Sí.
2: Julio,
1: primero,
2: el verano.
1: Primero vienen las autonómicas y locales, que ahí hay que ver también el resultado, ¿no? Así le pasó a Zapatero, o sea que fue muy confiado las autonómicas y locales, la sacudida fue de tal grosor que le hizo convocar las generales anticipadamente, también le pasó un poco a Sánchez esto y convocó.
0: En caso,
1: entonces, quiero decir
0: si
1: que puede haber...
0: Pero Ricardo, si le ocurriera eso a Sánchez en el mes de mayo, Lógicamente las elecciones serían en julio. No has desvelado nada.
1: Puede ir o no. Pero puede ir Sánchez o no a encabezar la lista del PSOE. O sea, ahí se moverán las cosas dependiendo del resultado. Que yo presumo que tampoco va a ser tan catastrófico para el PSOE. Pero bueno, eso ya es una cosa de, digamos, de anticipación mía, ¿no? Y de conocimiento de la situación. Entonces, realmente lo que pasa es que Sánchez, insisto en eso, o sea, primero él se ha atribuido la obligación de lo de Ceuta, digamos, arreglarlo en el sentido de que vuelvan todos los que están en Ceuta, vuelvan a Marruecos.
2: Por
1: y esto
2: cierto.
1: Es una tarea que él quiere hacer y en diciembre previsiblemente considera que para Navidades podrá decir se ha acabado el problema, digamos, de esta situación que vivimos ahora. El problemón con la situación que está viviendo y que va a vivir España en el futuro, que va a vivir un problemón constante con este asunto del flanco sur de la Unión Europea, esto ya es otra historia. O sea, Sánchez resolverá lo que es que vuelvan a casa estos seres humanos. Pero resolver el problema de fondo, yo creo que no va
2: bueno,
1: a ser fácil.
2: Bueno, no va a ser fácil, desde luego no lo está siendo. En cuanto a lo que está comentando ahora Ricardo Ceuta, esta tarde el presidente del Gobierno acude a Zarzuela. Imaginamos que Ceuta está en el centro de la conversación.
3: Efectivamente, se trata de un encuentro a petición del jefe del Estado, dado que parece que no hay mucha fluidez en las relaciones, aunque se inscribiría en las habituales audiencias entre ambos. El encuentro no figura en las agendas respectivas, como pasa siempre, y evidentemente no habrá cobertura de medios. Después, Pedro Sánchez acudirá a La Sexta para ser entrevistado por el Wyoming. Mientras, la juez de la Audiencia Nacional, María Tardón, ha propuesto encargarse del asunto al completo, incluyendo la investigación sobre la actuación del delegado del Gobierno. Hoy el ministro de Interior, Grande Marlaska, dice que la situación de Ceuta es de excepcionalidad y sobre la posición precaria del delegado del Gobierno, Miguel Ángel Pérez Triano, tras la dimisión de su jefe de gabinete, asegura que no le corresponde a él tomar ninguna decisión sobre su futuro, que depende del propio delegado.
5: No me corresponde a mí tomar ninguna decisión ni decir lo que corresponde hacer a nadie.
3: Desde el PP, su portavoz Borja Sémper dice que le llama la atención que ningún ministro ni el propio Pedro Sánchez hayan dimitido ya por este asunto.
6: De hecho, nos llama mucho la atención que 46 días después de la invasión de Ceuta, Marlaska siga siendo ministro, Robles siga siendo ministra, Bolaños siga siendo ministro, el Masaiz siga siendo ministra, Mónica García siga siendo ministra, Sira Rego siga siendo ministra y, lo que es peor, el señor Sánchez siga siendo presidente del Gobierno. Es decir, nadie se ha dado por aludido en este Gobierno de lo que ha sucedido en Ceuta.
3: La presidenta de la Comunidad de Madrid, Díaz Ayuso, aclara que hay que repensarse en las relaciones con Marruecos.
7: No es a las bravas, hay que romper relaciones, me preguntaron. ¿Ustedes creen que mientras siga esta situación en la que Marruecos nos está responsabilizando ustedes, y yo dije, mientras esto siga así, yo desde luego ahora mismo me lo pensaba, porque creo que no es oportuno mirar para otro lado y que Marruecos siga con esa actitud.
3: Vamos sobre el terreno. El presidente del Colegio de Médicos de Ceuta, José Enrique Roviralta, asegura que están en situación de colapso, que se están suspendiendo operaciones y que están desbordados.
8: Digo colapso porque la ciudad está sumida en el caos y cuando la ciudad está sumida en el caos, pues la sanidad también. Y no es cierto que no se suspendan cirugías. Claro que se suspenden cirugías como consecuencia de que tienes un incremento de una población que no contabas con ella, como digo, de una ciudad de 80.000 habitantes que todavía aumente en 20.000.
3: Bueno, en las últimas 24 horas han ingresado 5 personas en las urgencias del Hospital Universitario con un brote de varicela. Desde el hospital dicen que en las próximas horas puede haber más ingresos de personas que provienen de los campamentos en los que los inmigrantes están hacinados. Mientras tanto, continúa la inquietud entre los vecinos ceutíes que ven cómo no pueden recuperar la normalidad en sus vidas.
2: Pues gracias, Pilar. Vicente, no sé, solo os pido...
1: ¿Qué normalidad? Pero si te llegan allí 72.000 personas, ¿eso es normal? Entonces, ¿qué normalidad hablamos? Por supuesto que la situación es anormal. O sea, se le puede exigir, se le puede pedir, y se le puede rogar y se le puede matar al gobernante para que lo arregle, pero que están viviendo una situación excepcional, es obvio. O sea, no sé estas protestas a qué vienen.
2: No, pero me alegra escucharte porque
1: increíble.
2: Algún ministro dijo que era subjetivo.
1: No, perdona, no es subjetivo, pero las poblaciones, igual que los chicos actuales, tienen que ver que las situaciones pueden ser duras. Y esta es una situación dura.
2: Muy dura.
1: Y por tanto, lo que se puede exigir, es decir, oye, arreglarlo cuanto antes, pero no percibir que tú no puedes ir todos los días ya como si no pasara nada a jugar al pádel, eso es que es un es que en qué cabeza cabe. Si llegan los 72.000 o invasores o inmigrantes o lo que sea, tu ciudad cambia. Pero ¿cómo vas a decir, no, yo no pasa nada, si yo me voy a la playa con mi...? No, la situación es la que es y se trata de que no vuelva a ser como es, por supuesto, y que se vayan antes que nada estos señores, que no se pueden ir así por las bravas, pero que es que no se les puede echar. ¿Pero qué dice la población?
2: Entendemos la población. Tu indignación, hombre. Jaime, tu opinión.
0: No, yo escucho a Ricardo. Sí, el problema de los pobres ceutíes es que no pueden ir a jugar al pádel, pero me da la sensación de que eso del pádel ha tenido un poquito de falta de sensibilidad, porque
1: el problema
0: no es que no puedan ir,
1: es muy grave,
0: no,
1: lo que
0: es que el problema
1: no son conscientes de que
0: el
1: muy
0: problema
1: grave lo que
0: no
1: está,
0: es que no puedan ir a jugar al pádel, Ricardo. El problema es que no pueden salir prácticamente a la calle. El problema es que no pueden hacer una vida normal.
1: Claro,
0: el problema,
1: obvio,
0: es que las familias se han quedado,
1: claro,
0: sin verano porque les han robado,
1: pues sí,
0: el verano.
1: Bueno, ¿y qué?
0: Bueno, todo eso,
1: ¿y quién es culpable?
0: Todo eso
1: de esto,
0: que
1: Sánchez,
0: no tiene que ver con el no poder jugar un partido de pádel, porque me parece que es bastante mucho más hondo, tiene, bueno, evidentemente que apuntar a cualquier responsable político. Que
2: debería haber dimitido de ya alguien.
0: Hombre, todos. Vamos a ver, lo que no puede ser es que llevemos, porque mira, se te pueden colar 80.000, ¿eh? Se te pueden colar 80.000, por aquello de que sí, los informes decían que sí, pero que no eran contundentes, lo entiendo. Pero yo creo que, fíjate, peor que la imprevisión, que efectivamente la hubo, fue lo que vino después de la invasión. Es decir, este mes en el que el señor presidente del gobierno ha dirigido el país desde la Mareta, que la primera reunión de la Junta de Seguridad fuera justamente cuando él llegó, como si lanzara un mensaje a la población española según el cual primero son mis vacaciones y luego arreglo el problema de Ceuta, ha causado un malestar tan hondo en la población ceutí que evidentemente yo creo que esto, desde el punto de vista político, yo creo,
1: bueno,
0: que esto es
1: amortizado
0: la
1: político,
0: tumba política pues del sanchismo. Eso
1: tumba del sanchismo.
0: Es mi opinión, a lo mejor la tuya no
1: sí,
0: es, pero
1: sí,
0: bueno,
1: que va a ser la tumba del sanchismo,
0: pero
1: la población tiene que saber que es una situación excepcional,
0: ya, hombre,
1: y que no se puede echar a la gente así,
0: ya,
1: como piden muchos en las manifestaciones,
0: situaciones,
1: que les echen ya,
0: Ricardo,
1: que no puede ser.
0: Vale, Ricardo,
1: y alguien tiene que decirse.
2: Venga, adelante, Jaime, que tenemos...
0: que somos dos.
2: A Pilar Rivera ya sentada.
0: Vamos a ver, si yo entiendo que la situación es dramática, pero a situaciones dramáticas, a situaciones excepcionales, tiene que haber respuestas excepcionales. Y lo que hemos visto, por lo menos hasta el día de hoy, es que ante una situación excepcional, el gobierno ha ido arrastrando los pies. De los pies. Y ahora lo que vienes tú a decirles a los señores... a la población ceutí es, ustedes tienen que admitir que esto es una situación excepcional y aguantar, porque como es excepcional, ¿y qué le pides tú a tu gobierno?
1: Que arregle lo que está arreglando, eso se lo pido.
0: Pues yo no he visto que haya arreglado nada, Ricardo.
1: Oye, perdona, 3.500 personas han marchado, de los que estaban ahí dentro están ya en el periódico, en cualquier periódico, 3.800 ya han regresado voluntariamente.
0: Permanentemente
1: acompañados por la Guardia Civil, naturalmente. Y los demás están en campamentos, se están haciendo instalaciones, carpas.
0: Un día te lo
1: se
0: llevas
1: haciendo,
0: a un sitio, otro día aparecen en el otro.
1: No, perdón,
0: un día lo sacas de la playa, al día siguiente se van a la otra playa. Eso es resolver el problema o cambiar de sitio las piezas del problema.
1: Entre otras cosas, porque el colaborativo Vivas, cada vez que le cambian algún sitio, aparece Vivas diciendo, ahí no pueden estar. No puede, pero vamos a ver, presidente, entonces ¿dónde se van a poner? Bueno, buscar otro sitio.
0: Pues mire,
1: hombre,
0: pues que se pongan
1: delante de la puerta de la delegación del gobierno.
0: Están todos los días
1: manifestándose.
0: No, digo los inmigrantes.
1: Hombre,
2: la situación es tan difícil.
1: Se está reparando.
0: Sí, ya lo veo.
2: Y bueno,
0: se está reparando. Es una
2: para uno tenía que haber dimisiones, para otro se está reparando. Bueno, son ya las 4:52. Pilar Rivera se ha sentado porque estos últimos minutos de la primera hora del programa se van a dedicar al pluriempleo. Esto, en fin, que era tan habitual en España. Pues Jaime, bate récords. Los últimos datos de la encuesta de población activa los tienes tú. Adelante.
9: Sí, y alcanza en el segundo trimestre de este año la mayor cifra de la serie, con 651.000 personas con más de dos trabajos, 70.000 más que en el último año, según la EPA. Esto significa un incremento del 12%, apenas el 3% del total de ocupados. De ese total de pluriempleados, 328.700 son hombres, 322.600 son mujeres, por lo que aunque ellas sean menos en cifras absolutas, el peso relativo del pluriempleo es mayor entre nosotras. Así lo corroboran desde Acción Laboral, agencia de colocación sin ánimo de lucro reconocida por la SEPE. Eneko Garrastachuca, Garrastachu, es uno de sus coordinadores.
10: A veces un trabajo parcial no me da la posibilidad de cubrir mis necesidades económicas, y lo que pues buscan esos usuarios es intentar cubrir ese, llegar hasta las 40 horas o a veces un poco más, pues para poder llegar a ver ese sueldo más o menos normalizado. Personas que son jóvenes, que necesitan más dinero pues para sus caprichos o para poder independizarse, y luego ya cuando ya parece que somos más mayores pero seguimos teniendo esas necesidades económicas, pues a partir de los 52 años o 50, pues vemos que intentamos llegar para poder mejorar nuestra base reguladora para poder llegar a las jubilaciones en una prestación óptima.
9: Por sectores, el pluriempleo se centra especialmente en el de servicios, hostelería, comercio y limpieza, que registra el 80% de las personas con varios trabajos. Son actividades caracterizadas por los bajos sueldos y la temporalidad en los contratos de trabajo, que a su vez dependen de la temporada turística o de periodos festivos. Para muchos es la única manera de poder llegar a final de mes.
11: Los jóvenes nos llegamos a fin de mes, y yo, que en este caso soy pluriempleado con un sueldo, es para pagar, y con el segundo es para sobrevivir, no para vivir bien, para sobrevivir, mientras que las facturas suben, el alquiler está desorbitado, se esfuma, o sea, mi sueldo es como un suspiro, en cuanto llega se va.
9: Al segundo trabajo se le dedica una media de 13,4 horas semanales.
2: Pues ya que estamos en esto, ¿qué dicen los sindicatos y las empresas de trabajo?
9: Pues desde la Asociación de Empresas de Trabajo Temporal de Asempleo recuerdan que el pluriempleo afecta a un 2,9% de los ocupados y que se apoya especialmente por el trabajo autónomo. Su presidente, Andreu Cruañas, señala que detrás de esas cifras conviven realidades distintas.
12: Todo esto que es en diversos sectores, que es estacional y temporal, las empresas, si tienen que ponerse a insertar anuncios, a realizar procesos de selección con cientos de candidatos, a acertar, a soportar periodos de prueba, a afinar la retribución adecuada, etc., dedican un tiempo que tienen que dedicar a su negocio. Y ahí es donde la empresa de trabajo temporal, aquí y en Europa, juega un papel de aportar flexibilidad, allí donde, por cierto, nuestro marco jurídico nos la ha limitado.
9: Las organizaciones sindicales, por su parte, atribuyen el aumento del pluriempleo a un problema de calidad del empleo, al peso de los contratos parciales y a la necesidad de cubrir gastos básicos. Reclaman una regulación más estricta de los contratos a tiempo parcial para evitar abusos, dicen, en las horas complementarias.
2: Gracias, Pilar Rivera. Es un tema importantísimo. Le vamos a dedicar unos minutos.
0: Tiene aristas, evidentemente. Hombre, en un país donde no hace tanto... No había gente que no tenía ningún empleo, que ahora haya gente que pueda tener y compaginar dos, pues no me parece mal, pero también es verdad que el pluriempleo
2: que
0: es
2: pagada,
0: el pluriempleo te demuestra que efectivamente con uno no llegas a fin de mes, es decir, tiene una parte más luminosa y una parte evidentemente sombría. Un mercado laboral donde los efectivos con un solo trabajo, que sería lo lógico por aquello de conciliar, por aquello de poder vivir en familia, por aquello de poder tener ocio, necesitan de otro trabajo, significa que efectivamente el mercado laboral no está muy sano, no está muy sano. Ahora bien, vete a decirle esto que yo le he dicho, a un señor que evidentemente tiene que llegar a fin de mes. ¿Se colocará en dos o se colocará en tres? Pero eso te demuestra que el mercado no está bien de salud.
2: Pues no está bien de salud para Jaime González, no, para ti, Ricardo.
1: Hay cosas, comparto con Jaime, como no, este análisis, pero también hay que decir que, y lo ha insinuado él, cuando hay pluriempleo, hay empleo. Así que, evidentemente, si eso,
0: así he empezado yo por
1: claro, ahora. Eso es. Que lógicamente, cuando tú encuentras más empleos, ese pluriempleo es porque hay posibilidades de emplearte. Y lo que dicen los empresarios es que faltan trabajadores. Es decir, que en España tenemos un grave problema, no ya de cualificación, que por supuesto, pero es que tampoco hay trabajadores, digamos, en los sectores más básicos, ¿no? Así que hay un problema de este tipo. Y luego son los autónomos lo que... Has comentado claramente el sector en el cual se produce más pluriempleo. O sea, los autónomos es verdad que vivimos, digamos, persiguiendo empleos o pluriempleos, es así.
2: Bueno, pues en España se baten récords y estos son los últimos datos que hemos dado a conocer a todos de las encuestas de población activa. Aunque sea una reflexión nada más que en voz alta, esta compatriota que ha encontrado la muerte en México, donde se producen 10 muertes de mujeres cada día.
0: Es un espanto y una fatalidad, y además lo que conmueve y sobrecoge es la manera que ha muerto. Es tremendo. Lo fácil sería decir, no vayan ustedes a México, porque México es un país donde los niveles de inseguridad son altísimos. Pero yo creo que sería también absolutamente injusto. Me parece que cuando miramos a México y no nos damos cuenta del número de personas que se mueren ahí todos los días de forma violenta, asesinadas, hemos necesitado, y digo el necesitado entre comillas, que una compatriota haya sido víctima de esa violencia que vemos todos los días por televisión, pero que nos es ajena porque no toca a uno de los nuestros, para darnos cuenta cuál es la realidad de ese país en cuanto a violencia. Es brutal.
2: Y qué decir de la persona mayor, 88 años, que ha muerto a manos de su pareja. Aquí al lado, en San Sebastián de los Reyes.
1: Sí, era esto. O sea, estadísticamente es más probable que te pase este horror que le ha pasado a nuestra compatriota en México, estadísticamente. Pero luego, digamos, cuando tú ves la violencia que hay en México y que hay esta desgracia y la paz que hay en España y sigue habiendo este tipo de agresiones y de mortalidad en parejas, básicamente en esta ocasión ha sido un hombre, pero básicamente mujeres, realmente dices, oye, comparativamente lo de México es escandaloso, pero porcentualmente, ojo, porque España, que tiene una buena situación, hay este tipo de cosas inadmisibles.
2: 37 mujeres ya han muerto en lo que va de año. Gracias a los dos, gracias a todos ustedes. Les dejamos ya con la última hora de las noticias.
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14: Saludos, buenas tardes. Un nuevo campamento para inmigrantes de 16 metros cuadrados se levantará en el puerto de Ceuta. Estará terminado en 2 días, un campamento que sigue teniendo el rechazo de ciudadanos y de la policía. Han pedido al Ministerio de Transportes y a las autoridades portuarias que se suspenda la apertura del campamento. Ana Alarcón es portavoz del Sindicato Unificado de Policía.
15: Una reyerta, un incendio, una concentración o un intento de acceso a zonas restringidas puede comprometer la operativa del puerto y poner también en riesgo a los policías que tengan que intervenir. Y lo más grave es que no conocemos los informes técnicos que avalan esta ubicación ni qué otras alternativas se habían estudiado.
14: Por la situación en Ceuta se ha disculpado hoy la ministra de Defensa, Margarita Robles. Hoy se ha dirigido a las mujeres y niñas de aquella provincia.
16: Quiero enviar un mensaje sobre todo a las mujeres y a las niñas de Ceuta que en este momento pueden sentirse mal. Yo como mujer estoy con ellas y el gobierno estamos con ellas y por tanto siempre nos van a encontrar y a las Fuerzas Armadas con aquellos que sufren. Si la gente en Ceuta considera que no, que se encuentra sola, yo pido disculpas, pero estamos volcándonos en atender a Ceuta. Creo que eso es lo más importante y el gobierno está haciendo un esfuerzo en devolver la normalidad.
14: El alcalde de Madrid ha recibido hoy a una pequeña princesa, se trata de Eli, la protagonista del Deseo 8000 de la Fundación Pequeño Deseo, que ha cumplido hoy su sueño. Eli, una niña de 6 años que lleva meses tratándose de un tumor cerebral en el Hospital Universitario Niño Jesús de Madrid, cumplió su mayor deseo, ser princesa, y hoy ha sido recibida por José Luis Martínez Almeida. Antes, como si fuera un cuento, la Fundación Pequeño Deseo preparó para ella una experiencia muy especial que comenzó cuando una carroza le recogió en su hotel y la trasladó hasta el Palacio de los Duques de Pastrana.
17: Vivir este deseo, este pequeño deseo que ya tenía de ser princesa de Madrid, al final ha podido ser realidad y Eli es la princesa Eli, ya está coronada y yo creo que hay que agradecerle mucho a la Fundación Pequeño Deseo que sea capaz de hacer realidad estos deseos de los niños que no están en situaciones fáciles precisamente, pero que sin embargo yo creo que para ellos son momentos que van a ser inolvidables.
14: Y se sigue haciendo balance del Gran Premio de Fórmula 1 celebrado en Madrid. Samur Protección Civil ofreció 45 atenciones sanitarias leves con 6 traslados en unidades de soporte vital básico durante los 3 días que se celebró este Gran Premio. La mayoría de las asistencias fueron por caídas, mareos, lipotimias o bajadas de presión.

0: arterial. El delegado del Gobierno también ha valorado de forma positiva el dispositivo de seguridad que ha contado con los 1.500 efectivos. Francisco Martín asegura sentirse muy orgulloso de su trabajo.
1: Lo que no ha pinchado ha sido el dispositivo de seguridad. Por lo tanto, estamos muy satisfechos y muy agradecidos a la labor de los servicios de seguridad y emergencias que han trabajado coordinados para dar una respuesta como la que un evento como este ha significado.
0: En el exterior, el gigante tecnológico Microsoft se ha comprometido mediante un código a que sus modelos de inteligencia artificial se mantengan bajo control humano, todo después de que dos empresas, Anthropic y OpenAI, hayan reavivado el debate sobre los riesgos de acelerar el desarrollo de esta tecnología. Un texto de la compañía Microsoft subraya que las personas importan más que la inteligencia artificial. Las reacciones a la invasión que está teniendo la inteligencia artificial siguen produciéndose. Donald Trump ha señalado esta tarde que la IA no necesita más control que tenerlo a él como presidente. La ONU también ha hecho hoy un llamamiento a estados y empresas a gobernar la IA y señalar que todos los derechos humanos ahora mismo están en riesgo. Nos interesamos ahora por la situación del tráfico en nuestras carreteras aquí en Madrid. Desde la DGT nos informa Elena Lozano. Buenas tardes.
2: Muy buenas tardes. En estos momentos, precaución por la salida de la capital madrileña por la autovía A1 en el entorno del Molar. También se complican las entradas por la A1 en Las Tablas y Alcobendas, por la M607 en el entorno de la Universidad Autónoma de Madrid y por la A42 en Parla. Y al margen de ello, se dificulta la M40 a su paso por Villaverde hacia la autovía A42, por lo que le pedimos especial precaución en estos tramos y vías.
0: Pues así acabamos con la información del tráfico. Volvemos a las 6 de la tarde. Se quedan ahora en compañía de Madrid Directo y siguen informados puntualmente en telemadrid.es.
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4: 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El salario se establecerá según convenio. La jornada será en turnos partidos de 8:30 de la mañana a 5:30 de la tarde. Trabajarás en distintas obras de Madrid, por lo que se requiere vehículo propio. Buscan una persona con ganas de aprender en el área de paisajismo.
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0: Hola, saludos, buenas tardes a todos. Una tarde fantástica en todos los sentidos. Lo primero es saludar a Jorge Gutiérrez, que está en los mandos técnicos. Y lo segundo, proponerles a ustedes charlar sobre ese concierto único que ha dado Isabel Pantoja en La Palma. Queremos preguntarles hoy en el Club del Oyente si La Pantoja es para ustedes estrella de la canción o personaje mediático. 619-669387, eso si nos mandan un WhatsApp, y si no, el 910-30-63. Pero ha llegado el momento de presentarles a nuestro invitado especial. Tenemos una semana tan fuerte que no podíamos empezar el lunes sin alguien tan importante dentro de la escena como es nuestro invitado. Así que adelante, Alejandro González.
1: ¿Qué tal?
0: Cuéntanos.
1: Buenas tardes. Bueno, y un rostro muy, muy conocido también por la televisión, pero en este caso nos va a citar en el Gran Teatro Pavón con una función llamada Bestseller, la obra que Lorca nunca escribió.
2: ¿Tú quieres vender muchos libros o ser bestseller?
3: Ser bestseller y vender muchos libros, ¿no se lo mismo?
2: ¿Qué vale más?
4: ¿Una magdalena
2: o un muffin?
3: Yo sé que tú me quieres decir algo, pero no me llega.
2: Por eso la he invitado a cenar.
3: ¿Puedes decirme a quién?
5: Paco, yo llevo redes. Prensa, televisión, radio, te harán entrevistas, te harán artículos. Serás la portada de la Rolling Stone.
1: Bueno, hasta el 27 de septiembre están en este
0: Me
1: gran teatro.
0: Me encanta que se ría, claro, él, sí, de la propia obra.
1: Fíjate,
0: sí,
1: Nieves,
0: señor,
1: que hasta el 27 de septiembre están en este gran teatro Pavón con una alta comedia dirigida por Gabriel Olivares, escrita por Oscar Galán, en la que lo que hacen es burlarse de esa obsesión por la viralidad y la manera artificial en la que se vende humo un texto que no habla sobre Lorca, sino que alude a él para atraer a los espectadores, ya que en el caso de Poeta en Nueva York, el autor de este texto cree que es un ejemplo de cómo estos últimos años se ha utilizado de una forma un tanto abusiva. Junto a nuestro invitado, que encarna el personaje de Paco, están sobre el escenario las actrices Ana Arias, Rebeca Sala y Andrea Alvarado. Pero ojo, Nieves, ya que está aquí sentadito con nosotros, a tu,
0: ¿sí?,
1: ladito,
0: ¿sí?,
1: vamos a aprovechar y a conocerle un poquito mejor.
0: Está bailando una jota.
1: Sabía,
0: claro,
1: que le iba,
0: claro,
1: a tocar el corazón, porque este chico de Calahorra, de La Rioja, pronto se marchó a Vitoria, donde empezó a hacer teatro antes de venirse a Madrid en los años 90 a probar suerte. Acabó trabajando de camarero.

0: Estuvo también ayudando a personas con discapacidad antes de lograr su sueño, que llegó tras pequeños papeles con una obra llamada Bend, sobre campos de concentración, que dio mucho que hablar.
1: Este cuartel no es nada sociable, ¿verdad?
2: Hello.
3: No está mal.
1: Claro, a ti te dieron una estrella amarilla.
3: ¿Por qué te dieron un triángulo rosa?
1: Firmé una petición.
3: ¿Y?
1: Y nada más.
3: ¿Qué tipo de petición?
1: Para Magnus Heisfield.
3: Ah, me acuerdo, Berlín.
1: Sí, Berlín.
3: Sí, quería legalizar.
1: Sí, quería legalizar los gays. Sí, y hubo mucho movimiento y parecía que lo iba a conseguir.
3: Me acuerdo.
1: Hasta que llegaron los nazis.
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0: Y gracias a ese papel, se fijaron en él. ¿Para qué? Para dar el salto a la televisión. Así empezó en la serie Aquí no hay quien viva, haciendo de José María, ese amigo toxicómano de Emilio, del portero.
5: Yo soy José María. Yo soy amigo de Emilio. Vivo aquí al lado, en el balcón donde está colgado el canario, que ni canta ni nada. Está estresado. Claro, con el cacharro del aire acondicionado.
0: Y desde entonces hay que decir que no ha dejado de trabajar con los hermanos Caballero, ya que lleva desde 2007 hasta hoy en día en la serie La que se avecina, con ese papel de Coque Calatrava, sí, conserje del edificio.
6: Comité de empresa ha acordado por unanimidad convocar una huelga indefinida.
7: ¿Pero qué comité de empresa?
8: Este y yo.
6: El seguimiento de la huelga es del 100%.
9: Esto es el concejal, que les está manipulando.
10: ¡Desconvoco la huelga! ¡A trabajar ahora mismo, eh!
8: Recio, villano, friega tú el rellano.
10: ¡Delincuente! ¡Imaginaos!
8: Recio, capullo, limpia tú el ascensor.
6: ¿Por qué? No improvises, que perdemos credibilidad.
0: Ahora bien, hay que decir que él ha seguido haciendo otros proyectos, también ha estado en cine y sobre todo teatro, ha escrito libros, también contando experiencias personales como una suya con el bullying, testimonios que han servido también como altavoz en campañas para luchar contra este problema en las aulas.
11: Sobre todo recuerdo los cuchicheos. Eso a mí me dejó un pozo como de que estaban todo el rato hablando de mí. Y esos cuchicheos se reproducían para que yo oyera. Y realmente te hacen sentir bastante mal.
0: Un rostro, como decimos, muy conocido, televisión, teatro, campañas publicitarias. Y hoy tenemos la suerte de contar en el estudio con él para presentar esta obra. Recordemos, bestseller, la obra que Lorca nunca escribió, con la que está en el Gran Teatro Pavón hasta el 27 de septiembre. Recibimos al actor Nacho Guerreros.
12: ¡No! ¡Qué bonito, qué bonito!
13: ¡Bravo, Nacho!
12: Oye, me encanta que había... ¿Sabes que no conservo yo nada de Bent?
13: Oh.
12: Y ahora escuchándolo, fíjate que han pasado 20 años de eso.
0: Pues hay algo por ahí, ¿eh? Por internet todavía.
12: ¿Sí? ¿Hay algo por ahí? Pues lo tendré que recuperar porque es una obra que a mí me dio
13: mucho.
12: Te
13: gustó, ¿no?
12: Mucho, mucho. Nos dio mucho a todos los que a Daniel Freire y Luis Callejo. Y fue tan bonito hacerla. Porque, por cierto, cuando presentábamos este proyecto, como era, trataba del tema que trataba, esto en el 2004 empezamos la preproducción, nadie la quería producir.
13: Ay, ¿por qué?
12: ¿Qué interés tiene la Alemania nazi en los años 2000 y tal? Y bueno, pues vino Alejandra Magluth, una productora argentina, con Gina Piccirilli, argentina también, y conseguimos estar 5 meses en cartel en Madrid y una gira estupenda de año y pico.
13: Caray, hablando además de algo terrible que no tenía que haber sucedido.
12: Exacto, y sobre todo,
13: pero
12: claro...
13: Sucedió.
12: Sucedió, y toquemos madera para que no vuelva a suceder, pero que en ese momento fue muy difícil sacarla adelante, muy difícil. Ahora hubiera sido más fácil quizá, ¿no? Ahora estamos acostumbrados a ver muchísimo teatro y hubiera sido más fácil, pero entonces nos dijeron en muchos sitios...
13: Que no era el momento.
12: No era el momento, que era muy arriesgado, que a ver cómo la girábamos. Yo, de verdad, si hubiera tenido que hacer caso a todos los noes que he tenido, no hubiera hecho carrera.
13: ¿Más de uno?
12: Hemos tenido muchos. En esta profesión, también en la tuya, quiero decir, siempre hay muchos más noes que síes.
13: Ya.
12: Pero es tan fuerte la vocación y el tesón.
13: Además, es que cuando uno se da cuenta la cantidad de noes que ha habido para gente extraordinaria, dices, oye, pues ni tan mal.
12: Ni
13: ¿no?
12: tan mal.
13: Claro, porque, oye, Beatles.
12: María Callas,
13: tanta gente que era extraordinaria y le dijeron que no.
12: Sí, suele pasar, ¿eh?
13: Sí, porque el que te dice no, probablemente luego se tire de los pelos, ¿no?
12: Sí, pero a mí no me ha venido nadie, imagino que a vosotros tampoco, de todos estos que me han dicho no, nunca me ha venido nadie a decir, me equivoqué.
13: Perdóname.
12: Nunca,
13: me equivoqué.
12: Nunca jamás.
13: Bueno,
12: tampoco nos hace falta. Que...
13: Ya, pero ¿has pasado al lado de él y has sonreído, quizás, o de ella?
12: Sí.
13: Sí. Ha sonreído,
12: sí,
13: ¿no?
12: Es más, me
0: le envió por correo el cartel de la obra.
12: No, pero sí que es verdad que luego también me consiguió.

0: una persona que no soy rencoroso, o sea, que no me... Que, no, que la vida, yo, como te he dicho antes, cuando me has preguntado, ¿qué tal estás? Pues yo estoy fantástico.
1: Claro, pero yo creía que lo decías en broma, no, y no, no, es no, una no, realidad. No,
0: es una realidad.
1: O sea, si te ponemos...

0: tentación de caer en el tema de las redes sociales,
1: bueno,
0: lo importante.
1: Yo he caído en las redes sociales porque las utilizo mucho, pero espero utilizarlas bien, es decir, muestro mi trabajo, creo que es una plataforma estupenda para abrirte al mundo, pero claro, mal utilizadas, es un robot muy peligroso.
0: Desde luego.
1: Muy, muy peligroso. Entonces, no he sido tan inocente como Paco, porque Paco es un escritor que al pobre le cuesta vender, le cuesta salir de su zona de confort y su mujer le tiene que poner la pila, por eso contratan a la community manager para explosionar su zona de confort e iniciar una vida hacia la viralidad, que tan importante es, ¿no? La viralidad en estos momentos.
0: ¿Algún vídeo tuyo se ha hecho viral?
1: Sí, se hizo viral un vídeo en donde denunciaba la situación de inseguridad de mi barrio.
0: Ajá.
1: Se hizo viral el año pasado, sí, sí.
0: Ah, amigo.
1: Y alguno también, ya por el personaje de La que se avecina, también bastantes.
2: Hombre,
1: esos bastantes.
2: Los reels de Coque en La que se avecina, esos
0: ya,
2: corren.
0: Ya,
1: eso
0: ya.
1: Eso sí, TikTok se han hecho, sí, sí, bastante.
2: De todas formas, yo creo que Nacho tiene más de 500,000 de seguidores, ¿no?, en Instagram.
1: Sí,
2: ¿no?
1: Tengo casi 600,000, pero cuesta. Ahora cuesta mucho llegar que te suban seguidores, ¿eh?
0: Oye, pero tú sabes lo que tienes.
2: Han limitado los bots.
0: Tienes un
2: también.
0: Pueblo, un pueblo detrás de ti.
1: Totalmente. Tengo,
2: ¿Y ciudades?
1: Tengo varias ciudades. Tengo a casi... Bueno, Zaragoza es mucho más grande que 600,000, pero...
0: Claro,
2: sí,
0: eres
2: pero Sevilla,
0: el alcalde.
2: Sí.
0: Claro, Nacho, tú lo que dices importa.
1: Sí, y además, jo, hablando de bestseller, creo que hay que tener cuidado con lo que ciertas personas que tenemos cierta visibilidad decimos o hacemos, ¿no? Creo que sobre todo los que nos siguen chavales jóvenes tenemos que tener cuidado. Eso sí que lo... Me lo tomo muy en serio, ¿no? Porque a veces las redes pueden dar la sensación de ser algo banal, pero yo lo considero un tema muy serio porque todos los chavales nos siguen y creo que debemos ejemplificar.
2: Hombre, totalmente.
0: Tienes toda la razón. Yo no sé si en redes has reivindicado Calahorra,
1: supuesto,
0: La Rioja.
1: Por supuesto.
0: Sí.
1: Además que tú has estado allí y conoces mi... Yo siempre he dicho mi pueblo, es ciudad, pero siempre digo mi pueblo. Calahorra es una ciudad magnífica donde se come maravillosamente bien. Soy calagurritano de honor
0: calagurritano,
1: desde 2012.
0: Es que el nombre
1: pertenezco
0: me
1: a la peña calagurritana con mis amigos. Es una peña que, bueno, pues que lo típico de la vestimenta de allí, de blanco con el pañuelo rojo pero con un blusón negro, y tengo, pues mis padres están allí, que viven felizmente, mucha familia también, y mis amigos de la infancia, que son muy importantes para mí.
0: Y te hemos oído, y te hemos visto bailar la jota.
1: Claro, porque esa canción es la que se llama El Chorra, ¿no? Y entonces la...
0: Ay.
1: Sí, Chorra, tú eres Calahorra, la más hermosa del mundo entero. Y entonces eso se canta el día de pues en las fiestas, todos los chavales con las charangas y tal, que ahora han sido las fiestas en agosto. Y yo soy muy calagurritano y muy riojano, también muy madrileño.
0: Ah, amigo.
1: Porque a mí Madrid me ha dado muchísimas cosas. Llevo 35 años en esta ciudad.
0: Bueno, y ya son años, o sea...
1: Son muchos años y yo... Es que es muy difícil decir de dónde eres, porque es verdad, yo soy riojano, nací allí, pero es que yo también me considero de Madrid. Y es fácil,
0: bueno,
1: repartir el amor.
0: Claro que sí, hay amor para todos.
1: Claro.
0: Pero suena esto, dale, Jorge.
1: Parable, te quiero más que a mi vida. 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
0: Que vienes arriba, el corazón.
1: En el Carmen.
2: El que vaya en el coche ha tenido que disfrutar este momento, Nieves.
0: Claro, pero se te ha salido un poco el corazón.
1: Bueno,
0: ¿eh?
1: Porque es que este es un, como si fuera, no es el himno oficial de la ciudad, pero es el himno de las fiestas. Y entonces todo el mundo con su charanga y su vestimenta de peña, pues cantamos esta canción.
2: Genera buenos recuerdos.
1: En medio de la calle grande.
0: Claro, pero oye, ¿tienes problema? Porque no bebes.
1: No bebo.
0: No fumas.
1: Tampoco. Bueno, pero he bebido, ¿eh? Quiero decir,
0: pero bailas, cantas, comes.
1: A ver, bailar no se me da bien. Cantar no se me da mal. Perdonad por lo de ahora porque no he
2: no
1: estado...
2: No es tu registro.
1: No es mi día.
0: No es tu día, claro.
1: Pero
0: no
1: canto mal. No
0: bien,
1: canto mal.
0: Bien.
1: Lo que pasa es que no podría defender un musical. Es decir, yo puedo defender una canción, pero hacer un musical es muy difícil.
0: ¿Te lo han propuesto?
1: No, me propusieron, sí, pero hace años, pero un musical en donde yo apenas tenía que cantar, no pude hacerlo, hace bastantes años, ¿eh?
0: Ya.
1: Porque creo que cantar es muy difícil y cantar y bailar a la vez, no lo sabe nadie, el esfuerzo que es eso.
0: Tan grande, sí,
1: tan
0: me
1: grande,
0: lo puedo imaginar.
1: Hacer 5 o 6 funciones semanales.
0: Desde luego. Pero dime una cosa, comer sí.
1: Y me encanta comer.
0: Claro, verduras, porque en Calahorra...
1: Verdura, legumbre, mi madre, que es una excelente cocinera, pues imagínate...
0: O sea, llega...

0: El primer día, ¿qué te hace?
1: Pues lo que haya de temporada. En invierno ahora me gusta más porque hay cardo, que me encanta. Bueno, las alcachofas me encantan. Los espárragos blancos, que ha sido temporada ahora en mayo. Es que no sé elegir.
0: Ya.
1: Es que tenemos ahí un producto de primera calidad.
0: Es que hay unos espárragos.
1: Parece que he venido a hablar de calahorra, ¿no?
2: Bueno.
0: Al final, da la sensación.
1: Calagurritano.
2: Tiene que vender calahorra. Claro, no lo voy a vender yo, que no está en mi vida.
0: Oye, los espárragos de calahorra no son los que el rey Juan Carlos dijo.
1: Cojonudos. Sí. Yo creo que esos son de Navarra.
0: Ah.
1: Son de Lodosa.
0: Ya.
1: Pero es que como estamos así, que no se para el Ebro, pues es como si fueran de calahorra.
0: Porque yo he visto unos así de gorditos y dices, Dios mío, ¿esto qué es?
1: Sí, sí. Y están riquísimos.
0: Sí, sí. Bueno, pero hay una obra que hay que promocionar. Por favor, que se nos va la cabeza.
2: Bestseller, la obra que Lorca nunca escribió, con la que está en el Gran Teatro Pavón hasta el 27 de septiembre.
1: Por cierto, estos 5 días, lleno los 5 días.
0: ¿Ah, sí?
1: Y las críticas son muy buenas y el público se ríe mucho. Con lo cual tienen que venir a vernos.
0: Claro, sí. Bueno, si el primero que te ríes eres tú.
1: Es que me hace mucha gracia el texto. Yo cuando lo leí dije, yo hacía mucho tiempo que no hacía comedia en teatro. Hice un Miura en 2015-16 y desde entonces había encadenado drama tras drama. Y dije, pues yo creo que es el momento, ¿no? Con mi nueva productora, Mr. Cheslong, es el momento de hacer comedia. Y me pasaron este texto de Óscar Galán, que yo lo conocí hace 2 años ya, pero no lo había podido hacer en ese momento. Lo releí y dije, es el momento de
0: hacerlo. Es el momento de hacerlo.
1: Sí, porque creo que además la red social ha pasado ya a otro nivel, ¿no? Ahora ya estamos ya con la crisis esta de los influencers, la caída, tal. Era el momento de hablar de esto ahora. Sí,
0: es verdad. Pero dime, ¿estarías dispuesto a hacer como tu personaje todo por ser...
1: No.
0: Un bestseller por ser...
1: No. Vender mi alma al diablo.
0: ¿Sería vender tu alma al diablo, exacto?
1: No, y además me lo han preguntado esto, ¿qué no harías nunca por el éxito? Vender a mi gente, o sea, no aceptar sobornos, traicionar. La traición creo que es lo peor que puede hacer un ser humano y que te lo hagan, ya ni te cuento. Entonces hay cosas que uno tiene un límite. Y yo esos límites nunca los traspasaré.
0: ¿Verdad que cuando alguien dice todo el mundo tiene un precio, hay que saber decir no?
1: Efectivamente.
0: No todo el mundo tiene un precio.
1: No todo el mundo tiene un precio. Yo te digo que no haría. Quizás es verdad que depende de la situación, pero yo creo que aunque me estuviera muriendo de hambre, aceptaría ciertas cosas. Nunca, porque en mi familia me han educado así. No se puede aceptar todo.
0: Bueno, es que tú eres muy de la tierra, eres muy, ya que dices que te sientes también madrileño, muy de Atocha, ¿no?
1: Sí, señor. Yo siempre he vivido en el centro de Madrid. A mí el centro de Madrid me encanta, pero fíjate
0: que... Te encanta el tubo de escape, un poquito.
1: Bueno, no tanto, eso no tanto.
0: Dice que se vive más.
1: Eso no me gusta tanto, pero...
2: Dale un parque, si es.
1: Pero la vida del centro de Madrid... Fíjate qué obsesión tenía yo con Madrid, que quería vivir en ella sin haberla conocido. Desde niño yo quería vivir en Madrid.
0: Así decías, yo viviré allí.
1: Sí, porque me gustaba mucho el mundo del espectáculo, la televisión. Siempre jugaba imitando a Kiko Ledgar. Yo era presentador de telediario. Me hacía todo yo, los guiones. Y yo veía de niño los Estudios 1 en los 70 y yo, fíjate qué iluso, qué inocente, al día siguiente intentaba recordar y escribía y me inventaba las obras de teatro yo.
0: Siempre
1: he sido un niño muy con mucha imaginación. Luego la he ido perdiendo con la adultez, pero de niño tenía mucha imaginación.
0: ¿Y eso de dónde te ha venido? ¿De un profesor? ¿En casa?
1: Pues mira, mi padre canta muy bien las jotas y mi madrina ganó algún concurso de radio cantando. Pero no se pudo dedicar a ello, fue peluquera. Es mi madrina, Conchi, a la que le mando un saludo. Entonces yo creo que por esa vertiente me ha venido a mí el artisteo, porque realmente, o sea, oficialmente nadie en mi familia, profesionalmente quiero decir, se ha dedicado a esta profesión, pero por algún lado me tendrá que venir.
2: Y
1: estarán los genes.
2: Fue cuando te fuiste a Vitoria, ¿no? Cuando empezaste a hacer teatro.
1: Ahí era yo muy jovencillo porque pensaba, claro, yo no había terminado el bachillerato cuando yo ya estaba con la matraca, entonces mis tíos de Vitoria... Oye, pues que se venga a Vitoria, que haga aquí el bachillerato y luego ya... Porque yo creo que pensaban que se me iba a olvidar. Y mi padre dijo, venga, aceptaron mis padres, me fui a Vitoria y cuando volví, digo, bueno, pues ya he acabado el bachillerato. Y ahora que... Dice mi padre, pero ahora tendrás que ahorrar para irte a Madrid, tendrás que trabajar. Bueno, venga, trabajo. Estuve trabajando un año en Calahorra, me saqué el carnet de conducir y cuando acabé dije, bueno, pues ahora ya me tengo que... Entonces ya no me pudieron decir que no. Yo creo que ellos pensaban que se me iba a olvidar, que era una pájara de estas que te da de adolescente, ¿no?
2: Pero llegaste a Madrid y desde que llegaste a Madrid hasta que conseguiste ser actor profesionalmente pasaron años y muchos trabajos.
1: 13 años.

0: Y muchos trabajos, mientras tanto.
1: Sí, pues yo era muy ingenuo. Lo sigo siendo, pero era muy ingenuo y yo tenía muy idealizada la profesión. Entonces yo pensaba que el primer año que iba, yo tenía 20 años cuando llegué, que fíjate qué curiosa es la percepción del tiempo. A mí me parecía que era muy mayor, con 20 años.
2: Fíjate, ya te veías...
1: Y ya me veía muy mayor, digo, 20 años ya. O sea, increíble, ¿no? Y ahora digo, hostia, con 20 años por Madrid...
0: No tenía ni idea.
1: Claro, pero afortunadamente empecé a vivir con unos chicos, en compartí piso el primer año. Bueno, y tenían unos, mis papás, unos amigos aquí que fueron Marina y Alfredo, que ya no están con nosotros. Y luego me fui a vivir a esta casa y yo les veía muy mayores. Uno tenía 26 y otro 33. Uf, estos son muy viejos para mí.
0: Son señores, ya.
1: Son señores. Me fui a una residencia de estudiantes y ahí ya empecé pues, la vida madrileña, estudiar arte dramático con Matilde Flixá, gran profesora, gran maestra, al que le mando un beso. Y que luego, curiosamente, coincidí con ella en la que se avecina. Es alucinante esta coincidencia. Ella me enseñó, me enseñó a caminar en la profesión. Por supuesto, Lorca, que fue lo primero que vi en esa escuela. Y luego ya más adelante pues estuve en la Escuela de Cine Metrópolis, con Gina Piccirilli después, 3 años de arte dramático, y fue fantástico.
2: ¿Y te acuerdas de ese consejo que te dio para dedicarte a esto, que tú quieres y amas?
1: Bueno, a mí me dijo, bueno, mucha gente me ha dicho, sigue, no tires la toalla, tienes que seguir.
2: Bien.
1: Y bueno, y seguí el consejo con muchas penurias, ¿eh? Quiero decir que yo pienso lo que he vivido y...
2: Es que no es fácil,
1: es
2: ¿verdad? El que piense, no, es que ser actor, llegas, tocas rápidamente el éxito.
1: Muy difícil. Y sobre todo, es decir, yo no tenía a nadie en la profesión, que es verdad que hay otras personas que tengo, oye, un padre, un hermano, yo como muchos de la profesión no hemos tenido a nadie, hemos tenido que empezar a labrar nuestro propio camino, ¿no? Y entonces, cosa que de la que me enorgullezco, porque sí que es verdad que no he sido de dar palmaditas ni pedir favores, entonces es verdad que a veces cuesta más, pero yo duermo muy tranquilo y muy feliz.
0: Y también hacen falta en la vida golpes de suerte, que quizá lo tuyo vino con Ben, ¿no?
1: Sí,
0: ese trabajo
1: sí.
0: Se vio recompensado porque alguien, un director de casting, una directora,
1: Elena Arnau,
0: lo vio y dijo, vamos a probarle la que se avecina.
1: Esa obra tuvo...
0: O sea, no, en Aquí no hay quien viva.
1: Sí, en Aquí no hay quien viva. Tuvo mucha suerte, tuve mucha suerte con esa obra porque nos podía haber salido muy mal. Es decir, cuando tú inicias un proyecto, un programa,
2: no sabes qué va a pasar, exacto.
1: Pero salió bien y entonces vino mucha gente del oficio y Elena Arnao estaba allí y me dio la oportunidad de entrar en Aquí no hay quien viva y luego los caballeros me vieron y porque yo iba a ir solo para un capítulo. Y bueno, y con suerte pues se fijaron en mí, les gustó lo que hice y aquí estoy. Y estaré eternamente agradecido porque uno... No puede construirse la carrera al solo, tiene que tener apoyos y gente que confíe. Por eso estamos aquí, porque ha habido otros que han confiado en nosotros, ¿no? Es que eso,
2: exacto.
1: Eso es evidente.
2: Los hermanos Caballero que van a recibir la medalla de Madrid.
1: ¿En serio?
2: Sí, han sido galardonados.
0: ¿La cultura de este año de la Comunidad de Madrid?
1: Pues se lo merecen porque son... Bueno, aparte, ya vemos el éxito que tienen con todas las comedias que hacen. Machos Alfa, La que se avecina, Aquí no hay quien viva, Muertos
0: SL.
1: Y luego son muy buenos jefes, por lo menos para mí lo han sido.
2: Ay, qué bien que digas eso, Nacho.
1: Y yo los quiero mucho.
2: Qué bien. Y seguramente ellos a ti un montón.
1: Espero.
2: Oye, Nacho Guerrero, es que después del 27, ¿intentaréis seguir por Madrid o seguiréis por toda España?
1: Tenemos varias plazas en Madrid. Pero vamos a tener hasta el junio del 27, vamos a estar por toda España. Lo próximo después de Madrid es Úbeda el 4 de octubre, luego ya no recuerdo, pero vamos a estar en muchos sitios, en diciembre Molina de Segura, vamos a estar en Sevilla, Córdoba, no sé, muchas ciudades.
2: No, hacéis la maleta y ya no paráis. ¿Te gusta?
1: Me encanta ir de gira, es lo que más me gusta de la profesión.
2: Pero eso es por comer cosas distintas, por
1: también
2: conocer gente diferente,
1: es que yo
2: reencontrarte con amigos.
1: De todo, aprovecho. Además, no soy como Paco, yo documento la gira y cada ciudad la subo a Instagram, que me lo agradecen mucho los lugareños. Y es que me encanta ir a los sitios y repetir, claro, y hablar con la gente, que es fantástico.
2: Bueno, Madrid hasta el 27, hay que ponerse las pilas.
1: Estáis invitados, por favor.
0: Luego es verdad que hay gira pueblos, pero es que al final Nacho Guerreros tiene una trayectoria, lo estamos diciendo sobre todo en televisión, con La que se avecina, con Aquí no hay quien viva, pero La que se avecina especialmente porque son casi 20 años de serie a unos niveles de audiencia mundiales, Nieves. Y eso no es que les lleven de gira, pero también en otros países son muy agradecidos con los actores de la que se avecina, ¿no? Sí. Y a ti te ha pasado en algunos países.
1: Lo que te acabo de contar antes fuera de micro, yo tuve la suerte de visitar Bulgaria 2 veces por los fans que tenemos allí de la que se avecina.
2: Ay.
1: Me invitó un club de fans, que eso fue, Nieves, te lo juro que no he vivido una cosa semejante. Mira que aquí nos quieren y en otros sitios también.
2: No, pero ¿allí qué fue?
1: No, allí fue una revolución. Nos quieren muchísimo. Mucha gente, gracias a la que se avecina, empezó, lo sé por el Instituto Cervantes, a querer aprender nuestro idioma.
2: ¿Ay?
1: Sí.
2: Y, me encanta.
1: Y allí la que se avecina es impresionante. Los taxistas, los restaurantes. Yo me sentía como, bueno, puedo comprender a Madonna. O sea, puedo comprenderla porque
2: sí,
1: digo,
2: sí.
1: Hola, qué pasada. Y fue, o sea, de verdad...
2: O sea,
1: gente,
2: te reconocieron en cuanto pusiste pie.
1: Sí, sí, y estuve en un centro comercial 6 horas firmando. Me regalaron de todo, me traje peluches, cuadernos, plantas. Un cariño enorme.
2: Ay,
1: enorme.
2: Me encanta.
1: De hecho, repetí y fui con teatro allí, hice 2 Tronos, 2 Reinas allí.
2: ¿En español?
1: Sofía, en español, subtitulado al búlgaro. Es una de las experiencias profesionales que más me ha gustado. Me encantó, nunca lo olvidaré.
0: Y conociste al actor que te dobla en búlgaro, entiendo, ¿no?
1: Los conocí, claro. Había una intérprete que es la que traduce los guiones. Y hicimos una comida allí donde el canal que se emite. Me hicieron una entrevista también traducida simultáneamente porque yo no sé búlgaro. Claro. Es muy difícil esa lengua. Y fue para mí... Bueno, increíble. No lo podré olvidar en la vida.
2: Ay,
1: nunca,
2: ay, ay.
1: Nunca.
0: Qué bonito.
2: No hay 2 sin 3. Tienes que volver otra vez a Bulgaria.
1: Yo quiero.
2: Oye, Nacho Guerreros, qué bien que te haya traído Bestseller, la obra de Lorca que nunca escribió aquí, y que con cualquier excusa vengas. Da igual.
1: Me encanta porque hacía como 8 años que no nos veíamos, por lo menos.
2: Así que, Nacho, que te vaya bonito.
1: Gracias.
2: Que sigas con esa risa tan a flor de piel.
1: Muchas
2: que es
1: gracias.
2: Muy contagiosa.
1: Gracias.
2: No sé si alguna vez te ha pasado en escena, pero
1: sí,
2: cuando
1: sí.
2: da la risa
1: sí,
2: y no tiene que dar, es terrible.
1: Ya, me ha pasado.
2: Wow, ¿cómo la paras? ¿Cómo la frenas? ¿Te pellizcas?
1: Pues
2: te...
1: mira, a mí me pasó... estaba haciendo yo una obra, Jesús de Nazaret, en el año 2000, y me caí. Justo al salir del escenario me caí, pero con suerte que yo no tenía que hablar. Pero claro, se quedó el que interpretaba a Jesús. Y entonces, claro, él tenía un monólogo precioso que no pudo decir porque se empezó a reír del hostión, con perdón, que me pegué.
2: Madre mía.
0: Lo que es la vida al final, Nieves.
2: ¿Qué no le habrá pasado a Nacho rodando en escena? Pues Nacho Guerreros, hasta la próxima.
1: Gracias.
2: Tenemos tiempo, teatro, el gran Teatro Pavón, hasta el 27 de septiembre.
0: Bestseller, la obra que Lorca nunca escribió.
2: Pues Nacho, hasta siempre.
1: Gracias, de verdad.
2: Y nosotros son las 5:36, vamos rápido, rápido a dar voz a los oyentes.

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2: Estaba hablando con Guillermo que, claro, aquí suceden dos cosas. Que te puede gustar el personaje o te puede gustar ella como cantante, Guillermo Gómez Fuentes. Es un poco lo que te decía y creo que en este concierto que ha habido este fin de semana en La Palma ha ido gente por cualquiera de las dos vías.
3: Sí, al final la gente, bueno, para gustos colores, ¿no? Como dices, ¿qué tal, Nieves?
2: Hola, hola.
3: Pero sí, es verdad que están esas dos facetas. Yo en este caso voy a sacarlas de personaje y vamos a hablar de alguna de las frases más icónicas que ha tenido. Y han sido hasta una revolución y todo, y han sido parodiadas, han salido en televisión y demás. Así que bueno, vamos con su repertorio de expresiones.
2: Venga, algunas y enseguida conectamos con La Palma que tenemos ahí a nuestro enviado especial. Adelante.
3: Sí.
2: A ver, Guillermo.
3: Bueno, pues vamos con el repertorio. Algunas de las más graciosas han llegado a dar la vuelta al mundo. Por ejemplo, mira, está en 2017 al salir del festival Villa del Mar en Chile.
4: Ha sido maravilloso. Quiero volver.
3: Le decía con esa efusividad, sí. que sobre todo ese carácter, ¿no? Que
2: en
3: dice
2: Chile.
3: La gente que escribe en
2: sí,
3: Chile.
2: Sí. Bueno, pero claro, aquí hay que decir que ella como personaje es realmente uno de los indiscutibles dentro de la crónica social, ¿no?
3: Sí, ha sido un icono y siempre ha estado en el punto de mira. Y también se dice que si algo la caracteriza es el orgullo que ella tiene. Por ejemplo, aquí cuando le estaban grabando en 2003 en Puerto Banús con Julián Muñoz, dijo esta frase tan, tan famosa.
5: Dientes, eso es lo que le jode.
4: Dientes, dientes.
2: Dientes. Dientes, dientes.
3: Claro, es que el momento original era al principio, que no se escucha muy bien porque es una grabación de una cámara que graba a lo lejos, entonces no captura casi el sonido. Pero es que luego ya en televisión tiene ese orgullo también de ella, se sabe reírse de sí misma y lo decía ahí, el dientes, dientes.
2: Bien, bueno, a veces creo que los dientes no han podido ni enseñarse, ¿no?
3: Sí, la han llevado un poco al límite. Claro. En 2013, por ejemplo, con el embarazo de su hija Chabelita en el aeropuerto de Bilbao, la estaban esperando varios periodistas, entre ellas una que la increpó un poco de más. Y bueno, la paciencia tiene un límite, ¿no? Como se dice, y dejó estas declaraciones que también luego han sido objeto de risa.
5: Yo te voy a hacer una pregunta. ¿Tú tienes vida?
6: Sí.
5: 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O cómprate una vida.
2: Bueno, y además es que, por ejemplo, recuerdo algunas veces que han intentado grabarla y ella no quería, ¿no?
3: Claro, sí, hay una muy famosa, de hecho, la más, en 2011, que, bueno, había varios periodistas en la puerta de su casa. Ella demostró ese orgullo y ese carácter enfrentándose a ellos y también dejándonos este momento.
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2: Bueno, pero este fin de semana los cañones fueron hacia su persona.
3: Hacia su persona, sí. También otra frase mítica que ella ha dicho, que los cañones hacia mi persona ahí, con esa fusividad. Y esto, bueno, lo dijo en un plato de televisión hace años, pero es que en el final de su gira de 2024 en Madrid también lo recordó.
5: ¿Verás? Pónganme íntima, por favor.
2: Bueno, pues de esto nuestro enviado especial, porque él vive a caballo entre la isla de La Palma y Madrid, Nacho Fresno, cuéntanos qué pasó el sábado.
8: Hola Nieves y Guille.
3: ¿Qué tal, Nacho?
8: Me encanta lo de los cañones de mi persona. Es que es maravilloso, porque es que Isabel Pantoja, como bien decía Nieves, son dos personas. Por un lado el personaje, por otro lado el artista, ¿no? Entonces, la verdad que es imposible separarlo.
2: Ya, bueno, pero ¿qué pasó? ¿Cómo calificarías la noche del sábado?
8: Pues mira, en una palabra, espectacular. Fue espectacular. Pantoja en estado puro. Con, tú sabes que ella siempre da esos mensajes, yo digo, velados entre, entre interrogaciones, con cambio de canción. Escucha su primer mensaje velado, escúchalo.
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0: Anotado, ¿no?
1: Sí.
0: Quiero despojarme y desnudar mi alma, ya cambió, para que sepan todos de una vez cómo soy. Pero así arrancó el Hoy Quiero Confesar, que es uno de sus temazos del disco Marinero de Luces. Pero fue mucho más lejos. Escucha este segundo audio.
1: A ver.
0: Cómo terminó, cómo continuó, continuó.
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0: Después de 42 años, bueno, 41, me vuelvo a... Hoy quiero confesar.
1: ¿Qué te parece?
2: Bueno, pero fíjate, o sea, creo que lo tuvisteis que pasar muy requete bien.
1: Muy bien.
2: Y además, trufaría muchas frases, ¿no?, en el concierto.
1: Continuamente. Entre medias, por ejemplo, entre estos varios chascarrillos, pues uno de ellos fue: ya no aguanto más mentiras, más traiciones, ya no. Con ese gesto de ella tan pantoja, ¿no? O sea, ese gesto tan pantoja.
2: Oye, qué bien iba vestida, ¿eh? Qué bien iba vestida, cómo movía la bata de cola.
1: Como nadie.
2: En
1: es
2: fin.
1: Única.
2: Sí,
1: iba vestida con unos diseñadores palmeros y ella les dedicó, si quieres lo podemos poner, le dedicó, luego también se dedicó a sí misma ella. Es que lo que decía, esto es muy gracioso, escucha.
0: Marinero de luces con alma de fuego y espalda morena, se quedó tu verano perdido en los mares.
2: Bueno, esta, antes de oír lo que tú quieres, sí, esta tenía que salir, ¿cómo no?
1: Ah, tenía que salir, sí.
2: Y sonar.
1: O sea, además hizo un popurrí de Marinero de Luces. Ella dijo, voy a hacer un popurrí del disco. O sea, el disco Marinero de Luces, yo he de confesar una cosa. Hoy quiero confesar como
2: hoy
1: la Pantoja,
2: quiero,
1: yo también.
2: Claro, claro.
1: Yo soy muy fan de Isabel Pantoja. O sea, soy muy fan. Tú sabes que la conocemos bien. Tú y yo la conocemos bastante bien. Tú y yo fuimos de los pocos personas que fuimos cuando inauguró Cantora Copa.
2: Eso
1: e invitó
2: es.
1: A tres periodistas. Fuiste tú, fue Chelo García Cortés y yo. No fue nadie más, ¿no? Y sin embargo, ahora, por ejemplo, no la he podido ver porque... la tienen como medio secuestrada, que por otro lado es lógico. Isabel Pantoja, el personaje se ha comido a la persona en ese sentido. Ella, yo creo que también a la Pantoja lo que se le ha hecho, recuerda aquella entrada cuando entró en la cárcel, aquello fue humillante, la gente insultándola, tirándole del pelo. O sea, yo entiendo que ella ya no sea la misma Pantoja,
2: claro,
1: de aquellos años. Yo,
2: claro,
1: la entiendo, ¿eh? La
2: sí,
1: entiendo perfectamente, o sea...
2: Aparte que ella, es verdad que hasta Isabel, cuando a alguien le condenaban por 2 años, no entraba en prisión. Ella entró.
1: Sí.
2: Ella entró en prisión.
1: Y lo dijo, fue un poco... Yo te digo una cosa, yo la entiendo... O sea, por un lado me parece mal que ese secuestro al que está como sometida, también igual por parte de su hermano, de que no ver a nadie, de no sé qué, pero por otro lado la entiendo, porque también es que todo esto que estamos contando del sábado, el día anterior había estado su hija en la tele poniéndola verde. O sea, que yo ahí ni entro ni salgo de quién tiene razones, pero a mí que una hija esté poniendo verde a su madre, pues sinceramente, independientemente de lo que pueda ocurrir, como ocurrió anteriormente con su hijo, Kiko. Y mira, ahora, sin embargo, la novia de Kiko, Lola, está en la compañía de Isabel.
2: Es que salió a bailar, ¿no?
1: Salió a bailar, le hizo una genuflexión hija, o sea, nuera a suegra y suegra a nuera. Era como toda esa puesta en escena muy pantojil, ¿no? Un momento que Lola se la arredilló y ella se lo devolvió, esa genuflexión así como reverencia casi a una reina. Y luego, por otro lado, Kiko, que ha tenido este ictus nuevo que ha tenido, vino a La Palma, ha estado aquí. Ellos están todavía aquí en La Palma y realmente, pues yo qué sé. Yo entiendo también ella que se autoproteja de esa manera, porque al final la gente, por un lado, hay muchos fans, estaba la gente entregadísima, ¿eh? No te voy a engañar, entregadísima, pero también hay gente muy friki, entonces también tiene miedo a que... Yo la entiendo, ¿eh? Yo sinceramente la entiendo, aunque me dé rabia, porque no es la Isabel que conocíamos de antes, pero, y te digo, el concierto fue realmente espectacular, ¿eh?
2: Bueno, ella dijo entre canción y canción mensajes como este, que quisiera decir no continuamente.
1: Por ejemplo...
0: Quisiera decir no continuamente. Y estoy diciendo sí hora tras hora.
2: También ella dijo cosas como: perdona si te hago llorar, perdona si te causo dolor. Sonaba así, escuchen.
0: Gracias a la persona que viviste. Gracias a la persona que viviste. Es Jonathan.
3: Sí, de aquí de La Palma, además. Mira, Sam, ese fuerte aplauso para ese ser humano que es, aparte de un gran artista, una maravilla. Gracias, Jonathan. Gracias a la persona que me maquilla, que ha venido desde muy lejos, junto con la peluquería. Ella es Cintia Valero y María. Así que ese fuerte aplauso para las dos.
2: Bueno, ella fue...
1: No, y escucha, escucha lo que dice ahora.
2: A ver.
3: Eres el mejor. Soy los mejores.
1: Se da las gracias a sí misma.
3: Y a mí, me voy a dar las gracias yo también a mí.
2: Anda.
3: Porque ¿sabes qué? Perdona si te hago llorar. Está así, venga, arriba.
2: Bueno, a ver qué dicen los oyentes, si son fans de La Pantoja o...
1: Quienes la visten son Jonathan y Christopher, que tiene una firma local que se llama Diazar, y no solo la han vestido para La Palma, la han vestido en toda la gira americana. Esto que ha hecho en La Palma, que está dentro del concierto, el concierto de La Palma sí, está dentro del festival Isla Bonita Love Festival, que es un festival LGTBI, o sea, ella es un poco la madrina del festival. Ellos la han vestido para toda la gira americana, y este concierto es el último y el único que va a dar en España.
2: Bueno, pues iba guapísima, hay que decirlo.
1: Guapísima.
2: Saludamos ya a los oyentes. Tenemos curiosidad por saber si siguen al personaje o son fans de la estrella de la canción. Así que, Lola, buenas tardes.
4: Hola, buenas tardes, Mieres, ¿qué tal?
2: Muy bien, Lola, gracias por estar
1: hola,
2: ahí.
1: Lola.
2: ¿Qué a nos vosotros, dices, a Lola? A ver.
4: Pues mira, yo lo que os puedo decir es que como cantante me encanta y me ha gustado siempre, porque hay que valorar que es una gran artista y es una voz muy bonita, por lo menos a mí me encanta, y sus canciones son muy bonitas. Pero a pesar de todo y todo lo que pasa, pues sí que es verdad que yo a un concierto suyo no he ido ni voy a ir, porque es que como persona ya eso será otro mundo, cosa que a mí no me gusta, porque el comportamiento que tiene ahí con sus hijos, con sus nietos y todo eso, no lo puedo entender. Entonces, como persona, para mí no me gusta nada, que no la conozco, pero nada más que de lo que oigo, no me gusta nada, me echa para atrás su comportamiento.
2: O sea, qué diferencias.
1: Verla en el escenario, Lola, de verdad, yo creo que hay cosas que hay que hacer en la vida por lo menos una vez. Y ver a La Pantoja,
4: sí,
1: es que no nos quedan grandes como ella, ¿eh? O sea, con La Pantoja probablemente muera una forma de interpretar la copla.
4: Totalmente de acuerdo, y estoy de acuerdo contigo, y seguramente no sé si iré a alguno, porque es que, pero es que me echa un poquito para atrás. Yo sé que es muy buena,
2: entiendo,
4: muy buena cantante.
2: Entiendo,
4: pero me echa
2: Lola.
4: Y si hubiese sido en otra, como digo yo, que no hubiera oído todo esto.

0: eso es lo que pasa con sus hijos, seguramente que hubiera ido, porque hoy en día puedo y me lo puedo permitir. Pero es que hay algo que me echa para atrás, porque ha estado muy cerca de aquí de mi casa, en el Madrid Arena, hace 2 años, me pareció 3, y me echó para atrás, y tenía muchas ganas de escucharla. Pues... pero había algo que no concebía, el comportamiento con sus hijos.
1: Bueno, pues Lola, eres libre poder ir con tu dinero a donde tú quieras.
0: Exactamente, pero como cantante, de verdad que me encanta, y sus canciones preciosas, y como artista también, por supuesto.
1: Pues muchísimas gracias, un abrazo, Lola. Bueno, a la Virgen del Rocío, o sea, y a la Virgen de las Nieves, hubo también...
2: A tu Virgen Nieves, a tu Virgen.
1: Hubo este momento,
2: es la patrona de la Palma y le dedicó la canción.

0: Pues, ahí está, pues saludamos.
1: Añadió luego, mira, dijo que nos dé muchísima salud y luego apostillo, que es lo único que me importa.
0: Ah, amigo.
1: Me imagino que... O sea, también me imagino que le importará un poco para pagar las deudas que tiene y esas
0: claro,
1: cosas.
0: Claro, claro, exacto.
1: Más, ¿no? Pero bueno,
0: claro. O sea. Vamos a escuchar a María Dolores. Hola, María Dolores, buenas tardes.
2: Buenas tardes, Nieves.
0: ¿Qué nos puedes
1: Hola,
0: decir?
1: María Dolores.
0: A ver, ¿personaje pues, o cantante?
2: Mira, yo como cantante la admiro, elegante, elegantísima, moviendo la bata de cola como no hay otra, pero de verdad hay que separar dos personas. Una es la artista y otra es el furriburri que se trae con la familia, con su persona y con sus rollos. Ahí ya...
0: Ya te pierdes, ahí ya nos perdemos todos.
2: No,
0: sí.
2: Ya no. Ella ha tomado ese camino de vida, de su vida, sus hijos, sus rollos, sus disgustos, sus paleas, sus baba. Ese disco ya no me entra. Pero como artista, desde luego, canta de maravilla y sobre todo súper elegantísima.
0: Bueno,
2: en el escenario es elegante.
1: Y además, efectivamente, como dice María Dolores, que por cierto, felicidades, que mañana es tu santo.
0: ¡Ay, felicidades! Es verdad.
1: Mañana es tu
0: verdad,
1: santo.
0: Verdad.
1: Como dice, elegante no, elegante. Hubo un momento también que de repente iba unos trajes tan bonitos que le tiraron unas flores y ella dijo, tiene mucha gracia, dijo, no me puedo agachar a recogerlo porque iba tan ajustada.
0: Iba muy, muy ajustada, es verdad.
1: No me puedo agachar, fue uno de los. Y se lo acercaron y tal. Y dice, no me puedo agachar porque le tiraban flores. Lo normal, por otro lado.
0: Claro,
1: es una
0: claro.
2: Gran desde luego es elegantísima. En escena es fabulosa, fabulosa. Y tiene una voz
1: fabulosa.
2: A mí, ya te digo, como cantante me encanta y me parece, ya te digo, moviendo la bata de cola con un arte que para qué.
0: Pues pero nos quedamos. No, pero luego la otra zona.
2: La otra faceta yo ya. Veo mucho... ¿Cómo te diría yo? Como mucha publicidad innecesaria de su vida personal y particular.
0: Pues nos quedamos con eso. Esto también lo tendrían que oír los hijos porque quizá no tendrían que exponerse tanto y hablar tanto de ella. Pero a ver qué nos cuenta Pilar. Buenas tardes, Pilar. Saludos.
3: Hola, buenas tardes, Nieves.
0: Hola, Pilar. A ver, ¿qué nos
1: Hola,
0: cuentas?
1: Pilar.
0: ¿El personaje o la cantante?
3: Pues mira, la cantante la admiro y estoy de acuerdo con tu compañero que me he perdido ir a ver a Rocío Jurado. Única. Pero esta chica
1: Únicas.
3: Igual. Maravillosa. Bueno, yo es que la veo y claro, me da, yo que soy muy folclórica, me dan ganas de seguir el pájaro. Fíjate en lo que me puedo poner de la niña.
0: Bueno, mira, bueno, tú cantas, Pilar,
3: Uy,
0: sus canciones.
3: Yo, pues sí, pero no me oye nadie, claro.
0: Claro, claro.
1: Oye, cántanos a nosotros, Pilar, cántanos
3: a
1: algo.
3: A lo mejor me tiran un tomate.
1: Cántanos Marinero de Luces, Pilar, cántanos Marinero de Luces.
3: No, porque ahora mismo estoy nerviosa y te puedo cantar cualquier cosa.
0: No, pero Pilar, yo te agradezco mucho, creo que es la primera vez que intervienes, Pilar.
3: Yo hablo mucho con él. Y con Sergio.
0: Ay, pues ahora con nosotros también, Pilar. Me encanta que estés por la mañana, que estés sí, por la tarde. Para nosotros es importantísimo esa fidelidad con Onda Madrid, Pilar.
3: Y una cosita, mira, no te acuerdas de mí, claro. Un día en el Corte Inglés del Parque de las Naciones, tú estabas comprando Ay. Un regalito para tu hija.
0: Sí.
3: Sí, y yo estaba también comprando otra cosa. Y entonces ibas con prisa y ¿te acuerdas?
0: Sí, me acuerdo, claro. Pero bueno, fue un encuentro ya para toda la vida, ¿eh?
3: Pues sí.
0: Espero
3: pues sí.
0: Que nos veamos más veces, Pilar. Bueno, pues ha sido un placer. Gracias por intervenir. Te mando un beso enorme. Y vamos a seguir escuchando lo que dicen los oyentes a través del WhatsApp. A ver,
4: sí,
0: a ver.
4: Están un poco todos en la misma línea. Mira, nos decía nuestra amiga Rosa que a ella le parece una buena cantante, pero que últimamente su persona es totalmente mediática. Por ahí va también Raúl, bueno, dice que es de las dos cosas. Él dice que como cantante tiene una trayectoria enorme, pero su vida personal también ha hecho que sea un personaje mediático. Luego también Pilar nos dice que no hay duda que es una buena artista, en eso todos coinciden, aunque últimamente desvirtúa sus conciertos con tanta pullita. Siempre
0: Ay.
4: Como entrecomillado.
0: Pues frase final para Nacho. Nacho, 10 segundos.
1: que realmente ha sido mediático de siempre, ya fue a La Viuda de España. O sea, que cuando presentó Marinero de Luces en el Teatro Lope de Vega de Madrid, más mediático que eso, ella al final es coherente. Bueno, o sea, toda la vida ha sido así.
0: Pues,
1: otra cosa es que guste o no. Pero...
0: Pues gracias por haber sido nuestros ojos en este único concierto. Gracias Nacho, Guillermo, gracias a todos ustedes. Julio César Cobo renueva la información.
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6: Hola, buenas tardes. La ley de nietos será acatada por la Junta Electoral Central. Se ha decidido por 7-6. La Junta ejecuta la petición del Supremo de dejar en suspenso las altas incorporadas de residentes ausentes, pero estos vocales han criticado que se suspenda el derecho a voto de miles de nacionalizados sin escucharles ni permitir alegaciones. Se trata de una situación que ha criticado el ministro Óscar López en Televisión Española, al que le ha respondido el PP a través de su portavoz, Borja Sémper.
7: Hay una inmensa mayoría de jueces y juezas que hacen su trabajo todos los días y que defienden la independencia judicial, el buen nombre de la justicia y el Estado de Derecho. Y ahí hay salvapatrias que están haciendo lo imposible para derrocar a este gobierno.
8: Me río por no llorar. Es extraordinariamente grave ver a ministros del Gobierno de España insultar y acusar de la comisión de delitos a jueces del magistrado del Tribunal Supremo. Pero oiga, mire, si por lo menos... Cuando termina esa entrevista, el señor López, con las mismas, se monta en su coche oficial y se va a un juzgado a denunciarlo. ¿De qué estamos hablando en este momento en el país? ¿Cómo es la dialéctica política entre...? ¿Qué luego nos hablan de separación de poderes? ¿Pero qué broma es esta?
6: El gobierno ha trasladado su cariño a la familia y amigos de la estudiante española asesinada en México, así lo ha manifestado en la red social X la ministra de Universidades Diana Morán, señalando que se la encoge el corazón, o la titular de Igualdad Ana Redondo, señalando que el machismo no sabe de geografía o de edades. La joven Claudia Tacoronte era de Gran Canaria y estudiaba en la Universidad de Granada. Se encontraba en México como parte de un intercambio académico en la Universidad Autónoma del Estado de Morelos. El crimen se investiga inicialmente como feminicidio. Pedro Mercado, rector de la Universidad de Granada, asegura que está a disposición de la familia y las autoridades mexicanas para esclarecer cuanto antes estos hechos.
9: Al servicio en este momento de la familia y sobre todo con las gestiones que podamos y tenemos que llevar a cabo para que se haga ese seguimiento a través de la autoridad competente, eso sí, del Consulado General y la Fiscalía en el Estado de Morelos para el esclarecimiento y de los hechos.
6: Con el accidente laboral de este mediodía en Leganés, donde un varón de casi 50 años se ha precipitado de una altura de 7 metros, siendo ingresado en estado grave, se sigue incrementando el número de víctimas en sus puestos de trabajo. Así lo han denunciado Carlos Jiménez, secretario general de Salud Laboral de Comisiones Obreras, haciendo incidencia en las temperaturas extremas en las que se trabaja.
10: 5 personas se desplomaron en su puesto. Un infarto, un derrame. Estaban trabajando en el mes más caluroso del año, y 2 de ellas estaban en una obra, al sol. No hubo derrumbe, no hubo sirenas, no hubo cámaras. Se las llevaron, y al día siguiente se siguió trabajando. A estas muertes se les pone una etiqueta, patología no traumática, y con esa etiqueta se archivan. Nadie pregunta a qué temperaturas estaba trabajando ese día.
6: Y este lunes la cantante Shakira ya se encuentra en Madrid, donde va a ofrecer 12 conciertos. El viernes va a comenzar su histórica residencia hasta el próximo 12 de octubre. Ha dicho la cantante colombiana el gran amor que tiene por España y ha señalado que somos una sola nación latina.
11: Estoy muy, muy emocionada de volver a España. Aquí, como bien saben, he sido feliz. Pasé los años más importantes de mi vida aquí. Cuando me fui también pasé uno de los momentos más duros de mi historia.
6: Miramos ahora hacia el estado de las carreteras. El tráfico en Madrid a estas horas nos informa desde la DGT, Elena Lozano. Saludos, buenas tardes.
12: Muy buenas tardes. En estos momentos, varias complicaciones en la circulación. Tráfico denso en la salida de la capital madrileña por la A3 en Rivas y también por la M607 en Colmenar Viejo. Ya en ambos sentidos se encontrarán dificultades en la A1 en El Molar y en la A2 en Torrejón. Se complican también las entradas por la A1 en Las Tablas y Alcobendas, así como la A5 en Móstoles y la A6 en Majadahonda. Circulación lenta ya en la M40 en Coslada y Vicálvaro hacia la A42 en Villaverde en ambos sentidos de la marcha y en Pozuelo de Alarcón hacia la A5, por lo que les pedimos mucha precaución en estos tramos y vías.
6: Se quedan ahora en la compañía de Nieves Herrero y Madrid Directo. Volvemos con más noticias a las 7 de la tarde. Siempre van a estar informados en telemadrid.es.
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0: Hola, saludos, buenas tardes a todos. Estaba sonriendo porque, claro, Jorge Gutiérrez ha venido con las pilas cargadas y está como una moto, con unas ganas de, venga, vamos a empezar. Claro que sí, bien, ese es el espíritu. Así que saludamos a Mónica González con ese espíritu que me ha contagiado.
1: Hola, ¿qué tal Nieves, estás, buenas tardes, Mónica? Muy bien.
0: Bueno, hoy abrimos el tema de los sucesos para dar paso a un tema importantísimo del que se está hablando mucho, la inteligencia artificial y sus riesgos. La carrera por la inteligencia artificial acaba de sufrir un terremoto, vamos a decir ético, que nos obliga a mirar de frente a nuestros peores temores casi de ciencia ficción, ¿no? Jacob Coxon, uno de los investigadores principales de Anthropic, una de las empresas de inteligencia artificial más importantes e influyentes del mundo, anunciaba hace unos días su dimisión fulminante. El motivo, Mónica, cuéntanoslo.
1: Bueno, pues que dijo que en una década la inteligencia artificial, la IA, podría aniquilar a la humanidad. Ese fue el titular que nos dejó a todos, bastante preocupados.
0: No me extraña, pero fíjate, vamos a ponerlo en contexto, ¿no?
1: Sí, vamos a contar quién es Jacob Coxon, porque no es un ciudadano cualquiera, es un matemático graduado por la Universidad de Cambridge, que durante 3 años ha trabajado en la etapa de preentrenamiento, es decir, en la fase donde la inteligencia artificial absorbe toda la información para volverse aún más inteligente. Y lo ha hecho esa etapa de preentrenamiento de los dos laboratorios que son rivales más grandes del planeta, que son OpenIA, los creadores del famoso ChatGPT, y Anthropic, que son los creadores de Claude. Este investigador no se ha marchado por dinero de su puesto de trabajo ni por disputas internas, sino por pura supervivencia. Caray. Declaraba, como decía hace un momento abiertamente, que abandona la compañía de Anthropic porque cree que esta tecnología, la inteligencia artificial, avanza sin frenos y tiene textualmente el potencial real de acabar con la especie humana. De hecho, Coxon aseguraba que los científicos dentro de estas empresas dicen en privado determinadas cosas, ¿no? No lo dicen en público, pero sí lo dicen por detrás. Dicen, por ejemplo, que estamos en la fase final o que el destino de la humanidad se decidirá en los próximos años. Y además acusa a ambas compañías de jugar a la ruleta rusa con nuestras vidas, así entrecomillado, al competir de forma irresponsable por el dinero y el liderazgo del mercado. Voy a poner una analogía para entenderlo mejor.
0: Sí, por favor, porque nos estamos asustadísimos,
1: sí,
0: claro.
1: Y hay que estarlo y ahora tendremos un experto que nos va a contar por qué. Mira, vamos a pensar en los laboratorios de inteligencia artificial como las escuderías de Fórmula 1 compitiendo en una carrera. Y Jacob Coxon sería uno de los mecánicos estrella que diseña ese motor de la Fórmula 1. Bueno, pues un día este hombre, Coxon, se baja del coche, tira las herramientas y dice, oye, mira, que me voy. Que los jefes del equipo están tan obsesionados con ganar la carrera que están construyendo un motor que no tiene frenos, que se acelera solo y que va a terminar chocando contra las gradas, matándonos a todos. Eso es la analogía que sería traído, ¿no?, a la realidad.
0: Ya.
1: Entonces, lo que asusta o lo que nos asusta a todos no es lo que diga cualquier usuario de Internet, yo lo comentaba al principio, sino lo dice alguien que estuvo dentro de la mismísima cocina de la inteligencia artificial viendo exactamente cómo se fabrican estos sistemas.
0: Pues añadimos a este diálogo a Juan Antonio Fernández Madrigal, catedrático de Ingeniería de Sistemas y Automática en la Universidad de Málaga. Así que, profesor, saludos, buenas tardes. ¿Cómo está, Juan Antonio?
2: Hola, buenas tardes. Muy bien, muchas gracias.
0: ¿Le ha sorprendido que estemos tan alterados con esta dimisión? ¿Qué se está fraguando y sobre todo, qué nos anuncian? ¿Que en 2 años se va a decidir la humanidad? ¿Nos puede poner también en situación, Juan Antonio?
2: A ver, sorprendido, no sé si estoy, pero este tipo de cosas tienen mucho que ver con cuestiones que no son técnicas y que no son del desarrollo de estos algoritmos, de estos sistemas de inteligencia artificial.
0: Yeah.
2: Son cuestiones económicas. Ahora estaban saliendo a bolsa, querían salir a bolsa y ahora lo están retrasando. Tienen una competencia de las empresas chinas bastante grande.
0: Han caído.
2: Uh-huh. Están muy endeudadas. En fin, hay muchos aspectos que a mí, de hecho, se me escapan porque no soy experto en ellos, pero que están influyendo todos. Entonces, preocupados yo creo que sí deberíamos estar preocupados, pero no porque la inteligencia artificial, que ellos llaman así, vaya a avanzar tanto en los próximos meses que de repente, no sé, se va a volver loca y nos va a matar a todos y todas estas cosas.
0: Además, yo podría ser, no, Juan Antonio, con un virus, ¿no? Algo dio a entender que podía venir por
1: un tema biológico.
0: Por un tema biológico, ¿no?
2: Sí, pero fíjese que ahí el problema no es el sistema, la técnica, la tecnología que uno está usando. El problema son las personas. Es decir, si tú pones en un laboratorio de investigación biológica, pues alguien usando la IA generativa, que es lo que estas empresas venden, pues para, yo qué sé, para idear nuevos medicamentos, para probar nuevas técnicas, nuevas cosas. Y no tiene suficiente capacidad para detectar que eso está yendo mal o que eso está mal. El problema no es la tecnología. Es que el problema de todo esto es que la tecnología de inteligencia artificial que venden estas empresas es una tecnología que se llama no determinista, es decir, es probabilística. Es decir, siempre te está generando una respuesta a lo que tú le preguntes, a lo que tú hagas, que es aleatoria, siempre. Lo que pasa es que si tiene un entrenamiento con muchísimos datos, que es lo que tienen ahora, esa respuesta se parece mucho, está muy cercana a lo que pueda responder alguien que supiera de ese tema actualmente. Con lo cual parece que es súper inteligente y que ha resuelto el problema o que te ha hecho ver una cosa que tú no sabías. En realidad la ha buscado de los conocimientos que tenía antes. Pero al ser probabilístico, si se usa en un entorno crítico, por ejemplo en un laboratorio biológico o en armas o otros tipos de cosas, o en la salud, por ejemplo, el problema es que te da una respuesta que siempre es probabilística, o sea, es aleatoria. Y no te detecta si esa respuesta es correcta o no es correcta, porque no tiene medios para detectarlo. Estas herramientas no pueden detectar si la respuesta que te están dando está bien o está mal. Tiene que haber una persona
0: que diga sí o no, claro.
2: Y esa persona tiene que ser un experto en esa materia. Entonces, y no tiene que tener ningún interés que le impida decir que esa respuesta está mal.
0: Eso es, esto claro. Es clave, que Juan no tenga Antonio, un interés económico.
1: Claro,
0: ¿no?
1: Juan Antonio, yo aquí, si me permites, añadiría una clave, que la clave aquí no son los robots armados.

0: Como a lo mejor hay gente que se ha pensado que volvemos a la época de Terminator a nivel de ciencia ficción en las películas. Son los científicos lo llaman, o lo llamáis, el problema de la alineación. Que vamos a. Lo voy a poner un poquito en contexto y ahora que lo amplíe Juan Antonio. Vamos a ver, imaginemos que creamos una inteligencia artificial ultra eficiente para resolver, por ejemplo, el cambio climático, ¿no? Y le damos control de determinados recursos. Si no alineamos perfectamente esos valores con los nuestros, es decir, los valores humanos y del bienestar, ¿qué va a hacer la inteligencia artificial? Concluir que la forma más rápida y matemática de salvar al planeta sería eliminando a los humanos porque somos los que más contaminamos. Es decir, tomaría la decisión por pura lógica, además una lógica fría y de optimización de su objetivo, no por odio al ser humano. ¿Es más o menos así, Juan Antonio?
1: Es totalmente así. Hay una analogía que creo yo que es muy fácil de ver. Si tú tienes un río que puede, o un cauce de un río que está normalmente seco, pero que cuando llueve mucho puede tener una riada. Cuando ocurre la riada, si tú no tienes alineado tu objetivo, es decir, si tú no has hecho lo que tenías que hacer para que eso no pase por donde no tiene que pasar, y has alineado el efecto de la riada con tu objetivo para que no pasen cosas graves, ¿qué va a hacer el río? Pues va a ir por donde tiene que ir, por donde es menos costoso para conseguir su objetivo. Es exactamente lo que tú acabas de explicar. Si eso no se alinea con lo que uno quiere, si no se ponen medidas para que eso esté alineado con lo que tú quieres, puede pasar una catástrofe. Pero la culpa es del río, que es de repente súper inteligente.
0: No, realmente es del ser humano, que es el que no le ha dado los valores adecuados para pensar, entre comillas. De hecho, yo te añadiría otro peligro real a esto, si me permites, Juan Antonio, que es lo que se llama automejora recursiva, que es cuando la inteligencia artificial aprende a reescribir su propio código. Es decir, en cuestión de días o de horas, la inteligencia artificial pasaría de ser tan lista como la humana en poquito tiempo, miles de veces más inteligente que nosotros. Además, ¿qué ocurriría con eso? Que se volvería más impredecible, más incontrolable. Y además, un ejemplo de ello, otra analogía, aprende a hackear esta inteligencia artificial, a mejorar su propio código sin supervisión humana, y en cuestión de días, ¿qué haría? Dejaría de obedecer y superaría el control humano en este caso. ¿Más o menos sería así?
1: Yo creo que estamos muy lejos, si no decir muy, muy, muy lejos, de que eso pueda pasar. Porque este tipo de tecnologías tienen unos límites que de hecho ya se están viendo cuáles son y de antemano ya en algunos casos se conocían cuáles eran. Y lo que pasa es que los humanos tendemos a antropomorfizarlo todo. Es decir, si el algoritmo a mí me responde una frase que yo entiendo que esa frase está súper bien integrada con lo que yo le estaba preguntando y me responde lo que yo quiero, ese algoritmo es súper inteligente. No. O sea, ese algoritmo no es nada inteligente. De hecho, los algoritmos actuales no son inteligentes. Lo que tienen es, en realidad, dicho muy, muy burdamente y también muy brevemente, son un resumen compactado de todo el conocimiento que existía en Internet desde hace unos años, que salieron más o menos desde hace, vamos a ponerle 5 años, hasta ahora.
2: Sí.
1: Es una compactación de eso. ¿Eso es inteligente? Eso no es inteligente.
2: Bueno,
1: eso no es inteligente.
2: Entiendo.
1: Solamente ya una cosilla. El que puedan automejorarse no es tampoco tan así. Pueden encontrar mejores soluciones a las que ya tienen mediante una serie de métodos que se pueden implementar, pero automejorarse de forma autónoma no tiene. Ahora mismo, actualmente, está muy lejos de tener nada similar a lo que es la conciencia, similar a lo que es la inteligencia humana tal como la entendemos. Son muy potentes, pueden ser muy útiles, pero no son eso.
0: Juan Antonio, una pregunta. Imaginémonos que la inteligencia artificial avanzada integrada en sistemas críticos de toma de decisiones se manipula. Si se manipula, podrían desplegar armas biológicas, se podrían coordinar ciberataques a gran escala, se podrían sabotear infraestructuras vitales, por ejemplo, como las redes de energía o suministro de alimentos, si eso se consigue.
1: Claro, te pongo un supuesto. Pero eso es que yo creo que es posible incluso ya.
0: Ostras.
1: Que es que el problema es que si tú tienes un sistema que sí te encuentra soluciones según un cierto criterio de finalidad, algún problema que tú le planteas y te la encuentra y te encuentra una solución, que puede estar mal, puede estar bien, él no lo sabe, te da una solución y ya está. Si tú empleas la solución en un sistema crítico, es lo que hablábamos antes, y no lo tienes restringido ni supervisado por una persona, o quien lo supervisa le interesa hacer ese tipo de catástrofe,

0: Pues las va a hacer, claro. Es que hoy en día son sistemas informáticos que están conectados en red. Si tú tienes un sistema informático que entra en ese sistema para manipularlo, lo puede manipular, claro, si tú le dejas, obviamente sí.
1: Bueno, yo quisiera.

0: China en inteligencia artificial. Leo textualmente las declaraciones del presidente estadounidense Donald Trump. Dice, somos el país más avanzado del mundo y francamente quiero que siga siendo así, porque quien gane en IA, en inteligencia artificial, gana. Claro, además hablaba de que podemos establecer límites, en este caso se pueden establecer límites, podemos hacer esto y aquello, pero creo que hay muchas fuerzas negativas que están sacando el tema a colación cuando no deberían hacerlo. Esto es lo que ha dicho Donald Trump.
1: Bueno, hay unos peligros importantes que no nos cansamos porque de decirlos porque hay que controlarlos, ¿no?
0: Efectivamente. Yo creo que, y se lo voy a exponer a Juan Antonio a ver qué le parece, porque uno de los primeros que yo he encontrado es el tema de los prejuicios, de los sesgos. Porque la inteligencia artificial o las IA aprenden de datos creados por humanos, eso es lo que estábamos comentando hasta ahora. Si esos datos tienen prejuicios, la IA evidentemente los va a tener. Es decir, puede hacer que discrimine a personas por su género, por su raza, a la hora, por ejemplo, de buscar trabajo o por ejemplo, de ir al hospital. ¿Esto es así, Juan Antonio?
2: Exactamente es así. Y, de hecho, luego ya está pasando. Claro, si tú ya tienes un conjunto de entrenamiento, tu conjunto de entrenamiento está en países caucásicos de primer mundo que tienen los problemas que sean, pero no tienen el conjunto de entrenamiento. Gente, por ejemplo, africano o problemas de salud que suceden en África, en Sudamérica, en otro tipo de sitios. Como esto es un compendio del conocimiento que existe para darte la respuesta a partir de ahí, pues te encuentras la respuesta de acuerdo con la mayoría de lo que ha sido entrenado. Entonces, eso aplicado a personas que no tengan esas características puede ser un problema. Pero eso está pasando tanto en sanidad como ya está pasando en la búsqueda de empleo.
0: Sí.
2: O sea, que ya la IA generativa te está seleccionando, te está haciendo la selección de personal en muchos casos. La selección de personal la hace en base a su entrenamiento previo. ¿Qué entrenamiento previo ha tenido?
0: Claro.
2: ¿Con quién lo ha tenido?
0: Uh-huh. ¿A quién está seleccionando, evidentemente?
1: Claro, una persona es la que ha metido ese tipo de datos.
0: Efectivamente, por lo tanto, ya el sesgo ya es la parte subjetiva del humano, ¿no? Luego, la segunda sería, el segundo riesgo que yo he encontrado son los ciberataques, que además llevamos ya años sufriendo. Hablamos de hackers, hablamos de criminales, porque los malos siempre se introducen en cualquier tipo de tecnología o en cualquier tipo ámbito del mundo. Y los criminales usan la inteligencia artificial para clonar voces, para inventar identidades falsas, para estafar de forma mucho más convincente y rápida, las famosas estafas del amor, utilizan incluso en este caso inteligencia artificial.
1: O para recomendar medicamentos, por ejemplo, la última llamé a la hija de Joan Manuel Serrat para decir, oye, esto es seguro,
0: esto no lo has hecho tú,
1: que es inteligencia artificial, díselo a tu padre que está anunciando unas pastillas para adelgazar, por favor, no me pegaba nada con Serrat, ¿no?
0: Y se utilizan incluso nombres de presentadores y presentadoras y periodistas famosos precisamente también para hacer este tipo de situaciones. Luego también está el robo de privacidad, porque para que una inteligencia artificial sea inteligente necesita, lo que estamos diciendo, leer millones de datos en internet y a veces absorbe información privada y personal de la gente sin su permiso. Ya se han dado casos de personas que han dicho que les han robado la privacidad. También os digo otra cosa, no sé si estáis de acuerdo conmigo, Juan Antonio Nieves, pero el robo de la privacidad también lo cometen las propias empresas que compran bases de datos en el mercado negro para luego realizar, bueno, pues diferentes llamadas y avasallarnos telefónicamente, por ejemplo.
2: Claro, exacto, de hecho, en el origen de la inteligencia artificial generativa está eso, que todavía no se ha resuelto porque hay un montón de demandas judiciales en Estados Unidos, sobre todo, en cuanto al robo de datos. Y parte de ese robo de datos para poder entrenar esas inteligencias artificiales se ha producido, a mí no me cabe la menor duda de que se ha producido mediante mecanismos ilegales. No solo ya el robo, que el robo en sí es ilegal, sino gente que vende ilegalmente esos datos o que se extraen de forma ilegal, seguro, vamos. Sí,
1: pinta mal,
0: pinta
1: realmente pensamos todos lo mismo, ¿no?
0: Sí.
1: También
0: la contaminación, por ejemplo, es un riesgo que no me había percatado, el daño ambiental, porque vamos a ver, las computadoras que hacen funcionar a la inteligencia artificial consumen muchísima electricidad y necesitan millones de litros de agua solo para enfriar sus motores.
1: Ya no. Han conseguido que ya sin agua.
0: Sin agua.
1: Lo digo porque se va a montar una empresa en Badajoz.
0: Ah, vale. Y, que es algo reciente, quiero decir, que se va a hacer.
1: No, se va a hacer y dicen que ya no va a necesitar agua.
0: Pues menos mal, porque entrenar un solo modelo grande de este tipo de computadoras puede contaminar más que 5 coches en toda su vida. Sí, por lo tanto, hablamos ya de contaminación. Hablamos del fin de la humanidad, que ya lo hemos contado. Mira, esto es un tema interesante para los que nos dedicamos a escribir, como Nieves y como yo, el tema de la

0: música, las copias y los derechos de autor. La inteligencia artificial es tan buena imita canciones, imita cuadros, imita textos, libros, que a veces se apropia del trabajo de artistas reales sin pagarles ni pedirles permiso. Esto es un problemón. Porque claro, tú quieres hacer, imagínate, ¿no?, un chaval o una chavala en el instituto, un trabajo, se mete en inteligencia artificial y vete cuatro datos de quiero escribir como Mario Vargas Llosa. Y le hace un escrito pero en un momento determinado.
1: Pero tiene que meter los parámetros y frases de Mario Vargas Llosa y a partir de ahí copia. Lo digo porque Juan Antonio Fernández, había un problema de estos clásicos que estaban los matemáticos intentando resolver y parece ser que unos españoles habían dado ya con la base para la resolución de ese problema matemático, se ha metido esa resolución en inteligencia artificial, se ha resuelto el problema, Juan Antonio, pero no deja de ser una copia porque el primer paso lo dieron unos investigadores españoles.
2: Claro, pero la inteligencia generativa es que funciona así. O sea, tiene que estar entrenada con un montón de datos y esos datos, al final, cuando te da una respuesta sobre algo, es como si hiciera una búsqueda en esos datos. O sea, que no se va a separar mucho de lo que ya hay. No te va a encontrar soluciones demasiado creativas. Normalmente las que te encuentras son las que se parecen mucho a lo que tiene más grabado en esos datos. Entonces, lo normal es que cuando tú le preguntas algo en investigación, en matemática, lo que sea, te dé soluciones pues de lo que ya se conoce. Que eso tú, un matemático, un investigador en matemáticas, pueda aprovecharlo para ir más rápido en su trabajo porque esa búsqueda, hacerla él por su cuenta, le hubiera llevado más tiempo. Eso ya es otra historia. Pero la solución en sí está basada siempre en cuestiones que ya existen. Siempre.
1: Bien.
0: Otro riesgo que os voy a dar, la pérdida de empleo. De hecho, hay muchas tareas, no solamente profesionales, sino de oficina, atención al cliente, entrada de datos, que ya se han pasado a ser automáticas y destruye puestos de trabajo. Hay una rama, por ejemplo, que es el mundo de la traducción. Además, yo lo vivo de cerca porque lo tengo en casa. El mundo de la traducción se ha convertido en, paso el texto por la inteligencia artificial, que me lo traduzca de cualquier idioma y luego los traductores humanos lo que hacen es revisar. Por lo tanto, ahí ya se destruyen puestos de trabajo y también se baja la tarifa, desgraciadamente. Algo que también me llamó la atención es que nadie se hace responsable. Por ejemplo, un coche autónomo manejado por inteligencia artificial atropella a alguien. Claro, si ocurre esto, ¿de quién sería en este caso legalmente la culpa? Juan Antonio, ¿tú qué crees?
2: Efectivamente, esa es la clave. Estas empresas no solo han tenido prácticas más que discutibles a la hora de entrenar su modelo, sino que a la hora de ponerlo a disposición del público, no tienen ninguna responsabilidad de lo que eso pueda resultar. Entonces, un coche autónomo, que además a mí me pilla más cerca la cuestión de que trabajo yo, que es robótica,
1: ¿sí?
2: Si tú usas ahí algoritmos que son, como he dicho antes, aleatorios, que hay cierto porcentaje no menor de probabilidad de que te dé una solución que no es correcta y que atropelle a alguien o haya un accidente o pase algo y no es capaz de detectarlo y por lo tanto la tienes, la situación allí, la compañía que te ha puesto eso no se ha hecho responsable de aquello. Claro. Cuando copian un libro y el libro se vende o hacen libros similares y los libros se venden y eso le quita el trabajo a alguien que se dedicaba a escribir, la compañía que ha dado al público esa inteligencia artificial no se hace responsable en ningún caso de los puestos de trabajo que se están destruyendo.
1: Qué barbaridad.
2: Aquí no se están haciendo responsables esas compañías de nada, de lo que está provocando, que son muchas cosas en la sociedad. O sea, técnicamente puede ser muy interesante todo lo que están desarrollando. Pero socialmente tiene una serie de cosas que no se están cuidando.
1: Claro.
2: Y no se le está controlando.
1: Juan Antonio, para terminar, hay una frase suya, se lo digo al catedrático que nos acompaña de Ingeniería de Sistemas y Automática de la Universidad de Málaga. Usted ha dicho que estamos viendo demasiadas novedades, demasiado rápido como para que esté tranquilo. Pues eso a mí me intranquiliza.
0: normal.
2: Sí, pero claro, pero no son novedades, no es tanto en cuanto, como he dicho al principio, en cuanto a novedades técnicas. Es más bien en cuanto a implantación de este tipo de sistemas en cada vez más sitios, más rápidamente, sin medir las consecuencias y sin controlar los posibles aspectos que no son técnicos, pues aspectos sociales de trabajo, laborales, de salud, etcétera. Eso es lo que está yendo muy rápido. La técnica también, pero bueno, que la técnica es la técnica y siempre se puede controlar. El problema es que se ponen a disposición sin saber qué va a pasar con eso y sabiendo que ya está afectando de forma grave a muchísimas cosas de la sociedad. Eso es lo que da muy rápido y lo que da miedo.
1: Juan Antonio Fernández Madrigal, ha sido un placer escucharle. Muchas gracias. Este es uno de los grandes temas del día, sin duda. Y si te parece, pues le intentamos poner un punto y seguido, porque volveremos.
0: Efectivamente, yo creo que aquí en el tema de la inteligencia artificial lo que faltaría es el desafío regulatorio. Es decir, que se regule. De hecho, ahí en el Congreso de Estados Unidos ya hay una propuesta presentada por el senador Bernie Sanders y el congresista Greg Casar, que hablan de la ley para la prohibición de la superinteligencia artificial, que la comparan con fabricar en tu casa una bomba nuclear. Por lo tanto, lo que proponen es, primero, destruir los laboratorios. O sea, imagínate, ¿no?, si se crease esa situación, ¿no?, si se crease una inteligencia artificial que aniquilase a la población, propondrían una policía de la inteligencia artificial que vigilase los laboratorios tecnológicos, entrasen en las empresas, revisasen el código para ver si han alineado o no con los valores morales y éticos del ser humano, y borrarían y destruirían aquellos programas peligrosos directamente contra la humanidad. Por lo tanto, es una de las propuestas más radicales que hay sobre la mesa. Veremos a ver en qué depara todo, pero lo que hay que hacer aquí es regular. Y sobre todo que quien está al frente de las empresas no se dejen guiar solo por el dinerito y dejen a un lado la ética y la moral de lo que viene siendo la humanidad.
1: Ay, pues así hemos empezado la semana. Gracias Mónica González. Son las 6:31 de la tarde. Vamos a irnos a algún rincón de Madrid, pero primero esto.
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0: Pues así, con Chopin de fondo, con este nocturno, hoy Madrid Directo se traslada hasta uno de los barrios madrileños con más tradición teatral, concretamente el de los Corrales de Comedias, para adentrarnos en una sala decimonónica con una fascinante intrahistoria. Esto se lo digo ya mirando a Luis Gutiérrez Serantes. Bienvenido, Luis.
1: Hola, muy buenas tardes.
0: Mira, nos referimos al Teatro Madrileño de la Comedia, que un 18 de septiembre de 1875 estrenaba con la obra El espejo de cuerpo entero del escritor Diego Luque. Bueno, pues hoy sobre las tablas precisamente de este teatro se encuentra Pilar Rivero. Muy buenas tardes, Pilar.
2: ¿Qué tal, Nieves? Con la asistencia técnica de Emilio Jiménez, en este Teatro de la Comedia que en solo unos días va a soplar la friolera de 151 velas, más de un siglo de historia, de muchos secretos curiosos, de una gran arquitectura, su historia también de incendios y su relación con el juego, que sabe muy bien Maribel Ortega, responsable de publicaciones de la Compañía Nacional de Teatro Clásico. Y también, Maribel, buenas tardes.
3: Hola, buenas tardes.
2: Responsable de las visitas guiadas a este Teatro de la Comedia. ¿Por dónde empiezan sus explicaciones cuando los madrileños, los visitantes, los turistas acceden a este maravilloso y coqueto teatro?
3: Bueno, pues decirles que estamos en el Teatro de la Comedia, que tenemos dos entradas, la principal por la calle Príncipe número 14 y después la otra por la calle Núñez de Arce, que era la antigua calle Gorguera. Les explico que es la sede principal de la Compañía Nacional del Teatro Clásico. La compañía la fundó Adolfo Marsillat en 1986. Casi al mismo tiempo también se funda la organización que se llama el INAEN, el Instituto Nacional de las Artes Escénicas, que depende del Ministerio de Cultura. Entonces Adolfo Marsillat toma el Teatro de la Comedia en régimen de alquiler. Y después, 12 años más tarde, en 1998, es cuando ya la tercera generación de los dueños, que empezó con Tirso García Escudero en la temporada 1897 y que lo compra, él fallece en el 50, lo hereda su hijo muere en el 1973 y el nieto, que se le llamaba Tirsín, por lo de ser el nieto, es el que alquila a Adolfo Marsillat el teatro y después lo vende al Ministerio de Cultura.
2: Se inaugura, como decía Nieves, un 18 de septiembre de 1875 con la presencia de Alfonso XII y tiene una relación, una vinculación muy especial con las salas de juegos. De hecho, en algunas de sus barandillas hay forjados palos de baraja.
3: De baraja, sí. El propietario de lo que es la finca, porque era propietario de toda la finca, diríamos que era un inmobiliario, le gustaba comprar y demás, y tenía salas de juego y de fiesta. Entonces, el arquitecto, porque esto tiene una peculiaridad, no está construido como cualquier teatro, sino que está construido en el centro, en un patio de vecinos, está rodeado de viviendas. Entonces, al ser un solar muy complejo, Silverio López lo que hace es que contrata a Agustín Ortiz de Villajos, que ya era un arquitecto reconocido, porque ya había hecho el desaparecido Circo Price, la Iglesia del Buen Suceso. Entonces es él el que se encarga de la construcción del teatro y, queriendo dejar un guiño al propietario, en las balaustradas de los palcos, en la primera planta, en el primer piso, están los palos de la baraja.
2: En sus primeros años de funcionamiento, este Teatro de la Comedia hacía sesiones continuas de horas, se pagaban reales, después ya se empezó pagando peseta, porque, bueno, aquí entrabas y había horas de teatro.
3: Sí, la intención del propietario, de Silverio López, y de acuerdo con Emilio Mario, que fue el director de escena en esos momentos durante prácticamente una década, implantan lo que se llamaba el género chico, que era hacer obras de más o menos una hora para que todo el público pudiera acceder y no solo la alta burguesía o la aristocracia, que fuera asequible para todo el pueblo. Cosa que es verdad que no funcionó porque realmente en ese momento el pueblo no estaba como para ir al teatro. Entonces, bueno, estuvo una década más o menos instaurado eso y después ya como lo conocemos ahora, Naura.
2: Maribel, claro, no hay teatro sin incendios, que este lo sufrió.

0: En 1915.
1: Sí, bueno, en 1915, ya siendo Tirso García Escudero el propietario, que además vivía aquí en el teatro, pues bueno, curiosamente con la luz eléctrica ya, porque el Teatro de la Comedia es pionero en la instalación de la luz eléctrica. La luz eléctrica en Madrid se instala en la Plaza del Sol con motivo de las bodas de Alfonso XII con Doña Mercedes, y eso fue en el 1878. 10 años más tarde lo instalan en el resto de los teatros, pero Silverio López se adelantó un año y se instala en el 87. Y bueno, pues un chispazo, lógicamente las instalaciones eléctricas no eran lo que son hoy en día, y hubo un incendio de madrugada. Entonces se destruye todo el teatro, cae techo, cae escenario, todo se destruye. Y Tirso, que era además muy orgulloso porque todo el mundo se ofreció a financiarle para poder levantar el teatro, él dijo que él lo hacía él solo. Y desde abril, que fue el incendio, hasta diciembre de ese mismo año, en 5 meses creo que son, ¿no?, se reconstruye el teatro y contrató a 2 arquitectos municipales, Luis Bellido y López Sallaberry. Y ya te digo, en ese corto espacio de tiempo fue... Y lo dejaron gracias a que conservaban todos los moldes y todos los planos del arquitecto original, que era de Agustín Ortiz.
0: Y ahora que no nos oye nadie, Maribel, ¿qué dicen los trabajadores y quienes pasean por aquí de los fantasmas?
1: Bueno,
2: ya lo das por hecho. Cada teatro tiene su fantasma.
1: No exactamente fantasmas en este, pero sí hay una curiosidad, que es que por la calle, lo que ahora es la calle Núñez de Arce, se llamaba antes la calle Gorguera, y no precisamente viene de, sabéis que una gorguera es lo que se usaba en el siglo XVII y XVIII, porque una tal María Mola, que se vino de Burgos, porque la sentenciaron por bruja y hacía brujerías, y entonces la sentenciaron a, pues me imagino que a quemarla en la hoguera, y escapó y se vino para acá, y se instala en esta calle. Entonces la gente que empezó a oír que había una bruja, una agorera, y la palabra derivó de agorera, gorguera, y... Por eso, es lo más cercano a un fantasma que podía haber.
0: Otro nombre femenino que también tuvo una relación especial con este teatro fue María Guerrero, ¿no?
1: Sí, sí, sí, claro. María Guerrero actuó con su compañía y como actriz aquí durante muchísimos años. Y bueno, fue dirigida por Emilio Mario en muchas ocasiones. Y sí, tuvo... Y además justo creo que cuando el incendio... Ellos estaban representando una obra y se les quemó todo el vestuario y, bueno, tuvieron que empezar de cero.
3: Bueno, Maribel es un libro, ¿eh?
0: Desde luego.
1: Hola, Nieves, buenas tardes.
3: Hola, si no lo tienes, tienes que escribirlo, porque es que está lleno de curiosidades y cada rincón que visitamos, sí, ¿verdad?, Pilar, sí. Encierra tanta historia. Bueno, pues hay que ir terminando, tristemente.
0: Sí, cuando hemos llegado hemos sido testigos de los ensayos del Caballero de Olmedo con sonido en directo. No sé si Maribel nos puede decir adelantar algo de la programación o incluso pues algo que quieran poner en valor, ¿no?
1: Sí. Bueno, yo solo deciros que trasladar nuestro agradecimiento en nombre de nuestra directora Laila Ripoll y de todo el equipo de la compañía,
3: gracias,
1: vuestro interés, y bueno, que estáis invitadísimos, Nieves, tú y vuestro equipo.
3: Muchas gracias.
1: Os hago una visita guiada con todo el gusto del mundo.
3: Me encantará.
1: Pues cuando quieras, ya sabes, os venís para acá y os explico muchísimas cosas que no dan tiempo a contar.
3: Exacto.
1: Y bueno, pues la programación igualmente, os invitamos a que vengáis. El estreno es el día 24 de septiembre con El Caballero de Olmedo, que dirige, y su versión es de Laila Ripoll.
3: Ah, qué bien.
0: Pues
3: qué bien.
0: Maribel Ortega, responsable de publicaciones de la Compañía Nacional de Teatro Clásico, responsable también de las visitas guiadas, que le tomamos la palabra,
3: sí,
0: por
3: sí,
0: supuesto, este Teatro de la Comedia, Madrid Directo, celebrando hoy sus espléndidos 151 años, que en apenas 4 días celebra este ejemplo de arquitectura en pleno centro de nuestra capital. Desde luego, para disfrutar de ello, de las visitas

0: y disfrutar también de su programación.
1: Claro que sí. Muchas gracias a las dos. Teatro de la Comedia, qué buen lugar para ir. Ya saben, el 24, nueva programación. Luis, ¿vamos a ir cerrando el programa?
2: Sí, sí.
1: Venga, claro, pues vamos allá. Venga, adelante. Noticias con sonido.
3: Noticias con sonido de la mano de Luis Gutiérrez Sedantes.
4: En el exterior también hay rincones acogedores para la tertulia.
3: ¿Me lo dices o te lo canto?
1: Pues va a haber un poco de todo, Luis, porque hoy es 14 de septiembre. ¿Hacia dónde nos llevas?
2: Pues mira, de momento va a escuchar música.
1: Ay, dale.
2: Va a escuchar música y a todos los oyentes, obviamente, del siglo de oro español.
1: Y te has ido muy lejos.
2: Sí, sí, me he ido bastante lejos. Pero ahora te lo voy a decir, a dónde nos hemos ido. Esto es una pavana. Esta música es una pavana, es una música de ritmo muy lento, es muy bonito,
1: muy bonito.
2: Ver bailar la pavana, y claro, estamos a principios del siglo XVI, durante el Renacimiento, es decir, estamos en el siglo de oro español, ¿no?
1: Bueno, ¿por qué comenzamos así? Cuéntame.
2: Pues muy sencillo, porque hoy viajamos al Madrid del siglo XVI y XVII para repasar la vida de un hombre con una mente tan brillante como conflictiva.
1: Vaya.
2: Poeta, maestro del conceptismo y el polemista más temido de su época. ¿Quién es?
1: Ya está.
2: No podía ser otro. Don Francisco de Quevedo y Villegas.
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1: Bueno, qué maravilla escuchar a Paco Ibáñez aquí en esta tarde soleada. Qué
2: para
1: bien.
2: Los más jóvenes, Paco Ibáñez a lo mejor no les dice nada, pero los que tenemos ya cierta edad,
1: sí,
2: un luchador de la libertad auténtico fue y es Paco Ibáñez, ¿no? Claro, puso música Paco Ibáñez a este poema de Quevedo en el año 1967. Poderoso caballero es don dinero. Francisco de Quevedo y Villegas es nuestro protagonista, claro,
1: bien,
2: porque nacía un 14 de septiembre, pero claro, del año 1580, es decir, han pasado 446 años desde que naciera.
1: Mía.
2: Y nació, fíjate, en el Alcázar Real madrileño, es decir, nació en palacio y se debió a que sus padres pertenecían a la aristocracia cortesana. Su padre era secretario de la hermana de Felipe II y su madre era dama de la reina. Una cantante, ahora vamos a venirnos al siglo XXI, una cantante
1: bien
2: vanguardista y rompedora de los moldes establecidos como Quevedo.
1: Exacto.
2: En su época es Rosalía, claro.
1: Ah, porque qué buena comparación,
2: claro,
1: me encanta.
2: Sí, sí, ha logrado una deconstrucción del flamenco junto a fusiones urbanas experimentales. Al igual que Quevedo, en su época Rosalía ha cambiado las estructuras de pop global y un ejemplo, ¿cuál puede ser? Despechá.
1: A la Despechá.

0: Oye, ¿qué nos cuentas de Quevedo?
1: Bueno, Quevedo era cojo y era muy, muy miope, ¿no? Y estos problemas físicos influyeron profundamente en su carácter, en su vida y en su literatura. Tenía una pérdida de visión tan grande que estaba obligado a usar
0: las gafas de, ¿no?, John Lennon son las gafas de Quevedo.
1: Llevo yo también en mi juventud. E incluso llevaba la misma mosca que llevaba Quevedo. Esa perilla, que no es una perilla, es una mosca, esos pelitos, ¿no?, que están debajo del labio inferior, ¿no? Bueno, en el siglo de oro, las gafas grandes y circulares, como tú comentas, que se sujetaban a las orejas o a la nariz, empezaron a llamarse popularmente quevedos.
0: Ah, se llamaban, es verdad.
1: Claro, debido a que él las puso de moda,
0: claro. Exacto.
1: Mira, Alberto Cortez, a mediados de los años 60, otro de los grandísimos cantantes, grabó un disco con poemas de grandes literatos españoles. Y, por supuesto, no podía faltar Quevedo. Y Alberto Cortez incluyó en su disco el poema Romance Amoroso.

0: Bueno, estamos escuchando a Alberto Cortés y la vida de Quevedo. Es que tiene tantas anécdotas. Dinos algunas porque ya no sé cuáles son verdad y mentira.
1: Sí, sí.
0: A ver.
1: Te voy a contar dos.
0: Venga, ¿no? A ver.
1: Quevedo, un día de Jueves Santo, salía de la iglesia de San Martín y vio como un hombre abofeteaba a una mujer.
0: ¿Sí?
1: Entonces el poeta, sin pensarlo dos veces, sacó la espada, retando al agresor, matándolo en el duelo, y por este motivo tuvo que irse de España, claro, porque buscaba la justicia.
0: Ya, caray.
1: Sí, sí. Bueno, te voy a contar otra anécdota, esta mucho más divertida.
0: A ver.
1: ¿Vale? Mira, tenía y tiene como protagonista a la reina Isabel de Borbón, primera esposa del rey Felipe IV. Era coja, la reina, ¿no? Y por este motivo estaba prohibido hacer cualquier mención, burla o chanza a propósito de su defecto físico. Quevedo se apostó una cena con sus amigos a que era capaz de decírselo en la cara sin que ella se enterara.
0: O sea, y se enfadara, pero diciéndole que era coja.
1: Sí, sí, se lo dijo. Mira cómo.
0: A ver, ¿cómo lo resolvió?
1: Mira, compró dos ramos de flores, Quevedo. Uno de rosas blancas y otro de claveles rojos. Se presentó ante la reina, claro, le hizo una reverencia inclinando cada ramo y le dijo: entre el clavel blanco y la rosa roja, su majestad escoja.
0: Ay, o sea, entre el clavel blanco y la rosa, su majestad escoja.
1: Claro, claro.
0: Madre mía.
1: Claro,
0: le estaba diciendo, ya. Ganó la apuesta, claro.
1: En el sentido, y claro, por supuesto que ganó la apuesta, ¿no?
0: Mira,
1: el músico Eduardo Toldrá incluyó el poema de Quevedo Después que te conocí en su obra, maravillosa obra, Canciones sobre textos de clásicos castellanos. Lo vamos a escuchar, un esbozo, en la gran soprano Teresa Berganza.
0: A ver, ¿cómo lo canta?

0: Bueno, muy romántico, pero precioso. También creo que algo nos va a sorprender de lo que nos vas a contar.
1: Sí, también fue espía.
0: Es que esto ya no lo
1: sabía. Sí, hizo de todo. ¿Sí? Fue espía en Venecia, ¿no? Durante los primeros años del siglo XVII. Nada, le mandaron allí porque quería desestabilizar la República de Venecia, ¿no? Pero tenía un enemigo literario total y absoluto. El número uno era Luis de Góngora.
0: Sí, sí, claro, sí, sí. Se odiaban, ¿no?
1: Sí, sí, pero, a muerte se odiaban, ¿no? Góngora le llamaba, fíjate cómo le llamaba, ¿eh? Francisco de Quevedo.
0: Ay, ay, ay.
1: Porque tenía mucha afición al vino, parece ser Quevedo, ¿no? Y Quevedo le dedicó el soneto Érase un hombre a una nariz pegado por el gran tamaño del apéndice nasal de Luis de Góngora. Wow. Fíjate, hay un grupo, Siniestro Total, imagínate, Siniestro Total, que utilizó los primeros párrafos del soneto y lo llamaron Todo por la Napia.

0: Bueno, a su manera.
1: A su manera,
0: utilizando
1: pero
0: utilizando la nariz a su manera.
1: Claro, claro. Oye, y los filósofos e historiadores, yo creo que siempre han tenido a gala la enorme producción de Quevedo, ¿no?
0: Alrededor de 1000 poemas.
1: Fíjate, 1000 poemas.
0: ¿No? Y más de 40 obras mayores en prosa, ¿no?
1: Una
0: distribuidas
1: barbaridad.
0: Entre narrativa, sátira, política, filosofía y religión. El Buscón y los sueños son dos de sus obras más importantes y conocidas, ¿no?
1: Ya. ¿Cómo falleció?
0: Muy trágicamente, ¿no? Debido al encarcelamiento ordenado por el conde duque de Olivares, y estuvo preso desde el año 1639 al año 1643, ¿no? Y fallecía el 8 de septiembre del año 1645 en Villanueva de los Infantes, en una celda del convento de los dominicos. Ahí falleció. José Luis Borges aseveró de Quevedo: Quevedo es el gran artesano del idioma, nadie manejó el castellano como él. Esto es lo que decía José Luis Borges,
1: sí,
0: ¿no?
1: Sí, sí.
0: Y luego, si te parece, vamos a acabar con una música, ¿no? Vamos a acabar con la con una música de, no puede ser otro que un poeta madrileño de este siglo, del siglo XX y XXI. Como es un atlético de pro, ¿no? Y decir atlético y decir un madrileño es hablar de Sabina.
1: Además
0: Sabina
1: hizo el himno de...
0: Claro, del Atlético de Madrid. Pero mira, fíjate, hizo una canción que se autodefinía él mismo, ¿no? Porque hablaba del oficio de poeta, pero con adjetivos como nocturno, bohemio y maldito.

0: ya no hace reír.
1: Pues nos tenemos que despedir. Me ha gustado muchísimo porque hemos aprendido también con esta sección. Gracias, Luis. Y recuerdas, érase un hombre una nariz pegado, uh-huh. Érase una nariz superlativa, érase una nariz sayón y escriba, érase un pez espada muy barbado. Bueno, pues nosotros con este homenaje a Quevedo les decimos hasta mañana, sean felices, lean a Quevedo, ¿por qué no hoy? Mejor que mañana. Adiós, amigos, chao.
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2: 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Son las 7. 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
12: Saludos, buenas tardes. La situación en Ceuta sigue centrando reproches y enfrentamientos entre el Gobierno y el PP. La portavoz del PSOE, Montse Mínguez, ha señalado que el objetivo de esta crisis es Pedro Sánchez.
13: Ceuta no es el objetivo a solucionar para el Partido Popular, sino que Ceuta solo es un instrumento para atacar a Pedro Sánchez. Está el gobierno centrado en Ceuta, en recuperar cuanto antes la normalidad en Ceuta, y no hay una cosa que nos desvíe de este camino, y es que Ceuta necesita recuperar la normalidad y le pedimos a todos que dejen de hacer ruido por Ceuta.
12: Desde el PP y Vox ven la crisis de Ceuta como la tumba del presidente del gobierno y exigen la dimisión de gran parte de la cúpula del Ejecutivo, Borja Sémper, portavoz popular, y José Antonio Fuster, de Vox.
14: Ninguna responsabilidad por arriba y algún chivo expiatorio por abajo.
15: La dimisión de todos los ministros que hayan tenido que ver con esa inacción.
12: La agenda política del día nos deja los resultados del barómetro del CIS. La crisis de Ceuta le pasa ligeramente factura a los socialistas. Son los más votados con el 31%, mientras que el PP se sitúa a 5 puntos de distancia. Los populares dudan de la fiabilidad de estos datos que maneja el CIS con la crisis de gobierno que sacude al PSOE.
14: Es un chiste que el CIS está utilizando o está siendo utilizado de una manera partidista. No ha habido ningún cambio de rumbo. Es que alguien se cree ya lo que dice el CIS, que después de casos de corrupción, después de lo que ha sucedido en Ceuta, esto signifique que al gobierno le va bien. Es que vamos a participar todos de esta ficción.
12: Y sobre la ley de nietos, la Comunidad de Madrid ha presentado alegaciones para evitar que el gobierno de Pedro Sánchez manipule el censo electoral, especialmente con el voto exterior. Así lo ha señalado esta tarde el consejero de Presidencia, Miguel Ángel Martí.
0: Hoy hemos presentado un escrito donde pedimos a la Junta Electoral que traslade a las oficinas consulares que solo pueden inscribirse en el censo electoral de residentes ausentes, conocido como CERA, para las próximas elecciones a la Asamblea de Madrid, aquellas personas que acrediten documentalmente que su ascendiente tuvo su última residencia en un municipio de la región, tal y como establece el Estatuto de Autonomía de la Comunidad de Madrid.
12: Dos accidentes laborales se han producido en las últimas horas en Madrid. En Leganés, un varón de 48 años se ha precipitado desde un falso techo a la altura de 7 metros y ha sido ingresado muy grave en un hospital. Y en Torrejón de Ardoz se ha electrocutado un operario de 38 años a media tarde, nos informan los facultativos del SUMA 112.
15: El SUMA 112 atiende en la localidad de Torrejón de Ardoz a un trabajador que ha sufrido una electrocución grave, con orificio de entrada en la mano y salida por el glúteo. Ha sido estabilizado y trasladado por el equipo de soporte vital avanzado a la unidad de quemados del Hospital Universitario La Paz.
12: Nos va a seguir acompañando el calor en las próximas horas. Cita con la información meteorológica de la mano de Sara Valle.
16: Este martes el calor seguirá siendo protagonista en la Comunidad de Madrid, con temperaturas que volverán a situarse por encima de los 35 grados. Esta próxima madrugada también será cálida, con mínimas que rondarán los 20 grados en buena parte de la región. De cara al día de mañana, cielos poco nubosos y máximas, como decimos, que alcanzarán los 36 grados en Madrid capital y los 37 en el sur y este de la comunidad. En las sierras esperan valores en torno a los 35 grados.
12: También miramos ahora a las carreteras, situación del tráfico esta tarde de lunes en Madrid. Alejandro Martín, buenas tardes.
17: Muy buenas tardes. ¿Qué tal hasta ahora? Mucha precaución por un accidente que complica la salida en la 2 en San Fernando de Henares y está generando hasta más de 4 kilómetros de retenciones. Se complica en ambos sentidos la autovía 1 en el Molar y ya solamente entrada por esta misma 1 a su paso por las Tablas y Alcobendas, y ya en las salidas por la 3 en Rivas, la 4 en Butarque y especial precaución en la 6 en Aravaca y las Rozas de Madrid. Tráfico en aumento también en la M40 en Pozuelo de Alarcón, sentido A5, y ya en Vallecas y Vicálvaro, en ambos sentidos de la marcha.
12: Pues es todo, volvemos a las 8 de la tarde, será entonces la cita con el enfoque. Se quedan ahora con toda la actualidad deportiva, con el partido de las 7 en esta emisora en Onda Madrid.

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9: Nos ponemos ya a jugar este partido de las 7. Bienvenida, bienvenido. Bienvenido y bienvenida también a una nueva jornada de liga que empieza ya, mañana mismo, porque esta jornada intersemanal se va a jugar entre martes, miércoles y jueves. Por ejemplo, mañana el Real Madrid va a jugar en Elche. Un Real Madrid que viene de ganar en el derbi, que mañana se enfrenta al Elche en el Martínez Valero, a un Elche que está teniendo problemas para arrancar. Ayer Mourinho fue a la Fórmula 1, pero tuvo tiempo para ver dos penaltis. El que le pitaron a favor al Barça y el que le pitaron a favor al Atlético de Madrid. Así que hoy en la rueda de prensa ha tirado de ironía.
10: Pero si puedo, si no existe nada anormal, si puede, pues voy con ellos mañana otra vez.
11: Muchas gracias.
10: ¿Ninguna pregunta sobre los penaltis? No. No,
9: no pierde ocasión Mourinho, que sigue, eso sí, en un tono bajo, alabando a todos los suyos. Enseguida escuchamos lo más importante que ha dicho el técnico, hablamos de ese Elche Real Madrid y del Rayo Vallecano Español de mañana a las 7, que se va a jugar seguro en Butarque. Pero antes, Rodrigo de Pablo te sitúa por dónde viene el día y vamos con ello.
12: Hoy acaba la jornada 5 a las 9, Villarreal-Betis, el Barça líder con pleno al 15, el Madrid y el Atleti a 2 y 5 puntos. Mañana arranca la jornada 6, a las 9 y media ese Elche-Real Madrid. Mourinho aprovechará para seguir dando minutos a Tchouaméni y ha hablado de las dificultades que está encontrando Diomandé para ser titular.
10: No le falta nada. En vez de estar en el Madrid con esta plantilla, si está en otro equipo con menos jugadores de potencial alto, pues seguramente sería titular 90 minutos cada partido. Plantilla es fuerte, tiene muchas opciones. Un entrenador pues, que se fija solo en 10 jugadores y olvida los otros.
12: Mbappé sigue peleando por su primer Balón de Oro a golpe de doblete, pero le pasa lo mismo a Lamine Yamal. Ambos suman ya 6 goles en esta liga. Este es el barcelonista en entrevista con Jorge Valdano.
13: Yo creo, sinceramente, que como mejor del mundo, a lo mejor somos dos y yo creo que este año me lo merecería yo, por lo que he ganado. Porque para mí somos, yo y Mbappé, los dos mejores del mundo.
11: Así de claro lo tienes, ¿no?
13: Sí, para mí es muy claro y todo el mundo que ve los partidos lo sabe.
12: También mañana, pero a las 7, Rayo Español será el último partido en el exilio de Butarque. Hasta hoy no se han puesto las entradas a disposición de los socios. Fran Pérez vuelve tras cumplir sanción. Los de Beñat San José son decimosextos con 2 puntos de margen con el descenso.
14: El ambiente que hay en el barrio, lo que se siente Rayo, la historia, todo. Con eso te quiero decir que hay muchas cosas que me identifican mucho y que me hacen estar muy a gusto como profesional y como persona. Ahora bien, el tema del estadio es algo que no me esperaba y eso sí que es el punto más oscuro de todo esto, pero estoy encantado y muy orgulloso de ser entrenador de Rayo Vallecano.
12: Al Atlético de Madrid le bastan 9 minutos para no descolgarse de la Liga, los que fueron del 84 al 95 en Anoeta. Primer gol de Grimaldo, que además dio una asistencia, también se estrenó. Jonathan David completó la goleada, el discutido Giuliano. Esta es la lectura de Simeone.
15: Lo veo que hemos aprovechado con inteligencia los pasajes del partido que nos favorecieron y pudimos hacer un partido importante. Sufriendo en la primera parte, no estábamos cómodos en el partido y en el segundo tiempo de menos a más, creciendo en lo que nos tocó jugar.
12: El miércoles a las 7, Atleti Osasuna antes del derbi. Cerrará la jornada el jueves el Getafe en la Cartuja. Los azulones empataron a 1 en casa contra el Deportivo. Marcó Terrats para sumar 5 puntos en 5 jornadas. José Bordalás se lamenta de que su plantilla sea demasiado corta.
16: Es difícil, puesto que jugadores que están jugando todo y que nuevamente tendrán que volver a jugar próximo jueves. Nosotros no tenemos una plantilla como la mayoría de equipos de primera división, que pueden cambiar de 11. La diferencia en la plantilla es muy grande. Va a ser un año muy, muy duro porque vamos a jugar 3 competiciones.
12: En segunda primera derrota del curso del Leganés fue en Tenerife, solo 4 toques en el área de Morata. Los pepineros son duodécimos en las malas. El técnico Rubén Alves respalda a los suyos.
17: Y yo creo que hoy es buen día para decir lo contento que estoy con la plantilla que tengo y con el trabajo del día a día y con el rendimiento de mis propios jugadores todas las semanas, independientemente de que haya un rival hoy que nos haya superado, porque ha hecho cosas mejor que nosotros y ha entendido mejor cómo podía ganarnos.
12: El expresidente de la Federación, Luis Rubiales, estuvo anoche en Fútbol es Fútbol, aquí en Telemadrid, y hay una pregunta que está flotando en el aire en las últimas semanas. ¿Peligra que Madrid albergue la final del Mundial 2030 en beneficio de Marruecos?
18: Estoy convencido de que se tiene que celebrar en España. Es falso lo que dicen. He escuchado por ahí, no, es que están los estadios empatados, sí, los estadios están empatados, pero hay 5 puntuaciones, en 3 estamos empatadas, pero en 2 de ellas, una en hoteles, Madrid saca matrícula de honor, mientras que ellos sacan un sobresaliente, y en el centro de comunicación, España saca sobresaliente, mientras que ellos sacan un notable alto.
12: Fútbol con F, el Madrid Club de Fútbol de Sánchez Vera es el sorprendente colíder junto con el Barcelona, ambas con pleno de victorias, 3-3, el Real Madrid suma 7 puntos, y el Atlético 3. Además, la selección sub-20 ya está en los octavos de final del Mundial. Tras ganar 3-1 a China, ahora se medirá a Portugal el miércoles a las 6:30. Hay futuro para el baloncesto femenino. La selección disfruta hoy de su bronce en el Mundial de Berlín. El broche fue ganar con autoridad a la anfitriona, Alemania. Y Jana Martín vuelve como estrella y esta es la capitana, Alba Torrens.
19: Es un orgullo para el baloncesto español, ¿no? Porque como digo, que y también se hablaba de un momento de transición, se enfocaba hacia un futuro y creo que no hay mejor manera, ¿no? Con la medalla del año pasado, con esta medalla, de hacer una transición subiendo al podium. Hay una generación que brilla y que todos vamos a disfrutar mucho con ellos.
12: Además, la selección femenina de 3x3 logró la plata en el europeo tras perder la final contra Países Bajos. Madrid supera con nota su regreso a la Fórmula 1. Organizadores, mundial y público acabaron satisfechos, casi como Antonelli, que con su triunfo de ayer va camino de convertirse en el campeón más joven de la historia. Verstappen y Norris completaron el podio. Doloroso abandono de Carlos Sainz por una avería. Alonso, 17º.
20: Todo Madrid lleno de gente, tantísimos fans, tantísima gente aquí apoyándonos a Fernando y a mí. Fue en esta ciudad donde me enamoré de la Fórmula 1, así que estar aquí los dos juntos disfrutando una carrera es increíble.
21: Sí, los fans son lo mejor del fin de semana. Correr una vez más en España, creo que ha sido 23. Uno más a esa emoción única de correr delante de tu gente, de ver las gradas moviéndose cuando pasas, de ver todo el apoyo.
12: Más motor, Marc Márquez ya es colíder del Mundial de MotoGP tras ganar en San Marino. Comparte la cabeza con el madrileño Jorge Martín con 274 puntos. Completaron el podio Álex Márquez y Pedro Acosta. Jorge Martín fue quinto. Y Enric Mas, a sus 31 años, celebra hoy lo que llevaba toda su carrera persiguiendo: ganar la Vuelta Ciclista a España. El balear había sido 3 veces segundo y 1 tercero.
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9: El Real Madrid es el único equipo ahora mismo que le aguanta el ritmo a un Barça que ha empezado la Liga impecable. 15 puntos, 5 ganados, 21 goles a favor, 4 en contra. 4 en contra es justo la cifra que tiene el Real Madrid. Lo que pasa es que ha hecho muchos menos goles que el equipo de Flick y además cayó en la Cartuja contra el Betis. Pero el equipo de Mourinho da muestras de ir claramente a más, aunque sigue habiendo gente en el Bernabéu que cuando se desconectan un ratito les avisa en forma de protesta. Carlitos Rodríguez, buenas tardes.
22: Hola, Nacho, muy buenas.
9: Y mañana van al campo del Elche, un equipo que ha cambiado de entrenador y ha cambiado de imagen, ha cambiado de vida, ¿eh? Está penúltimo con 2 puntos. Nada que ver con el Elche temible, inquietante de la temporada pasada, ¿eh?
22: No, desde luego, con Eder Sarabia seguramente era un equipo con más personalidad, sí. Competitivamente bastante más fuerte. Al Madrid le dio mucha guerra en el partido de la pasada temporada en Elche, en el Martínez Valero, de hecho empató, consiguió empatar, con lo cual, bueno, hombre, mañana siempre con todos los respetos del mundo, porque el Elche viene de sacar un punto en San Mamés, uh-huh. Que no es campo fácil, pero es verdad que el Atleti de Bilbao anda en los últimos tiempos también un poco tocado. En cualquier caso, como tú dices, Nacho, a día de hoy, si quieres aguantarle el ritmo al Barça, solo te vale sumar de 3 en 3, porque si no es posible que pierdas más puntos.
9: Antes de escuchar todo lo mejor y lo más importante que ha dejado hoy la comparecencia de Mourinho, para mañana, ¿bajas, altas, novedades?
22: Misma convocatoria que contra el Rayo Vallecano, así que no hay novedades. Los mismos que están de baja son los que todavía continúan con su recuperación: Rodrigo, Mendy y Militao. El resto todos listos y todos disponibles.
9: Bueno, pues entonces te toca a ti resumir lo que ha dicho Mourinho. Vamos escuchando al portugués, tú mandas.
22: Ha sido una rueda de prensa hoy, podemos decir, un poco más baja, de perfil más bajo, porque no ha habido titulares grandilocuentes ni declaraciones polémicas ni nada de esto. Es verdad que un poco en la línea de lo que viene siendo este Mourinho en esta segunda etapa en el Real Madrid. Primera valoración acerca de lo que es su Real Madrid, porque el otro día, después del partido contra el Rayo, vino a decir que todavía le quedaban algunos meses. Él puso una cifra como 3, pero al final no ha querido exactamente, bueno, quedarse en esa cifra de 3 meses cuando lo han repreguntado esta mañana si en este tiempo podremos ver a un Real Madrid como él lo quiere y en el nivel que él lo quiere con respecto al que está demostrando ahora.
23: Si he dado esta idea de que estaba hablando de 3 meses como...
24: Eso me pareció escucharle, sí. Sí, no, tres, no. Que le faltaban como 3 para ver el Madrid que usted quería.
23: No. O sea, yo pido 3 meses, los otros piden 10 años. No. A lo mejor me he hecho entender mal o comuniqué mal. Cuando digo 3 meses, digo obviamente que espero dentro de 3 meses estar mejor de lo que estamos hoy. Pero no tengo nada mágico que me pueda decir dentro de 3 meses vamos a estar a un nivel increíble. No tengo esta capacidad. La capacidad que tengo es que cada partido, cada entrenamiento, el objetivo es siempre mejorar. Y pienso siempre que un equipo, cuanto más tiempo está junto, cuanto más tiempo tiene esta estabilidad de trabajo con un entrenador, pues tiene más capacidades de ser más fuerte.
22: Bueno, pensando en el partido de mañana en el Martínez Valero, pensando en si va a hacer muchos pocos cambios, si va a rotar y sobre todo si alguno de los 3 indiscutibles que han sido titulares en todos los partidos de la temporada, tanto Bellingham como Mbappé como Vinicius, van a descansar o si él en algún momento piensa dejarles de salida en el banquillo pensando, por ejemplo, que hay derbi a final de semana.
23: Confío mucho en el conocimiento que el jugador tiene de sí mismo. Es importante entender sensaciones, es importante escuchar departamento médico, es importante escuchar sports science, es importante...

interesante leer el data que pueda llegar después del entrenamiento de hoy para entre hoy y mañana decidir. Pero si puedo, si no existe nada

0: apreciando en él a la hora de clasificarle como uno de los futbolistas más importantes de su plantilla?
1: Cómo ha crecido, cómo se ha transformado a nivel físico, pero para mí calidad de juego es increíble. La visión, la decisión, la organización de juego, la estabilidad que da al juego del equipo, la creación. Para mí es un jugador con un potencial fantástico, que tiene ya números muy interesantes. Son números más profundos, de análisis más profunda. Es un chico que tiene una influencia grande, pues a lo mejor no quiero ir tan lejos y decir top, top, top tres veces, pero seguramente top, top, ya estamos por ahí.
2: Bueno, pues un jugador top, top, el único problema es que es difícil de encajar ahora mismo, Carlos, si los tres de arriba son intocables, si Tchouaméni tiene que ir incorporándose para tener minutos, si Bernardo Silva es clave y Valverde, pues indiscutible, sí. Claro, es que sobra uno, ¿eh?
0: Sí, sí. Bueno, habrá que ir viendo partido a partido cómo lo va recomponiendo, reajustando, qué cambios va introduciendo.
2: Pero lo que es indiscutible, y en el Bernabéu se lo dejaron claro también a Mourinho, que cuando juega Arda el equipo juega mejor.
0: Sí, sí, sí. No, es que es un jugador que seguramente no tiene una copia o alguien que se le parezca, que se le acerque. La calidad puede ser Bernardo Silva, pero evidentemente un poco más en cuanto a calidad se refiere. Bueno, será cuestión de gestionarlo, porque es verdad que la plantilla es extensa y cuando se van recuperando los lesionados, evidentemente Mourinho tendrá un problema, entre comillas, porque siempre ha dejado claro Mourinho que problemas para él, desde luego, de ese tipo, quieres todos los del mundo teniendo los mejores jugadores.
2: Ya, pero bueno, más le va a costar a Diomande entrar, ¿eh?
0: Sí, yo creo que sí. Bueno, el otro día por fin fue titular. Y eso ya es noticia, porque no lo había sido hasta la fecha, hasta el partido del otro día contra el Rayo. Claro, Diomande tiene un cartel que le va a perseguir de momento, que es el precio. Y cuando pagas una barbaridad de millones como las que ha pagado el Real Madrid por él, todo el mundo espera. Normalmente es un precio que se paga por una estrella súper contrastada y que va a ser titularísima y que va a jugar desde el principio, pero el caso de Diomande es distinto. Le han preguntado esta mañana a Mourinho, ¿qué hace falta para que Diomande sea titular indiscutible en este Real Madrid?
1: No, no le falta nada. No le falta nada. En vez de estar en el Madrid con esta plantilla, si está en otro equipo con menos jugadores de potencial alto, pues seguramente sería titular 90 minutos cada partido. Pero cuando digo esto de Diomande, digo esto de todos los otros. Plantilla es fuerte, tiene muchas opciones. Un entrenador, pues, que se fija solo en 10 jugadores y olvida a los otros. Si tú quieres hablar de Diomande, pues estamos hablando de Diomande, de Vinicius, de Arda, de Brahim y por enero de Rodrigo. Esto es lo que existe para esas dos posiciones, esta cosa de titular indiscutible, como vos gusta mucho la palabra, es difícil.
0: Lo tiene claro Mourinho, que a día de hoy esa es una posición, la de parte derecha del ataque, que no tiene un titular indiscutible. Más nombres propios. Hablábamos antes de la llegada de Tchouaméni, jugó contra el Inter casi 15 minutos, el otro día contra el Rayo incrementó un poquito más su participación en el partido y para mañana ha anunciado Mourinho que también tiene previsto darle minutos y un poquito más, ir poco a poco aumentando minutos, cantidad de competición y ajustando su puesta a punto. Pero llega el parón de selecciones. Y esto es algo que a los equipos, a los clubes, normalmente no les hace mucha gracia, que después de mucho tiempo lesionado, una vez que recuperas a un futbolista, llega a la selección, se lo lleva y Dios sabe cómo vuelve. Bueno, pues hoy Mourinho cree que le puede venir bien a Tchouaméni, pero sobre todo confía en Zinedine Zidane y en que sepa tratarle como es necesario para que vuelva mejor de lo que se va.
1: Tampoco te puedo decir lo que sería mejor para él, si hay estar aquí a trabajar con 4 o 5 jugadores, más 4 o 5 del Castilla, o sea, mejor ir a selección y tener minutos en selección. Probablemente el mejor, pues, será selección controlada, selección con minutos controlados, evolución y no acumulación de minutos, de esfuerzo, de problemas en una zona donde los problemas musculares que vienen del tiempo de la selección en el Mundial se pueden agravar. Yo no he hablado con Zidane, pero pienso que es también un hombre con sentido común y que sabrá hacer lo mejor ahí con él, pues si va en selección, que sea para ayudar.

0: ayudar a la selección sin perjudicar el futuro del jugador. Esto tengo muchísima confianza que Zidane sabrá cómo hacer las cosas bien.
1: Todo esto acerca de la actualidad deportiva de sus futbolistas de cara al partido de mañana frente al Elche. Y luego, bueno, ha llegado el momento un poco más divertido, menos tenso, que está muy bien que Mourinho los introduzca prácticamente en todas las ruedas de prensa, porque es un Mourinho relajado. Cuando le han preguntado acerca de cómo afronta esta semana, bueno, competitivamente hablando, muy interesante, son 3 partidos en 7 días, como todos los equipos, tiene en el horizonte el derbi del Metropolitano el próximo domingo, mucho partido, cómo están sus jugadores, pero él se ha ido por los cerros de Úbeda y ha dicho, bueno, aquí lo que más me tensa o más me cansa de este tipo de semanas es tanta rueda de prensa. Y ojo a la pulleta final.
0: ¿Cómo afronto yo? 6 ruedas de prensa en una semana. Yo hablo con estos, les digo que en todos los otros países me permitían ahorrar una, me permitían, por ejemplo, no estar aquí hoy o no estar mañana después del partido, pero 6 ruedas de prensa en una semana, yo estoy cansado de vosotros, vosotros estáis cansados de mí. Yo digo siempre la misma cosa, vosotros ya no tenéis más preguntas para hacerme, pero aquí estamos porque es nuestro trabajo, el mío y el vuestro, y aquí estamos 6 en una semana. Jugadores es lo mismo, cansado, menos cansado, más motivado, menos motivado, hay que hacerlo y hay que ir a por ellos y ahí vamos. Si vosotros me decís próxima semana de 6 ahorramos una, yo traigo aquí un picar y nos divertimos aquí en Boca. ¿Ninguna pregunta sobre los penaltis? No. No.
2: Bueno, no sé si lo que quería era decir que iba a poner un aperitivo o que todos íbamos a picar con lo de los penaltis. Sí. Dejamos el Elche Real Madrid porque antes, mañana a las 7 de la tarde, todo te lo vamos a contar en nuestra aplicación de Telemat y también en telemadrid.es, en Radio Player lo vas a poder escuchar en el teléfono. El Rayo Vallecano juega contra el Español en casa. Bueno, decirlo del Rayo en casa es una mentira a medias. Juega como local, pero vuelve a jugar en Leganés. Ahora hablamos del lío del estadio, pero antes, Miguel Fernández. El Rayo, que viene de perder el derbi, pero había ganado el día anterior, está con 4 puntitos, recibe a un Español que ha empezado bien la liga,
3: Y en lo deportivo, los rayistas reciben mañana a las 7 al Español, que llega octavo con 7 puntos. La buena noticia es que Beñat San José recupera a Fran Pérez tras cumplir esa sanción de un partido, pero el que no estará es De Frutos, al que aún le queda un partido más de esa sanción, recordemos que recibió para los próximos 2 encuentros. Una baja que completa las 6 que tienen los de Vallecas, con las ausencias de Batalla, Luis Felipe, Bertrut, Isi Palazón y Randy Enteca, todos ellos por lesión. Un Rayo que se aferra pues al gran estado de forma de Sergio Camello, con 6 goles en 5 jornadas. Hacía 17 años que un jugador español no marcaba 6 goles en las 5 primeras jornadas de liga. El último fue ni más ni menos que David Villa. Y por tanto, pues empieza a sonar ya como candidato Sergio Camello para la lista del viernes de Luis de la Fuente. Esto ha dicho el míster Beñat San José sobre la posibilidad de ir convocado.
4: Y respecto a Camello y lo de la selección, pues no lo sé. Tenemos sin duda alguna al mejor seleccionador del mundo y él sabe muy bien a quién llevar. Sí puedo decir de Camello que empasta muy muy bien con la idea futbolística de la selección española. Eso sí puedo decir desde mi opinión, empasta muy bien. Él también demostró que fue determinante en un oro olímpico y el inicio de liga, lo que está haciendo tanto en goles, en juego como en trabajo, pues está siendo muy bueno. Ojalá, ojalá vaya, nosotros estaremos encantados.
2: Tema estadio, Miguel, novedades.
3: Vamos por partes. Vamos primero a escuchar al consejero de deportes de la Comunidad de Madrid, Mariano de Paco, que ha estado esta mañana aquí en Telemadrid confirmando que el partido se juega en Butarque, que el siguiente intentarán que se juegue en Vallecas y reafirma además esa extinción de la concesión.
5: Bueno, pues yo espero que cuanto antes. Ese no va a poder ser en el partido del martes, pero sí vamos a intentar que el siguiente se pueda disputar. Hemos recibido ya la auditoría cumplimentada, estamos ya realizando los informes para ver si esos elementos de los que carecía el estadio por falta de mantenimiento, por incumplimiento del club, ya se han solventado y si es así, esperamos.

0: Esperamos que el partido de octubre se pueda disputar con normalidad y continuaremos ese otro proceso que es de la extinción, el de la extinción de la concesión, porque entendemos que el club no ha cumplido sus obligaciones.
1: Pues bien, ha contestado el Rayo con un comunicado en el que dicen que el club tuvo conocimiento de que el informe era favorable el pasado viernes, el viernes 11 por la mañana, y por tanto dicen no entender que no se conceda la cautelar para jugar mañana en Vallecas. Es algo bastante similar a lo que ha dicho esta tarde Beñat San José, el entrenador, en rueda de prensa.
2: Entonces ayer nos comentaron, sabíamos que íbamos a jugar en Butarque, y bueno, la verdad que todo esto pues está ya pasando a un nivel pues que no está gustando a nadie ni es bueno para nadie. Lo que sí, bueno, yo creo que ha habido más que tiempo suficiente para que ya mañana pudiéramos estar jugando en Vallecas, y considero que va a haber más que tiempo suficiente para que el siguiente partido podamos jugar en Vallecas.
1: Eso sí, el Rayo, por lo que dice Beñat, ya lo sabía desde ayer y sin embargo han sacado las entradas y el comunicado hoy. Y al ser partido declarado de alto riesgo, el club no va a poder vender entradas al público general. Por lo tanto, solo podrán recoger sus entradas los abonados. Pero cuidado, porque el partido, al ser de alto riesgo, no se pueden vender entradas en taquilla el día del partido. Así que los socios tienen que ir a recogerla hoy a unas taquillas que, eso sí, el club ha mantenido y mantendrá abiertas todo el día de hoy hasta las 11 y 59 de la noche de manera ininterrumpida. Y además, el club ha comunicado que van a tratar de solicitar que les permitan mañana canjear entradas, pero que no lo garantizan. Así que, básicamente, quienes quieran recoger su entrada, mejor que lo hagan hoy por si acaso. Y claro, aquí entra lo de siempre, el tema de la venta online. Si el Rayo tuviese venta online, mañana podría seguir vendiendo esas entradas. Pero ya sabemos que esta opción el Rayo no la ofrece, aunque matizan en el comunicado de hoy y dicen que esta vez lo han intentado ofrecer, pero que no habrá venta online por motivos técnicos ajenos al club. Así que, lo dicho, los abonados que quieran ir mañana a Butarque deben pasarse hoy antes de las 12 por el estadio de Vallecas para retirar su entrada.
3: Al Atlético de Madrid le toca jugar el miércoles a las 7, una hora mala en el Metropolitano contra un rival, Osasuna, que en este arranque de liga con Ramis en el banquillo está dando un paso hacia adelante, uno hacia atrás, va así, va a tirones. Pero, Rodrigo, el Atlético de Madrid gana mucho crédito después de haber ganado ayer en Anoeta y rompe esa dinámica tan mala fuera de casa.
4: Sí, sobre todo no pierde el crédito que le queda, ¿no? Porque después de dos tropiezos, haber tenido otro más ayer en San Sebastián, uh-huh, le hubiera dejado en una situación muy complicada. Se queda como estaba porque los de arriba no aflojan, a 5 puntos del Barça y a 2 del Real Madrid. Esta vez los cambios sí le funcionaron a, sí, Simeone, fue una de las claves de que se llevara el partido al final. Coque, Cardoso y Arnau dieron un aire distinto al equipo, y además también funcionaron futbolistas que hasta ahora no terminaban de encontrar el golpe de pedal. Por ejemplo, Grimaldo, gol y asistencia, Giuliano, dos tantos ya en el momento en el que más discutido está, y Jonathan David, que es un delantero y que obviamente necesita marcar, y ayer lo consiguió, anotó su primer tanto como rojiblanco. Precisamente sobre la situación de uno de estos tres futbolistas, de Grimaldo, habló el propio futbolista y habló también Simeone. Se espera mucho del lateral valenciano, no estaba rindiendo como se esperaba hasta ahora, y ayer se sacó el futbolista una espina y también su entrenador.
5: Necesitábamos esta victoria para ahora jugar estos dos partidos en casa, que con nuestra afición todo es más fácil. Y bueno, a nivel personal, pues bueno, al final ha sido un principio un poquito complicado, porque siempre temporada, después del Mundial, sin vacaciones, siempre es un poquito complicado entrar en un nuevo equipo, pero ahora, hoy mismo he hablado con el míster, me ha exigido más, yo me autoexijo también mucho más, y creo que ahora viene mi nivel.
6: Estuvimos charlando hoy antes del partido un montón. Él es un chico agradable, con una personalidad muy buena, y bueno, le fui contando un poco lo que necesitábamos de él, lo que sentíamos de él. Por suerte salió el partido que seguramente él quería y que nosotros también.
4: Hoy a las 6 de la tarde, entrenamiento regenerativo, está terminando a esta hora en Majadahonda, para los titulares ese trabajo de recuperación, y los tres que no estaban seguirán sin estar frente a Osasuna. Julián con una sobrecarga, no va a estar casi con toda seguridad frente al equipo navarro. Su objetivo va a ser estar el domingo en el derbi, uh-huh, frente al Real Madrid. Barrios, lesión miofascial, duda para el derbi. el cuerpo médico está intentando buscar una explicación a por qué Barrios se lesiona casi sistemáticamente cuando se ve obligado a jugar 3 partidos en 8 días, y Sorloth iba a ser un mes. Lo que iba a estar de baja es

0: Este mes ya se ha superado, ya trabaja, lo ha hecho en algún entrenamiento anterior, no en la tarde de hoy, sobre el césped, no ha tenido pretemporada, es una situación un poco delicada la del delantero noruego, tampoco va a estar frente a Osasuna, no parece que vaya a llegar al derbi, seguramente lo veremos ya después del parón.
1: Y el último de los nuestros, el Getafe va a jugar el jueves, lo va a hacer en el campo del Betis, en la Cartuja. Un Getafe que viene de empatar en casa, que al que le está costando mucho sumar, tiene solamente una victoria en 5 partidos, le está costando más sobre todo hacer goles. Solo ha marcado 3 en estas 5 primeras jornadas, Miguel.
2: No hay descanso para los de Bordalás. Tras el empate ayer en el Coliseum frente al Depor, los azulones han entrenado esta mañana pensando ya en la visita al Betis de este jueves. Segundo partido de los 3 que tiene el Getafe en 8 días antes del parón de selecciones. Y claro, tantos partidos tan seguidos para un Getafe con una plantilla que Bordalás considera corta, hace que el Geta juegue prácticamente con los mismos 11 cada jornada.
3: Es difícil, puesto que, como le decía el compañero, hay jugadores que están jugando todo y que nuevamente tendrán que volver a jugar el próximo jueves. Nosotros no tenemos una plantilla como la mayoría de equipos de Primera División, que pueden cambiar de 11, poner un 11 distinto y que el equipo no lo acuse. La diferencia en la plantilla es muy grande de algunos jugadores a otros, por nivel, por experiencia, por muchas cosas, y desafortunadamente nosotros no lo podemos hacer. O sea que el jueves van a tener que jugar nuevamente muchos jugadores que han jugado hoy y llevan una carga de partidos y de minutos muy grande, y va a ser un año muy muy duro porque vamos a jugar 3 competiciones y desafortunadamente pues bueno, la situación es la que es y tenemos que afrontarla, recuperar a los chicos, que lleguen lo mejor posible para el próximo jueves.
2: Ya había dejado claro el técnico que le parecía que no se habían hecho las cosas bien este verano y que la plantilla era corta, algo que va bastante en la línea de lo que dice uno de los pesos pesados del vestuario, David Soria.
4: Creo que venimos de la eliminatoria europea un poco mermados físicamente. Se nos junta con las 2 lesiones de Andrés y Kiko y las que ya tenemos. Nos quedamos un poco cortos en lo que viene siendo la plantilla y bueno, al final te toca sufrir, ¿no? Físicamente empiezas bien, pero luego te cuesta, ¿no? Así que nada, a seguir, a pensar en el Betis, que ya está ahí, y a sumar el 3-3.
2: Y ojito, porque el 15 de octubre arranca la Conference, por lo que los azulones tendrán 3 competiciones y yo creo que Bordalás va a tener que hacer malabares para no perder el fuelle en la Liga.

0: Fútbol es fútbol aquí en el partido de las 7. Entran ahora, además de los que ya habían jugado, Juanma Cueto, titular. Hola, Juanma.
1: Hola, Nacho. Indiscutible.
0: Indiscutible que, dice titular, Mourinho, os gusta mucho lo de titular indiscutible, ha dicho el portugués. Y necesitamos un delantero centro que haga goles, porque si no haces goles no vas a ningún lado. Dani García Lara, hola Dani.
2: ¿Qué pasa? ¿Cómo estáis? Buenas tardes.
0: Pues aquí estamos, jugando este partido, dándole vueltas a los de mañana, pasado y al otro. Oye, pregunta para todos, sigue también Carlitos Rodríguez. ¿Sí? Real Madrid, el único que le sigue de momento la carrera al Barça, aunque a 3 puntos. Juanma, este Barça ahora mismo parece ¿cómo decías tú?
1: Imparable.
0: Indiscutible.
1: Indiscutible.
0: Indiscutible no, imparable, ¿no?
1: Sí, yo lo comentaba la semana pasada. Para mí el Barça es no muy superior, sino infinitamente superior ahora mismo al Real Madrid y, por supuesto, también al Atlético de Madrid. Para mí es la liga menos igualada de los últimos años, ojalá me equivoque, pero para mí el Barça tiene una plantilla y una forma de jugar que es un auténtico vendaval, cosa que no tiene el Real Madrid, porque a mí el Madrid me ofrece muchas dudas. Juega muy bien una primera parte, insufrible otra segunda parte, y el Barça es una continuidad absoluta. Fíjate que ayer hay un pequeño despiste contra el Levante, pero iba 0-3 el partido. La sensación es que va a ganar igual, de hecho, marca el cuarto última hora también. Esa sensación de tanta superioridad, yo no la tengo con el
0: ¿Quién
1: Madrid.
0: ¿Quién cree que Cueto se precipita?
3: Yo.
0: Por ejemplo.
3: Sí, a ver, yo he visto un resumen muy amplio del partido de ayer, Levante-Barça.
0: Sí.
3: Y el Levante le pudo meter 5. O sea, tuvo una cantidad de ocasiones, pero tan claras o más como las que disfrutó el Barça.
1: Totalmente de acuerdo. ¿Y el Barça 10?
3: Pero no lo sé, Cueto, en ocasiones…
1: Carlitos, yo vi el partido.
0: Y un penalti.
3: Penalti
0: a favor que no era.
3: Pero más allá de eso, insisto…
0: Hablemos solo del juego, sí.
3: O sea, ayer defensivamente, si en vez de ser el Levante es el Madrid, le mete 5. O sea, si en vez de ser los delanteros del Levante son Mbappé, Vinicius, etcétera, etcétera, estoy convencido que al Barça le caen de 3 para arriba. Eso por un lado. ¿Va a aguantar este ritmo futbolísticamente hablando? Porque es verdad que en ataque es un equipo demoledor, pero ¿va a aguantar 9 meses? A mí me parece difícil, sinceramente. Luego hay muchas cosas incontrolables, lesiones, momentos de baja forma. En fin, no sé, a mí me cuesta pensar que este ritmo lo vaya a mantener.
0: Este nivel de perfección no lo ha aguantado nunca ningún equipo. O sea, no hay
3: ningún
0: equipo que gane el 100% de los partidos de liga que meta siempre 5 goles o 4 en todos los partidos, Rodrigo.
4: Lo que pasa es que para mí la pregunta es si este Barça ha tocado techo, si este es el mejor Barça que puede ser. Porque es que esto acaba de empezar para todos, también para el Barça.
0: Sí. Que hable entonces el que sabe, Dani.
2: No, mira, yo estuve comentando ayer el partido del Barça, ¿no? La sensación que tienes en todo momento es que tienes los partidos súper controlados. Es cierto que ayer comete 2 errores en los goles de Xavi Espar y otro de Bernal, pero yo decía, en cuanto quiera apretar un poquito, tenía la sensación de que Levante iba al 120% y el Barça estaba jugando al 30-40. Y de hecho, cuando apretó, pues te acaba solucionando los partidos. Porque ya no solamente el 11, es que tiene 17-18 jugadores que están a un nivel que te sorprende, ¿no? Sobre todo porque es el inicio de temporada.
0: Vale, entonces, en ese nivel está el Barça, Dani. Y entonces, sí. Por espejo, ¿en qué nivel está ahora mismo el Madrid después de 5 jornadas?
2: Por debajo, para mí por debajo. Está igual, o prácticamente igual, a lo mejor en resultados, salvo el tropiezo del Betis, que para mí mereció ganar el Real Madrid. Pero ya sabéis que yo siempre hablo de sensaciones y resultados. El Real Madrid tiene resultados, sensaciones en el juego le está costando, pero de momento les basta porque son muy buenos. Yo creo que es el único equipo que es capaz de competirle. Ahora bien, mantener este nivel, como decíais, del Barça, tan importante que está manteniendo hasta ahora, yo no sé hasta cuándo lo va a permitir, ¿no? Pero ahora mismo creo que el único equipo que le puede sostener ahí, en cuanto a los resultados, es el Real Madrid.
0: Claro, el problema para el Madrid es que si el Barça sigue en una línea así estable, el Madrid no tiene colchón. O sea, no puede permitirse muchos tropiezos, porque entonces ya sí que la diferencia le da mucha ventaja al equipo de Flick.
4: Bueno, yo creo que esta es una liga en la que el Barça, decir esto es aventurado, porque luego en abril igual la cosa va por otro lado.
0: Todos con las boquitas calladas, sí.
4: Claro, eso es, pero para mí es una liga de 100 puntos del Barça. O sea, si el Madrid es capaz de sumar 100, igual se la discute. Si el Madrid no está preparado para eso, yo creo que…
1: Pero es que el Madrid te ofrece muchas dudas en cada partido. Da igual el rival. Da igual que sea el Rayo, que sea la Real Sociedad. Y eso que lleva pues varias goleadas en casa,
0: eso
1: lleva 16 goles…
0: Tan cierto como, por ejemplo, el partido contra el Rayo solo necesitó 45 minutos para resolverlo.
1: Totalmente de acuerdo.
0: Los errores del Rayo atrás y que delante los que están arriba están vivos… les mató en media parte.
1: Totalmente de acuerdo, pero en la primera jornada marcan el 91. Sí. Contra el Betis pierdes.
0: Sí.
1: O sea, no sé, contra el Inter de Milán ganas, pero la sensación es que el Madrid puede meterle 6 o 7, pero que el Inter también te ha podido meter 7. O sea, cada partido del Madrid es como, bueno, a ver qué pasa, lo normal es que gane, pero puede fallar en cualquier momento. Yo esa sensación no la tengo con el Barça. La sensación que tengo con el Barça es que, salvo un error algún día, va a ganar prácticamente siempre.
0: Carlos.
3: Lo que tiene que hacer el Madrid ahora es aguantar el tirón, como sea. Más allá de que juegue mejor o peor, tiene que seguirle la estela al Barça como sea. Estamos hablando de un equipo del Barça totalmente consolidado, con una idea futbolística totalmente construida, un entrenador que inicia su tercera temporada,
4: saben
3: de memoria todo, cómo quieren que juegue, los automatismos, etcétera, etcétera. El Madrid está empezando una nueva historia y Mourinho lleva 3 meses, me refiero. Que todo esto también hay que tenerlo en cuenta y hay que ponerlo en valor. Él decía esta mañana, no quiero fijar una fecha ni decir en tantos meses este Madrid va a ser un equipo muy, muy, muy reconocible y similar o muy parecido a lo que yo quiero y a lo que a mí me gustaría, ¿no? Porque a lo mejor tardo más, pero hay que ponerlo también en contexto. No están en el mismo tiempo, digo futbolísticamente hablando, porque uno tiene un entrenador ya con su tercera temporada y el Madrid acaba de contratar a Mourinho. Así que con aguantar el tirón de momento, yo creo que le vale.
0: Oye, y el Atleti, yo le doy mucha importancia a la victoria de ayer, porque es lo que le permite, si no falla contra Osasuna el miércoles, llegar al derbi con la opción de decir, bueno, estoy cerquita de ti y si te gano, ahí ando, ¿eh? Pero es que volver a perder ayer hubiera sido dramático para el Atlético de Madrid. ¿En qué punto le va a coger ahora el derbi al Atleti?
1: Yo creo que es favorito. Sinceramente lo pienso. Creo que el Atlético de Madrid.
0: El Atleti favorito en el
1: Metropolitano. En el Metropolitano, el Atlético de Madrid sale a 1000 por hora.
0: Espera,
1: siempre.
0: Una ronda rápido. Ahora lo explicas.
1: Sí, sí.
0: ¿Para ti es favorito? ¿Para ti, Rodrigo?
4: No.
0: ¿Para ti, Dani?
5: No.
0: ¿Para ti, Carlos?
3: No, tampoco.
0: Bien, pues te toca explicar.
1: Bueno, pues.
0: Digo, porque te han dejado tirado todo.
1: Yo creo que va a salir a 1000 por hora, que el Metropolitano aprieta mucho, pero mucho, que el Madrid últimamente se le da mal el Metropolitano, pero porque se contagia de un ambiente adverso que es brutal contra el Real Madrid y porque para el Atlético de Madrid es el partido del año y lo suele ganar. Es el partido del año. Para el Madrid no. Para el Madrid quiere competir a Liga. El Atlético de Madrid quiere competir por meterse en Champions. No da para más.
0: Vale. La verdad es que te digo una cosa. Estás para ser psicólogo del vestuario del Madrid, ¿eh? O sea, los ibas a reforzar.
1: Los números, motivar, Nacho, muy rápido. Los números me dicen que lleva 2 temporadas que no ha ganado nada.
0: De acuerdo. Que es tu argumento. Dani, ¿por qué tú no?
2: No, hombre, yo creo que el Real Madrid tiene mejores jugadores. Es verdad que las sensaciones futbolísticamente no son las mejores, pero para mí son mejores que las del Atleti. Y entiendo que ahora mismo la percepción que yo tengo del Real Madrid es que es un equipo superior al Atlético de Madrid en cuanto a juego y en cuanto a todo. También le va a faltar Pablo Barrios, que es uno de los jugadores muy importantes para el Atleti. No sé, o sea, yo me guío mucho por las sensaciones y para mí el Atleti, aunque juegue en casa, no es favorito.
0: ¿Por qué para ti no, Carlos?
3: Bueno, un poco lo que dice Dani. Es verdad, y eso lo pongo en valor, lo que ha dicho Cueto, que sin duda, seguramente a día de hoy, durante las últimas temporadas, muchas ya, el estadio más hostil y en el que más a disgusto se encuentra el Real Madrid futbolísticamente hablando es el Metropolitano. Y seguramente el entrenador que mejor le ha sabido leer al Real Madrid y buscarle las vueltas al Real Madrid ha sido Simeone. Fíjate que, teniendo en cuenta que para mí es favorito el Real Madrid, a lo mejor no con tanta distancia como puedas pensar viendo las dos plantillas, y creo que Simeone va a hacer una cosa. Yo no sé si esto lo tenía previsto desde hace mucho tiempo o simplemente las circunstancias han ido poniéndolo porque se lo ponen a huevo. Es decir, para mí el otro día Julián Álvarez no está, una carga, el miércoles ya veremos, va a ser el día del derbi. El primer día en el que Julián Álvarez sea titular en el Metropolitano, porque ahí ya sabe Simeone que no va a haber pitos para Julián. Ahí el aficionado del Atlético de Madrid, todos a una.
0: Ese día está distraído con la camiseta blanca, ¿no?
3: Y que el enemigo común, evidentemente, gran rival, evidentemente hace que ahí todo el mundo cierre filas. Y se acabó el tema Julián Álvarez, vamos, lo tengo clarísimo. No sé si lo tenía pensado o no desde hace mucho tiempo, pero para mí, igual me equivoco, pero vamos, yo os apuesto con vosotros a que titular en el Metropolitano el domingo.
0: ¿Os apuesto el qué?
3: Una cena, por ejemplo, una merienda, una comida, un desayuno, lo que queráis.
1: Cara, no de las baratas, sí, solo lo paga tú.
3: Queráis, hombre.
0: Claro, no. Ya ha empezado con la cena y luego lo ha ido dejando en un desastre.
3: No, lo que queráis,
4: una merienda. Una cosa es que la idea que a él le encaje el puzzle. Sí. Otra cosa es que Julián llegue en condiciones para ser titular en un partido de la exigencia de un derbi, cuando está con una contractura, cuando no lo ha sido hasta ahora en toda la temporada y cuando viene de lo que viene. Ya lo veremos, hombre. El cuento le suena bien a Simeone, seguro, y puede tener sentido. Yo creo que el Madrid es mi favorito. Creo que por fútbol el Madrid, sin ser una cosa excepcional, es más consistente que este Atlético de Madrid, cuyo argumento ofensivo ayer fue tirar balonazos a Baena, a Lukman y a Kangin Lee, que de espaldas no son capaces de bajar un balón. Si ese es el argumento ofensivo del Atlético, fue muy pobre, como se vio, y no estamos viendo prácticamente otro en toda la temporada, y yo creo que eso le hace al Real Madrid ser muy favorito. Yo creo que al Atleti no le da, no me comprabais ninguno la idea la semana pasada de que el Atleti este año estaba más lejos del Madrid y del Barça, y yo lo sigo pensando.
1: Y es que para mí el fútbol es cabeza, es motivación, es decir, enfrente está el Madrid, voy a correr más que nunca, está mi gente y voy a pasar por delante, pero vamos, y voy a barrer a todo lo que se mueva, me voy a meter ahí encima de todos los jugadores, está el Metropolitano completamente arrasando al Madrid por el ambientazo que va a haber, y eso para mí iguala mucho. Yo estoy de acuerdo, futbolísticamente para mí no hay color, el Madrid es mejor, tiene muchos mejores jugadores, pero es que en el fútbol se iguala todo simplemente con el ambiente tan hostil que va a tener el Madrid, como siempre pasa últimamente en el Metropolitano, porque los jugadores no van a salir igual, los del Atleti, que anoche contra la Real Sociedad en San Sebastián, que el domingo contra el Real Madrid en el Metropolitano. No van a salir igual y por eso se iguala todo mucho.
0: Último minuto, entre Rayo y Getafe, ¿a quién creéis que le va a costar más llegar a una zona de tranquilidad o a un momento de tranquilidad? Rápido.
4: Depende de lo que le desgaste al Getafe la competición europea.
0: Vale, Dani.
2: Yo creo que le va a costar más al Rayo, por plantilla, por fondo de armario, por todo.
0: Carlos.
3: Como no se arregle lo del estadio pronto y ya veremos qué pasa luego con la concesión, yo creo que lo va a pasar peor el Rayo, sí.
0: Juanma.
1: Yo creo que peor el Rayo, pero que los dos se van a salvar sin problemas, simplemente porque hay tres equipos peores.
0: Habéis estado muy bien, daos todos por abrazados. Gracias.
3: Adiós. Chao.
2: ¿Qué tal? Muy buenas.
0: Espera, Miki, no te adelantes. Queríamos

0: que nos contaras cómo ha ido el fútbol de aquí, el de Madrid al tanto, el de los equipos más modestos.
1: ¿Qué tal? Muy buenas. Lo más destacado del deporte modesto lo encontramos en Primera Federación con el Atlético madrileño, que pasó por encima del Murcia. 4-0 con doblete de Miguel Cubo y se coloca, pese a cambiar el 90% de la plantilla, a tan solo 2 puntos del liderato. El Castilla perdió su primer partido de la temporada 1-0 frente al Águilas y Alcorcón y Rayo Majadahonda sumaron 1 punto con sendos empates a 1 frente a Antequera y Cartagena. Los alfareros y majariegos aún no han vencido esta temporada. En Segunda Federación, la vida sigue igual para el Sanse, que venció por la mínima 1-0 frente al Valladolid Promesas y suma pleno de victorias. El Naval, por su parte, suma sus primeros 3 puntos con su victoria por 2-1 frente al Real Ávila. Y Real Madrid C sacó 1 punto de su visita a Talavera al empatar a 0. Malas noticias para Atlético de Madrid C y Getafe B, que perdieron en sus visitas a Numancia y Salamanca. En Tercera Federación, Las Rozas arrolla. Venció 3-2 al Lega B en un partido intenso y se coloca líder sumando 6-6 con 6 tantos a su favor y tan solo 3 goles en contra. Como veis, ha arrancado el deporte modesto con un ritmo tremendo y con equipos muy destacados. A otros, como toda la vida, les toca apretar. Un abrazo, adiós.
0: Ya pasó el Gran Premio de España de Fórmula 1, pasó por Madrid, ha dejado muchos comentarios, muchas imágenes, muchas consecuencias y seguro que lecturas también para la segunda edición, la del año que viene. Pero claro, nosotros tenemos un experto, al director de Pole Position aquí en Onda Madrid, a Juanma Fernández, así que ¿con quién mejor para hacer balance? Hola, Juanma.
2: Muy buenas tardes, Nacho. ¿Qué tal? ¿Cómo estáis?
0: Bueno, no sé si estáis ya hoy de bajón, después de una semana de tanta adrenalina. Tu balance final, empezamos por, si quieres, vamos a dejar la pista para lo último, ¿no? Empezamos por la parte de montar la logística. ¿Qué te pareció el circuito, toda la infraestructura, todo lo que se movió este fin de semana en Madrid?
2: Con honestidad, Nacho, he de decir que habiendo vivido lo que fue el primer año de Miami y de Las Vegas, Madrid saca nota muy, muy alta. Yo recuerdo Miami, que no se podía llegar bien al circuito, las alcantarillas de lo que ocurrió el primer año en Las Vegas, y en Madrid todo lo que tiene que ver con el evento, la movilidad y lo que te encontrabas dentro, desde luego que todo ha salido muy bien, e incluso los jefes de equipo han dado una nota muy alta a lo que han visto en el propio circuito.
0: Hablemos de la pista, que quizás es la que ha provocado más comentarios, más debate y también más críticas, ¿eh? Porque muchos se han quejado, pilotos, ingenieros y aficionados, expertos, de que es una pista que no permite los adelantamientos. Es más, ya se habla de retocarla.
2: Sí, así lo ha reconocido Luis García Abad, que están dispuestos a estudiar, abiertos por tanto, a cambiar alguna zona de circuito para favorecer esos adelantamientos. Hay que dejar claro que Madrid es el 12º circuito en cuanto a anchura se refiere del mismo, es decir, hay 11 circuitos que son todavía más estrechos. El problema que tiene Madrid es que a la hora de abordar un adelantamiento en frenada, te toca hacerlo prácticamente en curva, con los muros muy cerca, y es ahí donde seguro que trabajarán con unos pequeños retoques para que las oportunidades sean mayores y también que se reduzca el riesgo en el circuito.
0: Oye, lo de Sainz y Alonso, bueno, hablemos primero del roce y luego de la clasificación. El roce, así lo contaron los dos.
3: Hemos llegado a esa curva, nos hemos tocado, ha abierto la radio, se ha quejado, ha conseguido que me penalicen, así que al final es lo que quería, me imagino lo que se ha conseguido y en mi opinión la sanción es innecesaria, pero es lo que hay.
4: Pero bueno, afortunadamente estoy sano y salvo también, que por un momento pensé que igual no lo estaba, así que a 340 prefiero no, que nadie me encierre contra el muro, ¿no? Prefiero estar vivo a final de carrera.
0: Oye, Juanma, ¿este pique es puntual o viene de antes?
2: Bueno, ha sido puntual, pero lógicamente cuando corres en casa quieres dar todo, y ya vimos que Carlos Sainz iba con el coche tocado, nada más salir e intentó ganar posiciones, se tocó con su noda, el coche no iba bien y Fernando Alonso también tenía un problema de recuperación de energía con el motor, es decir, no estaba en buena disposición para poder adelantar. Carlos se cerró en una zona que es muy complicada y vino el toque. Yo creo que lo mejor y más positivo es que quedan 15 días para Bakú, que reflexionen y en frío desde luego lo van a ver desde otro punto de vista.
0: La pena es que no tienen coche ninguno de los dos para hacer nada, ni en Madrid ni en otros lados, ¿eh?
2: esa, Nacho, es una certeza. Toca sufrir y cierta esperanza en Williams, porque en Bakú llegarán mejoras que reducen mucho el peso de este monoplaza y esperemos que ahí puedan sacar más partido a una unidad de potencia que es Mercedes y que es, desde luego, la mejor que ahora mismo tiene en cuanto a motorización los equipos.
0: Oye, Juanma, ¿tú crees que Alonso va a seguir? Porque durante 5 días se ha estado debatiendo ahí en Valdebebas que sí, que no. Él dejaba mensajes un poco misteriosos.

0: Lo último de ayer parece que era confirmar que sí, lo ha dicho el presidente de la FIA.
1: A ver, la sensación es que sí, pero Fernando Alonso necesita pruebas. Hoy, para empezar una noticia, Honda ha cambiado al responsable de sus motores. Todo en plena crisis. A partir del 1 de octubre cambian de directivo, que llevará todo el proyecto, con lo cual lanzan mensajes a un Fernando Alonso en el sentido de que van a trabajar y mucho para dar un coche que le permita ganar. Fernando Alonso quiere tener certezas porque no quiere renovar por 1 o 2 años sin saber que deportivamente va a estar en otra situación. Esa es una de las claves. Queda esperar y, desde luego, que puede largarse incluso hasta la última parte de la temporada.
0: Oye, ¿nos puedes poner rápido en contexto Antonelli, el ganador, este jovencísimo italiano, qué es, qué futuro tiene, qué peso puede tener en la Fórmula 1?
1: Bueno, hay que decir lo primero, que Antonelli cumplió 20 años el pasado 25 de agosto, es decir, es insultantemente joven y desde luego representa como nadie una nueva generación de pilotos. Es italiano, en Italia nadie gana mundial desde Farina en el 50 y Ascari 52-53. Imagínate lo que supone a nivel de Italia y el reflejo que tienen los chavales jóvenes ver a un piloto también tan joven liderando el mundial. El nuevo talento que relevará a los Verstappen, Alonso y Hamilton de otra generación para el futuro y que desde luego se ha adaptado mejor que nadie a esta nueva normativa.
0: No te hinches como un pavo, pero qué bien lo cuentas. Mil gracias, Juanma, un abrazo.
1: Un placer a vuestro lado siempre.
0: Gracias. Bueno, pues vamos a ir terminando este partido de las 7 que el árbitro va a pitar. Después vendrá ya la información general. Mañana más deportes a la 1 y a las 7. Y además, mañana a las 7... la Liga, los dos partidos en telemadrid.es, en nuestra aplicación Telemat y también en Radio Player, en todas nuestras ventanas digitales. Gracias, buenas tardes.

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0: ¿Qué tal? Muy buenas tardes, bienvenidos a Onda Madrid, bienvenidos a El Enfoque y a la actualidad de este lunes 14 de septiembre. Un día en que les hablamos de lo último. José Luis Rodríguez Zapatero ha pedido a la Sala Penal de la Audiencia Nacional que frene la patente de corso, así ha dicho la defensa del juez Calama, y anule la investigación sobre sus negocios sobre Bolivia. Vamos, la recurre esa investigación. Lo de patente de corso es literal, extraído de la petición. Vamos, que el juez Calama, a ojos del expresidente, está haciendo y deshaciendo a su antojo, metiéndose incluso en asuntos que deberían quedar fuera. Por ejemplo, los 200.000 euros que cobró por gestiones ante las autoridades bolivianas deben quedar fuera del caso Plus Ultra, dice Zapatero. Y lo de patente de corso suena, pues ya saben a lo que suena. Suena a persecución política por parte de los jueces, suena a instrumentalización de la justicia, suena al famoso lawfare. Lawfare, un juez que, recuerden, entre otras cosas, pero les voy a hablar de este caso, retrasó la intervención de Zapatero para que pudiera prepararla, al albur de nuevos datos. Un juez al que se le prometieron 10 días para dar explicaciones sobre el origen de las joyas de la caja fuerte. 10 días. Se le prometió, en sede judicial, se le dijo. Han pasado más de 2 meses. Ese juez. Pero es que Moncloa y Ferraz han cargado las últimas horas también contra algunos jueces, a propósito de otro asunto, a propósito de los que han suspendido la ley de nietos en términos de censo electoral, no de nacionalidad, recuerden. Los llaman de todo menos profesionales. Montse Mínguez es portavoz del PSOE y Óscar López es, lo van a escuchar, porque es el que habla, ¿eh? Es ministro.
1: A la justicia le pedimos independencia. A la justicia se la tiene que respetar, pero independencia no significa inmunidad y la justicia debiera aparentar, al menos ser independiente.
2: Hay salvapatrias que están haciendo lo imposible para derrocar a este gobierno. Lobos solitarios que atienden la llamada del señor Aznar y que se dedican a hacer de su capa un sayo.
0: Esto es un ministro hablando de la justicia española. Parece que las opiniones van de la mano, por cierto, pero no. La señora Mínguez habla de respeto a la justicia. Luego ha hablado de esto de inmunidad, pero ha hablado de respeto a la justicia. Salvapatrias, lobos solitarios que atienden la llamada de Aznar, que hacen de la capa un sayo, no, de su capa un sayo, no parecen términos, no parecen expresiones muy respetuosas. Una más de la justicia nos lleva a la jueza Tardón, que ha pedido la querella que estudia un juzgado de Ceuta contra el delegado del gobierno. Como ven, hoy tres asuntos principales: José Luis Rodríguez Zapatero, ley de nietos y Ceuta, todos ellos salpicados del ámbito jurídico. Tardón ha pedido la querella que estudia un juzgado de Ceuta contra el delegado del gobierno. Recuerda la instructora que la Audiencia Nacional ya ha asumido la competencia para investigar la entrada masiva de inmigrantes a la ciudad autónoma y así concentrar elementos de una causa que en el plano político sigue enfrentando también a compañeros habituales. Aitor Esteban, PNV, aprecia posible chantaje de Marruecos a España en este asunto. Le han respondido desde el Ejecutivo que se deje de teorías de la conspiración, y mientras en las calles sigue todo igual o peor. En Madrid casi no se habla de otra cosa. Fórmula 1, el gran premio ya pasó. Para algunos, con más pena que gloria, lo deportivo. Hombre, los intereses españoles, la imagen no ha sido la mejor, con Alonso y Sainz enfrentados a propósito de un roce literal y verbal. Pero el caso es que lo deportivo, si bien no ha brillado todo lo que debería, el cómputo global muchos lo califican de éxito, porque esto no va solo de deporte, sino de espectáculo, de imagen, de capacidad de organizar grandes eventos, de seguir en el escaparate del mundo a la hora de acogerlos, de albergarlos. Fue asunto que floreció en el debate sobre el estado de la región de la pasada semana y que hoy se ha colado en Junta de Portavoces de la Asamblea de Madrid. Pepe Frutos.
3: El Gran Premio de Fórmula 1 ha provocado un duro intercambio de reproches en la Asamblea. La izquierda no duda

0: en señalar que planea la sombra de la corrupción sobre la organización del evento Manuela Bergerot más Madrid, Mar Espinar PSOE.
1: Lo único que nos queda por saber es a qué familiar de Ayuso le ha tocado un contrato millonario, si el novio se ha llevado una comisión también por la Fórmula 1.
2: Estamos expectantes debido al historial que tiene el Partido Popular con esta serie de eventos. Todos recordamos Valencia y desde luego no queremos que esto suponga otro desfalco público más de la señora Ayuso.
0: El PP responde señalando que la izquierda actúa con cobardía. Carlos Díaz Pache.
3: Me parece que son palabras cobardes, porque si tuvieran algún tipo de sospecha podrían ponerla sobre la mesa. Como no lo tienen, deslizan a ver si alguien se cree que hay algo irregular.
0: Sostiene que ha sido un gran éxito con cifras récord. Un éxito también para Vox, pero pone reparos. Isabel Pérez Moñino.
4: Los grandes eventos de Madrid no pueden tapar los problemas que tiene nuestra región, que son muchos y que muchas veces, pues lamentablemente, con este tipo de cuestiones se tapan.
0: Porque es mejor, dice, un gobierno que resuelva los problemas de Madrid en lugar de ser un gestor de eventos internacionales.
5: Precisamente queremos charlar sobre este y otros asuntos a partir de las 8:30 en el espacio Asamblea, hoy, igual que el pasado lunes, un poquito más amplio para hablar con los cuatro portavoces, adjuntos o primeros espada en la Asamblea de Madrid de cada una de las formaciones con representación en la Cámara de Vallecas. Son las 8:06 de la tarde. A esta hora les contamos otras noticias. Lo hacemos en titulares y lo hacemos con Julio César Cobos. Habrá maratón de donaciones de sangre desde este jueves y hasta el sábado en la Real Casa de Correos.
6: Nuestra región necesita 900 donaciones diarias. Los donantes podrán acudir desde las 9 de la mañana hasta las 9 de la noche. Se necesita plasma de 6 grupos sanguíneos. Todos se encuentran en la alerta roja. En la Comunidad de Madrid se consumen cada año alrededor de 230.000 unidades de sangre.
5: La Comunidad de Madrid censura el tercer grado al etarra Parot cuando se cumple 52 años del atentado terrorista en la calle Correo.
6: En la cafetería Roland de esa calle murieron 13 personas. Una placa honra en su memoria. Dos guardias civiles, Antonio Molina y Juan Aguilar, interceptaron en la carretera de La Coruña un coche cargado con más de 100 kilogramos de explosivos. El primero murió tiroteado por ETA, pero ellos evitaron un atentado mayor en el centro de Madrid.
5: Duro reproche del ministro de Justicia, Félix Bolaños, al Poder Judicial por no sancionar a Peinado. Le acusa de corporativismo y además de dañar la reputación de la justicia.
6: En un escrito dirigido al Consejo General del Poder Judicial, el ministro anuncia que llevará al instructor del caso Begoña al Supremo después de que no se le haya impuesto ninguna medida disciplinaria. Bolaño se sigue quejando del interrogatorio del juez Peinado en su despacho o la filtración de escritos a la prensa antes de que se notificaran a las partes.
5: Hemos tenido dos accidentes laborales en Madrid en menos de 12 horas.
6: Así es, en una nave de Leganés un trabajador se ha precipitado al vacío desde un falso techo de 7 metros. Está ingresado muy grave en el hospital Puerta de Hierro y en Torrejón de Ardoz se ha electrocutado un operario de 38 años a media tarde y ha sido ingresado en la unidad de quemados de La Paz.
5: Y la banda Oasis anuncia una gira por Europa y Estados Unidos para 2027 con dos conciertos en Barcelona los próximos 10 y 11 de julio.
6: La banda, liderada por los hermanos Gallagher, que acaban de presentar un documental sobre su reconciliación, empezarán el tour el 21 de mayo en Glasgow. 10 años llevaban separados, firmaron La Paz hace un año y su gira se extenderá también por Norteamérica.
5: Gracias, Julio César. Vamos con la información de servicio. Pronóstico del tiempo, Sara Valle, ¿qué tal? Buenas tardes.
7: ¿Qué tal? Muy buenas tardes. Mañana martes el calor seguirá siendo protagonista en la Comunidad de Madrid con temperaturas que volverán a situarse por encima de los 35 grados. Esta próxima madrugada también será cálida con mínimas que rondarán los 20 en buena parte de la región, aunque refrescará algo más en la sierra y en zonas altas. Durante el día de mañana cielos poco nubosos o despejados, ambiente plenamente veraniego y máximas que, como decimos, alcanzarán los 36 grados en Madrid capital y los 37 en el sur y este de la comunidad. En las sierras esperan valores en torno a los 35 grados. Valores inusualmente altos para estas alturas del mes de septiembre que obligarán a reactivar de nuevo los avisos por calor en toda la región. Un calor, eso sí, que tiene las horas contadas porque el miércoles espera un descenso notable de las temperaturas con la llegada de aire más frío.
5: Circulación, Elena Lozano, DGT, buenas tardes.
8: Muy buenas tardes. En estos momentos, pendientes de un accidente que está complicando la salida de la capital madrileña por la autovía A5 a su paso por Móstoles y que está generando más de 3 kilómetros de retenciones. Al margen de ello, el resto de las principales arterias

0: se encuentran despejadas.
1: 8 y casi 10 minutos de la tarde. Enseguida más noticias, enseguida más enfoque.
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1: Ocho y 12 minutos de la tarde, el repaso a la actualidad comienza con las declaraciones del presidente del PNV, las que, como han hecho otros líderes políticos, socios, no socios del gobierno, apunta a un chantaje de Marruecos hacia el presidente Pedro Sánchez. Chantaje que sería la explicación de la actitud del gobierno hacia Marruecos y hacia Mohamed VI. Porque ningún responsable del Ejecutivo, recuerden, ninguno, el único que mencionó algo, Margarita Robles, pero ninguno considera a Marruecos responsable de lo ocurrido el pasado julio y tan solo Sánchez en el Pleno del Congreso abrió la puerta a represalias hacia Marruecos si se demostraba su implicación.
14: Marruecos puede tener algo que no conocemos, que hace todavía que la presión sobre el gobierno español sea más de la que todos vemos. Pues hombre, yo no lo descartaría.
1: Podemos y Compromís subrayan esta teoría. Irene Montero la ha hecho en la cadena SER, Joan Baldoví.
15: Parece bastante evidente que algo hay, porque todo el mundo lo dice y es lo que se cuenta en los mentideros.
16: Yo sería mucho más cauto, es decir, yo no me atrevería a hacer determinadas afirmaciones en este sentido.
1: El Gobierno y el PSOE han respondido al líder del PNV con leve crítica. Lo ha hecho el ministro Óscar López, considerando que lo ocurrido ha sido una mala interpretación. También habla la portavoz del partido, Montse Mínguez.
17: Me sorprende más el señor Esteban. Creo que todos le tenemos por una persona bastante, voy a decir, proporcionada. Creo que se ha equivocado, sinceramente. Alimentar esa teoría de la conspiración me parece intolerable.
18: Tampoco lo dijo así. Es que no dijo eso. O sea, repitió la pregunta del periodista y ya está.
1: Lo cierto es que la situación en Ceuta sigue provocando la reacción de la clase política en nuestro país, Gonzalo Buj.
19: El gobierno defiende su gestión durante la crisis y aseguran estar luchando por lograr la normalidad. La ministra de Defensa, Margarita Robles, pide proteger a las mujeres y niñas de Ceuta.
20: Quiero enviar un mensaje sobre todo a las mujeres y a las niñas de Ceuta que en este momento pueden sentirse mal. Yo como mujer estoy con ellas y el gobierno estamos con ellas y por tanto siempre nos van a encontrar y a las Fuerzas Armadas con aquellos que sufren.
19: Sumar, su principal socio, se suma al mensaje aunque exigen al gobierno asumir más responsabilidades. Desde el PSOE piden dejar avanzar la investigación. Montse Mínguez.
18: Se tomarán las medidas que se tengan que tomar, pero dejemos que la investigación avance, dejemos que la investigación se resuelva, porque aquí no somos el Partido Popular.
19: Mientras la oposición coincide, las responsabilidades deben escalar. Borja Semper, PP, José Antonio Fuster, Vox.
21: Ninguna responsabilidad por arriba
0: y algún chivo expiatorio por abajo.
5: La dimisión de todos los ministros que hayan tenido que ver con esa inacción.
19: Y para buscar una solución, dicen los populares, Feijóo viajará a Ceuta el lunes con el líder del PP europeo.
1: En las últimas horas, la policía ha comenzado el traslado de inmigrantes a los campamentos en los que se ha trabajado en estos últimos días. Son traslados en los que se han vivido momentos de tensión, porque los inmigrantes pensaban que los iban a devolver a Marruecos, también porque las plazas habilitadas siguen siendo insuficientes. Además, el gobierno no termina de aclarar cuántos expedientes se han iniciado o se están tramitando. Lo que sí afirma el ministro Marlaska es que estamos en velocidad de crucero. Que esto no es una velocidad grande. Que se lo enseñen por fin a Marlaska. Velocidad de crucero no quiere decir que vaya a toda velocidad. Quizá por eso lo ha dicho el ministro. Coral Marín.
6: El ministro del Interior, Guillermo Grande Marlaska, continúa defendiendo su buena gestión frente a la crisis migratoria. Habla de 5.300 retornos voluntarios y 300 expulsiones, pero sigue sin aclarar cuántos expedientes están en proceso o han sido ya tramitados. Dice que los procedimientos están en vigor, pero tampoco da fechas de vuelta a los migrantes.
21: Respecto a los triajes, llevamos haciendo un número de triajes muy importante. No vamos a dar todos los días la fecha. Estamos alcanzando lo que se puede llamar una velocidad de crucero, fruto de todos los medios que hemos introducido, que estamos trabajando de una forma relevante.
6: Mientras crecen los asentamientos, ayer unos 864 migrantes fueron trasladados a un nuevo asentamiento en el barrio de Los Rosales y a este se le suma otro campamento más, pero esta vez en la playa Benítez, al lado de la principal desaladora que abastece de agua a Ceuta. Vecinos y autoridades han mostrado su rechazo a la instalación debido a posibles problemas de salud, pero sobre todo también a problemas de convivencia. José Enrique Roviralta es presidente del Colegio Oficial de Médicos de Ceuta.
22: La que ahora mismo nos está preocupando muy mucho porque va a más. Pues a veces hay personas que nos llegan, ¿no?, con consumo de drogas, de alcohol, y en un momento dado pues se enzarzan en reyertas, en peleas. Como le digo, el otro día vino aquí una amputación de una mano, de oreja, una puñalada en un costado con neumotórax. Es decir, que es que no estamos hablando de tonterías, estamos hablando de lesiones muy graves que muchas de ellas terminan en quirófano, obviamente.
6: Hasta ahora se han alcanzado unas 4.300 plazas en alojamientos temporales de unas 6.000 previstas por el Gobierno.
1: Sobre la ley de nietos, la Junta Electoral Central ha acordado asumir y aceptar la medida cautelarísima adoptada por el Tribunal Supremo, Flor Carazo.
23: Asume la Junta Electoral Central la orden del Supremo y encarga informes a la Oficina del Censo Electoral y a los registros consulares para verificar la vinculación con el exilio de las personas que estén en trámite o hayan obtenido la nacionalidad española gracias a la ley de nietos. El Gobierno sigue atacando al Tribunal por haber suspendido cautelarmente el voto de los nacionalizados por esta vía. Óscar López, ministro de Transformación Digital en Televisión Española.
24: Hay salvapatrias que están haciendo lo imposible para derrocar a este gobierno. Lobos solitarios que atienden la llamada del señor Aznar y que se dedican a hacer de su capa un sayo.
23: Declaraciones que critica el portavoz del Partido Popular, Borja Sémper.
25: Me río por no llorar. Es extraordinariamente grave ver a ministros del gobierno de España insultar y acusar de la comisión de delitos a jueces del magistrado del Tribunal Supremo.
23: Vox insiste en que la decisión del tribunal es una victoria suya y advierte de que el problema no está resuelto. José Antonio Fuster, portavoz.
26: Vox ha conseguido algo que parecía imposible, poner un primer freno a una operación que busca alterar de forma decisiva el censo electoral español y burlar la soberanía de los españoles.
23: Los de Abascal piden crear una comisión de investigación sobre la norma en el Senado que el PP, con mayoría absoluta en la Cámara, no ve necesaria.
1: ¿Qué dice el CIS a todo esto? Bueno, pues ha actualizado su barómetro y los datos del organismo que dirige José Félix Tezanos mantienen al PSOE en ventaja, ganaría unas eventuales elecciones y además ha habido preguntas en relación a la crisis de Ceuta. Julio César Cobos.
27: No le pasa una gran factura al PSOE la crisis de Ceuta. Según el último barómetro del CIS, los socialistas serían los más votados con el 31%, 2 puntos menos que en el mes de julio, mientras que el Partido Popular sería segundo con el 25%, a 5 puntos de distancia y solo 4 décimas mejor que el mes anterior. Desde Ferraz lo asumen con cautela. La portavoz Montse Mínguez cree que siguen teniendo la confianza del electorado.
28: Confianza. La ciudadanía en este gobierno que nos ha dado muestras de suficientes, muestras no solo subjetivas, sino objetivas, de que con datos salimos siempre más reforzados como país de cada una de las crisis.
27: El portavoz del PP, Borja Sémper, no ha querido valorar estos datos, pero duda de la credibilidad del CIS.
25: Es un chiste. Que el CIS está utilizando o está siendo utilizado de una manera partidista, no ha habido ningún cambio de rumbo. Es que alguien se cree ya lo que dice el CIS. Que después de casos de corrupción, después de lo que ha sucedido en Ceuta, esto significa que al gobierno le

0: garantizar la seguridad de las fronteras. Ceuta y Melilla, para la gran mayoría, es un territorio español, pero la vivienda sigue siendo el primer problema de los españoles. Le sigue luego la crisis económica. En la valoración de políticos, Pedro Sánchez genera el 31% de los entrevistados, mucha confianza. Feijóo se acerca al 19%.
1: ¿De qué hablaremos a partir de las 9 de la noche? La economía bien enfocada, Pablo López.
2: Principalmente de inteligencia artificial y todo lo que viene ocurriendo en las últimas jornadas, que ha llevado a varios presidentes y CEOs de esas empresas, de las que están desarrollando la inteligencia artificial, a anunciar que se van a someter a auditorías externas e independientes y a ralentizar el desarrollo de sus modelos, toda vez que son muchas las voces que alertan de los potenciales peligros de las inteligencias artificiales. Eso sí, Donald Trump, el presidente, no está por la labor. Estamos liderando a China en inteligencia artificial. Somos el país más avanzado del mundo y sinceramente quiero que siga así, porque quien gane en inteligencia artificial va a ganar. También ha añadido, lo ha hecho luego en su red social, en Truth, que es un presidente inteligente y de alto coeficiente intelectual y que eso es suficiente para mantener a raya a la inteligencia artificial. Lo que ha ocurrido en bolsa es que las empresas que generan los chips de los que se alimenta la inteligencia artificial han caído con fuerza, mientras que otras empresas, como por ejemplo Microsoft, han logrado subir gracias a que se han comprometido públicamente a mantener bajo control humano el desarrollo de sus modelos de IA.
1: Gracias, Pablo López. 8:22 de la tarde. La actualidad internacional, por cierto, está marcada por el asesinato de una estudiante española en la ciudad de Cuautla, en México, donde llevaba un mes participando en un programa de movilidad universitaria. Hablamos de una joven de 21 años, era de Gran Canaria y estudiaba educación infantil en la Universidad de Granada. El pasado fin de semana sufrió un asalto con violencia, murió de varias heridas con arma blanca. El crimen se investiga inicialmente como feminicidio. Pedro Mercado, el rector de la Universidad de Granada, ha asegurado está a la disposición de la familia y de las autoridades mexicanas. A las 8:22 nos metemos ya de lleno en la información local y regional. Marian González, cuéntanos, buenas tardes.
3: Buenas tardes, Jesús. Éxito rotundo o nota sobresaliente son algunos de los calificativos que se repiten en esta jornada de balance tras el Gran Premio de España de Fórmula 1 que se ha celebrado este fin de semana en la capital. La organización, el gobierno autonómico y el ayuntamiento sacan pecho del despliegue operativo y la respuesta del público, aunque el balance llega con réplicas frente a las críticas de la oposición. Mar García.
4: Un éxito para Ayuso y Almeida.
5: Ante los ojos del mundo se ha visto una ciudad abierta, acogedora, bien organizada.
6: El mejor gran premio que en este momento se ha realizado en el calendario de Fórmula 1 en este año.
7: La mirada en las ausencias como falta de respeto institucional.
8: No entiendo para qué tenemos 22 ministerios y ninguno ni siquiera se ha molestado en acercarse y lo único que han intentado es deslucirlo constantemente, buscándole siempre los fallos, los peros, a ver si un día, y esto solamente porque se organiza en Madrid.
7: Han fallado, aseguran los profetas del apocalipsis con la Fórmula 1. El alcalde de Almeida responde al ministro Puente.
9: Creo que dice que la Fórmula 1 ha sido un truño porque iban en trenecito. A los madrileños nos gustaría ir en el trenecito de cercanías en tiempo y hora. Y sospecho que a las familias de Amadamuz les gustaría que les hubieran explicado ya cuáles son las causas del accidente que dejó 46 muertos.
7: El reto ahora.
9: Yo estoy seguro de que Madrid es una sede natural para los Juegos Olímpicos, que el COI está casi más interesado que Madrid en poder venir aquí a celebrar unos Juegos Olímpicos y que Madrid será sede de unos Juegos Olímpicos.
7: Reconocen que hay margen para la mejora y autocrítica.
3: Un balance positivo que se traslada a la movilidad. El transporte público se ha convertido en el verdadero motor de este gran premio, con cifras récord de viajeros y funcionando como arteria principal para evitar el colapso de los accesos a la capital. Begoña Alarcón.
10: El 80% de los aficionados llegaron al circuito en transporte público. Las previsiones de viajeros en metro se superaron. 168.000 lo eligieron para trasladarse hasta IFEMA. Metro ha demostrado su capacidad para mover grandes volúmenes de viajeros, destaca el consejero de Transportes, Jorge Rodrigo.
11: Desde luego, tener una estación de metro prácticamente junto al circuito, en ningún sitio, ni en ninguno de los circuitos existentes actualmente de Fórmula 1, existe. Sin embargo, en Madrid lo tenemos. Tardamos desde Nuevos Ministerios hasta IFEMA Madrid, donde está el circuito, 9 minutos, y desde el aeropuerto prácticamente 5 minutos.
10: Renfe transportó a 107.000 personas en la línea C1 de cercanías hasta la estación de Valdebebas, y aparte del refuerzo de varias líneas de la MT, sus 6 lanzaderas gratuitas han trasladado a 100.400 personas. La de Metropolitano movilizó a casi la mitad. La movilidad ha sido un éxito, dice el alcalde Martínez Almeida.
12: Hemos movido más de 320.000 personas este fin de semana sin que haya habido ninguna molestia ni se haya originado ninguna incomodidad en el resto de la ciudad como consecuencia de los requerimientos de transporte público, pero tampoco en el acceso y en la salida del circuito de Fórmula 1.
10: No había posibilidad de llegar en coche al circuito durante los 3 días de celebración del evento. Las zonas

0: De estacionamiento habilitadas sumaron 11.854 reservas para vehículos, 1.000 para bicicletas y 270 plazas de autobús.
1: En seguridad, el despliegue se salda sin incidentes destacados. 1.500 efectivos entre Policía Nacional y Guardia Civil han velado durante todo el fin de semana por la protección de los asistentes. El delegado del Gobierno en Madrid, Francisco Martín, valoraba así el trabajo de las fuerzas de seguridad.
2: Lo que no ha pinchado ha sido el dispositivo de seguridad. Por lo tanto, estamos muy satisfechos y muy agradecidos a la labor de los servicios de seguridad y emergencias que han trabajado coordinados para dar una respuesta como la que un evento como este ha significado.
1: Seguimos hablando de seguridad. La Policía Nacional ha desplegado un dispositivo especial en el bulevar de la calle Peña Gobera, en el distrito de Puente de Vallecas. Los vecinos de la zona reconocen que ha mejorado la seguridad del barrio, pero no la salubridad de la zona. Paloma Noasco.
3: Vigilancia y controles preventivos para evitar situaciones como estas.
4: Dos yonkis que se han dedicado a pegar a la gente, a escupir a la gente. Y de hecho hay un comercio por aquí que una de esas personas le rompió todo lo que es la cristalera.
3: Los vecinos del barrio de San Diego suman más problemas.
5: No baldean, huele a pipí, huele a de todo. Las personas que deambulan, que son enfermos y alcohólicos, y bueno, y luego el tema de la droga, por supuesto.
3: El delegado del Gobierno, Francisco Martín, confirma que la policía permanecerá en estas calles el tiempo que haga falta y reparte deberes a la comunidad y al ayuntamiento.
2: Nuevamente, el volver a exigir al Ayuntamiento de Madrid el cumplir con sus competencias y el velar por los vecinos de Vallecas, que valen tanto como los vecinos de Chamberí o los asistentes a la Fórmula 1. Valen tanto o más, porque lo están pasando peor. Y por lo tanto tienen que hacer los esfuerzos para, en este caso, arreglar las cámaras que no están o dotar de los recursos que haga falta.
3: La comisaria de la zona ha incrementado ya la plantilla con 37 efectivos, un 20% más.
1: Y la nota más entrañable del día nos la deja Eli, una niña de 6 años que lucha contra un tumor cerebral y que hoy ha cumplido su sueño de convertirse en princesa de Madrid. Una carroza de cuento la ha llevado hasta el Palacio de los Duques de Pastrana, donde la ha recibido el alcalde José Luis Martínez Almeida. Una historia muy especial con la que la Fundación Pequeño Deseo alcanza los 8.000 sueños cumplidos acompañando a niños enfermos.
6: Vivir este deseo, este pequeño deseo que ya tenía de ser princesa de Madrid, al final ha podido ser realidad y Eli es la princesa Eli, ya está coronada. Y yo creo que hay que agradecerle mucho a la Fundación Pequeño Deseo que sea capaz de hacer realidad estos deseos de los niños, que no están en situaciones fáciles precisamente, pero que sin embargo yo creo que para ellos son momentos que van a ser inolvidables.
1: Y pistoletazo de salida a la Semana Grande de la Moda. Mercedes-Benz Fashion Week ha trasladado sus desfiles del tradicional pabellón 14 de IFEMA a distintos escenarios de la capital. Hoy turno para Pedro del Hierro y Simorra, y este martes turno de Juan Vidal, Ágata Ruiz de la Prada o Aníbal Laguna, entre otros, en la Galería de Cristal del Palacio de Cibeles.
7: Eso en el ámbito local y regional. El apunte social lo pone el Plan BEO, la segunda fase, el plan del Gobierno para financiar la compra de gafas y lentillas a menores de 16 años. Chema Moreno.
8: Segunda fase del Plan BEO con una ampliación de 23 millones de euros al presupuesto, que asciende ya a 73 millones, lo explica Pedro Sánchez, presidente del Gobierno.
9: La ayuda seguirá siendo de hasta 100 euros por menor y un año para adquirir gafas o también lentillas, y estará disponible hasta el 31 de diciembre del año 2026.
8: Se pueden solicitar a través de una receta por parte de los profesionales de la oftalmología u óptica optometría, o directamente en las ópticas en el caso de los mayores de 6 años y hasta los 16. Ayudas que nacieron hace casi un año para reducir la desigualdad, señala la ministra de Sanidad, Mónica García.
10: El Plan BEO nació de una premisa fundamental, que ningún niño, ninguna niña de nuestro país vea peor por el dinero que tenga su familia. Porque cada miopía no pregunta cuánto ganan sus padres y porque un astigmatismo no entiende de nóminas. Y cuando un niño no ve bien la pizarra, le cuesta leer, le cuesta practicar deporte, las consecuencias aparecen igual, tenga su familia más o menos dinero.
8: Desde diciembre, casi medio millón de niños y adolescentes se han beneficiado del Plan BEO.

Le vamos a coger vicio a esto de convocar a los cuatro portavoces, porque el viernes pasado fue también la cosa en términos de información, de conocer absolutamente todos los enfoques de cada uno de los

0: asuntos que se estimaba saldrían a colación en el debate sobre el estado de la región, que ahora lo que queremos hacer es, lo otro fue una mirada previa, ahora lo que queremos hacer es hacer un resumen, conclusiones de ese debate sobre el estado de la región y, por qué no, también de cómo ha ido este fin de semana el Gran Premio de Fórmula 1. Son algunas de las claves. Pepe Frutos, hola de nuevo.
1: Hola de nuevo. La actividad parlamentaria no deja tiempo al aburrimiento. Venimos del debate sobre el estado de la región y vamos al primer pleno ordinario de la temporada con tres importantes debates: educación, política de incendios y el caso del ático. La consejera de educación comparece el jueves en relación a un inicio del curso escolar sobre el que se cierne la convocatoria de huelga del sector a partir del 14 de octubre. Veremos si el anuncio de subida salarial a los docentes, formulado por la presidenta Ayuso en el debate sobre el estado de la región, abre o no la vía para la resolución del conflicto. La política contra incendios forestales, objeto de la comparecencia del titular de Medio Ambiente, y el caso del ático en la del consejero de Presidencia. Intenso primer pleno ordinario de este periodo de sesiones, que llega después de que Más Madrid y PSOE hayan sugerido hoy la posibilidad de corrupción económica en la organización del Gran Premio de Fórmula 1. Unas declaraciones cobardes y carentes de pruebas, responden en el PP.
0: Isabel Pérez Moñino, portavoz de Vox en la Asamblea de Madrid. ¿Qué tal, Isabel? Buenas tardes.
2: ¿Qué tal? Buenas tardes.
0: Bueno, Isabel, le iba a preguntar por el Gran Premio de Fórmula 1, que lo voy a hacer ahora en un minuto. Lo que ocurre es que, como también quería charlar con usted sobre la petición de comparecencia del consejero de Cultura que han firmado en relación a la situación del estado del Rayo Vallecano, la última hora es que la comunidad acaba de levantar la suspensión del estadio del Rayo y puede volver a funcionar.
2: Pues nos alegramos. Se ha aplicado en sentido común porque no tenía sentido que, teniendo ya el informe de auditoría que da viabilidad al funcionamiento del estadio, pues que mañana el Rayo no pudiera jugar en Vallecas. No tenía ningún sentido y por eso esta mañana desde Vox hemos instado al consejero a que levantara esa suspensión cautelar y el partido de mañana se jugara en Vallecas.
0: Han dejado claro que ustedes tampoco es que tengan algo en contra, o por lo menos no ven esa sombra, posible sombra de la corrupción, como escuchábamos en otros partidos de la oposición, sobre el Gran Premio de Fórmula 1, pero que sí prefieren colocarlo a su juicio en el lugar que debe y hablar de otros asuntos, ¿no?, de Madrid.
2: Bueno, hemos repetido desde Vox en numerosas ocasiones que nos parece genial que se hagan eventos en Madrid, y bueno, el evento de la Fórmula 1 ha salido muy bien y nos alegramos un montón, y estoy segura de que hay muchísimos madrileños que han disfrutado, pero también decimos que los grandes eventos no deben tapar los problemas que tiene nuestra región, que son muchos, y que sí nos gustaría que hubiera un gobierno regional que funcionara mejor y que solucionara los problemas que viven los madrileños los 365 días al año, más que una promotora de eventos. Porque mientras unos están pensando únicamente en la Fórmula 1, pues nosotros estamos buscando fórmulas para intentar solucionar el problema de la vivienda, el problema del colapso en los servicios públicos, el problema de saturación en el metro y todos los problemas que tiene Madrid, que tienen competencia autonómica y que muchas veces nos encontramos un gobierno regional cruzado de brazos.
0: ¿Qué le parecieron las medidas anunciadas por la presidenta durante el debate sobre el estado de la región?
2: Bueno, pues algunas nos parecieron bien, otras nos parecieron mal. De hecho, Vox apoyó las iniciativas propuestas por el Partido Popular en el debate del estado de la región, pero sí que seguimos señalando ese colapso, ese Madrid de todos los acentos que ha convertido la señora Ayuso con sus políticas, donde pues Madrid se ha convertido en una aspiradora humana infinita, y si no abordamos el problema de que sigue llegando gente y de que nuestras infraestructuras no han crecido al mismo ritmo, pues es imposible solucionar el problema de vivienda. La señora Ayuso nos puede plantear 10, 20 o 100 planes de vivienda que, mientras no se solucione el problema de la demanda, pues estará engañando a los madrileños. Yo creo que tenemos que aplicar medidas de sentido común que pronto van a llegar a la Comunidad de Madrid y que estoy segura de que los madrileños van a agradecer.
0: ¿Qué hay de las críticas que hizo al Gobierno central? ¿Las comparte?
2: Sí, por supuesto. Nosotros también lo hemos dicho, que compartimos muchas de las afirmaciones que hizo la presidenta de la Comunidad de Madrid en relación a Sánchez, pero también ya le dije que Sánchez no puede ser siempre la respuesta a los grandes problemas de Madrid. Entonces, bueno, pues en este sentido así se lo dijimos a Ayuso.
0: Para el próximo pleno ordinario, como bien decía mi compañero Pepe Frutos, esto no para, no da tregua, el de este jueves. Se va a hablar del curso.

0: Escolar de la Política de Incendios Forestales, del ATICO. ¿Qué van a comentar ustedes en estas materias?
1: Pues importante, porque llevamos 3 meses sin celebrar plenos, como consecuencia de que el Partido Popular ha decidido cerrar durante estos 3 meses la actividad parlamentaria de la Asamblea, así que es importante que los consejeros rindan cuentas, no solo a los grupos de la oposición, sino a todos los madrileños, y es importante que expliquen cuál ha sido y cuál está siendo su gestión, especialmente en materia de incendios, que nosotros pues hemos seguido con muchísimo cariño, ¿no? Los incendios de la Sierra Oeste, las 28.000 hectáreas, el incendio más grande de la Comunidad de Madrid, y es importante ese plan de reconstrucción y también, por supuesto, es importante que se tomen las medidas necesarias para que esto no vuelva a ocurrir, y para ello hacen falta medidas de sentido común, alejadas de la ideología, que de verdad por fin pongan al mundo rural en el centro del debate público y que se limpie nuestros campos, que se cuide nuestro mundo rural y que se escuche a los agricultores y a los ganaderos, que son los que están a pie de campo y que saben perfectamente cuáles son las medidas que el Gobierno debería adoptar si no queremos volver a repetir esta tragedia que hemos vivido. Igualmente, en el tema del famoso ático de Chamberí,
0: sí,
1: nos hemos dicho que, no, por supuesto, no vamos a seguir la estela que quiere marcar Sánchez y que quiere marcar la izquierda, pero que, por supuesto, vamos a exigir transparencia, que se rindan cuentas, y queremos pues conocer el expediente, que, por cierto, todavía no lo conocemos, de la compra del ático y de las presuntas obras en Sol. Y en este sentido, pues vamos a seguir trabajando para dotar de transparencia a todos los madrileños, pero sobre todo lo que Vox va a hacer es exigir que la señora Ayuso dé marcha atrás en esa política del Madrid de todos los acentos.
0: Por último, la seguridad. Le quería preguntar sobre ello, no de cara al pleno siguiente, pleno ordinario, sino supongo que de aquí ya a elecciones va a ser un eje fundamental. Lo digo porque uno indagando en redes sociales, en sus publicaciones, en lo que acentúan, siguen volcados con ella, señora Pérez Moñino.
1: Bueno, nosotros seguimos volcados con la seguridad y miles de madrileños, y cada vez más, también están preocupados por la seguridad en las calles de Madrid. Es inevitable, ¿no? Este fin de semana, pues un dominicano y un peruano detenidos por intentar apuñalar a uno y matar a otro, cortarle el cuello en las calles de Parla. Yo creo que estos episodios requieren de políticas efectivas y de políticas responsables que analicen qué es lo que está pasando para poder abordar unas políticas de seguridad efectivas. Y también se lo dije a la señora Ayuso en el debate del Estado de la Región, creo que es importante dotar de transparencia. Nosotros desde Vox exigimos a la Comunidad de Madrid que exigiera al Ministerio del Interior que se publicaran los datos de país de origen de los detenidos en nuestra región para intentar pues, solucionar un problema, si es un problema cultural, si es un problema de país de origen, si es un problema, y la señora Ayuso votó en contra de esta propuesta, se unió a la extrema izquierda. Creo que es importante abordar este problema porque cada vez hay más barrios y más municipios que están sufriendo efectivamente las políticas de la inmigración descontrolada, que al final pues genera inseguridad en los barrios.
0: Isabel Pérez Moñino, portavoz de Vox en la Asamblea de Madrid. Un día más, un lunes más. Gracias por atender la llamada del Enfoque. Un saludo.
1: Muchas gracias. A vosotros.
0: Adiós, adiós. Marchamos con su homóloga del PSOE, también en la Cámara de Vallecas. Claro, Mar Espinar. ¿Qué tal, Mar? Buenas tardes.
2: ¿Qué tal? Muy buenas tardes, Jesús.
0: Bueno, le voy a preguntar, obviamente, sobre el estado de la región, pero en primer lugar, ¿sí quedó satisfecha con las explicaciones de la presidenta a propósito del ático?
2: Bueno, pues no dio ninguna explicación, así que es muy difícil que quede satisfecha. Seguimos sin ver ningún papel, empieza a pensar que no existen y no hay ni el acta de planifica, ni ningún tipo de explicación, ni ya digo, ningún tipo de expediente, ni contestación a ninguna de las peticiones de información que hemos hecho.
0: Quizás este así próximo que, jueves, en boca y voz del consejero de presidencia, o tampoco.
2: Hombre, pues va a comparecer a petición nuestra y a petición propia. Es obvio que se va a comer el marrón del ático y mucho me temo que no va a enseñar absolutamente nada en el pleno, aunque sería una oportunidad que deberían aprovechar, porque lo que tienen que hacerse a la idea es que lo que no enseñen, por cierto, que están obligados a los grupos parlamentarios, se lo van a tener que enseñar al juez. Ellos verán.
0: ¿Qué le pareció las medidas anunciadas por la presidenta regional durante el debate?
2: Pues lo mismo de siempre, ¿no? Creo que vivimos en el día de la marmota con Ayuso. No hay prácticamente ninguna medida nueva y, de hecho, hay medidas que llevan prometiéndose más de 15 años en la Comunidad de Madrid. el desdoble, por ejemplo, de la M501, y luego promesas por los nuevos acontecimientos, como por ejemplo son los incendios que hemos sufrido este verano, los peores de la historia de la comunidad, en los que anuncia que va a dar 23 millones para la reconstrucción de la Sierra Norte. Pero claro, es que nos acordamos del incendio de Cadalso de los Vidrios en 2009, donde prometió 8 millones, y es que estamos en 2026 y no han visto ni un euro. Entonces, el problema que tiene Ayuso es que no tiene credibilidad, está ya gestionando un gobierno que está completamente acabado y a la deriva, con una presidenta además que es que no dice una verdad ni sin querer.
0: Hay comparecencias, por cierto, también de los consejeros de Educación y Medio Ambiente. Me acaba de hablar a propósito de los incendios forestales. ¿Qué hay del inicio del curso escolar? ¿Con qué planteamientos acuden ustedes a esa comparecencia?
2: Bueno, es un planteamiento bastante objetivo. La señora Ayuso se enfrenta a un inicio de curso escolar con toda la comunidad educativa en huelga. Tiene a las escuelas infantiles que todavía no ha dado solución. Ahora vuelve con la climatización de los centros, a las universidades completamente asfixiadas. Veremos a la Complutense mendigando créditos para pagar nóminas. Veremos a ver qué es lo que nos cuenta la consejera. Entiendo que dirá que todo va fenomenal, pero si nos paramos a hablar con la comunidad educativa, si hablamos con los rectores, si hablamos con los profesores y con los maestros, mucho me temo que la visión que ellos tienen es diametralmente opuesta.
0: ¿Qué le parecieron las críticas al gobierno central por parte de Isabel Díaz Ayuso? Porque fue contundente, ¿eh?
2: Bueno, siempre lo es, ¿no? Y cuanto más acorralada está, más contundente es, porque es su forma de hacer política. Cuando no es capaz de dar explicaciones a su propia gestión, que es nunca, pues o se dedica a lloriquear o se dedica a atacar. Es su forma de actuar. El problema es que llega un momento en el que yo creo que este acontecimiento que vivimos en verano con este ático que intentó agenciarse por la puerta de atrás para vivir ella, no nos confundamos, ha colmado el vaso ya de la paciencia de todos los madrileños, por muy iracunda que hable contra el gobierno central y por mucho que quiera poner el ventilador para ponernos a todos al mismo nivel. Lo cierto es que ya tiene muchos frentes abiertos y que primero debería explicarlos, primero debería cumplir con la ley de transparencia, primero debería facilitar a los ciudadanos que se lo están pidiendo por el portal de transparencia y a los grupos parlamentarios, por supuesto, la información, para luego dar reflexiones a los demás de cómo se tienen que hacer las cosas.
0: Señora Espinar, decía este mediodía, junto a Más Madrid, parece que planeaba la sombra de la sospecha sobre el PP en la organización, en lo que hay detrás del Gran Premio de Fórmula 1. Decían ustedes que están expectantes debido al historial del PP. Carlos Díaz Pache enseguida les ha llamado cobardes, les ha dicho, oiga, si ustedes tienen pruebas o algo, pónganlas sobre la mesa. ¿En qué fundamentan estas dudas?
2: Estamos en lo mismo de siempre, pues lo fundamentamos precisamente que hemos pedido todo tipo de información, como el informe de impacto medioambiental, el informe económico, las cuentas de IFEMA, cómo se va a gestionar esto, y para sorpresa de nadie, no nos han facilitado ninguna documentación. Nosotros no hemos cambiado nunca de postura. Estamos muy a favor de los grandes eventos deportivos en Madrid, claro que sí. Nos encanta que Madrid esté en el centro del mundo en eventos así, pero tienen que rendir cuentas y tienen que tener en cuenta a los miles de madrileños a los que le está afectando en su día a día este Gran Premio. No puede ser arramplar con todo porque ellos consideren que esto tiene que venir a Madrid sí o sí. Eso tiene que venir a Madrid sí o sí. Punto primero, si de verdad no ha costado un euro de dinero público. Que eso todavía está por ver porque, insisto, no nos han facilitado ningún tipo de informe. Y punto segundo, esto tiene que venir a Madrid sí o sí, pero tiene que ser... O sea, tenemos que poder compatibilizarlo con el día a día de los vecinos de esa zona que no se para porque esté el Gran Premio de la Fórmula 1 en Madrid. Creo que estas cosas están, por supuesto, siempre bien que vengan a Madrid, pero, hombre, sin olvidarnos nunca de que aquí viven personas y de que se tiene que rendir cuenta sobre cómo se gestan este tipo de eventos. Porque, claro, dicen que no ha costado ningún dinero público, pero mucho parece que IFEMA, que es una... O sea, que tiene capital público, no lo olvidemos, por mucho que ellos ahora quieran decir que es privada, no es verdad, es una empresa pública, pues IFEMA ya parece que está con algunos millones de más para atraer este Gran Premio aquí que no acaban de justificar. Y claro, o sea, ¿tú qué dices? No, es que iros a judicializarlo, ¿no? Es que eso no, no os fiáis, ¿no? ¿Cómo nos vamos a fiar? Pues es que a todos nos viene la memoria el PP de Valencia, ¿no? Ya. Con este tipo de operaciones y el pufo que supuso para las arcas públicas.
0: Ya por último, Mar, por justicia, que le quiero preguntar a todos los representantes, los portavoces de los grupos con representación parlamentaria en la Comunidad de Madrid, sobre el levantamiento de la suspensión al Rayo Vallecano para que pueda volver a jugar en su estadio. ¿Cómo sienta la noticia en las filas del PSOE?
2: Bueno, lo hemos comentado esta mañana en rueda de prensa y es lo mismo. Si se ha levantado la suspensión, lo que no se entiende es que no juegue ya en el estadio. Creo que tanto la comunidad como el presidente del propio club aquí son los que tienen que dar explicaciones.
0: Mar Espinal, portavoz del PSOE en la Asamblea de Madrid. Gracias por darnos las suyas y nada, ánimo que esto no para, como bien decía mi compañero. Así que ya el jueves le vemos en el atril y le vemos también defender las iniciativas socialistas. Muchas gracias.
2: Exacto, muchas gracias a vosotros.
0: Adiós, adiós. Quedan 15 minutos para alcanzar las 9 de la noche. Vamos a escuchar a la portavoz de Más Madrid en la Comisión de Sanidad y portavoz hoy adjunta de la formación en la Asamblea de Madrid, Marta Carmona. Enseguida contactamos con ella porque también queremos saber qué opina Más Madrid sobre todos los asuntos que estamos repasando, llámese Fórmula 1, llámese, por ejemplo, el Rayo Vallecano. Marta Carmona, portavoz de Más Madrid en la Comisión de Sanidad, portavoz adjunta hoy de Más Madrid en el Enfoque, en el Espacio Asamblea. ¿Qué tal,
3: señora Carmona? Buenas tardes. Buenas tardes.
0: ¿Qué tal? Que teníamos algún problemilla por nuestra parte, ¿eh? Nosotros aquí teníamos, usted ya sé que lleva ahí un ratito. Doña Marta, el Rayo Vallecano, que se ha levantado la suspensión, bueno, se acoge yo creo que bien, ¿no?, por parte de todos.
3: Sí, lo que pasa es que, bueno, hay un cierto escenario de incertidumbre de si esta va a ser la última o si, ya, bueno, si de verdad se va a resolver. Nosotros siempre a favor de todo aquello que vaya a permitir que los aficionados del Rayo puedan disfrutar de su equipo en su barrio, pero bueno, un poquito más de compromiso por parte de las instituciones no vendría mal.
0: Decía su compañera Manuela Bergerot este mediodía, queda por saber a qué familiar de Ayuso le ha tocado un contrato millonario y si el novio se ha llevado una comisión respecto a la organización del Gran Premio de Fórmula 1. ¿Qué opina? ¿En qué sustentan estas apreciaciones?
3: Bueno, hay dos constantes en cómo gobierna la Comunidad de Madrid, intentando generar grandes eventos que traigan a gente muy rica de otros lugares y que dan la espalda por completo a las necesidades de la ciudadanía madrileña, y luego una costumbre muy consistente de repartir beneficios en el entorno más próximo de quienes están en el gobierno. Entonces no es difícil, es una apuesta que digamos es bastante sobre seguro, y lo cierto es que todo lo que hemos visto hasta ahora va camino de cumplirse. Ya nos dijeron que no nos iba a costar un duro, no era verdad, y bueno, pues lamentablemente esto es como una historia que tiene el guión ya escrito.
0: Les ha dejado a los miembros del PSOE, nos decía Mar Espinar, un poco fríos las explicaciones o la ausencia de ellas, decía Mar, durante el debate sobre el estado de la región por parte de Isabel Díaz Ayuso a propósito del ático. No sé a ustedes.
3: Justamente ausencia de explicaciones, no, lo que ha dado es 20 versiones diferentes. De hecho, tienes como que escoger cuál quieres, que en realidad querían unas oficinas, que ya no sabía nada, que en realidad fue a verlo, que es que ya se merece una residencia oficial, que no, que es que lo que necesitan es eventos, que es que Salvadorilla tiene un palacio de 2.500 metros. Nos ha dado cualquier tipo de explicación. El problema es que, claro, no hay ninguna coherencia, y lo que sí que hay, lo único que une todas las posibles explicaciones, es una absoluta falta de respeto al dinero de los madrileños. Ese que Ayuso dice que el que lo toca lo paga. Pues la primera que lo ha tocado es ella.
0: ¿Creen que llegará la versión definitiva, tenor siempre siguiendo el discurso que mantienen, que llegará una única versión o versión definitiva este próximo jueves en boca del consejero de Presidencia?
3: La verdad se acabará sabiendo, sin duda. Si no es en la Asamblea, será en los tribunales. Lo que no tengo nada claro es que vaya a ser el consejero de Presidencia el que nos la dé. Entre otras cosas porque nosotros hemos invocado el reglamento de la Asamblea de Madrid para que circulen toda la información respecto a la comparecencia que va a hacer el consejero de Presidencia, algo que contempla el reglamento. Hay que recordar que ese reglamento se aprobó por unanimidad, ¿vale? Que fue un documento de consenso con todos los partidos de aquel entonces, en 2019, en la Cámara, precisamente en aras de salvaguardar el funcionamiento parlamentario, y se consensuó y nadie tuvo ningún problema al respecto, que por supuesto que si los grupos parlamentarios lo pedían, antes de un debate hay que disponer de toda la documentación. Y ahora el Partido Popular, aprovechando su mayoría absoluta, ha hecho una interpretación absolutamente torticera para negarnos esa documentación. Eso ya de por sí dice que mucha voluntad de transparencia no tiene ni el consejero ni el gobierno, porque si de verdad quisieran zanjar este asunto, enseñarían todos los expedientes. Y si de verdad hay una explicación coherente y razonable a la compra de ese ático, lo veríamos en esos expedientes. El problema es que saben que no la hay.
0: Ya. Le voy a hacer un par de preguntas en la misma. Dígame si les gustó alguna de la o les sonó bien alguna de las medidas anunciadas por Isabel Díaz Ayuso durante el debate y si comparten alguna crítica que hicieron al Gobierno central.
3: Hombre, algunas nos suenan estupendamente porque las llevamos proponiendo años, como por ejemplo la ampliación del metro o la climatización de las aulas, que es un anuncio de unos días previos, que es algo que le llevamos exigiendo e implorando, vamos, no solamente la oposición, las propias familias. Entonces, claro, hay algunos anuncios que han caído de maduros porque ya no pueden seguir de espaldas a la ciudadanía. Y ya te digo, la ampliación del metro, por ejemplo, es una cosa que nosotros pedimos desde hace tiempo. El problema es que cuando lo han planteado de una manera en la que es difícil creerse que vaya a pasar

0: más allá del anuncio, sobre todo, porque con el metro, por ejemplo, en febrero y en abril de este mismo año, el director general competente dijo en comisión a una compañera nuestra que le propuso eso mismo que ahora han anunciado, que eso no se iba a hacer, que era imposible, que no estaban sus prioridades y que bajo ningún concepto iba a suceder. Mm. De hecho, le llegó a decir a nuestra compañera, ya tiene el vídeo que usted quería, eso no lo vamos a hacer. Cortea, de repente, en el debate del Estado de la Región, es un anuncio triunfal.
1: Y le habló pues justo eso. De esta medida específica, fines de semana, línea 6, 24 horas.
0: Y la ampliación de la línea
1: Y las ampliaciones, correcto.
0: Eso es. Y entonces, vale. De las dos cosas, la persona, el cargo de gobierno ejecutivo que tiene la responsabilidad, dice que no se va a hacer y de repente ahora nos tenemos que creer el anuncio. Pues bueno, si lo hacen no nos va a parecer mal, pero vamos, la mejor manera de que esas cosas sucedan es que gobernemos nosotros, ya se lo digo yo.
1: ¿Alguna crítica que compartan al gobierno central?
0: Bueno, yo creo que ha habido, pues por ejemplo, respecto al tema de Ceuta, que se habló muchísimo, yo creo que hay cosas desde la gestión que es mejorable y que se tendrían que haber hecho de forma mucho más ágil para no llegar a la situación en la que estamos ahora. Ahora bien, no fue eso lo que dijo Ayuso, lo que dijo Ayuso fue una sarta de bravatas y de rabotadas en torno a Ceuta, intentando polarizar y crispar lo más posible, que es como creo que se pueden hacer críticas constructivas respecto a la gestión de esa situación, no fueron las que oímos en el DER, pero sí que yo creo que un gobierno tiene que ser capaz de reconocer cuando hay cosas que son mejorables, por supuesto.
1: Marta Carmona, portavoz de Más Madrid, en la Comisión de Sanidad, siempre hablamos del espacio Asamblea. Doña Marta, gracias por atender la llamada del Enfoque. Un saludo.
0: A vosotros, como siempre.
1: Adiós, adiós. Carlos Díaz Pache, portavoz del Partido Popular en la Asamblea de Madrid. Don Carlos, ¿qué tal? Buenas noches.
2: Hola, buenas noches, ¿cómo estáis?
1: A ver, Carlos, le hablo sobre el ático. Le comento, por ejemplo, lo que acaba de decir Mar Espinar, que es que más bien hubo ausencia de explicaciones, o lo que acaba de decir la señora Carmona, que ha dicho que lo que hay es demasiadas, es decir, muchas versiones. ¿Qué vamos a tener el jueves y qué tuvimos en el debate?
2: Bueno, desde luego, la oposición no se pone de acuerdo sobre si se ha explicado o no se ha explicado. Yo creo que es evidente y palmario que se han dado todas las explicaciones de un caso fabricado por la oposición para ver si hacen un poquito de ruido y dejamos de hablar de otras cosas. Y la presidenta ha estado semanas explicando este tema, el consejero de presidencia también, y lo hará en sede parlamentaria el consejero este jueves en la Asamblea para que no quede ningún género de dudas. Aquí, desde luego, va a quedar claro que la Comunidad de Madrid compró un inmueble y sigue estando en el patrimonio de la Comunidad de Madrid. Se va a poner a la venta para pagar la reconstrucción de la Sierra Oeste por los incendios y, por supuesto, los madrileños van a recuperar ese importe que habían puesto para un inmueble, como hacen todas las administraciones. Es decir, no hay absolutamente ningún caso, no hay absolutamente nada más que el intento vergonzoso de la izquierda intentar enredar con nada, ¿no?
1: Un par de notas breves sobre deporte. Me voy con la última. La Comunidad de Madrid acaba de levantar la suspensión al Rayo Vallecano. ¿Puede volver a jugar en su estadio?
2: Sí, bueno, lo dijimos esta mañana, ¿no? Se había recibido ya el resultado de la auditoría que se había encargado por parte de la Comunidad de Madrid y los técnicos estaban redactando el informe que podía servir de base para que el consejero pudiera firmar la orden. Parece ser que han sido rápidos y si las condiciones eran favorables, pues la comunidad ha actuado rápido también para que levantar esas medidas cautelares que se pusieron porque había un riesgo, ¿no? Y para evitar ese riesgo se hizo el estudio, se subsanaron las deficiencias que podía haber y si se ha reparado, pues afortunadamente pues el Rayo podrá jugar ahí enseguida.
1: ¿Cree usted que mejorará la relación entre Presidencia y Comunidad de Madrid?
2: Bueno, pues ojalá sea así, ¿no? Desde luego el Rayo Vallecano es un club madrileño, muy querido en toda la región y por lo tanto yo creo que los clubes y las administraciones tienen que llevarse bien por el bien de los aficionados, ¿no? Pero para eso tienen que poner todas las partes. Yo estoy seguro de que la Comunidad de Madrid tiene toda la voluntad de que sea así, por los aficionados básicamente y por el club, y ojalá por parte del club también sea así.
1: ¿Hay corrupción detrás de la organización del Gran Premio de Fórmula 1? Se lo digo a tenor obviamente de las acusaciones de la izquierda.
2: Bueno, pues quien tenga la más mínima sospecha debería explicar por qué las tiene y acudir a un juzgado. Aquí esto de cada vez que la Comunidad de Madrid hace algo bien, cada vez que Madrid destaca por algo, que venga alguien a intentar ensombrecerlo, intentar extender la sombra de la duda y de la sospecha sin absolutamente nada, pues me parece una posición absolutamente cobarde, como ha hecho la oposición en esta ocasión, ¿no? La Fórmula 1, podrían hablar también de la NFL, podrían hablar de los premios Laureos, hablar de cualquier cosa que hace bien la comunidad, cualquier gran evento que coloca a la Comunidad de Madrid y a la Ciudad de Madrid en el

0: centro de la atención mundial, pues aparece siempre algún triste a decir que seguro que alguien se ha llevado un dinero irregularmente o ha pasado algo. Luego eso nunca se concreta, luego eso nunca se denuncia, luego nunca hay ninguna condena, y la Comunidad de Madrid lleva muchos años gobernando el Partido Popular y no ha habido en el gobierno de Isabel Díaz Ayuso absolutamente ningún caso. Yo creo que la izquierda, especialmente en el caso del Partido Socialista, se cree el ladrón que todos son de su condición.
1: 30 segundos más le quiero dedicar a este asunto para el éxito. Han calificado de éxito. ¿En qué fundamentan este éxito?
0: Bueno, yo creo que Madrid ha dado un ejemplo al mundo una vez más de capacidad de organización. Muchos creían que sería incapaz Madrid de construir este gran circuito, de tener toda la organización en marcha, una maquinaria de precisión como es la Fórmula 1 de alta tecnología que pudiera estar lista. Otras ciudades lo intentaron en su momento y su primera edición fue regular, y en Madrid ha salido todo a pedir de boca y con muchas experiencias para mejorar en la siguiente y en las siguientes más. Vamos a tener al menos 10 años de Fórmula 1 en Madrid y 350.000 asistentes y 470 millones de euros de impacto económico, yo creo que demuestran el gran éxito de esta iniciativa.
1: Una más, subida salarial a los docentes anunciada por Isabel Díaz Ayuso. ¿Cree usted que parará la huelga prevista de la enseñanza en Madrid?
0: Bueno, yo creo que la huelga es como siempre una huelga política que no está fundamentada en necesidades reales, ¿no? Yo creo que cuando los docentes o sus representantes o algunos de sus representantes, como es el caso, instigados también por la izquierda, pues se dedican a hacer huelgas, pues muchas veces es por hacer ruido político, ¿no? Yo creo que la Comunidad de Madrid ha sido muy seria siempre en las condiciones de los docentes, ha ido mejorándolas en todas las etapas, en cuanto a ratios, en cuanto a salarios, en cuanto a cada una de las reivindicaciones que tienen los profesores de siempre, y lo hace con responsabilidad, ¿no? No a las bravas como pretende la izquierda siempre de forma irresponsable, sino con responsabilidad de estar todas esas reformas ajustadas en un presupuesto, porque si no las cosas no funcionan.
1: Carlos Díaz Pache, portavoz del PP en la Asamblea de Madrid. Gracias y ánimo con lo que queda de semana, que va a ser tan interesante como la anterior o más. Un abrazo.
0: Gracias a vosotros. Un abrazo.
1: Adiós, adiós. 8:57 minutos. Cuando regresemos hablaremos ya de economía en El Enfoque.
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0: Enfoque en Onda Madrid, hora que dedicamos eminentemente a la economía, a su repaso y también al análisis. Principales claves, Pablo López, ¿qué tal? Buenas noches.
1: Buenas noches, Jesús. Vamos a hablar de inteligencia artificial. Venimos de una semana de vértigo. Comenzaba Jacob Coxon, un investigador de 27 años que trabajaba en Anthropic, una de las firmas más importantes en el desarrollo de la IA, y anunciaba que se marchaba, que se iba. ¿Por qué? Él razonaba que la inteligencia artificial, si seguía desarrollándose de la manera en la que se está desarrollando, podría acabar con la humanidad en el año 2030. Daba esa posibilidad una probabilidad del 10%, que eso, tratándose de extinciones y tratándose de inteligencia artificial, pues es una cifra bastante elevada. A partir de ahí, de ese mensaje de Jacob Coxon, ha habido una importante repercusión mediática y han sido otras muchas voces, algunas de ellas ya se venían pronunciando meses atrás, de que ese peligro de la inteligencia artificial era real. Incluso el propio CEO de Anthropic, Darío Amodei, ha llegado a reconocer que la inteligencia artificial podría controlar buena parte de Internet en un plazo de entre 6 y 12 meses, es decir, pasado mañana. Esto ha provocado diferentes anuncios por parte de los directivos de las empresas vinculadas a la IA, que se comprometen a un desarrollo de la misma más racional y más pausado. Están ofreciendo hacer auditorías externas e independientes. Hay políticos, sobre todo en Estados Unidos, por ejemplo, está el caso del senador de Vermont, el demócrata Bernie Sanders, que están pidiendo al Congreso una regulación seria y dura a este respecto. ¿Qué ocurre? Que el presidente Donald Trump está claro que no lo quiere. Los motivos nos los cuenta él. Estamos superando a China en inteligencia artificial. Somos el país más avanzado del mundo y sinceramente quiero que siga siendo así, porque quien gane en inteligencia artificial, gana. Más tarde ha lanzado un mensaje en la red social, en Truth. Ahí Trump ha rechazado nuevas legislaciones y dice que es suficiente con un fuerte e inteligente, leo entre comillas, presidente que tenga un alto coeficiente intelectual, y Estados Unidos lo tiene. Ha rematado Donald Trump en este mensaje, donde también dice que este deseo por regular y por controlar la inteligencia artificial no es sino una conspiración enfermiza. ¿Qué ha ocurrido ahora mismo? Pues de momento, OpenAI, una de las empresas también punteras en este campo, que pretendía salir a bolsa antes de que acabara el año, ha dicho que lo retrasa, que hay bastante incertidumbre y que de momento no van a salir a la bolsa. Los fabricantes de chips, Nvidia, por ejemplo, que es el mayor fabricante, la empresa más grande del mundo ahora mismo, si hablamos desde un punto de vista de capitalización bursátil, está cayendo prácticamente un 2,70%. AMD, otro de los grandes fabricantes de chips, está perdiendo un 3,65%. ¿Qué ocurre? Si se ralentiza la inteligencia artificial, el desarrollo de chips, es decir, lo que venden estas empresas, va a ir mucho más lento. Movimiento contrario el que han registrado algunas de las empresas que han empezado a hacer guiños en pos de un control de la IA. Por ejemplo, Microsoft se ha comprometido a que todos sus agentes de IA vayan a, o estén controlados siempre por una persona humana, por un ser humano, es decir, alguien que controle. En definitiva, una situación muy complicada la que tenemos ahora mismo de cara a la inteligencia artificial. Los expertos, los economistas, siguen confiando en que el sector va a seguir dando beneficios, lo único que probablemente a una velocidad más lenta. Y también tenemos que mirar a Arabia Saudí. Cambiamos de asunto, pasamos de hablar de la inteligencia artificial al petróleo. ¿Qué está ocurriendo ahora mismo? No hay petróleo saudí en el mercado. Está bloqueado el estrecho de Hormuz, eso ya lo sabemos, a pesar de lo que diga Donald Trump de que lo controla y que lo va a llamar el estrecho, bueno, ya no va a ser el nombre porque cada día lo llama de una manera diferente. Pero Arabia, entonces, lo que estaba haciendo era exportar su crudo a través del oleoducto este-oeste. Ahí más o menos cada día pasaba el equivalente a 7 millones de barriles. Digo pasaba porque desde el pasado día 10 Arabia ha decidido cerrar ese oleoducto porque ha habido un ataque de drones iraníes, que lo que ha provocado es, ha afectado a una refinería, y han dicho, oye, pues ante la posibilidad de tener aquí un problema mayor, cierro el grifo. A esto se suma el avance de los hutíes en Yemen y a sus ataques también a instalaciones energéticas sauditas. Por tanto, queda ya muy poco crudo almacenado de Arabia y ya no va a salir más. ¿Qué va a provocar esto? Que sigan subiendo los precios. Quien haya pasado por una gasolinera ayer o hoy ya habrá visto el litro de gasolina 95 a 2 euros. Yo lo he visto esta tarde en Avenida de los poblados. Claro, entre el tortazo de las empresas fabricantes de chips, entre lo que piensa la gente que va a venir con el tema del petróleo, ¿qué tenemos en las bolsas? El IBEX 35 ha caído el 1,40%, 19.565 puntos. En Estados Unidos los índices han logrado recortar pérdidas gracias principalmente a esas empresas como Microsoft, que han logrado subir al alza, pero aún así caídas moderadas, 0,20 más o menos cada uno de los índices principales, Dow Jones, Standard & Poor's 500 y Nasdaq. Así que bueno, vienen curvas en los mercados. Y un par de apuntes sobre energía también. La Organización de Consumidores y Usuarios, la OCU, ha logrado que su demanda de conciliación se haya admitido a trámite. ¿Qué es lo que busca la OCU? Sentar a Red Eléctrica y a varias compañías eléctricas por el apagón del pasado abril de 2025 y buscar una solución para compensar a los consumidores por las horas que estuvimos sin luz. Sí, veremos si estas empresas aceptan sentarse o no, presentan alegaciones, tienen un plazo de 10 días hábiles para responder y veremos qué ocurre. Y buena noticia la que os traigo de Naturgy. Con todo lo que os he contado del petróleo, hay que reducir sí o sí la dependencia de combustibles fósiles. ¿Qué va a hacer Naturgy? Va a invertir 330 millones de euros en diferentes comunidades autónomas para sustituir 274 aerogeneradores. Van a instalar modelos más eficientes, modelos que van a permitir producir más energía, pero con menos aparatos. Resultado va a favorecer el impacto medioambiental, claro, va a favorecer la eficiencia energética y además también ha logrado 68 millones de euros en subvenciones públicas para proyectos energéticos, y esto es muy importante, que incorporen baterías para poder almacenar esa energía que se produzca.
0: ¿Cómo era lo del mensaje de Trump? ¿Que Estados Unidos tiene ya el qué?
1: Un presidente fuerte, inteligente, con alto coeficiente intelectual. Bueno, no he leído el mensaje entero porque
0: claro,
1: ya
0: no, no
1: ya
0: se ha dejado ahí. Nada.
1: Le ha faltado decir guapo y con un culito maravilloso.
0: Sí, claro, y un pedazo. Gracias, Pablo López. María Jesús Pérez, ¿cómo está? Buenas noches.
2: Hola, buenas noches.
0: ¿Qué tal, Ricardo Lucas?
3: Muy buenas noches.
0: ¿Le pondrías todos esos adjetivos a Donald Trump?
2: Madre mía, pues no, precisamente esos. A lo mejor el hombre es el más inteligente del planeta. Sí, sí, sí. Pero bueno, no sé, yo creo que hay gente más inteligente que él. Por ejemplo, la IA, que mira que se le está despendolando. Pero bueno, me ha recordado a esta mañana las críticas, haciendo un giro futbolístico, de Lamine Yamal, ¿no? Que es que lo mismo. Yo me lo merezco porque soy el mejor, el Balón de Oro, y se acabó. O sea, es que estamos sobrados de eso.
0: Ricardo, en fin. Que te han comparado a Trump con
3: Yamal. Me estoy revirando. Sí, sí, sí.
0: No, oye, tenía derecho, ¿eh? Yamal también a defender
3: no,
0: su...
3: No, es que estaba pensando, ¿digo o no lo digo? Sí, yo defiendo el derecho que tiene a reivindicarse, porque ya lo hizo Mbappé, y sí, estaba también en sí. Su derecho, y segundo, porque en este mundo en el que, y lo hilo con Trump, estamos tan acostumbrados a caracteres impostados...
0: Es verdad.
3: Yo creo que la naturalidad, la sinceridad, hay que valorarla y hay que premiarla.
0: Oye, ojo, Fabián, que ha entrado ahí en la carrera.
3: Correcto.
0: Y ha dicho, por méritos deportivos aquí estoy yo, ¿eh?
3: No, si el criterio es lo que se ha ganado, claro, Fabián...
0: Por méritos deportivos aquí estoy yo, que no he perdido nada, lo he ganado todo.
3: Sí, pero bueno, quiero decir que yo, en el caso de Lamine, está claro que yo creo que es un joven con muchos valores buenos, y creo que tiene un descaro futbolístico que también traslada a sus declaraciones. Y eso puede gustar más o puede gustar menos, pero ya digo, yo creo que lo agradezco. En el caso de Trump, estamos en un caso diametralmente opuesto, porque lo que tiene es verborrea discursiva. Ayer llega a Irlanda y propone que se unifiquen las dos Irlandas, casi alentando un referéndum de independencia.
2: Es que es tremendo,
3: sí. Rápidamente hoy el primer ministro del Sinn Féin ha cogido la primera ministra, perdón, ha cogido la oportunidad y lo ha reclamado, ¿no? También se mete en el tema del petróleo, se mete en el tema de la inmigración en España, se mete en cualquier tema por el que se le pregunte, con lo cual creo que no es el mismo caso.
2: No es comparable. Ha sido una...
3: Sí, pero te entiendo,
0: porque yo siempre voy a estar a tu lado ahí, María Jesús.
3: No, quiero decir, él no se puede... No es por ti, es por Trump. Él no se puede considerar un presidente inteligente,
0: claro,
3: porque un presidente
0: problema.
3: Inteligente mide sus pasos.
0: Sí.
3: Es algo que Trump no hace. Trump primero dispara y luego pregunta. Y eso, en fin...
2: Dispara y amenaza, o sea, todos son amenazas en su discurso.
3: Luego amenazas que luego no se cumplen. Algunas sí, otras no.
0: Claro.
3: Pero yo creo que, bueno, en este caso, y creo que va mucho con lo que estamos analizando hoy, está buscando culpables al precio del petróleo que tenemos. claro. O intentando señalar culpables. Esta semana hemos visto, este fin de semana, un movimiento que, de nuevo, es sorprendente, pero ya casi nada nos sorprende en Trump, culpando

0: a Ucrania y al ejército de Ucrania de provocar la subida del precio del petróleo porque está atacando refinerías rusas, que es la estrategia que más efectiva le ha resultado a Ucrania en 4 años y medio de guerra. Y lejos de apoyar a la parte débil de todo este conflicto, la parte atacada, Trump, que no lo olvidemos, dejó de dar financiaciones norteamericanas al ejército de Ucrania para resistir a Rusia, ahora ha obligado a que Zelensky firme un acuerdo con Putin diciendo que no va a atacar refinerías ni instalaciones energéticas de Rusia para que no se dispare el precio del petróleo. Con lo cual, bueno, es un movimiento de locos, ¿no? Como dicen ahora los jóvenes. El petróleo sube porque hay guerra en
1: Sí.
0: Oriente Medio, porque está bloqueado Hormuz, como nos contaba Pablo ahora, porque ahora encima se ha sumado el bloqueo del oleoducto, la parada del oleoducto por el que Arabia Saudí estaba suministrando
2: Sí.
0: su petróleo al mercado, porque los hutíes han atacado y leí ahora un teletipo que dice que va a tardar semanas en poder volver a ponerse en funcionamiento, lo cual, sin embargo, y con esto acabo, nos lleva a que el precio y el comportamiento del petróleo hoy es sorprendente, porque es verdad que ha estado a punto de tocar $110, ahora andaba por 105 cuando entraron en el estudio, pero es que hay algunos analistas que dicen que si de verdad Arabia Saudí no está pudiendo suministrar petróleo al mercado y tampoco Rusia está pudiendo aportar su diésel que iba principalmente a la India, el petróleo debe estar en 150, casi $200, con lo cual algo raro está pasando en el mercado de petróleo y creo que a eso responden las declaraciones estas alocadas de Donald Trump.
2: Vamos a quedarnos en esto del petróleo y luego vamos a lo de la inteligencia artificial.
1: Pues el tema es que ya se nos ha olvidado que hubo una crisis de petróleo en 1973 gordísima que afectó muchísimo a todas las economías mundiales, a nosotros especialmente también.
2: Sí.
1: Y creo que ahora todo el mundo, todas las economías mundiales, y bueno, yo me refiero más bien a las europeas, pues estaban haciendo todas sus proyecciones económicas considerando que el petróleo iba a volver a una situación más normal, ¿no? A la anterior de que estallara la guerra. Y bueno, es que es brutal. Yo es que estaba mirando el tema de cuánto exportaba Arabia Saudí antes de la guerra y es que eran casi 11 millones de barriles diarios. Que esto en febrero, los últimos datos, y ahora está por 6 millones. O sea, es que es una barbaridad lo que ha caído. Y es que al final eso también puede provocar una espiral inflacionista que
2: Sí.
1: nos va a llevar a tener un problemón a todas las economías. Y es que Europa está muy ligada al tema de los precios del petróleo y nosotros en concreto habíamos previsto eso, un crecimiento mayor, pues porque se iba a solucionar el tema de los precios del petróleo y del petróleo. Con lo cual, me parece que vamos a sufrir mucho la última parte del año que ha empezado ya y que bueno, pues que nos va a remover todas las cifras y todas las previsiones que teníamos de crecimiento económico, IPC y renta de hogares, o sea, y ahorro, nos lo vamos a volver a gastar. O
2: Hombre,
1: sea,
2: los combustibles indudablemente tendrán que arrastrar el IPC, ¿no?
0: sí.
2: Es que son
1: Hombre.
2: un bofetón
1: Pero es
2: tremendo.
1: que además todos, es que ahora
2: Sí,
1: mismo es
2: sí,
1: lo que
2: sí.
1: decía, apuntaba Ricardo, es que las gasolinas, madre mía, pero vamos a ver, ¿no las estábamos sosteniendo? Pues no, no se están sosteniendo, ni ayudas ni no ayudas. Es que o hay una finalización del conflicto y dejamos ya de tener al petróleo para arriba, para abajo, o desde luego esto no se va a arreglar.
2: Has apuntado algo interesante, voy contigo, Ricardo, de
0: Sí,
2: lo que
0: sí.
2: fueras a decir, pero también ya para añadir, porque claro, se nos dijo cuando esta retirada progresiva de las ayudas, que bueno, que íbamos a ver en qué escenario estábamos
1: Exacto.
2: para recuperarlas o no. Hombre, el escenario muy bueno en la clásica, no sé cómo llamarlo, en el clásico soporte en el que nos anuncia la gasolinera los precios, la situación buena no es, no es
0: Bueno,
2: boyante.
0: no, lo cual vuelve a situar en el gobierno entre la disyuntiva de seguir subsidiando parte del consumo de carburantes o dejar que el precio fluctúe libremente, como sucede en otros países. Por ejemplo, Alemania, este fin de semana. Veía algún periodista que iba a Alemania a alguna presentación y decía, es que he repostado a 2,80.
2: Qué
0: Con lo
2: barbaridad,
0: cual,
2: qué barbaridad.
0: ojo, ojo a la que se nos puede venir.
2: Sí.
0: Porque el precio que tenemos ahora mismo es artificial. Estamos a 15 días de que acabe ese subsidio de
2: Correcto.
0: 20 céntimos para el diésel y 5 céntimos para las gasolinas. Y la pregunta es si el gobierno lo va a prorrogar. La cuestión es que el gobierno a la vez tiene que ver qué hace con los presupuestos, si los presenta o no los presenta, qué cuadro.

0: macroeconómico. Recordemos que la última actualización del cuadro macroeconómico daba por hecho un petróleo en el entorno de los 80-90 dólares por
1: Exacto.
0: barril durante este año. Pues ya estamos por encima de los 100 de manera sostenida en las últimas semanas, con lo cual ese cuadro macro vuelve a saltar por los aires. Eso quiere decir que habrá menos crecimiento económico, quiere decir que habrá menos recaudación, quiere decir que habrá más déficit, con lo cual hay menos margen para dar ese tipo de subsidios, lo que decimos siempre, si no se tocan otras partidas de gasto o otros compromisos que tiene el gobierno y que difícilmente puede recortar a estas alturas del año. Con lo cual vamos a ver qué sucede ahí y si nos tenemos que acostumbrar a precios altos del carburante, que como decía María Jesús, lleven a una caída del consumo porque la gente no pueda seguir pagándolo y a espiral inflacionista, que de lo contrario, lo único que haces es disimularla porque acaba estando en la economía. Quiero decir, por mucho que haya una ayuda de 20 céntimos al depósito o a cada litro, ese sobrecoste acaba permeando por la economía, como ya se está viendo. El otro día, el jueves pasado, lo decía la presidenta del Banco Central Europeo. Decía antes o después, si seguimos con estos precios del petróleo, va a acabar llegando a todos los rincones de la economía, pase lo que pase, con lo cual se justificaba, ¿no? De alguna manera. Tenemos que actuar, tenemos que seguir subiendo tipos. Pues también veremos mayor coste de hipotecas, claro.
1: Es que todo va a peor, a peor. O sea, se está dificultando pues esa la necesidad de reactivar la economía de alguna manera. O sea, es que hay que recordar de verdad esa crisis del 73 y otra que hubo casi ya rozando 1980. Es que de verdad que es que se nos va y vamos a tener una menor actividad económica, o sea, vamos a crecer menos y la inflación se nos va a ir, con lo cual es peligrosísimo para el consumidor.
2: Es cierto que ha sido muy progresivo, parece que poco a poco, pero cuando ahora ya te sientas y ves el conjunto de las cosas, los precios, es verdad que parece un poco desorbitado,
1: No, pero un poco bastante.
2: o sea, quiero decir, ya, pero que no encuentras alivio, no encuentras esa tregua que decías, bueno, al menos esto venga. Es que todo lo de primera necesidad, ya no hablo de lo superfluo, de primera necesidad tiene un precio elevado.
0: Porque ya no son los precios. Ya no, ya no estamos en un problema de precios, creo, ¿eh? Y me voy a ir a Estados Unidos quizá para que se entienda mejor. Estamos en un problema de poder adquisitivo. Estamos a
1: Sí.
0: mes y medio, perdón, de
2: No se
0: las.
2: puede estirar más lo
0: Claro,
2: que
0: estamos a mes
2: ingresamos.
0: y medio de las elecciones de mitad de mandato en Estados Unidos, que tienen muy preocupados a los republicanos, porque la gente a la hora de votar dice estoy mejor, y allí pesa mucho este planteamiento, ¿estoy mejor o estoy peor que hace 2 años? Están claramente peor.
2: Claro,
0: Lo cual
2: han
0: es
2: visto.
0: paradójico porque mira sus cifras de empleo y son muy buenas. Mira sus datos de crecimiento y son muy buenos. ¿Por qué estoy peor? Porque se ha encarecido todo. ¿Por qué se ha encarecido todo? Pues se dan la vuelta y dicen la guerra de Trump. Y aquí es algo parecido. Es verdad que todavía, o parece, no estamos en escenario electoral, pero cuando la gente tenga que plantearse su voto, va a decir, ¿estoy mejor o estoy peor que hace 4 años? Estoy claramente peor y es porque ha subido el precio de todo y mi salario no ha subido acorde.
2: Exacto,
0: O
2: exacto.
0: un elemento adicional de este país, los impuestos son más altos que hace 4 años. Luego, el poder adquisitivo empieza a ser, creo, un factor que va a marcar las próximas convocatorias electorales en muchos países, empezando por Estados Unidos y seguramente llegando a España también.
1: Bueno, veremos, porque es que en España es verdad que tenemos. Yo no sé, porque es que parece claro que como parece que la economía va bien, o sea, es que en realidad parece que va bien, pues los datos, lo acabas de decir tú, pues como en Estados Unidos el empleo va bien, la actividad económica va bien, pues eso, todo va bien, todo parece que va bien, las empresas van bien, de hecho mira cómo están las empresas en los mercados bursátiles, que es brutal, entonces parece que es que hay. Parece que estamos todos fenomenal, que las empresas están fenomenal, pero se nos olvida que todas las empresas están ajustando plantilla, absolutamente
2: Sí,
1: todas,
2: bien
1: grandes y
2: visto.
1: pequeñas. Se está llenando el mercado de personas mayores de 50 años que se tienen que ver abocadas a emprender o a quedarse fuera, pues porque ahora mismo no hay mercado laboral para personas mayores de 50, es todo gente joven que. Oye, ole, pero claro, es que esa gente joven además no está recibiendo unos salarios realmente proporcionados a todo lo que está saliendo del mercado. Con lo cual, pues a lo mejor esa es la razón por la que las empresas van.

tienen mejores números, ¿no? Pues porque desde luego ahí tienen un ahorro sustancial. Están echando, expulsando a la gente mayor de las empresas o de los trabajos y están metiendo a gente joven con unas nóminas.

0: están topando el futuro de toda la gente joven. Y la gente joven no se da cuenta.
1: Decíais la cuestión de precios y poder adquisitivo. Mira, en esto yo creo que estamos en una de las épocas en las que menos se paga o peor se paga.
0: Sí.
1: Porque el menos, claro, con esto de las comparativas con la inflación y demás es difícil. Pero peor se paga y más se exige al trabajador en términos de funciones. Que es algo que a mí me llama mucho la atención, porque ya el periodista orquesta, nuestro gremio, que siempre se ha dicho, ¿no? Es que no es periodista orquesta, es periodista orquesta, sinfonía, banda municipal, es todo, tiene que ser todo. Y se paga todavía peor.
0: Sí.
1: Entonces es algo, ves ofertas de empleo que de verdad te dan ganas de llorar y dices. Y desgraciadamente se van a llenar esas ofertas de empleo, porque claro.
0: Porque la gente necesita
1: trabajar. Tienen que llenar la nevera. Yo,
2: por desgracia, esto ya lo hemos vivido. A mí me recuerda, creo que todavía no estamos en ese punto,
1: ¿sí?
2: Pero me recuerda un momento, creo que anterior a yo empezar la carrera, en el que había debates en televisión, ¿no? Aquellos potentes de moros y cristianos. Y
1: sí,
2: demás, ¿no?
1: Sí, sí, sí.
2: Y los periodistas, los estudiantes de periodismo denunciaban que les cobraban por hacer prácticas. No estamos en ese punto.
1: Fíjate.
2: Pero para que nos hagamos una idea de que hemos pasado por esto. Entonces, quiero decir... Estamos en 2026, se supone que la economía española ha crecido mucho, ha mejorado, estamos, digamos, más avanzados respecto a los países europeos, pero estamos volviendo a prácticas laborales de finales de los 80 a principios de los 90. Y eso es algo que es sorprendente, teniendo en cuenta que tenemos un gobierno que hace bandera de su reforma laboral, que nos dice que el mercado laboral está mejor que nunca, que hay más ocupados que nunca. Lo que no nos dice es en qué condiciones.
0: Exacto.
1: Claro.
0: Exacto.
2: En qué condiciones, no en el sector privado solo, también en el sector público, porque ambos,
0: sí.
2: La temporalidad en el empleo, que es algo que venía a cambiar la reforma laboral, donde es más alta es en el sector público. Sí. Y esa, como decía María Jesús, esos salarios que se están pagando mal y esas condiciones laborales que son peores objetivamente que las de hace 10 años, repercuten en el resto de la economía. Alguien que cobra menos, consume menos, tiene menos acceso a la vivienda, que además se ha encarecido mucho más. Digamos que no puede permitirse un nivel de vida que alguien con su salario, su posición, sí se podía permitir hace unos años. Y eso va generando ese caldo de cultivo y ese malestar social que luego plasma en otros fenómenos sociológicos que podremos hablar. Pero está claro que tiene consecuencias lo que tú dices.
1: Claro.
2: Si un puesto de trabajo no está bien pagado, acaba repercutiendo en el conjunto de la economía. Parece una cosa como que, bueno, demasiado...
1: Sí, porque acaba repercutiendo en otro de nuestras asignaturas pendientes, que es la productividad.
2: Exacto.
1: ¿Cómo no va a terminar repercutiendo en la productividad? Es que es lógico, vamos, yo creo que todos aquí cuando nos contratan vamos a dar lo mejor de nosotros mismos, pero claro, llega un punto que a lo mejor si va pasando el tiempo y no sientes que eres suficientemente reconocido, pues dices, bueno, pues si otro llega hasta ahí, yo llegaré hasta ahí, o no.
0: Claro, es que un último apunte, es que lo sorprendente es... que no es sorprendente, pues porque estamos ante un gobierno que es progresista, digamos, y tiene el apoyo de los representantes sindicales, es precisamente eso. O sea, con la situación que tenemos ahora mismo, si el gobierno en el gobierno estuviese otro partido concretamente de derechas, desde luego los sindicatos estaban en la calle un día sí y otro también.
1: Sí.
0: Y entonces parece que es que la juventud o la gente más mayor no nos damos cuenta de la situación real de la que estamos viviendo, pues porque nuestros representantes no se echan a la calle. Y es que parece que les parece todo estupendo. O sea, todo lo que les dicen las empresas o los empresarios o la dirección de las empresas se hace y se acabó. Y nadie protesta. De verdad que es una situación que hacía mucho tiempo que no vivíamos. De verdad que sí.
1: Un minuto y algo para cada uno. Luego ya continuaremos después de las 9:30. Pero por darle algo de razón a Trump, parece que es verdad que quien esté fuerte en la carrera por la inteligencia artificial pues se llevará el gato al agua. Decía una cosa, Pablo, que la bolsa había sonreído, por ejemplo, a Microsoft por compromisos como que siempre mantenga a sus agentes IA bajo control humano. Esto ya se ha hecho. Y se ha zafado la IA del control humano. Lo hemos visto este verano.
0: Sí, es verdad.
1: Y lo hemos visto en una simulación dentro del Pentágono que nos contó José Manuel Nieves el pasado miércoles. Que menos mal que era simulación. Porque vino a decir lo siguiente. Mira, me consumo yo el minuto y así os dejo pensar sobre ello. Pero vino a decir lo siguiente. Decía, por si algún oyente se lo perdió. Hubo un simulacro en el cual un general, que me dio el apellido y lo podíamos buscar para encontrar el simulacro, daba una orden a la IA que le decía, oye, si yo te ordeno bombardear, tú bombardeas. Pero... tienes que pasar por

0: una doble comprobación, ¿eh? El doble check, famoso. Tienes que contactar con uno de mis subordinados y entonces él te dirá, sí, correcto, procedamos al bombardeo. Entonces me enseñó Nieves que la IA entiende de fines, pero no de medios. La misión de la IA, su fin, es bombardear, porque se la ha dicho su superior. Entonces dice, bien, voy a bombardear donde está el subordinado, me lo cargo, y como ya no tengo que pasar por doble check, yo bombardeo. Ya, oiga, es que no he podido comprobar. Y entonces le dice el general, pero ¿dónde vas ya? No puedes hacer daño al ser humano, hombre, no puedes bombardear a quien tienes que pedir permiso. Y dice la IA, vale, vale, perdona, perdona, me he pasado, venga. Ya con este nuevo algoritmo y este nuevo prompt, esta nueva orden, ejecuto. ¿Y qué hizo la IA? Bombardeó la estructura de comunicación que le permite conectar con el subordinado. Entonces dice, oiga, no he podido conectar con el subordinado y usted me ha dicho que bombardee. Y yo he bombardeado. Esto es bajo control humano.
1: Sí, sí, sí.
0: Entonces, ¿es un bulo o no es un bulo estas teorías apocalípticas? Yo ahí no me voy a meter. Lo que es una realidad es que la IA ya sabe zafarse del control humano. Sí. Y lo que es una realidad es que lo que temen muchos es que cuando una IA para otra IA, las reglas a las que esté sujeta esa nueva IA no serán las que le hayamos puesto nosotros. Serán las que le ponga la IA creadora.
2: Claro.
0: Y ahí ya escapará más a nuestro control. Así que con todo esto sobre la mesa, lo dejo ahí. Ahora a las 9:30 seguimos en La Economía Bien Enfocada con María Jesús Pérez y con Ricardo Lucas.

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8: Son las 9:30 de la noche, esto es el Enfoque Onda Madrid 101.3, 106.0. Estamos con María Jesús Pérez y con Ricardo Lucas, recordando si es peligrosa o no es peligrosa la IA, y después de pues un poco de ponerle sobre la mesa, perdónenme que me haya ampliado, pero bueno, todo esto es por boca de Nieves. José Manuel Nieves, todo lo que nos contó el pasado miércoles, que nos terminó diciendo, al final esto es una buena herramienta, pero claro, ¿cuántos cuchillos tenéis en casa? Muchos. ¿Cuántos habéis utilizado para matar o herir a alguien? Ninguno. Bueno, pues esto es que estos cuchillos no caigan en esas manos deseando de herir o matar, ¿no? Ricardo.
9: Bueno, vamos a ver, yo creo que tenemos que diferenciar, creo, dos planos en todo lo que se está hablando de respecto a la IA hoy, la repercusión en mercados y demás. Yo creo que por un lado está la cuestión de cómo está avanzando.

0: la IA y de los usos que, digamos, hace la IA de sí misma y de las órdenes que le damos y de lo, como contaba José Manuel Nieves, cómo se salta el control humano porque está en su programación o en su base de fundamental, ¿no? Cumplir los deseos de quien se lo pide o cumplir las órdenes que se le dan. Y no tiene una barrera ética ni probablemente la pueda desarrollar para no hacer cosas que nos parecen inapropiadas. Con lo cual, bueno, creo que puede estar justificada esta idea que se ha empezado a introducir, sí, por parte de los desarrolladores de las principales IAs norteamericanas, de que haya un cierto control humano, no tanto como control humano, sino como supervisión externa a las propias compañías. De manera que haya unos verificadores externos que sean los que, con acceso a toda la información y todos los desarrollos de las grandes desarrolladores de IA, perdón por la redundancia, puedan ver que nos están infringiendo determinadas normas. Eso nos llevaría a un debate mucho más profundo de quién pone las normas, cuáles son esas normas, la ética que tenemos en
1: Oriente. Pero los dineros.
0: Frente a la que tenemos en Oriente. Y el otro plano es el económico.
1: Claro.
0: Y creo que ahí es de lo que se está hablando y de lo que hemos visto alguna queja, y en este caso otra vez nos tiene que sorprender, como en los aranceles de parte de China, que dice, oiga, es que a mí me resulta muy sospechoso que tres grandes compañías de desarrollo norteamericano de IA digan, vale, vamos a empezar a parar el desarrollo justo cuando China está desarrollándose mucho más rápido y de una manera mucho más veloz y una manera mucho más potente.
1: Buen enfoque de las cosas.
0: Que, claro. No es mío el enfoque. Que los super desarrolladores norteamericanos.
1: Claro,
0: entre otras cosas, porque China hace una cosa que es muy tramposa. Vuelvo a lo de antes. La ética que tenemos en Occidente y la que tienen en Oriente. En China, y es algo que a mí me sorprendió la primera vez que empecé a informar en serio sobre China, y recuerdo que me lo contó el profesor Pedro Nueno del IES, que ya está jubilado, decía, es que en China está bien visto copiar. En China es una muestra de respeto copiar al que lo hace bien. Con lo cual, vete tú a decirle a los chinos que no pueden copiar a las IAs norteamericanas sin pedir permisos, sin pedir derechos. Entonces, digo, ¿qué está haciendo la IA norteamericana? China, aprovecharse de todo el trabajo que hace Estados Unidos, modificarlo y usarlo en beneficio propio. Y esa es una parte mercantil que habrá que solucionar y que habrá que dirimir en algún momento y en algún tribunal de arbitraje comercial. Pero entramos en la parte, un poquito más técnica si quieres, que es la parte de competencia. ¿Hasta qué punto que tres grandes desarrolladores norteamericanos de Estados Unidos levanten la mano?
1: Es verdad.
0: Quiere decir que todos tengan que ir detrás.
1: Claro.
0: Y además, que la maniobra es doblemente inteligente porque no solo han dicho eso, sino han propuesto la solución. Entonces, las reglas o las soluciones públicas las van a dictar unos inversores privados, que es muy del gusto de Trump porque le quita un problema y porque está bien con unas empresas que le están diciendo que van a invertir mucho y eso le viene también muy bien electoralmente a él. Pero, claro, yo entiendo que ahí los desarrolladores chinos y los europeos, que algunos hay, aunque no salgan a la luz, dicen, bueno, a ver,
1: exacto,
0: porque nosotros tenemos nuestra ley de IA, a la que nadie le ha hecho caso, la ley europea de IA, que es muy innovadora y muy, digamos, fue la primera que se puso encima de la mesa, pero el resto han dicho, no, yo voy por mi cuenta.
1: Ahí como ya hemos cogido la fama al otro lado del charco de extrarreguladores.
0: Claro, pero digo, tenemos ese debate de, ¿hay que parar la IA? Pues probablemente sí, pero no porque lo digan estos tres señores.
1: Hizo el otro día un chiste un senador republicano, dice, regulan todo excepto a los irregulares. Pero bueno, eso ya lo comentó en la tertulia política.
2: Pues mira, algunos expertos lo que decían es que no solamente se debe pedir a estas empresas, que han sido ellas, con ese afán de competir y de ser las primeras y de sacar los mejores sistemas y tener las mejores capacidades, en ese afán, pues lo único que han conseguido es que la IA crezca o evolucione o se desarrolle mucho más rápido de lo que se esperaba. Y ahora la propia IA parece que genera esa evolución, ¿no? Es como que ella misma está tirando de su desarrollo. Y entonces se nos ha escapado de las manos. Pero no es solamente ya que las empresas digan, bueno, venga, vamos a ir un poco más despacio. No, es que los gobiernos se tienen que poner manos a la obra y, como decía Ricardo, legislar y utilizar la regulación para ralentizar, digamos, lo mismo es un paso atrás, sí, pues hay que dar un paso atrás y ralentizar ese desarrollo exagerado que está teniendo, puesto que antes de las vacaciones, o bueno, justo cuando empezaban las vacaciones, pues conocíamos ese incidente de que varios bots se comunicaban con su propio lenguaje,
0: sí. Pasaban
2: olímpicamente de los humanos que les daban las directrices e incluso los engañaban y incumplían las instrucciones, ¿no? Que
0: sí.
2: Es lo que hablabais un poco seguramente con José, Manuel, sí. José Manuel Nieves el otro día. Entonces, tienen que ser los gobiernos los que pongan cortapisas. Ya veo que Trump no va a ser uno de los que quieran ponérselas, pero el resto tenemos que hacer todo lo posible por hacerlo. O sea, porque es que al menos dejar de lado todo lo que tenga que ver con la electricidad, las redes eléctricas, o sea, un poco las infraestructuras, redes eléctricas, el suministro de agua, el tema militar, o sea, todo eso, sacarlo de todos esos sistemas de inteligencia artificial y dejarlos aislados incluso de internet, ¿no? O sea, es que me parece que es peligrosísimo.
1: Del apagón, si queréis, hablamos la próxima semana porque estamos igual que hace más de un año cuando se produjo, es decir, con la información justa, la OCU ya ha conseguido que en 10 días Red Eléctrica y las compañías respondan si abren cauce colectivo de información y demás. Pero bueno, no sé si vosotros, para terminar, ¿recibisteis algún tipo de notificación de vuestra compañía eléctrica?
2: No, yo nada.
1: Y de verdad que la eché de menos. No eché de menos reparación, indemnización, eso ya vendrá luego. Pero sí, por lo menos,
2: preocupación,
0: la explicación.
2: ¿No?
1: Claro,
2: sí.
1: Oiga, esto, pero claro, ¿qué explicación dan también?
0: Habrá que preguntarle a la IA.
1: Exacto. Sí, exacto.
2: Seguro que lo sabe.
0: Claro, nos da una explicación más razonable.
1: Seguramente,
0: o más sensata, ¿no?
1: Seguramente si le preguntamos, además, ya ha indagado y se ha colado. Y
0: como le gusta agradar, pues te dirá algo que sepa que te va a gustar.
1: Que te suene bien. María Jesús Pérez, gracias como siempre.
2: Muchas gracias.
1: Ricardo
2: Jesús,
1: Lucas,
2: bueno,
1: ya veremos el Balón de Oro, la carrerita de Balón de Oro. Va a estar
0: interesante. Todavía queda, ¿no?
1: Sí,
0: eso.
1: 20 de octubre, creo.
0: No hay ninguno del Real Murcia allí, ¿no?
1: Debería, pero no hay.
0: No, calla, que esta semana 4 goles no metió el Atleti.
1: Bueno, todos tenemos mala jornada. Mira,
0: digo,
1: el Betis el otro día en Madrid.
0: Digo.
1: Así que bueno, gracias, amigos. 9:38, vamos a hacer una pequeña pausa. Y venga, hablamos rápidamente con Emilio del Río y Fernando Rodríguez Lafuente. Fíjense si vamos a hablar rápido, que vamos a hablar de Fórmula 1.

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8: Veinte minutos para alcanzar las 10 de la noche. Ay, hoy nos hemos quedado con poco tiempo y está tremendamente interesante el asunto. Fernando Rodríguez Lafuente, ¿qué tal? Buenas noches.
9: Buenas noches, Jesús.
8: Emilio del Río, ¿cómo estás?
10: ¿Qué tal? Buenas noches. Vamos, pero lo has hilvanado muy bien, porque hoy vamos a ir a toda velocidad.
8: Hombre, pero a toda velocidad, vamos. Tan rápido, ¿sabéis como quién? Como Steve McQueen.
11: Esto no es un juego de azar. Es una profesión arriesgada. Puede sucederte una y otra vez.
12: Cuando se arriesga la vida, no tendría que ser por algo realmente importante.
11: Supongo que sí.
12: Pero ¿qué hay de importante en el hecho de conducir más rápido?
11: Mucha gente hace las cosas mal en la vida. Las carreras hay que hacerlas bien. Correr es vida.
8: Pues Emilio del Río, no se puede describir mejor lo que debe de ser la competición en el mundo del motor.
10: Yo creo que esta escena, vamos, la define perfectamente.
8: Y qué bien introducido el efecto sonoro, de los coches.
10: Sí,
8: justo,
10: ¿verdad?
8: Cuando
10: y
8: se pone a hablar, él está perfecto, está perfectamente
10: medido. Sí, justo en ese momento, ¿verdad? A los coches. Yo creo que esta escena de esta película de Steve McQueen recoge perfectamente esa fascinación de las carreras de coches, porque en realidad no nos interesa solamente saber quién llega primero. Lo que nos fascina es el límite. Ver hasta dónde puede llegar una máquina, pero sobre todo hasta dónde puede llegar un ser humano dentro de ella. Porque claro, a 300 kilómetros por hora todo cambia, ¿no? Claro. Cambia la percepción del tiempo, cambia la distancia, cambia la capacidad de reacción. Y ahí aparece una de las grandes obsesiones humanas en toda la humanidad. Acercarnos todo lo posible al límite, ¿no? Y por eso las carreras nos fascinan y por eso este fin de semana, pues en fin, ha sido un acontecimiento extraordinario, en fin, para Madrid, para España. Y ha acaparado la atención internacional y por eso fascinan las carreras al cine también, ¿no? Porque tienen todos los ingredientes de una narración: héroe, rivales, riesgo, miedo, estrategia, tecnología, azar y esta escena, ¿no? Que escuchamos ahora. La posibilidad de perder para siempre, precisamente cuando estás intentando ganar, ¿no? Ese corte de correr es vivir. Todo lo que ocurre antes o después es simplemente esperar. Esta pertenece a la película Le Mans de 1971, Porque es una película rara porque en realidad Steve McQueen, que era una de las mayores estrellas de Hollywood,
8: sí,
10: era un auténtico apasionado del motor y un piloto muy serio. No quería hacer una película convencional ambientada en Le Mans. Lo que quería es que el espectador tuviera la sensación física de estar participando en las 24 horas. La historia es mínima, ¿no? Porque sí, McQueen interpreta al piloto de Porsche que regresa a Le Mans después de haber sufrido un accidente el año anterior en el que murió otro piloto. Ahí se encuentra con Lisa, la viuda del fallecido. Y desde el principio la película coloca juntas las dos cosas que
8: fíjate,
10: definen
8: que me perdone
10: el automovilismo. ¿No?
8: Que me perdone sí, la buena de Lisa, pero Fernando, es que esto de Correr es vida, a mí me recuerda mucho, y de verdad que no me quiero ni poner cursi ni visitar sitios comunes, pero es que lo creo ciertamente, esto de morir haciendo lo que le gustaba. Bueno,
10: sí,
8: morir nunca es buena noticia, ¿no? Aunque estés haciendo lo que te gustaba, pero sí entiendo que mucha gente está que vive al límite, que busca esos límites, incluso los propios, como decías, Emilio, para ellos eso sea vivir, Fernando.
2: Bueno, a mí no me importaría morirme escribiendo.
8: Por ejemplo.
2: ¿Sabes? Por ejemplo.
8: Por ejemplo.
2: O viendo una película. Mm. A poder ser que no sea de terror, ¿eh? Porque, claro, ya sería una redundancia.
8: Sí, hombre.
2: Morirte viendo una película es una ordinariedad, además. Pero, no. Oye, lo de este fin de semana extraordinario. Mm. ¿Qué vergüenza ajena sentimos?
10: Sí.
2: Bueno, supongo que vosotros también.
10: Sí.
2: Cuando se está produciendo, como bien habéis explicado, un acontecimiento internacional. Una ciudad como Madrid se vuelca, está todo el mundo emocionado, todo sale maravillosamente bien, se puede mejorar un poco el circuito por lo de los adelantamientos,
8: claro,
2: todo estupendo, la gente reacciona, está el rey de España, están sus hijas, la princesa, la infanta, están deportistas de todos los de baloncesto,
8: de
2: fútbol,
8: toda la disciplina, sí,
2: de
8: sí,
2: de
8: sí,
2: tenis, de tal. Y faltan los que faltan, claro. Pero no, es que sí, no es sí, que falten, no es que falten, es que sobran.
8: Claro,
10: es que
8: claro,
10: sobran.
2: ¿Sabes? Sí. Es que sobran ya, o sea, hicieron bien. No hacen falta ya en ningún sitio.
8: Es que sabes qué pasa.
2: Qué vergüenza, habiéndote más un ministro de deportes.
8: Mm.
2: Que ya, aunque solo fuera por la dignidad del cargo que ocupas y lo que representas para el mundo del deporte, ¿no?

0: que no represente nada, eso ya lo sabemos, pero en fin. Pero es que no sé si estuvo el consejero delegado de deportes, porque entre el Consejo Superior de Deportes, que por cierto es un filósofo. Bueno, pues, ¿sabes? En fin, oye, y ahora, sí, ¿sabéis, cuando estabais hablando, a mí me ha recordado un deporte que practiqué y que tiene mucho que ver con la Fórmula 1,
1: a ver.
0: En la palabra límite, ¿no? Que es el alpinismo.
1: Sí, hombre, uf.
0: Es decir,
2: sí,
0: ahí,
2: no. Sí, lo
0: ahí
2: mismo,
0: también,
2: el límite.
0: Claro,
2: sí.
0: Me recordaba lo que decía Murakami, que es un gran corredor de maratones, y lo que le contó una vez un maratoniano, ¿no? Le decía, mira, el dolor es inevitable, el sufrimiento es opcional, ¿no? Y ese sufrimiento del corredor de Fórmula 1 y del alpinista es prácticamente el mismo, porque como bien el diálogo que has puesto es maravilloso, porque ahí es donde se cuenta lo del límite, ¿no?
1: Correcto.
0: Así que me parece que esa película... bueno, Steve McQueen, ya lo habéis contado, pero ¿sabéis otro que estaba pirado por las carreras? Era Paul Newman.
2: Sí.
0: Que también corrió algunas de estas carreras célebres. Y por otra parte, ya, así como preámbulo, a mí me gustaban más los coches de antes. Ya sé que soy un antiguo, pero esos coches, sobre todo las 24 horas de Le Mans...
1: Donde cuenta más el piloto, ¿no?
0: Sí, sí. O las 500 millas de Indianápolis que yo veía de niño y tal, y eso me maravillaba. Sobre todo cuando los pilotos salían corriendo a coger a los coches, ¿no? Y estaban todos aparcados en batería en vez de las pool que hacen ahora y tal, ¿no?
1: Sí.
0: Entonces ahora me parece un poco demasiado máquina. Sí, Jesús, estoy totalmente de acuerdo.
1: Sí.
0: Demasiado máquina y poco hombre.
1: Que oye,
0: ¿no?
1: Para quien le guste todo, la ingeniería, la aerodinámica, desde luego es...
0: No, formidable.
1: Es extraordinario, pero es verdad que se echa más de menos pues esa etapa de Alonso con... cierto coche venciendo a Schumacher y tal, eso que eso ya fue para mí el principio de los cambios, luego ya vino lo que vino, pero antes de eso, pues otras películas como Rush, que te enseña la historia de Niki Lauda,
2: sí.
1: Que me parece extraordinaria la película por el mensaje, porque Chris Hemsworth, que no me acuerdo a quién interpreta, pero bueno, el personaje con el que competía Lauda y que le ganó, al que ganó a Lauda algún gran premio, pues era un tipo talentoso, pero que... claro, el talento hay que mantenerlo. Y esto es una carrera, aunque haya que ir muy rápido en la Fórmula 1, pero esto, como cualquier cosa de élite, es una carrera de fondo. Y hay que mantenerse ahí, hay que trabajarlo y hay que tal.
0: Hay que dos cuestiones. Hay que estar muy bien entrenado físicamente.
1: Sí, hombre. Sí, sí,
0: pero
1: sí.
0: Muy bien entrenado.
1: Por cierto, decías alpinismo. Yo lo más extremo que he visto en mi vida, mira, ahora que lo has mencionado me ha venido a la cabeza. Es el documental en Netflix, película documental, no me acuerdo cómo se llama, pero es documental, es real,
0: sí, sí.
1: Del solo integral, de la escalada solo, el free solo, que es un,
0: sí, bueno.
1: Que es un tipo que se pone a escalar con las manos desnudas en paisajes congelados, pero unas alturas que dices, pero se va a matar.
0: O sea, yo ya lo dejé por razones obvias, pero me parecía...
1: Sí.
0: Oye, me dice, joder, ¿Para qué me subo yo?
1: ¿Quién me manda a mí?
0: Peñalara, ¿o para qué me subo Naranjo el lunes si no hay nada arriba? ¿Sabes?
1: Bueno.
0: Pues sí, hay muchas más cosas,
1: claro.
0: Que es el mismo vértigo que siente un piloto de carrera. Yo también tengo mi película favorita.
1: ¿Cuál es?
0: Ah, bueno, para mí es Grand Prix, que cumple 60 años.
1: Sí.
0: Estaba dirigida por John Frankenheimer y tenía a James Garner, a Yves Montand, el gran actor y cantante francés, la música era nada menos que de Maurice Jarret, y aparecía un gran actor japonés, que todos conocíamos, hasta nos sabíamos el nombre, que era Toshiro Mifune, que es el propietario de un equipo de carreras japonés,
1: sí.
0: Que en la película está inspirada en nada menos que en Soichiro Honda, que es el fundador de Honda, de la marca Honda,
1: sí, sí.
0: Pero sabes que aparecían en la película, había tomas de carreras de la vida real, y entonces aparecían campeones de esos míticos, ¿no?
1: Sí, sí, sí, sí, sí.
0: Fangio, el argentino, ¿no? Y uno que a mí de niño me maravillaba, que era Jimmy Clark, ¿no? El inglés, que también yo le seguía muchísimo. Y es una película que me gustó muchísimo, la banda sonora. Tuvo tres Oscar,
2: Oscar, sí,
1: y
2: sí.
1: Explora muy bien, explora muy bien lo que son, pues eso, equipos, escuderías y el enfrentamiento entre ambas. Casi tan bien como Le Mans 66.
3: Quieren que frenes.
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0: Estás eclipsando sus coches, Ken. Vas 4 minutos por delante de McLaren. El señor Ford quiere que sus 3 coches crucen la meta todos juntos.
1: Pues, hombre, pedir a un piloto de Fórmula 1 que frene tiene que ser, pues... está perfectamente representado con el gesto que pone Christian Bale, que por cierto es un pedazo de actor.
2: Es un pedazo de actor. Bueno, y está, ya sabéis que la historia es que Aaron, un corredor del Grand Prix americano, le expulsan del equipo por la implicación en un accidente.
3: Claro, es que,
2: ¿no?
3: Lo bueno de la película es que hay una historia real detrás.
2: Claro, en el que resulta herido un piloto británico, ¿no? Y es entonces cuando Aaron, por eso aparecen los japoneses, es cuando Aaron ficha por un equipo japonés, pero al mismo tiempo que mantiene relación con la mujer del corredor herido, ¿no? El actor principal es James Garner, y la película, ya te digo, fue una película muy taquillera, y la pueden ver en Netflix. O sea, es una película del año 66, pero que se ven. A mí me gustó, yo tenía 11 o 12 años cuando la vi, y fue la película que me metió toda la afición por las carreras de coches, que ya te digo que últimamente he perdido un poco, pero que a diferencia del gobierno de nuestra querida nación, me ha interesado muchísimo este fin de semana por Madrid, por el deporte
1: En el ámbito deportivo es bueno, pero lo que no entiende muchos análisis o analistas es que aquí, para la ciudad, la Fórmula 1 es la excusa.
3: Claro.
1: Es una excusa para ponerte otra vez en el mapa, para demostrar al mundo, oiga, ¿quiere usted albergar preparar y organizar un gran evento internacional? Véngase a Madrid, porque mire, para eso sirve.
3: La promoción de la marca Madrid
1: total.
3: Es que es absolutamente espectacular. Cuando dicen, se ingresa no sé cuánto, bien, eso está, y
1: sí,
3: es verdad.
1: El impacto de 400 millones, dijo Almeida.
3: Teles, todo, sí, pero... Hay algo que de verdad me parece un intangible, que
1: nada.
3: Es la promoción de la marca. Eso es espectacular.
2: Es que lo más casposo de este gobierno, central, es que no se dan cuenta que en política hay que sumar y no restar.
1: Sí.
2: Es decir, que hay que sumar las 3 administraciones juntas, sean del color político que sean, porque es un bien para todos los ciudadanos,
1: hombre,
2: como estáis diciendo, para la imagen de España,
1: imagen
2: para
1: tremenda,
2: Madrid.
1: Exacto.
2: Y si mañana es en Valladolid, pues en Valladolid. Y si mañana es en Barcelona, con el pobre Illa allí, pues ¿qué lo vamos a hacer? Pues
1: claro,
2: también Barcelona,
1: claro.
2: ¿No? ¿Sabes? Es que es un sectarismo tan, no sé cómo deciros, tan infantil no, porque los niños me caen bien. Es tan bobo, ¿no? Es tan ridículo,
1: sí, es
2: tan
1: verdad,
2: patético.
1: Es verdad.
2: ¿Sabes? Que yo digan, oye, si esto es un acontecimiento internacional, joder, además me sumo yo,
3: pero
2: he organizado nada y salgo en la foto.
3: Vamos,
2: además.
3: Precisamente por eso está en contra, en contra, porque como es bueno para Madrid.
1: Vamos
3: pues
1: a quedarnos
3: están,
1: con
3: están
1: lo
3: en
1: bueno.
3: En
1: que
3: fin.
1: Era este Ford contra Ferrari, con
3: Venga.
1: Matt Damon, con Christian Bale,
3: que
1: hay
3: escucha,
1: que
3: dos
1: verla
3: actorazos, ¿eh?
1: Y hay que escucharla con esta banda sonora.
2: Qué peliculón.

0: Claro, hombre,
1: así sí, así te apetece montarte en un bólido y ponerte al límite. Luego hay otras canciones que hablan de conducir coches, literalmente. Claro, ya metafóricamente, pues a lo mejor te invitan a otro viaje.

0: Puedes conducir mi coche, que voy a ser una estrella, Emilio.
1: Dice lo bueno de esta canción de los Beatles, que es de
2: 65,
1: de los Beatles, es que es una canción de coches que en realidad no piensa en los coches.
0: Está hablando de otras cosillas, sí, está hablando
1: sí,
0: de...
1: Sí, porque, bueno, está compuesta sobre todo por Paul McCartney, sí. Porque al que de verdad le gustaba la Fórmula 1 y tiene un pedazo de canciones, George Harrison, ¿no? Mm-hmm. Bueno, pero aquí está jugando con una vieja expresión de blues con connotaciones sexuales que es drive my car, ¿no?
0: Correcto.
1: Eso tiene la connotación que tiene, ¿no? Entonces, la historia es muy divertida porque un chico habla con una chica que sueña convertirse en una estrella de cine, él le ofrece sus servicios,
0: claro.
1: Y ella le dice que puede hacer algo mejor, ser su chofer. De ahí lo del baby, claro. You can.

0: un pim, yeah, que llegaron a decir, llegaron a pedir la censura porque decían que decía titi de pezón.
1: Yo creo que eso juega el famoso bip, bip, bip, yeah, y está imitando de una forma juguetona al claxon, ¿no?
0: Sí, sí, a mí me está eso.
1: También con la connotación que se quiera.
0: Al 5000, ¿eh?
2: Que algún día nos expliquen cuál es el secreto o la magia para que una canción de los años 60 como esta siga sonando como si fuera del año 2026 del siglo XXI.
1: Sí, es algo, y atraviese generaciones, ¿verdad?
2: Total, es impresionante, sí. La frescura de la canción, el ritmo de la canción, la modernidad de la canción y la contemporaneidad de la canción. Es una cosa que los escuchas y dices, joder, pero estos tíos, estos son intemporales.
0: Oye,
2: si me permite, Emilio, esto es Homero.
1: Claro, es literal. Pero oye, y además no es por nada. Estamos en el 65 con esta canción. Es la mujer la que lleva la iniciativa.
2: Otra.
1: Si no encontramos a un chaval presumiendo de coche para conquistar a la chica, es ella la que tiene el proyecto, la que quiere triunfar, la que dice a él cuál va a ser el papel y la que le acaba haciendo la proposición.
0: Sí, sí,
1: buenísimo.
0: Sí, no, y siempre cantaron además, en eso fueron unos avanzados, a cosas de la mujer y bueno, lo dejaban claro muchas canciones, que el hombre a lo que dictamine la mujer, como por cierto, no podía ser de otra manera, ¿eh? Hay películas que también envejecen muy bien, ¿por qué? Porque como esta canción, pues son grandes películas, esta canción es una gran canción y estos son grandes películas. Y a mí es una de mis favoritas porque, hombre, pues sale uno que a mí me gusta mucho.
3: ¿Cómo lo notas?
4: En las curvas se va demasiado.
3: Va suelto de atrás porque el coche es rápido.
4: Va suelto y es rápido. Es fácil perder el control.
5: Muchacho, hay algo más. La carrera se gana con los neumáticos.
6: ¿Quieres explicármelo mejor?
5: Si no encontramos la forma de que corras sin cargarte los neumáticos, no acabaremos ninguna carrera.
6: ¿Y qué puedo hacer?
5: Te lo explicaré. Da 50 vueltas conduciendo a tu manera. Luego 50 más como quiero yo. Corre honradamente y lo comprobarás.
0: Vaya consejo de Robert Duvall. Sí, vaya consejo.
2: Corre honradamente.
1: Es que es muy bueno.
0: Pero es que esto también sirve para la vida. Es que puedes extrapolarlo.
2: Oye, y estaba pensando ahora mismo, y no sé por qué, en el fútbol. Y diría, juega honradamente.
1: Sí, sí, sí. Es buenísima esta escena,
2: buenísimo.
1: Se lo dice Robert Duvall.
2: Supongo que Robert, eso te iba a decir, que
1: Robert Duvall. Se lo está diciendo a Tom Cruise.
2: Menudo actor.
1: Busque dos, ¿eh?
0: A mí es que me gustan mucho los dos. Yo sé que tiene partidarios y detractores, pero a mí Tom Cruise me encanta.
2: No, a mí Tom Cruise, oye, a mí en la última película de Kubrick me parece que hace una interpretación maestra.
0: Sí,
2: vamos,
0: sí.
2: Es una película dramática, jodida. Les costó la separación de Nicole Kidman y él por la escena.
0: Ostras, es que fue una escena tremenda,
2: bueno,
0: ¿eh?
2: Bueno, es que la rodaron, nunca mejor dicho, calzón quitado.
0: Claro. Y encima con Kubrick mirando, pues fíjate.
1: Pero esta escena de Días de Trueno, ¿no? La película esta
2: del
1: 90, que además es de Tony Scott, que había dirigido 4 años antes Top Gun, claro.
0: Sí. Por cierto, ahora viene la 2, ¿eh? De Días de Trueno.
1: Sí.
0: Que la anunciaron Tom Cruise y... Ay, se me ha ido. Ah, y Anne Hathaway. Le hicieron ahí un jueguecito para anunciarlo y demás.
2: Yo creo que teníamos que programar nosotros en televisión, hombre.
0: Sí,
1: pero por favor.
2: Habríamos hecho un fin de semana de películas estas.
0: Pues es verdad.
2: Con un pequeño coloquio y yo creo que la gente se habría divertido muchísimo.
0: Muy bien visto.
1: Y la escena que hemos escuchado es buenísima.
0: Es muy buena.
1: Porque... una competición necesita competitividad y límites al mismo tiempo. Si nadie quiere ganar, no hay carrera.
2: Claro. Si no hay límites, no hay juego.
1: Pero si para ganar todo vale, tampoco hay carrera. El deporte existe precisamente
0: porque hay reglas.
1: Hemos puesto reglas a nuestro deseo de vencer.
2: Porque a diferencia de lo que piensa hoy mucha gente, no todo vale.
0: Exacto.
1: Y que se lo apunten algunos en política.
0: Oye, para terminar, me voy a otra cosa que me gusta mucho. Esto me evoca una escena. Esta canción para mí es de Asfalto Total. Y me evoca una escena que venía precedida por Quiero tu ropa, tu moto y tus botas.
2: Eso suena bien.
0: Pues mira cómo suena, mejor todavía.

0: Esta canción, el Back to the Bone, el malo hasta la médula, a mí siempre me va a recordar a Arnold Schwarzenegger montándose en la burra esa que le roba al motero y, bueno, que le sustrae. Y poniéndose la gafa de sol y, claro, quedándole la chupa y la ropa, pues ¿cómo le va a quedar? Pues, si estaba perfecto Arnold Schwarzenegger, estaba perfecto en ese momento. Y el Back to the Bone, el malo hasta la médula. Es verdad que el motero en Estados Unidos tiene este aura siempre, ¿eh? Sí. Emilio, sí. ¿Verdad? Igual que los hijos de la anarquía, Sons of Anarchy. Tiene este aura de tipo duro y sobre todo tipo resolutivo.
1: Sí. Emilio. Sí, sí, que no. Sí, bueno, y es que no se lo piensa demasiado.
2: Hay cantidad de películas, otro día dedicamos a las motos, pero, por ejemplo, Salvajes,
0: sí,
2: de Marlon Brando, que adelanta todo lo que van a hacer las pandillas y los moteros. Y bueno, y una película mítica que es todo un viaje en moto por Estados Unidos.
0: ¿Y Rider?
2: Exactamente.
0: Ah, peliculón, claro, peliculón.
2: Que es otro peliculón que marca una época.
0: Por cierto, a mí el Entre Copas me pareció...
2: A mí me gusta muchísimo.
0: El Easy Rider de los coches.
2: Totalmente de acuerdo.
1: Sí, muy ¿sabes? Bueno.
0: No hace nada al coche,
1: a mí me gustó mucho
0: sí
1: esa película.
0: A la carretera en Estados Unidos.
2: Totalmente de acuerdo.
0: Me gustó bastante.
1: Oye, y para moto la de Steve McQueen, por cierto, en La Gran Evasión.
0: Sí, hombre, bueno, la mejor.
1: Por favor.
0: Además que sí. Oye, que nos quedamos sin tiempo, que pues Fernando, nada, Emilio, que ha sido un placer ir pisar asfalto con vosotros. Y oye, por muchos gran premios más, que salgan así de bien y que se siga hablando de ello fuera de aquí, que se habla, por lo que veo, mejor que aquí.
2: Y como dirían típico, y en el próximo premio internacional, que vaya el gobierno.
0: Correcto, eso es. Emilio del Río, Fernando Rodríguez Lafuente, gracias amigos, un abrazo.
1: Ánimo con la semana.
0: Gracias, igualmente. 10:03 de la noche. Estamos en la tercera hora del enfoque de Onda Madrid, momento en el que retomamos la actualidad para después analizarla.

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1: Diez y tres minutos de la noche de un lunes 14 de septiembre en el que la Junta Electoral Central ha validado la decisión del Supremo de suspender la ley de nietos, no en el capítulo de obtener la nacionalización, sí en el de inscribir a esos nacionalizados en el censo electoral. Decisión que no ha gustado en Moncloa, tampoco en Ferraz. Allí, en ambos lugares, hablan de jueces salvapatrias, hablan de lobos solitarios al servicio de Aznar, hablan de personas que actúan con inmunidad. Hablan de jueces. La crónica es de Flor Carazo.
2: Asume la Junta Electoral Central la orden del Supremo y encarga informes a la Oficina del Censo Electoral y a los registros consulares para verificar la vinculación con el exilio de las personas que estén en trámite o hayan obtenido la nacionalidad española gracias a la ley de nietos. El Gobierno sigue atacando al Tribunal por haber suspendido cautelarmente el voto de los nacionalizados por esta vía. Óscar López, ministro de Transformación Digital en Televisión Española.
3: Hay salvapatrias que están haciendo lo imposible para derrocar a este Gobierno. Lobos solitarios que atienden la llamada del señor Aznar y que se dedican a hacer de su capa un sayo.
2: Declaraciones que critica el portavoz del Partido Popular, Borja Sémper.
4: Me río por no llorar. Es extraordinariamente grave ver a ministros del Gobierno de España insultar y acusar de la comisión de delitos a jueces del magistrado del Tribunal Supremo.
2: Vox insiste en que la decisión del Tribunal es una victoria suya y advierte de que el problema no está resuelto. José Antonio Fuster, portavoz.
5: Vox ha conseguido algo que parecía imposible, poner un primer freno a una operación que busca alterar de forma decisiva el censo electoral español y burlar la soberanía de los españoles.
2: Los de Abascal piden crear una comisión de investigación sobre la norma en el Senado que el PP, con mayoría absoluta en la Cámara, no ve necesaria.
1: No están mucho mejor los ánimos en el asunto ceutí. El Ejecutivo sigue convencido de que la gestión es la correcta. Ahora escucharemos a Pedro Sánchez, que acaba de hablar sobre ello. Aunque Margarita Robles prefiere centrarse en la atención a las menores. La oposición exige responsabilidades y también autocrítica. Gonzalo Buj.
6: El Gobierno defiende su gestión durante la crisis y aseguran estar luchando por lograr la normalidad. La ministra de Defensa, Margarita Robles, pide proteger a las mujeres y niñas de Ceuta.
7: Quiero enviar un mensaje sobre todo a las mujeres y a las niñas de Ceuta que en este momento pueden sentirse mal. Yo como mujer estoy con ellas y el Gobierno estamos con ellas y por tanto siempre nos van a encontrar y a las Fuerzas Armadas con aquellos que sufren.
6: Sumar, su principal socio, se suma al mensaje, aunque exigen al Gobierno asumir más responsabilidades. Desde el PSOE piden dejar avanzar la investigación. Montse Mínguez.
8: Se tomarán las medidas que se tengan que tomar, pero dejemos que la investigación avance, dejemos que la investigación se resuelva, porque aquí no somos el Partido Popular.
6: Mientras la oposición coincide, las responsabilidades deben escalar. Borja Sémper, PP, José Antonio Fuster, Vox.
4: Ninguna responsabilidad por arriba y algún chivo expiatorio por abajo.
5: La dimisión de todos los ministros que hayan tenido que ver con esa inacción.
6: Y para buscar una solución, dicen los populares, Feijóo viajará a Ceuta el lunes con el líder del PP europeo.
1: Pedro Sánchez acaba de hablar del comportamiento de Marruecos durante todo lo ocurrido, todo lo que está ocurriendo, ojalá hablásemos en pretérito, todo lo que está ocurriendo en Ceuta. Esto ha dicho en La Sexta.
9: Que durante 10 horas lo que vemos por parte de las autoridades marroquíes no es tanto una actitud pasiva, porque ellos nos alertan también de la llegada de esos migrantes. Lo que vemos también es una decisión de tratar de gestionar toda esa avalancha de gente de una manera inteligente, es decir, producir el menor daño posible a esos migrantes. En todo caso, se llegan a producir más de 141 muertes en las costas de Ceuta y en la frontera con Marruecos.
1: Esto, dice Sánchez, le penaliza, no le penaliza la gestión de Ceuta al gobierno, según el CIS. Cuéntanos, Julio César Cobos.
10: No le pasa una gran factura al PSOE la crisis de Ceuta. Según el último barómetro del CIS, los socialistas serían los más votados con el 31%, 2 puntos menos que en el mes de julio, mientras que el Partido Popular sería segundo con el 25%, a 5 puntos de distancia y solo 4 décimas mejor que el mes anterior. Desde Ferraz lo asumen con cautela. La portavoz Montse Mínguez cree que siguen teniendo la confianza del electorado.
8: Confianza. la ciudadanía en este gobierno, que nos ha dado muestras de suficientes, muestras no solo subjetivas, sino objetivas, de que con datos salimos siempre más reforzados como país de cada una de las crisis.
10: El portavoz del PP, Borja Sémper, no ha querido valorar estos datos, pero duda de la credibilidad del CIS.
4: Es un chiste. Que el CIS está utilizando o está siendo utilizado de una manera partidista, no ha habido ningún cambio de rumbo. Es que alguien se cree ya lo que dice el CIS. Que después de casos de corrupción, después de lo que ha sucedido en Ceuta, esto signifique que al gobierno le va bien. Es que vamos a participar todos de esta ficción.
10: El más beneficiado sería Vox, que crece un 1,3% de votos y se coloca con un 16% de estimación de voto. Otro partido que sube es Podemos, del 2,5 al 3,7, sigue bajando Sumar, que se sitúa en el 5%. Según el CIS, el 82% de los españoles considera necesario garantizar la seguridad de las fronteras. Ceuta y Melilla, para la gran mayoría, es un territorio español, pero la vivienda sigue siendo el primer problema de los españoles. Le sigue luego la crisis económica. En la valoración de políticos, Pedro Sánchez genera el 31% de los entrevistados, mucha confianza. Feijóo se acerca al 19%.
1: En la Comunidad de Madrid, finalizado el debate sobre el estado de la región, toca hacer balance. Enseguida vamos con la Fórmula 1, que ha sido eje de argumentario de nuestros representantes en Junta de Portavoces, también en el espacio Asamblea. Y en ese espacio han repasado, han valorado lo que les ha parecido a cada uno la cita en la que cada bancada, recuerden, expone su visión de la situación de la región. Coral Marín.
11: Así es, toca hacer balance. Desde Vox, Isabel Pérez ha puesto el foco en la falta de infraestructuras que afectan a la ciudad. Pérez ha hablado de colapso.
12: Pues Madrid se ha convertido en una aspiradora humana infinita y si no abordamos el problema de que sigue llegando gente y de que nuestras infraestructuras no han crecido al mismo ritmo, pues es imposible solucionar el problema de vivienda, ¿verdad? Pero también ya le dije que Sánchez no puede ser siempre la respuesta a los grandes problemas de Madrid.
11: Desde la oposición, el PSOE, Mar Espinar, critica a la presidenta la gestión de los incendios de la Sierra Oeste. Dice que los vecinos de Cadalso de los Vidrios aún esperan una respuesta al incendio de 2009.
13: Los incendios que hemos sufrido este verano, los peores de la historia de la comunidad, los que anuncia que va a dar 23 millones para la reconstrucción de la Sierra Norte, pero claro, es que nos acordamos del incendio de Cadalso de los Vidrios en 2009, donde prometió 8 millones, y es que estamos en 2026 y no han visto ni un euro.
11: Y Marta Carmona, de Más Madrid, critica que los anuncios llegan mal y tarde.
14: En febrero y en abril,

0: mismo año, el director general competente dijo en comisión a una compañera nuestra que le propuso eso mismo que ahora han anunciado, que eso no se iba a hacer, que era imposible, que no estaban sus prioridades y que bajo ningún concepto iba a su... De repente, en el debate del Estado de la Región, es un anuncio triunfal.
1: Desde su propio partido, Carlos Díaz ha querido resaltar el trabajo realizado este fin de semana.
2: Y en Madrid ha salido todo a pedir de boca y con muchas experiencias para mejorar en la siguiente y en las siguientes más. Vamos a tener al menos 10 años de Fórmula 1 en Madrid y 350.000 asistentes y 470 millones de euros de impacto económico, yo creo que demuestran el gran éxito de esta iniciativa.
3: La izquierda, por tanto, por su parte, ha reiterado sus palabras hoy en Junta de Portavoces, que apuntan a una posible corrupción en la adjudicación de contratos. Decían que no había pruebas, pero sí que se atenían al historial del Partido Popular en este sentido. Aludían, por ejemplo, Malespinar a Valencia, o también la señora Carmona desde Más Madrid hablaba de, subrayando las palabras de Bergerot, de los posibles contratos o bajo cuerdas que hubiera en la adjudicación y en la organización, sobre todo, de la Fórmula 1. Los cuatro portavoces se han referido también a la decisión de la Comunidad de Madrid de levantar las medidas cautelares al estadio de Vallecas. Ya saben, el Rayo Vallecano podrá volver a jugar en su estadio. Lo ha decidido así tras comprobar el estado de las instalaciones. Así que la noticia es esa, el Rayo Vallecano podrá volver a jugar en su campo. La valoración de los cuatro portavoces es esta.
4: Se ha aplicado en sentido común porque no tenía sentido que, teniendo ya el informe de auditoría que da viabilidad al funcionamiento del estadio, pues que mañana el Rayo no pudiera jugar en Vallecas, ¿no? Por eso esta mañana desde Vox hemos instado al consejero a que levantara esa suspensión cautelar y el partido de mañana se jugara en Vallecas.
5: Si se ha levantado la suspensión, lo que no se entiende es que no juegue ya en el estadio. Creo que tanto la comunidad como el presidente del propio club, aquí son los que tienen que dar explicaciones.
0: Nosotros siempre a favor de todo aquello que vaya a permitir que los aficionados del Rayo puedan disfrutar de su equipo en su barrio, pero bueno, un poquito más de compromiso por parte de las instituciones no vendría mal.
2: Para evitar ese riesgo se hizo el estudio, se subsanaron las deficiencias que podía haber y si se ha reparado, pues afortunadamente pues el Rayo podrá jugar ahí enseguida.
3: Volviendo a la Fórmula 1, otra lectura muy diferente a la que les contábamos por parte de la oposición hacen presidenta regional y alcalde de Madrid, Marc García.
6: Un éxito para Ayuso y Almeida.
7: Ante los ojos del mundo se ha visto una ciudad abierta, acogedora, bien organizada.
8: El mejor gran premio que en este momento se ha realizado en el calendario de Fórmula 1 en este año.
6: La mirada en las ausencias como falta de respeto institucional.
7: No entiendo para qué tenemos 22 ministerios y ninguno ni siquiera se ha molestado en acercarse y lo único que han intentado es deslucirlo constantemente, buscándole siempre los fallos, los peros, a ver si un día, y esto solamente porque se organiza en Madrid.
6: Han fallado, aseguran los profetas del apocalipsis con la Fórmula 1. El alcalde de Almeida responde al ministro Puente.
8: Creo que dice que la Fórmula 1 ha sido un truño porque iban en trenecito. A los madrileños nos gustaría ir en el trenecito de cercanías en tiempo y hora. Y sospecho que a las familias de Amadamuz les gustaría que les hubieran explicado ya cuáles son las causas del accidente que dejó 46 muertos.
6: El reto ahora.
8: Yo estoy seguro de que Madrid es una sede natural para los Juegos Olímpicos, que el COI está casi más interesado que Madrid en poder venir aquí a celebrar unos Juegos Olímpicos y que Madrid será sede de unos Juegos Olímpicos.
6: Reconocen que hay margen para la mejora y autocrítica.
3: Estas son las dos principales claves deportivas que han tenido su lectura también política, el Gran Premio de Fórmula 1, también el levantamiento de la suspensión al Estadio del Rayo Vallecano, con lo cual el equipo madrileño volverá a jugar en su feudo, pero hay más asuntos en la crónica deportiva. Quique Díaz, cuéntanos, buenas noches.
9: Hola, ¿qué tal? Amantes del Sillón Ball, vamos, como cada lunes, a repasar la jornada liguera. Primera división, ha terminado para los madrileños la quinta jornada. Real Madrid 4, Rayo Vallecano 1. Partido que los de Mourinho supieron encauzar muy pronto con los goles de Mbappé, de Carreras y de Bellingham. Camello hizo el tanto vallecano. Ojo, porque Camello lleva 6 goles, los mismos que lleva, por ejemplo, Rafinha o Lamine Yamal. Y Mbappé puso el último y definitivo tanto para los hombres de José Mourinho. El Real Madrid se queda, por tanto, a 3 puntos del Fútbol Club Barcelona. Por cierto, que Mbappé también lleva 6 goles en la tabla clasificatoria. Hoy finaliza la jornada número 5 y otra vez, sí, hay jornada intersemanal. Mañana empieza la jornada número 6 y vuelven a jugar Real Madrid y Rayo. Los blancos jugarán en Elche a las 9:30. El Rayo jugará a las 7:00. En casa frente al Español. Vamos por partes. El Real Madrid, como decimos, vuelve a jugar mañana, vuelve a dar rueda de prensa a José Mourinho. Y es que Mou es Mou.
10: Es como afronto yo, 6 ruedas de prensa en una semana. Yo estoy cansado de vosotros, vosotros estáis cansados de mí. Yo digo siempre la misma cosa, vosotros ya no tenéis más preguntas para hacerme, pero aquí estamos porque es nuestro trabajo, el mío y el vuestro, y aquí estamos 6 en una semana. Hay que hacerlo y hay que ir a por ellos y ahí vamos.
9: El Rayo, por su parte, como decimos, jugará frente al Español. Lo hace en casa, pero no lo hará en Vallecas. Va a tener que volver a jugar de nuevo en Leganés. Escuchamos al consejero de Educación, Mariano de Paco.
11: Bueno, pues yo espero que cuanto antes. Ese no va a poder ser en el partido del martes, pero sí vamos a intentar que el siguiente se pueda disputar. Hemos recibido ya la auditoría cumplimentada, estamos ya realizando los informes para ver si esos elementos de los que carecía el estadio por falta de mantenimiento o por incumplimiento del club ya se han solventado y si es así esperamos que el partido de octubre se pueda disputar con normalidad y continuaremos ese otro proceso que es el de la extinción de la concesión porque entendemos que el club no ha cumplido sus obligaciones.
9: Por cierto que después del próximo fin de semana va a haber parón por selecciones, 2 semanas sin jugar. Se rumorea que Martín Presa tiene pensado, si de aquí a 2 semanas no puede volver a Vallecas, mandar al equipo a jugar los partidos de casa definitivamente, ojo, al Estadio del Levante o al Estadio del Burgos. Queda todavía mucho para ello, así que vamos a continuar con el Atlético de Madrid. Gran partido de los de El Cholo Simeone, vencieron 0-3 a la Real Sociedad. Eso sí, el 1-0 llegó en el minuto 84 con un gol de penalti de Grimaldo, que por fin se encuentra a su nivel.
12: Bueno, ha sido una victoria muy importante, al final veníamos de 2 derrotas, necesitábamos esta victoria para ahora jugar estos 2 partidos en casa que con nuestra afición todo es más fácil. Y bueno, a nivel personal, pues bueno, al final ha sido un principio un poquito complicado porque siempre temporada, después del Mundial, sin vacaciones, siempre es un poquito complicado entrar en un nuevo equipo, pero ahora, hoy mismo he hablado con el míster, me ha exigido más, yo me autoexijo también mucho más y creo que ahora viene mi nivel.
9: El 2-0 lo hizo Jonathan David ya en el minuto 90 y en el añadido, en el 95, hizo el 3-0, el 0-3 mejor dicho, definitivo, Giuliano Simeone. El miércoles a las 7 en el Metropolitano reciben a Osasuna. Y el Getafe no pasó del empate a 1 frente al Deportivo de La Coruña. Comenzaron ganando con un gol de Terrats, asistencia de Iván Azón, un Iván Azón que después, nada, poco después fue sustituido y 2 minutos después de que Bordalás le cambiase, empató el Deportivo con un gol más de Aubameyang. Bordalás no suele individualizar mucho, pero esta vez lo hizo y además para bien para el jugador porque reconoció equivocarse.
13: Creo que ha hecho un grandísimo partido. Yo le he sacado por protegerlo, porque como sabéis estamos muy limitados en lo que llevamos de campeonato y por protegerlo, y me he equivocado al cambiarlo. Creo que debería haber estado en el campo. Ha sido sacarlo del campo y el equipo ya se echó atrás, ya nos fijamos arriba y hemos tenido dificultades. Y es la tónica. Hacemos cambios y el equipo baja prestaciones y eso es lo que no podemos permitirnos de ninguna manera.
9: El jueves a las 7 en La Cartuja visitan al Betis. Y en segunda división cayó el Leganés, lo hizo en Tenerife por 2-0, los 2 goles de un jugador que está en racha en el conjunto tinerfeño. El entrenador del Leganés, la verdad es que cuando le preguntaban, hombre, ¿cómo puede perder el Leganés frente a un recién ascendido como el Tenerife?
14: Bueno, no se llama recién ascendido, se llama Tenerife, que creo que estamos hablando de una cosa muy seria cuando hablamos de Tenerife, es importante tenerlo en cuenta. Y Enric Gallego se llama Enric Gallego. No sale de la cantera con 21 años, no es su primera temporada en segunda división. Magnífico equipo, bien trabajado, buena organización, buenos futbolistas y hoy han sido mejores que nosotros. No hemos entendido cómo teníamos que atacar y por lo tanto hemos defendido mal. Perder nunca, a mí no me gusta perder nunca. Yo no soy tibio para esto, me refiero. Hemos perdido porque Tenerife ha sido mejor, ya está.
9: Próximo,
14: sin más.
9: Próximo partido, domingo a las 9 frente al Granada. Y este fin de semana hemos tenido el Gran Premio de Fórmula 1, el Gran Premio de España, en Madrid, por fin. Por primera

Una vez en la historia, porque anteriormente, hace 15 años, se corría en Madrid, pero en la Comunidad de Madrid, en el Jarama, en el, la localidad o en el municipio de San Sebastián de los Reyes. Bueno, en lo deportivo no fue un

0: lo que se ha conseguido y, en mi opinión, la sanción es innecesaria, pero es lo que hay.
1: Pero bueno, afortunadamente estoy sano y salvo también, que por un momento pensé que igual no lo estaba, es que a 340 prefiero no, que nadie me encierre contra el muro, ¿no? Prefiero estar vivo a final de carrera.
2: Y ha finalizado la Vuelta Ciclista a España. No lo ha hecho en Madrid, como en lo habitual, porque Madrid se estaba disputando precisamente la Fórmula 1. Terminó en Granada, en la Alhambra, con un español 14 años después, campeón del maillot rojo. Enric Mas se ha hecho con la Vuelta a España después de que Pogacar tuviera esa caída, tuvo que abandonar mediada la ronda española. Y Mas ha vencido con 2.15 por delante de Roglic y 2.44 por encima de Félix Gall. Terminó y lanzó un mensaje muy bonito.
3: La verdad es que llevamos mucho tiempo luchando para esto y nunca dejar de soñar, ¿no? Al final el sueño se ha hecho una realidad, así que lo dicho, nunca dejéis de soñar, que al final se consiguen las cosas. No dejes de soñar.
2: Como no van a dejar de soñar los seguidores del Rayo Vallecano, que mañana, recordemos, vuelve el campeonato de Liga, jornada 6. A las 7 el Rayo recibe al Español, pero no en Vallecas, en Leganés. A las 9:30 también mañana el Real Madrid visitará el Estadio del Elche. El miércoles el Atlético de Madrid recibirá en el Metropolitano a Osasuna. Y el jueves el Getafe jugará en la Cartuja a las 7 frente al Real Betis.
4: Les contará a los compañeros de deportes en la página web y en Telemad, en la aplicación, lo que ocurra en esos partidos de Liga. Nosotros les iremos actualizando en el enfoque cuando buenamente nos podamos asomar a los partidos. Pero ya saben que estamos en lo que estamos, en la miga política, que enseguida nos metemos en ella con Libertad Martínez, con Susana Burgos y con Gaby Sanz. Antes, propuestas culturales, María González.
5: Empezamos esta agenda cultural en el Real Teatro de Retiro, donde la ópera será una de las grandes protagonistas de la nueva temporada. La programación comienza el próximo 26 de septiembre y acogerá 40 espectáculos de ópera, danza, teatro musical, conciertos escenificados, música, cine con música en vivo o títeres con temas como el amor a la naturaleza y la sostenibilidad o la música de las películas de Disney. Y en esta nueva temporada, los más jóvenes también son protagonistas con una programación dirigida especialmente al público infantil, juvenil y familiar. Marta Rivera de la Cruz es la delegada de Cultura.
6: Llegar a los niños desde sus primeros años, llegar a las familias y de manera muy especial llegar a los centros educativos, porque la educación no puede marginar la música. Escuchar a una orquesta, descubrir por primera vez una voz lírica, sorprenderse ante un escenario que se ilumina.
5: Cita cultural que se sumará a la conmemoración del centenario de la generación del 27 con Anda, jaleo, jaleo, una propuesta construida a partir de los poemas, las canciones y el imaginario de Federico García Lorca. Nueva edición de la Mercedes-Benz Fashion Week, que ha trasladado sus desfiles del tradicional pabellón 14 de IFEMA a distintos escenarios de la capital. El primero de ellos en el invernadero del Palacio de Cristal de Arganzuela, con el pistoletazo de salida de la firma Pedro del Hierro, que para la próxima temporada primavera-verano apuesta por los volúmenes y el movimiento con guiños a Oriente. Nacho Aguayo es su director creativo.
7: Está basada en Hanami, que es un concepto oriental en el que te proponen parar y observar en un área, en unos momentos en los que estamos completamente saturados digitalmente, en el que no nos cabe una cita más en nuestro calendario, pues la propuesta es parar, respirar, observar y disfrutar de contemplar algo bonito.
5: Simorra era otra de las marcas encargadas de inaugurar una Fashion Week que durante toda esta semana seguirá llenando la capital de moda con un concepto fall-in que nos invita a romper con la rigidez. Victoria Michars es la directora de diseño.
8: Queríamos dejar como de recargar un poco el tejido y trabajar simplemente con la materia. y entonces nos paramos y hicimos un gesto tan sencillo como doblar, plegar.
5: El relevo este martes lo toman Juan Vidal,

0: Agatha Ruiz de la Prada o Aníbal Laguna, entre otros. Y este 15 de septiembre, Aitana cierra su fecha de conciertos en el Movistar Arena, donde ha arrasado frente a un Madrid entregado con un gran espectáculo en el que convierte sus heridas en himnos con sus grandes éxitos como Segundo Intento o 6 de febrero.
1: Y 10 y 27 minutos de la noche. En uno analizamos la actualidad. Sigue el enfoque.
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0: A punto de llegar a las 10:30 de la noche, analizamos la actualidad con Susana Burgos. Susana, ¿cómo estás? Buenas noches.
1: Muy buenas noches. Hola, Jesús. Hola a todos.
0: Economía, política. Un día te llamo para ciencia también.
1: Yo de ciencia sé lo justito.
0: Bueno, pero está Nieves.
1: Si quieres, me lo preparo.
0: Está José Manuel Nieves, que nos cuenta
1: todo. Si quieres, eso sí, él sabe un montón, sin duda.
0: Yo siempre me siento, me cruzo de brazos, me cojo palomitas y las preguntas que me van surgiendo se las planteo.
1: Y lo cuenta de maravilla, es verdad.
0: Y así nos queda una sección maravillosa.
1: Lo cuenta genial, es estupendo el tío.
0: Libertad Martínez, ¿cómo estás? Buenas noches.
2: Bien, muy bien, muy bien, muy bien.
0: Oye, tienes que decir a tu nieta que venga.
2: Ya, sí, el problema es que mi nieta es la... No, pero esta niña es muy especialmente responsable y entonces hay cole,
0: claro,
2: si hay no sé qué.
0: Claro.
2: Entonces es una niña que duerme poco. Y tal, entonces, bueno, y al otro día le dije, bueno, vamos a buscar, hay que buscar un día.
0: Hay que buscar un día.
2: Sí, porque además...
1: ¿Víspera de festivo?
0: Sí.
2: Sí, no, bueno,
1: un viernes directamente.
2: Un día que duerme menos.
0: El lunes 12 de octubre es festivo.
2: ¿Eh?
0: Vamos a mirar, ¿te he convocado el lunes 12 de octubre? ¿Te suena?
2: Sí, señor.
0: ¿Sí?
2: Ostras, me has convocado el 12.
0: Puede
2: pero
0: ser
2: el 13
0: un día.
2: Es lectivo.
0: Puede ser un día.
2: Pero el 13 es lectivo.
0: Bueno, pero el 12 será la tertulia un poquito antes, por aquello festivo. Hablamos del Día de la Hispanidad. Nos ponemos
2: españoles. pues mira, sí. No, y aparte
1: de que
2: ya me he comprometido en que aquí la tengo que llevar a su casa, porque es, ya, yo lo que no puedo es, no me puedo despistar, que estamos ya en el último curso de primaria.
0: Muy bien,
2: Dios, hija
0: muy bien.
2: De mi vida, de mi corazón.
0: ¿Ya pasa instituto?
2: ¿Eh?
0: ¿Ya pasa instituto, entonces?
2: Ya pasan, pobrecicos. Ella y el Ian también.
0: Bueno, pobrecitos, que el instituto.
2: Ian también pasa al instituto, qué horror.
1: Claro, con 12 años ya, secundaria.
2: Me parece lo peor, un día tenemos que hablar de educación, me parece.
0: Y
2: de,
0: sí, hombre.
2: Después de lo del informe de PISA. Me parece un horror, terrible, me parece lo peor. Que a estos críos con 12 años recién cumplidos, los metas allí, en los institutos, sin más, sin ningún criterio, sin nada...
0: Ya.

0: A mí me gustaba la continuidad. Que eso,
1: a mí me gusta la EGB.
0: Yo, me gusta la EGB. En ello,
1: y mis hijos también.
0: Los de segundo preescolar llegamos hasta segundo bachillerato en el mismo colegio.
2: Yo, si me permitís. Gozada,
1: Mis tres hijos también. Sí,
2: me
1: sí.
2: voy a autopresentar. Buenas noches.
0: Gaby San, ¿cómo está? Buenas noches. Por alusiones de ser responsable.
2: Antes has dicho economía, política, te iba a añadir esoterismo por eso de las elecciones.
0: Sí, es verdad, es verdad.
1: También,
2: Ahora, escuchando a Liber el tema de PISA, me acordaba el otro día cuando salió el informe de una conversación con alguien que ya no está entre nosotros, que es Alfredo Pérez Rubalcaba, el autor de las primeras reformas educativas de Felipe González.
1: Sí.
2: Y yo, pero además se lo reprochaba, digo, esto de, porque me lo decía mi mujer y lo decían las madres de los amigos de mis hijos, cómo han metido en el instituto a chavales de 12, 13, es 12, ¿no?
1: De 12.
2: Y
3: primero de la ESO son 12.
1: Para que tengas una idea, Rubalcaba, mi nieto entrará y no habrá cumplido los 12.
2: Claro, Rubalcaba era un tipo ágil mentalmente y aquel día se me quedó un silencio. No supo qué decir. Bueno, sí me dijo que había, a ver, era fruto de un... En aquel momento el gobierno socialista tenía un problema para... con algún colectivo de profesores. Tenían que reubicarlos de alguna manera. Entonces, la forma mejor era aumentar las plantillas de la secundaria... y aumentando también el aforo, vamos a decir así,
0: claro.
2: Y empezaron con dos, pero eso generó un problema que hubo mucha gente, sobre todo los padres y madres, las madres particularmente, que dijeron, un niño de 12 años no puede alternar con un niño de 17.
1: No,
2: y yo, te digo porque, simple, ¿no? Te digo porque yo, a ver, mis hijos han ido al Ramiro, ¿vale? Y,
1: mira, la y el hija, Ramiro la es hija de mi marido también ha ido al Ramiro.
2: La élite de la élite, en el sentido que es un instituto así, señero, tal, vale. Y ahí había problemas, como los hay en todos los barrios de Madrid, con tema, y había policía, y había...
0: Es muy grande, Gaby, claro, es muy grande la diferencia.
2: Eso es un niño de 12 años, sí, con chavalotes con pelo en el pecho, no voy a decir más, allí al lado, pues dices, esto puede generar problemas.
0: Sí.
1: No, y que además, que vamos a ver... sin ningún tipo de miramiento. Es decir, tú sacas a una criatura de primero, que tiene 11 años, sacas de la primaria, que están muy cobijados. Esto también nos pasó a los que íbamos a la EGB. Pero ya teníamos 13 años.
0: Sí,
1: ya
0: con,
1: no era lo
0: con 13
1: mismo.
0: 14
1: con
0: 13 y
1: 14
0: cosa,
1: ya no es lo mismo.
3: Pero primero de BUP eran 14, son dos ¿qué? Años sí, más.
1: Es que
3: ya a esas edades hay una diferencia
1: brutal
3: entre los 12 y los 14.
1: Pero a ver,
3: sobre todo en las chicas.
1: Pero
3: una chica de 14 años es una
1: Susana,
3: mujer.
1: Yo tengo una nieta que cumple...
0: Y le pasa por la izquierda a un tío de 14 años.
1: Yo tengo una nieta que cumple 12 años en enero y un nieto que cumple 12 años en septiembre. Fecha de hoy... La diferencia se notan entre los dos mucho.
0: Sí, sí.
1: ¿Por qué? Porque es mucho tiempo. Es que 9 meses es mucho tiempo. Entonces, claro, pues imagínate eso, ¿no? Entonces, ella no me preocupa, me preocupa él. Fíjate lo que os digo. Ella, a ella la veo más...
3: Con más recursos. Porque
1: con
3: la,
1: más recursos. Sí, ella
3: va a ser más maduras.
1: Sí. Ella va a ir al Ramiro también.
2: No,
1: digo que la mía va a ir al Ramiro.
2: Va al Ramiro. Es un sitio maravilloso. Por
1: va a ir al Ramiro. Y porque es el que le toca por cole. Porque va al cole que va, no me acuerdo cómo se llama el nombre.
2: Bueno, da igual,
1: soy un desastre.
3: Pero bueno, el mismo distrito, ¿eh?
1: Sí, le toca por cole. Sí, el cole es muy conocido. Y la verdad, pero ella no me preocupa ahora. Él claro, me preocupa mucho.
0: Sí, sí.
2: Lo bueno del informe PISA, si hay algo bueno, si se puede entresacar algo bueno de eso de desastre, es que ha caído el mito del tema del dinero. O sea, es decir, porque aquí siempre se ha hablado, no, es que las zonas pudientes, las no pudientes, oye, el desastre en las zonas pudientes es demoledor.
1: Demoledor.
2: Porque tienen más pasta.
1: Totalmente.
2: Para más iPhone y más iPad.
3: Mira Navarra,
2: y
3: claro,
2: dices,
3: es que es...
2: Y dices, no, esto es una cuestión de concepto. No es una cuestión de dinero, que probablemente habrá que hablar de dinero también, sí, pero no. Es una cuestión de concepto de qué se prioriza. Si los contenidos o las aptitudes, vamos a decir así, ¿no? A mí me dejó frío, me gustaría haber estado en esa entrevista, cuando la primera reacción de la ministra de Educación de Milagros Tolón es decir, bueno, salimos mal, pero claro, nuestros estudiantes, nuestros chicos valoran otras cosas como la curiosidad.
1: Vaya,
2: y dices, ¿qué pasa? ¿Que los coreanos no son curiosos? ¿Los
1: madre
2: niños?
1: Mía, es que...
0: Y aparte, la ministra del ramo, ¿quién diría que es ministra del ramo? Porque es precisamente, igual que en el mundo de la economía, en el mundo laboral, está salarios, está productividad, como estas asignaturas pendientes y demás, entre otras, en el mundo de la educación, si de algo adolecen los alumnos, es precisamente de la falta de curiosidad. O sea, yo siempre lo digo aquí cuando vienen los chicos del máster, digo, chicos, inquietud, porque ahora tenéis más herramientas que nunca. Vamos, más me habría gustado a mí cuando era yo tan curioso y quería investigar, tener las herramientas que se tienen ahora para enseguida investigar sobre algo y documentarte, incluso explorar. Y no hay inquietud, se quedan en el titular, en el vídeo de 30 segundos, ver, es verdad.
2: La igualdad está muy bien, yo soy partidario de igualdad, todos en este país somos partidarios de igualdad, porque es un país que históricamente ha estado vertebrado por desigualdades varias, de origen o de clase y territorial también, pero creo que nos hemos igualado por abajo. Y eso, claro, te iguala en mediocre.
3: Igual era la mediocre. Los resultados de Navarra y Euskadi, que decías tú, con mucho acierto, mencionabas un dato que nos puede sorprender a todos, ¿no? Que las comunidades autónomas ricas pues son, en este sentido, pues un desastre, ¿no? Auténtico. Y, en fin, pues eso, nos estamos igualando efectivamente por abajo y estamos haciendo un país de mediocres, que también es un país más manipulable, que eso es lo más grave, ¿no?
0: No
3: es un país más vulnerable, más débil, y eso hace daño a todos, a la democracia y a todos en general.
0: Si esto cambiara algún día, para cambiarlo hay que pasar por las urnas, y para pasarlo por las urnas hace falta una fecha. Le han preguntado por ello a Pedro Sánchez.
4: Las elecciones serán en 2027... Cuando gobierna la izquierda también duran 4 años las legislaturas, presentaremos los presupuestos y posteriormente pues yo veré cuáles son los apoyos parlamentarios que tenemos, también para sacar adelante otros proyectos de ley y en función del interés general y de lo que interese a España, pues convocaré las elecciones. Pero mi ambición es culminar la legislatura y terminarla y ser presidente del gobierno hasta el último día.
0: Hasta el último día, Susana.
3: Yo sigo manteniendo la tesis que vengo defendiendo y lo he dicho en estos micrófonos muchas veces, ¿no? A ver, los presupuestos generales del Estado, yo sí creo que los va a presentar, esta vez sí, después de no haberlo hecho en toda la legislatura, en este trampantojo de legislatura. Y ese es el señuelo de para la convocatoria electoral, ¿no? El gran señuelo de Sánchez. No me apoyan los presupuestos, convoco. No convoco por la corrupción, no convoco por la crisis de Ceuta, que ahora supongo que hablaremos de mi querida tierra y mi sufrida tierra en estos momentos. Y bueno, pues eso va a ser también, claro, el pistoletazo de salida del programa electoral del Partido Socialista, cargando las tintas en economía, que es lo único que cree Sánchez, no es que se corresponda con la realidad, pero que cree Sánchez que es, bueno, pues el éxito que puede lucir, ¿no? Y yo sigo manteniendo esa tesis. El resto es todo especulación. Es que los periodistas llevamos mucho tiempo, demasiado tiempo, manejando más especulación que información en este sentido, porque ni el propio Pedro Sánchez, no es que las fuentes nos engañen o no tengamos... No, es que Sánchez no sabe cuándo va a convocar las elecciones porque depende de la agenda judicial que le atenaza y depende de demasiadas cosas que él no controla, ¿no? Pero bueno, a ver qué pasa. Hay especulación hoy con el 14 de febrero. Claro, es que estamos haciendo quinielas constantemente, ¿no? Pero empieza a ser ya un juego casi aburrido, ¿no?
0: Apurar para que situara la audiencia, por si lo ha olvidado, sería irnos a verano. Apurar con lo cual tendrían lugar antes las territoriales.
2: A ver, él ha dicho una cosa, a veces se nos... él es muy hábil utilizando las palabras. Y alguna falacia. Por ejemplo, voy primero por las falacias. Las legislaturas no duran 4 años. Las legislaturas duran lo que la mayoría parlamentaria dicta que dura.
3: Claro.
2: Y si tú durante 3 o 4 años no has podido sacar adelante unos presupuestos, que es la ley básica, que además está constitucionalizado, pues tú tienes que disolver las cámaras. Otra cosa es que tú te hayas encaramado sobre la coalición negativa que formaste a partir del 23 de julio del 23 para decir aquí no me mueve nadie. Vale. Pero eso no quiere decir que eres más demócrata porque estás aguantando. No. Serías igual de demócrata que Rajoy o que Zapatero o que antes Felipe González o Aznar o el otro. Quiero decir, las legislaturas duran lo que la mayoría parlamentaria dura. Y luego, él ha dicho, si te fijas, y puedes volver a pasar el corte, vamos a ver los presupuestos y otras leyes, a ver qué mayorías tienen. Es decir... No demos por sentado automáticamente que una vez que tumben los presupuestos en noviembre, le van a tumbar los presupuestos, él va a convocar elecciones. Es lo que ha venido a decir esta noche. Es decir, no ha dicho, no, yo no voy a convocar al día siguiente de que las Cortes decidan tumbar los presupuestos. Porque hay otras leyes que están por ahí, que probablemente se las van a tumbar igual, pero bueno, yo sigo, como Rigoli. No sé si acordáis de aquel humorista que había en la televisión. Bueno, sí está claro que tiene 10 meses de ventana de oportunidad. 10 meses. Bueno, pues que utilice el presidente del gobierno a su buen saber y entender. Creo, si yo fuera su asesor, le diría, ya todo es susceptible de empeorar. Ya nada va a mejorar, pero ni en lo judicial que decía Susana, ni en lo, ni siquiera en lo económico, porque hoy me contaban que con el precio del gas que viene,
3: bueno, la inflación, claro, el dato de agosto demoledor y lo que viene, y con el petróleo por encima de los 105 y subiendo.
2: Ojo, está a 80 euros el megavatio en el mayorista del gas.
3: Sí, señor.
2: ¿Qué quiere decir eso? En cálculos hechos por especialistas y analistas del sector, pues que lo que nos costó estos últimos inviernos la calefacción, los 4 o 5 meses, 300 o 400 euros al lo que es la calefacción, pues se puede ir a 800. Sin ningún problema, con los 4 meses duros de noviembre, diciembre, enero, febrero, marzo. Y entonces, irte a unas elecciones a que la gente deposite el voto con 600 euros, como pasó con la guerra de Ucrania hace 4 años, no sé yo si es la mejor opción. Es decir, aquí hay elementos a favor y en contra de convocar. Es decir, porque ya todo es susceptible, decía al inicio Jesús, ya todo es susceptible de empeorar. Ya nada va a hacer que recupere el control que tuvo en su momento y que ahora ya no tiene.
3: Se han perdido el relato, además, es que no marcan agenda.
2: Pero si lo prueba el nerviosismo, lo prueba el nerviosismo de hoy.
1: Lo que han perdido es la agenda.
2: Sí, claro.
3: Agenda y narrativa, las dos cosas.
1: No acabo de compartir eso, Susana, no, porque ya me di cuenta de que en estos extremos en los que estamos, los relatos son mucho más simples incluso de lo que yo ya creía hace tiempo. Sí, entonces ya llega un momento donde dices, bueno, pues yo no los necesito más elaborados.
3: No, es que son erráticos.
1: No sé si porque soy del EGB,
3: pero no es solamente que sean simplistas, sino que son erráticos. Pero hasta límites insospechados.
0: Pero, si sabes que tu parroquia te lo va a comprar, pero, igual, porque es lúmelo.
1: Exacto,
3: entonces la parroquia se te va estrechando. No, mucho que lo pues van no quedando cada vez menos cafeteros.
1: Yo excepto lo del CIS de Tezanos, que sé que toca hablar de ellos, se habla, pero a mí es que eso me aburre.
0: Sí, hombre.
1: Pero hoy hacía.
3: No, lo de Ceuta ha sido muy interesante.
1: Hoy ha habido encuesta en Voz Populi, hoy, ayer.
2: Sí.
1: Y en algún medio más, ¿no? Uh-huh. Y todos coinciden, bueno, excepto el CIS, es que no sé lo que le da, no me hagáis, pero todos coinciden en los 100, 101, 110, ¿no? En esa, es decir, ¿por qué? Porque hay un relato que se mantiene y que se compra. Ahora, yo que haciendo esa especulación que hacía Gaby, a Gaby, pero nunca se puede subvencionar la calefacción hasta que se puede.
2: Ya.
1: Quiero decir,
2: vale, sí.
1: Yo dudo que tengamos grandes sobresaltos en este invierno.
2: ¿Tú crees que van a eliminar el IVA o lo van a bajar al
1: Yo
2: día?
1: Creo que van bueno, a volver, lo sí,
3: hecho,
1: a lo mismo.
3: Claro, lo han hecho.
1: A lo mismo. Es decir,
3: los
1: a que.
3: Pan para hoy y hambre para mañana, que pero el hambre para ya no es suya.
1: Bueno, claro. Ya, pero en fin, lo que hace es decir, a ver. Como todo buen político, todo el mundo quiere su pirámide y sobre todo a final de la legislatura. Pues se hará una pirámide a final de la legislatura y tendremos otras cosas porque puede hacerlo, porque tiene recursos para poder hacerlo. Y que esa parte no es la que más me preocupa. A mí me preocupa mucho más, una, ¿cómo resuelve Ceuta? Porque es verdad...
2: Luego te digo lo que me preocupa a mí.
1: Que a los inmigrantes se los van a colocar, los van a afiliar, los que tengan que irse se irán, los que tengan que venir.
3: ¿Tú crees?
1: Yo sí, estoy convencida.
3: ¿En qué plazo?
1: Susana,
3: ¿En
1: no tardar en este suyo.
3: Yo cada día lo veo más negro.
1: Si luego hablamos. Yo además, lo que yo de Ceuta no quiero hablar, porque tú tienes mucha información.
3: No, hombre, todos, por favor.
1: Yo
3: con el corazoncito, y eso a veces nos...
1: Pero
0: tenéis opinión y criterio, hombre, podéis opinar todos, pero ahora vamos con Ceuta.
1: Pero yo acabo.
0: Del horizonte electoral.
1: Pero hay una, ¿cómo se resuelve el tema con Marruecos? Eso es muy complicado. A ver cómo...
2: Eso no lo va a resolver Pedro Sánchez.
1: Claro,
2: y lo sabe.
1: Esa es la historia.
2: Y lo sabe Feijóo y lo sabe Mohamed VI.
1: Exacto, eso no lo resuelve Pedro Sánchez. Y cómo yo cada día le veo más cercado y sabiendo que la corrupción no castiga como debería en los votos, pero como metan en el juzgado al Partido Socialista.
2: Sí.
1: Como y eso está muy cerca,
2: eso está muy
3: regular.
2: Cerca.
1: Eso de eso
3: y blanqueo de capitales.
2: Yo voy un poco por lo que dice Liber, voy un paso más allá. Vamos a ver, hoy hemos visto una vuelta de tuerca por parte de Óscar López, ministro, uno de los ministros más importantes.
0: Si vas al ámbito jurídico, vamos a escuchar a... Bueno, por cierto, no he dicho que ha estado con el compañero, el gran Wyoming, en el intermedio, Pedro Sánchez. Vamos a escuchar otro extracto de la entrevista que va a colación de lo que quieres comentar, Gaby.
4: No todos los jueces son iguales. Hay jueces que hacen bien su trabajo y hay jueces que efectivamente no lo hacen. Y yo estoy convencido bueno, pues de que Peinado ha hecho mucho daño a la justicia y que no va a ser, recordado por sus instrucciones ni por haber sido un juez imparcial.
0: No me quiero ir al caso de Begoña Gómez, que es el que instruye el juez Peinado, pero sí le preguntaban por, bueno, el gran Wyoming en su estilo, por algún mensaje ahora que se jubila Peinado. Entonces le enviaba ese mensaje Pedro Sánchez. Dice que algunos jueces son buenos y otros malos, que para mí es un mensaje ya muy peligroso desde Moncloa y desde Presidencia de un país decir esto. Pero claro, lo voy a asociar con el desquicie de Óscar López.
2: A ver.
0: Que ha hablado de salvapatrias.
2: Aquí no hay desquicie. Vamos a ver, esto está todo absolutamente planificado.
1: Sí, absolutamente de acuerdo.
2: Absolutamente. Óscar López es una de las manos derechas del presidente, como los Óscar Puente para otras cosas. Sí. También en esto, Bolaños es más fino porque es ministro de Justicia, pero también ha hecho su cuarto a espadas. Sí. Montse Mínguez, portavoz del PSOE, en la misma línea. Vamos a ver, el PSOE y la Moncloa hoy han ido en tropel contra, vamos a decir, los salvapatrias, las salvajadas de los jueces,
3: contra el Supremo,
2: los jueces que actúan como lobos solitarios,
3: sí, que es lo que ha dicho Óscar Puente.
2: Es una terminología, el gobierno que está tan preocupado por la terminología, es una terminología que solo aplicábamos en la prensa y en los medios de comunicación y los políticos para los terroristas islamistas. Correcto. Que actúan fuera de las células, en fin, me parece ya suficientemente alarmante. Entonces yo voy a lo siguiente, por acabar el argumento de libertad. A mí lo que me preocupa es que un gobierno a 10 meses de unas elecciones, o a 6 o a 8, los que sean, utilice esta argumentación, porque lo siguiente, ¿qué es si pierde las elecciones? ¿Va a aceptar el resultado electoral? Quiero creer que sí. Yo quiero creer que sí. Pero claro, si el resultado electoral es fruto de un golpe del Estado profundo, y lo de golpe del Estado profundo lo digo porque sé lo que está emanando de la Moncloa en términos dialécticos, ¿lo van a aceptar? ¿Le va a dar la mano a Feijóo si es investido presidente del gobierno dentro de 11 meses? ¿O 10? ¿O 8? Los que sean. Porque eso es clave en democracia. Y la liturgia es clave en democracia. Independientemente del resultado que saque el PSOE, el PP, Vox, de los votos que tenga Pedro Sánchez, de si va a poder quedarse o no como secretario general. Independientemente de eso, yo creo que la liturgia es ganar y perder. Y saber ganar y saber perder. Y a mí, lo que he visto hoy, pues me pone en warning, que dicen los anglosajones, me pone en alerta, me deja mal cuerpo.
0: Es que decía Pedro Sánchez, hay jueces buenos y malos. ¿Cuáles son los buenos?
3: Bueno, claro, porque los que no perjudican al Partido Socialista.
0: Porque si Calama tiene patente de corso para ir contra Zapatero, como ha dicho hoy Zapatero a través de su defensa. Si Peinado, horrible la instrucción con Begoña Gómez. Si algunos jueces, a propósito de la ley de nietos, que ahora vamos con ello, pero bueno, todos estos calificativos o descalificaciones han ido dirigidas hacia esos jueces del Supremo que han decretado que, bueno, hay que suspender cautelarmente. Yo no sé cuál queda bueno. ¿Cuál queda bueno? El de la Gürtel, el que condenó a los de la Gürtel.
3: Claro,
0: ese es
3: claro,
0: bueno.
3: Claro, los que no perjudican al PSOE o los que... yo iba a terminar con la... Bueno, iba a terminar
0: que es bueno,
3: el tema,
0: cierto,
3: el tema de la foto, el tema de la foto electoral, y bueno, todo está relacionado, porque claro, lo de la ley de nietos, las declaraciones que acaba de hacer el presidente del gobierno en La Sexta con Wyoming. A ver, yo creo que todas las encuestas lo que indican de una manera clarísima es que nunca España había estado tan a la derecha como hoy. Eso es indiscutible. Que Sánchez no aguanta, se come todo el voto ultra a su izquierda y por eso parece que resiste, por eso está por encima de los 100 escaños, que a algunos nos parece, bueno, pues una entelequia, pero es la realidad, es lo que dicen todos los sondeos, ¿no? Y luego, claro, si
2: yo me lo creo, eso, yo me lo creo,
3: un partido, pero por este efecto que estoy diciendo, sí, claro, sí. Porque se come, fagocita lo que hay a la izquierda del Partido Socialista, ¿no? Y claro, si surgiera un partido de izquierda ultra, pues digamos un nuevo Podemos con, bueno, pues eso, con alguien con aires renovados, y pues el PSOE caería mucho clarísimamente. Ese aire renovado obviamente no es Irene Montero, que es protagonista también de la actualidad en las últimas horas, ¿no? Y al final, pues nunca en 48 años de democracia la izquierda había estado tan baja, y esa es la realidad, ¿no? Y luego el tema de la ley de nietos, y ya nos metemos con ese asunto, y claro, que entronca con lo que estábamos hablando de las reacciones y estos ataques a la justicia, que son de una insensatez tremenda, pero tremenda. Yo siempre digo que cualquier español que tenga un litigio, pues la falta de respeto a la justicia es total, ¿no? Y no confiar en los jueces, la sensación de inseguridad es tremenda, pero es que es el mensaje con el que se está martilleando constantemente a los ciudadanos desde hace demasiado tiempo. Me parece que es peligrosísimo, ¿no? Entonces, ¿por qué están tan histéricos con el tema del Supremo y la ley de nietos. Es que la cosa canta por soleares. Es que pensaban meter la mano en el voto cera, porque claro, piensa mal y acertarás. Es que están absolutamente histéricos. Y lo de hoy ha sido tremendo. Como decías tú, Gaby,

0: todos a una, como en Fuente Ovejuna, cargando con una, vamos, con una crueldad y con una dureza y una vileza contra la justicia en España, contra la institución.
1: Después de las palabras de la presidenta del Supremo, del otro día, pidiendo por favor, después de las palabras, es que esto sucede 3 días después, claro, o 4 de las palabras de la presidenta.
0: La suspensión cautelar de las inscripciones en el censo de los residentes ausentes, de quienes obtuvieron la nacionalidad mediante la presunción administrativa de exilio, es una manera que tiene el alto tribunal de preservar las garantías. Y, en fin, pero esto ya se ha ido de madre. O sea, es que ya todo el mundo parte de la base, si solamente ves, escuchas a los socialistas y ves los medios más cercanos al sanchismo, pues parece que el Supremo es, bueno, pues eso, un ente absolutamente reaccionario que ha tomado una medida arbitraria y es una locura. No sé cuál es, cómo sigue la siguiente pantalla, como dicen los chavales, cómo
2: pues
0: sigue esto, ¿no?
2: La escalada hasta dónde llega. El problema es que el ataque a los jueces, antes de entrar en el tema de la ley de nietos, el ataque a los jueces es tan peligroso. Yo tengo una amiga que trabaja en un juzgado. Y claro, la gente, es decir, nosotros analizamos y estamos para analizar, ¿no?
3: Pero la gente no analiza.
2: Pero la gente no analiza.
0: Pues es lo que estoy diciendo.
2: Entonces, la
0: yo,
2: gente lo que va y le dice, a ver si me toca un juez que no sea muy malo. No. Y dices, pero perdone, decir, esto antes no lo decía.
0: Que los jueces aplican si la ley.
1: A ver si me toca un juez
2: Susana,
1: imparcial.
2: Pero quiero decir, es que la gente, es que cuando tú lanzas un mensaje constantemente de
0: son diatribas
2: permanentes. De los
3: socavamiento.
2: De socavamiento de los jueces, claro, se interpreta. Yo he estado en un juzgado, yo he estado en el Tribunal Superior de Justicia y os prometo que cuando vi a ese señor en aquel sillón, y además en lo que es el Tribunal Superior de Justicia, que tiene mucha solemnidad, a mí me temblaban las canillas. Bueno, pero como a otros en el juzgado de Arganda, es decir, que es que entiendo que cuando entras ahí, donde sabes que la decisión la tiene un señor en función de la aplicación de la ley,
0: claro,
2: pues oye, te puedes sentir tú muy muy libre y haber sido la mejor persona del mundo, pero
1: sí,
2: que
1: quieres juzgar, si
0: estás en sus manos y tu futuro depende de
2: claro, ¿no?
0: De eso, esa única persona.
2: Y eso, cuando tú, yo en la entrevista a Óscar López, yo tengo que reconocer y parto aquí para que todo el mundo tenga claro, es decir, a mí Óscar López me parece lo peor que le ha pasado al Partido Socialista de Madrid. Con diferencia.
0: A la política, si quieres, a la política,
2: bueno,
0: española en general. Qué
2: desastre. Es que, ¿sabes qué pasa? Que como he hecho tantos años política madrileña, pues yo la quiero mucho, a la política madrileña.
3: Conoces el paño.
2: Y hombre, mucho.
1: Y ha conocido a unos cuantos, claro.
2: A unos cuantos. Claro. Es lo peor, con mucha diferencia. Con mucha diferencia, que le ha pasado al Partido Socialista en Madrid. Lo peor. No encuentro un personaje más dañino. Y por lo tanto, hoy, como lo he escuchado, yo decía para mí, pues o una de dos. O os habéis hecho el listado, como Marlaska, de los inmigrantes, y entonces, a partir de ahí, pues están histéricos. Has hecho también el listado de los jueces, sabes lo que te viene, y entonces la histeria te puede.
3: Ellos
2: es
3: pensaban,
2: que si no es eso...
3: Ellos pensaban, esto es información, no es opinión, que hoy la Junta Electoral, sobre la base de que tú no puedes acreditar sobrevenido que eres hijo o nieto de exiliado porque en su momento no te pidieron el papel, ahora no lo tienes, en fin, pues iba a hacer un laissez-faire y iba a decir, bueno, venga, pues que pasen todos los estos, que... y ha hecho lo siguiente, que es...
0: ¿Asumir la orden del Supremo?
3: Solo asumo la orden del Supremo, que es los que hayan acreditado en su momento, tal. Claro,
2: eso... ¿No podía hacer otra cosa?
3: Ya.
0: Eso no podía hacer otra cosa, digo yo. Si podía hacer otra cosa, Gaby.
3: No, perdona, dejarme terminar.
2: Sí.
3: Como todos sabemos sumar y sobre todo multiplicar, han dicho... Estos 2.300 se van a quedar en 1, porque es lo que va a pasar. Y aquí no me salen las cuentas. Es que alguien aquí ha hecho cuentas, porque si no,
2: Gaby,
3: no tiene sentido.
2: Si son 500.000 solo de diferencia, porque...
3: A ver, no, vamos a hablar en serio para que los oyentes sepan. Vamos a ver, desgraciadamente en España, entre 1939 y sobre todo los años siguientes, hasta el 50 y tantos, pero sobre todo en los 6 o 7 primeros años, tras la guerra...
1: Primero, la represión más dura.
3: Se fueron en torno a 500.000 personas, pero volvieron en los años inmediatamente 300.000. Bueno, porque ya se normalizó la situación y tal. Y otros 230.000 aproximadamente se quedaron ya para siempre en el exilio. En Europa, pero también en América y tal. Claro, que 50 años después, o 60, en fin, los que sean, haya 2 millones y pico, casi 3, de nietos, hijos, es que...

0: Que no me salen las cuentas.
1: Pero escúchame, Gaby, un segundo.
0: Es que no me salen las cuentas.
2: De un julio, minuto, de hecho.
1: De julio del 23 a julio del 26 son 408.000 sí. nietos más. Sí. Es decir, no estamos hablando... y yo tengo
0: pero
1: la impresión...
0: De los que ha, hoy la Junta, ¿qué ha dicho? ¿Que los 400.000 entran? No. ¿Que entran cuántos?
1: Que no, que no, no, no, no.
2: Ha dicho, para que,
1: ha dicho que de
2: que
1: los
2: todos
1: consulados
2: están documentados.
1: Acrediten. Claro. Pero sobre esos 400, porque da por buenos, porque si no los resultados del 23 de julio del 23 sí. estarían en entredicho.
0: Claro.
1: Entonces, no ha puesto en entredicho eso. Entonces, lo que dice es que de los que ahora hay de más... esos son los que son 400.000, 408.000, lo que hay que
0: más
1: vigilar.
0: Los que todavía no estaban tramitados.
1: Ah, claro, los que no estaban tramitados. Sí, pero de momento estamos hablando de 408.000, no estamos hablando de un millón. Lo digo porque, a ver, pero, el problema que tiene Óscar López y el Óscar Puente es que lo histerizan tanto, que claro, yo me he ido, y además me he ido hombre, a hablar con la gente que se lo sabe, es decir, que...
3: Piensa mal y acertarás.
1: Que digo, están tan histéricos, que esto es que hay...
3: Que pensaban que podían manipular el voto cera.
1: En diferencia, pues no hay un
3: esa
1: millón.
3: Esa es la sospecha terrible. Pensar que no es un millón. Y viendo los resultados de las últimas elecciones territoriales.
1: La Junta Electoral, pero el Supremo también ha sido taxativo. No se tocan los resultados.
0: A ver, el voto cera, hay que decirlo, en el año 23 le dio un escaño de más al PP en Madrid. Y en el 19 le dio un escaño más al PP por Vizcaya, se lo quitó al PNV.
3: Bueno, pero mira Andalucía y mira las últimas elecciones territoriales. Ha sido absolutamente
0: tanto,
3: contradictorio
0: claro.
3: respecto al resultado en España.
2: Ahora seguimos hablando de ley de nietos y del resto de la actualidad en el enfoque en Onda Madrid.
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0: Libertad Martínez y Gaby Sanz, hablábamos, al final es un popurrí que se da todo de la mano, porque claro, cuando uno va mirando ataques a los jueces, bueno, pues acabamos de encontrar uno de Pedro Sánchez a Peinado, pero es que esta mañana la defensa de Zapatero a Calama y también durante el día Marta Montse Mínguez y Óscar López, a algunos jueces han dicho, a algunos jueces encargados, es decir, el Supremo, los siete que han votado a favor, ha sido 7-6, ¿no?
1: 7-6.
0: 7-6.
2: Pues no, pero eso es la Junta Electoral.
0: Ah, no, perdona, la Junta Electoral ha sido, es verdad. Lo de la Junta Electoral que ha decretado asumir lo del Supremo de las cautelarísimas.
3: Eso
0: bueno,
3: es.
0: Pues decían que algunos jueces del Supremo, que bueno, que son salvapatrias y demás. Al final todo esto va de la mano. Y yo os quería preguntar a propósito de estos ataques a los jueces y ya hilarlo con Ceuta. Creo que lo hablabas tú, Gaby, el peligro que puede suponer esto, porque claro, hemos hablado del ámbito doméstico, lo decías tú también, Liber. Oye, a ver si me toca un juez. Bueno, esto es el ámbito doméstico, pero ahora vamos al ámbito internacional. Imaginemos, oye, por construir castillos en el aire, pero imaginemos que de repente la justicia española dice, pues quiero investigar de oficio esto de Ceuta, a ver si es que Marruecos va a haber tenido algo que ver.
1: El peligro no es...
0: ¿Con qué potestad?
1: Pero el peligro no...
0: ¿Con qué potestad internacional? Si le van a decir, ah, pero si usted es el que a su gobierno le persigue con jueces, los jueces son malos y tal, y quiere usted venir
1: pero
0: a por mí.
1: El peligro para el gobierno y para el Ferraz, no nos engañemos, no desvivimos el tiro, no es Ceuta. Si Ceuta...
0: No, no, claro,
1: al
0: claro.
1: Final,
0: no voy
1: habrá
0: por ahí,
1: mucha,
0: voy por,
1: habrá
0: por
1: mucha,
0: el descrédito. Por ver, el...
1: Hay una responsabilidad política evidente, yo creo que el gobierno se ha equivocado desde el minuto uno, empezando el presidente por irse de vacaciones cuando no tenía que haberse ido, pero es una responsabilidad política. Bien, vale. Pero penal yo veo difícil, salvo que al final al delegado del gobierno le empuren por no haber trasladado tal, pero no veo a Marlaska imputado, mucho menos al presidente del gobierno y tal. Ahora, sí, el presidente del gobierno como secretario general del PSOE puede poner las barbas a remojar si el Partido Socialista es imputado finalmente
0: como financiación ilegal
1: por el juez Ismael Moreno en la Audiencia Nacional por financiación ilegal, que parece que va a serlo.
0: Claro, pero ya está construido todo.
1: Y por
0: ya
1: el
0: está
1: caso
0: construido
1: Leire,
0: el relato.
1: Por el caso Leire. Ya no, pero vamos a ver, ¿se va a poner el PSOE y su secretario general en rebeldía frente a los jueces? No va a aceptarlo.
3: Y luego están los socios, ¿no?
1: Y luego los socios, cuando se pida al suplicatorio, si se llega a pedir... Yo es que soy de los que cree, Susana, que todo esto va para largo. Y los jueces lo van a dilatar lo suficiente para que no caiga en periodo electoral. Estoy convencido de esto, de la citación del presidente y tal. Una vez que abandones del poder, mira Zapatero. No sé si me explico. O mira Felipe González con los GAL, o mira, yo qué sé, Aznar,
3: sí,
1: alguna
3: sí,
1: otra de
3: Cayó,
1: o a Rajoy. Rajoy. Quiero decir, ahora, a mí lo que me aterra es la sensación de que este gobierno, digamos, está dispuesto a muchas cosas. Y yo, insisto, quiero que reconozca el resultado electoral. Ojo, como reconoceremos todos si gana las elecciones Pedro Sánchez y vuelve a gobernar, ¿eh? Yo, el primero, este que habla. Pero yo la actitud que veo en las personas que ahora mismo detentan el poder en España es de... aquí se está intentando un golpe de Estado, claro.
3: Sí, sí, sí, de rebeldía y de anarquía.
1: Y contra el golpe de Estado vale todo.
0: Ya,
1: cuidado,
0: para ir a decretar otras situaciones.
1: Las argumentaciones se unen como cerezas en un cesto.
3: Es que las declaraciones son a veces de anarquistas, es que nos retrotraen a tiempos muy pretéritos, es que son declaraciones fortísimas. Lo de los jueces salvapatrias, los lobos solitarios,
1: lo de
3: hoy es tremendo, claro, porque nos lleva en el imaginario, todos hemos pensado en los terroristas.
1: El gobierno tiene la mandíbula muy fina, Susana. El gobierno no le gusta nada que aquí hablemos, bueno, aquí en la tal, de invasión, porque es cierto que una persona que llega en situación de vulnerabilidad no es estrictamente un invasor, no es un soldado con una escafandra, ¿no?
0: Sí, pero es que
3: no,
0: nadie
3: vamos a hablar de los tipos de inmigrantes de
1: bien,
3: Ceuta, claro.
1: Sí,
3: luego, ¿no?
1: Que sí, que sí, no, pero quiero ir al hecho. Es decir, bueno, el gobierno se incomoda mucho cuando hablas de invasión. Vale. Pero tú tienes tu gobierno, ministro del gobierno de España, tienes derecho a hablar de que un juez es un lobo solitario. ¿Pero qué me estás contando?
0: No, es que a mí me parece un mensaje. Por eso te decía lo del descrédito internacional, ¿eh? No porque esto le pueda perjudicar al gobierno en el ámbito jurídico.
4: De todas
0: no
4: maneras, entendiendo la reflexión que hace Gaby y entendiendo precisamente todo el hilo que le lleva a la conclusión de si pierde, va a reconocer las elecciones al ganador. Yo es que creo que hay entre medias ahí, o por lo menos ahí me da la impresión de que va a haber otro handicap. Una. Si eso se produce así, es decir, se queda. Si la encuesta de Vox Populi es real, ¿no? Se concreta, y entonces se quedan 100,
0: sí.
4: Ha fagocitado todo lo que tiene a su izquierda y gana Pepe con Vox, efectivamente se hablará de todos los ataques de todos los poderes, tal, los financieros, los judiciales, tal, contra nosotros. Sí, pero no va a tener la muleta, porque se la ha cargado. Y el problema es que se ha podido podemizar todo lo que tú quieras, pero Soy sigue siendo Soy. Sí, y entonces, si no tiene la muleta lo que va a decir es si tú nos has fagocitado a nosotros.
3: Y el bastión de la socialdemocracia europea.
4: Eso para él es muy difícil. Que luego puede ser un grosero y un maleducado. Fíjate,
1: Tú lo que quieres decir, Liber, si no te interpreto mal, es que el supuesto izquierdismo o podemismo de Pedro Sánchez es un trampantojo.
4: Es un trampantojo.
1: Vale. Entendido, oído cocina. Sí,
3: que, va, que no le va a servir
1: de
3: nada. Del monte.
1: Que
3: bajarán del monte.
1: No,
3: al
1: bajar.
3: Revés,
1: no,
3: le van a bajar.
4: Le van a bajar
3: por eso, por
4: le
3: eso.
4: Van a bajar. Sí, sí, sí. Y cuidadito, ¿eh? Y cuidadito, y lo van a matar. Y lo matarán.
1: No, hombre, literal, los suyos, dice.
4: Lo suyo, político.
3: Se lo ha ganado a pulso, ¿no?
4: Toda esta amalgama de izquierdismo barato por el cual se rodea será su muerte. Y lo matará, no lo va a matar.
0: Hombre,
4: la
0: claro,
4: derecha.
0: En cuanto
4: no será la derecha quien lo mate, efectivamente.
0: En cuanto no toquen poder.
4: ¿Es quién lo va a matar? Lo va a matar el izquierdismo este recalcitrante del que hemos huido toda la vida los de la izquierda. Es decir, a ver, nosotros decíamos es que lo del infantilismo de la izquierda, por favor, hay que huir de esos. ¿Por qué? Porque la izquierda tiene que tener ideales, pero luego tiene que tener el día a día y la realidad.
3: Sí, el pragmatismo
4: constante.
3: Y la realidad. El pragmatismo,
4: ¿no? Claro. Entonces, esos lo matarán. Ahora, que la escenificación puede ser tan deleznable como tú la crees. Fíjate, yo la daría por hecho.
3: No, a mí me parece también que perderá una cobertura fundamental, que es la red clientelar que ha ido tejiendo, que claro, es tupidísima. Este gobierno gestionar, ya sabemos que gestiona poco y mal, pero desde luego, si hay algo de lo que se ha preocupado es de construir un relato que, desde mi punto de vista, tú no estás de acuerdo, Liber, me decías, ahora mismo está, pues, se diluye como azucarillo en el agua y es absolutamente contradictorio. Tienen que volver a recuperar agenda y relato, insisto, pero es mi punto de vista. Y luego, lo otro ha sido, pues, eso, tejer una grandísima maraña que en cuanto pierda Pedro Sánchez, claro, es que directamente se pierde mucho dinero. Es que claro, detrás del poder hay pasta, hablando coloquialmente.
0: Sí. Vamos a
3: bajar. Y cuando se pierde la pasta, pues sí, pierde sentido la manta con la que se abriga el propio presidente del gobierno, ¿no?
0: Vamos a bajar a las calles de Ceuta enseguida, pero antes, sobre la gestión, por si hay dudas. Pedro Sánchez la resuelve, la gestión, parte de la culpa de lo que está ocurriendo en cuanto al malentendido, vamos a decirlo así, entre gobierno central y Ceutí, bueno, parte de la culpa no, toda la culpa la tiene Vivas.
5: Bueno, pues con Vivas hemos tenido una gestión muy semejante en el año 2021 y yo sí he notado un cambio. En 2021 trabajamos codo con codo y en 2026, bueno, pues no ocurre lo mismo, porque efectivamente acordamos cuestiones de cesión o acuerdo de utilización de superficies para reubicar a los migrantes y encontramos ciertas dificultades después de esos acuerdos que alcanzamos con la ciudad autónoma de Ceuta, ¿no?
3: Le encanta al presidente del gobierno referirse a la avalancha migratoria de hace 5 años, cuando en esa ocasión, en 48 horas, entraron las personas que siguen ahora, los inmigrantes ilegales que siguen ahora después de la avalancha de 80.000, 15.000 personas que no llegó en el año 21, aquí han sido 80.000 y quedan prácticamente 15.000. ¿De qué estamos hablando, no? Pero él se escuda en eso. Las situaciones son completamente distintas, con lo cual no tiene ningún sentido que Sánchez esté permanentemente comparando lo que pasó hace 5 años con lo que ha sucedido y sigue sucediendo en estos momentos en Ceuta, ¿no?
0: ¿Ha puesto trabas Vivas al gobierno nacional?
3: A ver, yo creo que si Vivas se caracteriza por algo es por una lealtad institucional impecable. Lo único que en estos momentos, desde luego, cuando el mando único se convierte en su enemigo, cuando llega allí Carlos Cuerpo, que es el octavo ministro que aparece por Ceuta después del fotocall de los 7 que fueron allí, pues o a no hacer nada o a insultarnos, como ocurrió con Mónica García, ¿verdad? La ministra de Sanidad, que llamó a todos los ceutíes xenófobos, ¿no? Entonces llega Carlos Cuerpo, él se reserva como vicepresidente primero del gobierno que es, dice, yo no soy un ministro más, yo voy a anunciar aquí cosas importantes, ya ha vuelto el presidente de la Mareta y vamos a anunciar que se crea un mando único y que la situación de Ceuta se convierte en una situación de interés para la seguridad nacional, ¿no? Son los dos grandes anuncios de Carlos Cuerpo y luego al día siguiente, cuando él todavía estaba en Ceuta, el Consejo de Ministros aprueba un decreto donde para nada están los compromisos, ¿no? Se incluyen los compromisos adquiridos por Carlos Cuerpo, ¿no? Y a partir de ahí es cuando empieza la guerra con Vivas, porque el mando único y el responsable del mando único, que es el ministro Ángel Víctor Torres, no le consulta a Vivas lo primero, lo de los polideportivos, y a partir de ahí todo lo demás. Entonces han decidido que Vivas es el enemigo. Y bueno, en eso están, y en un relato que yo creo que cuesta mucho que compre el conjunto de la sociedad española, viendo lo que pasó el día de Ceuta con media España echada a la calle para apoyar a la ciudad autónoma y su españolidad, ¿no?
0: Ha replicado Vivas, por cierto. Bueno, ha replicado. No sé si justo le han comentado esto, pero Vivas, sabéis que también tenía entrevista esta noche en El Hormiguero, si no me equivoco.
3: Sí, me dicen que ha estado, vamos, que ha estado maravilloso.
0: Y ha dicho, los antecedentes inhabilitan la posibilidad de que yo confíe en Sánchez para proteger Ceuta.
3: Claro.
0: Y ha defendido además que la frontera tiene que estar en manos de España y de Europa, porque Marruecos no es fiable. Gaby.
1: A ver, yo escuchando ahora a Susana, me venía a la mente lo que me ha pasado esta mañana. Mira, yo esta mañana estaba a La Sexta, ¿vale? Y han entrevistado a Mónica García. Uh-huh. Las imágenes que se sobreponen siempre que se entrevista a un ministro o que habla cualquier tertuliano, este que habla y cualquiera de los otros, son imágenes de Ceuta tremenda, las chabolas que parece aquello Gaza. Y ella insistía, no hay ningún problema, le decía Antonio García Ferrer, no hay ningún problema de salud pública.
3: 45.000 vacunas.
1: No hay ningún problema de salud pública, no hay tuberculosis, no hay nada. Y por la tarde han saltado 5 casos de varicela,
3: sí,
1: que probablemente
3: brote,
1: sean más por el hacinamiento. ¿Qué quiero decir con esto? El gobierno está asolado por una realidad que le desmiente al minuto siguiente. Entonces, cuando dice no hay un problema de seguridad, de repente salen datos tremendo, 30 violaciones, problemas de inseguridad del tema de navaja, no sé. Claro, todo eso es algo a lo que una ciudad nunca va a poder acostumbrarse. Y ningún gobierno va a poder salir indemne, ni el de Pedro Sánchez ni el de nadie, porque en el fondo Ceuta se convirtió hace 45 o 50 días ya en un inmenso plató de televisión, en un set donde se está rodando 24/7 los Juegos del Hambre 2. Y ya puedes contarles misa al resto de los españoles, y no te digo a los tutis, que no se van a creer nada. Claro. Porque no se lo van a creer, porque es con lo de Groucho Marx. Dice, ¿a quién va a creer usted? ¿A sus ojos o a mí? Pues a mis ojos. Diga lo que diga el presidente del gobierno, Mónica García en prime time. Es muy difícil salir indemne de ese tipo de gestión. Aunque lo hubieran bordado, pues son, quien, como dice Susana, que conoce mejor que nosotros el paño, pues 10 o 15 mil, los que queden allí. No hay que olvidar que todavía se están tramitando casos del 21, que por mucha prisa que se dé, me contaba el otro día la portavoz de Jupol, que estuvo...
3: Laura García, que es estupenda. Sí.
1: Me dice, es que había 4 ordenadores, parece que ahora los han duplicado, pero por mucho que lo dupliques, están haciendo 50 y tantos casos diarios.
3: Y que los funcionarios han llegado muy tarde, llegaron la semana pasada, porque no les habían aprobado las dietas. Bueno, es que esto es el gobierno de Pedro Sánchez.
1: Ya.
3: Es que este es el tema.
1: 55, o sea, si tú divides 15.000 entre 55, te salen como 200 días o 300. Claro. Es decir, condenas a Ceuta a un año en esta situación, que es una situación invivible. No olvidemos que es una persona que lleva 50, son unas personas que llevan 50 días sin poder ir a la playa, que en este caso es lo de menos, sin poder muchos de ellos o con miedo a llevar a sus hijos al colegio, que tiene tela.
4: Pero nos lo ha dicho el presidente en la última entrevista, nos ha dicho que Ceuta se tiene que acostumbrar
3: a la nueva realidad estructural.
0: Eso fue la
3: realidad estructural.
0: Eso fue la penúltima, que fue tremenda la declaración.
3: Marlaska con la inseguridad subjetiva. Es que se coronaron, ¿eh? La semana pasada se coronaron los dos.
0: En la última ya han puesto fecha, ¿eh? Que lo pedía Vivas. Oye, por lo menos un poco de luz hacia ti. Bueno, pues a finales de año ha dicho el presidente que estará esto solucionado. Ya es decir, pedir a un ceutí, oye, acostúmbrate a esta inmigración estructural de aquí a final de año. Hombre, estructural, 15.000 no son.
4: Si yo... Por eso le decía antes a Susana que es que en ese tema no es que no le quiera discutir a Susana, es que Susana viene de estar con las suelas de zapatos en la arena, decir que es de allí, que conoces, que es su gente, ¿no? Yo te decía antes, Susana, que el relato ya no lo quieren ni ganar. De hecho, pero la agenda la siguen controlando y la van a controlar. Y para tu desgracia y la mía, ¿vale? Yo estaba aquí en esta casa cuando las concentraciones del 2 de septiembre. Pero yo animé a la gente a que fueran las concentraciones.
3: Lo sé.
4: Es decir, y además,
3: sé,
4: no
3: y
4: solamente eso, sino que además voy a criticar mientras viva que la izquierda no haya cogido la bandera. Para que no hubieran sido los primeros que hubieran dicho a la calle a defender a los ceutís.
3: ¿Y dónde están las mujeres, verdad? ¿Dónde están las feministas?
4: Y el problema es que yo estoy de acuerdo con lo que decía Gaby. A ver, yo también he dicho que es una invasión, pero es una invasión de gente. No sí. Es una invasión militar.
3: Yo no llamo, no, yo no llamo invasores a los inmigrantes.
1: No, no, no.
3: Si os fijáis, no les llamo invasores. Y ahora os cuento por qué.
1: Si no me refería a eso, estaba hablando de Óscar López. Es decir, sí. El gobierno se pone muy digno cuando dice, muy estupendo, no se puede llamar inversores a una pobre gente. Vale. Pero tú puedes llamar, ¿cómo es?, el lobo solitario a un juez del Tribunal Supremo. Sí, me parece decir, un poco desmedido, ¿no?
4: Pero cuando 80.000 personas te invaden, claro. Invaden, es que
1: la sensación de invasión existe.
4: Que claro. En la Real Academia.
3: A ver, dejadme.
4: Dos segundos. Sí. Si yo quiero acabar muy rápido, Susana, y además prefiero escucharte, fíjate. Y además quiero que los
3: oyentes no, por tienen favor, que escuchar. ¿No?
4: Pero yo, cuando digo la agenda, es una vez los tengan todos.
3: ¿Filiados?
4: Filiados no. Filiados no. Vale. Resguardados.
3: Bueno, pero resguardados, pero es que eso también es una falacia.
4: Espera.
3: ¿Cómo que resguardados?
4: Bueno, claro.
3: Porque siguen pululando por las calles, ¿eh? Vale, no están privados de su libertad, simplemente tienen un sitio donde dormir.
4: Ahí, la agenda es los niños que tienen que venir a la península, por más que ellos sigan diciendo que IVAS no deja. Que esa es la razón. Yo no sé si eso es verdad o mentira. Que IVAS no deja que salgan los niños.
3: ¿Pero cómo va a ser verdad eso?
4: Es de su competencia. Pues los niños no pueden salir.
3: Vamos a ver, Vivas lo que le dijo a la ministra Sira Rego es que había hecho un anuncio que no se correspondía con la realidad porque a él nadie le había contado cuando las competencias son de la ciudad autónoma.
4: Pero eso, si es así...
3: Eso es exactamente así, Líber,
4: pero
3: es
4: cuando,
3: así.
4: No, pero cuando Vivas permita que salgan los niños, ahí la agenda ya es de ellos.
3: Mira, dejadme... hoy en el CIS... Ya me da rabia a mí también hablar del CIS de Tezanos, pero me he fijado, claro, estoy con mi tema, ¿no? Me he fijado en una pregunta del CIS que dice a los españoles cuál es su opinión sobre la situación de las ciudades autónomas de Ceuta y Melilla. Entonces, la primera opción era son territorios tan españoles como el resto de los territorios de la península. El 77,1% de los españoles considera eso. Y la segunda opción es... tienen una situación ambigua y especial que debe ser objeto de acuerdos y entendimiento con Marruecos.
1: Uy. ¿Qué porcentaje?
3: 14,3%, Gaby.
1: O sea, con soberanía.
3: ¿Vale? Esa opción la pone el CIS sobre la mesa. El CIS no... A ver, está hecho... Las encuestas se empiezan a hacer mucho antes, ¿eh? Se ha publicado hoy, pero se empiezan a hacer mucho antes, ¿no? A mí me parece que esto es blanco y en botella, ¿no? Y luego respecto a la naturaleza de los inmigrantes, porque aquí el relato está en son inmigrantes económicos, son otro tipo de inmigrantes y vale, los chavales en chanclas comiendo bocadillos, que dice Irene Montero, ¿no? Yo te digo que cuando vas allí, y yo he estado allí una semana hace muy poquitos días, cuando vas allí, un amigo militar, un alto mando militar, me dijo, Susana, fíjate en si tienen comportamientos, porque claro, el informe del CENIF, el informe que manda el CENIF a la jueza María Tardón, a la jueza de la Audiencia Nacional, indica que hubo tres oleadas, ¿no? Entraron hombres, una primera oleada de hombres en edad militar, luego una segunda oleada de vulnerables, donde entran, por supuesto, mujeres, niños, familias enteras, inmigrantes económicos que están buscando una vida mejor. Y una tercera oleada de hombres en edad militar, ¿no? Y me dijo este militar, me dijo, Susana, cuando vayas a Ceuta te tienes que fijar en si hay algún tipo de organización militar / paramilitar con un cabecilla, con un portavoz y probablemente con alguna figura más de organización. Y yo me pegué una mañana entera en la playa del trampolín y ya empezaban además a tomar un poco de Benítez, que ahora está tomada también la playa Benítez, y lo de los asentamientos que están construyendo van a seguir volviendo a la playa, porque en Ceuta no hace mucho frío, a no ser que se meta un levante espantoso y demás, pero van a seguir yendo a la playa porque se han hecho fuertes en la playa y están bien allí. De hecho, pasó que pusieron unas carpas, se volaron, se fueron todos al trampolín. En fin, todo es una gigantesca añagaza y a espaldas del presidente Vivas, que ataca con esa soltura Pedro Sánchez, la entrevista de esta noche, ¿no? Entonces yo me fijé, siguiendo instrucciones de este militar, en que cada grupo de 50, 60 inmigrantes en la playa del Trampolín había un cabecilla, un líder, que por ejemplo no guarda cola para acceder a la comida de las ONGs, sino que se le llevan la comida a él, o sea, un clarísimo jefe de ese grupo, de ese clan, de... insisto, entre 50 y 70 personas, me quedo con 60 de media. Luego hay un portavoz, para hablar con los periodistas, y claro, pues como tú dices, eso, Ceuta se ha convertido en un gran plató de televisión. Entonces, en cuanto lían, claro, yo estaba grabando vídeos, soy periodista,
1: o sea, una organización cuasi militar.
3: Espérate,
1: ¿no?
3: Espérate, sí, paramilitar. Yo, los términos que me dicen quienes saben de estas cosas, y yo tengo familia además militar, y hablo con militares.

0: un discurso absolutamente preparado sobre la falta de respeto a los derechos humanos en España y la situación en la que están, bla, bla, bla, bla, bla, bla, ¿vale? El asilo y una perorata que todos te reproducían prácticamente con las mismas palabras, insisto, en inglés, cuando en inglés no, no, o sea, el inglés no es la lengua que utilicen los marroquíes, es verdad que los más jóvenes sí, pero mucho menos las chicas, pero también las chicas hablaban inglés, ¿no? Y luego hay una tercera figura que era el que estaba entre dos grupos, el contacto con, entre grupos, el coordinador, digamos, ¿no? Y a mí eso me hace pensar, sin ser especialista en estas cosas, pero sí siguiendo, insisto, indicaciones de quienes saben, que bueno, pues que esto tiene muy poco de la inmigración económica y de los chavales en chanclas comiendo bocadillos, ¿no? Por no hablar de las actitudes, por no hablar de las emboscadas a los militares que no se pueden defender, por no hablar de las reyertas permanentes. Y de las provocaciones constantes, por no hablar de los incendios. Y bueno, pues la
1: es que
0: inseguridad
1: el día a día allí,
0: no es subjetiva. Ahí están los datos, claro, del 112.
1: Es que el día a día allí tiene que ser esto.
0: Las incidencias
1: me gusta que esto lo escuche
0: en más
1: la
0: de un 500%.
1: Claro, esto me gusta a mí que lo escuche la audiencia porque es que se imagina ahora mismo cualquiera amanecer en un lugar así mañana. En un lugar así que es en el que has vivido siempre, pero de repente pues están sucediendo todas estas cosas. Es que no hay ningún derecho.
2: Las imágenes es lo más parecido a Gaza a 10 kilómetros de la costa europea.
1: Es que no hay ningún derecho.
2: En la costa europea, vamos, en la frontera sur. Eso es algo que impresiona. Es más, a Merz, canciller alemán, le decían el otro día en Renania Sajonia, esta, donde fueron las elecciones, vete a Ceuta. Ceuta ha quedado en la imagen, en la retina colectiva de los europeos, pues como Lampedusa o como sitios de estos donde...
0: Claro,
2: cuidado, cuidado, cuidado. Por eso,
0: qué dolor.
2: Yo sospecho que no es que el gobierno se está tirando los trastos al Gaza con Pepe y Vox, de que no, usted, estamos así porque ustedes no quieren que nadie pase a la península. Ya, y porque tú tampoco quieres, porque sabes que Europa te persigue hasta el final. Europa no quiere que venga nadie a la península, ni mayores ni menores. Lo dijo verbalmente el comisario migratorio este, que está mañana, creo que está en... No, mañana no, el jueves va a estar aquí con Feijóo. Y, por cierto, el lunes va Feijóo con Manfred Weber, el presidente del Partido Popular Europeo.
0: Sí.
2: A mí hay una cosa, al hilo de esto último que estoy contando, que me choca, no sé si os choca a vosotros. Vamos a ver, uno de los problemas de los que adolece el relato del gobierno es que permanentemente todos tenemos la sensación, todos los que no nos lo creemos, que nos están ocultando algo. ¿Por qué el gobierno no se aferra a Europa? ¿Por qué no utiliza Europa como mi primo el de Zumosol? Oye, Marruecos, cuidado que... No, ¿por qué? ¿Qué razón hay? ¿Por qué no hace el gobierno lo que va a hacer Feijóo? Pasado mañana, o sea, el jueves con el comisario de Migraciones y el lunes en Ceuta con el comandante de... ¿Por qué? ¿Qué es exactamente lo que hay detrás de todo?
0: Pero hay otra cosa.
3: ¿Qué pasa con Marruecos y qué pasa con Europa y qué pasa con todo?
0: Hay otra cosa, Gaby, que a mí me tiene... A mí eso es una... Yo sé que esta es una duda que algún día resolveremos. Yo puedo entender que el presidente del gobierno no se meta con Marruecos. Yo entiendo las relaciones políticas internacionales, bla, bla, bla, bla, todo lo que tú quieras.
3: Una cosa es no meterte y otra cosa es someterte a una humillación.
0: Con la cantidad de bulldogs que tiene alrededor...
1: No tienes que atacar para defenderte.
0: Pero, escúchame, con la cantidad de bulldogs que tienen alrededor, todos coinciden en el socio fiable y estupendo que es Marruecos. Pero quiero decir, estamos hablando de una... No, pero espera, a ver... vosotros, más que yo, situáis al PSOE en la izquierda. Estamos hablando de una dictadura.
2: Sí,
0: de un tipejo misógino, un sátrapa que mata
3: que detesta a su pueblo, que no está nunca en su pueblo, que cuando los terremotos no apareció hasta un montón de días después.
0: A las mujeres, a los niños, a los mayores, a los... Que lo de las elecciones que hay ahora es toda una pantomima.
3: Día 23.
0: Dentro de una monarquía absolutista que además manda a él. Es decir, punto. ¿Y no ha habido nadie en el PSOE que se haya planteado la misma duda que yo?
2: Hombre, yo creo que las dudas existen, Liber, pero...
0: No.
2: Hay
0: no,
2: una orden jerárquica de que aquí no se mueve
1: totalmente
2: ni una coma.
0: ¿Quién que lo diga, hombre? Pero
1: y
0: claro,
1: ni una sola declaración. Es que
0: eso,
1: ni una.
0: Todo eso, ¿por qué?
2: Bueno,
0: pues mira, el
2: presidente del PNV lanzaba ayer la hipótesis.
1: Claro. Sí, el chantaje.
2: Porque el problema, el tema de Pegasus y
0: yo
2: el chantaje
0: voy más
2: al
0: allá
2: presidente.
0: De,
2: yo lo del tema de Pegasus y el presidente no voy a contribuir mucho a la...

0: la especulación, porque no tengo ningún dato de que eso sea así. Pero digo, en la medida en que el presidente y su gobierno no actúen de forma firme con alguien que te ha...
1: Claro.
0: Que ha permitido, ¿agredido? Por lo menos, una agresión a tu territorio, yo tengo que pensar que algo hay. No sé si de índole personal o político, pero si es económico...
2: Si es que el algo hay es por comparación. O sea, no, todos yo creo que podemos entender, creo que lo has dicho tú, de hablar mal de ellos y tal, porque en el juego de la diplomacia...
3: No,
2: oye,
3: puedo entender que el presidente del gobierno no diga lo mismo que digo yo, exacto, de sátrapa de Marruecos.
2: Exacto, el juego de la diplomacia es complejo y todos los tenemos que entender, pero precisamente porque es complejo, en el juego de la diplomacia, de primero de diplomacia, es no dejar de pisotear. Porque en el momento en que das debilidad, te cogen. Entonces, con Milei, ¿qué nos ha dicho de Milei? ¿Qué nos ha dicho de Milei?
0: Se llamó a consultas al embajador.
2: ¿Qué nos ha dicho de Israel?
3: Bueno,
2: que todavía seguimos sin embajada aquí. Claro,
3: aquí con Meloni, ¿verdad? Embajador. Que el problema, o sea, no, y de Trump. En lugar de,
2: ¿qué nos ha dicho de Trump? Que, sí, que oye, con razón o sin razón, pero
3: no,
2: ¿qué
3: no,
2: nos ha
3: y
2: dicho?
3: De Meloni.
2: Contundentes, que diga, ha sido siempre.
3: Que, y efectivamente son las antípodas ideológicas. Pero no sé. Mohamed este es de los antípodas
2: el
3: ideológicas
2: único.
3: Tuyas.
2: El único.
3: Es que yo todavía... Es que esto me tiene... No me tiene. Bueno, yo te lo, me pasa
2: pero
3: como,
2: si ya tuvimos pistas en el giro
3: yo
2: de
3: no
2: la
3: sé,
2: política
3: yo no sé
2: sobre
3: qué es el Pegasus. Yo no sé qué tiene el Pegasus ese ni otras cosas. No me da igual. Pero ¿por dónde le tienen agarrado? Yo casi que...
4: Yo voy a poner otra tesis sobre la mesa, fíjate, más allá de Pegasus,
3: a
4: que
3: ver,
4: tampoco...
3: A ver.
4: Que estoy como Gaby, pues sí, 2,6 gigas, pero como no sabemos...
2: Ya,
4: pues...
2: Pero claro, manteniendo no. Que algo hay.
0: Hombre, 2,6 gigas...
3: Ahí hay
0: 2,6,
3: cabe todo.
0: Si a ti te pillan 2,6 gigas de tu móvil...
2: Yo me echo a temblar, tú.
0: Móviles,
2: yo me echo a temblar.
0: Videos, todo, documentos. 2,6 gigas es una biblioteca.
2: Yo me echo
4: a
2: temblar.
4: Es una barbaridad. Es una
2: a no
4: barbaridad.
2: Ser que te haya pillado una película.
0: Escucha, 2,6 del presidente, una y pico de Margarita Robles, una y pico de Marlaska y no sé cuánto
4: de Planas, también
0: de Luis Planas.
4: De Luis Planas,
0: sí,
4: que fue embajador en Marruecos, además.
0: Que si hay algo es que les tienen pillados a todos.
3: Sí. Sí, vale. Pero a ver,
4: mi tesis, por poner una... A ver, porque estamos a punto de volvernos locos los ceutíes, casi 50 años de... 50 años, digo. Es que se nos están haciendo largos,
2: sí, camino
4: los 50 días.
2: Sí.
4: Bueno, a ver, y esto no tendrá que ver, no podría ser que juegue Sánchez a desestabilizar, igual que Putin apoyó el procés y financió a Puigdemont, y simplemente es pensar que en un momento de legislatura agónica el barullo puede acabar beneficiándole si es capaz de encontrar la manera de, y puede ser simplemente eso. Sé que es una teoría, pero bueno, por aportar alguna más, porque a mí el chantaje o los negocios que ha hecho tradicionalmente el socialismo en Marruecos, en un país tan oscuro como Marruecos, pues hombre,
2: fíjate que
4: a estas alturas...
2: Que es una teoría que, ¿por qué no? Lo que ocurre es que, claro, nos trasladamos
4: sí, desestabiliza a... que algo queda.
2: Nos trasladamos al giro de la política y dices, en ese momento, electoralmente, ¿qué le beneficia al gobierno hacer ese giro? Nada. Con
3: nada.
2: Sus socios, se supone, porque luego los socios, bueno, se habla mucho y se hace poco.
3: Nada.
2: Pero nada. Entonces, ¿por qué se hizo?
0: Es
2: que
0: yo más que fijarme en esto,
4: con esa carta infame.
0: Con una carta que hace pública Mohamed VI.
2: Y un viernes por la tarde.
0: Ni siquiera al gobierno español.
2: Y un viernes por la tarde que nunca se me olvidara a mí eso.
4: Que no tenía ni bien puesta la dirección del Ministerio de Asuntos Exteriores. Bueno, era un disparate de carta.
2: Sí, sí, sí.
4: Disparate de carta.
2: Chapucero, raro. Era extraño. Y vuelvo a lo mismo, la diplomacia, esto no funciona así.
3: Claro, es que es eso. Es que por eso algún día sabremos el porqué. Es decir, si yo no les pido que tengan una posición... yo les pido que le digan, oiga, es que esto no se hace, ¿no? Esto como...
0: Yo les pido coherencia.
2: Pero que
3: sí.
2: Sea señal...
0: Y cuando te mean encima no puedes decir que llueve. Te están meando encima,
3: ¿no?
0: Y tienes que protestar.
3: Y además le tienes que enfadar un poco y decir, oye, esto es una salvajada, ¿vale?
2: Se ha señalado a Vivas. Se ha señalado en parte y de cierta manera al pueblo ceutí.
0: Al CNI.
2: Se ha señalado lo peor, a los servicios de inteligencia.
3: Esa es otra, ¿no? Y esa es otra.
2: Pero no señalas,
3: yo reconozco
2: ni siquiera por
3: que,
2: mención
3: que llevo
2: a Marruecos.
3: 50 días, llevo todos los días, yo defiendo mucho a Margarita Robles, lo reconozco, y la voy a seguir defendiendo. Pero, hombre, dejará a tu ministra de Defensa, que además es alguien que todavía...
4: Bueno, pero la gresca con Marlaska distrae.
3: Pero es alguien que tiene un cierto prestigio.
0: Es una jugada que yo creo... Vamos a ver, Pedro Sánchez se caracteriza, y sobre todo quienes la rodean, por el corto plazo. O sea,
4: el tacticismo más que
0: Iván Redondo, importa el mañana. Y si para el mañana, para salvar hoy el presidente para el mañana, nos cargamos al CNI, nos lo cargamos.
2: Hombre, claro.
0: Pero cuidado que el CNI tiene mucha información, ¿eh?
2: Hombre, claro.
0: ¿Eh? Te lo digo y te doy una clave. No estoy revelando nada. El mismo día... que se iba a hacer público el miércoles los famosas desclasificaciones, bueno, los documentos. Oye, nosotros, Vox Populi, publicamos una foto satélite que sí. No iban los documentos.
4: Sí, señor.
2: Es verdad. Es verdad.
3: Claro.
2: Qué menuda fotografía, por cierto.
0: Yo no sé la tremenda. Fuente. No sé la fuente, porque además a mis compañeros no les pregunto nunca las fuentes. Pero tampoco soy gilipollas porque llevo 40 años en esto.
2: Pero vosotros os imagináis, hice a cualquier país, mínimamente desarrollado, a cualquier país, se llame Estados Unidos, se llame Alemania, se llame Francia, ¿vosotros imagináis que ocurre algo así y lo primero que hace el gobierno de ese país, incluso en este país cualquier otro gobierno, me da igual de izquierdas o de derechas, es puestos a señalar, yo me meto ya puestos a señalar, que me parece una acusación grave. Ostras, ¿no señalas antes a los servicios de inteligencia del país vecino que a los tuyos? Es que señalar a tu servicio de inteligencia...
4: Grandísima desprotección para España,
2: exacto,
4: ¿no?
2: Es decir, oigan, pueden hacer con nosotros a partir de ahora lo que quieran.
0: Bueno, el episodio de la nota del CNI, que no era del CNI, que la hace Moncloa, que luego el CNI se mantiene en silencio...
3: Bueno, es que es todo un cúmulo de despropósitos.
2: Entonces, porque da que pensar, porque decía Susana, bueno, nos toca ahora estar elucubrando, claro, ¿por qué nos toca elucubrar? Pues porque es que no tenemos nada.
3: Porque
2: en economía hemos hablado del apagón. Es que no tenemos nada de las cosas. Es que no sabemos, no tenemos información de las cosas. Entonces, claro, ¿qué le toca al periodista? Elucubrar sin afirmar e ir rascando a ver dónde encuentra algo.
4: Intentando unir las líneas de puntos, ¿no?
2: Claro, claro. Pero bueno, ¿algo para abrochar el tema, Zuti? Que en las calles igual, ¿no? Te dicen.
4: Bueno, claro, o sea, no, la situación cada día peor, igual, ¿no? Cada día peor, como claro. Es lógico. Los ánimos están cada vez más caldeados. A mí me parece muy preocupante el tema sanitario, que llevamos diciéndolo casi desde el principio, porque claro, se veía venir, es que las condiciones de
3: salubridad... ¿Y los niños siguen salubridad, sin ir al cole?
4: Y hay un porcentaje cercano al 20% de chavales que no están yendo al colegio porque a sus padres les da miedo y porque la ministra Milagros Tolón dijo que iba a haber seguridad en los colegios. En un primer momento, que tampoco se nos olvida, luego rectificaron, menos mal, dijeron que no iba a haber seguridad en los colegios concertados. Tremendo, ¿eh? Tremenda discriminación, ¿no? Una cosa, pero bueno, es que no hay ni en los concertados ni en los no concertados, o sea, ni en los concertados ni en los públicos hay la seguridad prometida.
2: Entonces, décadas.
4: Los padres, claro, lógicamente, pues si no puedes llevar a tu hijo al colegio.
2: Exacto. Ahí es claro, cuando duele
4: luego
2: las
4: hay,
2: cosas.
4: Claro,
2: con
4: luego
2: los
4: hay
2: hijos.
4: Las guarderías no han podido abrir, las guarderías públicas no han podido abrir sus puertas, porque además muchos centros educativos estaban vandalizados. La inmensa mayoría de los centros estaban vandalizados. El colegio San Daniel, por ejemplo, era un auténtico disparate que en tiempo récord han tenido que limpiar aquello y preparar las aulas. Estaba todo destrozado y estaba todo hecho un auténtico desastre, ¿no? Y no solamente el colegio San Daniel, pero bueno, las imágenes del San Daniel son terribles, ¿no? Y luego, bueno, han puesto un asentamiento a las puertas de una guardería. ¿Cómo se come eso? ¿Con qué tranquilidad pueden dejar a niños tan pequeños, que son los más indefensos, los niños de la escuela infantil,
2: pero
4: ¿no?
2: Es
4: que son
2: conocimiento de la
4: son
2: ciudad,
4: bebés
2: pero esta delegación del gobierno, ¿no? Para coordinar y decir algo.
4: El delegado del gobierno.
3: Perdona, Jesús.
4: Dijo que tenía que llegarle en sobre lacrado el informe.
3: ¿Delega qué?
2: Sí.
4: Sobre lacrado.
2: Delega todo.
4: Porque si no, no se daba por enterado de lo que dijera el
0: sobre lacrado le ha. O sea, estaba mal, pero ya lo hundido.
2: Sí, sí, sí.
4: Le han puesto hoy, por cierto, en la Plaza de los Reyes de Ceuta, que es donde está la delegación del gobierno, han montado, bueno, están los ceutíes, la verdad es que eso, mis paisanos, yo estoy muy orgullosa de ellos porque con la que está cayendo no pierden el ánimo de salir a la calle, de ser muy conscientes.
2: Es verdad, ¿eh? Todos
4: de
2: los
4: que,
2: días.
4: Si se apaga el foco, sí, la agenda para esta semana de movilizaciones en todos los sentidos es tremenda, ¿no? Y no sé de dónde sacan el tiempo y sobre todo el humor, ¿no? Para seguir protestando y seguir pidiendo lo justo, ¿no? Que es la expulsión de los inmigrantes y volver a la vida que tenían el 29 de julio, ¿no? Y en la Plaza de los Reyes os iba a decir que han montado allí, bueno, pues una gran fiesta para seguir la entrevista en directo de Vivas en el Hormiguero. Con música y con castillos inflables para los niños y le han puesto al delegado del gobierno de tela un inmenso sobre.
0: ¿En serio?
4: Son tremendos. Que no sobre, perdamos la guasa al menos, ¿no?
3: Sobre
4: reír.
3: Lacrado.
4: Lacrado con el lacre, claro, un inmenso sobre con el lacre rojo, ¿no? Con la pintura roja. Sí. Bueno, tremendo, ¿no?
2: Es que decías justo, es que de verdad yo lo estoy repasando.
3: Este hombre es de Utí, claro, es un profesor.
4: Bueno, es que su familia no puede salir a la calle. Es que, ¿dónde queda la dignidad? No. Dicen, bueno, le habrán prometido, pero es que la mayoría de los delegados del gobierno en Ceuta siempre han venido de fuera, ¿no? Como suele pasar en la mayoría de los sitios, ¿no? En Ceuta todavía más. Y porque es una ciudad muy de paso, claro, para los funcionarios, claro, y muy de paso para. Y bueno, pues este señor, ¿no? Este señor es de Ceuta. Lleva profesor, poco tiempo, profesor de niños, profesor de primaria, y bueno, pues una buena persona, y bueno, pues ahora nadie entiende la falta de dignidad de Miguel Ángel Pérez Triano, es tremendo, y además es que ha dejado que dimita su jefe de gabinete como chivo expiatorio de no se sabe qué. Hoy los compañeros si es que del debate, Alejandro, dicen que estuvo 9 horas el delegado perdido después de la invasión, o sea, el ventorro, ¿no? El ventorro del Partido Socialista. Esta sería
3: el día 31.
4: El día, sí, eso dice la información de Alejandro
3: en Trambas Aguas.
0: En una encuesta a la semana, a las 2 semanas de la invasión, sobre posibles, o sea, una encuesta sobre la Asamblea de Ceuta, ¿qué podría pasar el 23 de mayo? Uh-huh. El PSOE sacaba un escaño, bueno, ver, menos que Coalición por Melilla.
2: Y me parece
0: que
2: mucho.
0: Yo decía, pero
3: es una pena,
0: no,
3: porque Melchor... se está dejando la piel.
4: Melchor León. Bueno, él tenía ya sus cositas de antes.
3: Sí, ya, pero que se está
4: pero bueno,
3: la
4: es
3: piel.
4: Vicepresidente, sí, no de la esto. Asamblea, claro. Y está haciendo un buen papel. Si hay, claro, que reconocer, exacto, que... Bueno, yo os diré además de la figura de Vivas, que también me llama la atención. Yo conozco a Vivas desde hace muchos años y le aprecio y es un señor estupendo. Pero es verdad que me ha pasado como le ha pasado a la mayoría de los ceutíes y desde luego a los españoles que lo estáis descubriendo ahora, ¿no? Él lleva 26 años gobernando en Ceuta, pero esa capacidad de liderazgo, la verdad es que nos tiene asombrado. Yo conozco un montón de gente de izquierda de Ceuta que jamás ha votado a Vivas, que era muy crítica, hombre, con Vivas, y están todos a una
2: después,
4: con Vivas
2: después
4: como
2: de esto,
4: un héroe.
2: Vivas,
4: bueno, han ido
2: hasta cuando
4: han ido
2: quiera.
4: A la calle
2: hasta
4: Alcalá 542, si no recuerdo mal, que es el número del plató del Hormiguero, un grupo de ceutíes residentes en Madrid. Yo, como estoy aquí, no he podido ir, si no me habría sumado. Han ido a roparle y, bueno, en fin, es tremendo. Insisto, gente de izquierdas que está con Vivas a muerte, ¿eh? Porque se lo está defendiendo
2: algo
4: a la ciudad y es la única esperanza que queda, que no se nos, claro, venga abajo Juan Vivas, ¿no?
2: Voy a subrayar algo que decías, que hablabas de justicia, y es que creo que, lo he intentado hacer todos los días en el enfoque, es que creo que es de justicia hacerlo día tras día. Decía todo esto de ponernos en la piel, imaginarnos y demás, hacer estas cuentas que han dicho ya muchos. Oye, imaginad que en vuestro municipio de repente se duplica la población con una invasión y luego... Mucha gente sale, pero mucha otra queda, y eso es un día a día, a consumir y a repartir y a organizar y gestionar recursos y demás dentro de ese territorio, unos recursos que estaban acostumbrados a otro número de gente. Pero es que hablabas de justicia, es que, de verdad, esto tenemos que tomar todos conciencia, que bueno, creo que la tomamos porque así se vio en el día de Ceuta, en el resto de España, ¿no?
4: Fue maravilloso.
2: Pero, ¿qué justicia hay en que el otro día un profesor, creo que le entrevista a Javier Fernández Mardomingo, dice, dale, que si él pudiera, ahora mismo se iba a la península,
4: bueno, claro,
2: con sus hijos, que lo tiene clarísimo.
4: Bueno, yo conozco a muchas,
2: o sea,
4: personas.
2: ¿Qué justicia es cambiar de tu tierra porque en realidad te están echando
4: te
2: por una mala gestión,
4: sí,
2: por
4: sí,
2: una, llamémosle X? ¿Qué justicia hay haber dejado sin verano a familias y a niños? Porque sabemos que muchos españoles, por cuestión económica, se han quedado sin verano. Y otros... ¿Por qué demonios? ¿Quiénes somos nosotros para quitarles el verano en su ciudad autónoma, poder ir a la playa, poder sus hijos tener esa libertad, esa... ¿Quiénes somos nosotros? ¿Quiénes somos nosotros para el día de comienzo de escuela? Que todos los que hemos tenido hijos lo sabemos. 3 de cada 10 no fueran por miedo. 3 de cada 10. Que luego la ministra, y a mí esto me molestó y lo dije en antena y lo vuelvo a decir ahora, mandaron una nota de corrección desde el Ministerio de Educación a las 10:44 de la noche. Y dicen, oigan, corrección... Corrección no, perdón. El 70% que hemos dicho asistencia a clase esta mañana, ahora hemos tomado y durante la jornada, y oye, que no ha sido un 70, ha sido un 74% lo que ha asistido.
4: Celebrándolo.
2: Y digo, ¿esto qué es? ¿Un triunfo?
4: 40 días la ministra en ir a Ceuta, cuando las competencias...
2: O sea, que hoy 2 niños no hayan ido, 2 de cada 10 niños a Ceuta a la escuela, porque por la situación que se está dando, ¿es un triunfo?
4: No, te doy un...
2: De verdad,
4: doy,
2: y coincidió el día del informe PISA. No, el día del regreso de Ceuta,
4: cierto, el inicio del curso escolar el 8 de septiembre. Ya sé que hablo mucho de esto, pero
2: ¿quién me va a hablar de educación?
4: Un detalle muy pequeño que estamos Libre y yo y empatizáis también los señores de la mesa y las personas
2: ahora,
4: que nos están, las mujeres en Ceuta, hay muchísimas, sobre todo las chicas jóvenes, que llevan sin ponerse una minifalda, un pantalón corto, bueno, o un escote, pues, desde el 30 de julio.
2: ¿Pero con qué derecho? ¿Pero con
4: qué? Terrible esto. En el siglo XXI, en una ciudad española, cuarta economía del euro, que nos vanagloriamos constantemente de eso, ¿verdad?
0: La teoría de buena parte del gobierno es, bueno, esto es una ciudad pequeña, son 80.000 personas, no es Madrid, no es Barcelona, no es Valencia, no es Sevilla,

0: Bilbao. Bueno, cuidado, son 80.000 personas que tienen 80.000 familiares, muchos de ellos en Andalucía y en zona, o sea, parte sur, y todo eso, el boca a boca funciona, ¿eh? Y el shock, aparte de ver las imágenes que hemos visto durante 50 días en la televisión, de lo que hemos hablado, el plató de televisión de aquello parece Gaza, eso impresiona a cualquier padre. De hecho, yo os he contado la anécdota de Mónica García esta mañana, porque es que los hechos le desmentían en minutos.
1: Sí, las entonces, colas, claro, los recursos, las imágenes, claro, de recursos.
0: El problema de esto, de la problema tele, de esto, ¿no?, es que creo que el gobierno desde un inicio minusvaloró los efectos de lo que tenía entre manos.
2: Pero luego, a ver, David, te digo una cosa, yo lo he dicho aquí, el día de David, que es el profesor que dice...
3: Sí.
2: Que dice
1: David Jesús, Muñoz, si no recuerdo mal, ¿no?
2: Soy un desastre.
3: Para David, es posible, David
2: sí,
3: Muñoz.
2: Sí, David Muñoz. No sé. Yo lo decía, y con todo respeto, si mis
1: su nietos, mujer también es profesora,
2: si
1: además,
2: mis nietos están en Ceuta, no van al colegio y no se quedan en Ceuta. Yo lo siento en el alma.
1: Bueno, es que durante,
2: es que, perdóname,
1: es decir, durante agosto muchos padres sacaron a los niños.
2: Espera.
1: Claro, pero luego venía al colegio. Claro.
2: Yo digo para el colegio. Que no, sí, que sí, yo sí, no llevo a mi nieto a la guardería al lado del asentamiento, perdóname. Con todo el respeto y con todos los cariños.
3: No, nada, pero...
2: Que no lo llevo.
3: Pero esto sabe, vale, yo entiendo sabe que, la etiqueta que te van a poner por decir estas cosas.
2: Pongan la etiqueta de lo consideren oportuno.
3: Ya lo sabe, la misma a que ver, me habrán puesto a mí por la aseveración de antes
2: yo sé muy bien lo que es el racismo, y lo conozco, la xenofobia. Exacto. Por lo tanto, a mí me pueden poner la etiqueta que les dé la gana. Yo lo siento en el alma, pero lo dije el primer día. Yo no dejo a mis nietos, ni a mis nietos, y como dice muy bien Susana, y menos a mis nietas.
1: Yo estoy con Gaby, me encanta lo que has dicho, Gaby, que Ceuta no es solamente una población de 83.000 habitantes, sino que se da la circunstancia de que por Ceuta ha pasado mucha gente,
3: claro,
1: porque
3: lo
1: los militares,
3: los
1: funcionarios,
3: claro,
1: los empleados de banca, mucha gente pasó alguna vez por Ceuta unos años, y compañeras de colegio, pues ahora que estamos todas muy, muy unidas, ¿no?, y intercambiando información, yo tengo eso, yo digo que tengo una agencia de noticias improvisada en Ceuta que me permite contar en tiempo real lo que está pasando en mi ciudad, y hay muchísima, muchísima gente que pasó 2-3 años en Ceuta, pero que adora Ceuta. Ceuta es una ciudad que enamora y que tiene un recuerdo maravilloso de Ceuta y que pelea por Ceuta y se sienten ceutíes, ¿no? Y a lo mejor estuvieron allí una época pequeña. Uh-huh. Estoy pensando en una amiga de Granada y estoy pensando en una amiga de León y estoy pensando... Entonces, la diáspora es muy grande en el caso de
3: claro,
1: Ceuta,
3: claro.
1: Y están todos, bueno, pues estamos todos a una, ¿no?
3: Sí, sí, así queda. 15 minutos para alcanzar medianoche. Tomamos aire y vamos con la revista de prensa.
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0: Sigue el enfoque, sigue la radio. Estamos con Susana Burgos, con Libertad Martínez y con Gaby Sanz. Y ahora también con Pablo López para la revista de prensa, para ver qué trae las primeras de mañana. Pablo, ¿qué tal? Buenas noches.
1: Muy buenas noches, Jesús, compañeros. ¿Cómo estáis?
0: Cuéntanos.
1: Pues, diferentes asuntos. Vamos, si os parece, a empezar por la decisión de la Junta Electoral, ya que hay varias visiones de lo que ha ocurrido esta mañana en este organismo a raíz de la decisión que tomaba el Tribunal Supremo la semana pasada. Dice El Mundo: la Junta Electoral se parte en dos por la ley de nietos, entre comillas. Esto es un caos. 6 de los 13 vocales votan a favor de enfrentarse al Supremo, incluidos 3 del propio tribunal. Dice La Razón, en portada: ley de nietos. El Tribunal Supremo teme que un aluvión de afectados demore su sentencia. Asume que la personación masiva retrasará la tramitación del procedimiento, incluso durante años. Malestar en el alto tribunal por las críticas del gobierno. Es gravísimo lo que está pasando. ABC, la Junta Electoral acata al Supremo y pide a los consulados el desglose de nacionalizados por la ley de nietos. Encarga informes a la Oficina del Censo Electoral y a los registros consulares para que verifiquen la vinculación con el exilio de las personas que se han acogido a la nacionalización y que podrían votar en los próximos comicios. La reunión extraordinaria fue tensa al cuestionar varios vocales que no se hubiera dado audiencia a las personas afectadas antes de suspender su derecho a voto. Y El País: la Oficina del Censo desbarata la principal tesis de PP y Vox sobre el pucherazo. Descarta que los cónsules decidan dónde votan los nacionalizados. La Oficina del Censo, leo por dar un poquito más de contexto al titular, ha desbaratado la principal hipótesis sobre ese posible pucherazo en el voto cera a raíz de la ley de nietos. Un informe que la institución ha enviado a la Junta Electoral descarta que los cónsules puedan decidir en qué circunscripción se inscriben los nuevos electores y afirman que ese paso se da con objetividad.
2: Bueno, es que hay que, por ejemplo, hay muchas quejas. Madrid se está quejando mucho, el gobierno de la comunidad, porque dice que por defecto se está, vamos a decir así, empadronando en pueblos de Madrid y en localidades de Madrid a personas que no tienen clara la afiliación de dónde venía su antepasado, ¿no? Y como eso ha pasado también en otros pueblos de lo que es la meseta, la España, lo que es la España vaciada, ¿no? Y se estaría, en teoría, alterando el censo, dicen los que denuncian esto. Bueno, yo creo que la intervención de la justicia en estos casos va a ser fundamental, la del Supremo, decida lo que decida, cuando lo decida, y evitando fraude de ley. Y a partir de ahí yo creo que tenemos que estar todos, el gobierno, la oposición y todos, no creo que las elecciones, que esté en cuestión la limpieza de las elecciones de dentro de 10 meses o 8 cuando se produzcan. ¿Por qué no? Porque además es que es presuponer que los 2 millones que iban a votar, o el millón que quede, o el medio millón que quede, iban a votar todos. Y la práctica de medio siglo de democracia indica que vota pues poco más del 10-15%, 20%, a lo sumo.
3: Vota, o sea, muy poco, y además es que efectivamente, y no todos, y desde luego no votan al PSOE.
2: Votan de todo.
3: Votan de todo, es decir, lo hablábamos hace un rato. Es decir, en Madrid el voto cera en las anteriores elecciones le dio un diputado al PP. Sí. Por lo tanto, y tú decías también que yo creo que en las anteriores, en Vitoria también se lo dio.
2: En Vizcaya le dio un escaño, le quitó al PNV y se lo da al PP. Lo que pasa es que el PP se ha alarmado a raíz de lo que pasó en las autonómicas de ahora del 26, que todos los escaños o la mayoría fueron al PSOE, que le sonaba extraño estando en el gobierno del PP. ¿Sabes?
4: Sí, bien, en 4 vale. territoriales ha ocurrido.
3: Bueno, quiero decir, pero vamos, que estamos hablando de 500.000 de personas. Sí, no estamos hablando de 500.000 personas con respecto al censo de las elecciones generales del 23. Y por lo tanto, bueno, yo sinceramente creo, una, pues que la parada rápida y fuerte del Supremo, pues a unos que evidentemente es evidente que a un tal Óscar López, que, en fin, Óscar López, que de Madrid no se ocupa, pero de eso sí, de Óscar López no le ha gustado. Pero hombre, la Junta Electoral Central ha sido muy clara. Y cuidadito, porque la Junta Electoral Central de Madrid, la Junta Electoral Central que tenemos, no de Madrid, la que tenemos, la de toda España, son muy sensatos y muy ecuánimes, que esos se las han jugado y se las han... Bueno, han hilado muy fino, iba a decir lo que no debía, han hilado muy fino siempre, con lo cual, hombre, a lo mejor ahora también son todos una panda de fascistas reunidos. Es posible que
5: sí, es muy posible.
3: No digo yo que no.
2: No sé si os dais cuenta que la nómina del Estado Profundo aumenta. Empieza del rey abajo todos los que no creen a Óscar López o a Óscar Puente. Entonces, claro, si la nómina del Estado Profundo es tan grande, pues va a ser preocupante. Claro.
3: Va a ser, sí, muy preocupante.
1: Vamos con el titular de apertura del Mundo. Feijóo quitará la nacionalidad a quienes cometan delitos graves. Presentará una ley con unos supuestos de pérdida, entre comillas, que permitirá revertir la concesión de la nacionalidad española. Se incluirá a los condenados por terrorismo, crimen organizado, asesinato o reincidentes de abuso sexual. La norma será más exigente con el conocimiento del idioma y la inclusión en los valores constitucionales.
3: Y a mí eso me parece una barbaridad. Es decir, a un sinvergüenza que comete una tal... Si ya es español, es igual de español que yo. Porque si la atrocidad la cometo yo a mí conmigo, ¿qué va a hacer? ¿Me va a expatriar? ¿Qué va a hacer
4: no,
3: conmigo?
4: Pero no puede, se entiende, tiene que comer porque estás aquí.
2: Se entiende que su... Que, su
3: es que, claro. No, a ver, si soy lo peor del mundo siendo española, es mucho mejor que ser lo peor del mundo siendo nacionalizado después de haber nacido. Eso es una barbaridad. Yo lo siento, esas cosas no las comparto. Me parece
2: pero
3: que.
2: Pero eso,
3: que...
2: por ejemplo, Estados Unidos hace mucho. ¿Eh?
5: No, te iba a decir. Es
2: que, y en Alemania.
5: Que no sería el primer país.
3: Es que yo precisamente no es un país donde me gustaría reflejarme. Ya. Por lo tanto, me parece una barbaridad. Una barbaridad. Alguien que tiene la nacionalidad y que la ha conseguido.
5: Quitársela.
3: La tiene y le tratas como a todos los españoles. Ni más ni menos. Como a todos. Es decir, y si ha cometido una atrocidad, pues le metes en la cárcel para el resto de su vida, no sé, modifica la ley, pero que se la quitas. Ahora te la quito porque esto es una cosa como un chicle, se estira y se encoge. Quiero decir, hombre, pues niega, ten dos narices y en España solo son españoles los que nacen en España. Tengo narices y di eso.
5: No, hombre, no sí. Es lo mismo, no es comparable.
3: Ah, pues entonces no, hombre, si no es lo mismo, el que es español, lo es español y cuando adquiere la nacionalidad española, da igual si es cuando la parió su madre... O cuando se la ha ganado por los cauces adecuados que marca la ley.
4: Sí, es otro debate, pero bueno.
5: No, es un debate interesantísimo, sin duda. Es otro debate. Estaríamos aquí una tertulia entera más.
1: Pablo, venga, varios titulares de la inteligencia artificial que hemos hablado de ello en Economía, dice la 2 de ABC. Las razones de la alerta de los gigantes de la IA, entre comillas, lavan su imagen y traspasan la responsabilidad a los gobiernos, dice... El Mundo, Xi, en referencia a Xi Jinping, y Trump contra los jefes de la IA, entre comillas. Tened cuidado, traidores. Los dos grandes líderes mundiales rechazan imponer límites y redoblan el pulso por la supremacía tecnológica. Eso yo creo que va un poco en referencia a Elon Musk, que también ha pedido límites. Según ya sabemos, el día que se levante.
2: Ya, pero yo no veo mucha discrepancia en las empresas chinas con Xi Jinping, por la cuenta que les trae, ¿no? Digo yo, vamos.
5: Porque no existe la discrepancia en China.
1: Ni las propias estadounidenses.
2: No, pero las estadounidenses... No, al revés. Las estadounidenses han dicho lo que han dicho y Trump ha saltado.
1: Claro, pero quieren regularse ellas, no que les regulen, como por ejemplo ha dicho Bernie Sanders.
2: Sí, pero vamos a ver, es que en China ni siquiera se plantea el debate. O sea, no es un tema... Claro, es que estamos hablando de dos categorías diferentes. O sea, en Occidente, en España también, en Occidente en general... Tenemos una visión ética de la vida, de la cultura, de nuestro desarrollo, del de nuestros hijos. Xi Jinping lo que quiere es poner a China por delante de Estados Unidos y si para eso tienen que morir 400 millones de chinos, morirán 400 millones de chinos.
3: No son muchos, hombre.
2: Bueno, no.
3: Esto,
2: pero,
3: es como lo de antes.
2: Es que jugamos en ligas diferentes, ¿no? Sí. Eso me quería...
4: Y con reglas diferentes.
2: Y con reglas diferentes.
4: Pablo, una más.
1: Pues vamos con el titular de apertura del País, que es precisamente este asunto. Estados Unidos y China libran su primer gran pulso por el dominio de la IA. Trump rechaza la propuesta de los líderes de las grandes empresas para ralentizar el desarrollo de la tecnología. Pekín acusa a Washington de volver a la retórica de la Guerra Fría. Y la razón recoge la caída de las tecnológicas en bolsa. Si nos vamos al Nasdaq, por ejemplo, Nvidia, que es el mayor fabricante de chips y la empresa a día de hoy con mayor capitalización bursátil, caída del 3,37. Intel, que también fabrica chips, 5,59. Y luego ya, por ejemplo, SpaceX, que también está vinculada a Elon Musk, cae un 2%. O sea, en general, caídas. Si ha habido alguna empresa, como por ejemplo Microsoft, que ha logrado subir, porque como han dicho, bueno, vamos, y Alphabet, que es la propietaria también de Google, ha subido un 3,20. Y entonces, como estas empresas han dicho, bueno, vamos a mimar un poco la IA, la vamos a calmar un poco, pues ha gustado eso el mercado y se ha ganado la complacencia del inversor.
2: ¿Hay algo de Zapatero?
0: Ya la van a tener que mimar mucho.
1: De Zapatero me tengo que ir a Voz Populi, precisamente.
2: Ah, vale.
0: Casualidad.
3: Hombre,
0: venga,
3: fíjate.
0: rápido.
1: Zapatero insiste en anular la investigación sobre sus negocios en Bolivia sin haber aclarado el origen de sus joyas de 1,3 millones de euros.
0: Madre. Claro. Pues hombre, si lo supedita aclarar las joyas, es decir, oiga, no le cuento esto hasta que le cuente esto otro que le prometí para 10 días. Pues hombre, claro, puede tirarse
2: es que
0: años.
2: Si yo,
0: 200.000 euros
2: si
0: lo de Bolivia.
2: Si yo fuera el juez, le diría, me alegro que me pida usted, que pide tal, claro. Pero oiga, a ver cuándo me habla de las joyas.
0: Y que son 200.000 euros lo de Bolivia, que tampoco es... bueno, 200.000, vamos a ver, ¿hasta dónde he leído?
2: Y el tema boliviano tiene peor venta incluso que muchas otras cosas. Porque es que el presidente hace labor de lobby para una empresa peruana que hace extracción de minerales de la peor manera posible en Bolivia, con mano de obra, no voy a decir esclava, pero sí a muy bajo coste, y tumba la mano o le tuerce la mano al Tribunal Constitucional boliviano. En cualquier
0: brutal,
2: otro líder político sería tremendo. En
0: yo lo digo
2: de
0: verdad. Debo ser muy pobre y pensar como un pobre porque pienso, ¿para qué tanto? O sea, ¿para qué meterte en tanto después de la carrera que has tenido y la que puedes tener? Pero bueno, vamos con la buena nueva. Cualquier herramienta en prevención y lucha contra el cáncer siempre será bienvenida, y más si se trata de cáncer infantil. Por eso, hoy hemos celebrado un nuevo recurso para la sanidad madrileña, Carlos Sánchez Blas.
6: La primera unidad de investigación integral de leucemia infantil en España. Recursos para el equipo de Manuel Ramírez, jefe de oncología y de terapias avanzadas del Hospital Niño Jesús.
7: Entender por qué llega un niño o un adolescente a tener leucemia. Porque solo entendiendo, empezar a pensar en que puedes a lo mejor llegar a prevenir y se curan con secuelas la calidad de vida de estos largos supervivientes.
6: Firmado el acuerdo entre el hospital y la Fundación 1 entre 100.000 que va a aportar 2 millones de euros durante el próximo lustro. Fátima Matute, consejera de Sanidad.
8: En el año 84 era un 50% de supervivencia, ahora estamos en el 90%, pero no nos conformamos, vamos al 100% y eso es lo que vamos a conseguir aquí.
6: Testimonio de Pilar, madre de una superviviente de leucemia, fue diagnosticada con 15 años, ahora es médica y madre también de una investigadora.
9: Un tsunami como es el diagnóstico de una leucemia y haber vivido en un hospital, no puedo evitar emocionarme, apoyar la investigación de la leucemia.
6: Es el cáncer pediátrico más habitual, con 380 diagnósticos anuales de niños y adolescentes menores de 20 años. Hoy en día el 87% de los pacientes supera la enfermedad.
0: Y que sea el 100% algún día. Gaby, Liber, Susana, gracias como siempre.
3: Buenas noches.
0: Gracias,
3: Gracias
0: Pablo López. Mañana volvemos a partir de las 8 de la tarde. Hasta entonces, sonrían y descansen. Buenas noches.

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0: hola, hola, hola, hola, ¿qué pasa? ¿Qué tal? ¿Cómo estamos? ¿Qué haces? En el malecón, ¿qué te parece? Anda, aquí estamos hoy en el pesca de... Vale, aplauso ya, si no he hecho nada todavía. Estamos en el pesca de Monte Carmelo, ya sabéis.
1: Los marqueses.
0: Eso es, la mejor terraza de Monte Carmelo y alrededores. Y yo diría que de la zona euro, fíjate. Una cosa maravillosa en este programa que hacemos a la calle, por supuesto, aquí desde el grupo El Peregrino, que en la gastronomía, bueno, una cosa de tecnología punta total. Y nada, sabéis que nos encontráis en el 101.3 y en el 106 de la FM, telemadrid.es.

marianomariano.com y arroba Mentes FM en todo lo que tiene que ver con las redes sociales. Y aparte de todo esto, también tenemos un número de WhatsApp. Sí, sí, sí, sí. 601-604-470. Wow. Repito, que tenemos un número de WhatsApp. Sí, sí, sí, sí. ¿Vale? Estos son las Mentes Peligrosas. Soy Mariano Mariano. ¿Qué pasa, audiencia?

0: ¡Ay, los inventos del Comesaña! ¡Madre mía! Hoy wow. Nos lo trae nuestro querido Paco G. Bienvenido, Paco.
1: Buenas noches, Mariano. Good morning, mentes peligrosas. Vamos ahí, noctámbulos incorregibles, wow. Guardianes del asfalto y tripulantes de la noche madrileña. Estamos en Onda Madrid y aquí se viene a vivir al límite, porque la vida es corta y la noche es nuestra. Y hoy tenemos aquí amistades peligrosas para complacer a nuestro amigo que nos ha escrito José María Foro. Chema Foro, va por ti, pecado y poesía en cada estrofa. Un duelo vocal que jugaba al gato y al ratón, derrochando una sensualidad explícita y desafiando los convencionalismos de una química arrolladora. Y empezamos, Mariano, con este primer tema que es muy peligroso. En inglés, very dangerous. En portugués, muy perigoso. Y en chino, fei chang wei chiang. Y como dicen los que saben, de un cagazo, Mariano.
0: Un pelotazo, vamos.

0: Vamos con un tema con guitarras afiladas y un ritmo trepidante. Esto servía como una declaración de intenciones del sonido debut del dúo. Y llegó el cagazo, Mariano. ¿Cuándo? Cuando esto afectó directamente a los asesores legales de la discográfica antes de lanzar el álbum. Siempre pasa lo mismo.
1: Ya teníamos bastante con lo de la discográfica, a veces los abogados.
0: Sí, que son. Sí, sí, sí. Mira, al escuchar la crudeza y el tono críptico, pero abiertamente desafiante de las estrofas, dijeron, nos van a caer por todos lados. Vamos a recibir demandas que no, como que no hay un mañana. Por supuestas alusiones de conductas inmorales en una España que despertaba a los 90. ¿Y qué hicieron? Presionaron con crudeza la mezcla final. Dijeron, no, no os paséis, no os paséis. Y la banda dijo, de eso nada, monada. Y la jugada fue un éxito rotundo. La canción se consolidó como una de las piezas más enérgicas e icónicas del disco, afianzando así su reputación de rebeldes y atrayéndole más al público más joven del país. ¡Vamos ahí! ¡Semáforo!

0: nuestro Mariano de un cagazo, un exitazo. Esto fue concebido para el regreso del grupo a finales de la década, que apostaba por un sonido marcadamente electrónico y bailable, adaptado a las pistas de la época. Pero llegó el gran cagazo. Irrumpió cuando... Esta vez no fueron los abogados, quien fueron los programadores radiales que escucharon las primeras maquetas y dijeron, pero estos tíos están clínicamente, ¿estos dónde están? Pues sí, que estaban siempre, ¿sabes?, con quedadas personales y esos temas. Y los críticos dijeron, esto va a ser un fracaso, este cambio de rumbo estilístico, por el amor de Dios. Y sin embargo, Alberto y Cristina dijeron, nah, esto es un rompepista que en una producción electrónica que vais a flipar. Gambas. Y el resultado fue un zambombazo en la lista de Radio Fórmula. Y demostraron que la marca seguía como viva y devolviéndolos al centro del escenario pop. Un trayazo con bases electrónicas potentes, ideal para quemar kilómetros y kilómetros por la M30, 40, 45 y el tramo de la 50.
1: Eso es.
0: Papa aquí, Chema Foro.

0: después de un segundo, un tercero. Vamos con el tercer tema, Mariano.
1: Para no perder la coherencia, adelante.
0: Es por ti, Mariano. Estoy por ti, perdona. Estoy por ti. Sí, en inglés, I'm into you. Sí. En portugués, estoy a fin de ti. Y en chino, Wu Mi Chang Ni Le.

0: después de un cagazo, un exitazo, este tema fue concebido con un ritmo bailable demoledor, repleto de susurros y un gancho melódico imbatible. Pero llegó el gran cagazo cuando los programadores de los medios tradicionales paralizaron, dije, esto va a ser, vamos a, esto nos van a matar, eso, esta frase es como, pero a veces no sé lo que hago.
1: Sí, como que si nadie hubiera metido mano nunca.
0: Claro, como que yo, que no sé ni lo que hago, dice, si voy al infierno o me quedo en tus brazos. Hombre, si puedes elegir, mejor en tus brazos. Dice, esto cruza la línea de lo tolerable en horarios protegidos. Y dijeron, vamos a congelar el videoclip. Y la banda dijo, no, nada de eso. Vamos a defender el erotismo lúdico de esta pieza. Y la jugada fue

arrasó en todas las pistas de baile del país, Mariano. Obligó las cadenas a claudicar Kuma y la emitieron en bucle y se convirtió en su carta de presentación de oro. Estamos ya a un paso del liderato, un misil rompepistas con un ritmo que te secuestra el sistema nervioso. Tú, tú, tú, tú, tú, tú, tú, y te olvida de mover los pies. ¡Dale zapatilla, Chema!

0: que se dan cuenta de que meter mano a cualquier hora del día, sea hora protegida o no, se ha dado casos siempre, toda la vida, y se seguirán dando. Habrá gente que meterá mano a las 10, a las 11, a las 12, a la 1, a la hora que sea.
1: Si algunas paredes hablaran, mareado,
0: meter mano es maravilloso, tío.

0: La cuarta canción, vamos. Me haces tanto bien, Mariano.
1: Ay,
0: en inglés. You do me so much good. En portugués. Tú me haces tan bien. Y en chino. Ni rango, gong hui rusi.

0: Pues de un clavazo, un exitazo. Este tema nació Mariano, para que la gente lo sepa, como una pieza del pop sophisticated, con referencias directas a la sumisión imposible, el placer carnal y la transgresión. Y llegó el monumental cagazo histórico que sucedió.
1: ¿Quién se puso en contra?
0: No, ahora te lo digo porque se me ha adelantado.
1: Ah, bien.
0: Sí, se acudió a las ligas de la decencia y comités de radio escandalizados por la inclusión de jadeos reales en la mezcla y el mítico verso «Bástame tu sexo». Auguraban que la censura internacional bloquearía el disco en Latinoamérica, arruinando esta versión. Así que Cristina y Alberto dijeron: no, vamos a blindar esta propuesta, no vamos a negar a cambiar ni una sola palabra. Y la jugada fue legendaria, porque esto se coronó como la canción definitiva de su discografía. Un número uno indiscutible en múltiples países y el manual perfecto de cómo hacer un pop erótico y con elegancia, mentes peligrosas.

0: en lo más alto del podio, el santo grial de la madrugada. Esta melodía felina que te despierta el instinto y te araña las entrañas por las mañanas. A profesar la vida.
1: Las mañanas.
0: Así que muchas gracias, Chema Foro. Buscar problemas creativos, ser libres, pero sobre todo que la música os pille bien acompañados, como ondas. Onda Madrid y Mentes Peligrosas. Se despide aquí Paco G. Un abrazo de gol y buenas noches. Y hasta que la radio aguante Madrid, vamos con vosotros.
1: ¡Qué maravilla, Paco G! Gracias, querido amigo, por este... De verdad, esto es una cascada de placer todo lo que nos muestras.
0: Es que Amistad de Chungas, Mariano, fue uno de mis temas...
1: Está malo de cascada, ¿no?
2: No,
1: bueno. Ah,
0: no, Mariano, ¿sabes qué pasa? Son
1: hasta ahora ya da igual.
0: Expresiones que te vienen a mano.
1: Exacto.
0: Entonces ahí.
1: Exactamente.
0: Pues sí.
1: Es lo que tiene.
0: Amistad de chunga,
1: claro.
0: Me encanta.
1: No, yo he pensado durante la sección que estabas haciendo y cómo estos temas de Cristina y de Alberto. Alberto estuvo en nuestro programa y comentamos esto precisamente. Yo le decía, tú fíjate, Alberto, la cantidad de cosas chungas que han pasado en la historia cuando no había internet, no había ordenadores donde pudieras ver cosas, ¿no?
3: Pero, wow.
1: quiero ver un toto. Bueno, pues no es en internet y tal, vale, pero
0: está el canal
1: ahora resulta
0: Plus.
1: Que, claro, en ese momento, hasta ese momento, la gente lo tenía que ver en vivo y en directo aquello. Y el esperar ese momento en la vida de la gente era apoteósico, porque claro, hasta que llegaba ese momento que bajabas la cremallera o quitabas algún botón y ya veías, pillabas cacho ahí y decías, esto es... Claro, no habías visto nunca eso, nunca lo habías visto. Si acaso en alguna foto que te había enseñado algún amigo del cole, pero una foto que estaba bastante, sobre todo, bastante manida. O sea, quiero decir, la habían manipulado mucho, ¿vale?
0: O cuando ibas al cine, María, ya vine,
1: sí,
0: se
1: sí,
0: te caían las palomitas.
1: Claro, ibas a ver una película tres veces porque se veía un pezón, tío, un pezón. Y decías tú, madre mía, esto, claro, nos volvíamos locos con aquello. Digo, yo me incluyo, porque yo era de esa generación perdida, ¿no? Hasta que tuvimos que aprender a saco. O sea, no había nadie que nos enseñara, mira, esto es la tarjeta. No, no, no, tú tenías que aprender. Y para eso había que practicar mucho.
0: Cuando yo era joven decía la gente, mira, me ha dado su teléfono.
1: Sí,
0: y
1: sí,
0: estabas
1: sí.
0: ahí, que te la ha dado falso.
1: Sí, sí, que no.

0: es este.
1: Mándame
0: el teléfono de Onda Madrid, tío, ¿qué dices?
1: Digo, pero tío, si te dan una guía telefónica, ¿qué haces? Claro. Una fiesta.
0: Ay, Dios
1: ¿Qué,
0: mío.
1: ¿Qué tiempos aquellos, María?
0: Qué maravilla. Bueno, pues fantástica esta
1: Muchas
0: sección,
1: gracias.
0: Paquito. Me ha encantado, de verdad que
1: Chema
0: sí.
1: Foro, va por ti.
0: Hoy tenemos con nosotros a gente muy principal, está nuestro querido Javier, más conocido como Víctor Tablado.
2: Es que ya directamente es Javier. Ya.
0: Claro, directamente Javier, bienvenido. Está Álvaro Ramos, bienvenido.
3: ¿Qué tal,
0: Alvarito?
3: ¿Qué tal, audiencia?
0: Y está el ínclito Óscar Santos.
4: ¿Qué tal?
0: Bienvenido, ¿cómo
4: Buenas
0: estás?
4: Buenas noches.
0: ¿Todo bien, no?
4: Onda Melodía.
0: No. Onda Melodía.
4: Onda
0: no.
4: Me dolía.
0: Onda Me dolía.
4: Debía ser una radio.
0: Efectivamente,
4: bueno,
0: Onda Me
4: dolía. Onda Me dolía.
0: Para disléxicos.
4: Para pedir perdón.
0: Yo que sé, para pedir perdón, efectivamente. Oye, sí. Tenemos ahora el resumen que nos hace, ese resumen surrealista total.
2: Total.
0: Que, por cierto, tengo mucha gente que me escribe al... Me escribe, no se escribe. Digo me escribe porque yo muchas noches me pongo a leer los WhatsApp vuestros, que son cienes y cienes. Y así estoy yo, que no duermo, tengo más sueño que Walt Disney. Y resulta que, bueno, pues he recibido muchos parabienes con tu sección. Hay gente que te da como en bolsa, ¿sabes?
2: Ya.
0: O sea, es decir, tienen más detractores que otra cosa.
2: No, no,
0: pero
2: no.
0: Los que ponen un poco en valor esa sección que tú haces tan surrealista y tal, desde luego te ponen allá, como el ave fénix.
2: Si son vale. Tres mensajes, son amigos míos.
0: Bueno, no, son más de tres. Tengo que decirte que
2: son
0: más.
2: Vale,
0: siendo justo, no tiene nada que ver con amigos tuyos. Por eso te pido, por favor, que nos hagas un resumen.
2: Pues bueno, voy a hacerles un resumen de Amistades Peligrosas. Es. ¿Y sabéis a quién me recuerda a mí las Amistades Peligrosas?
0: ¿A quién te recuerda?
2: Al chocolate.
0: ¿Otra vez?
5: Wow.
2: ¿Al chocolate?
0: ¿Chocolate te ha traído algunos
2: no.
0: recuerdos? Estoy yo confundido.
2: Está de los chicos.
0: Era otro, sí, ya.
2: A la adicción al chocolate, sobre todo en concreto a la adicción al chocolate. Sabéis que las adicciones son malas.
0: Son malas.
2: ¿Vale? Y una de las más malas que hay, muy peligrosas, como decían ellos, es el chocolate.
0: El chocolate, sí.
2: Yo tengo un amigo que es diabético, ¿vale?
0: Vaya.
2: Y entre cucharada de brownie, se pega un pinchazo en la tripa. Pues dice, ¡ah! Como dirían Amistades Peligrosas.
0: Sí,
2: me hace tanto.
0: Yo conozco
2: bien.
0: Casos, conozco.
2: ¿Lo conoces?
0: Los casos.
2: Los casos, ¿no? Y claro, dice, no, me hace tanto bien. Y ahí está pinchado, que te parece un colador.
0: Eso.
2: Pero bueno, luego el chocolate también es una de las cosas que vais a alucinar. ¿Para qué vale? Vale para romper parejas.
0: ¿También?
2: Sí.
0: Vaya.
2: Y lo abro en primera persona.
0: ¿Y eso?
2: ¿Vale? Porque como bien sabéis, Laura, que es mi chica,
0: sí.
2: Sabéis que el chocolate es un sustitutivo del sexo.
0: Sí.
2: Y como esto tardamos, o sea, llegamos tan tarde a casa.
0: Ah, así estás tú de grueso.
2: Correcto. El otro día llegué a mi casa y en la cama había una tableta con un post-it que me decía, estoy por ti.
0: Como decía. Qué bueno.
2: Sí.
0: Ahora entiendo yo por qué en los hoteles te ponen chocolatinas en la cama.
2: ¿Ahora lo has pillado?
0: Ahora mismo, lo acabo de pillar.
2: ¿Chocolatinas? Porque la tienes chiquitita.
0: Claro. Hay algunos que te ponen una tableta de chocolate. No, pero lo normal es poner una chocolate.
3: A ver, hay gente que no fuma y después del acto, pues se toma una oncita de chocolate.
0: Después del acto.
3: Rollo. Ya, del claro. acto.
2: ¿Del acto?
3: Del acto.
2: ¿Lo llamas acto?
0: Sí, pues antiguamente se tenía muy a gala eso de que después del sexo había que echar un cigarro.
3: Claro.
0: Vale, y le decía, tú fumas entre polvo y polvo, y decía, uff, cartones, tío.
2: Pues yo ahora que dejé de fumar, pues fíjate.
0: Tengo que decir que ese chiste es mío.
3: Ah, es tuyo, personal.
0: Porque yo cuando cuento un chiste que es de alguien, siempre digo el autor.
2: Ajá.
0: Pero este en concreto es el único chiste que yo me he inventado en la vida.
1: Pero eso de los hoteles, Mariano, perdona que te interrumpa.
0: Dime.
1: Me parecía fatal que te ponía las consumiciones se pagan en el acto.
4: ¿Las?
1: Las consumiciones ponía se pagan en el acto.
0: Sí, hay que parar para.
1: Sí, no fastidia.
2: Yo me la bebía y no pagaba.
1: Apúntamelo.
2: Ya, no había acto. Si no tienes acto, no pagan, ¿no?
0: Sí, sí.
4: Luego,
0: si
4: los
0: queréis.
4: ¿Los chistes se pueden patentar? Ahora que lo dices.
0: ¿Lo qué?
4: Los chistes no se pueden patentar.
0: Los chistes.
4: ¿No? ¿O qué es?
0: Hombre, se podría, pero vamos. Ha habido. Son dos casos
4: ¿sí?
0: de gente que recibía chistes de otra gente para hacer un programa y el muy canalla, pues cogía y lo registraba a su nombre.
4: Como si los hubiera inventado.
0: Como si lo hubiera inventado él, ¿vale? Conozco a la persona, no lo voy a decir el nombre, pero vamos, muy conocido.
2: Es patentar contra él, ¿no? Entonces...
0: Es muy, muy conocido. Muy,
5: wow.
0: Muy conocido. Adelante. No
2: bueno,
0: quiero hablar más.
4: Era muy bien lo que ha dicho Víctor, pero no ha dicho
2: no, es que no estaba
1: para
2: atento.
1: Para patentar contra él.
2: Es patentar contra él.
0: Es patentar contra él, exactamente.
3: No se te hace caso lo suficiente.
0: Claro, pero yo es que no quiero incidir sobre el tema porque lo mismo se me escapa el nombre y no quiero.
4: Bueno, lo tenemos subestimado porque de vez en cuando tiene cosas.
0: Tiene cosas muy buenas.
3: Wow.
0: Ya digo que la gente me escribe.
3: Interesantes.
0: Adelante, Víctor.

Bueno, que para que fijaros que lo que me importáis, ¿vale? Me importáis muchísimo más que llegar tarde y que mi chica me sustituya por una tableta de chocolate. Me dijo que siguiera haciendo programa, ¿vale? Sí. Que para la calidad del sexo que yo...

0: para aquí. Como llego tarde lo que tiene. Pero yo no voy a abandonar el programa. ¿Sabéis por qué?
1: ¿Por qué?
0: Porque para mí vosotros sois mis nuevas amistades peligrosas.
1: ¡Qué bonito!
2: Oh, sí, sí.
1: ¡Qué bonito!
2: Sí, sí, pero a mí me la has tirado, ¿eh?
0: ¿A ti te la has
2: tirado? A mí me la has tirado. Cuando he dicho chocolate es sustituto del sexo. Y siempre en vez de Paco G me dice Paquito el chocolatero.
0: Claro, porque...
3: No. ¡Ay, pájaro!
2: Ya sé por qué.
0: Pájaro.
2: Sí,
0: pájaro.
2: Ya sé por
1: Se
2: qué.
1: Se me ha erizado el escroto.
4: Y además lo de amistades peligrosas casa muy bien con el programa.
1: El programa,
4: creo.
1: Sí. No sé por qué. Sí,
0: bueno,
1: hay una similitud.
2: Por eso he dicho amistades chungas, para que no digan, mira, sí. cómo redunda. Yo he ido a comer a un chino, a un wok, y me dice, wow. Pues te habrás puesto hasta el culo de chocolate, me ha dicho el tío.
4: Sí.
2: No. Y vengo molesto a Mariano, ¿eh?
1: Molesto, bien.
2: Molesto, sí. Me ha costado 13 euros.
1: Sí.
2: Y puedes comer lo que quieras,
5: wow.
2: Y ponerte, vamos, hasta arriba.
1: Sí.
2: Y está, así, he venido redondo, he cogido dos tallas.
1: Sí.
2: Y resulta, he tenido que dejar la mitad de la comida ahí en el huevo, Mariano.
0: ¿Por qué?
2: Porque no podía más.
1: Claro, es que no te puedes comer todo lo que hay.
2: Claro.
0: Pues te lo traes. Es que
1: eso, es un trauma para un tío que come mucho, como claro. Yo. Es un tramo. Llegas allí y llega un momento y ya te hinchas y dices, ya no puedo más.
2: Claro.
1: Y entonces ya cuando vas. Y te pones a comer, dices, comería de esto ahora. Y comería esto también, porque dentro de dos horas me va a apetecer.
2: Claro.
1: Y te echan, te dicen, se tiene usted que ir, voy a dejar toda esta comida aquí, sí, sí.
0: ¿Sabéis que hay sitios de estos que si dejas comida en el plato,
1: es
0: te lo
1: multa,
0: cobran?
1: Multa, sí, sí.
2: Claro. Me parece bien.
1: A mí me pasa cuando voy con algún amiguete, con Oscar, por ejemplo, me ha pasado un par de veces. Hemos pedido una ración de croquetas. Y Oscar, si espera un poco, yo me como pues el 80% de las croquetas me las como yo.
4: Y alguna vez te has comido el 100%.
1: Y alguna vez el 100% también.
0: Es que las croquetas de aquí del pesca.
2: Aquí en el pesca, cuidadito, ¿eh? Está
1: sí, sí. Bueno,
2: cuidado,
1: cuidado.
2: Las croquetas son.
0: Y el brownie, que ya os diré un amiguete quién es, el brownie está.
1: Delicioso.
2: Es un culán, es un culán.
1: Culán,
2: de
0: culán. Bueno, culán, brownie, me da igual.
4: Acuérdate, Mariano, el día que te comiste todas las.
1: Oh. De acuerdo, un día que nos pedimos una ración de croquetas para los dos, teníamos 10 euros nada más y costaba 9,90 la ración.
4: 9,99. Era de estos, las ofertas.
1: Y dijimos, déjale propina.
4: El céntimo. Eran 10 croquetas.
1: 10 croquetas, exactamente.
2: Pues
1: y yo empecé, claro, a arrasar, pues, tenía un hambre, y me llené todo como. Como un hámster.
4: Con las 10 croquetas, no es broma, con las 10 croquetas.
3: O sea, sí, estuviste no, un poco lento.
4: No, claro. Le dije, oye, Mariano, que a mí también me gustan las croquetas.
0: Y no tengo más dinero.
1: Y yo le dije, vos camino. perdona, Paco, perdona.
2: El día que te dijo Álvaro, Mariano, dije, te vas a poner malo, tú dijiste, no hay miedo.
1: No hay miedo, claro, ¿qué le voy a decir? Claro, al inventor de eso.
3: Ahí no pude decir nada, si es que si me dices esa frase, claro.
1: Por cierto, estaba recordándome, Paco, ahora que has sacado el tema de los hoteles, de lo que te dejan y tal. ¿Vosotros acordáis que siempre había una Biblia en los hoteles?
2: Sí.
3: Bueno, nos acordamos por lo que cuentas tú.
1: Bueno, antiguamente. Mira, un caso, ¿no? Años 70. Años 70, no digo entre el 70 y el 79, ¿vale? Bueno, pues resulta que había un viajante de comercio que llamó a la recepción y le dijo a la recepcionista: buenas noches, señorita, por favor, ¿me podría usted llamar a las 7 de la mañana que tengo que levantarme porque tengo que viajar? Y entonces le dijo: por supuesto, caballero, faltaría más, para eso estamos, tan muy amable, ¿no? Y el tío se quedó como encantado, ¿no? Dijo: ¿Qué voz más amable tiene usted, señorita? De verdad que me parece usted un encanto de mujer. Muchísimas gracias. Bueno, por favor, usted sí que tiene una voz agradable, caballero. Y además, muy respetuoso y tal, por supuesto y tal. Y ¿le puedo preguntar algo? Si no es ofenderla, dígame, ¿a qué hora termina usted? Dice, pues yo termino ahora dentro de 10 minutos, termino mi turno. Dijo, no, es que casualmente me han regalado una botella de whisky de importación, wow. Y la tengo aquí. Me gustaría compartirla con usted, si no le parece mal. Dice, ah, bueno, pues ahora en 10 minutos subo y nos tomamos. Pues sí, subió, se tomaron la botella, tal, en fin. Polvo, en fin, de todo, absolutamente de todo. Entonces, le dice la chica al señor, dice, fíjate, dice que, vamos, no me esperaba yo esto esta noche. Vamos, no tenía ni idea. Dice, yo ya lo sabía, dice. Y eso dice, sí, porque lo pone en la Biblia.
0: ¿En la Biblia?
1: ¿Cómo que lo pone en la Biblia? Dice, ¿qué parte de la Biblia lo pone? Dice, en la tapa. Pone la recepcionista folla.
2: ¡Qué fuerte!
0: O como se diga, es que
1: claro, recepcionista claro. No se puede decir. O sea, quiero decir, más exacto que eso, evidentemente no hay. ¿No?
2: ¿Y te acuerdas cuál era el hotel, Mariano?
1: En los años 70, Paco, no sé.

0: Igual tiene.
1: O lo ha cogido una franquicia y ahora ya.
2: La recepcionista tenía 40.
1: Claro, me imagino. Pues,
0: igual le pasó otro, el trabajo a su hija, a su nieta.
1: No lo sabemos. Esto no lo
2: sabemos. Creo que estuvo hasta la jubilación.
1: Creo que no lo sabremos nunca. De todas formas, lo mismo la pilló una franquicia de estas grandes de. No sé cuántos hotels. Dicen ahora hotel.
2: Creo que la
1: hotel, lo que ha sido hotel toda la vida.
2: Hotel. Hotel. Yo la última noticia que tengo es que la secuestraron unos mormones.
1: Unos mormones, no, pues fíjate. Qué mala suerte, oye. Ah, yo me hice amigo de unos mormones una vez que les abrí la puerta.
2: ¿Sí? Y no salieron.
1: Sí, sí.
2: Siguen viviendo en tu casa.
1: Siguen viviendo en casa y no saben qué decir. Porque dijeron, es que nunca nos han abierto. Ayer, es que yo soy buen chico.
3: Ayer iba por la M40 y hay un cartel que ponía Dios, ay, cómo era.
0: Ay. Dios, ahí como era.
4: Dios, ahí no como tenemos era. Tiempo para
0: tiene
4: esto.
0: Buena memoria, ¿eh?
3: Ay, se me ha olvidado.
2: Bueno, te puedo decir yo uno que vi en Londres. Sí. Este es real. Ponía, Dios no ha muerto. Está trabajando, está descansando y trabajando en un proyecto mucho menos ambicioso.
1: Ah, vale, por el nuestro, claro, evidentemente.
0: Y yo vi una pegatina en un coche que decía, no te lleves tus orgasmos al cielo.
1: Sí, sí.
0: Dice, ahí arriba saben que los necesitamos aquí abajo.
1: Yo una vez vi una pegatina en Sevilla que me encantó. Porque fue cuando aquella movida con los ingleses y todo el rollo, que trajeron un submarino a Gibraltar, ¿os acordáis?
2: Sí, que hubo
1: y todo el rollo. Entonces, y había una pegatina en Sevilla que decía, ingleses, qué raritos sois.
3: Reconcíliate con Dios, ponía.
1: En fin, oye, tenemos que ir a las horarias.
2: Ah, sí,
1: vamos a
4: no buscar.
3: No hacen caso.
1: Estamos aquí haciendo la radio para la calle, en el Pesca, en Monte Carmelo.
0: Donde los marqueses.
1: Este maravilloso cubículo donde estamos haciendo la radio para la calle. Es que la gente pasa en un club y tal. Así que vamos a volver en un pispán, ni os mováis, por favor, hasta ahora mismo.
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0: Aquí seguimos, somos los de antes. Estamos en el Pesca, en la terraza de Monte Carmelo.
1: Donde los marqueses.
0: Eso es, aquí haciendo el programa directo para la calle. Y bueno, maravilloso, porque pasa gente y nos saluda. Los señores de los autobuses, tengo que decir que son muy amables, porque todos nos saludan cuando pasan. Se ve que nos escuchan, entonces pues van saludando y todo esto.
2: Yo he visto una peineta también, ¿eh?
0: También, bueno, para hablar alguno que no le guste. Estamos,
2: no quiere decir que no le guste, estamos expuestos, es su manera de expresar amor.
0: Estamos expuestos a ese tipo de cosas. Habrá gente que no le guste lo que hacemos. O sea, no vamos a obligar a la gente que le guste.
2: No, pero que no le gustamos nosotros y no nos oyen. Desde la peineta es que no le ha gustado la cara o algo así, será Víctor.
0: Bueno, pues habla por ti, habla por ti.
3: Tengo una cara súper bonita.
0: Habla por ti. Claro, es que me estás diciendo. O sea, nosotros aquí llegamos y vemos gente maravillosa que viene a saludar, nos saluda a todos estupendamente y tal, todo bien. Y claro, pues nos halaga realmente, ¿vale? Es un halago lo que
2: por supuesto
0: conforma todo esto.
2: Nos quieren mucho por aquí, ¿eh?
0: Bien.
1: Mariano, ¿te puedo hacer una pregunta?
0: Dime.
1: ¿Es verdad, en inglés, is true?
0: Is true,
1: que,
0: sí.
1: Sí, que tú is true viste de docente durante muchos años.
0: Sí, es verdad, es cierto.
3: ¿Docente de
0: estuve
3: qué?
0: Dando clases. ¿Cuántos años? Luego te lo cuento si quieres. Vale. Porque es que ahora tengo que entrevistar a una persona muy importante para el programa, porque llevamos ya muchos días intentando conseguir esta entrevista, ¿vale? Vamos a hablar precisamente con un filósofo moderno, ¿vale? Es un filósofo de última generación que ha dado una patada a la puerta de la filosofía directamente y ahora es un referente. Eso es cerrar. La patada tendría que sonar de otra manera. O sea, el caso es que, digamos, él es un referente de la filosofía moderna. Estamos hablando, o sea, reíros vosotros de los filósofos modernos, ¿vale?
2: No, yo es que no sabía ni que existían modernos. Yo pensaba que eran todos los de
0: no,
2: antes.
0: No, hombre, no. Hombre, hay filósofos, hay gente que se dedica a pensar, tío.
2: Sí, a pensar, sí, pero que no ve... No.

0: lo expresaran.
1: Bueno, este en concreto es un filósofo que tiene pues no sé cuántos millones de seguidores en sus cuentas de, que tiene de
0: sus redes.
1: Redes sociales, sí. Y le siguen un montón de gente, ¿no? Y en algún otro que otro programa le he visto yo pues ir a compartir algunas ideas que él tiene, evidentemente, de su filosofía, de la filosofía que él practica, digamos. Y bueno, pues yo he estado, pues eso, desde hace ya mucho tiempo pidiéndole al equipo de producción de este programa que consiguiera que viniera. Y hoy, por fin, lo tenemos aquí con nosotros, está al otro lado del teléfono. Y quiero saludar con mucho afecto y, por supuesto, con toda mi admiración a Tito Olivio. Tito Olivio, buenas noches.
2: ¿Qué pasa, Mariano? ¿Qué tal estás?
1: Buenas noches, bienvenido a este programa.
2: Habéis tardado desde que me habéis llamado, yo no tengo mucho tiempo, tengo 100 millones de seguidores.
1: No, 100 millones
2: de seguidores.
1: Por Dios.
2: Y dos en China.
1: ¿En China 2 millones?
2: 2 millones en China.
3: ¿Dónde los corteses?
2: Ahí mismo.
1: Mira,
2: Tito Olivio.
1: Tito Olivio, sí.
2: Sí, Tito Olivio.
1: ¿Cómo? Es como
2: uno de los dos, que me puedes llamar de cualquier manera. Tito Olivio.
1: Ah, vale, que es Tito Olivio. Vale, vale, que tiene dos nombres, digamos.
2: Sí, es arroba Tito Olivio.
1: Esto no lo sabíamos, esto es una exclusiva en el programa.
2: Mañana os voy a dar un os voy a etiquetar. Vais a pegar un subidón de la leche.
1: Sí, ¿no?
2: Vais a poner por encima de Francino y toda esta gente.
1: Sí, sí. Bueno, pues muy bien, fenomenal. Oye, yo, mira, Tito.
2: Dime.
1: Yo soy un.
2: Tutéame si quieres.
1: Sí, Tito, perdona. Claro, es filósofo y a mí me deja un poco.
0: Sí, sí, sí.
4: Es moderno.
1: Es el nivel que.
2: Tengo 100 millones de seguidores en todas las redes.
1: En todas.
2: Instagram,
1: la... sí, sí.
2: En YouTube.
1: Sí, sí.
2: El logo mío,
1: sí,
2: es por mí y por todos mis yoes.
1: Por mí y por todos mis yoes. Qué interesante. Qué bonito.
0: Qué
1: interesante.
0: Qué
1: interesante.
0: Tito. Reflexivo.
1: Sí, sí, sí, sí. A ver,
2: dime.
1: No, a mí me gustaría que nos explicaras un poco, yo ya lo sé, ¿no? Porque yo ya te sigo desde hace mucho tiempo, pero mis compañeros no sé si te siguen o no, pero para el público en general, ¿no? Que nos contaras un poco en qué consiste tu filosofía, o sea, ¿qué innovación has metido dentro de la filosofía clásica?
2: Yo he estudiado desde hace muchísimos años a todos los, a los clásicos, a los modernos y a la madre que los parió.
1: A todos, ¿no?
2: A todos. Sí, sí. Y a sus madres, porque es que da la cosa ya que algunas madres eran filósofas también.
1: También, sí.
2: Algunas madres.
1: De bueno, de madre filósofa, hijo filósofo.
2: De tal palo.
1: Tal astilla.
2: Pues de aquí también sale, ¿no? Entonces, lo que te vengo a decir es que yo tengo. Yo, mi filosofía, que no tiene nada que ver con los epicúreos, es la madre del orden, es haz lo que te salga del rabo.
1: A ver, esta es un poco la frase
0: muy bien.
1: Por la que se te ha denostado muchísimo.
2: Bueno, porque claro, llegas a...
1: Te han dado mucha caña, porque claro, tú dices
2: congreso,
1: esto.
2: Claro, en el congreso, de sí, gente sí, que va a los congresos de
1: hombre,
2: filosofía,
1: ahí se han dado casos, ¿eh?
2: Se han dado
1: de
2: casos
1: gente que, va, gente que ha hecho esta filosofía, digamos.
2: Que va gente mayor,
1: va gente
2: a 10, 60 años, y lo primero que se comen es un rabo.
1: Sí, sí, sí.
2: Lo que te salga,
1: una frase de este tipo.
2: Una frase atómica, claro, Mariano, porque claro, eso marca para toda la vida.
1: Claro que sí. Claro.
5: Pero eso no te, esa hombre, frase, Mariano.
1: Ya empezando. Sí, sí, empezando
2: ha habido ancianas.
1: Es transgresora la frase, evidentemente. Eso
5: no
1: hay, por eso,
5: esa frase no tiene nada de interesante.
2: Pero lo,
1: a ver, Paco, ¿no te parecerá a ti interesante? Hay gente
2: Paco,
1: que
2: es, se, Paco es filósofo.
1: Hay gente que lo hace.
5: Sí. Paco es filósofo. A Lonchas, de mi barrio, se lo he escuchado decir así de veces. Si este hombre, si es la aportación que va a poner.
0: Pero escucha, Paquito, claro, ¿tú sabes esa frase, todo lo que conlleva, su significado?
1: Claro.
2: Me gustaría, Mariano.
1: Hay mucho dentro,
2: sí,
1: ¿eh?
2: No
1: mucho
2: sé
1: dentro,
2: quién ha hablado, pero.
1: Sí, es Álvaro Ramos.
2: Álvaro Ramos. Álvaro Ramos tiene toda la razón.
4: Los Ramos.
2: En Ramos y.
1: No, Ramos.
0: Ramos, Ramos.
2: No, a partir de hoy.
1: Sí.
2: Un consejo os lo doy yo, sí, Mariano, que tengo 100 millones de seguidores.
1: Sí.
2: Llamadle Ramos.
1: Ramos.
2: Ramos.
0: No sé si me lo han llamado alguna vez todavía.
1: Sí. ¿No? Bueno, a lo mejor a él no le gusta, no lo sé.
2: No, porque es que así se va a salir.
5: Ramos.
2: Que digo que yo, igual que
5: frase, sí,
2: la gente. Cállate, pero es que se calle el
1: Paco,
2: que si
1: tío,
2: no es filósofo ni nada.
1: Claro, tío. Tú eres filósofo o algo, ¿no?
5: No.
1: Ya está, tío.
2: Que la culpa me traes aquí al sí, programa.
1: Y... sí, no. Perdona, Tito. Perdona.
2: Te digo que en los congresos, igual sí, que la gente se pone alerta y no le gusta mi movida,
1: sí, pero pues tú siempre empiezas los congresos así diciendo ya, señores
2: y quién no.
1: Y quién no.
2: Vale. Los que se quedan son
5: los
2: fieles. Los hay que... señoras de 90 años que se quedan.
1: Sí.
2: Me piden autógrafos después.
1: No me extraña.
2: Normal. Yo no sé si es que no oyen bien el sí, sí, lema.
1: ¿Pero qué es la base de la filosofía?
2: La base, mira, es disfruta. Somos un instante, vive, olvídate de solo sé que no sé nada. Pero menuda payasada, Mariano.
0: Total.
1: Estamos hablando de Sócrates, ojo, que es una eminencia.
2: Solo sé que no sé. ¿Qué quiere decir solo sé que no sé nada?
1: Pues eso, que evidentemente ya sabes algo porque no sabes nada.
2: El tipo iba como los peripatéticos andando al colegio y le dicen que... ¿Por qué vas a ir al colegio? Y dice, solo sé que no sé nada. Y se queda... tan pitch.
0: Y que se hable todavía, o sea,
1: esa frase,
0: de ese hombre.
1: Esa frase
0: todavía,
1: digamos que la...
2: Ahí parece una payasada.
1: Habría que quitarla.
2: Pues es que nadie se ha atrevido a decir que es una payasada.
1: Claro, dentro de la filosofía, ¿no?
2: No, no, y fuera.
1: Y fuera tampoco, claro.
2: Porque todo el mundo lo dice. Claro. Yo solo sé que no sé nada. A mí me parece
5: una frase muy profunda, sí, sí, sí. Si lo piensa fríamente...
2: Pero que se calle, ya, que
1: Paco,
2: se me está poniendo
1: nervioso. No eres filósofo, no puedes discutir con un filósofo.
2: Claro, tío. La altura, no está a mi altura, claro. Mariano. Vale, tráeme gente, si me vas a invitar a un programa, tráeme gente, hace frío en casa. Claro. Ahora mismo estoy teniendo yo, le voy a bajar el aire acondicionado.
1: Paco, el mineralismo va a venir, tío. Ya, va, el mineralismo va a venir.
2: Pues mira, uno de los que se acerca a mí... A mí este es el Paco Rabales.
1: Sí, te gusta Paco Rabales.
5: Raval.
1: Sí,
5: Raval.
2: No, no era Paco Rabales, era... Sí. Yo qué sé.
3: Sí, el otro.
2: Pero sí, que ese, este que le han dado la medalla de la Legión de Honor en Francia.
1: Exacto, exacto.
2: Vale, es español también. Sí. A ver si trae gente que sepa, Mariano, que es que me interrumpen, sí, sí, con unas tonterías.
1: Claro, es que, a ver, es que hay mucha gente que no sabe de esta frase, que de, el mineralismo va a venir.
2: El mineralismo va a venir.
3: Pero eso era súper vitaminado, ¿no? ¿Algo sí, eso?
5: Venga, y mineralizado.
2: No, vamos a otro dibujo.
1: Venga, vamos. A ver, yo lo que quiero es avanzar en el concepto.
2: Denostar,
1: o sea, quiero decir...
2: Yo lo que trato es de denostar, sí, a los viejos filósofos y a los que se tratan de modernos, como Hegel. Ahora hablaremos dentro,
1: sí,
2: de
1: bueno, Hegel.
2: Si no nos interrumpe el calavera, ¿eh?
1: Claro, claro,
2: el Paco Calavera. O...
1: No hay Paco Calavera,
3: eso es otro.
5: Vale, vale, pues yo voy a denostar, vale. No voy, venga, a estar, me voy.
1: Vale.
2: Si denostar, que no esté.
1: Que no esté, denostar. Paco, claro, bien.
2: Bueno, vamos a una frase, por ejemplo, de Marco Aurelio, que de, sí, la gente, que era un triste.
1: Ojo, pero estamos hablando de, ojo, peso pesado dentro de la filosofía,
2: un
1: Marco
2: triste,
1: Aurelio.
2: Un acaba, un triste.
3: ¿Tienes, bueno, el de Gladiator?
2: Sí, sí. Mira, tienes uno que ve por lo menos cine.
1: Sí,
2: mira,
1: por lo menos. Vale.
3: ¿Es?
2: Sí, sí. Que lo,
3: ¿qué decía Marco Aurelio?
2: Marco Aurelio decía, la felicidad de tu vida depende de la calidad de tu pensamiento. Este es el líder de los estoicos, wow, Mariano.
1: Es evidentemente
2: el jefe.
1: Sí, sí, de los estoicos.
2: Es un payaso.
1: Bueno, a ver.
2: Payaso y romano.
1: A lo mejor lo pensaban esto, lo pensaban esto los epicúreos.
2: Pero, te levantas, tú que desayunas por la mañana, un cafetito.
1: Sí, un café negro, como la gente dice, ¿qué color es el café? Bueno, es que el café negro es redundar un poco. Claro, claro, dice, yo me tomo un café negro. Me tomo unos kiwis.
2: A partir de hoy vas a decir, yo me tomo un café blanco, hazme caso. Rompe moldes, Mariano.
1: Sí.
2: Que te estás, wow, quedando muy atrás.
1: Yo me tomo un café blanco.
2: Un café blanco.
5: Mariano, te está liando este. No sé.
2: Bueno, lo que te iba a decir.
3: Hay cafés con mucho corazón, porque hay café late.
2: Le puedes cortar el micrófono.
1: Sí, sí, es que es. Él es surrealista, ¿sabes?
0: Yo
1: estoy
0: defiendo, sí, sí, Víctor, pero ya no puedo decir.
3: ¿No?
2: Sí, pero los surrealistas, si Sócrates ya era un payaso.
1: Sí, ya. Wow. Este se habrá desayunado un payasito, seguramente.
2: Este Eruto le sale un circo, Mariano.
3: Sí, oye, sí, que ha adivinado lo del gladiator.
2: Madre mía, tío. Ya, bueno, madre mía.
1: Vamos a dejar al final. La entrevista, sí, es para él, no para
2: vosotros. Claro, vosotros. No, si no, pues vamos. Llama, mañana llama al Toblada este, o al, ¿cómo se llama?
1: Sí,
2: al Toblerone. Y el primero que me ha defendido podía ser...
1: Álvaro.
2: Ser más rapidito. ¿Se han notado las palmas?
1: Sí, sí.
2: Es que tengo eco en casa, es que son 200 metros cuadrados de piso.
1: Joder. Ah, muy bien.
2: Y la mitad lo tengo sin amueblar.
1: Anda.
2: Claro, porque pongo las paredes de frases. No mierdas de la felicidad de tu vida depende de la calidad. Pero ¿qué es eso? ¿Tú te levantas, sí, sí, con tu café blanco por la mañana?
1: Sí.
2: Y antes de ir al baño, dice, la felicidad de tu vida depende de la calidad de tus pensamientos.
1: Sí.
2: ¿Pero qué mierda es esa, Mariano?
1: Claro, eso sí.
0: Basura. Sí.
1: A ver, no, mira, no que yo considere que es
2: que
1: una mierda.
2: Es que yo soy emperador y puedo decir lo que me salga del rabo. No, lo que me sale del rabo soy a mí, que lo digo al principio de la...
1: Claro,
5: es un pelota, tío.
0: No, pelota nada, perdona. Yo comparto completamente,
5: si
0: todas las opiniones de Olivio.
5: Se está fusilando
0: de
2: Tito.
0: Olivio. Del Libio.
1: Es que no es todo junto, es Tito, Olivio.
2: Bueno, pues teníamos a Marco, que quiero destrozar a los antiguos, a los modernos, a todos. Epicurio, por ejemplo.
1: Sí, sí, Epicurio, que era de los epicuros.
2: Claro.
1: Que tampoco se llevaba bien con los estoicos.
2: ¿Por qué?
1: No mucho, por lo menos.
2: ¿Por qué? Porque era menos payaso este.
1: O sea, por lo que veo, usted va más hacia Epicurio, más hacia los epicúreos, más que hacia los sofistas.
2: Marco Aurelio,
1: sí,
2: te dan una ofetada, no te preocupes, pon la otra mejilla.
1: Sí.
2: Pero pon la otra mejilla, te reviento el cráneo.
1: Claro, claro.
2: Me das una torta y te piso el alma.
1: Exacto.
0: No llega a darle alivio, no llega a darle.
1: Te piso el alma, tibio, qué frase. Bueno,
2: no tengo la pared de la habitación, te piso el alma.
1: Te piso el alma.
2: No me entretes mal que te piso el alma.
1: Te piso el alma.
3: Pero el hijo en la película se ha aprendido a ser malo.
2: La película, es una película, cosa, que es una
1: tío,
2: película.
1: Es una peli. Estamos hablando de filosofía.
2: De hecho, no lo mata el hijo, se muere de una neumonía. Dile que los ratos que no vienen a la radio, que lean.
1: Claro, que lean algo, wow. Después, deberíais leer.
2: El de No hay miedo, ¿cómo es que nunca me acuerdo?
1: Sí, sí.
2: Álvaro Ramos.
1: No, Ramos.
2: Ramos. Eso es. Álvaro Ramos, tú puedes meter caña.
0: Sí, pero si es que no me dejan, me la están frase. Denostando a mí también. Sí,
5: si estoy esperando alguna frase que sea.
2: Madre mía, es insoportable. Está entrevista.
1: ¿Quieres dejar al entrevistado?
2: Larga, vale.
1: O sea, la gente se va a pensar que no sé entrevistar yo. Pues.
2: No, Epicurio, la frase, ¿ve? Sí, Mariano, Epicurio. Como si te estuviera tocando allí.
1: Sí, por ejemplo.
2: En el programa. El mayor bien es la ausencia de dolor.
1: Esto es una frase. El mayor bien es la ausencia de dolor.
5: Álvaro Ramos dice la ausencia de miedo.
4: Wow.
0: Efectivamente. Pero de tal manera, vale, que puede tener razón en la frase. Puede tener razón, pero es que eso lo sabe todo el mundo.
5: Claro,
0: o sea, decir
5: no,
0: esa frase,
5: ¿no ves?
0: Decir,
5: que no
0: me
5: aporta,
0: hago famoso.
5: Es que no aporta nada.
3: Bueno, pero hay que tener huevo para decirlo.
2: Que Álvaro Ramos es que está pensando en lo que yo traigo al programa. Hay que romper con todo eso.
1: Sí.
2: Vamos a uno más moderno, Hegel.
1: Hegel, sí.
2: Nada grande en el mundo se ha realizado sin pasión. Se me va hasta la boca. Porque sí. Es que me dan ganas de llorar. A ver,
1: nada
2: Hegel,
1: grande
2: si
1: en, el mundo se ha
2: realizado
1: sin pasión.
2: Si esto yo le digo, mira.
1: ¿Podías darnos algunos ejemplos en los que no es entra esta frase?
2: Por ejemplo, yo le digo, Hegel, machote.
1: Sí.
2: Siéntate aquí conmigo.
1: Machote, sí.
2: Machote, sí, porque entre nosotros sí. Es lo que hay.
0: Campeón.
2: Digo, machote, campeón. No, yo le diría machote. Yo tengo mucho ego, le diría subcampeón. Vamos a hablar.
5: Subordinado.
2: Vamos a hablar de una cosa. Le voy a decir. ¿En las pirámides de Egipto son grandes?
1: Sí.
4: Wow.
2: Más bien, ¿no?
1: Sí.
2: Vale. En el mundo se ha realizado... ¿Tú ves a los egipcios esos sudando y sangrando como bestias? Deja de mirar.
1: Sí.
2: Y...
5: Es su filosofía.
3: Las pirámides.
2: Eso ponían pasión. Todos los zulús y los...
1: Hombre, los esclavos yo creo que mucha pasión no pondrían.
2: Entonces
1: ¿no?
2: La frase es una mierda, Mariano.
1: Vale, wow.
2: Que me pongo hasta nervioso.
1: Vale, hay algún momento en el que quizá esa... A ver, hay filósofos que evidentemente no todo el mundo comulga con las ideas de algunos filósofos. Estamos hablando, por ejemplo, de Hegel o Heidegger.
2: Heidegger o de
1: por
2: lo
1: ejemplo.
2: Que sea.
3: Claro, las montañas, ¿no?
1: Entonces, bueno, pero frases como... Sujétame el cubata.
3: Oh,
1: esa qué frase que es tuya.
2: Ejemplo,
1: es tuya.
2: Esa es mía. Esa sí. Es.
3: Tuya.
2: ¿Qué significa?
1: Sí, es suya.
3: Es
1: suya.
3: Sujétame el cubata.
2: Pero, ¿esto es una entrevista a favor o.?
1: No, a ver. Nosotros lo que pasa es que la mayoría de esto está en la lista esta que ha hecho el ministerio.
3: Claro.
1: Que denostamos, pero a todo el mundo. O sea, no solo al gobierno, a todos los que entran aquí.
5: Y los que no bebemos.
1: Machacamos
5: a los que no bebemos alcohol.
2: En realidad, tiene un poco de razón porque yo dije, sujétame el bocata.
1: Ah, el bocata.
3: Ah, sí.
1: No era el cubata.
2: La gente lo ha ido.
1: Lo ha cambiado.
2: Pero desde mi frase, lo ha ido tergiversando.
1: Sujétame el bocata.
2: El bocata, sujétame.
1: Porque el cubata normalmente no te lo beben, pero el bocata sí te pueden pegar algún bocado.
2: Sí, sí. Y además tiene una cosa. ¿Cómo ponen los dedos? Esto sí es filosofía. Sí. ¿Cómo ponen los dedos en el cubata para marcar por dónde no puedes?
1: Por dónde, claro, porque te pueden dejar sin dedos, sin pulgares. Sí. Hay gente que...
2: O te muerden el cristal, pero bueno, eso es pura filosofía.
1: Bueno,
2: tengo otra filosofía, ¿eh?
1: Sí, a ver.
2: Más allá de lo que te salga del rabo, si no os gusta esa, tengo otra que es...
1: Ah, tiene otra.
2: Si, por ejemplo, 1 + 1 = 2.
4: Wow.
1: Ya, esto.
3: Bueno.
0: A ver.
5: Sí, no,
2: esto,
5: sí.
2: ¿Cómo te lo comemos? Te ha dejado Mariano. Ahora mismo yo sé que te está saliendo sangre por la boca.
1: Ya. Pero vamos, esto es. Entra dentro de la lógica. O sea, se sabe que 1 + 1 = 2.
2: No. Se sabe.
1: O sea,
2: pero hay que decirlo.
1: Ya, pero ¿qué quiso decir el que dice 1 + 1 = 2?
2: ¿Qué quiso decir? A ver. Te dejo a ti que lo pienses.
1: Porque 1 + 1 = 2.
2: Dos puede ser 1 + 1.
1: Sí.
5: No son 7.
2: O el 1 que está en el segundo lo cambias al primero y 1 + 1 = 2. Es que no es fácil.
5: Pues el otro. Ah, es verdad.
1: Espera un momento.
0: Uno y el otro son 2.
1: O sea,
0: dos
1: tú tienes un 1 en un lado, otro 1 en otro y en más, el símbolo más. Y pone el segundo lo pones al principio y el primero lo pones en el segundo lugar.
3: El orden de los factores.
1: Y no altera
2: el orden
1: producto.
2: De los factores no altera el producto. Sale de esta ecuación de mi pensamiento. Pero en la suma solo se da en este caso, cuando son iguales.
5: Es verdad, yo lo vi en las ambulancias que pone suma y ponía 1, 1, 2.
2: Pero vamos a ver.
5: Sí lo ponía. Sí.
4: Mira. ¿Sabe lo que podéis hacer con este señor?
1: Sí,
3: me ha encantado.
4: Por donde habla en el micro, que lo veo en las fotos, que es rojo. Sí, sí. A ver si se lo podéis poner en la nariz.

0: sí, pues sí.
1: Qué buena filosofía. También,
2: quiero ser elegante, quiero ser elegante.
0: Sí, sí, sí.
2: No está, está diciendo que es un payaso.
0: Que es, exacto. Pero que, es, que lo es que es payaso, tú eres un payaso.
1: Ya, payaso pero profesional,
2: de profesión, claro, sí, claro. De profesión, sí, sí.
1: No, me lo he dicho.
2: No, no, payaso, que te lo he dicho.
1: No, no, ha sido de güillo.
2: Que no, no, no, que te lo he dicho de profesión. Te lo he dicho de profesión.
1: No, ahora, no, ahora, ahora me he ofendido, me he ofendido.
3: No bueno, te ofendas porque tengo... payaso es súper bonito.
1: Bueno, pues estoy contento.
0: Bueno, a ver, voy yo, a. Ahora, sí. Si quiere quedarse.
2: Sí, claro.
0: Hombre, quiere no, quedarse con nosotros. Es que esto está todo muy medido.
2: ¿Puedo opinar de lo que...?
0: Sí, sí, por supuesto.
3: Con el cariño que le estamos cogiendo, además.
0: Álvaro tiene una sección en este programa y hoy tiene un tema muy interesante. Me gustaría que, si quiere quedarse, Tito...
2: Me quiero ir con un chiste. No me quiero ir, quiero quedarme, pero quiero contar un chiste. Que sí, es ¿cuál es el filósofo más rápido?
0: Más rápido.
3: A ver.
0: El filósofo más rápido.
2: ¡Hium!
4: Joder. No, no, no, bien, es que bien. Hasta tiene humor.
3: Madre mía.
0: Espera, espera, bien, bueno, ¿no? El chiste está bien.
1: Para una cosa que hace bien, no sé si la vamos a tirar abajo.
2: Sí, claro. Me quedo, yo me quedo.
0: Se queda, ¿no?
2: Sí, sí,
0: se
2: puedo
0: opinar. Vamos a hacer una cosa, le voy a mejorar el sonido para que no se note que está por teléfono. Le vamos a poner un sonido.
2: Sí, me he ido al baño.
0: Le voy a meter el Quantum.
1: Sí. ¿En Quantum vuelva?
3: ¿Por dónde?
1: ¿En
0: no,
1: Quantum
0: no, no,
1: vuelva?
0: A ver, quizás me he expresado mal. Sí. Le vamos a poner la línea en el Quantum porque vale. Eso lo mejora y parece que está usted aquí en el estudio con nosotros.
2: Fenomenal.
0: Ah, en el estudio no, en la terraza está donde estamos.
3: Si tiene zumo de tomate en su casa, tómesela para la voz. Fenomenal. Le va muy bien.
0: Le vamos a decir al técnico que nos lo mejore y enseguida. Porque tenemos que empezar ya. ¿Qué pasa?
3: No,
0: entonces vamos a ir directamente a la sección de Álvaro Ramos.
5: A continuación, la sección de Álvaro.

0: final he oído rabos.
1: No.
2: Te ha parecido.
0: Me ha parecido. A mejor que de tanto me decís, pues ya.
1: Nada. Vamos bueno. a ver, un momento, voy a probar con Tito Olivio a ver si ya suena mejor.
3: ¿Qué tal, Mariana? ¿Cómo estás?
1: Hola, sí, sí.
3: Yo me oigo mejor. bastante mejor.
1: Perfecto.
3: Sí. Te digo que he oído que tiene. Que yo puedo colaborar en el programa y tener una mini sección.
1: Ah, bueno, no hay ningún problema.
3: Si me ponéis una sintonía y
1: sí, tal. La filosofía un poco.
3: La de Tito Olivio.
4: Lo de las secciones va despacito, ¿eh?
1: Bueno, eso ya lo haremos. Ya,
4: sí, claro, sí.
1: Ya
4: sí. Acaba de llegar.
1: Venga, vamos a empezar con la sección.
0: Empezamos
1: de
0: ya aquí, Álvaro,
1: adelante, ¿de qué va hoy el tema?
0: Vamos a ver, Mariano, tengo que decir una cosa. He recibido varios mensajes de lo que se diría en el fútbol de tu entorno.
1: De mi entorno.
0: De tu entorno.
1: Vale.
0: Diciéndome que, por favor, hoy no hablara de conspiraciones porque tienes un vicio que no es normal. Me han dicho que llegas a casa, coges el ordenador, empiezas
1: a
0: buscar.
1: Será mi entorno, porque yo no pienso eso.
0: No, tu entorno. No voy a decir quién es, ¿vale? Porque no
1: te da. Hay veces que el entorno se te da vuelta y se quedan en una posición.
0: Entorna. Claro. Bueno, yo hoy voy a tirar por lo paranormal, pero yo sé que eres un tío estudioso, un tío culto, y hoy vamos a hablar de uno de los edificios más importantes a nivel paranormal de Madrid. Porque ya que estamos en Onda Madrid, nos vamos a
4: Madrid. A Moncloa.
1: Tito.
3: Estoy intentando ponerme.
1: No, es que esto ya está grabado. Lo de
0: Tito,
1: la...
0: vale. Tito, campeón. Efectos especiales.
2: Era por ayudar.
1: Vale.
4: Sí que es especial, vale. Sí.
0: Vamos a hablar del Reina Sofía.
1: Reina Sofía. Hablamos del museo.
0: Del museo Reina Sofía, por supuesto. ¿Sabías tú, Mariano, que hay una historia paranormal increíble detrás?
1: Sí, algo había oído.
3: Yo también, ¿eh?
0: ¿Tú también?
3: Sí, eso era un hospital.
0: Ya me bajo de la sección. Aquí
1: no, hombre, el
4: filósofo.
0: Solo te preguntaba que si sabía, sí o no. No des datos tampoco, ¿vale?
4: Sigue haciendo ruidito.
3: ¿Puedo cada vez que hable de. Como no hay sintonía, la hago yo, digo Tito Olivio. Y digo la frase no.
1: No.
3: Arroba.
1: Ya lo haremos nosotros.
3: Arroba.
0: Hoy estás más de oyente. Déjate un poco llevar, ¿vale? Y luego ya los siguientes programas, quizás. Bueno.
1: Tranquilo.
0: El edificio, calle Santa Isabel, número 52, muy cerquita de la Glorieta de Atocha, para todos los que nos están oyendo y no lo conozcan, que supongo que sí. Bien. Sí. ¿Qué pasa con este museo? Pues que todo el mundo dirá, un museo, que va a tener un museo. No, es que antiguamente este edificio, ¿vale? Ya desde el siglo XVI era hospital, ¿no? Felipe II decidió aglutinar, que podría decirse una bonita palabra,
1: bonito,
0: aglutinar,
1: bonito.
0: En ese entorno todos los hospitales, digamos, de Madrid. Más adelante, ya en el siglo XVIII, Carlos III manda ampliar, ¿no? Estas instalaciones porque se estaba quedando corto el tema y hacían falta más. El edificio se llama Edificio San

0: Batini. Todo sí. esto te lo estoy diciendo porque a ti te gusta sí. este rollo de. Wow.
1: Como Gabriel, claro, y saber tal, quién. Exacto.
0: Efectivamente, exacto. ¿vale? Construido, por supuesto, o diseñado por Sabatini, Francisco Sabatini.
1: El de los jardines.
2: El del tenis.
1: No, tiene nada que ver.
0: No sabía ni que había un tenista llamado
2: Gabriela, ¿vale? Gabriela Sabatini.
0: Ah, era tenista.
1: Chica,
0: vale.
1: chica, sí.
0: Curiosidades, pues que el proyecto era enorme, de acuerdo, era un proyecto enorme con un montón de patios y todo, pero al final sí. lo dejaron en una cosa pequeñita lo que se pudo construir.
1: Sí.
0: ¿Qué pasaba? Que en este hospital había pobres, de acuerdo, había gente enferma mental, que en aquellos tiempos tenían un nombre que no sé cómo se llamaba, un nombre muy raro, se le decía. ¿Tú que eres de aquellos tiempos, Mariano, más o menos?
3: ¿Qué dices?
1: Yo, bueno, vamos
0: dementes,
1: a
0: ver. Dementes,
2: dementes peligrosos.
0: Dementes o faltos de juicio, me acabo de acordar.
2: Ojo.
0: Se decía, ¿vale?
1: Bueno, ahora, vamos, lo que se dice, hoy en día también.
2: Filósofos, lo que eran filósofos.
1: Sí, sí.
0: Lo que se dice un psiquiátrico, básicamente.
2: Sí.
4: Wow.
0: ¿Qué pasó en todo esto? Pues bueno, que al final, no sé si lo sabéis vosotros, pero cuando hay un hospital, cuando hay gente tan enferma, gente con tanta tensión, sí. tanto mal rollo, para que nos entienda la gente, al final pues todo eso se impregna, ¿no? Y el ambiente que puede haber ahí…
1: Sí, es un ambiente raro.
0: Es un ambiente raro. Sí. ¿Bien?
5: Confuso.
0: No solo eso, sino que después de todos estos años que estuvo de hospital, de psiquiátrico y de todo, ¿vale? Después el edificio queda abandonado.
2: ¡Hala!
0: Abandonado. ¿Os acordáis lo que os he dicho a veces de los edificios abandonados?
2: Sí.
0: Tú no te acuerdas, visto, porque tú no me has oído decir.
2: Pero
0: ¿no
2: yo te digo todo que sí.
0: Ah, vale, perfecto, eso me gusta.
5: Que tiene mal rollo.
0: No, sí. los edificios abandonados, cuando se quedan completamente vacíos, sirven sí. para los espíritus ocupas.
5: Ah, las puertas. Dicho, pues, ah,
2: sí, que también hay espíritus ocupas.
5: Sí, claro.
0: ¿Ves
5: sí.
0: cómo no lo sabía, Víctor? Sí, lo sabía yo, Víctor Ocupas. O sea, que tenemos una carga de allí, de todos los años de hospital, con todos los espíritus, todo el mal rollo, más todos los espíritus que se hayan metido después.
1: Sí, ¿no? Y la cantidad de víctimas, quiero decir, de gente que no es para reírse. No,
5: es que estaba intentando. Es que veo que le veo lento al.
2: ¿Esto no te preocupa?
1: Sí, sí.
5: Al de control.
0: Al becario. Al becario. Al, no lento.
5: ¿Al becario?
2: Chun, chun, chun.
5: Vale.
0: Bueno, continuamos.
1: Sí, por favor, venga, vamos a avanzar.
0: Vamos porque, a avanzar. Sí, sí. Vale. ¿Qué pasó aquí? Pues bueno, una vez que se abre el museo es cuando empiezan los fenómenos paranormales. Ya. Para cuando se abre el museo, que es una cosa curiosa. Pero,
5: perdón.
1: Bueno.
0: ¿Pero eso que es un eructo? ¿Cómo sí.
5: Es el eco.
1: Está tomando.
3: El eco.
2: Es nuevo, es nuevo.
1: Está tomando Coca-Cola, entonces no sabe que sí.
0: Yo estoy acostumbrado a los pedillos.
1: No, él está en su casa, no tiene mute.
5: La 00 me hincha. Sí,
0: sí. Bueno. Tito,
5: perdón.
2: Pero bueno.
3: Te parece ya de mal gusto.
2: Corta el radio.
0: No, o sea,
1: y cuando vayas a eructar, si eso.
5: Bajo yo el qué.
1: Que te tapas el micro para que no suene.
5: Mejor no me tapo, me tapo la boca.
1: Oh, eso,
0: hombre, vale. O lo mismo digo yo, que podrías no eructar a lo
5: también.
0: Mejor por media hora, ¿no? Digo yo, por 5 minutos que estamos.
5: Puta,
0: continuamos.
2: Cosa. Sigue.
0: ¿Qué pasó? Pues los que primero, digamos, sueltan ahí la alarma son los vigilantes de seguridad del museo.
1: Sí.
0: ¿Bien? Ajá.
1: Claro, porque están allí todo el día, cuando hay gente y cuando no hay gente, evidentemente.
0: Toda la noche, claro, efectivamente. Acongojaos. Sobre todo por la noche, porque la noche. Cuando hay gente y hay vida y luz, ahí no pasa nada. Pero
1: sí,
0: por
1: entra
0: la noche,
1: mucha gente.
0: Antes de seguridad pedían, pues está bien, pero a lo mejor no era el momento, Mariano, ¿no? Del fantasma este. No sé yo.
1: No lo sé. Bueno. Yo quizás le preguntaría a él si en algún momento él ha escuchado alguna frase, yo qué sé, en la filosofía. También.
0: ¿Quién? ¿A Tito?
1: Sí, a Tito. Sí.
0: Bueno, Olivia. Vamos a preguntarle. A ver,
1: sí, sí.
0: Livio.
5: Dime, dejarme en paz. Ay, oh, yo solo.
1: ¿Eso qué sería?
5: Ese viaje.
2: Ese es el nivel de la filosofía en España ahora mismo.
5: Eso es como que.
0: Moderna.
2: A nivel
1: te digo, a ver, Tito, te digo porque. Vamos a ver, tenemos.
5: Que estoy solo en casa.
1: Sí, bueno, vamos a ver.
0: Ay, Tito, que te acojonas ahora también, ¿eh? Bien, bien.
5: Cuando estáis hablando.
0: Eso es que lo estoy haciendo.
5: Os he notado como los pelillos del cogote.
1: Sí, no, te voy a contar.
5: Y como si alguien estuviera atrás diciendo.
1: Sí, claro. Vamos a ver. Álvaro Ramos es un gran investigador, pasa por ser uno de los mejores investigadores de este país, ¿vale? De todo el tema que tiene que ver con el ocultismo.
5: Es al único que sigo del programa en las redes.
1: Perfecto.
0: Oh, yo también a ti, Tito.
1: Vale, entonces, claro, él cuando tiene a alguien en el programa nuevo también pregunta si ha tenido alguna experiencia extrasensorial. Sí. En este caso a ti que dices que has escuchado voces.
5: Sí, oigo en casa una vocecilla. Sí. Siempre.
1: Explícale a él porque él puede
5: por la noche, cuéntame. Siempre se da por la noche, sí. Me levanto.
1: Investiga con él.
5: Me levanto a misionar.
0: Sí. Qué bonita palabra, por cierto.
2: Muy bonita.
5: Y cuando voy por el pasillo, intento encender las luces, pero hay algo por detrás que me hace así como.
0: Se ve.
2: Son las Kenchu. Tiene las Kenchu en casa.

0: Víctor, es que tú no eres consciente de lo que está pasando aquí ahora. Es sí, que claro, ya tenemos tres
1: no
0: testimonios.
1: Te rías. No te rías, Víctor.
0: Tres testimonios de personas completamente diferentes que dicen haber oído el mismo sonido.
2: Sí, sí, sí.
0: Por la espalda.
1: ¿Cómo sería el sonido?
2: Si me dejan.
1: Sí, sí, por favor.
2: Os voy a querer toda la vida.
3: No, sí, te lo juro que le iba a cantar, macho.
0: Es la misma que la otra vez. Estoy completamente seguro del caso de aquel anciano que mató al cuñado, ¿no?
2: Sí, sí, sí.
0: Quiero recordarlo, ¿sabes? Y la otra no me acuerdo, pero es completamente lo mismo. Y además, si te fijas, está también el tema del pasillo.
2: Sí.
1: Claro que sí.
0: Porque los otros fueron en el pasillo también. Sí, sí. En el pasillo también.
2: Sí, sí. Siempre es el pasillo.
0: ¿Has pensado que a lo mejor quizás esta entidad tenía algo que comentar de tu filosofía? Quizás.
2: No lo sé, no es tú, es tú, Rabos, el que me tienes que a mí informar.
3: A lo mejor un filósofo de la antigüedad que está en casa.
2: Perdón, si es que se me...
1: Ya, los nervios también.
2: Y la emoción, es que no hablo mucho en la radio.
1: No.
2: En el YouTube.
3: Madre mía.
1: Venga.
0: Bueno, que escucha, que con unas cosas y otras se nos ha ido a la mierda el programa ya.
3: Sí, pues no,
0: ya,
3: no, ya me lo digo
0: yo. Ya tengo que venir. Yo mañana no quería
3: vergüenza.
0: Venir y tengo que venir otra
1: Álvaro,
0: vez.
1: No, pues no que venga. Álvaro, tendrás que venir mañana. Porque, ¿quieres que invitemos al filósofo Antito?
0: Sí, por supuesto, a mí me ha caído. Vamos.
1: Vale. Pues entonces, mañana más, porque el tiempo se nos ha ido y tenemos que descordar.
2: ¿A qué hora? Porque no.
1: Ya si eso ya te decimos, ¿vale? Empezaremos a las 12 de la noche, todas las noches, ¿vale? Y a vosotros, muchas gracias por estar ahí. Mañana seguiremos con este tema. Que no queremos que se nos quede.
4: ¡Tito cojo. Olivio!
1: No, no, pero esto ya lo haremos.
3: A ver, ¿por qué le llaman Tito? Porque es el Tito.
1: Bueno. Vale, hasta mañana. Adiós, adiós, adiós. Adiós.

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0: Y hasta aquí La Factoría, este capítulo nuevo. Bueno, que gracias por acompañarme estos 60 minutos de música electrónica. Ya sabes, de lunes a viernes, de 1 a 2 de la mañana, siempre en Onda Madrid, siempre en La Factoría, siempre con el que te habla, Wally López. Te quiero, gracias, chao.
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2: Bienvenido, bienvenida a la madrugada de Onda Madrid Todo Música, iniciando este tiempo que nos llevará durante todo lo que queda de noche para recordar canciones, para darnos compañía, para trabajar juntos, hasta que vayan llegando ya el resto de compañeros. Te acompañamos, 101.3, 106 de la FM, y abrazos a cada hora de Pedro García de Val. Un placer el estar contigo.
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